es que los fariseos han convertido sus enseñanzas, las tradiciones, la recopilación de los dichos de los maestros del antepasado en una autoridad por encima de la palabra de Dios. Y por eso se adelanta y les pregunta: ¿es lícito sanar en el día de reposo? Pues bien, todos están viendo lo natural, los invitados, la comida, el fariseo, los gobernantes, el hidrópico. Pero Jesús va más allá de lo visible. Jesús nos lleva a ver lo invisible. Hermanos, no, como cristianos sabemos que hay cosas visibles. ¿Puede ver a su hermano? Vea lo guapo que es, lo hermosa que es la hermana que está a su lado. Esas son cosas visibles. Lo que acabo de describir era lo que era visible para todos. Pero hay cosas invisibles. Y hay cosas que no se ven, pero que son tan reales o más reales que las cosas visibles. Y todos veían al fariseo y agradecidos. Qué tremenda cena, qué tremendo banquete, qué espléndido, qué gran anfitrión eres, qué generoso eres. Todos veían a los invitados. Seguramente tenían una buena ropa, una buena indumentaria. Las esposas de los fariseos deberían estar muy elegantes, maquilladas, etc. Todos veían las mesas, las viandas, los corderos, los panes, las uvas, el vino. Todos veían a los sirvientes atendiendo a los invitados. Y todos los fariseos veían el momento para ponerle la trampa a Jesús. Pero Jesús vio más allá. Jesús vio la angustia de un hombre en grave estado. Jesús vio la desesperación de un hombre que sabía que si no ocurría un milagro, sencillamente moriría. Jesús no fue a esta cena porque él quería comer. Desde luego, pues si hay comida uno come. Pero no fue el propósito de Jesús ir a esta cena para comer. Mire lo que dice el versículo 1. Quiero que lo lea, por favor. ¿Uno de qué pastor? De Lucas 14. Aconteció un día de reposo que, habiendo entrado para jugar dominó en casa de un gobernante. Aconteció un día de reposo que, habiendo entrado para ver el clásico en... Aconteció un día de reposo que, habiendo entrado para comer. ¿Está conmigo? ¿Qué vino Jesús a hacer a esta casa? A comer. Eso es lo visible. Eso es lo que la gente percibe. Eso es lo que todo el mundo percibe. Pero Jesús no fue a esa casa porque tenía ganas de darse un banquete. Santo Dios. Jesús fue a esa casa porque estaba viendo lo invisible. Estaba viendo que allí se iba a presentar un hombre, que si él no hacía algo, ese hombre moriría.
Pues yo quiero decirte, Jesús no solamente está viendo este santuario, no solamente está viendo a estos excelentes músicos, a estos ujieres, Jesús no solamente está viendo a los que nos ayudan, Jesús no solamente está viendo al camarógrafo, Jesús no solamente está viendo a un predicador que grita para ver si la gente se entusiasma, Jesús está viendo un corazón necesitado. Jesús está viendo lo invisible. Jesús está viendo lo que nadie ve. Lo que te quiero decir en esta hora, Jesús te está viendo a ti. Y si Jesús me está viendo a mí, algo poderoso ocurrirá en este día. Por eso te dije, bendito sea Dios, alabado sea Cristo. Ese es un campeón. Amén. Jesús está viendo tu necesidad. Está viendo lo que nadie ve. Alabado sea Dios. Y aunque tu hidropesía no sea visible, tal vez no esté barrigón ni hinchado, pero algo tienes. Alguna necesidad tienes. Y Jesús te está viendo a ti. Todo este cuadro se armó. A mí no me interesan los corderos y los pescados. A mí me interesa la necesidad de este hombre. Por eso antes de comer y de todo, Jesús le lanza una pregunta. ¿Es lícito sanar en día de reposo o no? Dice que no le contestaron. Entonces Jesús le da la analogía del buey o el asno que cae en el pozo. Amados, aprendamos a ver lo que nadie ve. Cuando usted logra ver lo que nadie ve, se abren oportunidades que no habíamos visto antes. Los que tienen un poco de edad recordarán que era este lugar donde está este templo. Esto era una cantera abandonada, un poco de piedra negra abandonada, con una fábrica de vela aquí al frente. Que la ciudad creció para todos lados y esto se quedó aquí porque ¿qué van a hacer ahí? Hasta que vino alguien y vio lo que nadie veía. Y hoy existe este santuario aquí. Alguien alabe al Dios de gloria. Yo creo que hay oportunidades, hay puertas, hay negocios, hay cosas que Dios quiere poner delante de ti, pero hay que ver lo que los ojos humanos no ven. Hay que ver con otro tipo de ojos. Pablo le dijo a los corintios, no mirando nosotros las cosas que se ven, sino las que no se ven, pues las cosas que se ven son temporales, pero las que no se ven son eternas. Abre mis ojos, oh Cristo, abre mis ojos.

Miren, dice que cuando Moisés apacentaba las ovejas de su suegro Jetro, vio una zarza, y la zarza ardía y no se consumía. Iré yo ahora y veré esta grande visión, porque la zarza arde y no se consume. La zarza ardía, lo veía a los ojos naturales de todo el mundo, pero lo que recibió Moisés cuando fui allá, la capacidad para ver lo invisible. Amén. Mire, Faraón tuvo un sueño. Recuerden, las siete vacas gordas, las siete vacas flacas. Eso fue lo que él vio. Y nadie podía interpretar el sueño. Y cuando se lo dijo a José, José no solamente vio el sueño, vio la interpretación del sueño y vio lo que debería hacer Egipto para no caer en la pobreza.

0: y la miseria. No solamente vio el sueño y la interpretación, vio lo que se debería hacer. Abre mis ojos, oh Cristo. Cuando Elías está en la cumbre del monte, le dice al muchacho: sube y ¿qué ves? ¿Qué dijo el muchacho?
1: Nada.
0: A la séptima vez que dijo: veo una nube, pero es tan pequeña como la. ¿Pero qué veía Elías? Dice: corre y bebe, porque una lluvia grande se oye. Alabado sea Dios. ¿Alguien puede alabar a Dios? No sé si me expliqué. Mientras otros ven una nube pequeña, tú estás viendo una grande lluvia. Y los que están viendo desastre, tragedia, intereses políticos mezquinos detrás de todo lo que está sucediendo, yo le estoy diciendo, lo que yo veo detrás es un pueblo orando, un pueblo clamando y un gran avivamiento, y que nunca el comunismo se apoderará de esta tierra. Cuando murió Basti, o cuando Basti fue separada del trono, del reino, todos veían una situación. Mardoqueo vio una silla vacía. Todos veían a Esther como una huérfana. Mardoqueo la vio como la futura reina. Aleluya. Mis amados, que Dios nos abra nuestros ojos. Jesús entró allí para comer. Lo visible, en realidad entró aquí por la necesidad de este hombre. Lo invisible, lo invisible esconde el propósito de Dios. Lo invisible esconde la voluntad de Dios. Lo invisible esconde el designio de Dios. Pero también, cuando vemos lo invisible, podemos ver los peligros, las amenazas, las tentaciones y los ataques del enemigo. Porque dice que ellos le acechaban, pero antes de que ellos vinieran con la acechanza, Jesús intervino primero. Mira, un día Jesús le dijo a Pedro: antes que el gallo cante me negarás tres veces. Pero Pedro dijo: jamás te negaré, estoy dispuesto a dar mi vida. Satanás te ha pedido para ser zarandeado como trigo. No, Señor. Pedro respondió por lo visible. Jesús estaba viendo lo invisible. Así que en esta cena, lo visible no es satisfacer la necesidad de hambre. Lo invisible es tocar un corazón en necesidad. Y el diablo nunca te ofrecerá nada que en verdad satisfaga una necesidad de tu corazón o de tu alma o aún de tu cuerpo. Si te ofrece algo, es una satisfacción temporal para luego cobrar con creces. Pero con Jesús podemos evitar que los dardos de fuego de Satanás nos dañen. Antes que le atacaran, Jesús ya estaba preparado. Termino con esto. ¿Por qué este hombre fue sano? Porque se colocó delante de Jesús. Y este es mi punto de cierre. ¿Quieres un milagro? Amén, gracias, hermana. Por usted vine a predicar en el día de hoy. ¿Anhelas un milagro? Colócate delante de Jesús. Hoy celebrarás. Hoy es tu día de milagros si te colocas delante de Jesús. Dice: y estaba, he aquí, estaba delante de él un hombre hidrópico. ¿Cómo llegó este hombre allí? El asunto es que llegó, y el asunto es que estaba delante de él. El asunto es que había mucha gente, pero solo él se colocó delante del Señor. No registra Lucas que el hombre haya orado o suplicado o clamado, no lo sabemos, pero bastó con que se colocara delante del Señor. Y Jesús ha hecho todo lo necesario para que tú te coloques delante de él. Yo tendría que explicar, que no tengo tiempo, la manera como eran construidas las casas en las ciudades de Israel en aquella época, adosadas una al lado de la otra, haciendo un gran cuadro con un enorme patio interior, donde todas las casas daban a ese patio. Esa unión de cuatro lados daba una manzana, y en el interior, seguramente en el interior, se estaba celebrando esa cena. Para llegar allá, Jesús tuvo que atravesar por parte de ese patio, y en algún momento se presentó este hombre, y cuando Jesús caminaba, el hombre iba allí, porque se colocó delante del Señor. Y mis amados, aquí hay otra gran lección. Vamos a ocuparnos nada más de estos dos hombres. El principal de la sinagoga, el jefe del Sanedrín, el fariseo rico y el hidrópico. ¿Quién tenía necesidad? Los dos. Pero hay una necesidad visible. Él no podía ocultar su necesidad. Todo el mundo se daba cuenta, pero este sí la ocultaba. Tras el título, tras la plata, tras el nombre, tras la posición. Así es el día de hoy. Hay gente que oculta su necesidad detrás de un marco, de una posición, del dinero, del título que tiene, de lo que ha alcanzado en la vida. Pero todos.
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la alabanza. Así que alábele, alábele con todas sus fuerzas. Y en medio de la alabanza queremos dar la bienvenida a todos los internautas, los televidentes, los radioescuchas que sintonizan esta señal que da vida y que da vida en abundancia. Así que usted en su casa, en donde usted se encuentre, prepare el corazón para lo que Dios tiene preparado esta noche para usted. Para los que nos ven desde otros países del mundo, para lo que Dios tiene preparado en esta mañana o en esta tarde. Dios es bueno. ¿Sabe que Dios es bueno? Dice la escritura que entonces los que se habían reunido le preguntaron diciendo: Señor, ¿restaurarás el reino a Israel en este tiempo? Y él les dijo, ¿quién contestó? No os toca a vosotros saber los tiempos o las sazones que el Padre puso en su sola potestad. Me gusta el versículo 8. El versículo 8 dice: pero recibiréis poder. Diga, hoy es viernes de poder. Y el mismo Dios que se ha paseado por toda esta semana, hoy está aquí también. Así que no saldrás de este lugar como viniste. Pero recibiréis poder cuando haya venido sobre vosotros el Espíritu Santo. Y me seréis testigos en Jerusalén, en toda Judea, en Samaria y hasta lo último de la tierra. Levante sus manos al cielo, porque precisamente en esta hora, en el último rincón de la tierra, lo están sintonizando. Y hasta allá habrá milagro también. Por eso queremos presentar este tiempo delante de Dios. Y cada persona, cada vida que hoy dispuso su corazón para venir a este santo templo, y que ha llegado a este santo templo con una expectativa que espera algo de parte de Dios, creo que Dios hará ese milagro. Por eso presentamos este tiempo delante del Dios de los cielos, delante del Dios de gracia. Esa vida

hoy, por alguna manera o en algún momento, entrará por esas puertas, saldrá diferente de cómo entró. Esa vida que llegó hoy con una expectativa por un hijo, por una hija, por un esposo, por una esposa. Esa vida que entró hoy aquí a este lugar o que nos sintoniza allá en la distancia a través de esta señal de radio, televisión o internet, a esa vida también Dios tiene una respuesta. Por eso, levantando nuestras manos al cielo en acción de gracias, antes de que suceda lo que va a suceder hoy, este viernes de poder, podemos decir: Señor, gracias porque me has permitido venir a tu santo templo. Gracias, oh Dios, porque nos has dado la oportunidad de estar aquí, de levantar manos, de ser partícipes de este gran servicio, de este servicio de viernes de poder. Pero queremos también levantar nuestras manos al cielo por aquella vida que se encuentra en aquel centro penitenciario, que se encuentra quizás privado de su libertad físicamente, pero es libre en el espíritu, allá en esa celda, allá en ese centro femenino, allá en ese centro de detención. Hasta allá enviamos una bendición especial, pero también traemos delante del Señor en esta hora aquella vida que podrá encontrarse quizás en la sala de un hospital, quizás en la cama de un hospital, y ahí levanta sus manos al cielo en acción de gracias, diciendo: oh, tú eres Jehová Rafa, hoy es viernes de poder y tu poder puede llegar hasta este hospital. También, oh Dios, queremos poner delante de ti quizás aquella vida que se encuentra en aquella torre de control, en algún aeropuerto, en cualquier parte del mundo, que aparta un tiempo delante de ti para dedicarlo, oh Dios de la gloria. Pero también quizás a ese equipo de marinos que se encuentra en alta mar, allá a la distancia, en donde quizás en aquella popa de aquel gran barco, gran nave, se arrodilla también y levanta sus manos al cielo. Queremos dedicar todo este tiempo delante del Señor, y creemos que todo lo que sucederá en esta noche

a su nombre. ¿Vive o no vive? ¿Seguro que vive? Denle un fuerte aplauso al Señor. Dios es bueno. Dios es bueno. Todo el tiempo, Dios es bueno. Bienaventurado el varón. ¿Dónde está, pastor? No nos ha dicho, pastor. Los que están sentados, pues, si se acuestan, y los que están acostados se paran. Salmo 1. Bienaventurado el varón que no anduvo en consejos de malos, ni estuvo en camino de pecadores, ni en silla de escarnecedores se ha sentado, sino que en la ley de Jehová está su delicia. Y en su ley medita de día y de noche. Será como árbol plantado junto a corrientes de agua, que da su fruto a su tiempo, y su hoja no cae, y todo lo que hace prosperará. No así los malos, que son como el tamo que arrebata el viento. Por tanto, no se levantarán los malos en el juicio, ni los pecadores en la congregación del justo, porque Jehová conoce el camino de los justos, mas la senda de los malos perecerá. Aquí hay varios principios. Dice que tú serás bienaventurado. Mayormente nosotros venimos, algunos, yo, mayormente uno viene de hogares disfuncionales, malos, perversos. De repente uno no tuvo un buen papá con un buen ejemplo, algo. De repente te cría una tía, un abuelo. Pero será bienaventurado aquel varón, oye, que no anduvo en consejo de malo, ni estuvo en camino de pecadores, ni en silla de escarnecedores ha sentado. Entonces, eso, tú tienes un principio y después del principio viene una promesa, dice, sino que en la ley de Dios está su delicia, y en su ley, la Biblia nos enseña que ella es la regla de fe y conducta. Escucha bien. Que rige nuestras vidas. Yo, mis hijos son una segunda generación. Y cuando uno ve estas cosas, uno lo ve desde ese punto de vista. Su delicia es la ley de nuestro Dios. Y en esa ley medita de día y de noche.

de noche. Proyecta otra promesa y será como árbol plantado junto a corrientes de agua, que da su fruto, póngale, a su tiempo.

a la isla, que yo quería comer aguacate fuera de temporada, tú cogías el aguacate, lo agarrabas, y tu abuela o tu abuelo te decía, coge trapo con periódico, y lo ibas y lo madurabas a la fuerza. Y a los 4 días comías, su fruto estaba afuera. Pero cuando tú meditas de día y de noche, tú tienes una capacidad para que tu fruto esté a tiempo. No así los malos, que son como el tamo que arrebata el viento. Por tanto, no se levantarán los malos en el juicio, ni los pecadores en la congregación de los justos. Hermano, no te preocupes por los malos. Tú a los malos déjaselo al Señor. Y a los pecadores déjaselo al Señor. Porque David como que medio que se traumó en el Salmo 73 cuando dice, ve acá, yo he guardado mi corazón, yo me cuido, la ley de Jehová medito de día y de noche, pero estos que están aquí levantan su boca contra el Creador y no les pasa nada. No les pasa nada. Témbole, espérate, que eso tiene su tiempo y su resultado. Y termino con esto, porque Jehová conoce el camino de los justos, mas la senda de los malos perecerá. Ahora, ¿de qué me habla, pastor? De que tú seas un buen árbol y que tú tengas una buena semilla. Y Génesis 1, 11 y 12 habla de esa semilla, de ese buen género, y que nosotros demos buen fruto. Levíticos habla de que darás el dinero por lo que deseas. Y Levítico habla y dice, saca lo dañado, saca de lo que tienes acumulado para que salga el renuevo y Dios te dé lo nuevo que te quiere dar. Un buen árbol de papaya da. Una buena piña da. Y una buena ofrenda da. Pon atención. Porque hay gente que quiere sembrar papaya y cosechar. No, chimbilín. La Biblia habla en Eclesiastés que el dinero sirve para todo. Y si tú necesitas chimbilín o chenchen, entonces tú necesitas sembrar qué cosa. No te me pongas espiriflauta ahora. Siembra dinero. Pastor, ¿dónde es? Eso lo dice la Biblia. Tú quieres papaya, tú siembras papaya, vas a cosechar papaya. Piña, mango. Siembra. Y hoy nos toca a nosotros darle al Señor lo que le corresponde. Tú serás un buen árbol plantado junto a corrientes de agua que da su fruto. Da su fruto a su tiempo. Y oiga, ponga la atención a esto. Tú no puedes permitir que el fruto que esté en el palo se caiga, porque si se cae, ¿qué pasa? Se mayuga. Y cuando tú lo quieras recoger, ya está pasado. Y tienes que tener cuidado con las aves del cielo. Aló. Porque si el fruto está a tiempo y si tú no lo tomas, te lo pica el talingo, te lo llena de gusano, o si llega el agua, póngale. Así que tú estás a tiempo hoy de traer una buena semilla, de convertirte en un buen árbol de fruto que da su fruto a su tiempo y su hoja no, y todo lo que hace. Entonces, venga con gozo, venga con alegría. Vamos a darle al Señor lo que le corresponde en esta hora. Señor director, usted me ayuda. Gracias. 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Ven y siembra.

0: 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Usted entra ahí, deposite su semilla, porque el Señor honra a los que honran. Y usted da con medida buena, rebosante, apretada, dará Dios. 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Edwin Álvarez, arroba. Ahí usted puede entrar y depositar su ofrenda. Otra más. Gracias. 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Checkout 4880-7427-9874. ¿Vive o no vive? Dios es bueno. Denle un aplauso al Señor en esta hora. Bendecimos, honramos al Señor, nos gozamos en gran manera y seguimos en Viernes de Poder. ¿Cuántos dicen amén? ¿Cuántos dicen amén?
1: Aleluya. Póngase de pie, vamos a levantar nuestras manos al cielo. ¿Alguien puede darle un grito de júbilo al Señor en esta noche? Levanta tus manos al cielo. Quiero que lo cantes con nosotros así.

Levanta tus manos al cielo y dile: Señor, gracias, porque tú eres el Dios que me sostiene.

0: Levanta tu mano y dile gracias, Padre. Dele toda honra, toda gloria. Fuerte el aplauso. Levanta tu voz como de trompeta y no te detenga. Dile honra, gloria, imperio y soberanía. Reciba a nuestro Dios en esta noche. Como agua al sediente son las palabras de tierras lejanas. Hoy está con nosotros un hijo de la casa. Cruzó el Atlántico para estar con nosotros. De una de las ciudades más hermosas de España, la ciudad de Valencia. Nuestro amado hermano, colega, ministro Leandro González. Vamos a recibirlo con fuerte aplauso.
1: Aleluya.
0: Pastor, aleluya. Desde la ciudad de Valencia, España. Casi nos parecemos, ¿no?
1: Ese es mi hermano menor.
0: Yo soy el hermano menor.
1: Aleluya. ¿Cuánto le dan la gloria al Señor? No, désela de verdad, es para Él. Désela a Él. Aleluya. Usted no aplaude por un predicador. Usted aplaude porque la gracia de Dios llegó a tu vida un día. Porque el amor de Dios llegó para cambiar el destino de tu vida, de tu generación, de tu familia, de tu salud, de tu economía. No, usted no me ha entendido todavía. Oh, usted debiera de estar alabándolo, no solo darle palma, darle honra, darle gloria, darle alabanza. Alma mía, alaba a Jehová y no olvides ninguno de sus beneficios. Aleluya. ¿Sabes? 2 minutos ahí. Hay algo que me llama mucho la atención. Antes de iniciar, hay un clamor desde el cielo. Hay un diálogo en el cielo que se dio. Y se hizo en forma de pregunta. Hay una necesidad en la tierra. Y en base a la necesidad que hay en la tierra, el mismo Dios dice: necesitamos enviar a alguien. ¿Quién irá por nosotros? Es una pregunta. Y alguien contestó: envíame a mí, que dispuesto estoy. Yo llevaré tu gloria a las naciones.

Aleluya. Padre, gracias. En el nombre poderoso de Jesús. ¿Será que alguien puede decir amén? ¿Será que alguien dice, yo llevaré ese mensaje? Hubieron tres. Dios está llamando obreros hoy. No, se lo digo de nuevo. Dios está llamando obreros hoy. Puede tomar asiento. Antes de entrar de lleno, quiero decirle esto. Panamá es una tierra de abundancia. Otra vez lo digo, Panamá es una tierra de abundancia. Escucha esto. Lo que tu mente y tu corazón no cree, no lo puedes hacer una realidad en tu vida. Te lo repito. Lo que tu mente y tu corazón no cree, no lo puedes hacer una realidad en tu vida. Tú puedes ver cosas, pero si no las crees, no las puedes activar para ti. Tú puedes oír, pero si no las crees, no las puedes activar para ti. Panamá es una tierra de abundancia. Panamá es una tierra de bendición. Panamá es una tierra de prosperidad. Panamá es una tierra del poder de la gloria de Dios. Usted me escucha decir esto, pero escuche lo que le voy a decir. Soy panameño, pero le voy a hablar a los panameños. Cuando yo escucho a un panameño, lo primero que me dice es: Panamá está mal. En Panamá, uff. Yo creo que si yo no fuera panameño, yo llegaría aquí con guardaespaldas por todos lados, asustado. Porque se habla lo que se escucha, a pesar de vivir aquí, no lo que se conoce. Vemos conforme los sistemas y no vemos conforme Dios ve. Panamá es un país próspero. Mis hermanos, llevo más de 35 años de estar afuera en diferentes naciones. Conozco las necesidades de naciones verdaderamente, donde hay necesidad. Conozco las naciones donde para realizar la obra del Señor, te puedes imaginar un médico ganando $150 al mes. Los demás salarios. Usted escucha noticias, ve noticias, se alimenta de noticias y no se alimenta de lo que Dios dice. Si usted no se ha dado cuenta, de España los españoles están viniendo a vivir a Panamá. No, usted está en otro mundo. Se están viniendo a vivir a Panamá, españoles. Están viniendo a trabajar aquí en la construcción, en todo. ¿Por qué? Porque Panamá es una tierra de abundancia. Y Panamá está en el propósito de Dios para extender su evangelio a las naciones. Panamá tiene un evangelio que está conquistando hasta las fronteras. En esta casa hay bendición. En esta casa hay palabra. En esta casa hay vida. En esta casa hay compromiso por llevar el evangelio a las naciones. Escuche, en un momento
una mujer llega donde Jesús pidiendo por ella y por su hija. Y Jesús le dice: el pan es para los hijos. Y ella dice: pero aún los perrillos comen de las migajas. Escucha esto, escucha esto. Aparte de todo lo que pueda decir, ¿qué representa esas migajas? Podemos entender esas migajas como un desperdicio, como una sobra. Pero yo quiero decirle esto: todo lo que lleva el pan, esas migajas que caen, lleva la misma esencia. Y mientras usted está aquí, allá en España, nosotros tenemos que levantarnos a las 3 de la mañana para poder recibir palabra un viernes. Eso no le gustó. Un domingo, después de estar en la iglesia compartiendo, predicando, reuniones, tenemos que conectarnos para poder escuchar un mensaje a las 5 o 6 de la tarde. Y usted tiene aquí el pan directo, pero las migajas que llegan allá llegan también con el mismo ADN, llegan con la misma unción, llegan con la misma presencia. Nosotros nos alimentamos también de ese pan, porque en esta casa hay palabra. Yo quiero transmitirle algo a usted en esta hora, y quiero que usted abra su corazón y ponga su mente a tomar decisiones. Hay un mandato de Jesús. Hay una orden que se dio de ir y predicar el evangelio a toda criatura, a toda persona. Ir por todo el mundo, ¿a qué? A predicar el evangelio a toda persona. Esa palabra id es una orden. En el castellano representa un mandato directo para alguien. Id está diciendo: tienes que ir urgentemente. Y Jesús dio una orden de ir urgentemente a llevar ese evangelio y a hacer discípulos también. Son dos cosas importantes: una, llevar el evangelio, esas buenas nuevas, y la otra, hacer discípulos. Diga conmigo: la gracia de Dios te revela la voluntad de Jesús. ¿Cuál ha sido la visión de Jesús para su iglesia? Hay algo muy importante que todos debemos cumplir en obediencia, basado al mandato de Jesús en la vida de cada hijo de Dios, es tener primeramente la llenura del Espíritu Santo. Y otra vez digo: la llenura del Espíritu Santo. No hay más manifestación del poder de Dios, no hay más deseo en los hijos de Dios de tener compasión por los que se pierden por la falta de la llenura del Espíritu Santo. Tenemos que volver a rebobinar ese principio y esa necesidad urgente de ser llenos del Espíritu Santo de Dios. Es una urgencia. Jesús le dice a sus discípulos: se van a convertir en misioneros. Van a ir desde Jerusalén, Samaria, Judea, hasta lo último de la tierra. Yo los voy a enviar, pero no se vayan, no se vayan si primero no reciben la promesa de mi Padre, la llenura del Espíritu Santo de Dios. Es una necesidad urgente. En Hechos 1, 4 y 5, capítulo 1, versículo 4
y cinco les habla y les dice: recibirán esa promesa de mi Padre, porque Juan bautizó con agua, pero vosotros seréis bautizados con Espíritu Santo y fuego. ¿Cuánto nosotros every day pedimos esa llenura del Espíritu Santo? ¿Qué relación tenemos con el Espíritu Santo? ¿Cuánto le pedimos al Señor el Espíritu Santo? ¿Cuánto dialogamos? Es una persona que necesitamos dialogar con Él todos los días. Necesitamos caminar con Él. Los que son hijos de Dios son guiados por el Espíritu Santo de Dios. ¿Hay algún hijo de Dios aquí? Tenemos que ser guiados por el Espíritu Santo de Dios. Y el Espíritu Santo de Dios no viene a rellenar un momento, una circunstancia, sino que Jesús dijo: si me amáis, guardad mis mandamientos, y yo enviaré el Consolador, el Espíritu de mi Padre, el cual el mundo no le conoce ni le ve, pero vosotros sí, porque estará en vosotros y con vosotros. El Espíritu Santo de Dios es la necesidad urgente de la iglesia. Hoy en día muchas personas vuelven atrás, muchas personas fluctúan por falta de una relación y una comunión con el Espíritu Santo de Dios. Cuando el Espíritu Santo de Dios está en la vida de una persona, no solo hay poder, sino que hay sabiduría. Cuando el Espíritu Santo de Dios está en una persona, las decisiones no son nuestras, sino que van relacionadas con la voluntad de Dios. Necesitamos la llenura del Espíritu Santo de Dios. Cuando el Espíritu Santo de Dios está en una persona, hay compasión por las almas. No, esa no le gustó. Cuando hay una relación, una llenura del Espíritu Santo, hay compasión por las almas. Porque el Espíritu Santo de Dios te pone la necesidad y te hace ver la necesidad en esa persona. Te hace ver la necesidad en esa familia. Te hace ver la necesidad en ese familiar. Cuando el Espíritu Santo de Dios está en ti, tú te conviertes en un portador de buenas nuevas. Tú te conviertes en un portador de salvación, de esperanza para aquel que no la tiene. Cuando el Espíritu Santo de Dios está en una persona, hay un avivamiento continuo en su vida. Cuando una persona tiene una relación con el Espíritu Santo, no puede estar callado. Cuando una persona tiene una relación con el Espíritu Santo, no ve la circunstancia como una pérdida, sino que ve la circunstancia como Dios la ve, como una oportunidad. Escucha esto que te voy a decir. Hoy en día el mundo está colapsando en muchas cosas. Yo le decía en España hace poco: el mejor tiempo de Dios ha llegado para España. Y me decían: pero si ahora España está en una decadencia, ahora en España hay problemas políticos, ahora en España hay violencia, ahora en España hay drogas, ahora en España los problemas, las circunstancias. Y les dije: en ese es el momento oportuno que Dios sabe llegar para transformar lo que el hombre no puede hacer. Donde abunda el pecado, sobreabunda la gracia de Dios. Cuando usted ve todo ese tiempo de mal que viene, diga: es el tiempo que tiene que sobreabundar la gracia de Dios. Por eso Jesús le dijo: necesitan ser llenos del Espíritu Santo. Diga conmigo: misioneros. Ah, pero dígalo con ganas, diga: misionero. Aquí el que se tiene que estar durmiendo soy yo, que son las 3 de la mañana ya. Usted está comenzando la noche, usted está despierto. Usted tiene que estar despierto, usted tiene que creerlo, usted tiene que involucrarse, usted tiene que decir: sí, Señor.
Escuche, Jesús a sus discípulos los envió como misioneros. Y un misionero, escuche esto, tenemos que cambiar el concepto de lo que pensamos que es un misionero. La iglesia tiene el concepto de que, o conoce, de que un misionero es alguien que va solamente a levantar una iglesia a otro país, a una región y ya, eso es lo que pensamos. Alguien que fue, pero no es eso. Le voy a decir algo. Para mí lo número uno, un misionero es un enviado a cumplir una misión sobrenatural de parte de Dios. ¿Escuchó? Un misionero es un enviado. Diga conmigo, enviado. No, pero dígalo con ganas. Diga, enviado. A una misión sobrenatural de parte de Dios. Y a establecer su reino glorioso. Entonces, ¿qué en sí es un misionero? Jesús dice a sus discípulos: van a ir como misioneros, fuerzas especiales del reino de los cielos. Ah, no, a ustedes no les gustó eso. Un enviado que es un misionero va a una misión de conquista de parte del reino que fue enviado. Un misionero es un conquistador, un enviado. Los primeros 12 que Jesús envía a sus primeros 12 discípulos les da unas directrices. Lo primero que les habla y les dice ahí en el capítulo 10 de Mateo: recorría Jesús todas las ciudades y aldeas, enseñando en las sinagogas de ellos y predicando el evangelio del reino y sanando toda enfermedad y toda dolencia en el pueblo. Y al ver las multitudes, tuvo compasión de ellas, porque estaban desamparadas y dispersas como ovejas que no tienen pastor. Entonces Jesús dijo a sus discípulos: a la verdad la mies es mucha, mas los obreros son pocos. Rogad pues al Señor de la mies que envíe.

envíe obreros a su mies. Eso es lo primero que está terminando el capítulo 9. Había una necesidad. Jesús tuvo compasión por la multitud. Jesús vio esa multitud que tenía una necesidad. Y después que ve eso, les dice: hay que rogar para que el Señor envíe obreros a su mies. Inmediatamente en el capítulo 10 les dice: ustedes 12 se van a preparar porque yo los voy a enviar. Les voy a dar autoridad, les voy a dar dominio, les voy a dar gobierno y les voy a dar directrices exactas de qué tienen que ir a hacer. Y ahí en ese capítulo 10 usted va a ver algo maravilloso que representa algo especial que Jesús les dice. Entonces Jesús, llamando a sus 12 discípulos, les dio autoridad sobre los espíritus inmundos para que los echasen fuera y para sanar toda enfermedad y toda dolencia. En el versículo 5 dice: a estos 12 envió Jesús y les dio instrucciones diciendo: por camino de gentiles no vayáis, y en ciudades samaritanas no entréis, sino id ante las ovejas perdidas de la casa de Israel, y yendo, predicad el evangelio. El reino de los cielos se ha acercado. Sanad los enfermos, limpiad los leprosos, resucitad muertos, echad fuera demonios. De gracia recibiste, dad de gracia. Era un mandato que Jesús le estaba dando. Era una orden que Jesús les estaba dando. Diga: por causa de la necesidad que había. Cuando el Espíritu Santo de Dios está en la vida de una persona, donde tú te mueves, ves la necesidad de Dios. Otra vez lo digo: cuando el Espíritu Santo de Dios está en tu vida, por donde tú te mueves, ves la necesidad de parte de Dios. Y cuando ves la necesidad de parte de Dios, entonces dice: aquí estoy yo, por gracia he recibido para dar por gracia. Necesitamos tener compasión por nuestra familia. Necesitamos tener compasión por nuestras amistades. Necesitamos tener compasión por los compañeros de trabajo, de colegio, de universidades, porque el mundo se está perdiendo y para eso Dios te salvó a ti. En el segundo lugar, Jesús envía 70 de la misma manera, porque había necesidad. Les dio autoridad y les dio poder sobre los demonios. Les dio poder sobre las fuerzas malignas. Entonces, la obra misionera es necesaria que se cumpla en estos últimos tiempos. Como nunca antes hay una necesidad en el mundo. Europa está clamando por misioneros. Pocos amén, se lo digo de nuevo. Europa está clamando por misioneros. Europa está diciendo: hace falta hombres o mujeres que vengan y traigan el evangelio de Cristo. Europa está siendo invadida por los sistemas musulmanes. Europa está siendo invadido por la inmoralidad. Pero hace falta hombres y mujeres que le digan al Señor: heme aquí, envíame a mí. Yo llevaré tu gloria a las naciones. Inglaterra, un país donde se dieron los más grandes avivamientos en todo lo que era la Gran Bretaña, hoy en día es prohibido predicar públicamente el evangelio, cuando públicamente antes se daban en las calles movimientos gloriosos cual nunca habían visto. Hoy en día es prohibido. ¿Pero por qué? Porque la iglesia ha descuidado lo que Dios le dio. La iglesia se relajó. La iglesia dejó de predicar el evangelio. La iglesia se conformó en venir un domingo al culto o en venir un viernes y estar aquí y recibir. Y se olvidó que hemos sido comisionados para llevar ese evangelio poderoso a todas las naciones.
hemos olvidado que el Señor nos ha dado poder y autoridad para echar fuera demonios en el nombre poderoso de Jesús. Los brujos, los hechiceros, los satanistas están tomando autoridad aún mismo alrededor de personas, alrededor donde viven los cristianos, y los cristianos se encierran. Yo quiero decirle, es tiempo de pararte en la brecha y decirle a los poderes del diablo: aquí hay un hijo de Dios, aquí hay una hija de Dios, tú vienes contra mí con espada, lanza y jabalina, pero yo vengo contra ti en el nombre de Jehová de los ejércitos. Ese brujo tiene que huir o se tiene que convertir. Es tiempo que la iglesia tenga una relación con el Espíritu de Dios, porque donde está el Espíritu de Dios hay libertad, hay poder, hay autoridad y hay gobierno del cielo. Alguien alabe a Dios. Hay que cambiar la mentalidad. La mentalidad de conformismo tiene que cambiar. Tenemos que entender en sí qué es el Evangelio. Dios te ha dado poder, pero no como un juego. Dios te ha dado poder para que lo uses en su nombre. Dios te ha dado poder para transformar el edificio donde vives, el barrio donde vives, la ciudad donde vives. Tú no tienes que esperar que llegue el pastor o el evangelista. Tú eres hijo de Dios y en ti está el Espíritu de Dios. Comienza a transformar esos lugares. Comienza a decirle: aquí hay un hijo de Dios. Comienza a tener una vida de oración, una relación con Dios. Escucha. Rápidamente, hay tres puntos importantes para la iglesia en los postreros días. Número uno, ¿qué es la obra misionera? No es un programa de la iglesia. La obra misionera no es un programa de la iglesia. Es la iglesia cumpliendo la gran comisión. No es un programa. No es algo que, bueno, vamos. No, no, no. Es el cumplimiento de la gran comisión. Otra vez lo digo, es cumplir la gran comisión. Esa es la vida misionera. ¿Y cuál es el mandato de cumplir la gran comisión? De predicar el evangelio a toda criatura. ¿De qué manera? Llevando el poder y la autoridad de Cristo para echar fuera demonios. Lo primero que Jesús le dice a los discípulos: van y echan fuera demonios. ¿Sabe cuál es el problema más grande? Que la iglesia solo pide para él, pero no ve la necesidad del mundo. La iglesia solo quiere la respuesta para mí, pero no está escuchando la voz de Dios. No está escuchando lo que Dios está pidiendo para él. Deme un poquito de tiempo, que vengo a compartirle algo, apenas el inicio. Si no hay misioneros, no hay iglesias cumpliendo la gran comisión. Te lo repito. Si no hay misioneros, no hay iglesia cumpliendo la gran comisión. Hoy es un día de compromiso. Hoy es un día que en tu mente pueden pasar dos cosas. Lo primero, decir: bueno, es que yo, la edad que tengo, o es que yo voy a ir a otra nación, es que... Pero la gran comisión que Jesús les da a sus discípulos no les dice: vayan a lo último de la tierra. Les dice: comiencen donde están. Lo primero que les dice es: comience donde están. Porque tú no puedes ir a lo último de la tierra si no has conquistado primero el lugar donde tú estás. ¿Cómo está alrededor donde tú vives? Es más, voy más de frente. ¿Cómo está tu círculo donde vives? Ahí tiene que comenzar la gran comisión.
¿Cómo está tu alrededor? ¿Cómo te conocen en tu vecindad? Es más, es lamentable, aquí no sucede, en Europa sí, es lamentable que a veces en tu trabajo, en tu escuela, en tu universidad o donde tú vives, no te

conocen como cristianos. Y si te conocen como cristiano, es porque sales con una Biblia. Y bueno, como no la llevas hoy en libro, sales con el cel nada más y todo, pero no te conocen como cristiano. El Hijo de Dios, que tiene la llenura del Espíritu Santo en su alrededor, tienen que conocer que Dios está contigo. Tienen que oírte hablar de su amor. Tu lenguaje tiene que ser diferente. Tu relación con los demás tiene que ser diferente. Tu mensaje a las demás personas tiene que ser diferente. Tu forma de ver las cosas tiene que ser diferente. Tu forma de hablar tiene que ser diferente. Mientras los demás dicen no puedo, tu lenguaje tiene que ser todo lo podemos en Cristo que nos fortalece. Mientras los demás están viendo destrucción, tú tienes que ver restauración. Mientras los demás están viendo imposible, tú tienes que ver los posibles de Dios. Que te conozcan porque eres un hombre y mujer de fe. Dos, rapidito. La iglesia necesita transmitir la pasión por las misiones de establecer el reino de Dios. Escuche esto: la pasión no se enseña, se transmite, se contagia. ¿Escuchó? Jesús tuvo pasión y compasión y se lo transmitió a sus discípulos. Y escuche, ¿está listo para esto? Y en esta casa hay compasión y pasión por las almas. Hay una preocupación. Hay una preocupación por el pastor, por las naciones, por los pueblos, por las ciudades. Hay una preocupación y una necesidad urgente de que tiene que levantarse misioneros que vayan a las naciones, porque hay pasión y compasión por los perdidos. Esa es la misión de la iglesia. Por eso en esta casa hay palabra. Por eso en esta casa siempre se les va a recalcar la necesidad de ir a predicar el evangelio. Por eso en esta casa hay una visión de hasta lo último de la tierra. ¿Cuánta compasión tienes por los perdidos? Dígame, Señor, ayúdame, por favor. Voy a decir algo controversial en este momento. No necesitamos gente informada sobre las misiones, que es súper necesario. Necesitamos gente encendida por el poder del Espíritu Santo de Dios, apasionado y llenos de ese amor de Dios. Porque si solo tienes una información, te quedas con la información. Y la información es una acumulación de datos. Pero la compasión y la pasión es una preocupación por hacer la voluntad de Dios. Entonces necesitamos hombres y mujeres apasionados, teniendo compasión por los que se pierden. ¿Está aquí todavía? ¿Sabe? Una de las cosas más importantes, ¿por qué no hay esa compasión y ese deseo de ir y llevar ese evangelio? En un momento el apóstol Pablo, allá por Filipenses 2:21, habló refiriéndose a ellos y les dice: quisiera enviar a muchos, pero no tengo a ninguno. Solo tengo a Timoteo, al cual enviaré a vosotros. Porque todos buscan lo suyo propio, no lo que es de Dios. Y ese es el problema que hay hoy. Todos buscan lo suyo propio, no lo que es de Dios. Hay una necesidad personal.

no hay una necesidad general. Yo te desafío hoy que para el resto de los días de octubre que vienen, tú, en tu Jerusalén, en tu Samaria, en tu Judea, comiences a ganar almas para el reino de los cielos. Yo te desafío hoy que tú mismo te provoques y digas: no puedo ser y no puedo vivir una vida estéril. Tengo que ser fértil dentro del reino de los cielos. Es tiempo de que nosotros despertemos del insomnio, del espíritu de estupor que está adormeciendo ese llamado que Dios tiene contigo. Es tiempo de despertar. Dile al que está a tu lado: despierta. Le hago una pregunta sencilla: ¿cuántos creen que la venida de Cristo está cerca? Oh, qué guay todo eso. Otra vez lo pregunto: ¿cuántos creen que la venida de Cristo está cerca? ¿Y qué estás haciendo por los que se pierden? Ahora no hubo amén. Ah, yo me voy para el cielo, que los demás se queden. Yo me voy para el cielo, que los demás se pierdan. Yo creo y estoy seguro que la venida de Cristo está cerca. Y por eso hay una necesidad urgente de llevar este evangelio. Rápido le comparto esto. Escúcheme esto rapidito. En Hechos 1:8, Jesús le dice a sus discípulos: pero recibiréis poder cuando haya venido sobre vosotros el Espíritu Santo, y me seréis testigo en Jerusalén, en Samaria, en Judea y hasta lo último de la tierra. Escuche esto ahora, aquí viene, aquí voy a cerrar. Y para eso necesitamos dentro de la iglesia a todos comprometidos. ¿Qué dije? Que para eso necesitamos dentro de la iglesia a unos, a los mayores, a los jóvenes. ¿A quién? ¿A todos qué? Comprometidos. Ahora, hay un compromiso en tres áreas. Rapidito se las digo. Y aquí van a dejar de decir amén o esto va a explotar hoy. Uno, los que van y dicen: heme aquí, Señor, envíame a mí. Isaías 6:8. ¿A quién enviaré y quién irá por nosotros? Entonces respondí yo y dije: heme aquí, envíame a mí. Necesitamos voluntarios con amor y pasión, no asalariados que busquen lo suyo, como dice Pablo, sino gente que diga: yo dejo mi comodidad, yo voy a las naciones, voy a España, voy a Europa, voy hasta lo último de la tierra, pero tengo que comenzar en mi Jerusalén a predicar, a llevar esas buenas nuevas. Es necesario que se levante una generación, especialmente de jóvenes, que digan: heme aquí, Señor, envíame a mí. El primer punto que necesitamos es: ¿quiénes van? ¿Quiénes serán enviados? Lo segundo, es los que dan. Uy, se fue el amén. Hoy no hay compromiso porque todos quieren de Dios que Dios les sirva a ellos y ellos no quieren servir a Dios. Hoy todos queremos que Dios me sirva, que Dios me dé, que Dios me dé. Pero ¿qué doy yo para Dios? ¿Qué invierto yo para el reino de los cielos? El segundo punto para que la obra misionera se cumple: la primera es los que van, los que son enviados. Y lo segundo es los que dan. Yo daré con alegría de corazón para que se envíen misioneros. 2 Corintios 9:7 dice: cada uno dé como propuso en su corazón, no con tristeza ni por necesidad, porque Dios ama al dador alegre. Aquí está la clave que el apóstol Pablo enseña. Aprendamos: Dios entregó a su Hijo. Mire, en Juan 3:16 hay mucho que hablar, pero una de las cosas, cuando dice Dios envió, ¿qué podemos entender por Dios envió? Lo primero que decimos: se entregó.
Yo lo veo de otro punto de vista. Dios invirtió a su Hijo para llevar salvación a la humanidad. La inversión, diga conmigo, inversión. Dios invirtió a su Hijo para llevar salvación a las naciones. El apóstol Pablo enseña en 1 Corintios 16.

iba a Jerusalén, porque el evangelio tenía que ser predicado en todas las aldeas, ciudades y hasta lo último de la tierra. Dios no dio lo que sobraba, Dios invirtió a su Hijo. Si queremos ver una obra misionera con buenos resultados, tiene que haber una inversión de lo mejor. No, lo repito de nuevo. Si queremos ver un resultado de las misiones, debemos tener esa compasión para invertir lo mejor. Dios nos enseñó, Él invirtió lo mejor a su Hijo. Y lo invirtió no solo como un dar, sino para llevarlo hasta el sacrificio. Lo primero, ¿quiénes van? Lo segundo, los que dan. Pero es un compromiso de unos. ¿De quién? ¿De quién? No lo escucho, ¿de quién? Es un compromiso de todos. Y esta iglesia, esta casa, tiene una unción de misiones. No, poquito. Es que pensó en la inversión. Tercero, para terminar. Sin dadores alegres, los que quieren ir no pueden ir. ¿Escuchó? Sin dadores alegres, los que quieren ir no pueden ir. La iglesia necesita gente comprometida con Dios aquí en la tierra, que entienda que su dinero predica donde tú no puedes ir, pero que otros van. No, y se lo habla así claro. Usted no puede ir, pero puede invertir para que otros vayan. Usted no puede ir, pero usted se compromete. Y lo que usted escucha que sucede en otro lugar es por causa de lo que inviertes. Porque unos van, otros invierten. Pero lo tercero, los que oran, los que ayunan, los que claman todos los días por los que son enviados. Hace falta esa plataforma. Mateo 9:38, rogad pues al Señor de la mies que envíe obreros a su mies. Todo misionero que va y todo dinero que se da se sostiene de rodillas. Sin oración y ayuno la cizaña ahoga la misión. Necesitamos un ejército de fuerzas especiales del reino de los cielos, que se paren en la brecha a orar y ayunar firmemente, perseverante, que sostengan todos los días clamando a Dios por los que van, clamando a Dios para que haya inversión para esas misiones hasta lo último de la tierra. Estamos en crisis porque se rompió esa pasión por las almas. Hay una crisis y una necesidad en Europa tan grande, porque después de tener grandes avivamientos descuidaron esa área. Esta casa no se va a descuidar de eso, porque tenemos al padre de la casa todos los días, tenemos a nuestro pastor todos los días con una compasión y una pasión por las almas. Escuche, hoy no vine solamente a predicarte, hoy vine a desafiarte en el nombre de Jesús, a decirte que tiene que haber un cambio de perspectiva, una forma diferente de ver las cosas. Hoy vengo a decirte que sí se puede en el nombre de Jesús. Hoy vengo a decirte, no lo que dice un libro ni las historias. Hoy vengo a decirte que un día le dije, sí, Señor, envíame a mí. Pocas veces comparto de esto, pero un día con mi esposa tomamos la decisión de decirle, Señor, aquí estamos, ¿qué quieres que haga? Yo llevaré tu gloria a las naciones. No fue fácil tomar esa decisión. Casi 35 años fuera. No solo en España. Las primeras iglesias que levantamos fueron aquí en Panamá. Las segundas iglesias que levantamos fue en Costa Rica. Las terceras iglesias que levantamos fue en Nicaragua. Las otras fue en Brasil, Sao Paulo, Mollidas Cruces, y ahora estamos en España, porque un día le dijimos sí, Señor, y el que le crea a Dios cosas grandes hará en su nombre. No vengo a decirte que no se puede,
No vengo a leerte un libro, vengo a decirte que Dios está llamando hombres y mujeres.

0: mujeres que digan: heme aquí, Señor, envíame a mí. Y yo quiero orar en este momento. Y antes de orar por este momento, yo quiero hacer algo muy importante. Tengo algo por ahí. Escuche, yo continuamente, dame las otras, continuamente, yo no me pierdo los mensajes de aquí de la casa. Allá a la hora que sea la recibimos, sea de noche, sea temprano. Y yo escuché un día, hace poco, al apóstol decir: necesitamos pasar a las generaciones que vienen, transitar a ellos, transmitir a ellos la necesidad de llevar este evangelio a las naciones. Y yo, en representación de España y de Europa, mi apóstol, yo quiero entregar un legado para que se despierte la compasión y la pasión por esta juventud aquí en Panamá. Tú eres el padre de la casa, yo las entrego. España necesita, Europa necesita. Hay una necesidad urgente. Y en ti está el deseo y el anhelo de esa juventud que vaya. Nosotros entregamos en representación de España y de Europa, para que este evangelio, desde aquí, estos jóvenes, a los cuales yo quiero llamar ahora jóvenes, que sientan pasión y compasión, quiero orar por ustedes con evidencia de alguien que fue y que puedo contar. No te me vayas, apóstol, un momentito. Mi vida fue transformada en el 2015. Había mucha necesidad, había muchos problemas, tenía muchas dificultades con mi esposa, con mis hijos, no de nosotros, sino por la obra. Y en un mes de agosto me dice: voy a pasar por Valencia. 2015, estábamos nosotros fuera, nos habían sacado del lugar donde estábamos y nos habían sacado, y estábamos en las calles. Y él llegó un lunes, y en un día de semana él dice: quiero estar con ustedes. Y yo le dije: venga, estamos aquí. Fuimos a un hotel, contratamos un salón, buscamos un salón y dijimos: vamos a hacer un evento. Sin tener un templo en ese momento, aceptamos el llamado. Ese fue un día donde ese lugar rebosó de personas, más de 30 y pico de pastores estaban en ese lugar. El siguiente día fuimos a ver un local que queríamos nosotros conseguir y lo queríamos comprar. Fue a ese lugar, llamamos al director del banco, el director del banco llegó, estuvimos ahí. Este hombre le dijo: yo no creo en Dios, directamente. Y él le dice: ¿qué tú necesitas para creer en Dios? Y él le dice: nada, pero lo único que no tengo es hijo. Y tú te acuerdas que oraste por él ese día. Oró una oración sencilla. Una semana después, esa mujer que no podía tener hijo estaba embarazada. No. Yo no le estoy contando historia, yo le estoy hablando evidencia. Evidencia.
1: Gloria.
0: Y él oró por ese lugar y le dijo a ese hombre: ayúdame, Leandro, por favor. Eso fue inicio de agosto. El 16 de septiembre del 2015, cosa que era imposible. No le puedo contar cómo se dio todo. Me estaban entregando las llaves de ese lugar. ¿Sabe por qué? Porque donde hay un manto de autoridad y poder, los poderes de las tinieblas tienen que doblegarse y tienen que entregar lo que Dios ha dicho que le pertenece. Me han cerrado en 3 ocasiones el templo, pero en las 3 ocasiones el Señor ha intervenido. Y hoy en día el alcalde de esa ciudad ha ido a la iglesia, ha visitado. Todos los meses voy allá a la oficina de él a orar por él, porque la gracia de Dios te abre puerta Hay una necesidad urgente de llevar las misiones a las naciones. Yo quiero encontrar jóvenes apasionados en esta noche que digan: yo tomo esa bandera, yo tomo ese llamado, yo creo en ese llamado de Dios. Quiero ver esos voluntarios que desafían las circunstancias, que desafían los parámetros, porque yo quiero orar por ti. Yo quiero esos valientes que se atreven a decir: yo en este momento creo que Dios tiene algo grande conmigo, que Dios hará algo grande y nuevo conmigo. Hoy te desafío. Lo que comienza pequeño, tu postrer grado será grande. Tendría mucho que contar en esta noche, tendría mucho que compartir en esta noche, pero yo quiero decirte: hay una necesidad urgente en el mundo. Y lo primero que quiero hacer es orar por ustedes, para que Dios ponga pasión y compasión en sus vidas. Ese es el primer punto. Los que serán enviados, que tiene que nacer esa necesidad, que tiene que nacer esa hambre, ese deseo. Tiene que tener esa compasión por los que se pierden. Yo quiero gente apasionada que en esta noche diga: aquí estoy, Señor. Yo llevaré tu gloria a las naciones. Esto que he hecho aquí con mi pastor no es casualidad. Esto representa algo muy grande y muy fuerte en el reino de los cielos. Yo quiero pedirle al Señor que los llene del Espíritu Santo. Quiero pedirle a los pastores de la casa que me ayuden. Hay una necesidad urgente. Estoy aquí para decirte que sí se puede. No estoy solo para decirte que en Valencia hay una iglesia. No, estoy para decirte que España y Europa y hasta lo último de la tierra te está esperando a ti. Aleluya. Padre, mire estos jóvenes, mire estos hombres, estas mujeres que están aquí. Así como un día tú me llamaste a mí, a mi esposa, Señor, y dijimos sí, sin entender tantas cosas, pero te dijimos sí. Señor, ellos te están diciendo sí a ti hoy también. Ellos te están diciendo sí. Todo el que es llamado para la obra misionera tiene que ser instruido, tiene que ser preparado. Y aquí hay una escuela, aquí hay una formación de misioneros. Aquí hay visión por las misiones. Aquí hay pasión por las misiones. Que en esta hora el Espíritu Santo de Dios te convenza. Que en esta hora el Espíritu Santo de Dios te llene. Que en esta hora el Espíritu Santo de Dios te haga ver visiones. Te haga sentir la necesidad. Jóvenes, hay necesidad en Alemania. En Alemania podemos llegar. Hemos estado evangelizando en Alemania. Necesitamos jóvenes que hablen inglés, alemán, para comenzar a hacer la obra misionera ahí en Alemania. Tenemos en Suecia ya un punto de predicación. Tenemos una célula en Suecia. Estamos esperando alguien que hable inglés o sueco, que el Señor le diga: vamos para allá.

Escucha esto. Mientras estos jóvenes están aquí, ¿dónde están los que nos comprometemos y decimos, yo daré para que esas misiones se cumplan? Yo vengo a desafiarte en esta hora en el nombre de Jesús. Tenemos una necesidad urgente para dar también. Porque estos tres puntos se tienen que dar: los que van, los que dan y los que orarán y ayunarán. Porque es un compromiso de todos. ¿Dónde podemos depositar estas ofrendas para las misiones? Acá están. Yo quiero que tú tomes tu ofrenda en esta hora. Yo quiero que tú tomes tu ofrenda en esta hora y diga, yo soy parte de esta obra misionera. Yo soy parte de llevar esa obra misionera. Yo aporto para esa obra. Yo te desafío ahí donde tú estás. Toma tu ofrenda misionera en esta hora. No es cualquier ofrenda que vas a tomar. Jesús, Dios invirtió a su Hijo Jesucristo. Y en esta hora te desafío en el nombre de Jesús. Tu ofrenda llevará respuesta. Tu ofrenda llevará un milagro. Tu ofrenda llevará la salvación de jóvenes, de hombres, de mujeres en diferentes lugares. Muévete de tu asiento, trae esas ofrendas. Sabes, no es cualquier cosa que estamos moviendo un mundo, estamos llevando esperanza a un mundo, estamos llevando salvación a un mundo, que se pierde. Pasa rápido, que voy a hacer otro llamado rápidamente. Trae tu ofrenda. Dios va a bendecir de forma sobrenatural tu dar. Porque ese dar no es cualquier dar. Ese dar es para llevar esas buenas nuevas de esperanza y de salvación.

tercer llamado que voy a hacer. Quizás tú estás aquí en esta noche y dices, ¿cómo puedo ser yo para ser un misionero, irse? Yo no he conocido a Jesús, yo no he recibido a Jesús, o yo me aparté. En esta hora quiero hacer un llamado. Si tú estás aquí, no has recibido a Jesús como tu Salvador, si en esta hora tú estás aquí y tú te apartaste del Señor, yo quiero llamarte rápidamente. Quiero orar por ti para que tú recibas la gracia más grande, la gracia salvadora. Y en esta hora tú puedas decir, pastor, yo quiero a Jesús, yo quiero recibir a Jesús, yo quiero recibir esa salvación, yo quiero recibir a ese Salvador que murió por mí. Si hay alguien aquí, pase rápido por aquí. Quiero orar por una persona que diga, yo quiero a Jesús, yo necesito. Levanta tu mano ahí donde está el que quiere recibir a Jesús para saber. Pase por aquí, pase por aquí. Aquí hay una persona que está pasando a recibir a Jesús. Ese es lo más grande. Alguien más dice, yo también quiero recibir a Jesús. Pase rápidamente. Alguien más. Quiero orar por aquel que dice, oh, mi vida sin Cristo no es nada, pero hoy entiendo que la salvación es lo más grande. Pase rápidamente. Quiero orar por usted. Rápidamente. Alguien que dice, yo quiero a Jesús. Tres, rapidito. Pase alguien más. Alguien más que dice, Jesús es la esperanza de mi vida, Jesús es lo más grande para mí. Si hay alguien más, quiero orar por usted. 20, 19, alguien más. Aleluya. Esta noche es noche de salvación también. Esta noche es noche de vida eterna también. Esta noche es noche de esperanza también. Alguien más que diga, Dios bendiga a las que vienen por aquí, Dios bendiga al joven que viene por aquí. Alguien más, corra, corra por su salvación. Oh, qué maravilloso. Eso es lo bueno de la gran comisión. Eso es lo bueno de llevar ese evangelio. Alguien más dice, yo necesito a Jesús. Alguien más, corra, corra desesperadamente por su salvación. Quiero orar por ti. Rápidamente, 10, 9, alguien más. Alguien más que diga, yo necesito a Jesús. Dios bendiga esas vidas que vienen allá también. Alguien más, dele palmas al Señor. Esto no es cualquier cosa, son almas que vienen para Cristo. Aleluya. Oh, Dios te bendiga. Alguien más, Padre, en el nombre de Jesús. Allá vienen otros más, acá vienen otros más. Noche de salvación. Oh, gloria, oh, gloria, oh, gloria. Oh, gloria, oh, gloria, oh, gloria. Ahí vienen otros más. Noche de salvación. En el nombre de Jesús. En el nombre de Jesús. Alguien más. 6, 5. Ahí viene otro más. 4, 3. Alguien más, rapidito. Allá viene otro más. Venga, corra rápidamente. Voy a orar por ustedes.

0: Otro más, Dios bendiga. Esta es noche de salvación. Gracias, Espíritu Santo. Gracias, Espíritu Santo. Otro más, Dios te bendiga. Es noche de salvación. Gracias, Espíritu Santo. Es el regalo más grande que Dios nos puede dar. Ustedes que están aquí, es la decisión más grande y más importante que podéis tomar. Es lo más importante en la vida de una persona. Y yo quiero orar por ustedes. Ahí viene otra persona más. Aleluya. Gracias, Señor. Yo quiero orar rápidamente con ustedes. Lo que ustedes han hecho hoy les llevará a un nuevo destino, a un destino de salvación, a un destino donde los cielos se abren, y la decisión de ustedes hace que en los cielos se celebre la vida de ustedes entregada a Jesús hoy. Yo quiero que ustedes hagan esta oración conmigo, con fe, con fuerza y con seguridad. Repitan conmigo rápidamente. Diga: Padre Celestial, en el nombre de Jesús, en esta hora, te pido perdón por todos mis pecados. Que el sacrificio de Cristo en la cruz del Calvario y esa sangre me limpie de todo pecado, de toda maldición, de toda iniquidad. Hoy declaro con mi boca que Jesucristo es el Señor de mi vida, y que de hoy en adelante viva para Él. Y yo declaro que Jesucristo, de hoy en adelante, es mi Señor y mi Salvador, para gloria del Padre. Amén y amén. Padre, en el nombre de Jesús, oro por estas vidas, las bendigo. Tu palabra dice que lo que es tuyo nadie te lo arrebata, en el nombre de Jesús. Miren, la parte de atrás de ustedes hay unos hermanos, ellos quieren guiarle, quieren darle unos consejos, quieren compartir con ustedes. Si es necesario, tomar sus datos para seguir instruyendo sus vidas por la decisión que han tomado hoy. Pueden seguirle a ellos, por favor. Padre, gracias. Hoy te dejo ese desafío. Hoy te dejo de que sí se puede. Y usted que está en su hogar puede escribir ese número de teléfono que aparece en su pantalla y llamar y decir: yo también he recibido a Jesús como mi Salvador. Llevaremos su gloria a las naciones. Llevaremos su gloria a las naciones. Llevaremos su gloria a las naciones.
1: Amén. Gracias, pastor. Muy desafiados. Toma su asiento un segundo, por favor.

Me ha correspondido estar en el último adiós de varias personas. Y en ese momento percibo que el que se despide quiere dejar entre los que le escuchan lo que él considera más importante. En un caso, una señora, una hermana parte. No están todos sus hijos porque no pudieron llegar, pero están dos hijas. Y recuerdo cuando ella les dice,

cuiden y da el nombre de uno de los hijos que padecía una enfermedad, y ella les pide que lo cuiden. Oramos, cerró los ojos y se fue. En otro caso, estaba con la esposa y él sabe que ya está en lo último. Me mira en un esfuerzo de abrir los ojos y dice: pastor, no deje de orar por mi familia. Y pudiera contar otros 4 o 5 casos más, pero lo que quiero decir es que en ese momento la persona expresa lo que para él es más importante. Y eso me hace pensar en las palabras de Jesús antes de despedirse, o en su despedida, las últimas palabras de Jesús. ¿Cuáles fueron? Mateo 28, 18, 19, 20. Y se los llevó al monte y les dijo: toda potestad me es dada en el cielo y en la tierra. Por tanto, id y haced discípulos a todas las naciones, enseñándoles que guarden todas las cosas que os he mandado, bautizándoles en el nombre del Padre, del Hijo y del Espíritu Santo, enseñándoles que guarden todas las cosas que os he mandado, y aquí yo estoy con vosotros todos los días hasta el fin del mundo. Amén. Y se fue. Esto contrasta mucho con el interés de la iglesia de hoy. Les decía a mis pastores hoy que hemos formado una iglesia donde la gente quiere sentirse bien. Una iglesia para la complacencia, una iglesia para el bienestar, una iglesia que conduzca a la gente a un sentido de felicidad. Pero cuando Jesús se fue, lo último que dijo no fue sean felices. Lo último que dijo no fue tengan todas las cosas. Lo último que dijo fue id y haced discípulos a todas las naciones. Y yo encuentro allí los 4 todos de Jesucristo, los 4 todos de esta gran comisión. Diga conmigo, por favor. Por tanto, id, diga, toda potestad. ¿Qué dijo Jesús? Toda potestad me es dada en el cielo y en la tierra. Todo lo que hacemos en pro de alcanzar a este mundo con el evangelio descansa en esta promesa, una realidad: mi Dios tiene todo poder. Dígame un amén, por favor. No se me duerma. Mi Dios tiene todo poder. Como Él tiene todo poder, me envía bajo ese poder. Toda potestad me es dada en el cielo y en la tierra. Por tanto, id y haced discípulos a todas las naciones. Ese es nuestro alcance. Ese es nuestro ámbito. Ese es nuestro campo de trabajo. ¿Cuál es nuestro campo de trabajo? Dígalo en voz alta, por favor. Ricky, toma el micrófono porque la gente no lo puede decir. Dígalo en voz alta, por favor. 1, 2, 3. Todas las naciones. Y cuando él dijo nación, en ese momento no había Panamá, Colombia, España, Portugal. No. Cuando él dijo eso, lo que había eran etnias, grupos étnicos. Por tanto, id. Nuestro campo de trabajo es: mientras haya un perdido en este mundo, la iglesia tendrá trabajo. Toda potestad, todas las naciones. Luego dijo, enseñándoles que guarden todas las cosas que os he mandado. Nuestra misión es predicar toda la Biblia, todo lo que Dios dejó. Génesis 1:1, Apocalipsis 22.

0: 2:20, todas las doctrinas, todas las enseñanzas. Pablo dijo: no he rehuido enseñaros todo el consejo de Dios, pero hemos fallado. Les decía a los pastores hoy en no predicar sobre el llamamiento de Dios. Y la palabra de Dios no regresa a Dios vacía. Si predicamos que Dios está llamando a aquellos que los quiere usar en su obra, alguien responderá, porque la palabra no regresa a Dios vacía. Así que tenemos toda potestad, todas las naciones, toda la palabra. Y luego dijo, bautizándolos en el nombre del Padre, del Hijo y del Espíritu Santo, enseñándoles que guarden todas las cosas que os he mandado, y he aquí yo estoy con vosotros todos los días hasta el fin del mundo. Diga conmigo, por favor, todos los días. ¿Cuándo está Dios con nosotros? Día bueno, día malo. Día de salud, día de enfermedad. Día de risa, día de lágrima. Yo estoy con vosotros todos los días. Ese es mi respaldo. Él está con nosotros. Y le decía a los pastores hoy, observe esto. Decidimos comprar la propiedad del frente. A la misma vez compramos o estamos comprando la propiedad en Oviedo, España. Nos hemos empeñado en eso. A la misma vez estamos negociando un terreno para la Academia Osana, que está estrangulada donde está. Pero a la misma vez estamos comprando un templo en Minnesota, Estados Unidos, de casi 7 millones de dólares. Oh, no sé, yo estoy hablando a ángeles o a demonios, no sé a quién le estoy hablando que no puedo obtener una respuesta. Estamos comprando un teatro en Colón para la iglesia de Colón, que esperamos que pronto esté concluido. Es un par de meses que estará concluido a la misma vez. ¿Por qué lo hacemos? Santo, porque Él está con nosotros todos los días hasta el fin del mundo. Por eso no hay que predicar tanto de la felicidad y que la gente esté bien y todo. Lo que hay que decirle a la gente es: confíe que Dios está contigo todos los días hasta el fin del mundo. Si el pastor ora por ti, Dios está contigo. Y si el pastor no te pone la mano cuando vienes a la iglesia, ¿qué pasa? Dios está contigo. Si el pastor te dice tu nombre y apellido y número de cédula y de qué comiste hoy, Dios está contigo. Y si el pastor no te lo dice, Dios está contigo. Eso es lo que hay que enseñarle a la gente, que Dios está contigo todos los días hasta el fin del mundo. Ocúpate lo de Dios, Dios se ocupará de las cosas tuyas. Y quiero decir algo, porque también como pastor tengo que aclarar, porque cuando hacemos este llamado, los jóvenes se quedan sentados y pasan cuatro viejitas. Y entonces el hermano que está ahí le dice: hermana, y la viejita se queda o el viejito se queda, pero ¿por qué no me dejan subir para que oren por mí? Porque estamos llamando a gente en ese momento que puedan disponer del resto de su vida para servir al Señor. Ah, pero yo quiero servir a Dios. Sí, está bien, pero yo no te voy a mandar a Inglaterra ni a Alemania. A esta altura ni el español habla bien. No, yo quiero enviar gente que hable otro idioma, que tenga, y la gente y la iglesia tiene que comprender eso. Porque además de eso, ya tienen pastillas para la presión, pastillas para la diabetes, tratamiento para los ojos, pastillas para el reflujo, tratamiento para el hígado. Yo no puedo enviar a alguien así, hermano. No se ofenda, pero yo no puedo enviar a alguien así. El mundo lo mueven los jóvenes. Miren, ¿quién mueve el deporte? Miren, si llegan a 30, 35 años ya tienen que retirarse. Pero la gente se ofende cuando uno dice esto. Pero es que esta es la verdad.
1: las huelgas, los movimientos de huelga, los movimientos para protestar, para hacer, ¿quién los hace? Los jóvenes. Entonces yo le digo, a mí me duele el corazón cuando hago estos llamados y los jóvenes se quedan sentados. Y hay cuatro viejitas que, yo pastor, yo, el Señor me llama a mí. Ahora, Dios no le cierra la puerta a nadie. Porque hace unos años, Miguel Ángel Félix dijo, yo voy. Estaba casado de poco tiempo, tenía sus hijos muy pequeños. Su esposa dijo, si tú vas, yo voy. Y lo mandamos a España. La hermana Yadira, que fue su profesora, estaba sentada allí y dijo, Señor, yo iré. Se jubiló, terminó de trabajar, se sentía fuerte y sana y dijo, pastor, yo voy. Pero la iglesia no le pagó ni el pasaje, ni el hospedaje, ni le ha dado un centavo nunca. Y todos los años ella pasa 11 meses trabajando en España y regresa por unas semanas a fin de año y año nuevo, inmediatamente se regresa. Está para el culto, para la celebración de Año Nuevo, Navidad, Iglesia, y arranca para allá. Porque ella dijo, a mí me envía el Señor. Yo voy en nombre de la iglesia, voy en nombre de Osana, pero Dios me cubre todos mis gastos. Y yo quisiera decir, Padre, dame mil Yadiras, Padre, dame mil Yadiras. Que la iglesia no tenga la que estar, porque esto es costosísimo. Hermanos, están tan tristes que les estoy hablando esto. Que porque yo sí creo que Dios tiene otras Yadiras en esta casa. Creo que, y Yadira, pues, ella fue profesora aquí, fue de nuestro instituto bíblico, nuestro instituto ministerial, sabe, fue de evangelismo, ella sabe ayunar, sabe orar, y ella ha organizado la iglesia en Oviedo en toda esa área y en todo ese sentido, y por eso allá hacen lo que ninguna otra iglesia en la ciudad hace, y por eso ha crecido como ninguna otra iglesia, porque tienen evangelismo, tienen ayuno, tienen vigilia. ¿Quién ayudó a Miguel Ángel a hacer eso? Yadira. Hermanos, vamos a orar, no me dejen tan triste esta noche. Siempre oramos, Señor, sáname, tócame. Mi abuela se está muriendo en el hospital, sácala, Padre. Esta noche Dios lo vuelve a hacer. Dios te encarga de tu necesidad. Buscar primeramente el reino de Dios y su justicia, todo lo demás vendrá por añadidura. Pero esta noche piense un poco en lo último que Jesús nos dijo: id por todo el mundo y predicad el evangelio a toda criatura. El que creyere y fuere bautizado será salvo, mas el que no creyere será condenado. Y estas señales seguirán a los que creen: en mi nombre echarán fuera demonios, hablarán nuevas lenguas, tomarán en las manos serpientes, si bebieren cosa mortífera no les hará daño, sobre los enfermos pondrán sus manos y sanarán. Hermanos, les digo esto de corazón. Los pastores de los distritos se están poniendo viejos. Necesitamos una generación relevo. Se lo digo de corazón. Necesitamos pastores que vengan con ganas, con energía, que tengan la salud, la fuerza, que las vigilias no los agote, porque la ley de la vida es la ley de la vida. ¿Sabe por qué estamos comprando un nuevo templo en Minnesota? Enorme, inmenso, con salones, con cocina, con escuela, con un estacionamiento, con cancha de fútbol americano, con cancha de baloncesto. ¿Sabe por qué lo estamos comprando? Ay, pero ni saben, ni me preguntan, ni nada, Dios mío. ¿Por qué? Porque la iglesia se hizo vieja.

Los hermanos se fueron muriendo. No hubo convertidos nuevos. Quedaron 14 ancianos. Llegaron los musulmanes y le dijeron al grupo: véndanos este espacio, tenemos tantos millones. Pero ellos realmente son cristianos, hijos de Dios, y dijeron: ¿cómo podemos dejar esto en manos de los musulmanes? Entonces comenzaron a buscar pastores, y otros pastores gringos, americanos. Entonces le dijeron: pues por lo menos dejémoselos a los hispanos, pues por lo menos seguirá en manos de la gente de Jesucristo. Y por eso llegamos a un arreglo, a un precio. Yo no quiero pensar que dentro de 40, 50 años haya que vender Osana. ¿De quién va a depender que eso no ocurra? Muchachos jóvenes, va a depender de ustedes. Va a depender de nuestros hijos, del impulso que le metamos. Por eso no podemos dejar de influir en ellos. Venga los viernes a la casa de Dios y traiga a sus hijos. Fórmelos en el hábito de leer la palabra, orar, creer, confiar, ver milagros, orar por sus propias respuestas. Y el día que usted no esté, sus hijos, sus nietos caminarán en lo que usted le enseñó, en lo que usted le programó. Santo Dios. Y mientras Dios me tenga aquí, toda mi energía, toda mi fuerza, todo mi entusiasmo será para servir al Señor con la misma entereza y con la misma fuerza, diciendo las cosas, encarando a la gente, haciendo sentir incómodos a algunos, haciendo sentir mal a algunos, porque soy un tábano. Pero provocando que la gente reaccione. Nuestros hijos no se perderán en el nombre del Señor. Aleluya. Aleluya. Muchachos, se lo he dicho una y otra vez. ¿Por qué pudimos enviar a David a Italia? Porque aprendió italiano. Y el día que hubo la necesidad ya estaba preparado. Prepárate. Prepárate, porque tú no sabes en qué momento se abre una puerta nueva. Prepárate, porque yo creo que hasta en China Dios nos abrirá la puerta. Tuvimos una iglesia en Beijing, pero la pastoreaba mi amigo el pastor Trandall, porque la iglesia era en inglés. Pero llegó la pandemia y el gobierno de Estados Unidos les ordenó salir, y la iglesia quedó sin pastor. Tuvimos que entregarla a otro pastor, pero yo he quedado con ese hueco en mi corazón. Tenemos que regresar a China en el nombre del Señor. Entonces aprenda mandarín, aprenda inglés. Si usted aprende inglés y maneja el inglés y predica en inglés, usted tiene la puerta abierta en cualquier parte del mundo. Santo, no puedo hablar más, no quiero hablar más. Pero sí quiero pedirle que tome la mano del hermano o de la hermana que está a su lado. Y en este momento ore por la obra misionera. Pídale a Dios que bendiga a alguien. Ore por Stephen Sundaras, que está en la India, por Miguel Ángel Félix. Ore por el pastor Leandro, que está aquí. Ore por el pastor Rubén Barona, que está en Londres. Ore por Luis Carlos Linares, que está en Madrid. En fin, y si no sabe orar por alguien, si no recuerda un nombre, ore en otras lenguas. Ore, Señor, levanta jóvenes.

Levanta quienes, oh Dios, quieran destinar el resto de su vida para servir a Cristo. Y mientras oramos, Señor, extiende tu mano a los que nos siguen en cada celebración, que tienen un familiar hospitalizado o ellos mismos están en el hospital, a los que nos siguen en esta noche esperando una respuesta, esperando que el Dios del cielo abra una puerta, que provea una necesidad, que mueva su poder, que toque un cuerpo enfermo, que manifieste que por la llaga de Cristo fuimos curados. Provee las necesidades de tu pueblo, suple, levanta, Señor, da victoria sobre el diablo. Abre una puerta para el desempleado, abre una puerta para aquel que está esperando, Señor, vencer una dificultad, cancelar una deuda, cumplir un compromiso, para aquel que ve la situación económica apretada, para la madre soltera, para el huérfano, para la viuda. En fin, Señor, tú lo dijiste, yo estoy con vosotros todos los días hasta el fin del mundo, y tú no eres hombre para mentir, ni hijo de hombre para arrepentirte. Proveerás para comprar, Señor, todas las propiedades que necesitamos para el desarrollo de la obra. Suplirás al pastor Amezcua allá en Minnesota para ese compromiso de fe que ha adquirido, y le apoyamos en oración. Proveerás y suplirás para David, Señor, y Ginís allá en Milano. Proveerás y suplirás para el pastor Leandro en Valencia. Nos ayudarás para que Miguel Ángel, el pastor Miguel Ángel, el misionero, complete ese trabajo y podamos dedicar ese templo en pocos meses. Bendecirás al pastor José Pimentel en Colón, y ese teatro que hemos comprado se convertirá en un templo, casa de Dios y puerta del cielo, para traer avivamiento en Colón. Y cada vida, Padre, verá la respuesta del Dios del cielo. Ayúdanos a vivir en avivamiento, ayúdanos a vivir en fuego, ayúdanos a vivir en la gloria del Espíritu Santo. Derrama tu gloria, Padre, que tu pueblo sea un pueblo avivado, animado por el Espíritu. Bendice a todos los pastores de esta nación, a los que han puesto su mano en el arado, que puedan seguir adelante, que puedan caminar en la fe, que puedan vivir, Señor, en sueños, en visiones y en esperanza. Que lo que yo viví en Bogotá el domingo, dedicando ese templo maravilloso, sea una realidad para los siervos de Dios que esperan, que anhelan ver la obra realizada. Y que también sea una bendición hoy para padres y madres de familia que luchan con sus hijos, que luchan con su familia para seguir adelante, para llevarlos a la educación, para verlos superar en la vida. Padre, recibe gloria y honra y alabanza. Renuévanos. Tú le volviste al rey Ezequías 15 años atrás. Danos juventud, Padre celestial, en el nombre de Cristo. Fuera la viejera y los achaques, Padre, para poder hacer tu obra con vitalidad y energía. Gracias te damos, Padre. Aleluya. Gracias te damos, Señor. Aleluya, aleluya, aleluya. Oh, gloria al Señor. Gloria al Señor, gloria al Señor. Te adoramos, Dios. Gracias, Jesús. Amén, amén, amén. Recuerde, el domingo tendremos Santa Cena en tres celebraciones: 7 de la mañana, 8 y 30 de la mañana, 10 y 30 de la mañana. Pero como las palabras que le he dicho, yo no sé si algunos están dispuestos a regresar a la iglesia. Algunos dirán, ya yo no regreso más, ese pastor es un regañón. No, no. Pero los que aman a Jesucristo dicen, Padre, la iglesia necesita palabra. Necesita alguien que la despierte, que le anime. Aleluya. Recuerde, mañana a las 9 de la mañana, misión kids, misión infantil, todos en un sábado especial. Lo mejor para sus hijos. Gloria al Señor. Y recuerde también, el jueves 15 de octubre, una noche especial. Tendremos no solamente el concierto de la noche de adoración con Alex Márquez, con toda su banda en vivo. La verdad que es un milagro

Porque no es fácil que los venezolanos tengan visa y todo eso. El Señor nos abrió la puerta para que todos puedan venir. Ese es agradecido con Dios por eso. Y vamos a tener una conferencia. ¿Cómo se llama? El Albert Laken es un empresario judío, un empresario de éxito. Nos va a dar una conferencia sobre los códigos. Se llama los códigos del éxito. ¿Sabes que los judíos financieramente dominan el mundo? Wall Street, lo más rico del mundo, dominan los judíos. El empresario más rico de Colombia se llama Jaime Jelinski, es judío. ¿Y usted sabe quién es el hombre más rico de Panamá? ¿Alguien sabe cómo se llama? Santo, usted no sabe cómo se llama. Dígalo. Exactamente, él mismo. Y es santeño. No es santeño, es judío. Entonces no sabe que Stanley Mota es el hombre más rico de Panamá. ¿Qué hay en Panamá que no sea de Stanley Mota? Copa, los puertos, Banco General, TVN. Bueno, en cada país del mundo, esta es la realidad. Lo que trato de decirle es el que nos viene a hablar del código del éxito no es alguien que hemos sacado de la basura, sino nos va a hablar de algo que él conoce, ha vivido y ha experimentado. Esa conferencia, en otro lugar, usted pagaría tal vez $300 por escuchar a este hombre. Aquí usted viene por la gracia de Dios. Amén. Jueves 15 de octubre será una bendición. Y luego de eso, además de eso, Alex Márquez. Amado de mi alma, solo tu amor lleno. Y se va a llenar, y se va a llenar, y se va a llenar. Invite a alguien que estoy seguro que si no ha conocido a Cristo esa noche, Dios lo toca. Y el resto de la semana seguimos con cosas muy especiales. El sábado, que es exclusivamente para hombres, vamos a tener medicina de hombre, consejo de salud para los hombres, un médico especialista en hombres y una tarde especial. Bueno, será nuestro último evento del año y le he pedido al Señor que si los que hemos tenido han sido de bendición, Eclesia, el Día de Unción, Respiro y Liberación, Eclesia Juvenil, si han sido de éxito y bendición, que este lo supere a todos los anteriores en el nombre del Señor. Del 15 al 18 de octubre, Padre, lleva a tu pueblo en tu gloria y tu bendición y tu gracia. Los seguidores de redes, de televisión, de radio, vean la gloria de Dios. Que Jehová te bendiga y te guarde. Que Jehová haga resplandecer su rostro sobre ti y tenga de ti misericordia. Que Jehová alce sobre ti su rostro y ponga en tu corazón paz. Que la gracia del Señor Jesucristo, el amor del Padre y la comunión del Espíritu Santo sea con usted y su amada familia. Sean bendecidos en el nombre de Jesús.

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1: Muy buenas noches, amados hermanos. Que el Señor me lo bendiga muy ricamente en esta noche. Estamos orando 5 minutos por nuestra nación y por la necesidad en cual usted y yo tenemos. Le damos gracias a Dios por la oportunidad que Dios nos da estar en esta noche intercediendo por usted. Amén. Y por esta nación. Dice la Escritura, de Jehová es la tierra y su plenitud, el mundo y los que en él habitan, porque él la fundó sobre los mares y la firmó sobre los ríos. Alabado sea nuestro Señor Jesucristo, Padre nuestro que estás en los cielos. Te damos gracias, oh Dios, por este tiempo tan glorioso, Padre, donde podemos invocar tu nombre, oh Dios, porque tu nombre es sobre todo nombre, Señor. Tu palabra nos enseña a buscar a Jehová mientras puede ser hallado, llamarle tanto que está cercano. Oramos, Señor, por nuestra nación. Padre, tu palabra dice, bienaventurada la nación en cuyo Jehová es su Dios. Creemos, Señor, que tú eres el Dios de esta nación, Señor. Padre, glorifícate sobre cada provincia, Dios. Bendice, Señor, aleluya, a todos los agricultores, Señor, que se dedican a labrar la tierra. Oh, Dios, aquellos granjeros también, Señor, oramos para que ellos puedan tener, Señor, aleluya, una buena cosecha, Señor. Puedan tener un buen ganado saludable, Padre bueno, Señor, y que seas tú, oh Dios, derramando de tu gracia, Padre, sobre ellos. Oramos también, oh Dios de los cielos, por aquellos que se dedican a la pesca, Padre, bendícelo, guárdalo, líbralo de cualquier mal tiempo, Padre, en el nombre de Jesús, que ellos puedan tener una pesca milagrosa, Señor. En el nombre de nuestro Señor Jesucristo, te lo pedimos en esta noche. También oramos, Señor, por nuestro gobernante, Padre. Bendice a nuestro presidente José Raúl Molino, Señor, a todo su gabinete, Padre, que la bendición tuya y tu gracia esté sobre ellos. También oramos por sus familiares, Dios. Bendice a sus seres queridos, Padre, a su esposa, a sus hijos, a sus nietos. Bendice las obras de sus manos, pero también intercedemos, Dios mío, aleluya, que él pueda tener un encuentro contigo, Dios. Padre, que tu palabra, Dios mío, que es como martillo que quebranta las piedras, Señor, quebrantando su corazón, Dios mío, que él pueda, oh Dios, entender que solamente en ti, oh Jehová, está la salvación, porque fuera de ti no hay quien salve. Trae salvación a nuestros seres, a nuestro presidente, Padre, y a sus seres queridos, en el nombre de Jesús, porque tú dejaste, Señor, promesa. Tú dijiste, cree en el Señor Jesucristo y serás salvo tú y toda tu casa, Padre. Gracias te damos, Dios, por cada diputado, Dios mío, por cada magistrado, que la bendición tuya esté sobre ellos. También oramos, Señor, por el ministro Frank Ábrego, Señor. Padre, oramos que tú le des sabiduría para poder gobernar, para poder combatir, Padre, la delincuencia aquí en esta nación, Padre bueno. Señor, oramos para que la delincuencia, Señor, en esta nación cese, Padre, y solamente tú, oh Jehová, puede hacerla cesar, Padre, en el nombre de Jesús de Nazaret. Padre, oramos por aquellos jóvenes, por aquellas jovencitas, Señor, que están sumergidos en la

drogas, en las pandillas, Señor, en la prostitución. Oramos para que tú los saques, Padre, de esa mala vida y vengan al conocimiento de la verdad que es nuestro Señor Jesucristo.

Que las cadenas sean rotas, Padre, en el nombre de Jesús de Nazaret. Padre, oramos que tú trates con los homosexuales, trata con las lesbianas, Dios mío, en el nombre de Jesucristo de Nazaret, porque el que viene a ti, Señor, tú no lo echas fuera, Padre. Y creemos, Señor, así como el ladrón que estaba a la derecha, Señor, y dijo, Señor, acuérdate de mí cuando vengas en tu reino, Padre. Tú le diste una promesa que desde hoy estará conmigo en el paraíso. Y creemos, Padre, que todos estos jóvenes que andan en malos pasos tienen promesa, Padre, porque hay un pueblo que intercede por ellos, Dios mío. Padre, también oramos por nuestros pastores, Dios mío, de esta nación, Señor. Padre, oramos para que tú le des sabiduría para pastorear. Sabiduría, Señor, oh Dios de los cielos, para con su matrimonio y su familia. Sabiduría para poder, Señor, oh Dios, gobernar, Padre, lo que tú has puesto, Señor, en sus manos. Te damos gracias por tu amor y tu fidelidad, Padre. Y a ti sea toda gloria, toda honra, todo poder, todo imperio, en el nombre de nuestro Señor Jesucristo y Salvador. Amén.

0: Saludos cordiales, amigos televidentes de Osana Visiones. Más de 45 medios de comunicación y 13 speakers nacionales e internacionales, empresarios, periodistas y ejecutivos se han reunido en Expo LATAM 2026 en Panamá Convention Center, un evento donde se utiliza esta plataforma para conectar medios, marcas y líderes alrededor de nuevas oportunidades de negocio, reputación e influencia. Escuchemos parte de las declaraciones de Michelle Domínguez, CEO de Expo LATAM.
1: Así es, Expo LATAM es la plataforma que busca aportar crecimiento personal y profesional, crear alianzas entre medios de comunicación y marcas y crear también esas conexiones con otros profesionales en diferentes áreas, porque a través de la confianza que creamos en cada uno de nuestros medios vamos a lograr ahorrar tiempo, ahorrar costos y crear mejores estrategias.
0: Para que nos hable un poco de las conferencias, cuántas van a ser, cómo están entonces de categoría, qué temas van a estar abordando durante este evento.
1: Hoy tendremos a Luz María Doria, a Ronald Day, a Patricia Yaniok, a Tania Haymack. Vamos a hablar desde comunicación, vamos a hablar de qué están pensando los grandes medios, cómo se están construyendo las audiencias digitales. Vamos a hablar de cómo está la economía de los medios también, con un panel internacional integrado por RCN, por Revista Suma, por otros medios internacionales. Incluso aquí en Expo está una agencia de información de Emiratos Árabes que quiere llegar a Latinoamérica y lo hace a través de alianzas como Expo.
0: Además, en este evento tan importante estuvo Ronald Day, quien tuvimos la oportunidad de conversar con él, CEO de Miss Universo. Bueno, ya estamos con Ronald Day, también parte de este evento tan importante. Cuéntanos tu experiencia, tu intervención. ¿Qué te parece este movimiento que ha tenido una concentración de comunicaciones?
2: Mira, estoy muy feliz porque ESCOM ha sido un éxito. De verdad que me llevo el corazón muy grande y feliz, porque de verdad que esta producción se tiene que hacer más a menudo. Aquí una concentración de líderes, de empresarios, cosas que necesitamos, herramientas. Yo feliz con la presentación que hice porque le estaba dando herramientas a estos líderes, emprendedores y empresarios que quieren llevar sus negocios a otro nivel. Yo con El Poder del Enfoque, que es mi libro que estoy lanzando en estos momentos, estoy feliz porque estamos dando herramientas. Y número uno, para aquellas personas que todavía están en sus casas, que nos están viendo, que dicen, me hubiera gustado hacer esto, o mi sueño es ser otro, llegó el momento de que se pongan en las pilas y tomen acción. Mi libro les va a dar a ustedes herramientas para que ustedes vean. Cuando terminen de leer ese libro, van a ver que tienen un superpoder que lo tienen ahí dormido. Y cuando terminen de leer el libro, van a decir, es hora de que yo tome acción.
0: Y entre otras de las figuras reconocidas del periodismo latinoamericano, también tuvimos la oportunidad de conversar con ella. Bueno, sí, estamos con Patricia, un personaje muy importante en la televisión, periodista, comunicadora. Pero ¿qué tan importante es este evento donde haces presencia, pues representando un país tan maravilloso?
3: Bueno, es importantísimo. Me alegro que tengamos la oportunidad de venir a Panamá a compartir parte de nuestras experiencias, no solamente a comunicadores, a periodistas, sino a ejecutivos, a cualquier persona que tenga un emprendimiento, que esté al frente de una empresa, porque la mejor manera

0: de ofrecer lo que hacemos es saberlo comunicar. El que no cuenta las cosas, pues no existe. Y bueno, este es un taller, ¿no? Una masterclass de cómo incorporar todos esos valores de la comunicación en lo que haces en la vida y en el nuevo propósito que tienes mirando hacia el futuro.
1: Entre una de las estrategias que has establecido en todo este tiempo, ¿qué nos puedes decir y nos puedes mencionar cuál fue?
0: Bueno, yo creo que he trabajado mucho en el poder de la narrativa, en el poder de conectar emocionalmente. Yo creo que esas son las historias que más emocionan, que más inspiran, que más recuerdas, que se vuelven memorables. Entonces, no es solamente disparar información, es saber entretejerla y contarla de una manera que te importe, que te invite a pensar diferente, a cuestionarte o a generar un cambio. Y bueno, eso es todo un arte. Lo intentamos hacer todos los días, intentándolo hacer bien con los valores que rigen el periodismo, que ojalá sean los mismos valores que deberían regir en todo el contenido que se produce en redes sociales.
1: Finalmente, muchos periodistas se preocupan por conectar con la gente. ¿Qué también estrategia usted puede mencionar?
0: Bueno, hoy en día las redes sociales nos dan una plataforma maravillosa para tener esa comunicación mucho más directa, ¿no? Yo trato, por ejemplo, de contestar muchos mensajes, de hacerle seguimiento a muchos seguidores que realmente son muy fieles, de crear comunidad. Y a eso le tienes que trabajar, ¿no? Tienes que sacar tiempo, las redes sociales demandan mucho tiempo. Yo me he puesto un límite que no voy a ser esclava de las redes sociales, pero obviamente esa es mi comunidad y la tengo que trabajar, la tengo que consentir, la tengo que alimentar con contenidos que les interesa. Es un trabajo.
1: Este evento tan importante con el objetivo de compartir herramientas, estrategias y nuevas tendencias aplicables al entorno empresarial, dirigido a líderes y medios de comunicación. Con cámara de Víctor Sanjur para el microinformativo de Reporto, Lázaret Gutiérrez.
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0: Muchísimas gracias. Bendiciones.
1: Especial porque Dios la ha hecho. Alabamos y bendecimos el nombre de Jehová en esta hora por su fidelidad. Él dijo que estaría con nosotros todos los días hasta el fin del mundo. Él ha dicho que no nos iba a dejar nunca ni tampoco nos iba a desamparar. Él dijo que iría por delante de nosotros enderezando cualquier cosa torcida. Él dijo que pelearía por nosotros para que nosotros estuviéramos tranquilos. Él dijo que enviaría, aleluya, desde Sion la vara de su poder para que domináramos en medio de nuestros enemigos. Padre, gracias te damos. Gracias, Dios mío, por el privilegio que tú nos regalas esta noche de poder, Padre Santo, vigilar, estar contigo. Creemos, Dios mío, Señor, que es en tu presencia donde hay plenitud de gozo, delicias a tu diestra para siempre. Padre, prepara el ambiente, Dios mío, limpia los aires y da libertad a todo nuestro ser para que te alabe, para que te bendiga, para que te exalte a ti, Señor, el único digno de gloria, de honra, de alabanza. Glorifícate, Padre, en cada televidente, en cada internauta, en cada radioescucha, el pueblo que hoy ha venido a tu casa a vigilar. Padre, sé propicio en esta noche, que tu poder se haga manifiesto, Dios mío, en cada petición que presentemos. Tú eres Dios de pacto, dijiste, Dios mío, que todo lo que pidiéramos en oración creyendo, lo íbamos a recibir. Padre bueno, limpia nuestro corazón, limpia nuestra mente, nuestros pensamientos. Padre bueno, que en esta noche seas tú, Dios mío, Padre, alumbrando nuestro entendimiento para comprender tus planes, tus propósitos, en el nombre poderoso de Jesús. Que todo el que se conecta a esta señal, Padre Santo, en esta noche, el que necesita salud, Padre, tu poder sanador se haga manifiesto. El que necesita fuerza, Dios mío, tú eres el que dé esfuerzo al que se cansa, el que multiplica la fuerza a aquel que ya no tiene.

0: tiene ninguna. Padre, glorifica tu nombre, trayendo respuesta, Dios mío, a cada pregunta, Señor, que en esta noche tu pueblo tiene para ti. Señor, que todo lo que hagamos en esta noche traiga gloria a tu santo nombre, Señor. Gracias te damos. Dele gracias a Dios en esta noche. Aleluya, por la vida, por la salud. Dele gracias por su casa, por su familia, por los hijos. Dele gracias, aleluya, por Jesucristo, quien nos amó, se dio a sí mismo por nosotros. Aleluya, denle un aplauso fuerte al Señor. Sea usted bienvenido a una noche en la presencia del Señor. Dice la Escritura en el Evangelio según San Juan, capítulo 14 y el verso 12. Dice: de cierto os digo, el que en mí cree, dijo Jesús, las obras que yo hago, él las hará también. Diga, esa soy yo, ese soy yo. Diga, gloria a Dios. Dice, las obras que yo hago, diga, ese soy yo. Aleluya, él las hará también. Usted también las hará. Lo que hizo Jesús, usted y yo lo haremos también si creemos. Dice, y aún mayores hará, porque yo voy al Padre, dice Jesús. Y todo lo que pidieres al Padre en mi nombre, Jesús dijo, lo haré, para que el Padre sea glorificado en el Hijo. Dice el verso 14, si algo pidieres en mi nombre, dice Jesús, yo lo haré. Tenemos seguridad, amado, que lo que pidamos a Jesús creyendo, lo vamos a recibir. No importa cuál sea el tamaño de su petición, tenga la seguridad en la palabra que todo lo que usted y yo pidamos creyendo, lo vamos a recibir. Amén. Para sus peticiones de oración, en la pantalla van a aparecer los números telefónicos, pero los que están en radio, anote este número: 6243-9252. Repito, 6243-9252. Para sus peticiones de oración. Después de cada periodo de oración estaremos orando por esas necesidades. Toda la noche oraremos por aquellos que se conectan a esta señal de radio y televisión. Creemos que el Dios de los cielos, dice, Él seguirá estando en su trono. La seguridad de que Dios no cambia, nosotros cambiamos, pero Dios sigue sentado en el trono, Dios sigue reinando, Dios sigue teniendo el poder. Así que denle un aplauso fuerte al Señor, que los que están en casa se animen, que sabiendo que acá en el Santuario Silo hay un pueblo que alaba y bendice el nombre del Señor. Gloria a Jesús, seguimos.
1: Gloria a Dios. Ese aplauso era para el señor Héctor. Yo quiero un aplauso para el Rey de Reyes, el Señor Jesús. Oh, gloria a Dios. Quiero que mires allí al que tienes a tu lado y le digas: te felicito porque te veo con una buena actitud. Oh, gloria a Dios. Gloria a Dios, de eso se trata, buena actitud. Dice la palabra de Dios, usted lo puede buscar para que esté completamente seguro de lo que vamos a leer. En Lucas 12:38, gloria al que vive. Lucas 12:38, dice de la siguiente manera: aunque vengas a la segunda vigilia, y aunque venga a la tercera vigilia, si lo hallares así, bienaventurados son aquellos siervos. Gloria a Dios, denle un aplauso al Señor. Es decir, como les dije al principio, si usted tiene una buena actitud y el Señor viene en este momento, créeme que se irá derechito para el cielo. No me convencieron. Expreso para el cielo. Por eso dice: ay de aquel que si el Señor viniera y lo encontrara distraído, se queda. Amén. Así que la actitud es estar preparado en todo momento, velando y orando. Dígale que está a tu lado, velando y orando. Porque de eso se trata la vigilia. Mantenerse despierto. Usted no ha tomado parte de ese sacrificio, esfuerzo que usted ha hecho para venir a dormirse aquí. No, hermano, usted ha hecho un sacrificio por estar aquí. Muchos tienen que hasta que trabajar mañana. Es más, muchos acaban de salir del trabajo, pero está aquí con una actitud positiva. Y si el Señor viniere, vuelve, le digo, expreso para el cielo. Levante sus manos. Vamos a clamar. Vamos a orar para que en la primera vigilia, en la segunda vigilia, en la tercera vigilia, estemos con una actitud de gozo. Dile que está al lado, dile que está a tu lado, mantente gozoso. Eso es. Padre Celestial, te damos gracias, oh Dios, por este precioso tiempo que tú nos permites estar en este santuario. Señor, antemano, Señor, presentamos delante de ti nuestras cargas, nuestras necesidades, nuestras peticiones. Estamos aquí, Señor, para humillarnos delante de tu presencia, para hacerte saber, oh Dios, que hay gente que te necesita de ti. Hay gente, oh Dios, en estos momentos pasando por momentos difíciles. Pero hoy estamos aquí para interceder, oh Rey de Gloria. Vamos, ore al Señor para interceder por aquellos, oh Dios, perdidos. Por lo que en esta hora, oh Dios, el enemigo ha planificado destruir su vida. Hoy, Señor, atamos toda obra de las tinieblas, todo lo que el enemigo, todo lo que Satanás y su demonio hayan planificado para esta noche en contra de aquellos vulnerables en diferentes barriadas. Señor, desviamos, oh Dios, ese ataque, desviamos esa misión. Todo espíritu que no es tuyo, toda influencia negativa será destruida en esta noche por la oración de un pueblo, oh Dios, que ha creído que nuestras armas no son carnales, sino poderosas en Cristo Jesús para destruir fortaleza. Por eso en esta hora, toda obra en las tinieblas, todo lo que el enemigo haya planificado, será destruido y echado fuera por el poder de tu palabra. Señor, en esta hora también presentamos a nuestros hijos, a los hijos de nuestros hijos, aún la generación que está por levantarse, la presentamos delante de tu presencia para que el Espíritu Santo obre, los guíe y cada día vele por cada uno de ellos, Señor. Padre, tu palabra dice que tú has prometido estar con nosotros todos los días hasta el fin del mundo. Tu palabra dice que fuera de ti nada podemos hacer. Por eso hoy, Señor, nos acercamos al trono de gloria. Nos acercamos, Señor, a este altar, sí, Padre Santo, para pedirte por nuestra nación. Oh, sí, Señor, para que tú bendiga los que dirigen esta nación. Tu palabra dice que cuando los justos gobiernan, el pueblo se goza. Sí, Señor, por eso presentamos delante de ti todo lo concerniente a nuestra nación. Padre, para que cada día, Señor, se levanten iglesias en diferentes lugares, esos lugares vulnerables, donde el amor, oh Dios, el amor se ha detenido, donde la maldad se ha multiplicado. Pero tu palabra dice, oh Rey de Gloria, que tú pelearás por nosotros y vosotros estaremos tranquilos. Oramos, Padre, para que cada día, Señor, se abran obras, obras de altar, obras que busquen tu presencia, obras, Padre, para que cada día, Señor, hagan la diferencia en esos lugares vulnerables. Sí, Señor, que el Espíritu Santo plante bandera, Señor, que el Espíritu Santo, oh Dios, corrija, que el Espíritu Santo traiga temor de Dios. Oh, sí, Señor, tu palabra dice que para ti no hay nada imposible, que todo lo podemos en Cristo que nos fortalece. Por eso en esta vigilia, Señor, creeremos, oh Dios, que a partir de hoy, Señor, que a partir de estas horas, Señor, todo va a cambiar. El Espíritu Santo traerá la victoria. El Espíritu Santo traerá resultado. El Espíritu Santo manifestará milagros, milagros que el enemigo ha detenido, Señor. Por eso gracias antemano te damos por lo que vas a hacer. Gracias, Señor, por los que aún vienen en camino. Señor, guarda la salida, guarda la entrada, y que hoy, Señor, podamos ver la gloria de Dios manifestada en esta nación y en cada familia que hoy te sirve bajo la presencia tuya. Esto te lo pedimos en el poderoso nombre de Jesús. ¿Qué tal si le da un aplauso al Señor de señores? Oh, gloria a Dios.
2: Aleluya. A su nombre. Diga, Dios es bueno. Todo el tiempo, ¿verdad? Amén. Yo quiero en ese mismo espíritu seguir orando por nuestro país. Hay decisiones, hay cosas que van a ocurrir en este tiempo. Está en el tapete el asunto de la mina. Y eso realmente, pues, de alguna u otra manera crea conflicto. Hay gente todavía que se opone, gente que está a favor, gente que está inquieta con esto. Tenemos también lo que compete al presupuesto de la administración del canal, que se necesitan aproximadamente 5.500 millones de dólares para que funcione correctamente, las ampliaciones que se van a hacer, todos los trabajos que se van a hacer para que el canal quede, no se quede sin agua, y también las reformas políticas que se van a estar haciendo a nivel nacional, los debates legislativos, los choques políticos que se van a estar dando, todo eso está aconteciendo a la misma vez. Y a nosotros como pueblo de Dios nos corresponde orar para que de una u otra manera, como dice la Escritura, nosotros podamos vivir quieta y reposadamente. Amén. Así que ayúdenme a orar. Yo no sé si usted quiere pasar aquí al altar temprano. Vamos a presentar esta situación, que esto no cree conflicto, no traiga dificultades, no traiga problemas, amén. Así que ayúdeme a usted en este momento, pues, a orar. Padre, tú eres excelso, Dios, eres grande, eres bueno. Tu palabra dice, clama a mí y yo te responderé, y haré cosas grandes y ocultas que tú no conoces. Queremos en esta hora presentar, Señor, primeramente las autoridades de nuestro país. Queremos presentar al presidente de esta nación, José Raúl Mulino. Queremos presentar, Señor, la Asamblea Nacional de Diputados. Queremos presentar, Padre, el órgano judicial, cada uno de los magistrados. Padre, ponemos en tus manos cada una de las situaciones por las cuales vamos a estar atravesando en estos días. Padre, sabemos que son temas que traen conflicto entre la población, entre las autoridades, entre los diputados, entre el presidente, el legislativo, el órgano judicial y también el ejecutivo. Oramos creyendo que tú eres Dios excelso, que tú harás mucho más abundante de lo que nosotros te pedimos. Glorifica tu nombre en esta hora, sé Dios propicio, toma el control de nuestro país, toma el control de los pensamientos de las autoridades. Padre, que ellos puedan crear una ley que vaya en pro, en beneficio de la clase más necesitada de este país. Que ellos tomen en cuenta, Señor, la opinión del pueblo, que tomen en cuenta la opinión de todas las partes involucradas, Señor. Oramos por las organizaciones, Padre Celestial, que están defendiendo de alguna manera que no se abra la mina. Tú conoces cuál es, Padre Celestial, lo que queremos, lo que necesitamos, tú lo conoces.

0: Pase todo, en tu mano queremos poner esa situación, Padre. Que no haya conflicto, que no haya situaciones en las calles. Que tú seas Dios tomando el control absoluto de cada una de las decisiones que como país, que como sociedad, Padre, debemos tomar para que no haya ningún tipo de conflictos dentro de nuestra sociedad. Oramos y creemos que tú eres Dios, que tú vas mucho más allá, Padre Celestial, haciendo cosas de lo que nosotros te pedimos más abundantemente. Glorifica tu nombre. También oramos, Padre, por la reforma a la Constitución. Padre, que las autoridades del Tribunal Electoral, las autoridades de la Asamblea Legislativa, que son las que tienen el control y el poderío para hacer esta reforma, Padre Celestial, tú te glorifiques de una manera especial. Aquellos hombres que serán escogidos de la sociedad, Señor, que sean hombres temerosos de Dios, que sean hombres que tengan la llenura del Espíritu Santo para que puedan aportar de la manera correcta lo que se necesita para que esa reforma sean las mejores, la más adecuada. Oramos y pedimos que tú te glorifiques de una manera especial, Señor, por todo lo que se necesita para el canal, por el ensanche, todas las cosas, el flujo de agua que necesita el canal para que pueda funcionar todo el año correctamente desde Río Indio. Padre, esas aguas que se van a traer para el canal. Oramos y pedimos que tú te glorifiques, que las personas que van a estar apostadas, Padre, o que viven en esos lugares, a la ribera de Río Indio, Padre, ellos puedan ser tratados de la manera correcta, que tengan las indemnizaciones, que tengan, Padre, sus viviendas y que nada, Padre Celestial, afecte sus vidas. Glorifica tu nombre de una manera especial. Tú eres Dios propicio. Oramos para que traiga la paz, que traiga la tranquilidad, el sosiego a nuestra nación. Que cada una de las decisiones que se vayan a tomar, Padre, sean consultadas ante ti, que sean dirigidas a ti, que se pida la sabiduría que tú le diste a Salomón. Glorifica tu nombre de una manera especial, Dios. Te lo pedimos en el nombre poderoso de Jesús. De antemano te damos gracias para que des sabiduría al presidente, a los ministros de Estado, Padre, que se hagan todas las cosas con claridad, buscando el beneficio de Panamá, buscando el beneficio de las clases, Padre, más necesitadas de este país. Sabemos, Padre, que la mina es un lugar, Padre, donde se genera algún tipo de recurso para nuestra nación, pero también, Padre, que vean los pros, pero también los contras que hay, Padre, con respecto a esto. Que analicen fríamente, que vean cada circunstancia, cada situación, Padre, con detenimiento para que de alguna manera todo se haga con bien, correctamente. Te lo pido en el nombre de Jesús. Glorifica tu nombre en cada detalle, Señor. Da la sabiduría a los diputados, al presidente, Padre, a todas las personas que tienen que ver con esto, Dios. Glorifica tu nombre y de antemano, Padre Celestial, a ti sea la gloria, a ti sea la honra, sea el poder y sea la alabanza por los siglos de los siglos. Y el pueblo de Dios dice:
1: aleluya. ¿Quién vive? Y a su nombre. Y a su nombre. ¿Cuántos están agradecidos en esta noche? ¿Cuántos le dicen gracias, Señor? Dígale gracias, Señor, por tu misericordia. Dígale gracias, Señor, por tu bondad. Dígale gracias, Espíritu Santo, porque tú has sido bueno conmigo. Yo le voy a invitar en esta noche, todo aquel que necesita de Jesús, que pase al altar. Solamente el que necesita a Jesús. Si usted cree que usted es suficiente, quédese en su puesto. Pero si usted dice en esta noche: Señor, yo te necesito cada día en mi vida. Señor, yo necesito un milagro en mi vida. Alguien puede decirle al Señor: Señor, gracias. Dígale gracias, Señor, por el milagro de la salvación en mi vida, porque no lo merecía, pero tú me lo diste. Dígale gracias, Señor. Vamos, adore el nombre del Señor un instante. Adore el nombre del Señor un instante. No te canses de bendecir su nombre. Dile a Él en esta noche.

0: Bendiciones, buenas noches. A mí me ha tocado orar por la situación de las pandillas. Y es importante siempre buscar la raíz del problema para poder orar. ¿Y cuál es la raíz de las pandillas? Hay varios aspectos. La pobreza, la falta de oportunidades, la violencia social, protección y sentido de pertenencia. Y si nos ponemos a revisar esto, todo tiene una base. ¿Y cuál es la base? La familia. De la familia surge todo, ¿sí? Así que vamos a orar por esto, pero primero vamos a darle gloria al Señor con este salmo. El salmo 24 dice: de Jehová es la tierra y su plenitud, el mundo y los que en él habitan, porque él la fundó sobre los mares y la afirmó sobre los ríos. ¿Quién subirá al monte de Jehová? ¿Y quién estará en su lugar santo? El limpio de manos y puro de corazón, el que no ha elevado su alma a cosas vanas ni jurado con engaño. Él recibirá bendición de Jehová y justicia del Dios de salvación. Tal es la generación de los que le buscan, de los que buscan tu rostro, oh Dios de Jacob. Alzad, oh puertas, vuestras cabezas, y alzaos vosotras, puertas eternas, y entrará el Rey de gloria. ¿Quién es este Rey de gloria? Jehová el fuerte y valiente, Jehová el poderoso en batalla. Alzad, oh puertas, vuestras cabezas, y alzaos vosotras, puertas eternas, y entrará el Rey de gloria. ¿Quién es este Rey de gloria? Jehová de los ejércitos, él es el Rey de la gloria. Te alabamos, Padre bueno, te bendecimos, exaltamos tu santo nombre, Padre, y te damos gracias. Gracias, Padre, por tu misericordia. Gracias, Padre, por tu amor infinito. Gracias, Padre, por la oportunidad que tú nos das de acercarnos a ti, porque eres tú el que nos santificas. Tú eres el Santo de Israel. Tú eres el Dios Todopoderoso. Tú eres Jehová de los ejércitos, el que pelea nuestras batallas. Gracias te damos, Padre, por todo lo que has hecho, por todo lo que haces y por todo lo que harás. Señor, te presentamos en este momento la situación, Padre bueno, de cada muchacho, de cada muchacha que está en una pandilla, Padre bueno. Clamamos para que seas tú derramando de tu sabiduría sobre los padres. Dice tu palabra, Señor, que todo aquel que esté falto de sabiduría te la pida a ti y tú se la darás abundantemente y sin reproche. Oh, Señor, que tu nombre sea glorificado y tú uses a los padres para desviarlos, Padre bueno, de esos captadores de pandillas, Señor, en el nombre de Jesús. Pero también clamamos, Señor, para que seas tú trayendo sabiduría también de lo alto para el presidente, para todo su equipo de trabajo, Padre, para que la pobreza, Padre bueno, pueda disminuir, para que las oportunidades de empleo puedan ser abiertas, Padre bueno, en el nombre de Jesús. Oh, Señor, y también una base de estas pandillas es la protección, Padre bueno, que la violencia, Padre bueno, sea disminuida. Dice tu palabra, Padre bueno. En Oseas 2:18 dice así: en aquel tiempo haré para ti pacto con las bestias del campo, con las aves del cielo y con las serpientes de la tierra, y quitaré de ti y quitaré de la tierra arco, espada y guerra, y te haré dormir segura. Clamamos, Padre, por paz social, que seas tú trayendo paz en medio de cada calle, de cada avenida, Padre bueno, que seas tú intensificando y aumentando, Padre bueno, el personal de policía, Padre, para evitar esa captación de niños, de jóvenes a las pandillas, que tu nombre sea glorificado, que haya una carga, Padre bueno, oh Señor, por el presidente de la República, por todo aquel que está destinado a emitir los presupuestos, que se aumente el presupuesto para traer la prevención con el deporte, con la cultura, con la educación, Señor, en el nombre de Jesús, que seas tú también dando más sabiduría a los padres, Señor, y que puedan encaminar a los muchachos antes de que lleguen a esa edad, Padre bueno, en cosas que sean de edificación para ellos, en música, en cultura, en deporte, Señor, que se mantengan entretenidos, Padre bueno, en lo bueno. Y aquellos, Padre bueno, que te han conocido, que seas tú usándolos, Padre bueno, para instruir al niño en su camino, Padre bueno. Oh, Señor, para que no se aparten de ti, que esa raíz tuya esté en medio de esos niños, Señor, que sean guardados, Padre bueno, por tu poder, tal como lo dice tu palabra, Señor. No hay nada imposible para ti, Señor. Que seas tú, Padre bueno, trayendo un cese, Señor, a estas pandillas, Padre bueno. Y tú sabes que esto trae también el narcotráfico, Padre, porque ese es el lucro, Padre bueno. Que seas tú trayendo una erradicación, trayendo sabiduría, Padre bueno, para que todas estas situaciones puedan disminuir, Señor, y que podamos vivir en paz. Dice tu palabra que tenemos que orar por las autoridades para que podamos vivir quieta y reposadamente. Te pido, Señor, por cada ministerio encargado, Señor, que seas tú poniendo esa carga, Padre bueno, porque lo más importante aquí es la juventud, es el crecimiento, Señor. En el nombre de Cristo Jesús, que podamos ver a los muchachos como esos futuros presidentes, esos futuros alcaldes, oh Señor, y que se puedan invertir todos los recursos necesarios, Señor, para poder restablecer la vida a estos muchachos, Señor. Dice tu palabra, mi Dios pues suplirá todo lo que os falta conforme a sus riquezas en gloria en Cristo Jesús. Que tú proveas al gobierno lo que necesita, pero también la sabiduría suficiente para utilizar esos recursos, Padre bueno, en lo más importante, que es la juventud, que son los niños, Padre bueno, que son el futuro de esta nación. Dice tu palabra, preguntadme por las cosas que están por venir. Habladme acerca de mis hijos y acerca de la obra de mis manos. Señor, el futuro está en tus manos, Señor, pero que seas tú dirigiendo a cada padre de familia, a cada madre de familia, al gobierno, Señor, para hacer una buena obra en medio de estos muchachos y todos aquellos, Padre bueno, que tengan contacto con ellos. Pon carga en cada maestro, en cada profesor, Señor, también, para que ellos puedan ayudarlos, Padre bueno, en caso tal de que tengan una familia donde no reciban ese apoyo, Señor. Muchas veces ingresan a las pandillas por protección, pero que seas tú dirigiendo los pasos, seas tú, Padre bueno, cambiando el destino, Padre bueno. Solamente tú lo puedes hacer, cambiar el destino de estos muchachos, Señor, en medio de la pobreza, dice tu palabra. Oh Señor, que tú suples para lo que hace falta conforme a su riqueza en gloria, que ellos puedan tener para los estudios, que ellos puedan tener para poder entrar a las bandas como les gusta, que puedan entrar al deporte, Padre, que puedan estudiar algo de música, lo que les agrada, Padre bueno, que sea para edificación de sus vidas, Señor. Oh Padre, que cada padre, que cada madre pueda ver a esos niños como una inversión para el futuro, que las puedan ver, Padre bueno, como ese encargo que Dios les ha dado, porque dice tu palabra, todos tus hijos serán enseñados por Jehová y se multiplicará la paz de tus hijos. Que seas tú, Padre bueno, quitando toda confusión, Padre bueno, quitando todo temor también en el nombre de Cristo Jesús. Que esta ola de temor, Padre, esta ola de ajuste de cuentas, Padre bueno, sea erradicada, Padre bueno, en el nombre de Cristo Jesús. No hay nada imposible para ti. Estamos creyendo en tu palabra, en tu promesa, Señor. Dice tu palabra que aunque la visión tardare, que la esperemos, Padre bueno, porque no fallará. Y sabemos, Padre bueno, tal como dice tu palabra, conoce pues que Jehová tu Dios es Dios, Dios fiel, que guarda el pacto y la misericordia a los que le aman y guardan sus mandamientos hasta mil generaciones. Oh, Padre, y esta tierra es bienaventurada porque esta es una tierra que teme a Jehová. Y ponemos esta tierra en tus manos, dándote gracias de antemano por la resocialización, dándote gracias de antemano por un futuro provechoso para estos muchachos, dándote gracias de antemano por esos recursos que vienen y por esa carga que tú pones en el gobierno y también en cada padre, esa sabiduría que pones en ellos, Señor. En el nombre de Cristo Jesús te damos gracias.
1: Aleluya. Bendito es el Señor. Sí. Gracias.
2: Aleluya. Vamos a estar leyendo en Salmo 46:9. Me tocó orar por las guerras y las secuelas. Aleluya. Dice así: que hace cesar las guerras hasta los fines de la tierra, que quiebra el arco contra la lanza y que quema los carros en el fuego. Estad quieto y conoced que yo soy Dios. ¿Cuántos dicen aleluya? Aleluya. Padre Santo, Padre bueno, venimos delante de ti en esta hora, Señor, para glorificar y exaltar tu nombre. Tu nombre es sobre todo nombre. Tú eres el Alfa y eres la Omega. Gracias, Señor Jesús. Tú eres Jehová de los ejércitos. Tú eres Jehová Elohim, el Dios creador. Te alabamos y te bendecimos. Padre, oramos hoy, Señor, con mis hermanos, Padre de la gloria, por esas naciones, Señor, la cual hay guerra. Y te pedimos, Padre Santo, que seas tú interviniendo, que seas tú tomando el control completo, Padre, Jehová de los ejércitos, Jehová Elohim. Oh, Padre de la gloria, mira aquellas vidas, Señor, oh, Padre de la gloria, que están en guerra, aquellos países. Padre celestial, te pedimos que tú actúes, que tú intervengas, Padre, en esas naciones, Señor. Oh, Padre de la gloria, donde hay calamidad, donde quedan huérfanos, donde quedan hogares, Señor, sin padres. Oh, Padre, donde hay tristeza, Padre de la gloria, oramos hoy por esos sobrevivientes, Padre de la gloria. Y te pedimos, Señor, que seas tú sustentando, que seas tú alimentando, que seas tú, Señor, oh, Padre, revistiendo, que seas tú, Señor, fortaleciendo, Padre de la gloria. Tú eres Dios grande, tú eres Dios todopoderoso, tú eres Dios de misericordia. Oh, te alabamos y te bendecimos en esta hora. Te damos gracias, Señor, en esta hora. Tú eres Dios todopoderoso. Oh, Padre de la gloria, glorifícate, Señor, una vez más. Oh, te alabamos y te bendecimos en esta hora, Señor. Oh, Padre de la gloria, donde hay tristeza, donde hay calamidad, Padre, en aquellos países, Padre Santo, te pedimos que te glorifiques de una manera especial. Tuyo es el poder, tuyo es la gloria, tuyo es la honra, Señor. Donde hay, oh, Padre, grupos de aquí para allá, donde hay calamidad, Señor, oh, te pedimos que te glorifiques, Señor. Oh, Padre de la gloria, glorifica tu nombre. Tú eres Jehová de los ejércitos. Dice tu palabra, Señor, que tú eres el que hace cesar las guerras. Padre de la gloria, que tú eres el que quiebras el arco, que cortas la lanza, que quema los carros de fuego. Oh, Padre de la gloria, tú nos mandas a estar firme. Oh, Señor, porque tú eres el que conoces todas las cosas. Dice tu palabra, yo soy, oh Dios. Gracias, Padre. Seré exaltado entre las naciones, enaltecido seré en toda la tierra. Por eso te alabamos en esta hora y te bendecimos. Te damos gracias, Señor. Envía, Señor, tus ángeles guerreros, Señor, a esas ciudades, a esas naciones, Padre celestial. Que seas tú el Rúa de Dios, Señor, en aquellos lugares, Padre Santo. Te pedimos que te glorifiques de una manera especial, donde hay inestabilidad, Señor. Donde hay desplazamiento de personas, Señor. Donde hay refugiados, Padre. Donde hay temor. Padre, oramos en esta hora, Señor. Que tú te glorifiques en cada persona, Señor. En cada niño. En cada familia. En cada viuda. Padre, levanta bandera, Señor. Tú que cabalgas sobre los cielos. Padre, te pedimos, Señor, tu intervención divina. Oh, Padre de la gloria. Donde, oh, hay escasez de recursos. Donde hay, oh, Padre de la gloria, escasez de comida, de vivienda, Padre celestial. Te pedimos, Señor, que seas tú levantando bandera, Jehová Nisi. Oh, Señor, que tú sanes esa tierra, esa sanación física, Señor, de los afectados, Padre de la gloria. Oh, Señor, aquellas personas, Señor, emocionalmente, Padre de la gloria, Señor, heridos, Padre. Que seas tú glorificando tu nombre. Trae la paz, Señor. Ahí en Ucrania, ahí en Rusia, ahí en Israel, en Palestina. Padre, glorifícate, Señor. Espíritu Santo, Espíritu de poder, obra, Señor, de una manera especial. Te damos gracias, Señor, y trae el perdón, Padre, entre los países, entre los gobiernos, entre los gobernantes, Señor. Trae, Señor, reconciliación. Clamamos, Padre, a ti, Señor, en esta hora. Señor, te damos gracias, Señor. Gracias, Padre, tuyo es el poder, tuyo es la gloria, tuyo es la honra. Oh, Señor, levanta bandera en esos lugares.

0: países, Señor. Oh, Padre, no estamos exentos, Señor, en esta nación, pero te pedimos, Señor, que seas tú interviniendo. Oh, Padre, en aquellos países, Padre Santo, gracias te damos en esta hora. Tu nombre sea glorificado en esa nación, en esas naciones, en el pueblo de Israel. Padre de la gloria, gracias te damos en esta hora. Tuyo es el poder, tuyo es la gloria y tuyo es la honra, Padre Celestial. Aleluya, glorificamos tu nombre y todo te lo ponemos en tus manos, Padre Santo, en el nombre poderoso de Jesús. Gracias, Señor. Gracias, Padre. Damos gloria y honra en el nombre de Jesús. Amén y amén.
1: Aleluya. ¿Y quién vive? No, pero se lo tiene que creer. ¿Quién vive? Y a su nombre. Y a los del Distrito 2, victoria. Aleluya. Vamos a ponernos de pie. Vamos a alabar el nombre del Señor. Estamos temprano. ¿Sí o sí?

Señor, te alabamos. ¿Dónde están esas palmas para el Rey que vive y reina por los siglos de los siglos? Vamos a decirle fuerte que tú eres Rey. ¿Cómo es? No, pero más fuerte, más fuerte. Que tú eres Rey. Aleluya. Vamos a decirle.

Aleluya, gloria a Dios. Gracias, Padre, aleluya. Aleluya. Gloria a Dios, aleluya. Fuerte aplauso al Rey. Fuerte aplauso al Rey. Un fuerte aplauso al Rey, aleluya. Él vive, Él reina. ¿Cuántos lo creen? ¿Cuántos están gozosos de estar en la casa del Señor? De estar vigilando, gloria a Dios. Qué gran bendición, ¿verdad? Y un día tan especial con lluvia. De verdad que es una bendición de parte de nuestro Padre Celestial. Se ven tan lindos todos. Vamos a estar orando. Me ha correspondido la oración por hombres de pacto. Así que les voy a invitar a todos que nos unamos. Los que están aquí presentes y los que están unidos también por la televisión, en la radio. Vamos a unirnos porque este es un evento de verdad, que es un evento en donde es de bendición para toda la familia. Amén. Para Panamá y para todos los que nos visiten. Así que yo creo que es un evento en donde sí debemos unirnos a orar, a clamar la palabra, a clamar a nuestro Padre Celestial para que Él haga la obra en este gran evento, porque es un evento donde veremos a Dios. Amén. Dice la palabra de Dios en Deuteronomio 31:6: esforzaos y cobrad ánimo, no temáis.

0: ni tengáis miedo de ellos. ¿De quién ellos? De nuestros enemigos. Amén. Porque Jehová tu Dios es el que va contigo. ¿Cuánto lo creen? No te dejará ni te desamparará. Aleluya, gloria a Dios. Así que no tengamos miedo de nada. Amén. El Señor está con nosotros. El Señor ha prometido que cosas grandes hará. Amén. Y si lo creemos, dice que el que cree, todo le es posible. Así que vamos a unirnos. Yo quiero que usted tome la mano del que está al lado suyo y dígale: vamos a orar, vamos a clamar. La palabra de Dios dice: clama a mí y yo te responderé y te enseñaré cosas grandes y ocultas que tú no conoces. Aleluya. ¿Cuántos tienen esa expectativa de que cosas grandes, cosas ocultas que nosotros aún no hemos conocido, es lo que Dios tiene para Panamá, para esta nación, para nuestra familia, para nuestro hogar? Amén. Pero nos corresponde, ¿qué? Clamar a nuestro Padre Celestial, y Él es el que va a hacer en nuestras vidas. Aleluya. Oh Padre nuestro, en este momento, Dios bueno, agradecidas contigo, Dios, te damos honra, gloria y honor, porque tú eres nuestro Dios, Señor. Aleluya. Tú eres nuestro Padre, tú eres el que cuida, Señor, de cada uno de nosotros, oh Dios bueno. Y sabemos, Dios, que este evento nació en el corazón, Padre nuestro, de nuestro pastor, de nuestra iglesia, Señor, y es con un propósito, Dios, de bendecir a la familia, de bendecir a la nación, Padre. Ahora nos unimos como uno solo, como un solo pueblo, Dios, creyendo, Dios bueno, aleluya, que si clamamos a ti, Padre, tú lo vas a ser, mi Dios, porque tu oído está atento al clamor de tu pueblo, al clamor de esta iglesia, Padre mío. En este momento clamamos, Señor, aleluya, oh Dios de la gloria, Padre, que desde el 14, Padre, podamos ver, Señor, oh Dios, esa manifestación poderosa, Padre, oh Dios bueno, aleluya, donde tú puedas empezar, Señor, a hacer, oh Dios, a tratar, Padre mío, oh Señor, con cada familia, con cada hombre, Padre mío, oh Rey de la gloria, bendiciendo su vida, Padre, quebrantando todo, Señor, lo que no es tuyo, levantando hogares, ese sacerdote, Padre mío, en el nombre de Jesús, en el nombre de Jesucristo, Dios de gloria. Padre, te presentamos a cada uno de los pastores, Señor. Oh Dios bueno, te presentamos tu intervención, Padre, para que en medio, Padre mío, de cada intervención estés tú, Señor, revelándote, Dios bueno, trayendo esta palabra, una palabra consoladora, una palabra que limpie, una palabra que dé paz, una palabra que sane, una palabra que consuele, Señor, que levante al caído, que levante, Señor, que fortalezca al débil, Padre de la gloria. Padre, aquellos hogares que se están destruyendo, Dios, oramos en este momento, nos unimos, Señor, para que sea un momento de visitación en donde aquel sacerdote se levante como ese hombre, Señor, cabeza del hogar, mi Dios, donde pueda recibir la palabra, esa palabra que lo restaure, esa palabra que lo renueve, oh Dios de la gloria, aleluya, oh Espíritu Santo de Dios. Que no sea un evento más, sino que sea la gloria de Dios derramada, haciendo obras especiales. Padre, que podamos oír de testimonio, Señor, de lo que tú vas a hacer en este periodo, en este tiempo, Padre, del 14 al 17, mi Dios, porque sabemos que cosas grandes tú harás, Padre, aquellos que aún nosotros desconocemos, Dios, pero que ya está en tu corazón, Padre mío. Padre, te presentamos al equipo de trabajo, te presentamos a nuestro pastor Héctor como encargado, Señor, al distrito 2, Dios bueno, a la pastora Silca, a los ancianos, mi Dios bueno, aleluya, a cada uno de los diáconos, Señor, Padre mío, a las comisiones encargadas, Padre, oh Dios de la gloria, Señor, que tú estés con cada uno de los coordinadores, Dios, cada uno de los que están apoyando, están aportando, Dios. Señor, yo oro en este momento que tú les bendiga, que tú les fortalezcas, que tú nos guíes, que tú nos des sabiduría, danos gracia, danos el favor, Señor, para hacerlo de lo mejor, Padre, de todo corazón, Señor, que lo hagamos con deleite, con agrado, Padre mío, aleluya, que todo salga bien, Padre. Oramos por la comisión de comida, Dios bueno, Señor, tú confías con la hermana Sonia, con mi persona, Dios, glorifícate con cada uno, Señor, de los que van a estar apoyando con la comisión, Padre nuestro, aleluya, oh Dios de la gloria, de los arreglos, Señor, oh Dios, que sea algo impresionante, Padre, en el nombre de Jesús, úsalo, Dios bueno, sorpréndenos, Padre mío, los que van a estar en la bola de con los boletos, Señor, bendíceles, Dios, dirígelos tú, oh Dios de la gloria, Padre nuestro, tú eres nuestro Dios, tú eres el Todopoderoso, Padre, en cada área, y estés tú, Señor, bendiciendo, Padre, a mi hermana Mavis, a cada uno, Señor, en el área que le ha correspondido, Padre, puedan verte, Señor, en el nombre de Jesucristo, tu Hijo amado, te lo pedimos, Padre, oramos, Señor, por el pastor Luis Rivera, Padre, úsalo, Señor Jesús, oh Padre, seas tú, Señor, glorificándote, trayendo, Señor, aleluya, aquella exhortación donde la bendición, Señor, venga del cielo, Padre, el pastor Bailey, Dios mío, tú con él, respaldándolo, Señor, como siempre, tú lo sabes hacer, mi Dios, oh Dios de la gloria, el pastor de la torre, Señor, sabemos, Dios bueno, aleluya, que son hombres tuyos, hombres que tú usas, Señor, para que haya una revelación de tu palabra, para que atraer esas bendiciones del cielo, mi Dios, respalda a cada uno, a nuestro apóstol, Dios, en el nombre de Jesús, Alex Márquez, Señor, oh Dios, que no sea un concierto más, sino que esté tu gloria, que esté tu presencia, oh Dios mío, en el nombre de Jesús, en medio de cada alabanza, oh Dios, en medio de esta administración, Espíritu Santo de Dios, te mueva, haz la obra que tienes que hacer, mi Dios, en cada familia, en cada uno de los que vamos a estar en este lugar, oh Dios de la gloria, ahí está la presencia derramada, el poder del Espíritu Santo, Santo obrando, cambiando vidas, Dios de la gloria, aleluya, Padre, en la venta de los boletos, oh Dios de la gloria, oramos para que seas tú, Señor, oh poniendo en los corazones, oh Dios bueno, ese buen deseo, Señor, aleluya, de comprar esos boletos, de participar, oh Dios, y que al participar, mi Dios, ellos, Señor, tengan su recompensa, sean bendecidos, Dios bueno, oh Dios de la gloria, en el nombre de Jesucristo, tu Hijo amado, te lo pedimos, amén y amén, aleluya.
1: Dios me lo bendiga, amados. En esta noche vamos a orar y a disponer nuestro corazón para interceder por el culto de unción. Pero antes me gustaría leerles una porción de la palabra que se encuentra en 1 Samuel 16, 13, que dice así: y Samuel tomó el cuerno del aceite y lo ungió en medio de sus hermanos, y desde aquel día en adelante el Espíritu de Jehová vino sobre David. Se levantó luego Samuel y se volvió a Ramá. Este pasaje marca un antes y un después para David. Dios escogió a David cuando nadie estaba considerándolo. David ni siquiera estaba en el momento cuando Samuel llegó a ungir al futuro rey. ¿Dónde estaba él? Él estaba cuidando de las ovejas. Sus propios hermanos parecían más candidatos. Por eso es que el Señor habló a Samuel y le dijo que no mirara la apariencia, sino que mirara su corazón. Entonces el aceite es una señal visible, visible para la elección espiritual. Cuando Samuel derrama ese aceite sobre David para consagrarlo y para apartarlo, pero para un propósito divino de Dios. Entonces la unción no significó que David se convirtiera inmediatamente en rey. El Espíritu del Señor descendió sobre David para capacitarlo para aquello para lo cual lo había Dios escogido. Amén. Amados hermanos, en este momento quisiera invitarles a que pasaran hacia el altar y se acercaran y me acompañaran a interceder por esta actividad tan importante que es el culto de unción. Pasen adelante y acompáñenme. Amén. Padre bueno, Padre celestial, en esta hora, Señor, Dios todopoderoso, nos encontramos delante de tu presencia, Señor, con reverencia, Padre, con temor santo, Señor, y con un corazón, Padre bueno, rendido delante de ti, mi Dios. Queremos, Señor, reconocerte como nuestro Dios, Padre, nuestro Dios soberano. Tú eres nuestro Rey de Reyes, nuestro Señor de Señores. Eres el principio, eres el fin, eres el Alfa, eres el Omega, Padre bueno. Nada, nada se escapa de tu conocimiento, Señor. Nada está fuera de tu autoridad, Padre bueno. Ningún propósito, Señor, se escapa, Señor, ni es frustrado, Padre mío. En esta hora, Señor, queremos adorarte, Señor. Queremos glorificarte, Padre bueno, porque tú, Señor Jesús, nos has salvado, Padre. Porque tú, Señor, has extendido tu misericordia sobre nosotros cada día, cada mañana, Señor. Y podemos decir, Padre, que hasta este momento, Señor, tú nos has sostenido, Padre. Por eso te adoramos, Jesús. Por eso venimos delante de ti, Señor. Porque cuando nosotros pensamos que estaba todo perdido, Señor, ya tú estabas obrando, Padre bueno. Cuando encontramos salida, Padre, tú estabas allí demostrándonos que tú eres nuestro Dios, Padre celestial. Por eso en esta hora, Señor, clamamos a ti, Padre, reconociéndote, Señor, como nuestro Señor y Salvador, Padre, porque por tu sangre, Padre, hemos encontrado el perdón de nuestros pecados, Señor, y podemos entrar confiadamente ante tu trono de gracia, Padre, reconociendo, Señor, que tú obras, Señor, que tú obras, Señor, a favor de tu pueblo, Padre bueno. En esta hora, Señor, presentamos delante de tu presencia, Señor, el culto de unción, Padre, esta actividad tan importante, Señor. No queremos que simplemente sea una actividad más, Padre. Oramos, Señor, para que tú, Dios, trabaje en cada corazón, Señor, para que tú te muevas, Señor, en cada plan que se desarrolle, Señor, que no sea, Señor, un programa más, Padre, que no sea una ceremonia más, Padre bueno. Queremos que tu presencia, Señor, sea aquella que se derrame ese día, Padre, que tú seas exaltado, Señor, que tu Espíritu Santo, Padre bueno, encuentre, Señor, libertad, Padre, para moverse, Señor, sobre cada corazón, Señor. Toma el control, Dios todopoderoso, de cada detalle, Señor. Toma el control, Padre, de los que ministran, Señor. Toma el control, Padre, de cada uno de los que esté sirviendo, Señor. Dirige, Padre bueno. Oh, Dios, trabaja, Señor, a todos aquellos que dispongan en su corazón ese día asistir, Señor, a esta actividad, Padre bueno. Así como dice tu palabra, Señor, en Isaías, porque Jehová de los ejércitos lo ha determinado. ¿Y quién lo impedirá? Y su mano extendida, ¿quién la hará retroceder? Hoy, Señor, descansamos en esta verdad, Padre bueno. Hoy, Señor, determinamos, Señor, que tú permaneces para siempre. Lo que tú estableces, Señor, nadie lo puede derribar, Padre. Por eso en esta hora creemos, Señor, que tú tienes la última palabra, Padre bueno. Oramos. tiempo, Señor, para que tu Espíritu Santo, Señor, derrame, Padre bueno, sobre cada una, Señor, de nuestras vidas, Padre, sobre nuestras familias, Señor, sobre cada uno de los planes y las actividades que ese día, Señor, se desarrollen, Padre mío. Prepara cada corazón, Señor, prepara cada corazón, Padre bueno, oh Padre bueno, que no, Señor, sea una costumbre más, oh Dios. Que seas tú, Espíritu Santo, Señor, el que pueda, Señor, trabajar. Oh Dios, que tu presencia se pueda derramar, Padre. Prepara tu pueblo, Señor. Llévate toda indiferencia, Padre. Que no sea una costumbre, Señor. Despierta en cada uno de nosotros hambre, Señor, de tu presencia. Pasión por tu palabra, Padre. Un deseo profundo, Señor, de buscarte, Padre celestial. Por eso en esta hora, Señor, oramos que tu Espíritu Santo tome el control, Señor, de la adoración, Padre, de la palabra, Padre bueno, de cada oración que se eleve ese día, Señor, de cada uno de los que ministran, Padre. Oramos, Señor, por cada persona que esté presente ese día, Señor, y que tú, Señor, sobre todo, seas glorificado, Padre. Te pedimos, Señor, que guardes a cada pastor, a cada anciano, a cada líder, a cada coordinador, Señor, a cada uno de los que tengan una responsabilidad, Señor, en esta actividad. Padre bueno, oramos, Señor, que tú seas glorificado, Dios Todopoderoso, que toda la honra, que toda la gloria y toda la alabanza, Señor, sean para ti, en el nombre de Jesús, en el nombre de Jesús. Gloria a Dios.
2: Y a su nombre, denle un fuerte aplauso al Señor. Póngase sobre sus pies en esta noche. Póngase sobre sus pies y busque un hermano de la esquina de acá, la esquina de acá, y denle un abrazo. Bendígalo. Dígale, me gozo de verte hoy. Vamos, si tiene frío, dele un abrazo más fuerte aún. Y declare conmigo en esta noche que los cielos se abren a nuestro favor. Amén o no amén. Declare conmigo que los cielos se abren a nuestro favor. Aleluya. Dígale al Señor en esta noche.

Aleluya. Dele un te amo, Jesús. Lo más bello que ha pasado en la vida de cada uno de nosotros es poder entregarle nuestra vida a Cristo. ¿Cuánto lo creen? Si tú no oyes por radio, no ves por televisión y todavía no has dado ese paso de fe, te lo estás perdiendo. Estás a tiempo. Entrégale tu vida a Jesús. Es lo mejor que puedes hacer en esta hora. Quiero que me acompañe. Recordaba yo que una vez escuché hace mucho tiempo, el confeccionar jarrones y venderlo era un buen negocio. Era lucrativo. Pero cuando los jarrones se rompían, la gente lo armaba y lo reparaba, colocándole cera. Y de ahí pues que la gente cuando quería un jarrón bueno, fiel, una sola pieza, decía, dame uno sin cera. Y de ahí la palabra sinceridad. Yo quiero orar hoy por la economía de nuestro país. ¿Por qué hablé de esto? Porque yo escucho que la economía dice que está en aumento en este país. Pero yo veo que hay locales que se están cerrando todavía. Yo veo que hay gente que le cuesta todavía en su economía, en el hogar, muchas cosas. Entonces yo quiero una economía sincera, que de verdad se sienta en el bolsillo de la gente, que la gente pueda estar holgada y decir, yo quiero ir a Hombre de Pacto y meter la mano en su bolsillo, dame un boleto y voy a invitar a alguien también. ¿Me entiende lo que yo quiero ver? Eso yo quiero ver para mi país. Que la gente pueda hacer lo que anhela en su corazón, alcanzarlo, sus metas. Amén. Entonces quiero que me acompañe. Dice, bienaventurada la nación cuyo Dios es Jehová, el pueblo que Él escogió como heredad para sí. Yo creo que Panamá es bienaventurada y hay riqueza en mi país. Yo creo que lo que hay es que clamar para que venga, amén, a donde debe de ir. Aleluya, acompáñeme. Vamos a orar primeramente por el ministro de Economía. Amén. Por el señor Felipe Chatman. Para que Dios, sí, lo guíe a esa economía sincera. Padre nuestro que estás en los cielos, ponemos delante de ti a nuestro ministro de Economía, Felipe Chatman, Señor. Él tiene la capacidad, Padre, por eso está ahí. Creemos que la tiene, Dios. Sabemos que está ahí es porque tú lo designaste, Dios. Hay una oportunidad que en su corazón, Padre, y en su mente, Dios, siempre tenga el norte adecuado. Bendecir a este país, Señor. Que Él pueda hablar con sinceridad. Que Él pueda, Padre, ejecutar Él y todo lo que están a su alrededor. Ejecutar, Padre, la economía de este país de una manera adecuada. De una manera, Padre, que inyecte en los lugares que debe de llegar. Hay pueblos, Señor, hay provincias. En cada una, Padre, se necesita que la economía penetre, que llegue al agricultor, que llegue al empresario, Dios, que llegue aquel trabajador, Señor, aún al transporte. Padre, tú conoces dónde se necesita que la economía toque, Padre Celestial, a los habitantes de este pueblo. Señor, oramos en esta hora por aquellos que están desempleados. Tú conoces la necesidad. Tu palabra dice, clama a mí, yo te responderé. Tú conoces la necesidad de aquel que está desempleado, quizás está desesperado, Dios. Señor, en esta hora traemos sus pensamientos cautivos a la mente de Cristo para que no vengan los dardos de Satanás sobre ellos en esta hora, Dios, en el nombre de Cristo. Ayúdale a tener sueños, ideas, nuevas creatividad, Padre Celestial.

celestial para emprender nueva creatividad, para salir adelante, Dios. Que Él pueda siempre estar unido, el que está con su familia en esta hora, Dios, clamando. Porque cuando amanezca, quizás va a una entrevista, quizás ha sido llamado y tiene el anhelo, una oportunidad en esta hora, Padre. Bendice a aquel que está desempleado, Dios, dale ánimo, Dios, para que se levante, para que de una o de otra forma pueda recobrar fuerza, nuevas ideas, Padre celestial. Te lo pedimos en el nombre de Jesús, que Él pueda entender que Jehová es su pastor y nada le faltará a Dios. Señor, oramos por aquella nueva fuente de empleo de la que muchas veces escucho. Nuevas inversiones, Padre celestial. Señor, aquellas capacitaciones que se están abriendo con la esperanza de poder ingresar a mucho personal, Dios. Aquellas necesidades de nuestro país, Señor. Que esos planes se puedan desarrollar, que no hayan impedimento, Dios. Que las personas acudan a sus capacitaciones. Provee, sustenta, Dios. Que de verdad estas capacitaciones puedan llegar a los lugares que se anhelan o se desean, a las vacantes que se desean llenar, Padre celestial. Señor, tú conoces, Padre celestial, esas necesidades de fuente de empleo. Señor, esas filas innumerables que vemos de jóvenes muchas veces del Mitradel, Dios, esperando una oportunidad, Padre celestial. Abre puertas, abre puertas, abre puertas, Padre. Señor, solo tú sabes lo que hay en el corazón de cada uno de los que siempre llena esas solicitudes, Padre celestial. Pero que ellos puedan desarrollar fe y ver cómo tú respondes a su fe, Padre. Te lo pedimos en el nombre de Jesús. Oramos por los pequeños empresarios, por los emprendedores. Señor, el país ahora mismo tiene un 70% de gente que ha sido emprendedora, que no paga seguro social, Dios. Señor, que ellos puedan normalizar esos negocios. Ayúdalos a crecer, poténcialos, dale habilidades, dale destreza, Señor, para que ellos puedan ser personas que exploten su negocio, que lo potencien a otros niveles, Dios. Dale esa capacidad creativa. Hay cosas que solo tú puedes hacer. Tu palabra dice: el que te falto de sabiduría, pídala a Dios, el cual da, no reprocha y da abundantemente, Padre. Por eso a ti clamamos en esta hora, para que seas tú sobre ellos, Padre, para que puedan encontrar de una o de otra forma aquel clic necesario con los clientes que llegan a sus locales, Padre celestial. Provee los recursos, Dios. Las puertas abiertas ante los bancos, Señor. También permite flexibilidad con los bancos, Dios, para que ellos puedan entender que los negocios llevan su tiempo, Padre eterno. Te lo pedimos en el nombre de Jesús. Que estos empresarios no sientan que se están ahogando ante las deudas, ante las presiones económicas, Dios, ante los acreedores, Padre. Te lo pedimos en el nombre de Jesús, Señor. Oramos por estas familias que están atravesando necesidades económicas. Señor Dios, tu palabra nos ha enseñado que tú suplirías todo conforme a tus riquezas en gloria en Cristo Jesús, Señor. Permite que esta familia esté firme sobre la roca que es Cristo, Padre celestial. Señor Dios, en la unidad, Padre celestial, hay victoria. Y todo lo podemos en Cristo que nos fortalece, Señor. Da la capacidad para que se vuelvan buenos administradores en su casa, con lo que tú proveas sobre ello. Señor, ayúdale a que su despensa, Señor, así como no escaseaba la harina, así como el aceite no menguaba, Padre celestial, ellos puedan decir que en su casa la comida no escasea, Padre celestial. Te lo pedimos en el nombre de Jesús. Que ellos vean milagros, que ellos vean ángeles alrededor de ellos, que ellos vean cómo tú provees, cómo tú suples, que puedan testificar de ellos, Padre. Incluso puedan ser familias utilizadas por ti para ganar a otras vidas, ganar a esos vecinos, a esas vecinas, Padre, que con ver cómo tú provees, Señor, vengan a tus pies, Señor. Te lo pedimos en el nombre de Jesús.

0: Jesús, Padre. Señor Dios, oramos por un Panamá próspero en esta hora. Dios, reconocemos que nuestro país tiene entradas económicas y tenemos el canal de Panamá, Señor, el cual está atravesando por situaciones difíciles de agua, Dios, en esta hora. Sabemos, Dios, que hay una proyección de casi $1,000 millones más antes del cierre de este año, Dios, que se pueda dar. Señor, permite que ese recurso ingrese a nuestra nación. Permite que ese recurso sea usado y potenciado para cada panameño, Dios, en el nombre de Jesús, Padre Celestial. Creemos, Señor, en que tú bendices a la operación que se lleva allá adentro, a los trabajadores, Padre Celestial, a los proyectos hídricos que existen alrededor, Padre, del canal de Panamá. Bendice, Padre Celestial, esa entrada de nuestro país. No permita, Dios, que de una u otra forma caiga lo que ha representado el canal de Panamá para este país y para el resto del mundo, Dios. Te lo pedimos en el nombre de Jesús, Padre. Asimismo oramos, Dios, por otras fuentes o ingresos económicos de nuestra nación, como lo es el turismo, como lo es la agricultura, como lo es la aviación, Padre Celestial. Son entradas económicas. Ahora hay agroturismo, Dios, que se ha desarrollado. Permite que nuestro país internacionalmente guste, Dios, y atraiga a visitantes de Europa, a visitantes de Asia, a visitantes, Padre, de todos los continentes, de todas las áreas del norte, del sur, del este, del oeste, que anhelen visitar Panamá, Dios. Permite, Señor, que otros quieran invertir en esta nación, que vean con buenos ojos, Dios, que aquí hay una oportunidad, que aquí, Padre Celestial, se puede progresar, Dios. Permítelo, Padre, en el nombre de Cristo Jesús. Señor, que todo el transporte, incluso alrededor de todos estos establecimientos económicos, Dios, puedan progresar económicamente, que se pueda ver en cada hogar cómo hay abundancia en esta nación, Dios. Oramos, Padre Celestial, por esos extranjeros que están aquí y que quizás han pasado por agridulces o por momentos difíciles, para que se puedan levantar. Al extranjero tú lo has traído a esta nación, Padre Celestial. Ellos han venido con una visión, ellos han venido con un deseo, un anhelo. Permíteles, Padre, progresar en esta nación, que ellas puedan decir que en Panamá hay leche y hay miel abundante. Permítelo ver con sus ojos y experimentarlo, Padre. Te lo pedimos en el nombre de Jesús. Gracias por esta nación. Gracias por Panamá, Padre Celestial. Dios, en esta hora oramos por unas peticiones especiales. Ahí donde está Catherine Ávila, Señor, tú la puedes levantar, tú puedes tocar su cuerpo y levantarla y sacarla de ese coma en esta hora. A ella, a su bebé, Padre, en el nombre de Cristo Jesús, tú eres el sanador, Jesús. Tú eres el sanador, visítala en ese hospital, Padre. Por Luis Acosta, Dios, para que él reciba esa sanidad que requiere en el nombre de Jesús. Asimismo oramos por los docentes que están durmiendo afuera de la Defensoría del Pueblo, esperando una nota, algo, un documento de parte de la Defensora del Pueblo, Padre. Cuida su salud, cuida su vida, los días que ya tienen ahí, Padre, provéele el alimento, el sustento, Dios. Haya gracia, haya en gracia, Padre, ante la Defensora del Pueblo, Dios, y que ellos puedan alcanzar su propósito en ti. Te lo pedimos en el nombre de Cristo Jesús. Amén y amén.
1: Aleluya. Bendiciones, mis hermanos. Bueno, aquí vamos a continuar con la oración, más o menos lo que llevaba o lo que tenía asignado el hermano Yacir. Yacir quiere ver la prosperidad en esta nación. ¿Cuántos quieren verla? Amén, amén. Realmente sí es un país bendecido, pero no ha sido bien administrado. Así que tenemos que orar por eso. que sea una oración continua para que realmente veamos el fruto de lo que nuestro Dios permitió que tenga Panamá. Vamos a orar en este momento por la educación. ¿Cuánto tiene algún familiar que es docente, que es estudiante? Dígame para ver cuántos tienen aquí. Estudiante, todos, a todos nos interesa este tema. Jesús era un maestro. Amén. En Marcos 6:34 dice la palabra: y salió Jesús y vio una gran multitud y tuvo compasión de ellos, porque eran como ovejas que no tenían pastor, y comenzó a enseñarles muchas cosas, a enseñarles. Así que la educación para nuestro Dios también es algo importante. Jesús vino y vino a ser maestro, vino a enseñarnos. Nuestros niños, nuestros jóvenes, aún los adultos en la universidad necesitan ser enseñados. Todos necesitamos y también fuimos enseñados. Algunas cifras, hermano, para que tengamos idea de lo que es la educación en nuestro país. Existen más de 4.000 centros educativos. Son más de 52.000 docentes. Una gran cantidad de personas se dedican a la enseñanza. Y para el año 2026 hay cerca de 950.000 estudiantes, casi 1.000.000 de estudiantes. Y ese presupuesto de lo que oraba el hermano Yacir, que se necesita para muchas áreas, bueno, para el Ministerio de Educación este año fue de 3.700 millones. 3.000 millones de dólares asignados para la educación. Vamos a orar para que eso que se invierte realmente tenga un fruto en nuestros niños, en nuestros jóvenes, en aún los adultos, porque también hay educación para adultos. Sabemos cómo este país pues se maneja, cómo se administra, dónde se va el dinero, quiénes tienen los mejores salarios. Así que pedir por misericordia y por buena administración en el área educativa. Acompáñame a orar, mi hermano. Padre, gracias por esta noche, por este tiempo que nos permites llegar delante de ti como iglesia, como ministerio, como distrito, Señor. Gracias porque tenemos la oportunidad de reunirnos como grupo, Señor, en esta noche, un grupo de trabajo del Distrito 2, donde levantamos a ti las peticiones por esta nación, por cada detalle, por cada circunstancia, por lo que ocurre, Padre bueno. Ir delante de ti porque bienaventurada es la nación cuyo Dios es Jehová. Presentamos delante de ti en este momento, en esta ocasión, lo que es la educación en nuestro país, en esta tierra bendecida. Señor, gracias por aquellas personas que decidieron estudiar, prepararse para compartir enseñanza, para compartir conocimiento, para formar desde niños, adolescentes, Señor, y personas adultas. Conocemos, Padre bueno, lo difícil que es tratar con niños de distintos estratos sociales, de distintas formaciones, de distintas familias, y hay maestros y hay profesores en todas partes de este país, algunos en lugares de difícil acceso, apartados, donde no hay luz, donde no hay internet, donde no hay los servicios básicos, no tienen acueducto, Señor, no tienen un centro de salud. Sabemos que aún aquí cerca de la capital existen estos centros educativos con tantas limitaciones. Sabemos, Padre, conocemos, porque es público, todo el dinero que es asignado a este ministerio, al Ministerio de Educación. Te pedimos que tú des sabiduría a la ministra, Padre. Que tú, Señor, des sabiduría a los directores, a los subdirectores, a los viceministros. Cada área, Señor, de esa estructura administrativa. Sabemos que es un trabajo difícil, complicado. Señor, poder trabajar por la cantidad de centros educativos que existen en todo el país, la cantidad de maestros, más de 50.000 personas, docentes que tienen que hacer su trabajo diariamente. Señor, también la cantidad de estudiantes, casi 1 millón de estudiantes, Padre, sabemos que no es fácil. Cada educador tiene una responsabilidad con sus grupos. Sabemos que hay, Señor, algunos maestros que tienen que atender multigrados, estudiantes de primero, de segundo, hasta sexto grado, un solo maestro, Señor. Sabemos este trabajo difícil de planear, Señor, de buscar una estrategia para poder transmitir ese conocimiento a los niños. También conocemos que hay maestros en otros lugares donde hay mucha más población que tienen que atender más de 30 estudiantes, Señor, dentro de un salón. Niños de segundo, de tercer grado, inquietos tal vez con la energía. Señor, bueno, te pedimos sabiduría para esos maestros, cualquiera que sea la situación que tengan que enfrentar, lo que les ha tocado, Señor, a los que se les ha asignado, estar en lugares apartados con grupos pequeños. También los que tienen los grupos grandes, dale estrategia, sabiduría. Señor, hoy solamente nos enteramos a través de las redes sociales, de los medios de comunicación, Padre bueno, de la agresión contra un educador. Sabemos que hay problemas, que hay dificultades. Señor, que hay de parte y parte, Señor, educadores que necesitan también ejercer su función de acuerdo a su llamado, a su formación, a su profesión. Pero que también hay padres de familia, Padre bueno, con situaciones difíciles, complicadas. Te pedimos que tú sigas guardando, tengas el cuidado, Señor, en cada centro educativo, que haya la seguridad necesaria, que haya la tolerancia, que haya la comprensión. Padre bueno, tú eres nuestro Dios, tú eres el Dios de Panamá. Tú estás, oh Dios, tus ojos velando, tus oídos atentos al clamor de tu pueblo. Nosotros como tus hijos clamamos, Señor, por misericordia, porque tú tengas compasión con esta nación. Sabemos que la educación en las naciones es la fuente, Señor, de crecimiento, fuente, Señor, de recursos. Un pueblo educado, Padre, una nación educada, la hemos visto cómo prospera. Señor, cómo se levanta. Tenemos ejemplos, Señor, en los países asiáticos, donde se invierte, Señor, y se aprovecha, donde se supervisa de manera correcta la inversión en la educación. Señor, también dentro de la educación existen planes que son asignados, Señor, en recurso, como la beca universal, Señor. Padre bueno, los préstamos universitarios, Padre, que se administre también de manera correcta. Conocemos, Padre, las investigaciones que existen, las personas detenidas por mala administración del dinero que ha sido asignado para la educación. Te pedimos, oh Dios, que tú estorbes, Padre, esos planes, Señor, malignos. El diablo viene para hurtar, Señor, que estas personas que vienen con esa mentalidad no puedan cumplir sus propósitos, oh Dios. Pedimos tu misericordia, que tú detengas, porque sabemos, oh Dios, que el enemigo se mete por cualquier lugar, aún en ese tema de la educación, con los niños, con los jóvenes. Señor, los adolescentes que necesitan tanta atención, tanta dirección, tanta orientación, Señor. Te pedimos que tú guardes, Padre bueno, la educación en esta nación. Te damos gracias, Padre, en el nombre de Jesús. Amén.
2: Aleluya. Señor, denle un aplauso fuerte al Señor. Gloria a Jesús. Yo quiero, por favor, que todos los que puedan pasar acá al frente, vamos a unirnos, vamos a orar por las peticiones de aquellas personas que están a través de la radio, de la televisión, de la internet. Pero también quiero aprovechar para orar por la petición suya. Dios es un Dios que responde a la oración de su pueblo. Vamos a creer que esta noche será una noche de respuesta de Dios para cada petición que hagamos en este lugar. Jesús dijo: y todo lo que pidieres en oración creyendo, lo íbamos a recibir. Que en esta noche haya respuesta a cada petición que se hace en este lugar. También los que están conectados a través de la señal de televisión, de radio, vamos a creer que esta noche será una noche de milagros. Aleluya. Levante sus manos al cielo. Padre bueno, te damos gracias. Porque sabemos, Dios mío, que donde hay dos o más congregados en tu nombre, ahí tú estarías en medio de ellos. Padre, la fe la unimos en este momento, sabiendo que la buena dádiva y el don perfecto desciende de lo alto. Tú eres Dios, el que dice y se hace, y el que llama lo que no es como si

El matrimonio, los que claman por el empleo, los que claman por salud. Padre bueno, oramos sabiendo que tú eres Dios de toda carne y que no hay nada imposible para ti. Los que están clamando por papeles, Dios mío, los que claman, Dios mío, por un juicio de sucesión, los que claman en esta hora, Dios mío, por una plaza de empleo, los que claman por un negocio, Padre, los que claman por un viaje, Padre, por una visa, en el nombre de Jesús, Dios mío, glorifícate en esta noche, Padre, que este pueblo que se ha determinado a buscarte, a estar contigo en esta noche, Padre, que al amanecer, Dios mío, Padre, ellos puedan ver la luz tuya, alumbrando, Señor, lo que hasta el momento ha estado oscuro, en el nombre de Jesús. Oramos, Dios mío, por esos familiares que están en la distancia. Padre, oramos en esta

escuchar. Escucha la oración de la madre soltera. Escucha la oración de la viuda. Escucha la oración, Dios mío, Padre Santo, de ese hijo, de esa hija. Padre bueno, de cada matrimonio aquí representado. Oramos, Jehová, que el nombre tuyo sea glorificado. Tú sabes que necesitan aquellos que trataron de comunicarse con nosotros, pero no pudieron conseguir, Padre Santo, la línea. Glorifícate tú. Tú mismo dijiste que antes que clamemos nosotros, tú responderías, que mientras aún hablamos, ya tú has escuchado. Padre, tú dijiste, Dios mío, Señor, que los justos claman. Jehová los oye y los libra de todos sus temores. Tú para dice, ¿y acaso no hará Dios justicia a sus escogidos que claman el día y noche? ¿Se tardará acaso Dios en responderles? De seguro que pronto les hará justicia. Padre, fuiste tú el que dijo, toda potestad me es dada en el cielo y en la tierra. Por tanto, id y haced discípulos a todas las naciones, bautizándolos en el nombre del Padre, del Hijo y del Espíritu Santo, y enseñándoles que guarden todas las cosas que yo os he enseñado. Y aquí yo estaré con vosotros todos los días hasta el fin del mundo. Padre, tenemos seguridad en la palabra tuya, que tú eres el único que nunca nos deja. Tenemos la seguridad en tu palabra, Dios mío, que tú suplirás todo lo que nos falte conforme a tus riquezas en gloria. Padre, obra ese milagro en esta noche, Jehová, en este pueblo que se determinó a buscarte. Tú dijiste, Dios mío, Señor, que tú amas a los que te aman, te hallan los que temprano te buscan, Jehová. Glorifícate en esta noche. Se ha rota, Padre, toda cadena. Se ha derribado todo muro, todo lo que se interpone a la bendición de este pueblo. En esta hora se ha roto, se ha derribado en el nombre de Jesús. Glorifícate en esta hora, trayendo fuerzas nuevas a aquel que se siente débil, en el nombre de Jesús. Señor, que este pueblo, Jehová, pueda testificar de que tú escuchaste la oración, Padre Santo, de cada uno de ellos. En el nombre de Jesús pedimos tu bendición para estos medios de comunicación. Padre, la mano tuya usando cada minuto de transmisión, Señor, para llegar al corazón de aquella vida necesitada una palabra. En el nombre de Jesús clamamos, Dios mío, por aquellos sembradores de esperanza. Padre, aquellos que se han comprometido contigo, Jehová, Padre Santo, en el nombre de Jesús clamamos en esta hora por multiplicación de recursos, Padre Santo, de este pueblo. Padre, que aunque la situación, Padre Santo, esté difícil, Padre Santo, y el país, este pueblo pueda testificar que el Dios de los cielos, Él nos prosperará, y nosotros, sus siervos, nos levantaremos y edificaremos en el nombre de Jesús, porque tú eres Dios. Tú no dependes de circunstancias, tú no dependes, Dios mío, Señor, de lo que el hombre haga. Tú eres Dios, tú estás por encima, llamando lo que no es como si fuese. En el nombre de Jesús, clamamos en esta noche. El poder tuyo venga, Dios mío, sobre tu pueblo. Tú dijiste, recibiréis poder cuando haya venido sobre vosotros el Espíritu Santo. Obra, Jehová, en esta hora, porque la gloria es tuya y la alabanza te pertenece a ti, Jehová. Levante sus manos, dígale gracias.

Gracias, Padre, gracias por escuchar mi oración. Dígaselo, gracias por escuchar mi oración. Los oídos de Jehová dice, están atentos al clamor de su pueblo. Aleluya. Gracias te damos, gracias Padre bueno, por todos los que se unen a este tiempo de oración desde sus casas, de sus trabajos, los que están manejando, oh Dios mío, las noches, sus taxis y están conectados a esta señal. Sé propicio a cada uno de ellos, Padre, y que este pueblo que ha venido a tu casa hoy, cuando regrese a casa, haya buenas noticias en el nombre poderoso de Jesús, porque la gloria siempre va a ser tuya, la alabanza te pertenece. Aleluya, gracias te damos, gloria a Jesús. Aleluya. Escuchamos en la semana a un hombre sencillo que testificaba que su niñez fue muy difícil donde él vivía y todo eso, pero tenía un papá que tenía fe, un papá que creía a Dios. Y la actitud de su padre frente a la situación que estaban viviendo fue una actitud que siempre esperó en Dios, siempre creyó en Dios, que Dios podía hacer un milagro. Al final, para recortar todo esto, es que él vio un día que al momento de ofrendar, el papá echó lo que ellos pensaban que iba a usar el papá para la casa, pero su papá se desprendió de lo que había trabajado y recogido. Pero después, cuando Dios hizo el milagro, él pudo reconocer que el Dios de su papá era un Dios que sabía recompensar, aleluya, todo lo que se hacía para él. Este acto suyo de venir a vigilar en esta noche, sepa lo que Dios no lo deja pasar en vano. Solo usted te está sembrando. Su noche, su sueño es una siembra. Hay mucha gente. Hoy el Señor nos habló de la gran comisión. Habló de que unos iban a ir, otros iban a orar. Ese está usted aquí. Usted está orando, pero dice, otros también iban a dar. Gloria a Dios. Diga, yo quisiera ser uno de esos que van a dar. Porque ¿a cuánto le gustaría sembrar bastante? Bueno, si a usted le gustaría sembrar bastante, usted tendrá. Vamos a tomar una ofrenda en este momento y vamos a creer que usted tendrá mucho para sembrar. Amén. Dice, el que mira los vientos no va a sembrar, porque los vientos a veces son contrarios. Vamos a hacerlo. Y también con los que están a través de la televisión, creo que es una oportunidad que usted, que este canal le es de mucha bendición, usted en esta noche igual pueda sembrar por el Señor. Ahí en la pantalla aparecen las cuentas de los bancos donde usted puede hacer su siembra y creer que Dios será glorificado. Amén. Con gozo y con alegría, el Señor, aquí está de lo que tú me has dado en esta noche. Aleluya. Vamos a seguir alabando a nuestro Dios en esta noche, porque Dios es un Dios glorificado.

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1: Amén. Y hoy predico con mi hija. Vamos a ver cómo nos va.
2: Lo que nos dijeron desde el comienzo era que si predicábamos juntos nos íbamos a pelear. Pero nos ha ido re bien.
1: No, no
2: nos
1: fue
2: hemos
1: bien,
2: peleado.
1: Sí es.
2: Eso. Pues imagínense que hablando de peleas, una de nuestras peores peleas fue acerca de la honra. Nosotros nos peleamos y digamos que hemos encontrado la manera de mantener la paz en nuestras conversaciones, y es que nos mandamos cartas enteras por WhatsApp.
1: Epístola, se llama la epístola del apóstol Andrés a la... A la pístola.
2: La apostolina, yo qué sé. Entonces, nos mandamos así las cartas y así es como resolvemos. Pero me mandaste una carta acerca de la honra y a mí me dio una rabia esa carta y era versículos y yo. Pero hoy puedo admitir que tenías razón.
1: Bueno,
2: porque la Biblia habla acerca de la honra, habla acerca de cómo debemos honrarnos los unos a los otros. Y queremos hoy hablarles precisamente de eso, de qué es la honra, qué sí es, qué no es y cómo debemos honrar.
1: O sea, lo primero tenemos que hablar de la mezcla que algunos pueden tener con respecto a la honra por un tema que nos dio Natalia hace un tiempo, y es el tema del sincretismo. El sincretismo es mezclar lo que nosotros creemos como cristianos con las creencias de otras personas. Y lo que pasa es que hemos aceptado cosas que creemos que son buenas y hasta creemos que están en la Biblia, pero no es así. Entonces, en primer lugar, está la honra en el occidente.
2: Y es que en Europa y en América tienen un concepto de cómo debe ser la honra, y es la honra acerca de mis logros. Tú me debes honrar a mí por lo que yo he logrado. Entonces, si yo tengo poder, si yo tengo autoridad, yo merezco honra. Si yo estudié en cierta universidad, merezco honra. Si yo tengo mucho dinero, merezco honra. Les voy a contar una infidencia. Y es que yo quería estudiar en los Andes para poder decir que yo había estudiado en los Andes. Para poder decir, es que usted a mí me respeta porque yo soy un uniandino. Pero muchas veces nosotros pensamos así. No, tú me tratas bien porque yo vivo en este barrio, porque tengo este trabajo, porque soy CEO. Pero ese es un concepto secular. E incluso llegamos a exigir la honra por nuestra autoridad. Usted a mí me respeta. Usted me respeta porque soy su jefe. Usted a mí me respeta porque soy... Usted me respeta porque yo soy Pablo Emilio Escobar Gaviria. Él no entiende la referencia. Vive mejor. En Mateo 23, 12 dice: aquellos que se exaltan a sí mismos serán humillados, y los que se humillan a sí mismos serán exaltados.
1: La segunda es la honra en el oriente. Ahora, en el oriente hay cosas lindas. No sé si ustedes han visto, cuando ellos juegan, aunque pierden, ellos honran al otro equipo, honran a la gente. Es una honra muy, muy linda. Pero también hay algunas tradiciones en el oriente, como por ejemplo, su gran preocupación es la imagen. ¿Qué van a decir? O evitar la vergüenza. Y

0: especialmente con respecto a la familia. Y esto pudo haberse metido en nosotros también, ¿no? Pero ¿qué dirán si hago esto? ¿Qué? Y nos preocupamos más por el ¿qué dirán mis amigos o mi familia? Que lo que ¿qué dice Dios? Y nos ha pasado, por ejemplo, en los matrimonios. Nosotros como iglesia creemos que el licor no debe estar allí, porque la gente se sobrepasa y no queremos manchar el nombre de Jesús. Pero para algunas familias eso es el caos. ¿Pero qué van a pensar los de mi familia? Y por eso pregunto, ¿cuántas veces nosotros hemos escondido nuestra fe? O como dijo Jesús, lo hemos negado. Porque Él dice que si lo negamos a Él, ante el público, Él nos va a negar ante nuestro Dios. ¿Cuántos hemos ido en contra de lo que dice la Biblia simplemente por no quedar mal con la familia? Pues a Jesús no le importaba ser mal visto por la sociedad si eso significaba hacer la voluntad de su Padre. Pablo dijo en Gálatas 1:10, ¿acaso busco la aprobación de los seres humanos o la aprobación de Dios? Si mi objetivo fuera agradar a las personas, no sería un siervo de Cristo.
1: También está la honra en la cultura islámica o en el islamismo. Y es que los islames, ¿cómo se dicen?
0: Musulmanes.
1: Los musulmanes exigen la honra a través de la violencia. Sí. Incluso ellos llegan a decir, si alguien te deshonra, destrúyelo. Ush. Y es posible que nosotros imitemos conductas de ellos por los moros que invadieron España. Pero también ellos creen algo, y es que el hombre es más que la mujer. Entonces ellos traen toda esta cultura de machismo, y seamos honestos, como latinos tenemos cultura de machismo. Creemos que la mujer está para servir, para hacer, para traer. Pero eso muchas veces tiene que ver con un tema de otra cultura que no es necesariamente la que trajo Dios.
0: Ahora quiero que pensemos en esta frase de ellos, y es, si alguien te deshonra, destrúyelo. Porque es probable que eso esté pasando aquí, ¿no? Es que como esa persona no me honró, yo no voy a dejar que sea líder. O le voy a dañar su imagen, porque es que, y viene una vez más, yo soy el líder o yo soy el pastor. Pero la otra es la honra según los indígenas. Y para los indígenas la honra es vivir según las tradiciones que heredaron de sus ancestros. Y pues eso es parte de nuestra cultura como colombianos. Pero ¿qué tal que sea una mezcla entre lo que la Biblia dice y lo que la cultura nos ha hecho creer? Porque ellos adoran la creación, ellos honran la tierra, se comunican con los espíritus. Y Romanos 1:25 dice, cambiaron la verdad acerca de Dios por una mentira. Y así rindieron culto y sirvieron a las cosas que Dios creó, como la tierra, las plantas, los árboles, pero no al Creador mismo.
1: Y preguntémonos, ¿será que por eso nos cuesta soltar las culturas de nuestra familia? Las tradiciones esas navideñas las hacemos porque dice la Biblia, porque lo queremos hacer, o por el qué dirán. Incluso yo quisiera honrar a mi papá en este punto, porque hubo un momento donde yo tuve que hacerle una pregunta de mi infancia. Yo dije, oye, ¿esto por qué pasó? Y él me dijo, no, pues porque así se hacen las cosas. Y yo le dije, ¿pero en qué parte de la Biblia? O sea, explícamelo. Y él me, nosotros toda la vida me debatimos así. Y él me dijo, no, mira, eso no está en la Biblia. Y me pidió perdón, porque eso a mí me había hecho daño. Pero para mí eso es de admirar, ¿por qué? Porque él prefirió renunciar a algo que habían hecho porque no lo decía la Biblia.
0: Una tradición familiar.
1: Una tradición familiar. Colosenses 2:8 dice, no permitan que nadie los atrape con filosofías huecas y disparates elocuentes que nacen del pensamiento humano y de los poderes espirituales de este mundo y no de Cristo.
0: Entonces, debido a este sincretismo, tenemos algunas ideas equivocadas con respecto a la honra, y vamos a ver algunas de esas. La primera es una idea de que honrar es adorar. Y porque muchos tienen esa idea, dicen, es que no me honran. Y lo que más bien esa persona está buscando es adoración. Y Dios es celoso. Él es el único digno de ser adorado. Él no comparte, la Biblia dice, su gloria con nadie. Entonces, eso, buscar la adoración es un poquito de idolatría. Y en Juan 5:44 Jesús dijo, ¿cómo va a ser posible que ustedes crean? Le dice a los fariseos, si unos a otros se rinden gloria, pero no buscan la gloria que viene del Dios único. Entonces, si tú eres de los que estás buscando el reconocimiento en público, el aplauso, eso no es honra, eso es idolatría. Y buscar la gloria que le pertenece a Dios es narcisismo, es el culto al yo. Y en Mateo 6:1 Jesús le dice también a los religiosos, tengan cuidado de no hacer sus buenas acciones en público para que los demás los admiren, para que la gente los honre, para que la gente los aplauda. Por eso, siempre que yo hago algo, me hago esta pregunta, ¿por qué lo hice? ¿Estoy buscando la honra, el reconocimiento de la gente, o lo estoy haciendo porque Dios me pidió que lo hiciera? Y Jesús añade, porque si buscan el aplauso, el reconocimiento de la gente, perderán la recompensa de su Padre que está en los cielos. Y con respecto a los fariseos, Jesús dijo en Mateo 23, del 5 al 7, todo lo que hacen es para aparentar. Por eso les encanta sentarse en la mesa principal, en los banquetes, y ocupar los asientos de honor en las sinagogas. Les encanta recibir saludos respetuosos mientras caminan por las plazas y que les llamen rabí, pastor, ¿cómo está? O líder. ¿Será que por eso lo hacemos? Porque tristemente es posible que estemos construyendo nuestro propio reino dentro del reino de Dios. Pero ¿sabían ustedes que en el reino de Dios los últimos serán los primeros? ¿Y los primeros serán qué? Los últimos.
1: Honrar tampoco es una sumisión a ciegas. Y este punto sí fue uno que nos revolcó la cabeza, porque a veces tenemos la idea de que honrar es hacer lo que se dice, se hace lo que yo digo y punto. Pero eso no es lo que vemos en la Biblia. Imagínense que en la Biblia vemos que Pablo llegó después que los apóstoles, llegó después que los 12 y 11 discípulos de Jesús, pero él pudo haber dicho, no, es que ellos son la autoridad suprema, no, es que ellos son a los que tengo que honrar, pero él no hizo eso, sino que él confrontó a Pedro. Dice la Biblia que él estaba, por temor Pedro a ser criticado, dejó de comer y hacer planes con los gentiles. Entonces Pablo le dijo en Gálatas 2:1 que cuando Pedro llegó a Antioquía, tuve que enfrentarlo cara a cara. A veces uno no es capaz de hacer eso, porque él estaba equivocado en lo que hacía. Y esto también es de admirar de mi papá, porque muchas veces en conversaciones, pues en nuestra área laboral, él nos dice, bueno, ¿y ustedes qué piensan? Y uno es todo, no, jefe, lo que usted dice a mí me encanta. Pero él quiere saber nuestra opinión. E incluso ha habido veces donde yo le digo, no, pues pienso esto, esto y esto. Él dice, ah, no, entonces vamos a hacerlo así. Y uno, no, pero no me creas a mí. Créete a ti. Pero ¿por qué es increíble eso? Porque él no busca que lo sigamos a ciegas, pero nosotros tampoco podemos buscar eso. No podemos buscar que lo que yo diga sea la ley absoluta, sino que podamos negociar.
0: Entonces, si esas cosas no tienen nada que ver con honrar, ¿qué es honrar? Si honrar no es seguir a alguien a ciegas, no es cuidar mi reputación, no es pensar en el que dirán, ¿qué es honrar? Es, en primer lugar, estimar, es valorar, es respetar y reconocer a alguien aunque no necesariamente se lo digamos. Porque algunos creen que honrar es decirles lo que la honra o el respeto que les tenemos, y eso no es necesario. Si yo honro a alguien, no tengo por qué decírselo. Él o ella se va a dar cuenta en su tiempo. Pues en el pasado el peso de una moneda determinaba su valor. ¿Recuerdan esas monedas de 50 centavos que eran pesadísimas, que cuando uno los ponía en el bolsillo uno sentía un peso insoportable? Pues el peso determinaba el valor de la moneda. Pues lo mismo sucede con respecto al honor. Entre más valoramos a una persona, más peso o más influencia va a tener esa persona sobre nuestra vida. Yo recuerdo que hubo un tiempo en el que yo leía libros y libros de autores cristianos y admiraba a esas personas, porque yo pensaba, no, es que la Biblia fue escrita por hace mucho tiempo, yo necesito es personas que me escriban de manera contemporánea. Pero esas personas no tienen la verdad absoluta. La Biblia es la verdad absoluta, y los hombres de Dios que están en la Biblia, ellos son las personas que debemos imitar, así como ellos estaban imitando a Jesús. Por eso la persona que más peso y más valor tiene sobre mi vida ahora es Jesús. Yo cuando leo la Biblia me enfoco más en la letra en rojo, que es todo lo que dijo Jesús. Y yo digo, si lo dijo Jesús, es así y punto. Pero la segunda persona que tiene más peso en mi vida es David. ¿Por qué? Porque David era un adorador, escribió la mayoría de los salmos y fue el instrumento que Dios usó para restaurar la alabanza y la adoración. La siguiente persona, y esto les sorprenderá a muchos, es Santiago. Porque muchos dirían, pero ¿quién es Santiago? El hermano de Jesús, el que escribió esa epístola por ahí chiquitita. ¿Pero por qué lo admiro? Porque fue un desconocido, un don nadie, hasta que llegó el momento en que Dios quería que él surgiera y llegó a ser el pastor principal de la iglesia en Jerusalén. La honra también es una ley espiritual, y es la ley de la siembra y la cosecha. Entonces, si tú dices, es que no me honran, es porque quizás tú nunca los honraste a ellos, nunca sembraste. Incluso Dios, Él dice, 1 Samuel 2:30, honraré a los que me honran y despreciaré a los que me menosprecian. Y esto lo dijo Jesús con los hijos de Elí. Recuerdan que Natalia también nos habló acerca de esto, que lo deshonraron. ¿Y cómo lo deshonraron? En primer lugar, porque no tenían conocimiento acerca de Dios, no leían la Biblia. ¿Sabía que tú puedes estar deshonrando a Dios simplemente porque no lees la Biblia? Porque conoces más acerca de muchas otras cosas, pero no acerca de la Biblia. Lo otro que hicieron los hijos de Elí fue que tomaron lo mejor de los sacrificios, el gordo, que era lo que tenían que quemar y ofrecer a Dios, y se quedaron comiendo ese churrasco o esa punta de anca. Pero eso era lo que le pertenecía a Dios. No honraron a Dios, menospreciaron las ofrendas de la gente. Y hay otros pecados, pecados sexuales y todo eso, pero estos son pecados en donde ellos no honraron a Dios. Y por eso dejaron de ser sacerdotes, porque el Señor dijo, yo honraré a los que me honran. Es una ley espiritual. Entonces la pregunta aquí es, ¿cómo puedo honrar a Dios? Y una de las formas en que podemos honrar a Dios es por medio de la obediencia. El que me ama, el que me honra, mi palabra guardará. Pero otra forma en la que honramos a Dios es con adoración y alabanza, cantando. Y no es algo que hacemos solamente aquí, es algo, debe ser algo permanente. Dice el Salmo 29:2, honren al Señor por la gloria de su nombre. Y esto es lo que yo hago todas las mañanas cuando salgo a orar en mi bicicleta. Me aseguro de dedicar por lo menos una vuelta, que son de 8 a 9 minutos, simplemente honrando el nombre de Dios, santificando.

0: santificado sea tu nombre. Ahora, la Biblia también nos habla acerca de honrar a otros. En Efesios 6, del 2 al 4, dice: honra ¿a quién? A tu padre y a tu madre. Si honras a tu padre y a tu madre, dice, te irá bien y tendrás una larga vida en la tierra. ¿Será que no te está yendo bien porque no los estás honrando? En Levíticos 19:32 dice: ponte de pie en la presencia de los ancianos y muestra respeto por las personas de edad. Esta no es la urbanidad de Carreño, esta es ¿qué? La Biblia.
1: Urbanidad bíblica.
0: La urbanidad bíblica. O sea, cuando entra una persona mayor, nos ponemos en pie. Pero no solo eso, mire lo que dice Romanos 12:10. Ámense, honrense los unos a otros con amor fraternal, respetándose y honrándose mutuamente. Eso incluye a los servidores. Porque muchos creen que, ay, vamos a honrar a los pastores. No. Los servidores, hola, claro, lo que tú digas. El celador, que no se parque ahí. Sí, señor, claro que sí. Yo recuerdo que antes, por mi timidez, cuando subía a el ascensor, lo primero que hacía era sacar el celular para no tener que mirar a nadie, o no. Pero decía, no, los estoy deshonrando con eso. Entonces ahora cuando subo al ascensor, estoy sin nada y mirando a la gente. Al comienzo me costaba, pero ahí voy. En los aviones, ¿no? No sé si, bueno, yo viajo mucho, mucho y las azafatas siempre nos tienen que dar su ¿cómo se dice reta? Bueno, eso,
1: carreta.
0: Repiten lo mismo, yo las miro todo el tiempo. Se sienten a veces incómodas porque nadie las está mirando. No, entonces ellas están, las puertas están allá, las luces se van a encender y ponen esto. Yo hasta pienso, pero ¿cómo no se despeinan poniendo ese caucho encima? Y hace así, y la luz se va a encender. Y todo el tiempo estoy mirándolas. Y muchas veces vienen y me dicen, oye, gracias. Pero ¿sabe por qué lo hago? Porque a mí no me gusta que mientras yo esté predicando, alguien esté mirando el celular. O alguien esté ignorando. Sí, podré estar repitiendo algo que ya saben. Pero si yo no honro a otros, ¿por qué me van a honrar a mí? Y tengo un recuerdo cuando era niño, que fui a visitar a mi amigo de la infancia. Él tendría, o yo tendría 15, 16 años. Y cuando entré a la casa, pregunté, ¿por qué? Hey, Ken, sí, siéntese. Y en ese momento toda la familia entró a la sala y se sentó a hablar conmigo. O sea, yo me sentí tan honrado, incluyendo el papá. Se levantó de su escritorio y se sentó a saludar, a hablar, a estar ahí un rato. Eso es honrar. Honrense los unos a los otros. Y en Romanos 13:7 dice: den respeto y honra a los que están en autoridad. Entonces, si esto es la honra, ¿qué es lo contrario a la honra? Y una de las cosas es, y una vez más se me quedó el bendito celular para ilustrarlo, pero mirar el celular mientras estamos con alguien, eso es deshonrar a esa persona. Especialmente en la cocina, o más bien en la mesa del comedor. Yo creo que tenemos que obligarnos, ni siquiera a dejarlo en el bolsillo, porque iba a temblar. ¿No? Cuando vamos a estar con la familia o con alguien, debemos dejarlo en la otra habitación o en el carro, lo que sea, porque eso es deshonrar. Pero también no reconocer lo que otros han hecho. Jesús les dijo a los discípulos: yo los envié a ustedes a cosechar donde no sembraron. Otros ya habían hecho el trabajo, ahora a ustedes les toca levantar la cosecha. Y ese es el caso mío. Dios nos ha bendecido con una iglesia muy, muy grande. Pero la verdad es que esto es simplemente la cosecha de lo que otros sembraron.

0: los misioneros los que fueron de puerta en puerta, los que fueron maltratados, los que fueron menospreciados. Misioneros como mi abuelito, como mis papás, fueron los pastores los que hicieron todo el trabajo duro. A mí simplemente me tocó, y a los otros pastores, cosechar. Pero yo estoy seguro que en el cielo ellos son los que van a recibir el premio. ¿Por qué? Porque ustedes son el fruto de las lágrimas de otras personas.
1: La deshonra también es no cubrir la desnudez de otros. Y ya vimos que la honra no solo se trata hacia arriba, puede ser en horizontal, puede ser en relaciones hacia abajo. Pero vemos en la Biblia la historia de Cam, el hijo de Noé. Y es que Noé llegó y se emborrachó. Y Cam, en cambio de tapar la desnudez de su papá, lo que hizo fue mostrárselo a todo el mundo. Pero ¿cuántas veces nosotros no hacemos eso? Nosotros estamos en una reunión laboral y ¿quién se equivocó? Fue Pepito. ¿Fue Pepito? No, sí, fue Pepito. Yo no lo voy a tapar a él. Eso es deshonrarlos. También nosotros deshonramos a nuestras autoridades cuando decimos, es que hizo esto mal, es que lo otro. Pero Dios nos llama a tapar esa desnudez. También somos o deshonramos cuando hablamos mal de nuestros padres, de nuestros líderes o de nuestros jefes. Mateo 15:4 dice, Dios dice, honra a tu padre y a tu madre, y a cualquiera que hable irrespetuosamente de su padre o de su madre, miren esto, tendrá que morir. Ay, qué peligro. Pero nosotros no solo deshonramos esto, sino que muchas veces deshonramos a nuestra casa, deshonramos a nuestra iglesia. Y es que les voy a dar un ejemplo diferente. En mi casa, en la casa que tengo con mi esposo, nosotros tenemos ciertas normas. En nuestra casa no se grita. Tú quieres gritar, sal al patio. Ve a pelearte en la calle, pero en mi casa no vas a gritar. Nosotros también tenemos normas como en nuestra casa damos gracias por los alimentos, damos gracias a Dios todos los días. En nuestra casa tenemos normas como en esta casa se lee la Biblia. Y si tú ya estás en mi casa, tienes que obedecer estas honras. Nosotros se los hemos dicho incluso a constructores. Ay, si se van a pelear, les toca en la calle. Aquí ustedes no se van a pelear porque esas son las normas de nuestro equipo. Pues nosotros tenemos que honrar las normas del equipo en el que estamos, ya sea la empresa o incluso la iglesia, porque nosotros muchas veces deshonramos las normas de nuestra iglesia. Cuando nosotros decimos frases como "yo no creo en el discipulado", estamos deshonrando la estrategia que Dios le dio a los pastores. Cuando nosotros decimos, no, a mí eso de la alabanza no me gusta, a mí lo que me gusta es entrar a la predica y llegamos tarde, estamos deshonrando la estrategia que Dios nos ha dado. Cuando decimos, yo no creo en la oración, estamos deshonrando el equipo en el que nosotros estamos. Hebreos 12 del 1 al 2 dice, por tanto nosotros también, teniendo en derredor nuestro tan grande nube de testigos, corramos con paciencia la carrera, puestos los ojos en Jesús, el autor y consumador de la fe.
0: Entonces aquí habla de correr con paciencia la carrera, y por eso estamos vestidos aquí los dos de sudadera. Fue idea de ella, yo la honré con semejante pinta.
1: Se ve lindo, ¿verdad?
0: Ajá. ¿Por qué? Porque en cierta forma estamos en una carrera, y más adelante vamos a ver que es como una carrera de relevos. Entonces, si vemos así la iglesia, esto es una carrera con una persona que falle o con una persona que no esté de acuerdo con el entrenador, todo se derrumba. Entonces, si Dios nos ha dado a esta iglesia una estrategia, tenemos que honrar esa estrategia. Y deshonramos la estrategia o el ADN de la iglesia cuando la criticamos. Y criticar es simplemente hablar mal. Lo que digo mi hija ahorita. No, yo no creo en eso de hacer discípulos. O yo no creo en eso de la oración. También deshonramos a la iglesia cuando no nos cae bien alguien del equipo.
1: No. Y pasa.
0: Nuestro grupo de conexión, no me cae bien esta persona en particular. Y lo quiero ilustrar en mi caso. Recuerdo cuando yo dirigía la alabanza, a veces venía uno que era malo. No, no me caía mal, pero era un mal músico. Y yo recuerdo que cuando él estaba en la batería, yo tenía que llevar el ritmo con el pie. ¿Por qué? Porque no tenía ritmo. Pero el Señor me ha enseñado, y a veces en la oración pasa también. Yo necesito cierto fluir, y hay unos que no lo agarran. Y cuando comienzo a orar y me doy cuenta, volteo y miro, bueno, hacia la batería, que pobrecito, digo, ahí está él, bueno. No es el de hoy, tranquilos.
1: Y el otro tampoco.
0: Pero ¿saben qué? Dios es muy lindo, me lo pone todo el mes. ¿Por qué? Porque el Señor, él no tiene que cambiar, el que tiene que adaptarse soy yo. Pero a veces también nos molestamos con el entrenador porque puso a jugar a otro. ¿Y por qué siempre ponen a jugar a él mismo? Tiene sus favoritos, o solo usa las bonitas, o solo. Y nos parece injusto, pero estamos deshonrando al equipo. Y cuando llega el momento de entregar el batón, porque de esto se trata esta carrera de relevos, ¿no? Una persona arranca corriendo, pero llega el momento en que se lo tiene que entregar a otro. Y de eso se trata la estrategia celular. Los grupos de conexión no son estanques para toda la vida. Tienen que ser ríos de vida. Entonces, por eso, los grupos de conexión no pueden tener más de 3 años. Después de cierto tiempo, tenemos que obligarlos a que se multipliquen. ¿Pero eso qué implica? Que yo tengo que entregar el batón a otro. Pero a algunos no les gusta y se ofenden en esos momentos. También deshonramos a la iglesia cuando vamos en contra de la estrategia del equipo. Y es igual en el deporte. A veces la estrella de un equipo no está de acuerdo con la estrategia que estableció el técnico y lo está desobedeciendo, y todo el equipo está vuelto pedazos. Lo mismo sucede dentro de la iglesia. Pero también deshonramos la iglesia cuando no nos ponemos la camiseta del equipo. Y eso se refiere a todo. Ponernos la camiseta del equipo es no criticarla, es levantar los brazos del que está caído, reemplazar al otro, ponernos la camiseta del equipo.
1: Y aprendamos qué hizo Jesús. Imagínense que Jesús honró a sus inferiores. Y esto es súper innovador en nuestra manera de ver la honra, porque todas las culturas honran al superior, al mayor, al de arriba. Jesús no hizo eso, sino que Jesús llegó a enseñarnos a honrar al de abajo. Y lo vemos porque Jesús honró a sus discípulos. Y él pudo haber dicho, no, esos no sirven para nada, uno me va a traicionar, el otro se va a matar, no, yo los odio. Pero Jesús no fue así, sino que Jesús confió plenamente la iglesia del primer siglo en estos discípulos. Él sembró en sus vidas, él los formó, les enseñó a echar fuera demonios, les enseñó a predicar. Y cuando llegó el momento de pasarles el batón, él no les hizo, pero tienes que hacerlo así, y te doy la hora, y también, y corramos un ratico juntos porque no confío en ti, no, sino que él les dio el batón y se fue para el cielo. Pero ¿por qué es increíble esto? Porque él sabía que ellos podían hacer algo increíble. No solo eso, Jesús honró a sus discípulos lavándole los pies, porque la honra no se trata de algo que yo recibo. Y yo espero que eso quede claro en este mensaje. Y es que la honra no es algo que nosotros recibimos, es algo que nosotros tenemos que dar. Y Jesús también honró a los niños. Él dijo a sus discípulos en Mateo 19, del 14 al 15: dejen que los niños vengan a mí, no los detengan, pues el reino de los cielos pertenece a los que son como niños. Entonces les puso las manos sobre la cabeza y los bendijo. Y Filipenses 2:3 también dice: consideren a los demás como superiores a ustedes mismos. Con respecto a honrar a los pobres, también hay una idea del mundo, y es que solo se puede honrar a la gente rica o a la gente de plata. Pues eso no es lo que

0: que dice la Biblia. Santiago 2, del 2 al 4 dice: supongamos que alguien llega a su reunión vestido con ropa elegante y joyas costosas, y al mismo tiempo entra una persona pobre y con ropa sucia. Si ustedes dan un trato preferencial a la persona rica y le dan buen asiento, pero al pobre le dicen: tú te puedes quedar allá de pie o sentarte en el piso, ¿acaso esta discriminación no demuestra, y miren esto, que sus juicios son guiados por malas intenciones?
1: Ahora, para los que están acostumbrados a decir: a mí me respeta, yo soy Escobar, ¿cómo es que dijiste tú?
0: Pablo Emilio Escobar Gaviria.
1: Quiero que entendamos hoy que la honra lo inicia el papá, no el hijo. La Biblia dice: honra a tu padre y a tu madre, pero muchos hijos no honran a sus padres porque sus papás nunca los honraron a ellos. Y quiero ilustrar esta historia con la parábola del hijo pródigo. El papá lo honró entregándole la herencia, aunque no era el momento todavía para entregársela, pero se la entregó. El hijo lo deshonró porque ¿qué? Se gastó la herencia. Sin embargo, el papá lo seguía honrando. El papá seguía creyendo en él. El papá tenía la esperanza de que el hijo pródigo volviera. Por eso estaba pendiente en la ventana esperando ese momento. Y cuando por fin llegó, la Biblia dice que salió corriendo a recibirlo. Eso nos muestra que lo honró. No lo regañó: ¿dónde está la plata? Lo honró, lo besó, lo abrazó. Y en ese momento el hijo pródigo lo honró. Y a partir de ese momento lo honró para siempre. Le dijo: Padre, Lucas 15, 21, he pecado contra el cielo y contra ti. Ya no soy digno de que me llamen tu hijo. Entonces, si un padre te honra a ti, o si tu papá te ha honrado a ti como hijo, dándote dinero, dándote un carro o dándote una casa, tú debes honrarlos a ellos cuidando eso que ellos te regalaron, valorándolo, administrándolo bien. Si tu papá te honró pagándote la universidad o enseñándote a formar algún don o algún talento, tú tienes que honrarlo a él siendo el mejor estudiante en la universidad o desarrollando lo más posible ese don que tu papá te ha ayudado a desarrollar. Si tu papá te honró formándote, y no siempre lo hacemos bien, pero no miremos es que lo hizo con dureza, no miremos eso. Te honró porque quería que tú no cometieras los mismos errores. Si es así, tú deberías honrar a tu papá o a tu mamá obedeciéndolo. Pues un predicador honra a la iglesia esforzándose por traer una palabra de parte de Dios, esforzándose por hacerlo bien. Pero la iglesia honra al predicador poniendo atención, tomando nota. Al que le caiga el guante, que se lo aguante, pero también aplicándolo. Eso es el principio de la honra. Y yo personalmente he honrado a algunas personas en esta iglesia poniéndolos a predicar. He confiado en ellos, los he empoderado, los he soltado. Y yo no les digo de qué deben predicar. Yo confío que ellos oyen la voz del Señor. Pero también los honro porque oigo todas las predicas y me siento ahí a oírlos. Pero también yo les exijo a ellos y a todos los del staff que oigan a todos los predicadores, porque ustedes saben que nos toca ir a predicar a todo lugar. No, estamos en el Nogal, estamos en Medellín, estamos en Campestre, estamos en Suba o estamos en otros lugares. Pero aquí el sábado en la tarde, todos los que salimos a predicar estamos sentados honrando los predicadores de la iglesia.
0: Un líder también honra a sus discípulos formándolos, dándole su tiempo, enseñándoles de la Biblia, enseñándoles de Dios, llevándolos al encuentro, a los pasos, a los niveles. Pero un discípulo honra a su líder dejándose formar y haciendo la tarea, cambiando su vida. Primera de Tesalonicenses 5, del 12 al 13 dice: amados hermanos, honren a sus líderes en la obra del Señor. Ténganles mucho respeto y de todo corazón, ámenlos por la obra que realizan. Y si tú no te sientes honrado por tus papás, si no te sientes honrado por tus jefes, si no te sientes honrado por tus líderes, es porque probablemente tú nunca los honraste. Porque de nuevo, la honra no se trata de exigir, se trata de dar.
1: Y ahora sí, terminamos con el título de nuestra prédica, y es: la honra es una carrera de relevos. ¿Por qué? Porque en una carrera de relevos hay cuatro personas corriendo. El primero arranca, y mientras él está corriendo, los otros tres están animándolo, están haciéndole barra: vamos, tú puedes, yeah. Hasta que llega el momento en el cual él entrega el batón a la otra persona, pa. Y en ese momento él anima a la nueva persona que está corriendo. O sea, nunca he visto al primer corredor, después de correr, ir a la cafetería a tomar una gaseosa. O sí. Pero sabe que a veces eso es lo que hacemos. No honramos al segundo o al tercero o al cuarto. Entonces, por eso, en primer lugar, honremos al equipo en que estamos. En el deporte, todos tienen la misma camiseta. Yo no tenía ni idea. Mi hija fue la que me lo mostró, que todo el mundo tiene la misma camiseta.
0: El entrenador, el del agua, todos.
1: Todos, y además el público, ¿no? Tienen la camiseta del equipo. ¿Por qué? Porque esa es su forma de honrar a su equipo. Y la honra funciona de la misma forma en nuestras casas. Al comienzo es el papá el que le toca trabajar, o al papá y a la mamá. Los hijos están animando a los papás. Pero luego, a medida que vamos avanzando, comienzan a participar las otras personas. Una familia se divide cuando, en vez de animar al que está corriendo, lo criticamos. No, es que este hermano que pusieron de jefe sí no sirvió. Y mucho, mucho gira alrededor de la envidia o de las inseguridades. Si somos un equipo, la victoria de uno es la victoria de todos, pero también la derrota. Pues así también funciona la iglesia. Los discípulos honran a sus líderes. Y el momento en el cual va a surgir ya una nueva persona, el líder debería honrar a esa persona. Porque creemos que solo honramos al protagonista, a los predicadores o a los de alabanza. Y no es así. Honramos a todos los que son parte de la iglesia.
0: También debemos honrar a los que van adelante de nosotros. Honramos a nuestros líderes, a nuestros pastores. Honramos a las personas que han hecho un buen trabajo. Y yo quiero que ustedes lo piensen. Bueno, les vamos a dejar una tarea para que ustedes entiendan este mensaje. Tienen que ver Cars 1 y Cars 3.
1: Amén.
0: Él lo vio.
1: Buenísimo.
0: Lloró, lloró. Pero ¿cuál es el error que nosotros podemos cometer? Podemos estar en la carrera y podemos ver a los que van adelante de nosotros y podemos decir: usted es un cucho, ya sálgase, es mi turno. Eso es deshonra. Pero cuando nosotros decimos: vamos, tú puedes. Y miren, a veces estamos tan enfocados en que yo sea el siguiente en la carrera. Ay, a mí ya no me importa. A mí pónganme a regar agua. A mí háganme lo que sea, con tal de que me pueda poner la camiseta del equipo. Pero de eso se trata, de honrar el que está corriendo. Y vemos a los que sirven el agua en los equipos: vamos, tú puedes. Vemos en Cars que Luigi le pone las llantas al Rayo McQueen. Pero eso es honrar. También tenemos que honrar a los que vienen detrás. Y miren, no hay nada más rico para uno como líder que ver que los discípulos se convierten en líderes. Ahorita yo estoy a meses de que eso me pase, y es el logro. Yo siento que yo estoy cambiando el mundo cuando estoy haciendo eso. ¿Por qué? Porque fue lo que hizo Jesús. Y vemos en Juan 14, 12 que Jesús dice esto: les digo la verdad, todo el que cree en mí hará las mismas obras que yo he hecho. Eso es lo que Jesús dice de ti. Y aún mayores porque yo voy a estar con el Padre. Y en Primera de Cristi dice,

0: haciéndoles porras. Yo me imagino a Jesús, ¡vamos, tú puedes!
1: Y en Hebreos 7:25 dice que desde el cielo Dios sigue haciéndonos barra. Dice que Él vive siempre intercediendo por nosotros. Por eso quiero que nos pongamos en pie. Y mientras concluimos con Hebreos 12:2, corramos con paciencia la carrera, puesto los ojos en Jesús, autor y consumador de nuestra fe. Señor, te damos gracias porque somos un solo equipo. Y te pido, Señor, que hoy tú nos muestres que para mantenernos como un equipo, tenemos que honrarnos los unos a los otros. Sí, algunos son protagonistas, pero aún los que cambian las llantas, aún los que pintan el carro, aún los que gritan, son parte de este equipo. Y yo te pido, Señor, que hoy nos demos cuenta de eso, que pongamos a un lado nuestras inseguridades, que pongamos a un lado nuestro espíritu competitivo, que pongamos a un lado nuestra envidia, el hecho de que no nos cae bien alguien o lo que sea, y que más bien nos levantemos los brazos los unos a los otros. Y vamos a cantar esto, olvidando lo que queda atrás.

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3: Nos hacemos una pregunta. La pregunta es, ¿esclavitud? ¿El trabajo? ¿Esclavitud? ¿Castigo o adoración? La palabra trabajo, esa palabra viene del latín tripalium. Tripalium, imagine. Tripalium es algo que se hacía con tres palos. Tres. Palus o palium. Palos. Se hacía con tres palos. Trapilium, de ahí viene trabajo. Y se hacía esto cuando se iba a colocar la herradura en el casco del caballo. Se metía acá el caballo. Aquí se metía la cabeza. Unas veces, otras veces se metía la pata que se iba a colocar la herradura. Aquí se metía. Y ahí le trabajaban fuertemente, y el animal pues le dolía un poco, pero soportaba. Pero luego, con el tiempo, los reyes, los emperadores volvieron el trabajo, el tripalium, lo volvieron un instrumento de tortura. Y ahí entonces castigaban a las personas, y ahí las golpeaban, las torturaban. Y como resultado de eso aparece el verbo tripaliari, que significa, por supuesto, torturar, significa afligir, causar dolor. Y de allí da un salto esta palabra al español, que es nosotros, es trabajo. Entonces, el concepto cultural, el concepto secular, no bíblico, el concepto secular, hizo que el trabajo fuera visto como un esfuerzo doloroso, como un sufrimiento, como una fatiga, como un castigo, como una carga. Y esto fue apoyado en Génesis 3, cuando el hombre y la mujer cayeron en pecado, y Dios dio una declaración, versículo 17 al 19. Dice: y al hombre le dijo, Dios le dijo: dado que hiciste caso a tu esposa, cuidado que usted no le haga caso a la esposa en todo, porque se lo mete a veces en problema. Dado que hiciste caso a tu esposa y comiste del fruto del árbol del que te ordené que no comieras, la tierra es maldita por tu culpa. Toda tu vida lucharás para poder vivir de ella. Te producirá espinos y cardos, aunque comerás de sus granos. Con el sudor de tu frente obtendrás alimento para comer, hasta que vuelvas a la tierra de la que fuiste tomado. Pues fuiste hecho del polvo y al polvo volverás. Entonces, ese texto salió de la boca de Dios después que el ser humano pecó. Y efectivamente, el trabajo ha sido fatiga, dolor. Pero antes, en Génesis 2:15, aunque no aparece la palabra trabajo, sí aparece el concepto de trabajo. Y en Génesis 2:15 la palabra dice: Dios el Señor tomó al hombre y lo puso en el jardín del Edén para que lo cultivara y para que lo cuidara. Y allí la palabra cultivar es la palabra labrar, trabajar. Y es una palabra hebrea porque el Antiguo Testamento allí es en hebreo, la palabra abad. Y el significado de esa palabra es, por supuesto, trabajar, pero también es servir, producir, arar la tierra, desarrollar la asignación que Dios ha puesto en mí, generar sustento, contribuir al bien común, adorar a aquel que es la fuente y glorificar a aquel que es la fuente. Ahora, hay dos entonces textos bíblicos. Génesis 2:15, cuando Dios dijo que labrara la tierra, que la cultivara, el jardín. Y Génesis 3:17 al 19, cuando hay una maldición, ambas las dijo Dios. Ambas, ¿cuál de esas creemos? Si ambas salieron de la boca de Dios. Para entender eso hay que ir al momento cuando Jesús vino. Jesús no solamente entregó su vida en la cruz para perdonar nuestros pecados, no solamente para sanar nuestras enfermedades, pero también el Señor entregó su vida en la cruz para liberarnos de la maldición del trabajo. Es decir, que los que caminamos con Dios, el trabajo tiene una connotación diferente. Ya no es aflicción, ya no es carga, ¿no? Recordará que el Señor estuvo 3 días en la tierra. ¿Y qué hizo el Señor allí? Cuando estaba sepultado, 3 días, estaba liberando la tierra de la maldición. Ahora, usted me pregunta, ¿la tierra, el trabajo es una maldición? Yo digo esto, para el que no conoce a Dios,

trabaja con un concepto distinto. Él trabaja con un concepto, de pronto usa la corrupción, usa sembrar droga, robar. Y ahí no puede haber una bendición de Dios completa. Pero para aquel que camina con Dios, usted debe entender que Cristo, cuando murió y resucitó, cuando Él resucitó, dice: y aquí el velo del templo se rasgó en dos de arriba abajo, y la tierra tembló y las rocas se partieron, dice, y las tumbas se abrieron. Y ese episodio, cuando Él muere, está diciendo: estoy sanando la tierra para aquellos que me amarán y me buscarán con todo el corazón. El trabajo para usted y para mí es un trabajo, es la manera como Dios quiere bendecir económicamente nuestras vidas. Entonces, para nosotros el trabajo es servir, producir, es desarrollar mi asignación. Quiere decir, nosotros vinimos al mundo con una asignación. Usted, yo vine con una asignación. Asignación significa, algunos, su línea es ser profesores, otra su línea es ser médicos, otra su línea es ser psicólogo, otra su línea es ser empresario, otra su línea es ser pastor, otra su línea es ser locutor, otra su línea es estar en el gobierno, otra su línea es ser empresario, otra su línea es trabajar a través del transporte. Desarrollar la asignación. Pero el trabajo Dios lo dejó también para generar sustento. En 1 Timoteo 5:8, la palabra del Señor dice: el que no provee para los suyos y sobre todo para los de su propia casa ha negado la fe y es peor que un incrédulo. Usted tiene que ser responsable de generar recursos para su casa. Pero también el trabajo es para contribuir al bien común. Es decir, que a través de nuestro trabajo otros sean bendecidos. Y son bendecidos con mi manera de yo tratarlos. No puede haber un jefe maltratador. No puede haber un jefe que humilla a sus empleados. Pero también contribuyo al bien común porque genero trabajo, genero empleo. El trabajo también es adorar a aquel que me da el trabajo. El trabajo no es la fuente de mi bendición. La fuente se llama Jesús. El trabajo es el canal que Dios usa. El trabajo Dios lo dejó para que glorifiquemos su nombre. Primera de Corintios 10:31 dice: así que sea que coman o beban o cualquier otra cosa que hagan, háganlo todo para la gloria de Dios. Todo. Debemos hacerlo para la gloria de Dios. Cuando usted tiene ese concepto, Dios a usted lo bendecirá. Sí, usted no tendrá que pedirle que lo bendiga. Él lo hará. Porque cuando lo correcto lo hago correctamente, Dios derrama bendición.

0: bendición sobre sus hijos.
1: Quiero llevarte a una visión bíblica concreta del trabajo. Tres cosas te quiero dejar. Y es que desde la perspectiva bíblica, el trabajo es servicio. Servicio. Servimos a Dios con el trabajo y servimos a la gente también. El segundo aspecto es que el trabajo es mayordomía. Es decir, yo no soy el dueño, yo soy el mayordomo de los recursos del rey. Entonces, como no soy el dueño, y entiendo que soy el mayordomo, hago las cosas para aquel que es el dueño, el Señor Jesús, el Dios omnipotente. El Salmo 24 dice: de Jehová es la tierra y su plenitud, el mundo y los que en él habitan. Ageo 2, 8 y 9 dice: mía es la plata y mío es el oro, dice Jehová de los ejércitos. Sí. En Isaías capítulo 48, 13, la nueva traducción viviente dice: fue mi mano la que puso los cimientos de la tierra, mi mano derecha la que extendió los cielos. Cuando llamo las estrellas para que salgan, aparecen todas en orden. Y Job 9, versículo 9 y 10 dice: él hizo la osa, el orión, las pléyades y los lugares secretos. ¡Qué belleza! Él hace cosas grandes e incomprensibles y maravillosas sin número. Él es el dueño. Sí. Él es el dueño. Somos mayordomos. Usted es mayordomo de su casa, es mayordomo de su negocio. Hágalo bien, hágalo con amor, hágalo con alegría. Y también el tercer aspecto de la visión bíblica del trabajo es adoración. Es decir, que mi labor debe glorificar a Dios. Yo quedo sorprendido de personas que aprovechan el trabajo para ver redes sociales nada más. Llegan tarde. Yo quedo sorprendido de las personas que hacen mal el trabajo. Yo quedo sorprendido de aquel que es ornamentador y dice que mañana y resulta que es del otro año o del otro mes. De aquel que es diseñador de vestido, de ropa, y dice dentro de 3 días y es dentro de 3 meses. Y es cristiano. Sí. Y ama a Dios. El deseo de Dios es que todos los que caminamos con Él seamos bendecidos en el trabajo. Pero no todos son bendecidos, porque tu trabajo no lo haces para la gloria de Dios, no glorifica a Dios. Colosenses 3:23 dice la Biblia: y todo lo que hagáis, hacedlo de corazón, como para el Señor y no para los hombres. Y en Efesios 2:10 la palabra dice: porque somos la obra maestra de Dios. Él nos creó de nuevo en Cristo Jesús a fin de que hagamos las cosas buenas que preparó para nosotros tiempo atrás. Somos la obra maestra de Dios. Usted ha escuchado la obra maestra de Beethoven. Usted ha escuchado la obra maestra de Miguel Ángel. Es la obra máxima, la obra cumbre. Y la obra maestra de Dios es usted y soy yo. Y esa obra maestra tiene que hacer las cosas con excelencia. Por lo tanto, su oficina, su emprendimiento, almacén, su empresa, el barrer una calle, el cocinar en una casa o en un hotel, el gerenciar una empresa, el atender un cliente, todo usted debe hacerlo para la gloria de Dios. Debe hacerlo con un ambiente de adoración. Sí. Mira, yo fui a un centro comercial aquí en Bogotá. Iba caminando y de pronto en un local que vendían zapatos, y escuché una adoración y me produjo paz y entré. Estaban adorando al Señor. Sí. Y no daban abasto porque le estaban dando a Dios un lugar en su negocio. Amén. Amén. Una vez yo estaba en Guatemala y llegué al aeropuerto y cancelaron el vuelo. Y mientras yo me quedaba ahí, porque yo llegué a las 7 de la mañana y el vuelo fue cancelado para aquí, para Colombia. Mientras yo me quedaba ahí meditando y afligido, porque yo... La persona me dejó y yo no tenía dirección para regresarme y tenía muy poco dinero, es decir, que no me alcanzaba ni para coger un taxi y regresarme, y no tenía para dónde coger, y de pronto un hotel, pero yo dije, pero el avión sale, bueno, salía el otro día, y me quedé ahí como medio varado. Y cuando estoy ahí sentado en el aeropuerto, por los parlantes del aeropuerto sale una adoración. Sale una adoración. Amén. Y eso me fortaleció. Sí. Aquí en Bogotá yo iba, bueno, uno viaja bastante. Yo iba así rápido caminando, con la elegancia que yo tengo, rápido caminando. Y está el piloto, vestido con su kepi, su uniforme, y se queda mirándome y me dice, pastor, yo voy de vez en cuando a la iglesia, no puedo ir con regularidad porque ando volando, pero qué bueno que lo encontré aquí. Me dijo, ore por mí para que Dios me guíe en este viaje internacional que voy a hacer. Y ahí, mientras la gente pasaba de un lado para otro, le ministré, oré por él. ¡Qué bendición! Cuando tú metes a Dios en tu trabajo, cuando no te da pena. Yo he entrado a un restaurante, una vez entré a una panadería y entré allí. Cuando encontré en la mesita de donde uno se sienta ahí, tiene las mesas y tiene sillas, encontré ahí en la mesita un texto bíblico hermoso. Qué bonito. Sí. Yo dije, qué lindo que estas personas no solamente te aman en silencio, también te aman con su testimonio público. Sí. Amados, entiende esto, que el trabajo no te puede separar de Dios. El trabajo no te puede alejar de Dios. No estarás igual que estás aquí, que estás dedicado a este culto. En el trabajo estás trabajando, pero aunque estás trabajando, tu mente está conectada con Dios. Y el ambiente debe saber a Dios, oler a Dios. Hace algún tiempo atrás tomé un taxi. Yo venía del centro y tomé un taxi porque mucho trancón. Y cuando entré al taxi, era un señor

adulto, y me dijo, ¿qué música le gusta? Imagínense, yo quedé sorprendido, porque a uno le ponen esa música escandalosa, bochinchosa, y uno tiene que aguantársela, y algunos son cristianos. Pero este me dijo, ¿qué música le gusta? Y yo aproveché y le dije. Después me dijo, ¿qué volumen? Y yo le dije. Después me dijo, ¿quiere rápido o quiere tranquilo? Me gustó. Tanto que cuando llegué al lugar, le pagué más. Dale aplausos al Señor. Sí, levante su mano derecha y diga, Señor, que mi trabajo atraiga tu presencia a la empresa, a mi hogar, a mi casa. Que aunque haya cansancio y fatiga, tú estés conmigo. Porque para mí el trabajo no es lo que significa en el latín. No es. El trabajo no es castigo, no es dolor, no es aflicción, no es angustia, no es esclavitud. El trabajo es bendición de Dios. Es bendición de Dios. Cuatro principios que te voy a dejar. Primero, fuimos creados para ser productores de abundancia. Mira que aquel hombre que enterró el talento fue castigado. A uno le dio 5 talentos y los multiplicó. Ese fue promocionado. Al otro le dio 2 y los multiplicó y fue promocionado. Y al otro le dio 1 y lo enterró. Y ese despreció el trabajo y despreció a quien creó el trabajo. Fuimos creados para producir, para ser generadores de abundancia. Que lo que nuestras manos toquen prospere. Digan amén a eso. Lo que tus manos toquen prospere. Segundo, fuimos creados para disfrutar sanamente del trabajo, del fruto del trabajo. Fuimos creados para eso, sanamente. Algunos trabajan y no disfrutan el trabajo ni los logros que Dios les da. Otros tienen abundancia, pero viven como pobres, como mendigos, llevados. Tienen mucho dinero, pero las casas abandonadas, los zapatos rotos, le falta un diente. No disfrutan. Otros producen y producen y nunca descansan y terminan enfermos. Trabajan lunes, martes, miércoles, jueves, viernes, sábado, domingo y le agregan otro día. La bendición material no solo es tener mucho, es disfrutar sanamente lo que Dios me ha dado, sea poco o sea mucho, porque el éxito sin disfrute sano es otra forma de pobreza. Sí. Tercer principio, no conviertas el trabajo en tu ídolo. No. Lo conviertes en tu ídolo cuando tienes una ambición sin límites. Lo conviertes en tu ídolo cuando descuidas a Dios, cuando descuidas a tu familia, cuando descuidas tu salud y cuando descuidas la iglesia. Y dices, no tengo tiempo para esas cosas.

0: No puedo, no puedo, no puedo orar. Mi familia, mi esposa que lo atienda, yo estoy muy ocupado. La iglesia menos. Cuarto principio, trabaja con excelencia, porque el trabajo que haces con excelencia dignifica tu vida y dignifica al ser humano. Recuerda que Dios no respalda la mediocridad. Recuerda que Dios no respalda la pereza. Recuerda que Dios no respalda la improvisación. Dios respalda la excelencia. Sé excelente como líder. Sé excelente como pastor. Sé excelente como dueño de una empresa o administrador de la empresa. Sé excelente como empleado. No lo hagas para la empresa ni lo hagas para el jefe. Hazlo para Dios. Y el Dios te pondrá en lugares mejores. Recuerda esto: la excelencia en el trabajo te abrirá puertas que tú jamás te has imaginado. José trabajaba en la cárcel, aunque estaba preso, ayudaba en la cárcel y Dios lo sacó de allí para manejar las riquezas de Egipto. Había un hombre y una familia llamada Obededón y su familia. Era un hombre trabajador y David allí decidió dejar el arca porque era un hombre trabajador y tenía un corazón metido en Dios. Y David dejó el arca allí y todo lo que Obededón hacía, Dios lo prosperaba. Pedro cuando puso la barca al servicio de Jesús, fue cuando Jesús le dijo: boga mar adentro. Y no podía sacar la red porque estaba tan llena que casi se rompía. Y llamó a sus compañeros y repartió la abundancia. Y las dos barcas quedaron tan llenas que también comenzaron a hundirse. Eso hace Dios cuando tú tienes excelencia en lo que haces. David era pastor de ovejas y peleaba por sus ovejas, y Dios un día lo llamó para que fuera el pastor de Israel. Eliseo era un empresario, trabajaba en el arado, y ahí llegó el profeta Elías y le tiró el manto y lo volvió un profeta sobrenatural. Jesús era carpintero, por 30 años estuvo en su taller de carpintería, pero un día el Espíritu Santo vino sobre él y ahora trabajaba para el Dios que lo había hecho carne aquí en la tierra. Dice en Juan 5:17, Jesús dijo, porque lo atacaron, porque sanó a un hombre que llevaba 38 años de estar allí esperando que lo ayudaran, y porque era un día de reposo, y él dijo: mi padre hasta ahora trabaja y yo trabajo. Si todo lo que haces con alegría, con gozo. Oh, amados, puedes terminar el día cansado, pero con la satisfacción que lo hiciste para la gloria del Señor Jesús.
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0: Diga conmigo, el Espíritu Santo y el discipulado. So, el papel fundamental del Espíritu Santo en el proceso de evangelización, del discipulado y de la formación de creyentes es bien importante, amados. El Espíritu Santo interviene en la estrategia que Jesús nos deja en la palabra, interviene para ser buenos discípulos. Él es el único que nos puede garantizar la transformación en la vida de las personas. Él es el que levantó a Cristo de los muertos. Él es el que sana a los enfermos. Él es el que nos recuerda todo lo que Jesús dijo y lo que no nos podía decir porque no estábamos listos. Amén. Fue una promesa. Hechos 1:8. Pero recibiréis poder cuando haya venido sobre vosotros el Espíritu Santo. Ahora, yo quiero que usted entienda esto. El Espíritu Santo es Dios. Diga conmigo, es Dios. No es como un algo menos. No, Él es Dios. Tenemos al Padre, al Hijo y al Espíritu Santo. Son tres, pero no son lo mismo. Cada quien tiene su función. Amén. Muy bien. Pero recibiréis poder cuando venga sobre vosotros el Espíritu Santo y me seréis testigos en Jerusalén, en toda Judea, en Samaria y hasta lo último de la tierra. Número uno, el Espíritu Santo da el poder para ser testigos. ¿Quién es un testigo? Alguien que se da cuenta de lo que Dios está haciendo en él. Por ejemplo, yo soy testigo de muchos de ustedes, cómo Dios los ha transformado, cómo están creciendo en el Señor. Yo, por ejemplo, cuando conocí a Perito, él estaba flaquito, hermano, lo vi cómo ha crecido. Pero siempre ha sido un hombre apasionado por el Señor. Yo soy testigo de eso. Hubo un año que se hizo loco como David, pero ya regresó. En el Evangelio, según San Lucas y en el libro de los Hechos, Jesús promete que el Espíritu Santo capacitaría a sus discípulos para ser sus testigos en todo el mundo. El poder del Espíritu Santo es esencial para la evangelización. Mire, si el Espíritu Santo no nos convence de pecado, nosotros no vamos a seguir a Cristo. Él es el que da el convencimiento de pecado. ¿Quieren probarlo? Cierre sus ojos un momento, ahí donde está. Cierre sus ojos. Espíritu Santo, Espíritu de verdad, Espíritu de justicia. Señor, yo te pido en este momento que convenzas a todos los que estamos aquí del pecado cometido en los últimos 10 días. Las últimas 48 horas, Señor, no nos vamos tan lejos. Y danos el querer, Señor, y danos el poder, Señor, de entregarte eso a ti. Te lo pido en el nombre poderoso de Jesús. Tú eres la promesa, tú eres el acceso que ni aún los grandes hombres de Dios en el antiguo pacto tuvieron, Señor, permanentemente como nosotros. Tú eres esa promesa. Aunque ellos tuvieron buen testimonio, no tuvieron acceso a lo que nosotros tenemos acceso. Gracias, Señor. Gracias. Amén. Amén. Cuando usted recibió a Cristo por primera vez y empezó a llorar y empezó a pensar en toda esa gente que usted le había fallado y todo lo que se tenía que, ese es el Espíritu Santo hablándole a usted. Y usted tiene acceso a él todos los días. Y mire, yo estoy aquí y se me viene un nombre, Rafael. Yo no sé si alguno de ustedes está intercediendo por Rafael. Yo no sé si alguno de ustedes tiene que pedirle perdón a Rafael. Pero que esto sirva de confirmación de que tiene que hacer algo con esa persona. Tiene que cerrar esa puerta. Muchas veces la falta de perdón nos cierra todo. Así que esa es una confirmación. Y puede testificar si gusta, si no, entre usted y el Señor. Amén. Muy bien, Juan capítulo 16, versículo 8 dice: y cuando Él venga, convencerá al mundo de pecado, de justicia y de juicio. Cuando venga, ¿quién? El Espíritu Santo. Punto número 2, el Espíritu Santo convence de pecado. ¿El Espíritu Santo convence de qué? Vea lo que dice la palabra del Señor en lo que acabamos de leer. Nos va a convencer de juicio, nos va a convencer de pecado y nos va a llevar a la justicia divina. O sea, el Espíritu Santo es el mejor recurso que nosotros tenemos siendo Dios accesible para nosotros. Yo no puedo ver al Padre, no lo puedo ver. Dice la Biblia que el que lo vea como ser humano se muere, toda la gloria que él tiene. Pero tenemos acceso al Espíritu Santo. La Biblia dice que Jesús está sentado a la diestra del Padre. Él está intercediendo por nosotros, pero nosotros tenemos al Espíritu Santo aquí. Estamos bien acompañados y Él nos inviste de poder. Yo les comentaba esto el miércoles y siento el corazón decírselo de nuevo. Hay una persona que tiene una relación muy linda con Dios, una persona que yo sigo en las redes sociales. Él no es pastor ni nada, pero es un hombre que ama a Dios. Y él dice que él estaba orando y compartió un video donde en la mañana, era un viernes, él es soltero de 27 años. Y él dice que en la mañana en su devocional, el Señor le preguntó, ¿qué vas a hacer hoy en la noche? Y él le dice, bueno Señor, tú lo sabes todo. Voy a ir a ver una película hoy en la noche, solo. Voy a ir a ver los Marvels, los superhéroes. Y él dice que el Señor le dijo, llévame contigo, quiero ir contigo. Y él dijo, ok, vamos. Él dijo, bueno, el Señor va a ir conmigo en mi corazón, el Señor, ¿verdad?, va a estar ahí en el espíritu, gloria a Dios. Él dice que llegó a ver la película, se compró sus palomitas, su refresco, se sentó y de repente llega una persona con sandalias, con calcetas, con pijamas y con una camisa del Hombre Araña y se sentó a un lado de él. Y durante la película, esta persona empieza a tomar de las palomitas de él. Y él dijo, qué grosero, dice. Y se dio la vuelta y ya no le compartía palomitas, ¿no? Suena hasta chusco. Y cuando terminó la película, se puso de pie el que traía la camisa del Hombre Araña y le empieza a decir, ¿sabes cuál es el problema de los cristianos? Y dice, ¿cuál? De que nosotros tenemos más poder que esos superhéroes, dice, para cambiar el mundo. Pero mucha gente ni cuenta se da, dice. Y él dijo, yo pienso totalmente lo mismo. Entonces le dice, me llamo Micae, ¿cuál es tu nombre? Y él dijo, Jesús. Le dio la mano y desapareció. Y se puso a llorar. Wow, dice, hasta grosero, no le compartí las palomitas, dice. Y yo estoy seguro que muchas veces nosotros tenemos interacciones con Dios, así como los hombres del antiguo pacto tuvieron interacciones con la segunda persona de la Trinidad, para nosotros que creemos la Trinidad, y no nos damos cuenta. Dice la Biblia que muchas veces vamos a hospedar ángeles y ni cuenta nos vamos a dar que son ángeles. Yo sé que hay gente que no cree ni en la luz eléctrica, hermano, pero conéctese con la fe. Amén. Muy bien. El Espíritu Santo tiene un papel crucial en la convicción de los corazones de las personas. Jesús enseña que el Espíritu Santo convence al mundo del pecado, de justicia y juicio, y es el Espíritu quien obra en las personas para que reconozcan la necesidad de Cristo y se arrepientan. Punto número 3. Ya conmigo, 3. El Espíritu Santo guía en el proceso de discipulado. Le voy a dar versículos bíblicos. Juan 14, 26. Mas el Consolador, el Espíritu Santo, a quien el Padre enviará en mi nombre, Él os enseñará todas las cosas y os recordará todo lo que os he dicho. ¿No le ha pasado a usted que de repente usted está hablando con alguien y usted dice, tengo 2, 3 días que no he leído la palabra de Dios, pero empiezo a hablar con, visito a mi amiga o a mi amigo, dame la mano, hija, y de repente el Espíritu dice, mira, es que la palabra dice en Juan capítulo 3 esto, mira que Pedro dice esto y Apocalipsis, y empiezas a hablar hasta del Antiguo Testamento, terminas de hablar, la persona recibe a Cristo, se reconcilia, vas en tu carro y de repente dice, ¿de dónde me salió tanta palabra? Yo sabía que era bueno, pero no tanto. Y ahí dice que Él nos va a recordar todo lo que Jesús ya dijo, todo lo que está en la palabra de Dios. En otras palabras, Él es nuestra conciencia. Él vive en nosotros. El Espíritu Santo vive en nosotros. Cuando tú creíste en Cristo, Él vino y te selló y te adoptó. Entonces, con la palabra, con el Espíritu Santo ayudándote, vas a aprender lo que ningún pastor te puede enseñar. Y vienes y escuchas palabras, eres discipulado, pero tú ya también recibiste en casa lo que el Señor te está hablando a través de la palabra. Es el Espíritu Santo. La Biblia dice en el libro de los Hechos, amados, que había un hombre llamado Cornelio, que no conocía a Dios, pero que era dadivoso, que era bueno. Y dice la palabra de Dios que vino el ángel del Señor a hablar con él y dijo, ve a traer a un Pedro que está allá y él les va a enseñar cómo es el camino. Y Y al mismo tiempo le estaba hablando a Pedro, es el Espíritu Santo. Es el Espíritu Santo de Dios que nos trajo el día de hoy a todos nosotros hoy. ¿Por qué llegaste a la iglesia? ¿Te has puesto a pensar en eso? ¿Cómo llegas todos los domingos? ¿Cómo llegaste la primera vez? Fue gracias a que el Espíritu Santo te trajo. Porque por voluntad propia somos malos, dice la Biblia. El corazón es engañoso. La carne quiere seguir acostada. La carne quiere ahí pasar el domingo estirando la pierna ahí nomás en el sillón. Pero has venido a invertir tiempo en tu vida espiritual. Y si tu vida espiritual está bien, tu vida emocional va a estar bien. Tu vida física va a estar bien. Alabado sea el nombre del Señor. ¿Cuántos dicen amén? Amén. Amén. Amén. ¿Cuál es tu nombre, mijo?
1: Dylan.
0: ¿Ah?
1: Dylan.
0: Dylan. Dios te bendiga, mijo. Ay, ya me iba a estrellar ahí, hermano. ¿Cuántos dicen Dios es bueno? 1 Corintios 2:12 dice: y nosotros no hemos recibido el Espíritu del mundo, sino el Espíritu que proviene de Dios, para que sepamos lo que Dios nos ha concedido. Amén. So, el Espíritu Santo es nuestro guía en el proceso del discipulado. Los libros están bien, las lecciones están bien, las direcciones están bien, pero el Espíritu Santo nos va a ayudar a mantenernos fijos en el llamado que Dios nos ha dado a todos. Porque todos somos llamados. ¿Quieres ser discípulo? Escoge ser un discípulo. Todos somos llamados, pero pocos los escogidos. Pero yo creo que aquí la mayoría escogieron ser discípulos de Cristo. Amén. Muy bien. Gálatas capítulo 5:22 habla del fruto del Espíritu Santo. Dice que el fruto del Espíritu Santo es amor, gozo, paz, paciencia, benignidad, bondad, fe, mansedumbre, templanza. Así que el punto número 4 es: el Espíritu Santo da frutos en la vida de los discípulos. ¿Qué es un fruto, hermanos? Un fruto es que si yo en el mundo me llamaban mecha corta, ahora me van a llamar mecha larga. Mecha corta, donde yo vengo, es alguien que se enoja así por nada, hermanos. Explota. Le voy a dar un testimonio. Bueno, no sé si testimonio o un arrepentimiento, no sé cómo se le llama, pero yo antes de conocer al Señor, si a mí alguien me pitaba, yo iba manejando, yo les pitaba para atrás y me les empareja. Hermano, yo era un loco. Yo aceleraba y les atravesaba el carro. Y, ¿qué traen? Aquí en Estados Unidos, porque en México nunca tuve carro. Aclaro. Y ahora no, hasta siento que me dicen que soy el número uno. Pero no me enojo, me río porque el Señor ha puesto el fruto de su Espíritu en mí, que es paz, paciencia, benignidad, mansedumbre. Mira, recibió el hermano, era con todo. Oh, recibe, sierva. Ay, chala, vida. Uy, al hermano le gustan más los chistes que los versículos.

Ridículo. No, no, no se crea, hermano, no se crea. 1 Corintios 12, 7. ¿A qué hora debemos de terminar? ¿Ah? ¿A las 2? Ok, gracias. Bueno, entonces creo que me estoy adelantando mucho. No, no se crea, hermano, estamos por terminar, no sé. No se agüite. 1 Corintios 12, 7 dice, pero a cada uno les da la manifestación del Espíritu para provecho. So, el Espíritu Santo habilita para el ministerio y los dones espirituales dentro del discipulado. Usted, el don de profecía, el don de sanidad, el don de discernimiento, el don de lengua, todo eso es el Espíritu Santo lo imparte como Él quiere, dice la Biblia. ¿Habrá algún don que usted desea tener? La pregunta es, ¿para qué? Porque si es para edificar el reino de Dios, Él se lo va a dar. Pero si es para su vanagloria, olvídese que eso nunca va a suceder. Juan 16, 13. Pero cuando venga el Espíritu de verdad, Él os guiará a toda verdad. Porque no hablará por su propia cuenta, sino que hablará todo lo que oyere y os hará saber las cosas que habrán de venir. Las cosas que habrán de venir. ¿Cómo está su moral? ¿Cómo está su moral?

Ya se te olvidó, ya le olvidó que, hermano. Sinceramente no iba por ahí, pero gloria a Dios. Yo realmente le estaba preguntando cómo estaba su moral con estos tiempos que mucha gente vive en miedo. Pero qué bueno que se recordó de eso. Este fin de semana tenemos un refrigerio. Creemos que más de 100 almas vendrán a recibir. Y es nuestra responsabilidad estar intercediendo por ellos. Pero cuando el Espíritu Santo está en ti, aunque tú veas las malas noticias, Dios te enseña lo bueno. Te dice, mira, tranquilo, que eso es pura mentira. Tranquilo, que eso es pura propaganda. Tranquilo, que yo estoy en control. Así debe ser el de los que confiamos en el Señor. Hermano, yo no quería ir allá a México, pero estando allá, realmente no. Mataron a dos nomás. Y en mi viejo barrio, ¿verdad, hijo? Pero no donde estábamos nosotros. Pero es entre los malillas, entre ellos solos. Yo entiendo que a veces que están las personas equivocadas. Pero si yo voy a servir a Dios, ¿usted cree que Dios va a dejar que a mí me hagan algo? No. Él cuida de los suyos, hermanos. Salmo 91, ¿qué dice? ¿Morará bajo la sombra de él? Bueno, Nancy tiene una canción de esa, no sé si la vamos a cantar ahorita. Me digan a... Pase el grupo de alabanza, por favor, para que la vayan practicando ahí. No, no, es que si ellos pasan, yo termino más rápido, hermano. Estoy en el punto número 6 del 66. El Espíritu Santo enseña y recuerda las palabras de Jesús. Recuerde que si usted está en un momento enfrente de alguien que necesite que la mano de Dios se mueva a su favor, el Espíritu Santo te va a usar. Si estás consciente de que Él está ahí contigo, si tú le oras a Él para que Él te ayude, póngase de pie conmigo, por favor. El Espíritu Santo enseña y recuerda las palabras de Jesús. 1 Corintios 12, 13 dice, porque por un solo Espíritu fuimos todos bautizados en un cuerpo, seamos judíos o griegos o salvadoreños o mexicanos o chapines, y a todos se nos dio a beber de un mismo Espíritu. ¿Cuánto creen que la Biblia dice la verdad? ¿Cuánto creen que Jesús resucitó muertos? ¿Cuánto creen que sus discípulos resucitan muertos? ¿Y cuánto creen que Dios lo puede usar usted para resucitar un muerto? Yo creo eso. Sinceramente no me ha tocado. Oré por uno, pero no se logró resucitar. Pero no dejé de orar. Hay enfermos que sí se sanan. Pero llegamos y ya había muerto el muchacho. Yo y Perito hace unos años. El muchacho se movió. Pero el Señor dijo, dejen de orar por él, porque no se va a regresar. Entonces yo le dije, ¿por qué no, Señor? Porque si se regresa se pierde, dice. Él se reconcilió conmigo hace 10 días en el hospital.

Tiene que ver si estamos preparados o no para ver la gloria de Dios. Pero con lo que Dios te dé es más que suficiente para salir adelante. Hay que seguir buscando la gloria de Dios, hay que seguir buscando lo que Dios quiere hacer. Yo le digo, póngase las pilas porque Dios está buscando discípulos. Esta iglesia va a salir a otras ciudades, otros estados, otros países. Vamos a salir en grupo a bendecir a otras ciudades. Al Señor le urge eso. Le urge. Y es por eso que hablamos de Jesús y el discipulado, Pablo el discipulado y el Espíritu Santo y el discipulado. Con eso usted ya está listo para ganarse a todo el edificio de su barrio. Para Cristo, la cuestión es, ¿lo vamos a hacer o no? Ay, pastor, es que fíjese que tengo bingo los miércoles en la noche. Tengo bingo, el Señor de los Cielos, la Rosa de Guadalupe el domingo. No, mi hermano, el tiempo se acorta. El Señor está a la puerta. Romanos 8:26 dice, y de igual manera el Espíritu nos ayuda en nuestra debilidad, pues que hemos de pedir cuando conviene. No lo sabemos, pero el Espíritu mismo intercede por nosotros con gemidos indecibles. ¿Sabes lo que quiere decir ahí? Que cuando tú estás orando e intercediendo y ya no sabes más qué decir, ya dices, Señor, bendice los alimentos. Ay, no, Padre, Señor, acabo de comer hace rato, eso no. Pues se te va el rollo. Pero quieres seguir orando, pero yo no sabes qué decir. De repente el espíritu, tu espíritu se empieza a comunicar con el Espíritu de Dios. Esos son lenguas. Y empieza a interceder por ti. Y sabes lo que pasa el otro día, la semana, como el Espíritu Santo dice, este no se anima a orar por un nuevo trabajo, porque en su trabajo se está perdiendo. Así que vamos a quitarle el trabajo. Llegas el lunes al trabajo y de repente estás despedido. Y tú, ¿qué pasó? Tenía rato que no oraba y oro y ahora me están saliendo las cosas mal. Bueno, es que tu espíritu habló con Dios y dice, quítale ese trabajo, pero le vamos a dar otro mejor, donde pueda ir a la iglesia, donde pueda servir a Cristo. Esas son las lenguas. Hay diferentes géneros de lenguas. Esta es una. Esta la mayoría de nosotros no la entendemos, porque tu espíritu se comunica con Dios a través del espíritu. Hay otras lenguas que son idiomas, para que idiomas que nunca escuchaste, para que los demás te entiendan en otras etnias, en otras naciones. Y hay otras, obviamente, hay otro género de lenguas donde tú hablas y trae un mensaje para la iglesia. Es donde va a haber alguien interpretando lo que el espíritu le está diciendo a la iglesia. ¿Ok? Muy bien, Romanos 8:27 dice, mas el que escudriña los corazones sabe cuál es la intención del Espíritu, porque conforme a la voluntad de Dios intercede por, entonces si usted está orando, pero su carne le dice, deja de orar porque no te conviene, y tu ser natural dice, es que entre más te metes con Dios, más puertas se te cierran. Bueno, si se están cerrando puertas, son puertas que Dios nunca abrió. Y que se cierre la puerta que Dios quiera, pero que me abra las que Él sabe que van a edificarme a mí y a mi familia. Por naturaleza, el sueño americano te lleva a trabajar tres trabajos para comprarte la troca perrona esa que sí. La trocota esa que tanto soñaste. Entonces terminas con una troca pero sin familia. Traga saliva y alábalo si puede. No, Dios prospera, amado. Sí, no es a través de tres trabajos, es a través de maybe, tal vez orar tres veces al día, creyendo que a través de un trabajo Dios te va a prosperar, pero que no vas a descuidar a tu familia. El Espíritu Santo produce la perseverancia y el crecimiento en los discípulos. La perseverancia y el crecimiento en los discípulos. Y por último, el Espíritu Santo nos redarguye cuando verdaderamente estamos erróneos en nuestras acciones. En otras palabras, el Espíritu Santo te lleva del pecado a vivir en santidad. Te equivocas, vuelves al Señor.

y empiezas a practicar la santidad, ya no el pecado, la santidad. Es algo progresivo. Todos fallamos en eso. Es más, todos hoy pecamos antes de llegar a la iglesia. Cuando le gritaste a tu esposo que por qué no se apuraba para llegar para acá, ahí ya. O cuando le gritaste a tu esposa que para qué quería ir a la iglesia toda pintada. A mí nadie me habló, ¿eh? Yo le estoy diciendo cosas. Para que luego no dices, ¿por qué le andas diciendo al pastor? La única que me habló fue Yesenia, que Gabriel dura mucho en peinarse. Ay, padre. Es que vengo de Mazatlán, hermano. Así son los sinaloenses. Levanta tu mano al cielo y dile al Espíritu Santo que sea tu maestro interno, sin violar los principios del reino. O sea, no porque el Espíritu Santo te empiece a hablar, Él jamás te va a decir que dejes de congregarte. Él jamás te va a decir que tú estás bien con Dios, pero estás mal peleado con la iglesia. No, la iglesia es un taller de restauración. Todos necesitamos de Él, el que diga que no está mintiendo. Pero Dios nos ha dado una asignación. Una asignación importante de hacer su voluntad, de ser un pueblo genuino en medio de todo este ruburú que hay, en medio de tanta ignorancia, en medio de tantas enseñanzas fuera de la voluntad de Dios. Pero es el Espíritu Santo que nos va a corregir, es el Espíritu Santo que nos va a dar entendimiento de su palabra, es el Espíritu Santo que va a querer poner en nosotros el querer como el hacer, el querer servirle a Él. Porque si le sirves al hombre te vas a cansar. Vas a servirle a Dios. Espíritu Santo, yo te pido en este momento, Padre, que traigas la convicción, que traigas la confirmación al corazón de la sierva y del siervo. Porque todos los que están aquí son siervos y siervas. No importa cómo el mundo los ha catalogado, aquí hay siervos y siervas de Dios. Y traigo una palabra de afirmación para su llamado. Y traigo una palabra de afirmación para su vida en Cristo. Si Jesús estuviese aquí, te estuviese diciendo lo mismo. Jesús estuviese diciendo, te estoy esperando. Jesús te estuviese diciendo, sírveme, enfócate en mí. Y yo soy el que provee esos ríos de agua viva que fluyen y que fluyen y que fluyen. Espíritu Santo, gracias, Señor. Gracias, Espíritu Santo.

0: Bienvenido nuevamente a la casa del Señor.
1: Welcome once again to the house of the Lord.
0: Queremos
1: we want
0: darle
1: to
0: la bienvenida
1: welcome you
0: a todos los que están aquí por primera vez.
1: That you are, if you're here for the first time.
0: Y estamos bajo una serie el día de hoy.
1: And we're under a series today.
0: Que se llama Gracia Radical.
1: It's called Radical Grace.
0: Compromiso Real.
1: With true commitment.
0: Y a usted en este servicio le tocó el mensaje número 5.
1: And you are going to be receiving message number 5 today.
0: Y el 5 en la Biblia es el número de la gracia.
1: And 5 in the Bible is the number of grace.
0: Y viene una doble porción para este servicio, creo yo, en el nombre de Jesús. El día de hoy tendremos un servicio un poco diferente.
1: Today we'll have a service that's a little bit different.
0: Estaremos en la palabra.
1: We will be in the word.
0: Pero también estaremos bautizando a 30 personas para la gloria y honra del Señor el día de hoy.
1: We will also be baptizing 30 people today for the glory and honor of the Lord.
0: Así que tome notas.
1: So take notes.
0: So el tema del día de hoy.
1: So today's subject
0: es gracia que nos llama a entregarlo todo.
1: It's grace that calls us to give it all.
0: El número

0: 5 en la Biblia es el número de la gracia.
1: Number 5 in the Bible is the number of grace.
0: También hay 5 oficios en el evangelio.
1: There's also 5 jobs in the gospel.
0: Y esos 5 oficios son,
1: and those 5 jobs are,
0: el pastorado,
1: being a pastor,
0: maestros,
1: a teacher,
0: evangelistas,
1: evangelists,
0: apóstoles,
1: apostles,
0: y profetas,
1: and prophets.
0: Y la gracia de Dios,
1: and the grace of God,
0: es un regalo inmerecido,
1: is a gift that's undeserving.
0: Romanos 12:1,
1: Romans 12:1,
0: dice así,
1: says, and so,
0: así que hermanos, os ruego por las misericordias de Dios,
1: dear brothers and sisters, I plead with you,
0: que presentéis vuestros cuerpos en sacrificio vivo,
1: to give your bodies to God,
0: santo,
1: because he has done all for you,
0: agradable a Dios, que es vuestro culto racional. La gracia no nos llama a dar una parte de nosotros.
1: Grace doesn't call us to put a part of ourselves,
0: sino a rendirlo todo.
1: But to surrender it all.
0: Así como la iglesia primitiva.
1: Just like the primitive church.
0: Siempre decimos en la iglesia,
1: we always say in the church,
0: que Dios es el mismo ayer.
1: That God
0: es el mismo ayer.
1: Is the same yesterday.
0: Hoy.
1: Today.
0: Y por siempre.
1: And forever.
0: Y por los siglos de los siglos.
1: And for all the times to be.
0: Bueno, entonces, ¿quién le dijo a usted que la iglesia cambió entonces?
1: So who told you that the church changed then?
0: So si la iglesia primitiva,
1: so if the primitive church,
0: tiene el modelo perfecto,
1: has a perfect model,
0: de cómo ser una iglesia,
1: of how to be a church,
0: nosotros debemos seguir ese ejemplo.
1: We must follow that example.
0: Amén.
1: Amen.
0: La iglesia tenía todo en común, dice el libro de los Hechos.
1: Had everything in common, says the book of Acts.
0: Estaban en el templo.
1: They were in the temple,
0: en la casa,
1: at home,
0: en la calle,
1: in the streets,
0: los que tenían posesiones,
1: those that had possessions,
0: las vendían,
1: they would sell them,
0: y se las daban a los necesitados,
1: and they gave it to the needy,
0: y entre ellos no había nadie,
1: and there was no one
0: que le faltara
1: amongst
0: el pan,
1: them. They were missing bread,
0: porque tenían todo en común.
1: Because they had everything in common.
0: Y en aquí, por lo menos en Estados Unidos,
1: and at least here in the United States,
0: muchas veces la iglesia parece una sala de cine.
1: The church seems like a movie theater.
0: Y no tiene nada que ver con la pantalla.
1: And it doesn't have anything to do with the screen.
0: Tiene todo que ver con nuestra actitud.
1: It has everything to do with our attitude.
0: Llegamos a la casa de Dios.
1: Is that we get to the house of the Lord.
0: Adoramos.
1: We worship.
0: Cantamos,
1: we sing.
0: Pero termina y vámonos.
1: But it finishes and we're out of here.
0: Es como que se les peló Baltasar, ¿no? Después del culto.
1: We're out of here after the service.
0: Y la idea es que tengamos comunidad, hermanos.
1: And the idea is for us to have communion.
0: Conozcamos.
1: That we get to know one another.
0: Las casas de gracia.
1: In the houses of grace.
0: Las células.
1: The cells.
0: Ahí se vuelve más íntima la relación entre nosotros.
1: The relationships are more intimate between us.
0: Así que la gracia no nos llama a dar una parte de nosotros.
1: So the grace doesn't call us to just give a piece of us.
0: Sino a rendirlo todo.
1: But to surrender it all.
0: Guiar a los creyentes a comprender que la verdadera gracia transforma la gratitud en entrega.
1: To lead the believers to understand that the true grace turns gratitude into surrender.
0: Este es el objetivo de este mensaje.
1: That is the main point of this message.
0: Y el bautismo es el símbolo de esa rendición total al Señor.
1: And the baptism is the symbol of that total dedication to the Lord.
0: Diga conmigo, gracias por tu gracia, Señor.
1: Say it with me, thank you for your grace.
0: La salvación,
1: salvation,
0: es solamente por fe.
1: Is only by faith.
0: El bautismo,
1: baptism,
0: es el símbolo,
1: is the symbol,
0: de lo que ya sucedió adentro de nuestro corazón.
1: Of what already happened inside of our hearts.
0: Es un acto de obediencia.
1: Is an act of obedience.
0: So cuando entendemos todo lo que Cristo hizo por nosotros,
1: so when we understand everything that Christ has done for us,
0: entregar nuestra vida entera no es un sacrificio.
1: Giving our whole life is not a sacrifice.
0: Es una respuesta natural de amor.
1: It's a natural response of the human being.
0: De amor.
1: Of love.
0: Bueno, tienes que ser humano para tener amor también.
1: You have to be a human being to have love.
0: Muy bien. Un día un joven,
1: a day, a youth, a young guy,
0: creyente, le preguntó a su pastor,
1: asked his pastor,
0: ¿qué significa realmente seguir a Cristo?
1: What does it really mean to follow Christ?
0: El pastor respondió.
1: The pastor replied.
0: Significa que ya no vives para ti.
1: It means that you no longer live for yourself.
0: Sino para aquel que murió y resucitó por ti.
1: But for the one who died and rose for you.
0: Ese día el joven entendió que la gracia te salva.
1: That day that young man understood that grace saves them.
0: Pero el

0: Compromiso te consagra.
1: But commitment sacrifices you.
0: Punto número uno.
1: Number one.
0: La gracia nos llama al sacrificio.
1: Grace calls us to sacrifice.
0: Usted y yo conocemos personas que todos tenemos un trabajo, todos tenemos un oficio.
1: We know people and we know people that everybody has a job, everybody has something they do.
0: Y ese oficio,
1: and that job,
0: para algunos es un sacrificio.
1: Is for some a sacrifice.
0: Para algunos es un deleite.
1: For some is a delight.
0: Si tú trabajas y haces algo que te gusta,
1: if you work and you do something that you like,
0: el trabajo no es un sacrificio.
1: Work is not a sacrifice.
0: El trabajo es un deleite.
1: Work is a delight.
0: Pero si tú trabajas de algo que te enfada y que no te gusta,
1: but if you work in something that you don't like,
0: el trabajo va a ser un sacrificio.
1: Your work is going to be a sacrifice.
0: Vas a estar amargado.
1: You're going to be bitter.
0: No lo vas a disfrutar.
1: You're not going to enjoy it.
0: Por lo tanto, te tienes que hacer un examen.
1: So then you have to do a test.
0: ¿Qué es lo que a mí me gusta hacer?
1: What do I like to do?
0: ¿Qué capacidades Dios me dio desde el vientre de mi madre para yo trabajar?
1: What capabilities do I have from since I was in my mother's womb to work?
0: Por ejemplo, si tú eres alguien que no te gusta hablar con mucha gente.
1: For example, if you're someone that doesn't like to talk to people.
0: Pues no deberías estar en el servicio al cliente.
1: You shouldn't be in customer service.
0: Porque va a quebrar la compañía.
1: Because that company is going to go bankrupt.
0: Vas a correr a todos los clientes.
1: Actually, you're going to make all the clients leave.
0: Probablemente lo tuyo es estar estudiando para ser ingeniero, qué
1: maybe
0: sé yo.
1: Yours is to be an engineer, I don't know.
0: O mecánico, o ser electricista.
1: Electrician.
0: Es importante que tú entiendas que el sacrificio que está hablando la Biblia.
1: It's important that you understand that the sacrifice that the Bible is talking about.
0: Para el mundo es un sacrificio.
1: For the world it's a sacrifice.
0: Para la gente que no conoce a Cristo, que todos nosotros estemos aquí hoy domingo.
1: For people that don't know Christ, for all of us here.
0: Muchos dirán, ay, qué hueva, pastor.
1: You're going to be like, oh, I don't want to do that. Estuviera
0: con la lagaña así dándole vueltas al ojo ahí viendo el Netflix.
1: And women with their eyes shut.
0: Pero para nosotros el estar aquí es un deleite.
1: But for us to be here is a delight.
0: Venir a adorar a Dios con
1: coming
0: nuestros hermanos.
1: To worship the Lord with our brothers.
0: Venir a iniciar, porque el domingo es el primer día de la semana.
1: Sunday is the first day of the week, so we come and
0: venimos
1: start our week.
0: Venimos acá a iniciar de la mejor manera la semana en el nombre poderoso de Jesús.
1: We come here to start the
0: alguien
1: week in
0: que diga
1: the best
0: amén conmigo.
1: Way. Can somebody say amen with me?
0: Así que la gracia nos llama a ese sacrificio.
1: So grace calls us to that sacrifice.
0: Lucas capítulo 9 versículo 23.
1: Luke 9:23.
0: Y decía a todos.
1: And they said to everyone.
0: Si alguno quiere venir en pos de mí.
1: If any of you want to come.
0: Niéguese a sí mismo.
1: To be my followers, you must first give up your own way.
0: Tome su cruz cada día.
1: Take up your cross daily
0: y sígame.
1: And follow me.
0: So el sacrificio no es pérdida.
1: So sacrifice is not a loss.
0: Es propósito.
1: It's a purpose.
0: Dile a tu vecino, no es pérdida.
1: Tell your neighbor, it's not
0: es
1: a loss.
0: Propósito.
1: It's a purpose.
0: Cuando yo invierto tiempo en mi Dios,
1: when I invest time in my God,
0: recibo gracia y favor del Señor.
1: I receive grace and favor of my Lord.
0: Así que la cruz no representa castigo, sino compromiso.
1: So the cross doesn't represent punishment, it represents commitment.
0: Por eso Cristo decía, Pablo decía,
1: that for that reason Paul would say,
0: ya no vivo yo, mas Cristo vive en mí.
1: I no longer live, but Christ lives within me.
0: Un ejemplo que te puedo dar es que,
1: an example I can give you is,
0: yo probablemente ahorita estuviera echado de panza en Mazatlán tomándome un coco ahí helado, hermano.
1: I could be laying on my back in Mazatlán drinking a coconut.
0: Pero estamos acá adorando al Rey de Reyes y Señor de Señores, porque ya no vivo yo, más Cristo vive en mí.
1: King of Kings and Lord of Lords, and I no longer live, but my Lord lives within me.
0: Punto número dos.
1: Number two.
0: La gracia nos llama a la obediencia.
1: Grace calls us to obedience.
0: La mejor manera de adorar a Dios no es cantarle.
1: The best way to obey God is not to sing to Him.
0: La mejor manera de adorar a Dios.
1: The best way to worship God.
0: Es obedecerle.
1: It's to obey him.
0: Esa es la verdadera adoración.
1: That is the true blessing, worship.
0: Juan capítulo 14 versículo 23.
1: John 14:23.
0: Respondió Jesús y le dijo.
1: Jesus responded and said.
0: El que me ama.
1: All who love me.
0: Mi palabra guardará.
1: Will do what I say.
0: Y mi padre le amará.
1: My father will love them.
0: Y vendremos a él.
1: And we will come.
0: Y haremos morada en él.
1: And make our home with each of them.
0: Cuando le entregas tu vida a Cristo,
1: when you give your life to Christ,
0: la palabra dice que todo el que confesare con sus labios,
1: the word says that everyone that confesses

0: with their lips,
1: que Jesús es el Señor,
0: that Jesus is the Lord,
1: y lo creyera en su corazón,
0: and they would believe it in their heart,
1: esa persona,
0: that
1: esa
0: person
1: adoptada por Dios,
0: has been adopted by God.
1: Somos convertidos a Cristo.
0: We are converted to Christ.
1: Eso sucede en el corazón.
0: That happens in the heart.
1: El bautismo,
0: the baptism,
1: es solamente una acción pública de lo que ya sucedió adentro.
0: It's just a public action of what already has happened within.
1: El bautismo no da salvación.
0: Baptism doesn't give you salvation.
1: Pero el bautismo sí da favor del parte de los cielos para aquellos que caminamos sobre esta tierra.
0: But it does give you favor from the Lord for those of us that walk on this earth.
1: Así como habemos aquellos que adoramos a Dios,
0: just as we have those that worship the Lord,
1: hay gente que hace brujería.
0: There's also people that do witchcraft.
1: Voltea a ver que está a tu lado.
0: Look at the person next to you.
1: Y dile, dale gracias a Dios por su gracia. Dile.
0: Thank the Lord for his grace.
1: Y esa gente hace sus cosas hasta en los panteones, hermano.
0: And those people will even do their rituals in the cemeteries.
1: Pero usted sabe que cuando ellos llegan a una tumba,
0: but you know that when they go to a tomb,
1: y saben, disciernen, o el mismo diablo probablemente le dice que hay alguien bautizado ahí.
0: And they discern, or maybe even the devil himself tells them that there's someone that has been baptized there.
1: Aunque solo sean los huesos que están ahí.
0: Even though it might just be the bones that are there.
1: En las leyes espirituales ellos no tienen derecho a tocar esa tumba.
0: In the spiritual laws they have no right to touch that tomb.
1: Imagínate vivos bautizados.
0: So imagine you alive and baptized.
1: Caminamos bajo el favor de Dios.
0: We walk under the favor of God.
1: Y eso es una bendición tremenda.
0: That is a tremendous blessing.
1: Si tú le dices a tus hijos, me voy a trabajar.
0: If you tell your children, I'm going to work.
1: Límpienme la casa.
0: Clean the house.
1: Te vas a trabajar.
0: You go to work.
1: Regresas.
0: You come back.
1: Y la casa, en lugar de estar limpia, está más sucia de lo que encontraste.
0: And the house, instead of being cleaner, it's dirtier than what you left.
1: Tus hijos no van a tener favor tuyo.
0: Your children are not going to have your grace.
1: Van a tener probablemente la chancla, todo lo que da ahí.
0: Your children are probably going to get the sandal.
1: Pero si hacen lo que tú les dijiste.
0: But if they do what you told them to.
1: Y de repente dicen, mami, me llevas al mall.
0: And all of a sudden you say, mom, can you take me to the mall?
1: O llévame a comer afuera.
0: Oh, take me out to eat.
1: La sacas al deck y le das unos huevitos revueltos allá.
0: You afuera. Take them outside in the deck and you give
1: algo
0: them scrambled eggs.
1: But
0: we'll do something in the name of Jesus.
1: Así que el amor verdadero se demuestra con obediencia.
0: So the true love is shown with worship.
1: La gracia no te libera de obedecer.
0: Grace does not free you of obeying.
1: Te capacita para hacerlo.
0: It shows you how to do it.
1: Obedecer a Dios es la forma más alta de adoración.
0: Obeying God is the highest form of worship.
1: La gracia nos llama al servicio.
0: Grace calls us to service.
1: La gracia nos llama al servicio.
0: Grace calls us to service.
1: En el ministerio.
0: In the ministry.
1: En la iglesia.
0: In the church.
1: En tu casa.
0: In your house.
1: Tú sirves a tus seres queridos.
0: You serve your loved ones.
1: Todos nos servimos los unos a los otros.
0: We all serve one another.
1: En el trabajo,
0: at work,
1: en la sociedad,
0: in society.
1: Hoy tenemos un oficial allá afuera.
0: Today we have an officer outside.
1: Que viene a servirnos, a cuidarnos.
0: That they're serving us, they're taking care of us.
1: Lo menos que podemos hacer después de este culto es darle las gracias.
0: And the smallest gesture we can have with them is to thank them.
1: Amen.
0: Amen.
1: Amen.
0: Amen.
1: Marcos capítulo 10 versículo 45.
0: Mark 10:45.
1: Porque el Hijo del Hombre no vino para ser servido.
0: For even the Son of Man came not to be served.
1: Sino para servir.
0: But to serve others.
1: Y para dar su vida en rescate por muchos.
0: And to give his life as a ransom for many.
1: De nuevo, servir no es una carga.
0: Again, service is not a weight on you.
1: Es una respuesta de amor.
0: It's a response of love.
1: Pero ese amor no tiene nada que ver con sentimientos.
0: But that love has nothing to do with feelings.
1: Tiene que ver con obediencia
0: a
1: Dios.
0: It has to do with the obedience of God.
1: Así que el servicio es la expresión visible de la gracia invisible.
0: So service is the visible section of the grace that's invisible.
1: Un corazón rendido siempre encontrará una forma de servir.
0: A surrendered heart will always find a way to serve.
1: La gracia nos llama al bautismo.
0: Grace calls us to baptism.
1: Lo repito de nuevo.
0: I'll repeat it again.
1: La gracia nos llama al bautismo.
0: Grace calls us to baptism.
1: Romanos 6:4.
0: Romans 6:4.
1: Porque somos sepultados juntamente con él.
0: For we died, buried with Christ.
1: Para muerte por el bautismo.
0: By baptism.
1: a fin de que como Cristo resucitó de los muertos,
0: and just as Christ was raised from the dead,
1: por la gloria del Padre,
0: by the glorious power of the Father,
1: así también nosotros andemos en vida nueva.
0: Now we also may live new lives.
1: El bautismo simboliza muerte al pasado y vida nueva en Cristo.
0: A baptism symbolizes death to the past and new life in Christ.
1: Simbólicamente lo que sucedió adentro,
0: symbolically what happened inside,
1: sucede aquí,
0: it happens here,
1: pero también cuando sale del agua la persona,
0: but also when that person comes out of the water,
1: las viejas costumbres se quedan en esa agua.
0: Your old habits are left in that water.
1: Las viejas mañas se quedan ahí.
0: The old
1: El
0: things you used to do stay
1: queda
0: there.
1: Sepultado.
0: Sin is buried in there.
1: Y sale una persona nueva lista para comprometerse con el Señor a vivir en santidad.
0: And a new person rises out of there ready to live in sanctity.
1: En el nombre de Jesús.
0: In the name of Jesus.
1: No es un acto religioso.
0: It's not a religious act.
1: Sino una declaración de pertenencia.
0: It's a declaration of belonging.
1: El bautismo es la evidencia pública de una entrega privada.
0: Baptism is the public evidence of a private surrender.
1: Punto número 5 y último de este de esta parte del servicio.
0: Number 5 and last of this service.
1: La gracia nos llama a ser ofrenda viva.
0: Grace calls us to be a living offering.
1: Hebreos 13:15 dice.
0: Hebrews 13:15 says.
1: Así que ofrezcamos siempre a Dios.
0: Let us offer through Jesus.
1: Por medio de él. Sacrificio de alabanza.
0: A continual sacrifice of praise to God.
1: Es decir, fruto de labios que confiesen su nombre.
0: And don't forget to do good and share with those in need.
1: Y de hacer bien y de la ayuda mutua, no os olvidéis.
0: These are the sacrifices that please God.
1: La ayuda mutua, el servicio entre nosotros.
0: Mutual support, mutual help amongst us.
1: Porque de tales sacrificios se agrada a Dios.
0: Because of such sacrifices God is pleased with.
1: Así que la gracia transforma tu vida en el altar.
0: So grace transforms your life in the altar.
1: La gracia transforma tu vida en el altar.
0: Grace transforms your life in the altar.
1: Levanta la mano si tú ya eres bautizado. Los que ya son
0: Raise
1: bautizados.
0: Your hand if you have been baptized already.
1: Gloria a Dios.
0: Glory to
1: Gracias.
0: God.
1: So una persona bautizada tiene 5 compromisos.
0: So a person that's baptized has 5 commitments.
1: Usted debe de grabarse esto, igual los que se van a bautizar.
0: You need to remember this, and those of you getting baptized as well.
1: La gran comisión.
0: The great commission.
1: Que Cristo nos dejó.
0: That Christ left us.
1: Nos dejó con 5 compromisos en el Nuevo Testamento.
0: He left us with 5 commitments in the New Testament.
1: El número 1 y el más importante.
0: Number 1 and the most important.
1: Amarás a tu Dios con todo tu corazón.
0: You will love your God with all your heart.
1: Con toda tu mente.
0: With all your mind.
1: Con todo tu ser.
0: With all your being.
1: Número 2.
0: Number 2.
1: Amarás a tu prójimo.
0: You will love your neighbor.
1: Como a ti mismo.
0: As you love yourself.
1: ¿Cuántos van?
0: How many is that?
1: 2.
0: 2.
1: Número 3.
0: Number 3.
1: Hacer discípulos de todas las naciones.
0: Make disciples of all the nations.
1: Para ser discípulos hay que ganar almas primero.
0: To make disciples you have to win souls first.
1: Número 4.
0: Number 4.
1: Bautizarlos.
0: Baptizing them.
1: En el nombre del Padre.
0: In the name of the Father.
1: Del Hijo.
0: The Son.
1: Y del Espíritu Santo.
0: And the Holy Spirit.
1: Y número 5.
0: And number 5.
1: Participar de la mesa del Señor.
0: To participate of the table of the Lord.
1: Mateo 28.
0: Matthew 28.
1: Del 18 al 19.
0: From 18 to 19.
1: Esa es la gran comisión.
0: That is the great commission.
1: De la iglesia.
0: Of the church.
1: Aquí en la tierra.
0: Here on earth.
1: Todas las cosas extras que hacemos son parte de.
0: All the extra things we do are just part
1: of. Pero estas 5 que les mencioné son las más importantes.
0: But these 5 that I mentioned are the most important ones.
1: So todos los bautizados.
0: So all those that have been baptized.
1: Dice, hagan discípulos de todas las naciones.
0: It says make disciples of all the nations.
1: Bautícenlos.
0: Baptize them.
1: Y enséñenles a obedecer.
0: And teach them to obey.
1: Todo lo que les he enseñado.
0: Everything that I have taught you.
1: Y lo básico son estas 5 cosas.
0: And the basic are these 5 things.
1: Alguien que no lo quiere hacer.
0: Someone that does not want to do it.
1: Es simplemente que no está seguro. Si le conviene más Cristo o el mundo.
0: It's simply that they're not convinced if Jesus is more convenient to them or the earth, or the world.
1: no han tomado esa decisión.
0: They have not made that decision.
1: Y si usted ya fue bautizado hace mucho tiempo,
0: and if you have already been baptized a long time ago,
1: y usted no sabía de estos cinco compromisos en el Nuevo Testamento,
0: and you didn't know of these five commitments in the Old Testament,
1: hoy es
0: the
1: el
0: New
1: mensaje
0: Testament.
1: Número cinco.
0: Today is the message number five
1: de la serie Gracia Radical.
0: Of series Radical Grace.
1: Hoy Dios se lo reveló.
0: God is revealing
1: si no
0: it to you today.
1: Si no está activo en esto, necesita activarse en el nombre poderoso de Jesús.
0: If you're not activated in this, you must become active in the
1: name
0: of Jesus. Can someone say amen with me?
1: Vamos, denle un fuerte aplauso al Señor.
0: Come on, give a round of applause to the Lord.
1: Así que Dios no busca una ofrenda perfecta.
0: So God is not seeking a perfect offering.
1: Sino un corazón dispuesto.
0: But a heart that is willing.
1: Póngase de pie conmigo, por favor.
0: Please stand up with me.
1: Así que la gracia verdadera siempre produce acción.
0: So true grace always produces action.
1: No puedes experimentar la gracia y permanecer igual.
0: You can't experience grace and remain the same.
1: Eso significa que no hemos entendido lo que es la gracia.
0: That means that we have not understood what grace is.
1: La salvación es gratis para nosotros.
0: Salvation is free for us.
1: Pero es gratis para nosotros porque ningún ser humano la pudo haber pagado.
0: But it's free for us because no other human being could have paid for it.
1: Es la sangre del Hijo de Dios.
0: It's the blood of the Son of God.
1: La sangre de la de Jesucristo.
0: The blood of Jesus Christ.
1: Pagó por la gracia.
0: Paid for that grace.
1: Es gratis para nosotros.
0: It's free for us.
1: Pero a Dios le costó todo lo que él tenía.
0: But it cost God all he had.
1: Amén.
0: Amen.
1: El bautismo es más que un paso.
0: Baptism is more than a step.
1: Es una entrega total.
0: It's total surrender.
1: Es una declaración pública de que ya no vivo yo, sino Cristo vive en mí.
0: It's a public declaration that I no longer live, but Christ lives in me.
1: Ser ofrenda viva significa servir.
0: Being a living offering means to serve.
1: Amar.
0: Love.
1: Y obedecer cada día.
0: And obeying daily.
1: La gracia radical exige un compromiso real.
0: Radical grace calls for a true commitment.
1: Un joven antes de ser bautizado,
0: a young man before being baptized,
1: le preguntó al pastor,
0: asked the pastor,
1: ¿qué pasa después de salir del agua?
0: What happens when I come out of the water?
1: El pastor le dijo,
0: the pastor replied,
1: te tienes que secar. No se
0: crea. You need to be dried. No, just kidding.
1: El pastor le dijo,
0: the pastor said,
1: comenzarás a vivir para aquel que murió y resucitó por ti.
0: You'll begin to live for the one who died and rose for you.
1: Entre lágrimas,
0: with tears,
1: ella respondió,
0: she said,
1: entonces quiero vivir rendida.
0: Then I want to live surrendered.
1: No solo agradecida.
0: Not just thankful.
1: Esa es la gracia radical.
0: That is radical grace.
1: No solo te salva.
0: It doesn't just save you.
1: Te consagra.
0: It sanctifies you.
1: Necesitamos vivir una vida consagrada al Señor.
0: We need to live a life that's holy to the Lord.
1: La mejor manera de consagrarse a Dios.
0: To
1: the best
0: give yourself,
1: way to be to live a life of holiness. The best way to live a life of holiness.
0: La mejor manera de vivir una vida consagrada a Dios es
1: is to have a relationship with God.
0: Es de tener una relación con Dios.
1: Through the Holy Spirit and the Word.
0: Por el Espíritu Santo y la palabra.
1: But also to be living a serving life.
0: Pero también vivir una vida de servicio.
1: If you serve Jesus,
0: si sirves a Jesús,
1: it will be easier for you.
0: Va a ser más fácil para ti.
1: To walk in holiness.
0: De caminar en santidad.
1: Because it just doesn't mean that you're safe only.
0: No quiere decir que ya eres solo salvo.
1: It means that you want others to be safe.
0: Quiere decir que tú quieres que otros sean salvos también.
1: Y es una responsabilidad.
0: And it's a responsibility.
1: Es un compromiso real.
0: It is a commitment, a true commitment.
1: Amen.
0: Amen.
1: Levanta tus manos ahí donde
0: raise
1: estás.
0: Your hands there where you are.
1: Dile gracias por tu gracia, Señor.
0: And say thank you, Lord, for your grace.
1: Gracias, Señor, por la oportunidad.
0: Thank you, Lord, for the opportunity.
1: En el nombre de Jesús.
0: In the name of Jesus.
1: Oh, gracias, Padre.
0: Thank you, Father.
1: Quiero pedirle a todos que cierren sus ojos.
0: I want to ask all of you to close your eyes.
1: Y quiero hacer una invitación el día de hoy.
0: And I want to make an invitation today.
1: Aquellos que aún no tienen a Cristo en su corazón.
0: For those of you that don't have Christ in your heart yet.
1: Y que hoy dicen,
0: and that today you say,
1: yo quiero entregarle mi vida al Señor.
0: I want to give my life to God.
1: O tal vez quieres reconciliarte con Dios.
0: Or maybe you want to be reconciled with the Lord.
1: O tal vez quieres, hoy te has dado cuenta.
0: Or maybe today you've understood.
1: He estado viviendo en la burbuja americana de la iglesia.
0: That you have been living in that American bubble of church.
1: Donde venir a la iglesia y ya no hago nada.
0: Where it's just coming to church and not doing anything.
1: Y te has dado cuenta que de esos cinco mandamientos.
0: And you realize that from those five commandments.
1: En el Nuevo Testamento.
0: In the New Testament.
1: No estás cumpliendo ni siquiera con uno.
0: You're not even fulfilling one of them.
1: Quiero pedirle que cierres tus ojos.
0: I want to ask you to close your eyes.
1: Y vamos a hacer una oración todos juntos.
0: And we're going to do a prayer all together.
1: Para que puedas recibir a Dios.
0: So you can receive God.
1: El que confesare con sus labios.
0: He who confessed with their lips.
1: Y lo cree en su corazón.
0: And believes it in their heart.
1: Serán salvos.
0: Will be saved.
1: Diga conmigo, Padre Celestial.
0: Say it with me, Celestial Father.
1: Vamos, que se escuche.
0: Come
1: Padre
0: on.
1: Celestial.
0: Celestial Father.
1: Reconozco.
0: I recognize.
1: Que he pecado.
0: That I have sinned.
1: Contra el cielo.
0: Against the heavens.
1: Y contra ti.
0: And against you.
1: Señor Jesús.
0: Lord Jesus.
1: Gracias por morir en la cruz por mí.
0: Thank you for dying on that cross for me.
1: Gracias por resucitar al tercer día.
0: Thank you for resurrecting on the third day.
1: Gracias por preparar morada para mí.
0: Thank you for fixing a home for me.
1: Señor Jesús,
0: Lord Jesus,
1: te recibo en mi corazón.
0: I receive you in my heart.
1: Como Señor,
0: as a Lord
1: y Salvador,
0: and Savior.
1: Toma el control de mi vida, Señor.
0: Take control of my life, Lord.
1: Toma el control de mis emociones.
0: Take control of my emotions.
1: De mi salud.
0: Of my health.
1: De mi familia.
0: Of my family.
1: De mis finanzas.
0: Of my finances.
1: De toda mi vida.
0: Of my whole life.
1: Escribe mi nombre.
0: Write my name.
1: En el libro de la vida.
0: In the book of life.
1: En el nombre de Jesús.
0: In the name of Jesus.
1: Amén.
0: Amen.
1: Mantengan sus ojos cerrados, por favor.
0: Keep your eyes closed, please.
1: Espéreme.
0: Wait,
1: mantenga
0: wait,
1: los ojos
0: wait.
1: Cerrados.
0: Keep your eyes closed.
1: Si tú hiciste esa oración por primera vez.
0: If you made that prayer for the first
1: solamente
0: time.
1: Levanta la mano ahí donde estás.
0: Just raise your hand there where you are.
1: Dios te bendiga, Dios
0: God
1: te bendiga,
0: you,
1: Dios
0: God
1: te bendiga.
0: God bless you, God bless you.
1: Dios te bendiga, Dios te bendiga.
0: God bless you.
1: Si tú te reconciliaste con el Señor, levanta la mano.
0: If
1: donde
0: you
1: estás.
0: Reconciled
1: Dios
0: with
1: bendiga.
0: The Lord, raise your hand
1: Dios
0: where
1: bendiga.
0: They are.
1: Ahora sí den un aplauso al Rey de Reyes y Señor de
0: Give
1: Señores.
0: A round of applause to the King
1: Hallelujah.
0: Of Kings, Lord of Lords. Hallelujah.
1: Oh, gloria a Dios.
0: Glory

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0: Acerquémonos pues, confiadamente, al trono de la gracia, para alcanzar misericordia y hallar gracia para el oportuno socorro. Hebreos 4:11. En medio de los desafíos, la gracia de Dios te sostiene, te da victoria. Oh, sana visión es para ti.
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2: Primera Timoteo 6, versículo 7. A los ricos de este siglo manda que no sean altivos. ¿Que no sean qué? Ni pongan la esperanza en las riquezas, las cuales son inciertas, sino en el Dios vivo, que nos da todas las cosas. ¿Cómo te las da? ¿Cómo te las da? Para que las disfrutemos. Que hagan bien, que sean ricos en buenas obras, dadivosos, generosos, atesorando para sí buen fundamento para lo porvenir, y que echen mano de la vida eterna. Con su fe, su entusiasmo y su alegría, quiero cerrar esta serie con el título Cosas más valiosas que el oro. Ayúdeme a predicar, por favor, toque a dos o tres personas y dile: hay cosas más valiosas que el oro más fino. Y una de esas es el que está sentado en mi silla. Amén. Bien, el viernes empecé esta prédica, la primera parte, hoy voy a la segunda, pero básicamente lo que Dios está hablando, Pablo le dice a Timoteo, le da algunas recomendaciones, instrucciones para que dé a los ricos. Habían ricos que estaban empezando a congregarse, y allí yo veo varios puntos de infinita sabiduría para nosotros, y creo que te van a servir muchísimo a ti, ¿verdad? Necesitamos sabiduría. ¿Cuántos quieren más este año? ¿Para qué? ¿Más de qué? ¿Y para qué? Proverbios 23, 23 dice Salomón, el hombre más rico y más sabio del mundo, dijo: compra la verdad y no la vendas, la sabiduría, la enseñanza y la inteligencia. Proverbios 4, versículo 5 dice: adquiere sabiduría y adquiere inteligencia. No te olvides ni te apartes de las razones de mi boca. No la dejes y ella te guardará. Ámala y te conservará. Sabiduría ante todo, adquiere sabiduría. Así que mi oración es que hoy Dios imprima una tonelada espiritual de sabiduría, inteligencia para todo lo que viene. Lo primero que Dios dice es: mira, a los ricos enséñales esto. Número uno, voy rápido. Número uno, le dice que no sean soberbios, que no sean altaneros. ¿Por qué? Porque Dios sí quiere hacerte rico. De hecho, es una promesa. Él prometió darte poder para hacer riquezas. Pero Dios dice: te quiero primero humilde y después rico. Porque Dios dice, ojo, estoy hablando la riqueza que se hace a la manera de Dios. ¿Cuántos quieren la riqueza que viene a la manera de Dios? La mitad. ¿Y la otra mitad? ¿Cuántos quieren la riqueza que viene a la manera de Dios? Ok, de esa vamos a hablar. De la otra no. De la otra ya usted sabe, el mundo enseña. Pero la de Dios se dice: no te puedo permitir que tengas riqueza si no eres humilde, porque Dios, como es tu padre y te ama, sabe que si eres soberbio con Dios,

dinero te vas a destruir. Porque un corazón que no ha sido tocado por Dios, el nivel de soberbia pareciera que va directamente proporcional al nivel de dinero. O sea, entre más dinero, más soberbia. ¿Ha conocido a alguien así? O sea, el tener riqueza o dinero no nos da derecho de tratar mal a la gente. Porque tener dinero no te hace más grande, simplemente tienes más dinero. Ya. Yo siempre digo, hay gente tan miserable que lo único que tiene es 10 millones de dólares en su cuenta. Aunque uno no nos caería mal este mes. Alguien levante la mano, alabe, grite. Unos 10. Entonces está claro eso. Además, Dios resiste a los soberbios y da gracia a los humildes. Entonces, para cerrar ese punto rápido, mire, escúchame. Esto de la soberbia es tan serio que Dios dice, no es el político el que te va a frenar, el jefe, el hombre, no. Dios mismo te frena cuando ves soberbia en el corazón. Y hay mucha gente soberbia hoy. Tienen poder, tienen cargos, tienen dinero y se vuelven soberbios. Y cuando se les acabe el poder, cuando se les acabe el cargo, o cuando se queden sin plata, porque eso sucede. O por ejemplo, muchos políticos que quedaron ahogados, ni siquiera en Puerto Mocho los han buscado porque ni allá los van a encontrar. ¿Sí o no? No solo hablo Colombia, porque estaban afuera, hubo elecciones la semana pasada en Colombia. Hablo políticos de aquí, del Atlántico, gente con poder de años, 20, 25 años el Congreso, no quedaron. Nadie les va a contestar el teléfono. El poder va y viene, la riqueza va y viene, pero la bendición de Dios, que es la que enriquece y no añade tristeza, eso no te lo quita nadie, ni se compra con dinero. Seguimos. Si se trata bien la gente, no importa cuánto tengas. Sigo. Cálmate, Iván, cálmate. Y le dice, número dos, le dice, ni pongan su esperanza en las riquezas, las cuales son inciertas, sino en el Dios vivo. Otra versión dice, no pongan su esperanza en la incertidumbre de las riquezas. Grave error es poner nuestra esperanza, nuestra fe, nuestro destino, nuestro sueño en las cosas materiales. Lo que está diciendo Dios aquí es, las riquezas no van a ser buenas consejeras y tampoco van a ser una buena base de confianza. Porque el día que se vayan, se te acaba la vida. Pero si pones tu esperanza en el Dios vivo, no importa que se muera el contrato, se muera el político, se acabe el dinero, el Dios vivo sigue trabajando a favor tuyo. Y se cerró una puerta, pero el Dios vivo sigue abriendo las fuentes de provisión sobrenaturales. Hay unos que no están aplaudiendo y no sé por qué. Dije, el Dios vivo siempre será la fuente de provisión, de gracia, de favor, de dinero, de conexión. Dile al de al lado, Dios está vivo. Proverbio 23:4. Mira, es pura sabiduría. De estos temitas va a ser la mentoría que vamos a hacer. No te afanes por hacerte rico. ¿Has conocido gente así? ¿Ah? Sé prudente y desiste. O sea, en otras palabras, Dios te dice, vas a meter las patas. Echa reversa mientras puedas. ¿Has de poner tus ojos en la riqueza siendo ningunas? ¿Qué dice Dios que son las riquezas? ¿Qué son? Hoy están, mañana no están. Porque se harán alas como las águilas y volarán al cielo. ¿Qué es lo que dice Dios? Mira, si pones tu esperanza en la riqueza y no en mí, en mi palabra, en la sabiduría y la fe que yo te doy, ¿qué va a pasar? Hay un ADN que tienen las riquezas. ¿Alguien me está escuchando? Las riquezas es algo que existe, como la fe. Y cuando las riquezas caen en manos de alguien que no confía en Dios, que no es humilde, Dios le activa el chip, el ADN a la riqueza y le da que salgan alas. Y esa riqueza dice, en estas manos no puede estar. Y hacen, ¿cómo? Te vas porque yo quiero que te vayas. Y se van. Ahora, eso no es una mala noticia para ti, para mí. Eso es una mala noticia para el impío, el incrédulo y el soberbio. Porque los justos, los humildes,

Es lo que creen en la promesa, los que creen en la palabra de Dios. Necesito que alguien me levante la mano. Te tengo una buena noticia. Hay riquezas que están volando y están buscando aeropuerto para aterrizar. Lo voy a decir a las cámaras. Hay riquezas que están volando, tomaron vuelo, pero van a aterrizar. Y Dios le da la orden a esa riqueza. Aterriza en las manos que administran, en las manos que tienen temor de Dios, que tienen fe y que tienen sabiduría. Si esas son tus manos, aplaude, porque esas manos, a esas manos le van a aterrizar. ¿Cuántos hemos visto gente con mucho dinero de un día a otro? Wow, diga conmigo, wow. Está buena esta prédica, me voy a comer algo rico de almuerzo. Se cerró una puerta, Dios abre otra. Tranquilo, toca dos o tres, le tranquilo. Ese estreñimiento que no vas al baño es por eso. Andar apretando tanto. Cálmate, Iván. Entonces, un buen rico, según Dios, es aquel que no se apega a las cosas materiales, ni se levanta en soberbia, ni se descontrola su vida cuando se acaba el negocio, el contrato, la plata, lo que sea. ¿Qué presidente va a quedar? El que Dios quiera que quede y el que tú votes. Pero la sabiduría, la fe y la bendición de Dios, nadie te la puede quitar. Aló, escúchame, cuando confío entonces en la riqueza y me afano por ella y me separo de la fe, de la sabiduría, y no le doy más importancia a las cosas de Dios sino a esa. Dicho sea de paso, por ejemplo, alguien me decía ayer, una persona, un empresario cristiano de otro país, el mentor, me dijo: oye, pastor, pero esa mentoría está muy barata. Yo le dije: no, pero ajá, tú sabes, estamos en Barranquilla, vamos a colaborar. Mío, ese es el problema. Él me dijo: yo no hago cursos o asesorías de menos de $1,000. Yo le pregunté: ¿por qué? ¿Por qué no? Porque sus asesorías son para latinos, no son para gente de Estados Unidos, que hay mayor capacidad económica. Y me dijo: porque yo no puedo permitir que una persona, o sea, lo que yo le vendo a esa persona vale menos que la cartera que tiene puesta. Y no puede ser que pagues más por una cartera, uno ha ido a un restaurante, por algo que te va a llenar de sabiduría y te va a dar riquezas, te va a abrir puertas. Oye, te estoy profetizando y no lo recibes. Te va a dar riqueza. O sea, valoramos más una cartera o un restaurante que lo que me va a hacer más inteligente, más sabio. Yo necesito que me digas algo. Así sea: no, pastor, me quedo con la cartera. Quédate con la cartera. Pero cuando valoramos más lo de Dios, después tendrás para comprarte 20 carteras y lo que quieras. Ay, ay, ay, ay, ay, ay, ay, ay. Yo voy a seguir. Cuando confío en la riqueza, es porque no he entendido que hay cosas mucho más valiosas que el dinero, que las riquezas y las cosas materiales. Aquí quiero hacer un paréntesis. Encárgate de comprar en esta vida lo que no se compra con dinero. Porque si tú compras lo que no puede comprar el dinero, ya tú estás hecho. Mira lo que dice 1 Pedro 1:7: para que sea sometida a prueba vuestra fe. ¿Vuestra qué? Mucho más preciosa que el oro. Ojo, no dice que tu fe vale más que el oro, es mucho, diga, mucho más que el oro, el cual, aunque perecedero, se prueba con fuego, se hallada en alabanza, gloria y honra cuando sea manifestado Jesucristo. ¿Qué quiere decir eso? Que yo tengo que hacer un balance en mi vida, una ecuación, una evaluación, y decir: bueno, ¿qué puedo yo comprar con dinero, mucho o poco que tenga? ¿Y qué puedo yo obtener con fe y sabiduría, inteligencia, lo que Dios me da? ¿Verdad? Entonces, por ejemplo, con dinero, que Dios te va a dar mucho este año, puedes comprarte una casa espectacular.
La de tus sueños, no la de tus pesadillas, la de tus sueños. Pero no puede, no te garantiza que tengas un hogar feliz. Eso es otra cosa. Pero tener un hogar feliz, ¿qué compra eso? Wow. Está buena la prédica, ¿no? Puedes comprarte con dinero, te enfermas, puedes comprarte las mejores medicinas, los mejores tratamientos, viajar a los mejores hospitales del mundo, pero nunca podrás comprar sanidad divina, que esa solo te la da la fe en Cristo. Es un pum, sano, sanidad divina. Jamás podrás rejuvenecerte 15 años como lo puede hacer el Espíritu Santo. Yo veo videos míos de hace 15 años y hoy me veo 10 años más joven que hace 15 años. Y yo declaro esa unción sobre ti. Viejera afuera, viejera afuera. Recíbalo, recíbalo. Bueno, los que, Dios mío, los que se quieren quedar viejos, quítale esa juventud y dámela a nosotros. ¿Qué? ¿Con qué compras eso? Porque si te vas a morir mañana, ¿ya para qué? Steve Jobs, que era dueño de Apple, se murió de cáncer. El hombre buscó cura, tratamiento, no hubo manera. Y se murió en la cuenta de 50 mil millones de dólares. Dios, yo a veces digo, Dios mío, pero voltea la tierra y echa 10 para acá. ¿Ah? Tremendo. Seguimos. Puedes tener las mejores vacaciones, oro para que tengas unas vacaciones espectaculares este año con tu familia, con tu suegra. Pero no necesariamente vas a disfrutar esas vacaciones. Yo conozco gente que va de vacaciones y es una pelea de perros y gatos. ¿Para qué te vas de vacaciones? Puedes estar allá, mejor dicho, tal vez este año vayas conmigo allá al Monte Carmelo en Israel y nos comemos una mojarra en el mar de Galilea, pero amargado. Puedes comprar. No solo le vas a comprar la casa a tu esposa, le vas a comprar la casa con el mejor carro, con la mejor cocina, con el mejor mueble, con el mejor, ay Dios mío, no están creyendo, con el mejor escaparate, todo, cartera, zapato, todo de lujo. Pero eso no te compra ni te asegura que tengas una esposa feliz o un esposo feliz. Quiero dar un tip de prosperidad a las mujeres. ¿Cuántas mujeres la quieren? La Biblia dice que la mujer sabia edifica su casa. Mira esto, mujeres, las que están casadas. Los hombres queremos una cosa sobre todas las cosas. Pregúnteme, ¿qué, pastor? Queremos tener paz. No nos molesten. Nosotros somos raros. Ustedes nos hablan y nosotros estamos pensando en otra cosa. Nosotros estamos pensando allá que el negocio, que Sinner, que el Real Madrid. Nosotros estamos, pero tranquilas. Nosotros les damos todo lo que ustedes quieran, pero no nos molesten. Queremos paz. Mi paz os dejo, mi paz os doy. Dios mío. Estaba el hombre y se encontró la lámpara de Aladino. Y le salió el genio ese. Pídeme un deseo, lo que quieras. Y el tipo nunca había viajado a Hawái, estaba en Los Ángeles y queda cerca, pero eso es mar. Quiero que me hagas un puente entre Los Ángeles y Hawái. Son miles de kilómetros. Y el genio le dice, bueno, puedo cumplírtelo, pero eso tanto cemento, tanto hierro, tanta cosa para que tú vayas. O sea, están los aviones, o sea. Pídeme otra cosa. Ah, pero no era lo que. Cualquier cosa imposible. Yo quiero. Pídeme otra cosa mejor, te aseguro. Bueno, yo quiero que mi esposa sea feliz y no cántale temas. ¿De cuántos carriles quieres el puente? Hay unos que no se ríen porque no sé si es un chiste, oye, ríete. Puedes hacer una fiesta de boda espectacular. Yo, miren, yo tuve el privilegio de hacer una fiesta de boda, una cosa que parecía de reyes de Inglaterra.
fui el pastor, mejor dicho. Eso se me acercó gente de Miami, de New York. Ay, yo quiero que cases a mis hijos, ¿ves? Tal, eso es que hay que boda, es una cosa, una excentricidad. A los 3 meses se divorciaron. ¿Cómo tú compras un buen hogar, un matrimonio feliz? Es una cosa imposible. Proverbios 15:17.

Seguimos, vamos bien. Estoy en la introducción. Proverbios 17:9. Mejor es un bocado seco. No sé cuántos se acuerdan, sus abuelos le dieron pan de sal. Pan de sal que uno le echaba mantequilla y uno estaba, pero uno lo pasaba con café. Pero imagínate tú comerte ese pan de sal solo. Eso era una cosa seca. ¿Sí o no? Bueno, la Biblia dice, es mejor eso, el pan seco. Y en paz. Que casa de contiendas llena de provisiones. Leí un estudio de Harvard, lo había visto por Instagram, pero lo leí. Y cogieron a gente pobre y gente multimillonaria. Y resulta que los pobres son más felices. Porque en el pobre, el pobre que trabaja, no el pobre holgazán, el pobre que trabaja tiene una expectativa de felicidad. Dice, cuando logre este trabajo, cuando compre mi casita, cuando compre la motico, cuando compre el carrito. Entonces ellos están avanzando en la vida y tienen esperanza. Y se les dice, hay esperanza, ¿verdad? Sobre todo si va a la iglesia, amén. Pero el rico lo tiene todo, no es feliz, está vacío y dice, en Suiza no hay pobres. Ay, Dios mío, tira algo para acá de eso. En Suiza no hay pobres y se suicidan. Qué cosa tan rara, ¿verdad? Seguimos. Seguimos. Proverbios 21 dice, mejor es vivir en un rincón del terrado, allá arrimado, que en una casa con mujer rencillosa. Entonces, en últimas, el dinero me puede dar muchas cosas, pero nunca me garantizará que podré comprar las cosas que jamás se compran con dinero. Esas cosas solo te las puede dar Dios, su gracia, su sabiduría, su fe y la inteligencia divina que Él da. Y el amor incondicional que solo da Dios. Yo constantemente le pregunto a mis hijas, bueno, ¿y qué tal papá soy yo? Y yo sé que yo no soy el mejor papá del mundo, no soy el mejor esposo del mundo ni el mejor pastor del mundo, pero como no tuve papá, yo me hice a una tarea, Señor, por lo menos ser papá, por lo menos que mis hijos, mis hijas tengan papá, estar presente. Tú eres el papá más lindo del mundo, dame plata. Bueno, no importa que me quieran por la plata, pero me quieren. Pero hay unos que le dan mucha plata a sus hijos y sus hijos no quieren estar ahí. ¿Ah? Esas son buenas preguntas. Cuando tu marido llega al hogar, ¿tu marido quiere llegar a ese hogar? ¿Tu esposa quiere que llegues? ¿O dices, ay Dios mío, viene el hombre este? Te vas una semana de viaje, gloria a Dios. Wow. No voy a seguir porque la cara que me están poniendo me quiere dar depresión. Proverbios 3, versículo 13. Diga, más sabiduría. Entonces mira lo que dice Salomón. Bienaventurado el hombre, la mujer que haya sabiduría. Bienaventurado significa no solamente doblemente bendecido, significa doblemente dichoso. O sea, no dichoso, doblemente dichoso. A ver, levánteme la mano a alguien y diga, soy doblemente bendecido y doblemente dichoso. Dice, el que adquiere sabiduría. ¿Cuál sabiduría? ¿La de los viejos, la de la experiencia? No, la de Dios. Porque pueden ser muy diferentes en muchos casos. ¿Y qué obtiene la inteligencia? Porque su ganancia es mejor que la ganancia de la plata. Y sus frutos más que el oro fino. Hay alguien que me está escuchando. Mira esto. Más preciosa es que las piedras preciosas. Y todo lo que pueda desear no se puede comparar con ellas. Largura de días está en su mano derecha. Levánteme la mano derecha. La derecha, la izquierda no. La izquierda nada, afuera. La derecha. Diga, en mi mano derecha hay largura de días. No te vas a morir de nada. Te vas a morir viejo, pero te vas a morir un viejito, una viejita cool, paradito, chill, joven, joven.

La de que un viejo, una vieja amargada. Largura de días en su mano derecha. Y en la otra, levanta la otra. Y riquezas y honra. O sea que vas a ser un viejo, una vieja próspero con plata. Los nietos te van a rodear. Y eso no dice que te lo da el dinero, las empresas, te lo da la sabiduría que viene de Dios. Entonces yo le estoy hablando a los próximos viejitos, viejitas, cool, millonarios, Miami Vice. Ay, oye, los viejos aplauden, los jóvenes no aplauden. O sea que Dios dice: adquirir mi sabiduría e inteligencia, mi fe, la que viene de parte, vale más que todas las posesiones juntas. Serás doblemente dichoso, tendrás largura de días, riquezas y honra. Wow, diga conmigo, wow. Doblemente dichoso. Y después dice Pablo a Timoteo: ten tu esperanza en el Dios vivo, que nos da todas las cosas en abundancia para que las disfrutemos. Aquí viene otro punto. ¿Cómo te da las cosas Dios? ¿Y por qué queremos hacer todo con mentalidad de escasez? ¿Cómo te da las cosas Dios? ¿Cómo te da las cosas Dios? ¿Cómo hace las cosas Dios? ¿Y por qué las queremos seguir haciendo con mentalidad de escasez? Entonces, ¿qué es lo que dice Dios? ¿Quieres mis riquezas? Otro punto importante: quiero que tengas mentalidad de abundancia. En otras palabras, Dios dice: no puedes ser rico y tacaño. No puedes ser rico y avaro. Las riquezas de Dios compaginan con la mentalidad de abundancia. Por eso se dice: no seas escasa. Alarga tus cuerdas, refuerza tus estacas, te extenderás a mano derecha. Bueno, nadie se va a extender acá. Te extenderás a mano derecha, a mano y tu descendencia poseerá. Necesitamos mentalidad de abundancia. Proverbios 21:5: los pensamientos del diligente ciertamente tienden a la abundancia. Es una manera de pensar. Antes de que se manifieste afuera, tiene que estar aquí adentro. Entonces dice, Dios dice: te voy a dar todas las cosas en abundancia, gracia en abundancia, paz en abundancia, salud en abundancia, inteligencia en abundancia. Me vas a servir en abundancia, vas a diezmar en abundancia, vas a tener una casa en abundancia, vas a tener alegría en abundancia, todo en abundancia, pero para que lo disfrutes. Tú disfrutas la vida. Disfrutas lo mucho o poco que Dios te da. De verdad. O vives amargado, insatisfecho, quejándote. Porque otro requerimiento de Dios es: te lo doy en abundancia, pero lo disfrutas. Si no lo disfrutas, dice Dios, no me pidas más. Porque ¿para qué me pides más si te estás quejando? Ya, recogemos la ofrenda ya. No se pueden ir sin ofrenda. Sigo. Tú disfrutas la vida. ¿Ah? De verdad. Uf. Tus dones, tus talentos, tu familia, el ministerio, tu negocio, tu carro, tu casa, como esté, mucho, poco, todo nos lo da Dios. Todo lo que tengo me lo da Dios. Por lo tanto, esté en mucho, en mediano o aún esté en el desierto, le doy gracias a Dios por el maná, pero vivo con alegría y con expectativa, porque las uvas gigantes de la tierra prometida vienen en camino. Pero el que se queja se muere en el desierto. El que se queja, el que anda amargado, el que critica, aléjate de esa gente, porque esa gente, escúchame, son un instrumento tóxico que contamina y que las bendiciones se bloquean. Yo no he visto a alguien amargado que se queja que se le abran puertas. ¿Aló? No he visto gente que se queja por todo. Y gente que tiene bastante inclusive y se quejan,
y no disfrutas nada. ¿Ah? Yo intento disfrutar todo, los viajes, los hace, me atrasé un vuelo, viajo no sé qué, aquí y allá, un restaurante caro, un restaurante barato. El viernes me acordaba del palito. Cuando nosotros empezamos la iglesia, no había plata para ir al restaurante. Entonces los domingos descubrimos un lugar que le llamamos El Palito. El Palito fue un restaurante que abrió un amigo de nosotros, pero popular en su casa, económico, pero hacía unos sancochos de mondongo, de gallina, de guandul, de cerdo, o sea, una cosa espectacular y baratos. Entonces, claro, como no había mucha plata, vamos para El Palito. ¿Y por qué le llamamos al palito? Porque el restaurante era en la terraza, a pleno sol, en Barranquilla, 40 grados bajo sombra, pero en lo último había un palito, un árbol, y nosotros le llamamos, guárdame el palito que vamos para allá. Y ahí nos sentimos, ¿sí, Gustavo? ¿Cuántas veces fuimos? Y eso era palito, como un año palito corrido, porque no había. Ahora, nos sentábamos ahí, nos quitábamos el saco, la corbata, sudamos, pero vea ese sancochito pa' adentro, rácate, rácate. Y te tomabas el sancocho y sudabas el triple como caballo cochero. Eso, pero ahí, yo tú decías, estoy comiendo, pero estoy adelgazando de una, estoy adelgazando. Y lo disfrutábamos. Pero hay mucha gente que va al mejor restaurante y metido en el celular y no hablan, no disfrutan nada. Ayer llamé a 3 pastores porque salí de Legacy, de los jóvenes de Legacy. Tengo hambre y dije, me voy a comer algo rico. Pero mi esposa estaba predicando en Amén Metropolitano y se demoraba. Dije, voy a llamar a alguien, el que me conteste lo invito. Llamé a 3 y ninguno me contestó. Y ahí tiene, no me contestes. Me llamaron demasiado tarde. Te iba a invitar a tal restaurante, pero te fregaste por no contestarme. Y pedí a domicilio, me senté en mi casa, puse Michael Bublé, abrí mi computador y me comí. Tú disfrutas la vida. De verdad. Disfruta, ¿cuántos están casados? Felizmente casado. Tú disfrutas tu matrimonio. A veces yo no sé por qué, cuando Dios da más cosas, disfrutas menos. Yo me acuerdo cuando estábamos recién casados, mi esposa no sabe que voy a decir esto. Oh, no es nada malo. Pero estábamos recién casados, no éramos pastores todavía, pero estábamos sirviendo. Y llegaban los viernes no había servicio, había servicio de jóvenes el sábado, nosotros servíamos en los jóvenes. Pero el viernes en la noche, ¿qué vamos a hacer hoy? Entonces, hermano, la creatividad, ¿sí o no? Hoy es noche romántica. Pastas, porque el espagueti es barato. No de langosta como las hago hoy, champiñones con queso. Una buena grabadora. Algunos no saben qué es eso. Grabadora, un buen CD de Juan Luis Guerra, luces apagadas, una botellita de vino barata, pero era vino, tan pastica, ay, los dos solitos, apaga la luz. Hasta que llegaron las hijas. Algunos de ustedes tienen país al mejor restaurante del mundo, Michelin, y no disfrutan. Bueno, no disfrutes. Nosotros sí vamos a disfrutar lo mucho o poco que Dios nos dé. Pero descubrí que entre más disfrutas, más Dios te da. Entre más disfrutas, más Dios te levanta. Entre más disfrutas, más Dios te bendice. Dale un aplauso a Dios los que van a disfrutar. Esta semana ponemos Juan Luis. Ay, Dios mío, no sé mi esposa por qué me está viendo así. Eclesiastés 3:2. Me quedan 10 minutos y voy a empezar la prédica apenas. Fue la introducción. Eclesiastés 3:12 dice: yo he conocido que no hay para ellos cosa

0: mejor que alegrarse y hacer bien en su vida. Y también es don de Dios que todo hombre coma y beba y goce. ¿Y qué? Diga, y goce el bien de toda su labor. Pastor, no tengo plata. ¿Sabes qué ha sido cuando era novio de ella? El día así que no había mucha plata. Nos encantaba el helado de McDonald's, el cono de McDonald's con caramelo. Barato y se arreglaba el plan. Pero algunos de ustedes tan tacaños que ni el heladito de McDonald's. Es que me da rabia. La versión moderna dice: mientras tengamos vida, que te la da Dios, hagamos lo bueno y pasémosla bien. Por eso en esta iglesia para los nuevos saltamos, gritamos, bailamos, nos gozamos, echamos chistes. Porque cristiano aburrido, eso es del diablo. Cristiano, si eres cristiano, tienes gozo, tienes alegría, tienes bendición. Padre Santo. Eclesiastés 2:24 dice: no hay cosa mejor. ¿No hay cosa qué? No hay cosa mejor que el hombre, para el hombre, sino que coma y beba. Mira, todo tiene que ver con comida. Y que su alma se alegre en su trabajo. También he visto que esto es de la mano de Dios. Porque ¿quién comerá y quién se cuidará mejor que yo? Porque el hombre que le agrada, Dios le da, levanta la mano, le da sabiduría, ciencia y gozo. Más al pecador, al que no cree en Dios, no tiene fe, no tiene sabiduría divina, Dios le da el trabajo de recoger y amontonar y morirse de tanto trabajo y del estrés y de la envidia para darlo al que agrada a Dios. También esto es vanidad y aflicción de espíritu. Entonces, ¿qué es lo que dice Salomón? Eso es vanidad. ¿Qué? Que Dios te bendiga, que trabajes, que tengas poco o mucho y que no lo disfrutes. Eso es vivir en vano. Eso es una vida de aflicción. Eso es vanidad. En vanidad no es, ay, los zapatos, la cartera, no. Eso no es vanidad. Alégrate, gózate, bendice a Dios, dale gracias por lo bueno, lo malo, por todo. Seguimos, me quedan 5. Dice: y que sean ricos, dadivosos, generosos, ricos en buenas obras. Entonces aquí el otro tip, condición que Dios te pone: te voy a bendecir, pero no puede ser centro de almacenamiento. Tienes que ser centro de distribución. Entonces, ¿quién quiere más aquí? Levante la mano. ¿Para qué? Porque si Dios ve que tú vas a tener más para, perdónamele, tú, te vas a envanecer, te vas a volver soberbio, te vas a volver egoísta. Dios dice: no, quiero que sepas que hay riquezas que tienen alas y Dios está buscando quiénes son los próximos centros de distribución. Pregunta: si Dios te diera $1,000,000 mañana, ¿qué harías con ellos? ¿Cuán bendecida sería tu iglesia o tu iglesia si no vas a esta? ¿Cuántas almas del infierno se rescatarían? ¿Cuántos niños pobres sin educación serían bendecidos? ¿Cuántos mercados se darían? ¿Aló? ¿Cuántos aquí, si Dios le da $1,000,000, bien, diga: pastor Iván, pague ese templo y compremos el otro terreno? Cash. Sí. Cuidado, dices amén y Dios se lo cree y te lo da. Pero la condición de Dios es centro de distribución. Y ahí es que la cosa se tuerce. ¿Por qué dice, pastor? Porque lo he visto durante años, gente llegar, Dios la bendice y después no dan nada. Porque, ay, es que eso es mucho en comparación a que se te olvidó cuando no tenías nada. Es mucho en comparación a que. ¿Qué es mucho para Dios? $1,000,000 es mucho para Dios. Wow. Generosidad traerá más generosidad. Dije generosidad traerá más generosidad. Y lo que voy a decir es la prédica de hoy. Pero escúchame, cuando mi esposa y yo hacemos el presupuesto del año, o sea, oramos por las peticiones del año siguiente, no le decimos a Dios cuánto queremos, le decimos a Dios cuánto queremos dar. Es el primer punto, queremos diezmar esto, queremos ofrendar esto, queremos hacer esto, por lo tanto queremos esto de ingreso. Es al revés la cosa. Y dice, lo último que dice Pablo, dice, atesorando para sí buen fundamento que eche en mano de la vida eterna. Esta es la prédica de Dios, estos 5 minutos que me quedan. ¿Qué significa atesorando para sí buen fundamento? Bueno, que la riqueza que hagas, la hagas bajo los designios de Dios, bajo integridad. Sin que pierdas tu buen nombre, tu reputación. Necesito que alguien me diga amén. Que las hagas con la sabiduría divina, no la del mundo. Salmo 84:11 dice, porque sol y escudo es el Señor Dios. Gracia y gloria da el Señor. Nada bueno niega a los que andan en integridad. Wow. Mira la promesa que Dios te da. Hijo mío, hijita, lo que me pidas te lo voy a dar, porque andas en integridad. Necesito que me levantes la mano y recibas esa palabra. ¿Qué quiere decir eso? Que lo que voy a hacer, lo voy a hacer sin robarle a nadie. Yo necesito que me digas amén fuerte. Lo que voy a hacer, lo voy a hacer y le voy a pagar a la gente. No la voy a tratar mal, ni le voy a morar su pago, le voy a pagar bien. Que lo que voy a hacer no lo voy a hacer como hace el mundo, haciendo negocios truculentos. No, porque el Dios en que yo confío es más poderoso que los poderosos, es más poderoso que el político. Él es Rey de Reyes, Señor de Señores. Él está en su trono y Él tiene el poder de bendecirte ante una anticultura económica, porque nosotros hacemos riqueza de una manera diferente como la hace el mundo. Pero prefiero demorarme un poquito más, pero estar tranquilo y feliz. No le robo nada a nadie, no le miento a nadie, no trato mal a nadie, guardo mi integridad. Escúchame esto, ningún dinero compra tu buena reputación. ¿Cuánta gente con dinero conocemos que si se te sientan al lado, tú te quitas de ahí? Ni la llamada telefónica le recibe. Eso se llama reputación. Eso se llama buen nombre. No hagas riquezas destruyendo tu buen nombre. Yo conozco gente, pocos gracias, 2 o 3 que se tuvieron que ir del país, venían a esta iglesia por el mal nombre que dejaron. ¿Qué vida es esa? Que tú te tengas que estar escondiendo de alguien porque hiciste un mal negocio, le mentiste o le robaste. De mí pueden inventar lo que sea, pero no pueden decir nada. Nada que sea verdad. Inventar lo que quieran, pero nada. Duermo tranquilo. Todos los dormidos, díganme un poderoso amén. Todos los que quieren que acabe la predica, ya grite, diga algo. No, sigo. Proverbio 22:1, de más estima es el buen nombre que las muchas riquezas, y la buena fama más que la plata y el oro. Que cuando pregunten por ti, la gente diga, es un hombre, una mujer de integridad, es bendecido, es bendecida. Lo que hagas con esa persona, con esa empresa, te va a ir bien. Dale el contrato, dale el dinero, contrátalo. Ay, Dios mío, nadie me está diciendo amén, dígame amén. Tu buen nombre. Y de eso hay muy poco hoy. Por lo tanto, los que mantengamos el buen nombre, cada vez vamos a ser más valiosos. Hay alguien que me está escuchando aquí. Cuida tu buen nombre, cuida tu integridad. Eso no lo compra el dinero. Cuida que no le abras puertas a las tinieblas, porque el diablo cobra y se cobra caro. Ningún dinero puede cerrar las puertas a las tinieblas. La abriste y el diablo cobra. Pero tampoco ningún dinero puede abrirte las puertas que Dios abre y nadie puede cerrar. Mira, te lo profetizo. Créele a Dios, se te abrirán puertas que ni la gente con más dinero podrá entrar por esa puerta. Dale un aplauso a Dios. Voy a terminar, no he terminado. Muchas gracias a los que están sembrando sin que yo dé la orden. Es que esta, para los nuevos, a esta iglesia le encanta sembrar. Pero mira cómo termina esto. Escúchame. Cuando yo estaba comenzando esta iglesia, que había abundancia de escasez, y mi preocupación era cómo comprar el pote de leche de mi hija, que tenía 2 años, me citaron un par de empresarios a comer un pollito asado, me acuerdo, sabroso. Y esos empresarios me dijeron: pastor, vemos su ministerio, queremos apoyarlo, le vamos a dar 1,000,000,000 de pesos. Te estoy hablando hace más de 20 años, era como $1,000,000. Imagínate un pastor con ministerio, con ganas, sin plata, y que le digan: te voy a dar $1,000,000. ¿A cuánto le gustaría? Señor, los que no lo quieran, construye un templo, ta, ta, ta, arranca, te apoyamos. Entonces yo hice la pregunta del millón, ¿cuál era? ¿Y cómo les devuelvo eso? O a cambio de que me dijo: no, no, no lo tienes que devolver. Eso es un aporte a tu ministerio. Lo único es que vamos a abrir la corporación, la iglesia, y por estatuto vas a darnos el 40% de los ingresos de por vida. Y yo dije, yo le vi las alas al $1,000,000. Hicieron así. Me puse frío. Me dieron ganas de vomitar. Se me dañó el almuerzo. Dejé la mitad del pollo. Me fui a la media hora, se me quitó el susto y dije: me hubiera comido el pollo. Pero fue algo demoníaco, literal. Y yo le dije: miren, les parecerá soberbio, altivo. De hecho, esas personas no siguieron yendo a la iglesia. Pero yo no puedo aceptar esto. Yo no puedo comprometer, porque le dije: pero ¿cuál 40% si no hay nada hoy? Entraban, no sé, centavos. Estábamos en un hotel. Orábamos para que se pagara el hotel, ¿te acuerdas, Magola? Dijo: no te preocupes, tú vas a crecer, te vamos a ayudar a crecer. Pero cuando crezca, el 40. Y con las manos temblando, la voz temblando, le dije no al $1,000,000. Le dije: miren, no puedo hacer eso, porque los diezmos, las ofrendas son dinero santo. La iglesia dice es apartado para Dios. El diezmo consagrarás al Señor. Y yo no tengo la autoridad de comprometer el 40% de ese dinero santo. Dice, y hoy no hay nada, pero aquí habrá mucho algún día, y serán miles de personas las que serán bendecidas, y yo no voy a privar los ingresos del ministerio. Eso significa menos almas y menos avance, y aunque no tenga nada hoy, yo sé que vendrá mucho. Y créame que duré días casi arrepintiéndome, pero desde ese día yo duermo tranquilo. Kilo. De que hice, no lo más fácil, fue lo más difícil. ¿Sabes qué me dijeron? Pues te va a tocar duro y te vas a demorar mucho, pero con Dios asaltaremos muros, con Dios haremos maravillas. No solo Dios nos dio un templo, nos dio un templo, nos dio dos templos, nos dio una casa de retiro, y creo que nos va a dar otro templo en el nombre de Jesús. ¡Ay, papá! ¡Créele a Dios! Dije, créele a Dios, Dios te va a respaldar. Termino con esto. Está la joya de la corona, Salmo 127. Que disfrutes la vida, que no le debas nada a nadie y que puedas dormir tranquilo. Hay gente que no duerme. Mira lo que dice Salmo 127: y lo profetizo sobre ti, los que no duermen. Por demás es que os levantéis de madrugada y vayáis tarde a reposar, y que comáis pan de dolor. O sea, trabaja, tienes, pero ni siquiera el pan te lo comes con alegría. Porque a su amado, ¿cuántos son amados de Dios? Dará Dios el sueño. Entonces tengas mucho o poco, haya problemas, tú estés tú en la noche, dices: Padre, en paz me acostaré, no le debo nada a nadie, y tú estás conmigo y tú me das mi sueño tranquilo. Pero lo tremendo es lo que dice la otra versión. Escúchame, de nada sirve trabajar de sol a sol y comer un pan ganado con dolor cuando Dios le da a sus amigos, a los que confían en el Espíritu Santo, levánteme la mano, a los que confían en su palabra, en su sabiduría, en su fe, le da a sus amigos mientras duermen. O sea, que esta es otra mega bendición. Los que no le creen a Dios tienen que salir a trabajar, mátese. Pero tú y yo, cuando nos acostamos, le decimos: gracias, Señor, no le debo nada a nadie, estoy bendecido. Bueno, mi suegra todavía vive, pero estoy bendecido. No todo puede ser perfecto. Y me duermo tranquilo. Pero además, mientras duermes, Dios no duerme. Y Él te dice: yo trabajo por ti. Multiplico tu empresa, multiplico tu ganado, bendigo a tus hijos, trabajo por tu universidad. Ah, yo no sé si alguien me está escuchando. Mientras duermes, tú te duermes, y cuando te levantes, Dios te dice: amanecerás más próspero y más bendecido, porque yo te doy aún mientras duermes. Yo no sé, tú deberías estar alabando. Dije: mientras duermes, Dios te bendice y te multiplica. Dale fuerte ese aplauso a Dios.
1: Para los que te
0: adoran. Y tú va a estar buena esa mentoría que voy a hacer hoy.
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0: Así fue como Dios me dijo que cerrara esta enseñanza. Quiero que tomes tu sobre de ofrenda. Y ¿cuántos me pueden hacer caso una vez en su vida? Hay mujeres aquí que no obedecen ni al papá ni al esposo. Obedéceme a mí por lo menos. Toma el sobre y pon fe, sabiduría e inteligencia. Y quiero que coloques este versículo, que fue como Dios me dijo que terminara. Apocalipsis 3, versículos 6 y 7. Dios me dijo: dile a mis hijos que se acuerden o nunca se olviden que yo soy el que abro puertas y nadie cierra. Y Apocalipsis dice: he puesto una puerta grande delante de ti. Yo soy el que abre y nadie cierra. Y yo soy el que cierra. Por lo tanto, diles: lo que tú necesitas más de es que Dios te abra una, con una. ¿Cuántos creen que se les va a abrir una este mes, este año? O dos, o tres, no sabemos. Yo soy el que abre puertas y nadie cierra. Amada iglesia, Dios te puede abrir puertas de conexiones celestiales que te dan mucho más que el dinero. Puertas para una reunión, te estoy profetizando, y en esa reunión recibirás más de lo que trabajaste en 5 años. Una sola puerta, una sola reunión de Dios. Puertas que te sientas y ese problema, esa deuda de 3 años, en 3 minutos se solucionará. Puertas para soluciones. ¿Lo puede hacer Dios o no lo puede hacer? Claro que le, pero se necesita alguien que le crea. Bajo tu integridad, Señor, bajo el temor de Dios, bajo tu sabiduría, bajo la mentalidad de generosidad, de centro de distribución, no de centro de almacenamiento. Y sobre todo, a disfrutar la vida. Vamos a servir a Dios con alegría, iglesia. Amén.
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0: porque Jehová es sol y escudo. Jehová da gracia y gloria. No quitará el bien a los que andan en integridad. Salmo 84:11. La gracia de Dios se manifiesta hoy con misericordia, justicia y bendición sobre tu vida. 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
2: Resumo brevemente la palabra anterior: gracia en tiempo de crisis. Los días de Noé, la Biblia los identifica claramente como días de apostasía, de rebeldía contra Dios, días de corrupción, de inmoralidad, de violencia, y usa la palabra, la maldad del hombre era mucho. Eran días terribles, y Dios decidió exterminar todo ser que había creado. Pero antes de hacerlo, se fijó en algo: Noé halló gracia ante los ojos de Jehová. Y entonces esa expresión nos lleva a tres lecciones. La lección número uno: la gracia activa el pero de Dios. La segunda lección: hay un camino, la gracia y el camino. La gracia camina con Dios. La tercera lección: el arca. La gracia descubre a Cristo donde los ojos no lo ven. Iríamos entonces a la cuarta lección, para lo cual necesito que todos los dormidos me den un poderoso amén. Santo. Vamos, los que están despiertos me dan tres aleluya. Amén. Así que tenemos gracia y el pero de Dios, gracia y camino, gracia y arca. Ahora cuatro: gracia y pacto. Diga: gracia y pacto. Por primera vez aparece en la Biblia la palabra pacto. Versículo 18, capítulo 6, dice que Dios le promete a Noé: haré pacto contigo. La palabra pacto, en su sentido más original, más etimológico, es una palabra que viene del idioma hebreo, sí, pero el hebreo la toma del idioma acádico. Y en su sentido más simple, pacto es encadenarse con otra persona para cumplir lo que le he prometido. No es que la persona se encadenaba, sino que daba el sentido de que los que hacían pacto quedaban encadenados de manera que no se podía disolver. Ahora, la gracia se mueve, la gracia trabaja dentro de los márgenes del pacto de Dios. La gracia no puede ir fuera de lo que Dios ha establecido en su pacto. Pero el hombre puede aspirar a que la gracia cumpla todo lo que está en el pacto de Dios. Y el pacto es iniciativa divina. No fue Noé el que dijo: quiero hacer pacto con Dios. Fue Dios el que dijo: haré pacto con Noé. No somos nosotros los que fuimos a decir: Dios, hagamos pacto. Es Dios el que ha hecho pacto con nosotros. y ya hay un pacto sellado con la sangre de Jesucristo. Ahora, este pacto de Noé dice: haré pacto contigo, con tus hijos y con las mujeres de tus hijos. Esto es lo maravilloso del pacto, que cuando Dios hace pacto, incluye todo lo que nos afecta y todo aquello en lo cual tenemos interés. Santo. Así que ahí está Noé y está Noelia. Pero Dios dice: haré pacto contigo, pero este pacto incluye a Sem y a Semia, a Cam y a Camia, a Jafet y a Jafeta, pero a estos pecadores no los incluía. Se salvaron los que estaban en el arca. Dios es un Dios de pacto, y el pacto incluye a tu familia. Por eso yo puedo decir: mi casa y yo serviremos a Jehová. Por eso hoy yo puedo decir con certeza: cree en el Señor Jesucristo y serás salvo tú y tu casa. Por eso yo te puedo decir: bienaventurado el varón. Salmo 128 dice: que teme a Jehová, que anda en sus caminos. Cuando comieres el trabajo de tus manos, bienaventurado serás y te irá bien. Esto es para el hombre de pacto. Tu mujer será como vid que lleva fruto a los lados de tu casa, tus hijos como planta de olivo alrededor de tu mesa. He aquí que así será bendecido el hombre que teme a Jehová. Padre y madre de familia de esta casa, tus hijos son hijos de pacto. Tu mujer llevará fruto a los lados de tu casa, a los lados de tu mesa, y tus hijos serán planta de olivo. El pacto dice que tus hijos te traerán alegría, te traerán unción, porque son hijos de pacto y están bajo el pacto de bendición. Pero no solamente eso, el pacto se proyecta a las generaciones, porque vino sobre Noé, sobre su familia, sobre sus hijos. Pero los hijos de Noé también tuvieron hijos, y Dios ha prometido bendecir nuestras generaciones. Aquel a quien Dios le haya dado la bendición, el privilegio de ver que sus hijos tienen hijos. Por eso el Salmo 128 sigue diciendo: bendígate Jehová desde Sión y veas el bien de Jerusalén todos los días de tu vida, y veas a los hijos de tus hijos en bendición. Nosotros somos creadores de generaciones de bendición. Alabado sea Dios. Entonces, el pacto fue sellado con sangre. Cuando Noé salió del arca, dice la Biblia, edificó altar y tomó de todo animal limpio y de todo ave limpia, y lo sacrificó y lo ofreció en holocausto. Para eso Noé tuvo que derramar sangre y cumplir el principio de Génesis 3:15, donde Dios, para limpiar el pecado de Adán y Eva, mató un animal y derramó sangre.

sangre. Y esa sangre desde aquellos días miraba al sacrificio perfecto. Y lo que hizo Noé era decir: yo tengo fe que vendrá la sangre perfecta para limpiar todos los pecados. Fue lo que dijo Juan el Bautista cuando vio a Jesús: he aquí el Cordero de Dios que quita el pecado del mundo. Es lo que dijo el escritor a los Hebreos: sin derramamiento de sangre no hay remisión de pecado. Pero mis amados hermanos, cuando Jesús estuvo en la última cena, levantó la copa y dijo: esta es el símbolo de mi sangre, esta copa es mi sangre que por muchos es derramada. Y mis amados, hoy tenemos entrada a la presencia de nuestro Padre, porque hay un pacto sellado con sangre. La sangre de Cristo tiene poder. Pero además de eso, el pacto tiene una señal. Dios dio una señal. Dice: cuando veas el arco en las nubes, sabrás que no destruiré más la tierra otra vez por un diluvio. Cuando veas el arco en las nubes, esa será la señal del pacto. Y tenemos una señal para nosotros más allá del arco iris. Pablo le dice a los romanos que tenemos las arras del Espíritu Santo, que es la señal del pacto. Porque todo aquel que viene a Cristo viene porque el Espíritu Santo le convence de pecado, de justicia y de juicio. Y una vez que viene a Cristo, el Espíritu Santo comienza a morar en él. Y si luego recibe la llenura del Espíritu Santo, ese Espíritu Santo que levantó a Jesús de los muertos vivifica nuestros cuerpos mortales. Y por el Espíritu Santo clamamos: ¡Abba, Padre! No somos hijos de esclavitud, somos hijos de adopción, para decir por el Espíritu Santo: ¡Abba, Padre! Y el pacto encierra esperanza. El pacto nos dice: todo no está terminado, todo no está concluido. Tenemos una esperanza cierta y segura. Dios es fiel y todas las promesas de Dios son sí y son amén en Cristo Jesús. Dios cumple su pacto. Aleluya. ¿Qué le parece si por un minuto dice:

Así que usted está bajo pacto. Cuando oramos, oramos bajo pacto. Sirvo a un Dios fiel. Nunca permite que una palabra de su boca caiga a tierra. El cielo pasará y la tierra pasará. La palabra del pacto jamás pasará. Amén. Vamos al número 5. Noé halló gracia a los ojos de Jehová. Gracia y fe. Gracia y fe. Diga gracia y fe. Vamos a ver más fuerte. Gracia y fe. Donde Dios envía su gracia, se manifiesta la fe. Donde Dios envía su gracia, se manifiesta la fe. El escritor a los Hebreos, cuando habla de esto, dice: pero sin fe es imposible agradar a Dios, porque es necesario que el que se acerca a Dios,

sea que le hay y que es galardonador de los que le buscan. ¿Dónde está eso? Hebreos 11:6. ¿Y qué dice el versículo 7? ¿De qué? De Hebreos 11. Póngalo ahí, por favor, porque hay gente que no cree ni en la luz eléctrica. Por la, vamos, voz alta, 1, 2, 3. Por la fe Noé, cuando fue advertido por Dios acerca de cosas que aún no se veían, con temor preparó el arca en que su casa se salvase, y por esa fe condenó al mundo y fue hecho heredero de la justicia que viene por la fe. Así que aquí está Noé y están sus hijos construyendo el arca. ¿Por qué lo hacen? Dígalo, por favor. Por fe. Dice que Noé fue advertido por Dios acerca de cosas que aún no se veían. ¿Y qué hacía la gente de aquella época? ¡Qué locura! Este hombre, la verdad es que lee la Biblia los vuelve loco. Ir a Osana los vuelve loco. Mira, qué inmensidad de barco está haciendo esa gente. ¡Qué locura! Dicen que va a venir una cosa que se llama dique lluvia. ¿Tú has oído de lluvia? Es una locura, nunca ha llovido. Mire, dice que Noé por la fe, él construyó el arca por fe. Dios le dio las dimensiones, le dio la clase de materiales, le dio un plano, le dijo dónde iría la ventana, cuántos niveles. Está con el predicador. Dios dijo los detalles, pero no mandó un ángel a clavar los clavos. Santo. Dios dijo la clase de madera, pero no mandó un ángel a cortar el árbol y a cargar el árbol. Algunos creen que la fe es: Dios me hará todo. Está con el predicador. Mire, la gracia hace su parte, pero la gracia mueve a la fe. Y sabemos que la fe sin obras es muerta. Muéstrame tu fe. ¿Cómo la vas a mostrar? Por tus obras. Creo sin alarde, por ejemplo, que este santuario es una obra de fe. Y si alguien quiere ver fe, pues vea para todos lados, respire fe. Pero si tú tienes fe y no muestras nada, ¿quién va a creer en tu fe? Vuelvo a decirlo, la gracia hace su parte, la gracia mueve a la fe, pero la fe tiene que hacer su parte. Si Noé tenía fe, tenía que hacer lo que a él le correspondía. Y la fe es esforzada. Por eso dije en la predicación anterior: busca un proyecto que sea grande. Planifica en grande, no planifiques pequeño, planifica en grande. Planifica de manera que el proyecto requiera un gran esfuerzo. Dios nos da su gracia, pero yo tengo que hacer lo que a mí me corresponde. Y ahí está Noé. La fe, dice la Biblia, oye a Dios. ¿Quién está jugando en este momento? ¿Quién está jugando? No sabe. O me están poniendo atención a mí, o todo el mundo tiene el celular ahí pendiente del juego. ¿Por qué? No. La fe oye a Dios. Aquí está Noé. Él puede oír a Dios. Pero tú no crees que en algún momento

Noelia le preguntó: oye, Noé, ¿será verdad eso del arca? ¿Tú no crees que sus hijos en algún momento le, papá, esta cosa es complicada, lo hacemos porque tú eres? Pero esos son los que le aman. Estoy tratando de decirle que la fe oye a Dios. Dígamelo. Uno, dos, tres. La fe escucha a Dios. Escucha. No puede escuchar a más nadie. Solo puede escuchar a Dios. Porque acá también están estos otros criticando y diciendo: la fe tiene que cerrar sus oídos a la crítica. Mire, ¿qué dice Hebreos 11:7? Por la fe Noé, cuando fue advertido por Dios, alabado sea Dios, Padre Celestial, cuando el desayuno es débil, Padre, cuando la glucosa sube o baja, las neuronas no reciben suficiente oxígeno y elementos de pensamiento, yo te pido que hagas un milagro en cada neurona, en cada cabecita hoy, Señor. Por la fe Noé, cuando fue advertido por Dios, Noé no inventó el arca, hermanos. Noé lo hizo, ¿por qué? Porque escuchó a Dios. Dios no bajó un arca. Dios es poderoso y pudo haberle bajado un arca y haber hecho el arca a Dios y decirle: Noé, métete allí. Pero Dios no trabaja así. El hombre tiene que aprender a escuchar a Dios. Dice: Noé escuchó a Dios. Dios le advirtió. Y dice Hebreos: ¿de qué cosa le advirtió Dios? Santo. Hebreos 11:7, si lo hemos leído, ya esta es la quinta vez que lo leo. Por la fe Noé, cuando fue advertido por Dios acerca de cosas que aún no se veían. Tú estás construyendo algo para una situación que nunca se ha visto. Para eso se necesita. Pero esa fe viene cuando escuchamos a Dios. Porque lo que Dios dice va a luchar contra todo lo demás que Dios no ha dicho. Y cuando Dios dice: por la llaga de Cristo hemos sido curados, vas a escuchar un diagnóstico, vas a ver un examen de laboratorio, vas a ver una biopsia, vas a ver, y todo eso dice: estás enfermo, te vas a morir, pero tú tienes que mantenerte escuchando a Dios. Aleluya. Padre, hoy decido escucharte a ti. El mundo dice que la situación está crítica, que no hay trabajo,

victoria en Cristo Jesús. Le pregunto, ¿cuál es la vía para recibir fe? ¿Cómo recibimos fe? La fe viene por el oír, y el oír por la palabra de Dios. Y cuando la gente no quiere escuchar, cuando uno predica bonito, amados hermanos, crean en Dios, agárrense de la palabra, crean en la palabra, vivan para Dios, la palabra de Dios. Entonces uno tiene que decir, la fe viene por el oír, y el oír por la palabra de Dios. Si Dios te ha dicho algo, si tu oído ha escuchado algo de Dios, cree, porque se cumplirá. Aleluya. Te digo algo más. La fe se cobija bajo el temor de Dios. Dice, cuando Noé fue advertido por Dios acerca de cosas que no se veían, con temor

0: Pero ¿qué sentido tiene? ¿Qué sentido tiene? Cierren los ojos y cuando abran las manos van a tener diamantes en las manos. ¿Dios lo puede hacer? Claro que Dios lo puede hacer. Pero ¿qué sentido tiene? Dios no hace milagros por capricho. Dios hace milagros por necesidad. Dios hace milagros para manifestar su gloria. Dios hace manifestar milagros en respuesta a la fe. Porque, óyeme esto, la fe prepara para lo desconocido. Aleluya. Yo quiero decirle a alguien: prepárate, porque la fe te está preparando con esta palabra para algo que no has conocido. Dice que Noé preparó el arca con temor de Dios. O sea, con el temor de Dios, no es el miedo de Dios, es el temor, es el deseo de hacer solo lo que a Dios le agrada y abstenerme de hacer lo que Dios le desagrada. Noé no preparó el arca con temor de los críticos, la preparó con el temor de hacer según la medida que Dios me dijo, con la madera que Dios me dijo, con la garantía que Dios me dijo que el agua no entrará, que no se hundirá. Y dice, preparó el arca siendo advertido de cosas que aún no se veían. Oh Señor, yo quiero creer, Padre, porque quiero creer que nos estás preparando para cosas que no hemos visto, Padre Celestial. Yo quiero creer que llega el día cuando tiene cumplimiento la palabra que dice: cosas que ojo no vio, ni oído oyó, ni han subido al corazón del hombre, son las que Dios ha preparado para los que le aman. Tú que estás oyendo esta palabra, come y bebe, porque el largo camino te resta. Quiero decir esto a toda voz: vienen personas en el futuro de tu vida que nunca has visto ni te imaginaste ver, pero ya Dios las tiene preparadas. Solamente camina en la fe. Hay lugares preparados, hay negocios preparados, hay shamahayaba, shaya kamabaya sahalaya, hay documentos preparados, hay cheques preparados, hay sumas preparadas. Sharabakata alabasae. No lo has visto, no lo hemos visto, pero la fe nos llevará a ese lugar. Y por último, la fe tiene su herencia. Dice: y fue hecho, ¿quién? Noé. ¿Dónde? Hebreos 11:7. Y fue hecho heredero. Fue hecho heredero de la justicia que viene por la fe. Hoy estás preparando el arca. Te tomará mucho tiempo. Te tomará años preparar el arca. Te tomará gran sacrificio. Te tomará esfuerzo. Te tomará la crítica. Te tomará la burla. Pero ten paciencia y persiste, porque tu herencia viene. Yo dije, para alguien que le cree a Dios, yo no quiero predicar a los incrédulos, quiero predicar a los que creen. Yo dije, tu herencia viene. Dios no es deudor de nadie. Y si Él ha dicho que serás heredero, la fe te llevará a poseer tu herencia. Alabado sea Dios. Padre, una herencia grande, incontaminada, inmarcesible.
1: la fe

La fe camina con la gracia en tiempos de crisis. La fe sostuvo a Noé en medio de la violencia. La fe lo sostuvo. En medio de la corrupción, la fe lo sostuvo. En medio de la inmoralidad, la fe lo sostuvo. En medio de la rebeldía, la fe lo sostuvo. En medio de la apostasía, la fe lo sostuvo. Y aún en el agotamiento, en el cansancio, en el no comprender las cosas, en el pasar un año, pasar dos años, pasar tres años, cuatro años, y no venía la lluvia, yo tengo que seguir construyendo. Pero la fe lo sostenía. Y esta es una palabra, porque la fe viene por el oír, para sostenerte. Y si no has visto el fruto de la oración y has ayunado, mantente, sostente, porque tu herencia está por venir. Tu herencia está por venir. Y la gracia de Dios, la gracia de Dios te sostendrá en ese tiempo de crisis. La fe para tiempos de adversidad, la fe para tiempos en que otros no creen, la fe para tiempos en que no veo lo que Dios me ha dicho que va a venir. La fe es la proteína divina para sostener el alma. Y quiero hablar con alguien en el hospital. Persiste. Hace un par de domingos nos avisaron de nuestro hermano Javier, el esposo de la hermana Zaira, nuestra administradora de la emisora de Agua Dulce. Aneurisma. No tienen capacidad en el hospital en el interior del país para atenderlo. Caso demasiado grave. Lo envían a Panamá. Bueno, acorto la palabra. Usted sabe cuánta gente ha muerto repentinamente en los últimos años y en los últimos tiempos. Y el caso de él era un caso igual. Oramos. Le envié oración grabada. El pueblo oró. Oramos en el miércoles de oración. El viernes, hace dos días, Javier regresó a Agua Dulce. En victoria, Dios hizo la obra. Alguien puede alabar a Dios. En esos momentos lo que te va a sostener es la fe. Alabado sea Dios. Así que tenemos la fe, la gracia y la fe. Y voy a concluir. La gracia y la predicación. Porque es interesante que mientras Noé construía, la Biblia lo llama pregonero de justicia. Segunda de Pedro 2:13 dice que mientras Noé construía, se hizo pregonero, o sea, predicó, predicaba, le anunciaba al pueblo lo que vendría. Y esa es la gracia de Dios, que uno puede tener una palabra para cualquier persona en tiempo de necesidad y en tiempo de crisis. Voy a decirles algo.
No hay mejor predicación que predicar con el ejemplo. Noé no solamente predicaba, sino lo que él hacía era su más poderoso mensaje. No hay mejor predicación que predicar con el ejemplo. La fe sin obras está muerta. Pero cuando predicamos y acompañamos nuestra predicación con la acción que tenemos, quiero que alguien anote esto, que le puede servir en algún momento de la vida. La gracia une el predicar con el hacer. Santo. La gracia une el predicar con el hacer. O la gracia une el hacer con el predicar. Un padre no puede formar un carácter en su hijo si todo lo que él le enseña lo destruye con su ejemplo. ¿Me estoy haciendo entender, iglesia? Pero un padre refuerza lo que enseña cuando él es el ejemplo para su hijo. Un padre de familia puede tener la mejor enseñanza y la mejor explicación sobre la oración, pero si su hijo nunca lo ve orando, no aprenderá a orar. Un pastor puede hablar y puede predicar el sermón más bonito de la fe, pero si la congregación no ve obra de fe en su pastor, no recibirá la palabra que ese hombre está proyectando. Y así es en el resto de la vida. No podemos predicar si no acompañamos con nuestra vida, porque la gracia predica con el ejemplo. Y algo más, la gracia sigue predicando aún cuando no vea resultado. ¿Está con el pastor? Por la gracia de Dios, uno puede seguir predicando aunque no vea los resultados de la predicación. Es fácil desanimarse, es fácil volver atrás. Le digo esto a los líderes de redes. Es fácil decir esto es demasiado. Llevo 4 meses y me entregaron 5 y ahora tengo 4. Es fácil desanimarse, pero la gracia nos sostiene para seguir haciendo nuestra labor. La gracia nos sostiene para seguir trabajando en lo que Dios nos ha dado. Santo Dios. Trabaja en lo que Dios te ha dado, aunque no veas el resultado en este momento. Y esto no es solamente aplicable a la vida ministerial. Es aplicable a cualquier actividad de la vida. Sigue con esos niños aunque no veas resultado, porque Dios tiene la palabra final. Levántate de madrugada otra vez, aunque esa mañana no tengas ganas de levantarte.

porque al final vas a ver el resultado. La gracia te sostendrá para seguir adelante aun cuando no veas resultado. No se veían las nubes, no se veía la lluvia, no se veían que los malvados se convirtieran, no se veía eso. Pero Noé no paró de construir el arca. Una vez más te lo reafirmo: no desistas, aunque no veas el resultado, aunque una puerta se cerró, aunque un negocio no se dio, aunque Dios tiene la última palabra, alabado sea Dios, y la tendrás si tú sigues insistiendo y persistiendo, porque la gracia, estoy hablando de la gracia y la predicación, la gracia y la obra, la gracia y lo que uno tiene que hacer, la gracia predica con paciencia, la gracia hace la obra con paciencia, y la gracia hace la obra con perseverancia. Y después de tener todo esto, tienen que recoger los animales y meter los animales y meter las siete parejas, etcétera. Un secreto del éxito es la perseverancia. El que persevere hasta el fin, este será salvo. Miren, he pensado en esto otras veces. Hoy tenemos esta iluminación, hoy tenemos este sonido, hoy tenemos esta facilidad, y todo se lo debemos a la perseverancia de un hombre. Tenía su taller en New Jersey. Él decidió que los hospitales deberían operar, tener cirugía aún en la noche por los periodos críticos. La iluminación era muy escasa y para esos detalles no lo permitían. Un familiar de él murió porque no pudieron hacer la cirugía en la noche. Está con el predicador. Y él dijo: yo tengo que crear algo para que en la noche haya luz en el hospital. Y lo intentó, y lo intentó, y lo intentó. Sus compañeros de otros laboratorios, de otros talleres, le preguntaban una y otra vez. Y un día le dijeron: no lo conseguirás. ¿Cuántas veces has hecho el experimento? Y él dijo: ya llevo 9,000 experimentos. ¿Y lo lograste? No lo he logrado, pero un día lo lograré. Cuando ya iba por el 9,900 veces que intentó encender la bombilla y encendía por segundo, pero luego explotaba, se rompía, le dijeron: desiste. 9,900 veces y no lo has logrado. Él dijo: sí, son 9,900 veces de no hacerlo de la manera correcta. Yo tengo que encontrar la manera correcta. La historia dice, no sé si fue exactamente así, porque puede ser que fue porque lo hayan acomodado, pero dice que cuando hizo el experimento 10,000, la conectó, la bombilla encendió un minuto, dos minutos, cinco minutos, diez minutos, quince minutos, y la bombilla no explotó. Y de allí tenemos la energía eléctrica que nos da iluminación y que cambió la historia del mundo. Cuando Thomas Alva Edison murió en Estados Unidos, se encendió la luz por una hora y no se apagó en todo el estado. A él se le llamó la lámpara. ¿Cuál fue su secreto? Perseverar, perseverar, perseverar, perseverar. La gracia de Dios viene sobre ti y te da la capacidad para perseverar y perseverar y perseverar.

0: y no desmayar. La gracia predica con la perseverancia, y la gracia hace lo que hace. La gracia realiza lo que Dios ha dicho. La gracia anuncia lo que Dios ha dicho con esperanza. La gracia no es fatalista. ¿Está con el predicador? La gracia no espera lo peor. La gracia no se prepara para el fracaso. La gracia no se prepara para la ruina. La gracia no se prepara para la escasez. La gracia se prepara con esperanza. Aleluya. Y cuando todo termina, 7 días después de entrar en el arca, comienza el diluvio. La puerta se cerró. Y aunque Noé hubiera querido abrir la puerta para los que estaban allá, no podía abrir la puerta. Se cerró. 40 días de diluvio. Luego un año metido en el arca. Usted conoce la historia de los cuervos y la paloma. Y cuando por fin Noé sale, lo primero que hace es ofrecer altar a Jehová. Y cuando ofrece altar a Jehová, dice la Biblia, percibió olor grato. Y al percibir olor grato, dice, bendijo Dios a Noé. 9:1 de Génesis. Bendijo Dios a Noé. Tu perseverancia te llevará a esto. Bendijo Dios a Luis Carlos. Bendijo Dios a Josefina. Bendijo Dios a Jennifer. Bendijo Dios a Clarisa. Bendijo Dios a Pablo. Bendijo Dios a alguien que diga en esta iglesia: diga mi nombre, pastor. Dime mi nombre. Dime tu nombre y lo digo. Bendijo Dios a Laura. Bendijo Dios a Catalina. Bendijo Dios a Josefa. Bendijo Dios a Marta. Bendijo Dios a Pedro. Bendijo Dios a Juan. Bendijo Dios a Roberto. Bendijo Dios a Joaquín. Te bendijo Dios a ti.
1: A Fanny. Dios bendijo a Fanny.
0: Dios bendijo a Fanny.

esto nos lleva a la esperanza. Mi hermano, tu esperanza no es el fracaso. Tus hijos no te verán en silla de ruedas. Esa no es tu esperanza. No te llevarán al hospital ahí. No. Esa no es tu esperanza. Si hay alguien que esa es su esperanza, bueno, yo no puedo hacer más nada. Pero yo te estoy diciendo, esa no es tu esperanza. Tus hijos no serán fracasados. Tu esperanza no es ir a ver a un hijo a la joya o a la joyita, no. Mi esperanza es ver a mis hijos graduados en la universidad. Mi esperanza es ver a mis hijos diciéndome, papá, venga, que voy a abrir mi nueva oficina, voy a abrir mi consultorio, voy a abrir mi despacho de abogado, papá, venga.

Y bendijo Dios a Noé. Y dice: y bendijo Dios a Noé y a sus hijos y a las mujeres de sus hijos. Cuando yo comencé a predicar en este país, no éramos siquiera el 5% de la población del país. Y recibió una palabra de Dios: quiero una iglesia en el corazón de la ciudad, que cambie la imagen de la ciudad, que cambie el destino de la nación y que haga conocer a este país fuera de sus fronteras. Y comenzamos al aire libre. Éramos tan pobres que los pobres de Caledonia nos decían a nosotros los pobres. Pero predicando con esperanza, hoy vemos lo que Dios ha hecho. Y todavía falta mucho para lo que Dios hará. Santo Dios. Un empresario nacido en Panamá pero viviendo en Estados Unidos vino a Panamá a buscar una empleada que atendiera a sus hijos. Estaba quebrado, no podía pagar una empleada en Estados Unidos y vino a Panamá destruido. Pasaba por ahí, vio la cantidad de carros entrando y él dijo: ¿qué será esto? Cuando yo vivía en Panamá no veía esto. Y entró y estaba ya en el estacionamiento en su carro con aire acondicionado y estábamos alabando y una hermana aquí recibe una voz en su corazón, en su cabeza: sal allá y háblale a una persona que está en el carro. Y ella le dice al marido: me estoy volviendo loca, ¿cómo que voy a salir? ¿Cómo es esto? Sal otra vez. Y él le dice: ya yo no aguanto más. Y salió y cuando está allá ve un hombre que sí tiene los vidrios húmedos por el aire acondicionado, debe ser, y se acerca y le toca la puerta. Y el hombre le dice: ¿usted quiere ir a Estados Unidos? Y ella comienza a llorar. Un hindú que nunca ha oído de Cristo, que solo asiste a su religión hindú, y le dice: necesito una persona así, así, así. ¿Será por eso que entré acá? Y ella le dijo: yo voy. Se lo ganó para el Señor. Aleluya. Aleluya. Con esperanza, con esperanza. Ese hombre quebrado, todo lo había perdido. Los bancos se habían hecho dueños de todo lo que tenía. Había perdido absolutamente todo. Matrimonio, todo lo había perdido. Comenzó a oírnos en Estados Unidos. Se conectaba a internet. Dijo: yo quiero ser bautizado. Viajó para ser bautizado. Y Dios comenzó a hacer la obra. Hace unos meses oré por el hotel número 10 que Dios le ha dado en estos años. Hacemos la obra. Con esperanza hacemos la obra, con esperanza. No te dejes arruinar del diablo. Que ningún pensamiento negativo te domine. Hace unos meses le dije la intención de comprar el edificio, la galera que queda aquí al frente. Hicimos la propuesta, elaboramos los contratos. Y el día que íbamos a firmar, los dueños nos dicen, las dueñas más bien, hay una oferta mejor, llegó de última hora, pero negocio es negocio, no hemos firmado, así que aceptamos la otra oferta. Yo dije, está en manos de Dios, pero siempre que salgo de aquí, todos los días, a veces dos veces, tres veces por día, cuando salgo tengo que salir y mirar ese lugar. Y cada vez que salgo, acuérdate Dios, acuérdate Dios, acuérdate Dios. Hace 4 días
El jueves pasado nos llamaron, la otra oferta se cayó, aceptamos la suya. Alabado sea Dios. Trabajamos con esperanza.

0: Santo Dios, que nada arruine tu esperanza. Noé no se imaginó lo que vendría después. Muchos años trabajando, muchos años soportando crítica, muchos años sin ver el fruto. Pero un día bendijo Dios a Noé, a sus hijos y a los hijos de sus hijos. Y vino Dios e hizo pacto con Noé. Porque la gracia nos da la fuerza para perseverar en hacer lo que el Señor nos ha dicho que hagamos. Y por eso quisiera orar con usted. Aquí, los que salen de frente, a la mano izquierda, ven un pequeño edificio. Lo llamamos el Santuario Silo. Siempre quisimos comprarlo. Desde que compramos todo esto, el dueño dijo: jamás lo venderé. Jamás habrá allí una iglesia. Puede ser cualquier cosa, menos una iglesia. Y así permaneció por años, hasta que un día el Señor se lo llevó. Y cuando se lo llevó, el albacea, el abogado asignado por él mismo en su testamento para administrar los bienes y distribuirlos, un abogado respetable de la ciudad, me llama y me dice: pastor, soy el albacea. Creo que lo más lógico es que sea la iglesia la que compre el lugar. Y negociamos el lugar. Trabajamos con esperanza.
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0: Usted está en un tiempo de revelación y palabra de Dios. Usted está en camino a la excelencia.
1: Seguiré el camino, Jesús, hacia la excelencia.
2: Iglesia, el incienso se hacía de forma única. Ningún incienso era igual que el otro. Todo incienso, todo perfume, aceite aromático, ninguno podía repetirse. No, pues ¿cuál hacemos? El que hicimos la semana pasada. Repitámoslo. No podía repetirse. Y eso, pastor, del mismo modo que Dios no quiere que usted caiga en esa rutina de ofrecer siempre las cosas mecánicamente. El Señor quería que cada vez que se hiciera perfume, se hiciera nuevo y con una inspiración. Eso llevaba al perfumista a una reflexión profunda. Bueno, Señor, ¿y por dónde? ¿Y cuándo? ¿Y qué pongo? Y las cocciones, los tiempos de añejamiento. O sea, el perfumista no podía andar repitiendo lo mismo porque a Dios no le agradaba. Por eso usted ve, iglesia amada, para la gloria del Señor, usted ve que para mí no me satisface predicarte el mismo mensaje del año pasado, volvértelo a predicar otra vez. No me satisface. Porque siento que estoy haciendo lo que Dios dijo que no se hiciese. Dios dijo, cada vez que me honras con algo espontáneo, con algo nuevo, con algo que venga de una comunión y una reflexión profunda. Y así que se le sirve a Dios. Pero desgraciadamente muchos sirven a Dios de manera mecánica, repetitiva, porque ya mecánicamente hacen todo. Y Dios no quiere eso. Dios quiere que usted lo haga con una sensación de compromiso, de dependencia, de que Dios va a evaluar mi adoración y mi adoración, mi servicio, tiene que ser mejor y diferente al que he ofrecido en el pasado. Puedes alabar a Cristo. A su nombre sea la gloria. ¿Qué más? ¿Qué más me enseña el aceite de la unción y el incienso? Que ese perfume que se hacía para la gloria de Dios, que todo el mundo quedaba encantado con el aroma, con la fragancia, ese perfume no se le podía el sacerdote decir, le voy a regalar uno a mi mujer, o voy a llevarme este para mi niño. El perfume que se dedicaba a Dios tenía que ser irrepetible y no podía usarse para ningún otro uso, ni de persona ni para perfumar casas. Y yo no sé si eso usted le ministra o no, pero a mí me ministra un montón. Por eso es que yo no puedo estar aquí predicando y a la misma vez ser artista y estar cantando cosas que no glorifican a Dios, y depende de donde me inviten, así canto. Y ojalá que algún cantante me esté viendo, porque hoy la moda es que los cantantes cantan música sacra en la iglesia, pero allá los contratan y cantan lo que el diablo les dijo un día que cantaran. Y yo creo que eso no está bien. Esa es mi humilde opinión, porque Dios me enseña que la unción que Él me dio a mí, yo no puedo dedicársela ni a ninguna cosa, ni a ninguna persona, ni a nadie, porque lo que yo le ofrecí a Dios se lo dediqué. ¿Puedes alabar a Cristo en el día de hoy? De Dios. Todo es de Dios.

¿Qué más hay? Pregunte, ¿qué más hay? El pan de la proposición. Éxodo 25:30 dice: y pondrá sobre la mesa el pan de la proposición delante de mí continuamente. En el altar había pan. Pastor, pan, sí, pan. Pan. Había pan ahí. Y da instrucciones acerca de cuántos panes eran y cuándo debían ser reemplazados. Eran 12 panes. Un pan por tribu, representativo de cada tribu. 12 panes se colocaban en hileras de 3. 12 panes. Y tenían que ser sustituidos por panes calientes, frescos, cada semana. Cada día de reposo se sacaban los panes antiguos, se les daba a los sacerdotes, ellos sí podían comerlo, y se sustituían por panes nuevos. Y eso también trae en sí una revelación para nosotros. Y es que los panes eran reemplazados cada día de reposo por panes frescos, lo cual nos enseña la importancia de nuestra primicia semanal. Ejemplo, usted tal vez no lo pensó, no lo sabe, pero usted ahora mismo está dando una primicia semanal. ¿Qué primicia? Usted, desde temprano en la mañana, muchos de nosotros le hemos dado al Señor nuestra primicia semanal. No nos fuimos para ningún sitio. Nuestras primeras horas del primer día de la semana, que es hoy, se las dedicamos ¿a quién? A nuestro Señor. Eso es una manera de ver mi primicia semanal, mi primicia de tiempo, de adoración. La mayoría de la gente los domingos andan ahí durmiendo, se levantan a las 3 de la tarde, pero nosotros no. Yo cuando más temprano me levanto, desde madrugada estoy parado. ¿Por qué? Porque tengo mi primicia al Señor. No es solo el sobrecito que usted da de primicia, la primicia es en todo. Y el Señor me enseña, por eso Jesucristo resucitó el primer día de la semana, a las primeras horas de la mañana, porque Él vino a ser la primicia del Padre por nosotros, por nuestros pecados. Él es la primicia. Y nosotros, por eso es que nos congregamos el primer día de la semana en este horario. Ahora, iglesia amada, el pan también simboliza la palabra de Dios. Y cambiarlo semanalmente habla de la necesidad de una palabra fresca. Los predicadores que me oyen, los que son predicadores aquí, los que verán esto en la televisión, si es que lo pueden ver, los predicadores tienen que tener palabra fresca siempre. Alguien me dijo los otros días: oiga, pastor, y usted no usa el ChatGPT. Para que sepa, yo ni lo tengo. No critico al que lo tiene, yo no lo tengo. Porque hoy tú te vas a ChatGPT y le dices: dame un texto, dame un bosquejo de una predicación de amor. El ChatGPT es una maravilla, te lo descarga en un instante con introducción, con todo, y alguna conclusión espectacular. El ChatGPT lo hace. Yo no tengo. Me preguntaba la persona cómo yo hacía para que cuánto yo invertía. Y yo le dije: no voy a decir aquí para que usted no piense que nos estamos atando, pero yo invierto. Hay gente que es bien virtuosa, que en dos patadas tienen un mensaje. A mí me cuesta mucho, a mí no se me da, y yo tengo que invertirle mucho tiempo para decir las pocas cosas que digo aquí. No se me da fácil. Otra gente, yo sí sé, que nada más les dicen: predícate ahí, y ahí se paran y tremendos predican. Y Dios los bendiga, yo no los estoy criticando, pero no es mi caso. No se me da a mí eso. No es que estoy diciendo que soy mejor o peor que nadie, es que no se me da. Yo tengo que invertirle mucho tiempo. Y esta revelación de los panes me enseña mi necesidad, tu necesidad de una palabra fresca. Jesucristo dijo, cuando enseñó a sus discípulos a orar: el pan nuestro de cada día, dánoslos hoy. Y usted lo que está pensando es en el bolillo ese que usted se va a comer, pero no es eso. No es necesariamente eso. El Señor dice: el pan nuestro de cada día, dánoslos hoy. Y esta es una referencia
La palabra que yo necesito para enfrentar este día en victoria, dámela pronto, Señor, dame la guianza, dame la revelación, porque la crisis que viviste ayer no será la de hoy, ni la de hoy será la de mañana, y cada día necesitas una palabra que te dé la fortaleza para terminar el día en victoria y no desanimado, y no deprimido, ni destruido. A su nombre sea la gloria. Ahora, queda algo más acerca del altar, que habla de actitudes del corazón de una persona. Y es que el altar no debía ser construido con piedra de cantería. Dios habló acerca de cómo quería que se le construyeran sus altares. Y no le dejó eso al juicio ni al criterio de nadie. Los quiero de esta manera. Vamos a la palabra del Señor. Éxodo 20, 25. Y si me hicieres altar de piedras, no las labres de cantería, porque si alzares herramientas sobre él, lo profanarás. No subirás por gradas a mi altar, para que tu desnudez no se descubra junto a él. Por medio del altar, Dios nos enseña a evitar el orgullo y la vida de apariencia. Hoy, mal llamado, yo siempre pienso que eso está mal llamado, pero así lo conocen la gente, el orgullo espiritual. O sea, el orgullo de ser espiritual. Es como el que dice, mi mayor orgullo es mi humildad, ¿verdad? Mi mayor orgullo, eso es una contradicción. La humildad nunca es orgullosa. Y el Señor me enseña que yo debo evitar el orgullo y la vida de apariencia, porque cuando me edifiques altar, no me vengas a trabajar las piedras del altar con herramienta. No me las trabajes, no me las cuadres con herramienta. Tómalas tal cual son y las colocas y las acomodas en su forma, sin usar herramientas para labrar las piedras. Ay, porque Dios, si queda más bonito con unas piedras bien cuadraditas, bien bonitas, queda más lindo. Porque Dios te está dando un mensaje para ti y para mí acerca de cuando edificamos altar. Y es que edificamos altar y no podemos venir con apariencias de que somos una cosa que en realidad no somos. Dios quiere que te acerques tal y como eres. Y te va a demostrar que Él puede hacer y manifestar su gloria en ti tal como tú eres. No es que te va a dejar como estás, porque si no, no serviría de nada la transformación. El Señor te va a transformar, pero Él lo que no quiere es que tú pretendas ser algo que no eres, ni tener una apariencia que no tienes. Lo edificarás, no vas a tomar piedras y las vas a trabajar, las vas a traer tal y como son. También le dijo, no vas a hacer, no, habla de eso de que Dios quiere enseñarnos por medio del altar lo que es integridad y lo que es transparencia. Tenemos que aprender a ser transparentes. Que lo que se ve aquí sea lo mismo que se ve por allá. Integridad y transparencia. Y algo que debe escucharme toda persona que está creciendo, tal vez en posiciones de autoridad dentro del reino de Dios, de la iglesia. Oiga esto que le quiero decir, porque el Señor dijo, tampoco le vas a construir gradas al altar, no sea que se descubra la vergüenza de tu desnudez. Se usaban túnicas y cuando alguien subía por gradas a ese altar, el que estaba debajo veía lo que no debía ver. Y decía, para que no se descubra la vergüenza de tu desnudez. Y dándole a entender al adorador tu condición real. Tú no eres más grande que nadie, tú no tienes más poder que nadie. Y cuando intentas elevarte sobre el altar de Dios, lo único que hace es generar vergüenza para ti mismo.
Puedes alabar a Cristo en el día.

día de hoy. ¿Qué le digo de mi persona, de mi esposa? ¿Qué le digo? ¿Qué somos? Somos siervos del Señor, solamente siervos del Señor. No somos sobrenaturales, no somos extraterrestres, no somos medias deidades. Somos simplemente un hombre, una mujer que Dios colocó acá para servirle a usted, pero sudo como usted, me da mal humor como usted, soy un ser humano como usted, tengo hasta faltas que usted tal vez me las ha visto, y eso es lo que Dios quiere, que usted y yo entendamos que nadie puede tomar el altar como una manera de mostrarse más alto que los demás, porque lo único que vas a hacer es mostrar, diga, mostrar la vergüenza de la desnudez. Lo que no debes mostrar, lo que no nadie debe ver, lo vas a mostrar. Si tomas el altar como un punto de elevarte a ti mismo. Aquí toda la gloria le corresponde al Señor. ¿Cuántos saben que toda la gloria le corresponde al Señor? ¿Alguien puede reconocer que toda la gloria y la honra le pertenecen a Jesucristo, el Rey de Reyes? Porque se buscó uno digno de abrir los 7 sellos y no se halló, pero se halló uno, Jesucristo, el Cordero de Dios, y Él fue digno de desatar los 7 sellos, dice la Biblia. Entonces toda la gloria es de Jesucristo. A Él se le dio toda gloria, todo honor en el cielo, en la tierra y debajo de la tierra. Y toda lengua confiese que Jesucristo es Señor para gloria de Dios el Padre. Denle el aplauso a Jesucristo si lo cree. Aleluya. Termino, iglesia amada, póngase de pie con esto último que quiero compartirle en un instante. Iglesia amada, muchos de nosotros queremos respuestas del cielo, intervenciones de Dios en un asunto y otro. Número uno, quiero hacer la salvedad. Tú puedes estar pidiendo por algo, y si dentro de los planes de Dios está Dios a hacer algo que va contrario a tu petición, Dios lo va a hacer. No empiece a lo que tú estés pidiendo. Porque nuestras oraciones tampoco son una especie de... Pensamos que podemos forcejear con Dios, como el que hace arm wrestling, pulseo, y que nuestras oraciones van a doblarle el codo a Dios. La oración de nadie le dobla el codo a Dios. Y hay cosas que tú las puedes estar pidiendo con toda la integridad del mundo, pero no están dentro del plan de Dios y no van a suceder. ¿Podrá el hombre, por más que se afane, añadir a su estatura un codo? Hay cosas que serán como Dios las ha diseñado. Ore quien ore, ayune quien ayune. Pero habrán otras que sí, el ayuno, la oración, sí va a hacer que la balanza se incline a tu favor. La Biblia dice que en los tiempos de la reina Esther reconoció qué belleza Esther. Esther era más linda por dentro de lo que era por fuera. Porque Esther sabía que ella era una guapura de mujer. Pero ella reconoció y dijo, esto no me alcanza. Y cuando se vio la presión del pueblo que los iban a destruir, ella no dijo, bueno, pues arréglenme y que voy a seducir a este hombre hasta donde más no se puede. Ella lo que hizo fue y dijo, yo me meteré en 3 días de ayuno y oración. Díganle al pueblo que lo haga también, que yo lo haré también por mi parte y con mi doncella. O sea, ella ya había agarrado a las doncellas de ella, ya las tenía discipuladas y todo, ya ayunaban y todo. Las tenía entrenadas. No, todo el mundo ayunar aquí con la reina. Porque Esther sabía que hay cosas que tú con la gracia física, con esa sonrisita, tú tal vez las puedes conseguir. Pero hay otras cosas que tú reconoces y dices, esto no hay quien lo pueda obtener, sino es por la bendita gracia de Dios sobre mi vida. Y Esther reconoció eso. Por lo tanto, habrá algunas cosas que Dios sí va a hacer resultado de la oración y de la intercesión de sus hijos. Otras cosas, Dios tiene otros planes. Pablo dice, muchas veces quise ir a ustedes y no se pudo, Satanás estorbó. Y Dios no permitió que fuese. Pablo quiso ir a muchas ciudades a predicar con toda la buena intención del mundo y el Espíritu Santo le decía, para allá no vas, aunque él quería. Hay cosas que Dios va a permitir.

cosas que Dios no va a permitir. Pero sí sabemos que la oración nos da dirección. Porque dice la palabra que oró fervientemente a Dios y mostraba: Señor, voy para tal sitio, voy para tal sitio. Y mencionó como 20 ciudades diferentes. Y a todas el Espíritu Santo decía: no vas. Pero un día tuvo una visión con un varón macedonio: pasa a Macedonia y ayúdanos. Y él entendió que para ahí era la asignación de Dios. Y Dios lo respaldó en todo tiempo. Aunque vinieron grandes crisis y pruebas, apedreamientos, encarcelamientos, pero Dios estuvo ahí. Iglesia linda, no habrá respuesta del cielo mientras nuestro altar no esté restaurado. La palabra dice que cuando Elías subió al monte Carmelo a ofrecer un holocausto, porque Dios respondería en un altar, encontró que el altar de Dios estaba derribado. Y Elías, antes de orar y de pedir, restauró el altar de Jehová que estaba derribado. No te omitas ese paso. La gente quiere ver la gloria de Dios en su vida. Manifestaciones poderosas, pero con altares derribados. Hechos leña, hechos pedazos, ahí todos arrumbados, porque hace tiempo que nadie sacrifica ahí. Pero dice la palabra que el hombre de Dios, antes de todo, restauró el altar derribado. Y el resto usted lo conoce. Hay gente aquí que probablemente hace tiempo no se da una vuelta por el altar desde su última petición, que tal vez fue o no fue contestada, y ya no ha vuelto por ese altar porque te olvidaste que hay que ponerle leña cada mañana, no solo cuando tú necesitas, sino cuando te levantas cada mañana. Yo quiero orar. Quiero orar por cualquier persona que diga: pastor, yo quiero hoy que mi altar, el fuego arda. ¿Cuántos quieren que su altar en el fuego del Dios arda? Levante la mano todo el que diga: yo quiero que el fuego arda en mi altar. Yo quiero ver, yo necesito que el fuego arda, que el fuego arda. Levanta la mano ahí en el balcón, la gente que quiere que el fuego arda. El fuego va a arder, un fuego ardiente está quemando mi alma, dice la palabra del Señor. Y todo el que levantó la mano, así mismo como la levantó, véngase corriendo para acá, porque esto no es para suplicar ni rogar. Si usted que de verdad quiere el fuego en su altar, véngase para acá. Vamos a orar, porque solamente usted sabe lo que lo trae a usted hasta acá. Solamente usted sabe lo que necesita. Solamente usted sabe lo que le hace falta. Solamente usted sabe lo que se le perdió. Solamente usted sabe lo que usted necesita arreglar. Solamente usted sabe lo que sucedió. Acérquense un poco más para adelante. Mucha gente está viniendo. Acérquense para adelante. Espíritu de Dios está aquí. Osha katara kenta rabasoro basoro baketa rabatai. Que el temor de Dios vuelva a tu corazón. Cuando el fuego se apaga, cuando el fuego del altar se apaga, se pierde el temor y comienza a darte lo mismo una cosa que otra. Comienzas a menospreciar las cosas de Dios. Comienzas a darle poco valor a las cosas que antes valorabas. Comienza a apagarse la llama de tu corazón, el fervor, y te vuelves un servidor mecánico. Sirves por instinto, ya no sirves por una convicción profunda, sino por un instinto. Solo te mueves de manera instintiva. Te has aprendido las cosas de la iglesia y mecánicamente te estás moviendo, y no lo estás haciendo con una sensación, un sentimiento de convicción profunda. Pero en el día de hoy se van a romper cadenas profundas, y donde hubiere cualquier atadura que el enemigo ha logrado colocar en algún corazón, esas cadenas se van a romper. Y donde hubiere gente que tal vez esté atada, tal vez porque su descuido es tan grande que ya están atados, que no pueden alabar a Dios, hoy su boca se abre y comenzarán a alabar a Dios.

Cristo. Hoy yo quiero animarte a que tu lengua se suelte en el día de hoy. El que hace tiempo no hablaba en lenguas, el que hace tiempo no intercedía en el Espíritu por las angustias, el pesar del corazón, las crisis familiares, que en lugar de acercarte a Dios te han alejado de Él.

cielo y te pido que la unción los convierta en exclusivos, que no solamente sientan tu presencia, sino que se vuelvan exclusivos para ti, que sean exclusivos para ti, que el diablo no tenga que salir huyendo porque no encuentre nada en ellos. Jesucristo dijo: Satanás nada tiene en mí, el diablo nada tiene en mí, así tampoco nada tendrá en ti. La unción del Espíritu Santo, tócales. Dios del cielo, levante sus manos, hijos, levante sus manos, porque la unción de Dios va a caer y los va a volver, les va a renovar. La unción será renovada, la unción será renovada. Verán la gloria de Dios, verán el favor de Dios. La unción va a caer, el fuego va a caer, van a recibir lenguas de fuego nuevamente, van a ser llenos del Espíritu Santo nuevamente como al principio. Serán llenos del Espíritu Santo, llenos, llenos, llenos, llenos del Espíritu Santo. La gloria de Dios ahí, derrámala, Dios, sobre tu pueblo, sobre tus hijos. La gloria de Dios sobre ellos. Dios del cielo, Padre, yo hablo esta palabra porque tú me guiaste a hablarla. No fue que yo quise escogerla, tú me hablaste, tú me guiaste, tú me dirigiste. Dios del cielo, ahora yo te pido, Dios mío, que tú hagas lo que yo soy incapaz de hacer. Tócalos ahora. Tócalos ahora, tócalos, tócalos, tócalos a todos. Tócalos a todos, porque tuya es la gloria, tuya es la honra. Sana a los enfermos que están entre ellos. Dios del cielo, llévate los tumores ahora, llévate la artritis ahora. Dios del cielo, en el nombre de Jesús, los que están siendo duramente tentados por el diablo, los que están siendo atacados por el diablo, Dios del cielo, con tentaciones terribles, Dios del cielo, ahora la unción, la unción pudre el yugo en el nombre poderoso de Jesús. Padre, gracias, gracias, gracias, gracias, gracias.

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Buenos días a toda la familia que nos escucha en Osana Capital 94.9. Iniciamos nuestro periodo de oración, la red global de oración. Antes que nada, queremos pedirle que ahí donde esté pueda conectarse con Dios. Sabemos que donde su presencia está, hay plenitud de gozo y paz. Antes de presentar nuestras necesidades, queremos sacar un espacio para reconocer quién es Dios, quién es Él en nuestra vida, todo lo que ha hecho por nosotros y tener un tiempo especial de agradecimiento y gratitud hacia Él. Padre bueno, Padre grande, Padre glorioso, Señor, exaltamos tu nombre, Señor, en esta hora, Padre, porque, Señor, a ti nada te toma por sorpresa, Señor. Tú eres Dios, Señor. Tú estás, Señor, sobre las alturas, Señor, gobernando, Padre, todo lo que sucede, Señor, en el cielo y en la tierra, Dios. A ti, Padre, se debe, Padre, todos los seres humanos, todos los seres, Señor, vivientes, Señor, los animales, las plantas, Señor, todo lo que existe, Señor, es por ti y para ti, Dios. Te damos gracias, Señor, por el aire que respiramos, Dios. Gracias, Señor, por la salud, Dios, porque nos permites hoy, Señor, estar completo, Dios, tener cada una, Padre, de nuestras extremidades. Señor, nos permites, Dios, Padre Celestial, tener cada uno de nuestros sentidos, Señor. Padre, es gratificante en esta mañana, en este día, Señor, saber que podemos ver, Señor, contemplar, Señor, la hermosura de tu creación, Dios. Sabemos, Señor, que has sido tú que nos has dado, Señor, este privilegio, Padre, de poder escuchar, Dios mío, Padre, el sonido de las aves, Señor, el sonido, Señor, de los mares, Señor, del viento, Señor, a través de los árboles, Señor. Nos permite, Padre, a través de este sentido, Señor, contemplar, Dios, de que tú eres real, Señor, de que tú, Padre, creaste cada una de las cosas, Señor, que nos rodean, Dios. Gracias, Señor, por permitirnos darnos el sentido, Señor, del tacto, Padre, para poder, Señor, tocar, Dios, para poder, Señor, abrazar a ese familiar, Señor, a ese ser querido, Señor, sentir, Padre, esa alegría, ese amor a través, Dios, de la persona que está a nuestro próximo, Señor. Gracias te damos, Señor, por nuestra mente, Señor, saber que podemos razonar, Señor, con rectitud, Señor, para poder obrar el bien, Señor, aquí en la tierra, Señor. Te damos gracias, Señor, sobre todas las cosas, Señor, porque podemos, Dios, hablar, Señor, tener voz, Señor, a través de nuestras cuerdas vocales, Señor. Saber, Padre Celestial, Señor, que a través de este sentido, Señor, hoy podemos, Padre, exaltarte, Dios, Señor, alabarte, Señor, Padre, con toda libertad, Señor, expresarnos hacia ti, Señor, porque Dios, a través del sonido de nuestra boca, Señor, podemos confesar, Señor, nuestros pecados y saber, Señor, que tú nos escuchas, Señor. Es, Señor, lo que Padre Celestial, Señor, nos da la certeza, Dios, de que tú estás con nosotros, Señor, de que tenemos una conexión y una comunicación bidireccional contigo, Padre Celestial. Te damos gracias, Señor, de esta manera, por este gran día, Señor, saber que tu misericordia, Señor, no ha alcanzado, Señor, Padre, es, Señor, una razón, Padre, para poder saber, Dios, de que somos bendecidos, Señor. Te damos la honra, Señor, te damos la gloria, Padre, Señor. Presentamos, Padre, de esta manera todo lo que vayamos a hacer, Señor, en el recorrido del día de hoy, Señor. Ayúdanos, Padre Celestial, Señor, a ser dependientes de ti, Señor, en cada cosa que hacemos, Señor. Nuestras profesiones, Señor, nuestras decisiones, Señor. Padre, cada una de las tareas que hacemos en nuestro trabajo, Señor, lo ponemos delante de ti, Padre Celestial, para que tú nos capacites, Señor, para que tú nos instruyas y nos guíes, Señor, de la mejor manera, Padre. Oramos, Señor, para que tu palabra, Señor, sea, Señor, eso que esté en nuestra mente, Señor, a cada instante, Señor, para obrar de manera correcta, Señor. Nos consagramos a ti, Señor. Santifica, Señor, nuestra vida, Padre.
para, Señor, adorarte de una manera, Señor, genuina, Dios. Santifica, Padre Celestial, Señor, nuestra mente, nuestros pensamientos, Padre. Ayúdanos a vivir, Señor, de la manera correcta, Padre Celestial. Santifica, Dios mío, Padre, nuestra profesión, Señor. Aquel que es médico, Señor. Aquel que es algún doctor. Aquel que es veterinario, Dios. Aquel que es mercaderista, Padre Celestial. Al electricista, Dios del cielo, Señor. Santifica, Padre Celestial, al maestro, Dios. Santifica, Señor, al vendedor, Señor. A ese que sale, Padre, a hacer una relación comercial, Señor. Santifica cada una, Señor, de las profesiones, Señor, para tu honra y tu gloria, Señor. Santifica, Padre Celestial, cada una de las cosas, Señor, que utilizamos, Señor, para hacer nuestras funciones, Señor. Que sean, Señor, utensilios para hacer el bien, Dios, para que, Señor, todo lo que hagamos, Señor, sea para glorificarte, Dios, que no sea nada, Señor, para que, Señor, nos lleve, Señor, a engrandecernos como personas, Señor, sino que sea una oportunidad para reconocer, Señor, que de lo vil y menospreciado has escogido, Señor, para avergonzar a los sabios, Dios. Oramos, Padre, para que tú nos mantengas, Dios del cielo, con un corazón sencillo y humilde, Padre, que nos haga sentir, Señor, que somos hijos tuyos, Señor, dependientes de ti, Padre. Es por eso que en esta mañana, Dios del cielo, te agradecemos, Señor. Agradecemos la oportunidad que nos das, Señor, de agradecerte, de entrar, Señor, en tu presencia.

con acción de gracias, Señor. Gracias por la vida, Señor. Gracias, Señor, por salvarnos. Gracias por redimirnos, Señor, y hacernos tus hijos, Señor. Te oramos, Padre, y te bendecimos, Señor, porque tú eres Dios, Señor. Porque te amamos y porque tú eres grande, Padre. Antes, Señor, sin más, Padre, por terminar, Dios, te pedimos, Señor, que tú nos guíes, Señor, en cada momento, Señor. Así que Radio Escucha, tú que nos escuchas, quieres presentar tus peticiones, Señor, te invitamos a que tú puedas llamar al 200-7112 o 200-7113. O puedes también dejarnos tu mensaje, tu petición al número de WhatsApp 200-7112. Dios le bendiga.

Bendiciones, queridos hermanos. Le damos la bienvenida nuevamente a lo que es la Red Global de Oración. Le damos saludos cordiales a todos nuestros hermanos que nos están escuchando a través de la radio y también a través de la web. Le invitamos a que puedan mandar sus peticiones a través del número de teléfono 200-7113 y 200-7112. También pueden escribirnos al WhatsApp al 200-7112. Vamos a estar orando por el arrepentimiento del pueblo de Dios. La palabra nos enseña en Hechos 3:19, por tanto, para que sean borrados sus pecados, arrepiéntanse y vuelvan a Dios. Señor Jesús, te damos gracias por este momento de ayuda, Señor. Te damos gracias por este momento de protección, de salvación, Señor. Te damos gracias, Dios, porque vivimos bajo tu gracia, porque vivimos bajo el sacrificio de la cruz del Calvario, porque vivimos redimidos por tu sangre divina, Señor. Pero, Señor, te pedimos, Padre, por aquellos que no reconocemos, Señor, que no reconocen, Padre, ese sacrificio, que no te reconocen a ti, Señor, o aquellos que han ensuciado tu nombre, Padre celestial, que han hecho caso omiso a lo que dice tu palabra, que lo han leído, que han escuchado, Señor, pero aún así han decidido darte la espalda. Te pido, Señor Jesús, que les ayudes, Padre celestial. Te pido que traiga bondad, que tu Espíritu Santo convenza, Padre celestial, de pecado y juicio, Señor. Que tu Espíritu Santo nos llene de misericordia, nos llene de ese amor profundo, nos llene de esa bondad que tú solo das, Padre celestial. Te pido que tu Espíritu Santo, Señor, quebrante los corazones de roca, Señor. Padre celestial, te pido que traigas a tu pueblo, Señor, así como lo hiciste, Padre celestial, con tus hijos, Señor, así como lo has revelado una y otra vez en tu palabra, Señor. Tu palabra nos enseña que tú nos traes con lazos de amor, Señor, aquellos que están pasando una situación difícil, Señor, en el cual no saben qué hacer, Señor, y en su humanidad, Padre celestial, han decidido darte la espalda, Dios. En su humanidad, Señor, han decidido culparte por tomas de decisiones propias, Señor. Te pido, Señor, que tú hagas, Señor, que pongas un corazón sensible, Señor, en esas personas, Padre celestial. Te lo pido, Señor, en el nombre poderoso de Jesús, y seas tú, Señor, trayendo, Padre celestial, a un pueblo arrepentido, Señor, a un pueblo limpio, Señor, a un pueblo pasado por la mano del alfarero, Señor. Te pido, Padre, que seas tú primeramente, Señor, moldeando los corazones, Señor, moldeando a las personas, moldeando a tus hijos, Señor, aquellos que han decidido darte la espalda, han decidido oír de ti, Señor. Te pido, Dios, en el nombre poderoso de Jesús, que ellos puedan ver ese sacrificio que tú has hecho por ellos, Señor, en el nombre poderoso de Jesús, que ellos puedan ver, Padre celestial, ese sacrificio que tú hiciste en la cruz del Calvario, Señor, que ellos puedan ver, Padre, ese sacrificio de amor, de entregar a tu Hijo unigénito, Señor, por amor al mundo, Señor, por amor a cada persona, Señor, que se encuentra en esta tierra, Señor, por aquellos que han vivido, Padre celestial, y por aquellos que viven y por los que vivirán, Señor. Tú decidiste bajar y despojarte de tu divinidad, Señor. Tú decidiste, Dios, hacerte siervo, hacerte hombre, Señor, humillarte, hacerte obediente y llegar hasta la muerte y muerte de cruz, Señor. Padre, pero tu palabra nos enseña que tu nombre es glorificado, Señor, que no hay nombre sobre todo nombre, Señor, que no hay nombre, Padre celestial, en esta tierra como el tuyo, Señor, y que todo ojo te verá, Señor, y toda rodilla se doblará, y los que están en los cielos, en la tierra y debajo de la tierra
reconocerán, Señor, que tú eres el Hijo de Dios, Padre Celestial. Padre, te pido, Dios, en el nombre de Jesús, que esa verdad, Señor, sea revelada en los corazones, Padre, de aquellos que no entienden, Señor, de aquellos que han cerrado sus oídos, Señor, de aquellos que han decidido seguir corrientes, Padre, que no son las que tú nos mandas en tu palabra, Señor. Te pido, Dios, en el nombre poderoso de Jesús, que quite la ceguera espiritual, Señor, que quite los velos, Señor, oh Padre, que ellos puedan entender

pues que pueden acercarse confiadamente, que ellos puedan entender, Señor, que tú nos has adoptado, Señor, en el nombre poderoso de Jesús, que tu Espíritu Santo nos convence de que somos tus hijos, de que somos adoptados e incluidos en tu familia, Señor, en el nombre poderoso de Jesús. Tu palabra me enseña que si mi pueblo que lleva mi nombre se humilla y ora y me busca y abandona sus malas conductas, yo le escucharé desde el cielo, perdonaré sus pecados y restauraré su tierra, Dios. Oh Dios, yo creo en esa palabra. Te pedimos, Señor, por un pueblo arrepentido, Señor. Te pedimos, Señor, por un pueblo humillado que ora, que intercede, Señor, que pone lo suyo por segundo lugar, Padre Celestial, y te coloca a ti como primera prioridad, Señor. Te coloca a ti como el primero de todo, como el alfa, Dios, como el principio, como base, Padre, para construir. Te coloca a ti como esa piedra firme, Señor. Te coloca a ti como esa ancla, Padre, en medio de tormenta, Señor, para estar, Padre, para edificar, para buscar esa solidez, Señor, para que cuando vengan las corrientes, las aguas fuertes, Señor, no seamos movidos, Padre Celestial. Ese pueblo que ora, Dios, que clama, Padre, que humilla su corazón, Padre Celestial, que dobla rodillas, Señor. Oramos por ese pueblo que te busca, Señor, que te busca en intimidad, Señor, que te busca en sus periodos, Señor, que te busca en su

este pueblo que abandona el pensamiento, las corrientes de este mundo, Señor, que abandona, Padre, a la inmoralidad, Señor, que abandona, Padre celestial, el pecado, Señor. Dice tu palabra que ese pueblo que tiene estas conductas, Señor, que busca honrarte a ti, glorificarte a ti, Señor, tú le escucharás. Tú le escucharás, tú inclinarás tus oídos, Padre. Tu palabra enseña, Señor, que clama el justo Dios y tú le escuchas, Dios. Tu palabra nos enseña, Dios, que nosotros hemos sido justificados, Señor. Hemos sido santificados, Padre, por la sangre del Cordero, Señor. Por el sacrificio, Señor, de aquel Cordero, Padre celestial. Y nos has hecho justo delante de ti, Padre celestial. Tú escuchas, Señor, desde el cielo. Oh, Padre, tú escuchas desde tu morada. Tú escuchas desde tu trono, Dios, y perdonas el pecado de un pueblo, Señor, que se ha arrepentido, Dios. Oramos, Padre celestial, para que tú perdones el pecado de ese pueblo arrepentido, Señor. Oh, oramos para que tú perdones, Padre celestial, el pecado de ese pueblo, Señor, que ha quebrantado su corazón delante de ti, Señor, que se arrodilla, Padre celestial, y derrama su perfume delante de ti, que se arrodilla, Señor, y limpia tus pies, unge tus pies, Señor, con sus cabellos, Padre. Oramos, Padre, por ese pueblo, Dios, que te reconoce como Señor dentro de su barca. Oramos, Padre celestial, por ese pueblo, Señor, que reconoce que tú eres el Jesús, el Hijo de Dios, el que había muerto y ha resucitado, Señor, en el nombre poderoso de Jesús. Oramos, Señor, porque a ese pueblo que tú perdonas, a ese pueblo que se ha arrepentido, a ese pueblo, Señor, que se ha quebrantado, oh Padre, dice que tú restaurarás su tierra, Señor, que tú restaurarás lo que le has dado, Padre celestial, que tú restaurarás lo que se ha corrompido, Padre celestial. Te doy gracias, Señor, porque tú escuchas, Dios, a un pueblo que se arrepiente, Dios, a un pueblo que te busca, Dios, a un pueblo que busca, Dios, ser uno contigo,

0: Gracias, Señor. Dice tu palabra que si confesamos nuestros pecados, Dios que es fiel y justo nos las perdonará y nos dará y nos limpiará de toda maldad, Señor. Pedimos, Padre, que nos limpie de esa naturaleza pecaminosa, Señor. En el nombre poderoso de Jesús, te doy gracias, Señor. Eres fiel y maravilloso y bueno, Padre celestial. En el nombre de Jesús.
1: Ya continuando con este tiempo en oración, primeramente bendiciones a todos los que nos escuchan por medio de estas ondas hercianas acá en Hosanna Capital y a través de Hosanna Visión. Y si tienen alguna petición, pueden organizarnos una llamada al 200-7112. O al 200-7113, y si desean escribirnos, también estas mismas líneas están disponibles para comunicarnos por medio de WhatsApp. En este tiempo de oración, vamos a orar por un mejor tiempo para la economía de nuestro país y por la economía de el globo, del mundo, que estamos en un tiempo de mucha necesidad y necesitamos doblar rodillas para que los tiempos, que la economía del mundo mejore. Padre celestial, Señor, en esta hora clamamos, Señor, por mejores tiempos para nuestra nación. Primero que todo, que Panamá tomen que nuestros gobernantes tomen mejores decisiones, Señor, porque dice tu palabra que en la multitud de consejos está el éxito, Señor. Que nuestros gobernantes doblen rodillas para tu gloria, Señor. Que ellos busquen tu rostro. Que haya decisiones correctas en pro de nuestro país. Que sea para honrar tu santo nombre y no para glorificar las cosas de este mundo, Señor. Que lo que suceda de aquí en adelante siempre, Señor, no sea por los afanes. Que el afán por lograr un objetivo no sea para lograr la satisfacción del hombre. Que siempre sea todo para glorificar tu santo nombre, Señor. Porque dice tu palabra que busquemos siempre tu reino y tu justicia, y todo vendrá por añadidura. Que Panamá, que haya oportunidades de empleo, que haya un tiempo de bonanza, un tiempo de bendición, como dice tu palabra, Señor. Siempre bajo tu guía, siempre bajo tu sabiduría, siempre bajo tu concepto por medio de tu palabra. Que Panamá sea gobernada por tu bondad, por tu sabiduría, por tu paciencia, Señor. Que haya toma de decisiones por medio de emprendedores, más allá de nuestros gobernantes. Que haya personas que estén dispuestas a crear empresas, a crear empleos, y se formen profesionales dispuestos para elevar a otro nivel esta nación, Señor. Te lo pedimos, Señor, en esta hora, en el nombre poderoso de Jesús. Por lo que suceda, ya sea en el mundo, Señor, porque estamos en tiempos difíciles, porque hay guerras, hay rumores de guerras, independientemente de lo que suceda, ya sea en Asia, en Medio Oriente, en África, ya sea en nuestro continente, Señor, que tú seas el que tome control de todo lo que hagamos, Señor. Porque dice tu palabra que estemos quietos, porque tú eres nuestro Dios y serás exaltado en todas las naciones, porque tú eres y serás exaltado en esta tierra. Que todo lo que hagamos siempre sea para guardar tu gracia, guardar tu amor, guardar tu fidelidad, Señor. Y por medio del trabajo, por medio de nuestros dones y talentos, lo hacemos para honrar tu santo nombre. Que haya mejores tiempos para esta generación y las generaciones que hayan de venir, Señor. que seas tú el que las guarde, que seas tú el que le dé, el que dé sabiduría en todo tiempo, en todo lugar, que haya la innovación para nuevos emprendimientos.

proyectos, que haya la innovación para trabajos fortalecidos conforme a tu palabra, que haya la innovación para que nuevos profesionales sean fortalecidos para el beneficio de las poblaciones, Señor, y que sea siempre por y para tu gloria, Señor. Te damos la honra, la gloria en esta hora, en el nombre poderoso de Jesús. Padre,

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1: Seguimos en sintonía de Hosanna Capital. Gracias por acompañarnos en este periodo de oración. Si acabas de sintonizarnos, te invitamos a

a llamarnos y colocar tu petición al 200-7113 o 200-7112. Igual puedes dejarnos tu mensaje de texto a través de WhatsApp al 200-7112. Pues en esta hora sabemos que la familia es el corazón de nuestra sociedad y el blanco de muchas pruebas. Quizás hoy nos estás escuchando en tu auto, en tu hogar, al lado de tu cónyuge, preocupado por tus hijos, quizás atravesando un momento de tensión en tu matrimonio. Queremos decirte que no estás solo. Hoy queremos poner la mano sobre este altar y clamar juntos por nuestra familia, por nuestros matrimonios, por esos hijos que se han apartado del camino de Dios, por esos hijos rebeldes que por cosas del destino Dios le ha presentado una trampa a través de vicios, malos caminos. Hoy queremos entonces presentarle a Dios cada una de estas situaciones, que sea Él, Señor, quien pudra el yugo de todo lo que esté sucediendo en la familia. Amado Rey, Padre Celestial, Tú que nos escuchas, Tú que nos ves, Tú que conoces cada una, Señor, de nuestras peticiones, Tú que conoces cada una, Señor, de las pruebas, Padre, que atraviesa la familia, Señor. Señor, eres Tú, Padre, quien tiene, Señor, la salida, Señor, a todos nuestros problemas, Señor. Como dice la palabra de Dios, eres Tú, Señor, la verdad, el camino y la vida, Señor. ¿A quién iremos, Dios, si solamente Tú tienes palabra de vida eterna, Señor? Solamente Tú tienes la palabra, Señor, que corrige, Padre, que redarguye, Señor, que enseña, Señor. Es Tu palabra, Padre, que nos da, Señor, esa rectitud, Señor, de poder, Padre, ser perfectos y cabales, Señor, aquí en la tierra. Es Tu palabra, Señor, que nos permite, Señor, perdonar a otros, Dios. Es Tu palabra, Señor, que nos transforma el pensamiento, Señor, para arrepentirnos, Señor, de nuestros pecados y poder acercarnos, Señor, y brindar un perdón genuino, Dios. Hoy Te presentamos, Señor, la familia, Dios, del mundo entero, la familia de Panamá, la familia, Señor, de los países vecinos, Señor. Sabemos, Padre, que en Tu plan, Señor, que este plan de que, Señor, la multiplicación de los seres vivientes, Señor, nació en Tu corazón, Señor. Nació de que Adán y Eva formasen una familia y se multiplicaran, Señor. Es ahí donde nosotros, Señor, entendemos, Padre, que tener una familia, Señor, es una bendición, Dios. Oramos, Padre, por todas las familias del mundo, Señor. Sabemos, Padre, que cada una, Señor, presentan problemas diferentes, Señor. Quizás la escasez, Señor, quizás el desempleo, Dios, quizás la enfermedad, Señor, quizás, Señor, la división, Padre, de una familia, Dios. Hoy oramos, Padre Celestial, Señor, que seas Tú, Dios, Señor Todopoderoso, Padre, transformando, Señor, restaurando, Señor, cada familia, Padre. Aquella, Dios, que ha perdido un familiar, Señor, que Tú seas, Señor, aquel sustento, Padre Celestial, para esa familia, Señor, aquel sustento emocional, Señor, que sustente la emoción de esa mujer que ha perdido un familiar, Señor, que ha perdido a su esposo, Padre Celestial, por alguna enfermedad, por algún accidente, Señor, que seas Tú, Señor, la razón que esa mujer, Padre, pueda hallar regocijo cada día, Señor. Sabemos que Tú no la has desamparado, Dios, sabiendo de que Tú no la has dejado sola, Señor, sabiendo de que Tú, Señor, la sustentarás, Padre, para educar, Señor, a sus hijos, Señor, para salir adelante, Señor, para cumplir, Señor, Tu propósito aquí en la tierra, Señor, que es extender Tu reino, Señor. Oramos por esa mujer, Señor, que sale cada mañana, Señor, al buscar el pan diario, Señor, para sostenerse, para vestir, para alimentarse, Señor. Oramos, Padre, para que, Señor, Tú le fortalezcas, Señor, y cumplas el plan, Señor, que has trazado para esa mujer, ese hombre de Dios, Señor, que lucha, Señor, por seguir adelante, Señor. Oramos, Padre, por, Señor, Panamá, Señor, por los matrimonios, Dios del cielo, Señor. Padre, por esas vidas, Señor, que Tú has unido, Señor, que Tú has destinado, Señor, para compartir una vida junta, Señor. Como dice Tu palabra, Dios, que lo que, Señor, Tú has unido, Señor, no lo separe el hombre, Dios. Oramos, Padre Celestial, para que, Señor,

tú nos vuelvas, Señor, más humanos, Señor, y saber reconocer, Dios del cielo, que no somos perfectos, Señor, que podemos fallar, Padre, que aquella persona que tenemos de frente también es igual a nosotros, Señor, imperfectos, Dios, con fallas y errores, Dios del cielo. De esta manera, Señor, nosotros podamos reconocer, Padre Dios, Señor, que así como nosotros cometemos errores, Señor, esa persona, Dios, también comete errores, Señor. Que es en ti, Señor, que podemos ser perfectos, Señor. Que es en ti, Señor, que podemos reconocer, Padre, que te necesitamos cada día, Señor. Es por esta razón, Señor, que te pedimos, Dios, que tú, Señor, sensibilices cada corazón de ese hombre, esa mujer, Señor, y pueda amar, Señor, como tú amaste, Dios. Un amor de sacrificio, Señor. Un amor, Señor, que no busca, que no mira errores, Señor, sino un amor que se complace, Padre, con dar cada día lo mejor de sí para esa otra persona, Señor. Oramos, Padre, para que tú, Señor, nos enseñes cada día a amar a esa otra persona, Señor, a tener ojos solamente para esa persona, Dios, a poder, Señor, saber, Dios, que nuestra ayuda idónea, Señor, en todo momento, Señor, sean buenos, Señor, sean malos, Señor, Señor, que podamos, Señor, seguir atravesando, Señor, junto a esta persona, Señor, y no concibamos, Señor, el pensamiento, la idea, Señor, de la separación, Señor. Cancelamos, Señor, en esta hora, Padre, todo divorcio, Señor, que se ha querido generar en nuestra mente, en nuestro pensamiento, como salida, Señor, a los problemas, Señor, matrimoniales, Señor. Oramos, Padre, para que, Señor, tú renueves nuestros pensamientos, Señor. Derrumbe, Señor, todo orgullo, Señor, toda altivez, Señor, todo enojo, Señor, que ya se haya querido levantar en contra de nuestra pareja, Señor. Seas tú, Señor, trayendo, Señor, bonanza, Padre, trayendo, Señor, sobre nuestra mente, sobre nuestro corazón, Señor, ese sentir de arrepentimiento, Señor, de que saber que, Padre, en ti siempre habrá nuevos comienzos, Señor. Oramos, Padre, por esos nuevos comienzos para cada matrimonio, Señor. Oramos, Padre, para que, Señor, renazca un amor genuino, Dios, en cada matrimonio, Dios del cielo, Padre, que puedan llegar hasta ancianos, Señor, y que puedan ser testimonio, Padre celestial, de que en ti, Señor, Señor, de que cuando tú eres el centro, de que cuando tú eres el cordón de tres dobleces, Señor, nada se rompe, Señor. Lo declaramos, Señor, en el poderoso nombre de Jesús, Señor. Oramos, Padre celestial, Padre, por esa madre, ese padre, Señor, que presenta a Dios del cielo en cada altar, Dios, Padre, a esos hijos, Padre, que por alguna razón, Señor, se han juntado, Señor, con malas amistades, Señor. Han querido experimentar, Señor, las cosas del enemigo, Señor. Sea el alcohol, sea las drogas, Señor. Sea, Padre Dios del cielo, los conflictos, los robos, Padre, para ganarse la vida fácil. Padre, sabiendo nosotros, Padre, que estamos en Cristo, Señor, que nada bueno saldrá de esto, Dios. Oramos, Padre celestial, Padre, para que tú escuches cada clamor, Dios, cada petición de cada padre, Señor, que duerme, Señor, intranquilamente, Padre, despertándose muchas veces de madrugada sin saber dónde están sus hijos, Señor, sin saber si llegarán con bien a su hogar, Padre. Oramos, Padre celestial, Dios, para que tú, Señor, cambies esa manera de vivir. Cambie, Señor, esos pensamientos de nuestra juventud, Padre. Padre, quebranta, Señor, ese corazón de ese joven, Padre. Hazlo entrar en razón, Señor, de que las drogas lo que hacen, en vez de, Señor, de traer un momento de satisfacción, un momento de relajación, Señor, es destrucción, Señor, para su vida, Padre. Porque el enemigo los toma cuando están seducidos, Padre, por la droga, por el alcohol, Señor, de hacer lo que no les conviene, de hacer lo que destruye en el alma, Señor, que es, Padre, la perversión, Señor, que es, Padre, destruir su propio cuerpo, su mente, Señor, querer maquinear las cosas, Señor, de Satanás, de hacer daño al prójimo, Señor. Oramos, Padre celestial, Señor, por esta juventud, Señor, para que tú, Padre, puedan, Señor, extender, Señor, llegar a ellos, Señor, a través de tu siervo, de la juventud, de avanzada juvenil, Señor. Obra, Padre, a través de los jóvenes, Señor, para que puedan ganar, Señor, a más jóvenes y extender tu reino, Señor. Oramos, Padre, para que la juventud, Señor, ahí en las universidades, ahí en

en los complejos deportivos, Señor, allí, Señor, en las bellas artes, Señor, en cada cosa, Señor, que tiene, Padre, nuestra nación, Señor, tú la utilices, Señor, para reivindicar, Señor, para corregir, Padre, a esta juventud, Señor. Oramos, Padre del cielo, que tú escuches cada clamor de cada padre, de cada madre, Señor, que llora, Señor, con ese amor genuino de ver a su hijo, Señor, restituido, Padre, aquel, Señor, joven que ha caído, Señor, en la cárcel, Padre, aquella madre preocupada, pensando que le harán un daño, Señor. Oramos, Padre Celestial, para que tú le des la tranquilidad, Señor, de que tú le estás cuidando, Señor, de que tú, Señor, le estás protegiendo de todo mal, Señor, de que tú, Señor, escuchas el clamor de ese padre, de esa madre, Señor. Padre, oramos, Padre Dios del cielo, Señor, que seas tú, Señor, Padre, devolviendo, Señor, una familia unida, Padre, aquel hijo que ha peleado con su padre, aquella hija que ha peleado con su madre, Señor, Padre, que se han distanciado, Señor. Oramos, Padre, para que, Señor, tú pongas el querer como el hacer, Señor. Aquellos que quieren reconciliarse, pero el orgullo es más grande, Dios. Que seas tú, Señor, quebrantando, Señor, ese orgullo, esa altivez, Señor. Eso que ha querido separar a la familia, Dios. Oramos, Padre, por ese celo entre hermanos, Señor. Oramos, Padre, Dios del cielo, para que seas tú, Señor, trayendo, Dios, esa unidad de la familia, Dios. Sabemos que, Señor, no hay amor más genuino, Señor. No hay amor más cerca, Señor, que es el amor fraternal entre familiares, Señor, entre los miembros de la familia, Dios. Oramos, Padre, para que seas tú, Señor, restituyendo, renovando, Señor, ese amor entre la familia, Padre. Para que el día de mañana, Señor, puedan dar testimonio de que en ti, Señor, las cosas, Señor, se pueden hacer nuevas, Señor. En ti, Señor, las cosas se pueden renovar, Dios. Oramos, Padre, para que el índice de divorcio en nuestra nación, Señor, reduzca, Padre. Lo creemos, que puedan reducir al 0%, Señor, de que no hayan más divorcio en nuestro país, Señor, porque has sido tú, Señor, el centro de nuestra nación, Señor. Oramos, Padre, por las leyes, Señor, que se quieren levantar en contra, Padre. El matrimonio de los mismos sexos, Señor, de hombre con hombre, Señor. Reprobamos esta idea, Señor, de que tome, Señor, auge en nuestra nación, Señor. Oramos, Padre, para que tu nombre sea engrandecido, Señor, en nuestra nación, Señor, y nuestros pequeños, nuestros infantes, nuestra juventud, Señor, no sean, Padre, pervertidos, Padre, por estas ideas que quieren entrar, Señor. Oramos, Padre, por todo lo que se presenta, Señor, en los sistemas de streaming, Padre, que quieren corromper a nuestra niñez, Señor, trayendo, Señor, esa libertad, Señor, de decisión, Padre, aquellas cosas que quieren corromper, Señor, desde pequeño, Padre. Oramos, Padre, para que no tomen fuerza, Señor, sino que, Señor, seas tú, Señor, quien gobierne, Señor, sobre las decisiones, sobre las cosas que nuestros hijos ven, Padre. Todo plan, Señor, del enemigo, Dios, que se quiere levantar en contra de nuestra niñez, Señor, lo presentamos en esta hora, Padre, para que, Señor, no es con nuestra fuerza, Señor, sino es con tu espíritu, Padre. Oramos, Padre, porque eres tú, Señor, quien tomas, Padre, potestad, Señor, sobre todas las cosas aquí en la tierra y como en el cielo, Señor. Que seas tú, Señor, gobernando, Padre, sobre toda decisión en esos comités que se quieren levantar, Señor, en nuestra educación, aquellas materias que se quieren meter, Padre, para educar a nuestros hijos, Señor, que corrompe, Señor, nuestras normas, que corrompe, Señor, la moral, Señor, los principios bíblicos, Dios. Oramos, Padre Dios del cielo, para que seas tú, Señor, en medio de ellos, Señor, poniendo a las personas indicadas, Señor, ese profesional, Señor, en el ministerio, Padre de educación, Padre de relaciones exteriores, Señor, que seas tú, Dios del cielo, Señor, tomando el control, Padre, para que nada, Señor, corrompa nuestra juventud, Dios, sino que, Padre, el día de mañana, Señor, podamos celebrar, Señor, a la familia, Señor, de Panamá, a la familia, Señor, de los países vecinos, sabiendo de que, Señor, tú eres el centro, Señor, de que, Señor,
Hemos decidido, Dios del cielo, formar familia para agradarte, Señor, para saber, Señor, de que tú te regocijas, Señor, sabiendo de que como buenos mayordomos,

0: Somos, Señor, hemos cuidado de lo que nos has dado, Señor, de nuestras esposas, Señor, de aquellas mujeres que tienen su esposo, de que como mayordomo, Señor, de lo que tú nos das, hemos podido cuidar a nuestros hijos, Señor, educarlos, Señor, sabiendo de que, como dice tu palabra, instruye al niño desde pequeño y cuando fuese grande no se apartará, Señor. Es ese principio bíblico, Señor, que queremos aplicar para nuestra familia, Dios, para así, Señor, dar continuidad a tu plan, Dios, de multiplicación, en el nombre poderoso de Jesús. Amén.
1: Hermanos, seguimos en este periodo de oración. De la misma manera, le invitamos nuevamente a que puedan llamar para pedir sus peticiones al número de teléfono 200-7112 y 200-7113. También pueden mandar el mensaje de texto con sus peticiones al 200-7112 a través de la línea de WhatsApp. Seguimos conectados, tú que estás escuchando a través de la radio, a través de la vía web, donde quieras que estés, si te encuentras aquí en la capital de Panamá o en el interior o a través de distintas ciudades alrededor del mundo, desde Europa, desde América del Norte, América del Sur, te invito que tomes este tiempo para orar por las necesidades, por las situaciones, para los planes, Señor, que tenemos de este fin de año. Dice tu palabra en Proverbios que pon en mano del Señor todas tus obras y tus proyectos y se cumplirán. Que quiero orar por lo que viene ahora para nuestra iglesia, que es el Congreso de Hombres de Pacto. Quiero orar porque tu palabra nos enseña, Señor, que el hombre es el sacerdote del hogar. El hombre es a quien tú designaste como cabeza de Dios. Y quiero orar por las cabezas de familia. Orar por esos hombres, esos padres, esos esposos, Señor. El lema de este Congreso de Hombres de Pacto es bajo el legado de su gracia. Y creemos, Señor, que tenemos un legado heredado por ti. Y creemos que podemos extender ese legado bajo tu gracia. Te pido, Señor, en el nombre poderoso de Jesús, que seas tú, Señor, el autor y el principal motor, Dios, de la intención de nuestros corazones, Dios. Que seas tú, Señor, la razón por la cual hacemos todas nuestras actividades dentro de la iglesia. Que seas tú siempre, Señor, y tu Espíritu Santo que nos guíe, Señor, a tomar decisiones dentro de lo que es una organización de un congreso, Padre Celestial. Que sea el amor por ti, Dios, y el amor por nuestros hermanos, el amor por nuestros prójimos, Señor. Así tú nos enseñas, Padre, que en esto se resumen todas las leyes, Dios, en que te amemos con todo nuestro corazón, con toda nuestra mente, con toda nuestra alma y con todo nuestro espíritu. Padre Celestial, y también que amemos a nuestro prójimo como a nosotros mismos, Señor. En esto, Padre, queremos hacer todas las cosas que nos has encomendado, Señor, en estas verdades, Dios. Y te pido, Señor, en el nombre poderoso de Jesús, que como dice tu palabra, porque yo conozco los planes que tengo para ustedes, dice, afirma el Señor, planes de bien y no de calamidad, a fin de darles un futuro y una esperanza. En esto reconocemos, Padre, y a esto nos aferramos, a la actividad, el Congreso de Hombres de Pacto. Que seas tú, Señor, en esos días, renovando la fuerza de hombres que se sientan cansados, de hombres, Padre, que no saben qué hacer, no saben cómo lidiar, que cuidado son los únicos que te reconocen a ti como Dios, que cuidado son los únicos que te reconocen a ti como Padre Dios. Que seas tú, Señor, dándole la fuerza y que tu Espíritu Santo les ayude, Padre Celestial, a ser esa luz en medio de su hogar, Señor. Te pido que esos días, Padre Celestial, lo que es el 15 al 18 de octubre, Dios, que seas tú, Señor, permitiendo un encuentro sagrado, un encuentro con tu Espíritu Santo, Señor, que renueve las fuerzas, Dios, de ese hombre que la necesita, Señor. Que hables a su corazón, Dios. Que hables a su corazón, Padre Celestial.

que le ayudes, Padre, en el nombre poderoso de Jesús, a ser tu Dios, un espíritu de fuerza, de hombría, Señor, que le recuerdes, Padre.

enseña que tú te perfeccionas en medio de las debilidades, Señor. Padre, oro, Dios, para que en estos días, Dios, de hombres de pacto, seas tú, Señor, quebrantando ideas, Señor, orgullos, Padre Celestial, que humillando a esos hombres que no se atreven a hablar de sus necesidades o por el que dirán o por las cosas que puedan afrontar el abrir sus emociones, Señor. Que seas tú, Padre Celestial, que toque su vida, que le muestre que tú eres aquel que les guía, aquel que les cuida, Señor, en el nombre poderoso de Jesús. Oro, Padre Celestial, por los expositores que estarán en Hombres de Pacto, Señor. Oro por el Pastor Bailey, Señor, por el Pastor Torres, por el Pastor Rivera, Señor, por nuestro apóstol, Señor, Edwin Álvarez, Padre Celestial. Oro por cada uno de ellos, Señor, que traigan un mensaje para esta generación, Señor. Que podamos prepararnos, Padre, para escuchar el mensaje que fortalecerá, Señor, nuestro caminar con Dios, Padre Celestial, en el nombre poderoso de Jesús. Que ese mensaje desafíe, Padre Celestial, nuestras vidas conforme al propósito que tú has establecido, Señor, en el nombre poderoso de Jesús. Padre Celestial, que son tiempos de fe para nuestra fortaleza, Señor. Que son tiempos, Señor, en el cual nos fortalezcamos, Señor. Crezcamos en nuestra fe, Señor. Que podamos renovar nuestros propósitos, Señor. Que podamos renovar, Señor, ese entendimiento, Padre Celestial, en el nombre poderoso de Jesús. Y vivir momentos, Señor, que dejarán huellas en nosotros, Señor. En el nombre poderoso de Jesús. Sé que será un tiempo especial, Señor, sé que será un tiempo donde tú nos hablarás, Señor, y tocarás nuestros corazones, Señor. Sé que será un tiempo, Padre, de mucha palabra, Dios, en el nombre poderoso de Jesús. Dice la palabra, Señor, que el corazón del hombre traza su rumbo, pero sus pasos los dirige el Señor, Señor. Encomendamos nuestros pasos a ti, Señor. Padre, hacemos nuestros planes, Señor. Nos preparamos, planificamos, Señor. Contactamos, buscamos, trabajamos, Señor, con nuestro esfuerzo, con nuestra energía, Señor. Pero sabemos, Padre Celestial, que tú eres quien permite todas las cosas, Señor. Y pedimos, Señor, que sea un tiempo de maravilla, Señor, de milagros, de prodigios, de testimonio, Señor, de renovación, Señor, en el nombre poderoso de Jesús. Oro también, Señor, por lo que son las siguientes actividades, Padre Celestial, que vendrá la noche de luces, Señor, el culto, el servicio de Navidad, Señor, el servicio de fin de año, Padre Celestial. Oro por el cierre de año, Señor. Oro por cada organización que tendrá cada distrito para poder donar, Señor, para poder dar una Navidad buena a aquellos niños que la necesitan, Padre Celestial, a aquellas familias que la necesitan, Dios, en el nombre poderoso de Jesús. Te doy gracias, Señor, porque tú nos permites servirte, Dios, y nos permites servir a tus hijos, Señor. Te doy gracias, Señor, porque nos permites ser esa extensión de tus manos y tus pies, Señor. Y te pido, Padre, que estas fechas no pasen por alto, Dios, porque hay muchas personas en hospitales, Dios. Cuando muchos están celebrando, Dios, ellos tienen un corazón quebrantado. Ayúdanos a ver, Padre Celestial, la necesidad en esas personas, Señor, y poder acercarnos y llevarte, Padre, y llevarte a ti, Dios, a esos corazones, Padre. Te lo pido, Señor, en el nombre poderoso de Jesús. Te doy gracias, Dios, por darnos el privilegio de poder servirte y reflejarte, Dios. Te doy gracias, Dios, porque tú nos permites escucharte, nos permites tener tiempos de oraciones como estos, Señor. Te doy gracias, Dios, porque existe una emisora, Dios, donde podamos escuchar a través de la radio, Dios, mientras vamos manejando, Dios, mientras que estamos en situaciones difíciles, Señor. En cualquier momento, Dios, tú estás allí
para nosotros, dándonos esa paz y dándonos ese aliento. Señor, te doy gracias, Dios, en el nombre

0: poderoso de Jesús.
1: 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Así que esta canción la hicimos con esa intención.

Dios le bendiga, seguimos en esta conexión a través de Osana Capital. Estaremos orando por las peticiones. Si aún a usted tiene peticiones, le invitamos a llamar al 200-7113 o 200-7113.

7112 o escríbanos un mensaje de WhatsApp al 200-7112. Aquí estaremos entonces presentándole las peticiones al Señor que nos llegaron, sabiendo de que Dios está en control de todo y de que Él escucha nuestra oración. Lo creemos por fe. Amén. Oramos entonces por Carmelo Odalis Sánchez. Oramos para que la petición de esta persona, Señor, sea escuchada, Dios. Oramos por su salud, Señor. Oramos, Padre, para que, Señor, tú hagas la obra completa, Señor, en su vida, Señor, en su organismo, Padre, en todo lo que esta persona esté pasando, Señor. Nos refugiamos, Señor, en tu promesa, Señor, que dice, Padre, que tú llevaste sobre ti, Señor, todas nuestras enfermedades, Señor. Oramos, Padre, para que tú cumplas, Señor, ese milagro, Dios, por el cual Carmela Odalis Sánchez, Señor, clama, Dios. Oramos, Padre, por Carlos Betancourt, Señor, por sus finanzas y protección divina, Señor. Oramos, Padre, para que tú lo conviertas, Dios, en un buen mayordomo, Señor, de todo lo que le das, Señor. Reconociendo, Dios, que todo lo que posee, Señor, es porque tú se lo has dado, Señor, y que él reconozca, Señor, que requiere de esa sabiduría divina, Dios, para poder administrarlo, Señor. Oramos, Padre, para que, Señor, pueda aprovechar, Señor, cada recurso, Dios, del cielo, cada oportunidad, Señor, de generar, Padre, riqueza, Señor, para tu honra y tu gloria, Dios. Oramos por Ana Yancy Caicedo, Señor, por esa protección divina, Dios, para que tú envíes ángeles, Señor, que acampen, Señor, alrededor, Señor, de su presencia, Dios, de su hogar, de su familia, Dios, de cada uno de los miembros, Señor, de su hogar, Dios. Oramos para que la protección divina, Señor, lo guarde, Señor, en su salida, en su entrada, en la ejecución, Señor, de sus quehaceres en el trabajo, en el hogar, Señor, para que, Señor, pueda estar, Señor, intacto y reconocer y dar testimonio, Señor, de que tú le has guardado, Dios. Oramos, Padre, por el bebé de 3 años de Aurora Correa, Señor, de que tú, Señor, guardes a esta pequeña criatura, Señor, a este pequeño infante, Dios, de que puedas, Señor, sanar, Señor, todo lo que pueda estar pasando, Dios, de que, Señor, tú le fortalezcas, Padre, sabiendo de que, Señor, pueda estar, Señor, tan vulnerable a la vida, Señor, pero tú lo has guardado, Señor. Tú lo has traído a la vida, Dios, con un propósito, y es para dar testimonio, Señor, de que tú vives, Señor, de que tú tienes un plan, Señor, para este niño, Dios. Oramos por el tema en Valdespino, Señor, de que, Señor, tú traigas esa liberación completa, Señor, de que, como dice tu palabra, Señor, en ti, Señor, somos nueva criatura, Señor. El pasado quedó atrás y todo tú lo has hecho nuevo, Señor. Oramos, Padre, para que, Señor, los documentos en España, Señor, se puedan dar, Señor. Padre, para que tú legalices, Señor, agilices, Señor, todo lo que se tenga que dar para que, Señor, esté, como quien dice, al día, Dios, con todos los documentos, Señor, paz y salvo, Señor, con el gobierno, Padre, y pueda ejercer, Señor, laboralmente, Señor, sus funciones de su profesión, Señor. Oramos por Alejandro López, Padre. Señor, ahí donde esté, Señor, en la cárcel, Dios del cielo, que Alejandro López, Señor, pueda reconocer, Señor, que sin importar el lugar más oscuro, Señor, que sea el lugar más, Señor, quizás más difícil de permanecer, Señor, que Alejandro López, Dios del cielo, pueda reconocer de que tú le acompañas, Señor, de que, Señor, Padre, a ti nada se te escapa, a ti nada te tomas por sorpresa, Señor, sino de que tú lo has escogido, Señor, con un plan divino, para que puedas, Señor, tu palabra, Señor, ser compartida en este centro penitenciario, Dios del cielo, Dios, para que, Señor, Dios del cielo, Padre, él pueda verte aún en los momentos más difíciles de su vida, que estar privado de libertad, Señor. Él pueda, Señor, recapacitar y reconocer, Señor, que en todo momento tú has estado y has guardado, Señor, su alma, Señor, para preservarlo para una vida eterna, Dios. Oramos por Francisco Javier, Señor, Padre, para que, Señor, tú regules, Dios del cielo, todas estas
toda esta elevación de azúcar, Señor, en su organismo, Dios. Oramos, Padre, para que, Señor, tú regules, Señor, a través de los medicamentos, Señor. Tú eres el Dios, Señor, de la ciencia, Padre. Tú eres, Señor, quien creaste, Señor, nuestro organismo, Padre. Tú eres quien creaste, Señor, cada medicamento, Señor, sea natural, Señor, o químico, Padre. Reconocemos, Dios, que todo ha sido creado por ti y para ti, Señor. Eres tú, Señor, quien da la palabra, Dios. Oramos para que digas la palabra, Señor, de sanidad, Señor, sobre la vida de Francisco Javier, Señor, y pueda tener, Señor, sus niveles de azúcar, Señor, en el estado natural, Padre, que pueda, Señor, gozar, Señor, de su salud, Padre, en perfectas condiciones, Señor. Permítela a él, Señor, Padre Dios del cielo, administrar, Señor, poder, Señor, tener, Padre, la disciplina de alimentarse con prudencia, Señor, y poder, Dios del cielo, Señor, llevar una vida saludable, Dios. Lo creemos, Padre, en el nombre de Jesús. Oramos por Yamilé Rodríguez, Dios del cielo. Oramos por esta vida, Padre, Señor, de que tú, Señor, con tus cuerdas de amor, Dios, llegues a su vida, Padre. Ella pueda reconocer, Dios del cielo, que tú eres real, Dios. Padre, que, Señor, si es fe lo que le hace falta, Señor, seas tú, Dios, dándole esa fe, Padre. Dándole, Señor, ese empujón, Padre, para que ella pueda creer en ti, Señor, y reconocer de que tú eres real y verdadero, Dios. De que tú enviaste a tu Hijo Jesús, Señor, para comprar, Señor, redimir cada uno de sus errores, Dios. Oramos, Padre, para que, Señor, toda cuerda del enemigo que la tiene atrapada, Señor, todas las cosas de este mundo, Señor, que la ha tenido, Señor, tentada, Padre, ella pueda alcanzar, Señor, esa fortaleza divina y cortar con cada una de esas cosas, Dios, que la, Señor, la tienen enredada, Señor, la tienen confundida, Padre. Oramos, Padre, para que tú le des esa fuerza, Señor, y alcance esa libertad plena en ti, Jesús. Oramos, Padre, por el pabellón 15 de La Joya, Señor. Que tu palabra, Señor, llegue hasta este lugar, Señor, sin importar que quizás, Señor, en el mundo, Padre, criminal estén las personas más peligrosa, Señor, aquellos que quizás asesinaron, robaron, Señor, violaron, Padre, aquellas cosas malas que hicieron quedaron atrás, Señor. Dice tu palabra, Señor, que tú no te acuerdas, Dios, de nuestros pecados. Dice que los tiras a las profundidades del mar, Señor. Oramos entonces, Dios, para que tu palabra llegue, Señor, al pabellón 15, aquel joven, Señor, aquel adulto, Dios, que me escucha en esta hora, Dios. Que tu palabra, Señor, Padre, que es más cortante que espada de doble filo, Señor, corte, Dios, de raíz, Señor, aquello que ha querido tener, Señor, seducido a este joven, a este hombre de Dios, Padre, que tú tienes plan para él, Señor, que siga perseverando, Dios, en la oración, que siga perseverando en la fe, a pesar de que aún le hagan falta cumplir 5, 7, 10 años, Señor, de penitencia, Dios, seas tú, Dios del cielo, acompañándole, Padre, y salgan de ahí renovados, Señor, salgan de ahí, Señor, restituidos, Señor, con la convicción, Padre, de que aún a sus 50, 60, 70 u 80 años de edad, Señor, aún ahí, Señor, tú tienes plan para con ellos, Dios. Oramos por Eric Henran, Señor, y la señora Mirna Barrio, Señor. Padre, no sé su edad, Señor, pero solo tú conoces su condición de salud, Dios. Oramos, Padre, para que tú hagas la obra, Señor. Obres un milagro de sanidad, Señor, sobre su organismo, Padre, sobre las cosas que puedan estar pasando de quebrantos de salud, Señor. Seas tú, Señor. Dice que tu palabra, Señor, que tú llevaste sobre ti, Señor, nuestras enfermedades y dolencias, Señor. Oramos, Padre, para que, Señor, cese el dolor, Señor. Padre, para que tú sanes, Señor, lo que quizás se ha enfermado, Señor. Lo que quizás, Señor, ha atribulado a esta pareja, Señor. Que seas tú, Señor, trayendo esa salud, Padre, para con ellos, Señor, y puedan disfrutar de la vida, Dios. Oramos por Pedro Miguel Quintero, Señor. Oramos por su salud también, Dios, para que tú, Señor,
hagas la obra, Señor, en sus vidas, Padre, en el Hospital Regional de David, Señor, donde se está quizás hospitalizado, Dios.

Dios, que tú puedas, Padre Dios del cielo, Señor, hacer la obra en su vida, Señor, en su salud, Dios. Oramos, Señor, para que, Señor, cada petición de sus familiares, Señor, sea contestada, Dios. Oramos para que, Señor, tú obres, Dios, a través de los médicos, de los enfermeros, Señor. Ten cuidado de él, de su recuperación, Señor. Oramos, Dios, para que puedan, Señor, dar testimonio cuando salga, Dios, de que ha sido tú, Señor, quien le ha dado la victoria, Señor, sobre este percance, Señor, sobre esta prueba, Dios. Oramos por Michelle, Señor, por sanidad para su columna, Señor. Aquellos discos, Señor, que han sufrido algún tipo de fractura, Señor, algún tipo de distorsión, Señor. Oramos, Padre, para que, Señor, tú obres, Dios, a través de la ciencia, Señor. Si tenga que ser intervenida por una operación, si tenga que ingerir, Señor, una pastilla, Señor, cualquier cosa que, Señor, que tú utilices como método, Padre, para el milagro, Señor. Oramos, Padre, para que ella pueda creer en fe, Señor, de que tú harás la obra completa, Señor. Si en este momento siente algún tipo de molestia, dolor, Señor, Padre, que pueda, Señor, refugiarse en ti y hallar, Señor, ese consuelo de que tú estás con ella, Señor, acompañándole, Señor, como nuestro mejor amigo, Dios, como ese acompañante fiel, Señor, que no se aparta de nosotros, Dios. Oramos por Susana Rodríguez, Dios, sanidad en sus huesos, Señor, sanidad en sus ligamentos, Señor, Padre. Que, Señor, tú fortalezcas, Padre, cada hueso, Señor, de su cuerpo, Señor, en sus extremidades, en sus piernas, Señor, en sus brazos, Señor, en su cadera, en su columna. Cada hueso, Señor, que une, Padre, su ser, Dios, que seas tú fortaleciéndolo, Señor, en el nombre de Jesús de Nazaret, Señor. Haz la obra, Señor, en ella, Señor. Restituye, renueva, Padre, los ligamentos, Señor. Permítele a esta persona, Señor, tener la fuerza, Padre, para ejercitarse, Señor, para caminar, para tener movilidad, Señor, de un lugar a otro, Señor, para que pueda, Dios del cielo, Señor, hacer sus tareas diarias, Señor. Obra, Señor, para que todo dolor salga, desaparezca, Señor, y tú renueves, Señor, la sanidad de sus huesos y ligamentos. Oramos por Natalia Pecot, Señor, por su sanidad, Señor. Oramos, Padre, por la fe con la que ha presentado, Señor, esta petición, Señor, para que, Señor, en esta hora, a donde quiera que esté, Señor, Padre, pueda clamar, Señor, pueda pelear, Señor, la buena batalla de la fe, Señor, que su fe sea contestada, Señor, por esa sanidad que ella espera, Dios, que ella, Padre, pueda ser diligente en cada cita médica, que ella pueda, Señor, ser diligente con cada pastilla, en cada periodo, Señor, que le han recetado, Dios. Oramos, Padre, para que, Señor, tú obres esa sanidad que tanto espera en la vida de George Quintero, Señor. Los problemas en los pulmones, Señor. Señor, que quizás los médicos lo han desahuciado, Señor, de que quizás ya no hay remedio para eso que esté pasando en sus pulmones, Dios. Oramos, Padre, para que seas tú, Señor, para con él, Señor, renovando, Señor, restaurando cada bronquio, cada pulmón, Señor, oxigenando esos pulmones. Si se han perdido la fuerza, Padre, de poder respirar, seas tú, Señor, llenando esos tanques de oxígeno, Padre, para que él pueda respirar, Señor, para que todo lo que, Señor, esté impidiendo, Señor, que los pulmones estén funcionando de manera correcta, Señor, seas tú obrando, Señor, seas tú, Señor, en la medida de lo que pasa, lo que falta de este año, Señor, haciendo la obra, Señor, en su vida. Oramos por Yelena González, Señor. Dice tu palabra, Señor, que esté falto de sabiduría, que la pida a Dios, el cual da, Señor, abundantemente y sin reproche, Dios. Oramos, Padre, para que, Señor, tu sabiduría, Señor, esté para con ella, Señor. Muéstratele, Señor, a través de tu palabra, Dios, que fue inspirada por ti, Señor, a través de tu siervo, Señor. Hazla que esta palabra permanezca, Señor, en su corazón y sobre todo en su mente, Dios. Que esté en su mente para que la vuelva más sabia, Señor, a la hora de tomar decisiones, Dios. A la hora de saber cómo conducirse, Señor, frente a las pruebas, Señor, frente a quizás las personas que quieran, Señor, poner a prueba su fe, Dios. Que seas tú, Señor, trayendo esa sabiduría divina para

0: para Yelena González, Dios. Oramos por Mauricio, Señor, para que, Señor, tú, Señor, lo convenzas de pecado, Señor, para que tú, Señor, lo traigas al arrepentimiento, Señor. Padre, para que, Señor, sea seducido, Señor, por tu palabra. Dice tu palabra, Señor, que tu palabra, Señor, es la verdad y la vida, Señor, que en Jesucristo, Señor, hay salvación. Oramos, Padre, para que Mauricio pueda venir a los pies de Cristo, Señor, que él pueda ser una nueva criatura, Señor, que él pueda pasar por las aguas bautismales, Señor, que él pueda, Señor, convertirse, Señor, en ese siervo fiel, Señor, Padre, que pueda dar testimonio de tu verdad, Señor, que eres tú, Señor, que puedes transformar vidas, Dios. Oramos, Señor, porque Mauricio entonces pueda conocer de ti, Señor, conocer de estas buenas nuevas, Señor, que cambian la vida para siempre, Señor. Oramos, Señor, por Ariel y Señor Montero, Padre. Oramos por esa sanidad por la que clama, Señor, para que tú hagas la obra, Señor, en lo que esté pasando, Señor. Oramos para que, Señor, cada mañana, Señor, esta persona pueda notar mejoría de sanidad en lo que esté pasando para con ella, igual que para Jesús Araú, Señor. Que también experimente la sanidad, Señor, la sanidad de tu bondad, Señor. Que a través, Señor, de tus ojos de amor con las que nos miras, Señor, ellos pueden alcanzar esta sanidad, Señor. Ellos pueden alcanzar, Señor, una respuesta, Señor, de milagro a sus oraciones, Dios. Oramos, Padre Celestial, por Oida Hernández, Señor, por su salud, Señor, porque, Señor, tú le acompañes, Señor, sobre todo ataque del enemigo, Señor, sea brujería, Señor, sea trampa, Señor, sea cualquier cosa que le esté, Señor, afectando su vida espiritual, Señor, Padre, que esté afectando su fe, Dios, seas tú, Señor, trayendo una palabra de bonanza para con ella. Dice tu palabra que tú prometiste estar con nosotros todos los días hasta el fin del mundo, Señor, a pesar de que vengan, Señor, contra ellas mil, Señor, tú estás para con ella, para acompañarle, Señor, para guardarle, Señor, envía ángeles, Señor, a su diestra, Señor, que esté con ella acompañándole, Señor, Señor, fortalécela con la armadura de la fe, Señor, dale esa espada que es tu palabra, Señor, para vencer los dardos del enemigo, Dios. Oramos para que, Señor, su fe no mengüe en esta prueba que esté pasando, Señor. Oramos por Valentín Hall, Señor, que seas tú, Señor, dándole seguridad, Señor, a su hogar, Señor, que tú estés en su, que su hogar, Señor, esté protegido, acampado, Señor, que sea santificado para tu honra y tu gloria, Señor, que todo lo que esté en su hogar, Señor, su jardín, Señor, su sala, su comedor, Señor, Señor, tu presencia, Señor, se pase por cada uno de estos rincones, Señor, para tu honra y tu gloria, Señor, sea, Señor, un lugar santo, Señor, para dar testimonio, Señor, de que tú guardas, Señor, en los que en ti confían, Dios. Oramos, Padre Celestial, por María Morales, Señor, por sanidad, Señor. Oramos, Padre, por cada dolor que, Señor, que pueda estar presentando, Señor, esta persona, Dios. Oramos, Padre Celestial, para que, Señor, encuentre en ti, Señor, esa respuesta, Señor. Guíala, Señor, hacia ese especialista, Padre, Señor, a que haya un remedio, Señor, a que pueda dar, Señor, con lo que esté pasando, Dios, a que quizás tenga que hacerse muchas evaluaciones, muchas, Señor, resonancias, muchos ultrasonidos, pero que en medio de este proceso, Señor, puedan dar, Señor, con la respuesta a lo que esté atravesando, Señor. Oramos, Padre, por Elaida Morales, Señor, para que tú le des la resiliencia, Señor, la reconciliación con Dios, Padre, y, Señor, pueda dejar, Señor, las bebidas alcohólicas, Señor. Oramos, Padre, que quizás, Señor, es una decisión tan difícil, Señor, algo que nos seduce, algo que quizás, Señor, nos hace sentir bien, pero por detrás, Señor, daña nuestro organismo, daña nuestros hígados, daña, Señor, nuestros riñones, daña, Señor, nuestras neuronas, Padre. Oramos, Padre, para que tú fortalezcas, Señor, a esta persona, Dios, y pueda, Señor, salir adelante, no mirar atrás y abandonar este mal vicio que destruye tanto su vida como su familia, Señor. lo hace, Señor, actuar fuera de sus cabales, Dios. Oramos, Padre, para que tú hagas la obra, Señor, en su vida. Oramos, Señor, por cada petición, Señor, que hemos, Señor, presentado. Cada oyente, Señor, ha presentado, ha enviado, Señor, ha llamado, Señor, a través de uno de nuestros canales, Señor. Oramos, Padre, para que, Señor, seas tú, Señor, trayendo la respuesta, trayendo el milagro, Dios, para que, Señor, estas personas, Señor, puedan experimentar, Señor, la benignidad de tu naturaleza, Dios, de que tú eres un Dios que escucha, Señor, que aquel que clama, Señor, con fe, Padre, Señor, es digno de recibir respuesta, Señor, porque ha clamado con fe, Dios. Lo creemos en el nombre de Jesús. Amén.
1: Dice tu palabra, Señor, que la oración eficaz del justo puede mucho. Señor, en esta hora clamamos por lo que consta como Avanzada Juvenil Distrito 5 de la Comunidad Apostólica Osana, como, y toda la obra que hacemos por y para tu gloria, Señor. Amado Padre Celestial, Señor, te damos gracias por lo que estás haciendo en Avanzada Juvenil, lo que estás haciendo como ministerio. Ministerio para jóvenes, de jóvenes para jóvenes que están necesitando de ti, Señor. Que seas tú por medio de cada uno de nosotros, servidores, diáconos, ancianos, los pastores Nuno y Elizabeth Banda, los diáconos, los coordinadores. Los líderes y los discípulos, Señor, que seamos iglesia, que hagamos iglesia para dar testimonio a otras personas, Señor, porque dice tu palabra por medio de nuestro Señor Jesús, que cumplamos la comisión, que es ir y hacer discípulos y esto es hasta lo último de la tierra, Señor. Padre, que esta misión se cumpla no solo para dar gloria a hombres, sino para tu gloria, para que conozcan el propósito tuyo, que es el arrepentimiento y el perdón de los pecados, y por ende la salvación, y lograr y así buscar el anhelo de la vida eterna, Señor. Señor, en el nombre de Jesús esto lo clamamos. Padre, en esta hora clamamos también por la celebración de los sábados en Avanzada, que es una celebración que realizamos todos los sábados para los jóvenes, Señor. No solamente para compartir como ministerio, sino para que personas jóvenes, nuevas, busquen tu ministerio, busquen ese clamor de buscar la palabra de Dios, de escuchar un mensaje para su vida. Señor, que cada sábado haya palabra, haya coinonía, haya crecimiento espiritual, y haya un compartir como hermanos en Cristo que somos, Señor. Te lo pedimos en esta hora, Señor, en el nombre poderoso de Jesús, porque dice tu palabra también cómo puedes invocar aquel de quien no ha oído, Señor, cómo creer de aquel que no ha creído, Señor, porque hermosos son los pies, dice tu palabra, de aquellos que anuncian la paz. Que esa paz que por medio de nosotros como jóvenes sea anunciada, no solamente en el templo, sino en nuestros barrios, en nuestros trabajos, en las calles, en los autobuses, en los trenes del metro, y a donde quiera que tú nos pongas, Padre. Que ese sea nuestro propósito, darte gloria y honra, Señor, en el nombre poderoso de Jesús de Nazaret. Amén y amén.
2: Amén. Dice la palabra en Hebreos que preocupémonos los unos por los otros, a fin de estimularnos al amor y a las buenas obras. No dejemos de congregarnos como acostumbran a hacer algunos, sino animémonos unos a otros. Y con mayor.
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Aleluya. La iglesia nunca dejó de cumplir su propósito. Mire esto, Hechos capítulo 8 dice: y Saulo consentía en su muerte. Estoy hablando de la muerte del primer mártir de la iglesia, que fue Esteban. En aquel día hubo una gran persecución contra la iglesia que estaba en Jerusalén, y todos fueron esparcidos por las tierras de Judea y de Samaria, salvo los apóstoles. Escuche bien, la iglesia fue ¿qué? Perseguida. Y como resultado de la persecución, la Biblia dice, lo acabo de leer, que la iglesia fue esparcida. Muchos fueron esparcidos por Judea y por Samaria. Después de la muerte del primer mártir, que fue Esteban, se desató una gran persecución. Amén. Comenzó una gran persecución contra la iglesia, que provocó que la iglesia fuese esparcida. Quiere decir que los discípulos se tuvieron que separar y tomar rumbos diferentes. No todos pudieron permanecer unidos por causa de la persecución. La iglesia fue esparcida, y esto parecía una derrota a los ojos de cualquier persona, y a los ojos del diablo me salí con la mía, porque los esparcidos tuvieron que separarse. Me salí con la mía, y a los ojos de cualquier persona que no tiene visión espiritual pudo haber dicho: esto es una gran derrota. ¿Por qué? Escuche bien. Porque la iglesia, muchos de los discípulos perdieron estabilidad. ¿Está conmigo? Si tú tienes que salir huyendo de un lugar porque te van a matar, porque te están persiguiendo, tú tienes que dejar todo atrás. Todo lo que tienes lo tienes que dejar para marcharte. Y eso habla que se pierde estabilidad. Tuvieron que dejar sus lugares conocidos. La vida de los discípulos fue alterada, pero nunca dejaron de cumplir su propósito. Nunca dejaron de cumplir su propósito. Hoy vengo a decirte que tu vida puede ser alterada por circunstancias, pero nunca dejes de cumplir tu propósito. Aleluya. Lo que tú piensas que es una derrota, o lo que podemos pensar que es una derrota, es el escenario de Dios que Dios usará para hacer algo mayor con tu vida. La persecución aumentó, cada día la persecución aumentó, pero también aumentó la expansión del evangelio. ¿Por qué? Porque fueron esparcidos, pero donde quiera que iban tenían su misión clara, que era predicar el evangelio. Fueron esparcidos, pero la misión no fue quitada de su corazón. Fueron esparcidos, pero la visión no fue quitada de su corazón. Aleluya. Porque lo que el diablo utilizó para detener la iglesia, Dios lo utilizó para expandirla. Vuelvo y lo digo, lo que el diablo usa para querer decir: ahora sí nos detiene, ahora sí estamos mal. No, es lo que Dios va a usar para expandir la iglesia. Porque la iglesia se tiene que expandir, porque Cristo viene pronto. Vuelvo y lo repito, la iglesia tiene que expandirse porque Cristo viene pronto. Usted ve todo lo que está sucediendo. Comencé hablando de los terremotos y me quedé ahí, pero usted ve todo lo que está, viene, todo eso está escrito en el libro de Mateo. Habrán terremotos, la tierra está temblando, habrá rumores, habrá, aleluya, guerra. Cristo viene pronto, no se espante, esto está escrito en la Biblia. Cristo viene pronto. Y no es tiempo de jugar al cristiano. Es tiempo de servirle a Dios con todo, porque Cristo viene pronto. Aleluya. La persecución no logró detener la iglesia. Yo quiero decirte, iglesia Río de Agua Viva, que la persecución que se está viviendo en este país, usted sabe cuál es, no va a lograr detener el avance de la iglesia. ¿Habrá alguien que lo crea? No logrará detener el avance de la iglesia. Porque la iglesia fue esparcida, pero no fue silenciada. Aleluya.
Porque cuando usted ama a Dios, usted va a dar fruto donde quiera que usted esté. Habrá alguien que lo diga, no importa, Dios no está condicionado a un país. Dios no está condicionado a un lugar. Dios es Dios en cualquier lugar. Dios es Dios en cualquier parte. Y el mismo que ha estado con usted aquí, estará con usted donde quiera que usted vaya. Aleluya. Escuche esto. Felipe salió de una persecución y llegó a Samaria. Felipe sale de una persecución y se va a Samaria. Y cuando llegó a Samaria provocó un avivamiento. ¿Está conmigo? Llega a Samaria y provoca un avivamiento. Aleluya. Mire, mire lo que dice la palabra de Dios, Hechos capítulo 8, verso 4. Pero los que fueron esparcidos iban a todas partes anunciando el evangelio. Entonces Felipe, descendiendo a la ciudad de Samaria, les predicaba ¿a quién? A Cristo. Porque usted no va a predicar otra cosa que no sea a Cristo. Usted no va a predicar otra cosa que no sea la palabra de Dios. Y la gente unánime escuchaba atentamente lo que Felipe decía. Y escuche esto, dice, oyendo y viendo las señales que hacía, porque de muchos que tenían espíritus inmundos salían estos dando grandes voces, y muchos paralíticos y cojos eran sanados, así que había gran gozo en aquella ciudad. Cuando Felipe llegó a Samaria, no llegó hablando de sus problemas, no llegó hablando de su sufrimiento. Felipe llegó a Samaria con una misión clara, que fue predicar el evangelio del reino. Denle un aplauso fuerte al Señor. Déselo fuerte que es para el Señor.

persecución que parecía destruir la iglesia terminó llevando a Samaria a un avivamiento. Aleluya. Sigo. Ya estoy terminando. Cuando una iglesia conoce su propósito, las circunstancias pueden cambiar, pero la misión permanece. Cuando una iglesia conoce su propósito, tus circunstancias y las mías pueden cambiar en cualquier momento, pero la misión permanece. Y miren lo maravilloso que es el evangelio, que el evangelio no solamente llegó a Samaria. La persecución produjo que se dispersaran los discípulos. Y no solamente llegó a Samaria, dice la Biblia que llegó hasta Fenicia, Chipre y Antioquía. Y Antioquía terminó convirtiéndose en una iglesia fundamental para la expansión misionera. ¿Estás conmigo? Mire lo que dice la Biblia, porque es que quiero que usted entienda la misión de la iglesia primitiva. ¿Por qué? Ya veremos. Ahora bien, los que habían sido esparcidos a causa de la persecución que hubo con motivo de Esteban pasaron hasta Fenicia, Chipre y Antioquía, no hablando a nadie la palabra, sino solo a judíos. Pero había entre ellos unos varones de Chipre y de Cirene, los cuales, cuando entraron a Antioquía, hablaron también a los griegos, anunciando el evangelio del Señor. Porque el evangelio no solamente es para un grupo de personas, el evangelio es para todos. Amén. Y la mano del Señor estaba con ellos y gran número creyó y se convirtió al Señor. Así que llegó la noticia de estas cosas a oídos de la iglesia que estaba en Jerusalén. Y enviaron a Bernabé que fuese hasta Antioquía. ¿Usted está entendiendo eso? Se formó un avivamiento. La gente comenzó a convertirse. El Espíritu Santo comenzó a bautizarlo. Los espíritus inmundos tenían que salir. Aleluya. Porque había llegado el evangelio. Porque el evangelio estaba siendo plantado en Antioquía. Entonces la iglesia principal escuchó lo que estaba sucediendo. ¿Y qué hizo la iglesia principal? No se cruzó de brazos, no, pues a ver cómo le hacen ellos. No, envió a Bernabé. Y dice la palabra del Señor que cuando Bernabé llegó a Antioquía, llegó y vio la gracia de Dios. Aleluya, porque es que el evangelio produce gracia. Llegó la gracia de Dios y ¿qué sucedió? Se regocijó, se alegró, porque usted no solamente se va a alegrar con lo que Dios hace en esta casa, usted también se va a alegrar en lo que Dios va a hacer en los países. Aleluya, se alegró y exhortó a todos que con propósito de corazón permaneciesen fieles al Señor. Entonces, en otra palabra, ¿qué es lo que vemos acá? La iglesia principal no dejó sola a la iglesia de Antioquía. Envió a Bernabé. Aleluya, porque este es el evangelio. El evangelio nos llama a crecer. El evangelio nos llama a expandirnos. El evangelio nos llama a que donde quiera que usted vaya, se va a plantar una iglesia del Señor en ese lugar. Habrá alguien que lo crea. Aleluya. Gloria al Señor. Aleluya. Yo quisiera que nadie se fuera de este lugar, pero posiblemente muchos saldrán en los próximos meses. Regresarán a sus países, líderes buenos de esta casa. Procure que donde quiera que usted vaya, darle un fruto a Dios. ¿Qué le digo con esto? Usted lleva un gran discipulado. Usted lleva mucha enseñanza. Usted dirige grupos de casas de vida. Y muchos hasta sectores. Donde quiera que usted vaya, se planta una casa de vida. Y ese grupo va a crecer porque está llegando el evangelio de vida. Y una vez el grupo crezca,

pastores irán al país que sea. Buscaremos un local, les ayudaremos económicamente, porque vamos a ser una iglesia misionera y lo vamos a instalar y van a haber hijas de ríos de agua viva por diferentes países. La persecución no nos va a detener, la persecución nos hará expandirnos y no los dejaremos solos. ¿Habrá alguien que lo crea? Cuando Dios me dio esta palabra, yo lloraba en mi casa. Pero esto es una palabra que Dios me dijo, tienes que darla. Y ayer me dijo el pastor, ¿estás segura que vas a predicar? Y yo dije, sí, voy a predicar. Voy a predicar porque esa palabra ardía en mi corazón. No se la compartí a él porque nunca le comparto lo que voy a predicar. Pero esa palabra ardía en mi corazón. La persecución no puede hacer que, que digamos se acabó todo. No, no, todo se acabó. Ahora es que comienza un nuevo tiempo para tu vida. Ahora es que comienza un nuevo tiempo para tu país. Ahora es que comienza un nuevo tiempo para México, para El Salvador, para Guatemala, para Honduras, aleluya, para el país que sea. Ahora es que comienza un nuevo tiempo. Aleluya, Dios no te abandonará en el camino. Dios nunca abandonó a la iglesia primitiva. Dios no abandonó a los discípulos. Dios no te abandonará, ni tu iglesia y tus pastores tampoco te van a abandonar. Den un aplauso fuerte al que vive. Mire la secuencia de eso, ya estoy terminando. Persecución, dispersión. La persecución trajo dispersión. Evangelización, nuevos creyentes, nuevas comunidades de fe, envío de misioneros y expansión del evangelio. Aleluya. Lo que comenzó con los discípulos huyendo de Jerusalén terminó contribuyendo a que el evangelio alcanzara otras regiones. La iglesia primitiva enfrentó amenazas, cárceles, azotes, rechazo, oposición religiosa, persecución y hasta la muerte. Pero escuche bien esto, pero la persecución no les hizo olvidar quién eran y para qué estaban en el mundo. Hoy vengo a decirte que la prueba no te haga olvidar quién eres y para quién estás en el, para qué estás en el mundo. Porque la iglesia primitiva no construyó su avance sobre la comodidad, sino sobre la convicción. Y la convicción la llevas en el corazón donde quiera que vayas. Aleluya, donde quiera que vayas. Una iglesia que nada la pudo detener. Y con esto termino. No fue solamente que la persecución los dispersó. Había algo en el corazón de esos discípulos. Porque la gente se puede ir, se puede dispersar y decir se acabó y se olvida hasta del lugar de donde salió, de la gente. Pero un discípulo no hace eso. Un hijo de una casa no hace eso. El hijo de la casa, espiritual, hablando de una iglesia, no hace eso. Se puede ir, pero entiende que su casa está en un lugar y que va a dar fruto para el Señor. Escuche bien. Cuando los discípulos fueron esparcidos, no porque ellos quisieron, la situación los obligó. ¿Está conmigo? No porque ellos quisieron, ellos no querían irse de Jerusalén. Ellos tenían ahí todo, tuvieron que dejar casas, tuvieron que dejar todo como alguien que huye. ¿Quién quiere salir bajo esa condición? Nadie. Usted quiere permanecer en su casa, en sus cosas, en su ambiente. ¿Está conmigo? Pero ellos dijeron, no todo terminó. Porque cuando fueron esparcidos, mantuvieron tres cosas: visión, pasión y compromiso. Vuelvo y lo repito. Mantuvieron visión, pasión.

y compromiso. Tenía visión, porque un discípulo tiene visión. Su visión no es limitada a un lugar. La visión te hace ver más allá de lo que tus ojos naturales te permiten ver. ¿Amén? Tenían la visión clara. ¿Y cuál fue el mandato de Jesús antes de ir al cielo a sus discípulos? ¿Cuál fue el mandato de Jesús? Me seréis testigos en Jerusalén, en toda Judea, en Samaria y hasta lo último de la tierra. Por eso cuando salieron, no pensaron que ahí terminó todo. Ellos entendieron que el reino llegaba donde ellos llegaban. Yo quisiera que usted entienda que el reino lo lleva a usted. Y que el reino va a llegar donde usted llegue. Es que allá son muy duros, Dios tocará corazones. Es que allá la gente es gente que necesita a Cristo, como usted y yo también lo necesitamos. El mismo efecto que hizo el Evangelio en usted lo harán ellos. Usted se va a sorprender de lo que Dios hará. Porque lo que el diablo piensa que es tu final es el escenario donde Dios manifestará su poder y su gloria. Tenían visión, pasión. ¿Qué es pasión? Ardía en ellos el mensaje que predicaban. Usted no puede hablar la palabra como un cuento. La palabra tiene que arder en su corazón. Y eso se llama pasión. La pasión hace que la palabra arda en tu corazón y no te puedes quedar callado. Tienes que predicarle a todo el mundo del evangelio, de lo que cambió tu vida, de lo que transformó tu vida. Eso mismo va a transformar la vida de ellos, porque todo el mundo necesita a Cristo. Aleluya. Aleluya. Por eso los discípulos dijeron: no podemos dejar de decir lo que hemos visto y lo que hemos oído. Y es difícil silenciar a alguien que está convencido de lo que ha experimentado. Es bien difícil. Y por último, suban hijos, tenían compromiso. Estaban dispuestos a pagar el precio. Yo no te voy a decir que esto es fácil, ni que será fácil. No es fácil. La pregunta es: ¿estás dispuesto a pagar el precio? ¿Estás dispuesto a pagar el precio? Porque Dios te va a honrar. Si estás dispuesto a pagar el precio, Dios te va a honrar. Porque Dios es Dios. Y Él te va a honrar. Aleluya. Esa es la diferencia entre emoción y compromiso. El que vive un evangelio de emociones, dice pero no hace. Dice mucho y hace poco. Pero el que tiene compromiso no dice tanto, pero hace mucho. ¿Está conmigo? El compromiso dice: lo haré aunque me cueste. Posiblemente te va a costar lágrimas, dolor, ¿sí? Pero vas a conocer a Dios en todas las áreas de tu vida. Te lo vas a conocer como tu Dios, como tu consolador, como tu proveedor, como tu ayudador, como el tu papito Abba que nunca te deja. Porque el compromiso te hace mantenerte firme, no importa lo que venga. Mire, la iglesia primitiva, es que esto tocó mi corazón muy grande, porque la iglesia primitiva no conquistó ciudades porque tenían grandes recursos. Y yo pensaba en todos los recursos que tenemos hoy en día las iglesias. La iglesia primitiva no construyó ciudad, no conquistó, no abrió nuevas iglesias porque tenían grandes recursos. La iglesia primitiva conquistó territorios porque tenían una gran visión, porque tenían pasión. Y la persecución no pudo apagar el compromiso porque estaban dispuestos a pagar el precio. Nosotros hoy día tenemos edificios, tenemos un lugar donde congregarnos, tenemos edificios, que no es nuevo, pero es un edificio
donde podemos congregarnos a alabar a Dios. Tenemos edificios, tenemos recursos, tenemos tecnología, podemos llegar a cualquier parte del mundo a través de la tecnología. Posiblemente hay gente ahora mismo

Use las redes sociales bien. La tenemos para llegar donde sea, no para hablar boberas. Aleluya. Tenemos medios de transporte. La iglesia primitiva no tenía medios de transporte. Asnos. No había taxi, no había Uber, no había carro, no había bus. Lo más que alguien puede decir, no voy para la iglesia porque tengo que agarrar el bus. Y eso no. La iglesia primitiva no tenía transporte. Los transportes que tenemos hoy en día, que podemos llegar rápidamente a un lugar, si el carro se te dañó, llama un Uber, pero ven a la casa de Dios. ¿Estás conmigo? Hacían la obra con mucho sacrificio, sin tantos recursos que tenemos hoy día. La gente se queja por manejar media hora a la casa de Dios, y los discípulos tenían que ir en camello meses para llegar a un lugar a cumplir el propósito. ¿Estás conmigo? Aleluya. Tenemos recursos para usarlos para la gloria de Dios. Lo que Dios te ha dado, úsalo para bendecir su obra. Lo que Dios te ha dado, úsalo para predicar el evangelio. Lo que Dios te ha dado, úsalo como un recurso, porque fue Dios que te lo dio. Úsalo como un recurso para el evangelio del reino. Póngase de pie. La iglesia primitiva nos enseña que cuando una iglesia tiene visión, pasión y compromiso, ninguna circunstancia puede detener el propósito de Dios en ella. Padre, gracias. Gracias, Señor. Gracias por tu palabra. Gracias por este mensaje. Gracias, Señor. Ayúdame a orar. Gracias por lo que vas a hacer. Porque nuestra vida está en las manos de Dios. Gracias por lo que vas a hacer. Tú harás lo que tú quieras porque tú eres Dios. Tú obrarás como tú quieras porque tú eres Dios. Tú sabes el futuro. Nosotros no lo sabemos, pero tú lo sabes, Señor. Usted ve su presente. Dios ve más que su presente. Dios ve su futuro. Usted se está viendo ahora. Dios se está viendo un año más tarde, 2 años más tarde. Usted ve lo que está delante de sus ojos. Dios ve más allá. Porque nuestros pensamientos no son los pensamientos de Dios. Y nuestros caminos no son los caminos que Él ha trazado para nosotros. Nuestra mente humana es muy limitada, pero la mente de Dios todo lo sabe. Y sabe lo que conviene. Este altar está abierto. Yo sé que hay gente que quiere que oremos. Este altar está abierto. Venga. Si usted quiere esa oración. Shine. 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
2: Vamos con la serie sobre cómo Dios transforma la adversidad en oportunidad. Quizás estén de acuerdo en que siempre es más fácil comenzar algo que terminarlo, ¿verdad? Es más fácil meterse en algo que lo que es salirse. Es más fácil llenar tu agenda de lo que es poder cumplir con ella. Es más fácil tener una deuda que poder salir de ella. Es más fácil hacer una promesa que poder cumplirla. Pero la vida es como un maratón. Pues conforme pasa el tiempo, la gente empieza a dispersarse. Sabes, al inicio de la carrera siempre hay mucha gente, pero mientras avanzas hay menos y menos gente y espacios más grandes entre corredores. Y la razón es porque en la carrera de la vida hay dificultades. Y por eso hemos hecho toda esta serie. La vida no es fácil. Mi meta durante esta serie, como tu pastor que te ama, es ayudarte a terminarla bien. Y por eso enseño esta serie. Cómo Dios vuelve la adversidad en oportunidades. Ahora es parte del proceso de construcción del carácter donde Dios quiere hacer como Jesús, que Él no te hace la vida fácil. Él te deja pasar las cosas que ocurren en un mundo roto. Ahora, todos tenemos dificultades y un gran enemigo de tu madurez espiritual es, de hecho, el desánimo. El desánimo es mortal. Te puedes sacar del camino. Cuando tienes un problema y te desanimas, te puedes volver a encerrar. El desánimo es común. Todos nos hemos desanimado. Es poderoso. Es universal e involucra a todos. Y es recurrente. Recuerda, no pasa solo una vez en la vida. ¿Alguno aquí vino al culto hoy sintiendo desánimo por algo que ha pasado en su vida? Pues hoy veremos una historia que ilustra tanto las causas como las curas para el desánimo y que nos enseña qué hacer cuando sientes que te rindes. Y si estás desanimado, elegiste un buen día para venir aquí. Ahora, la historia que veremos se encuentra en el libro de Nehemías, capítulo 4. Por cierto, si tú eres líder en tu negocio o en el gobierno o en cualquier tipo de industria de algún tipo o en área social, o si eres administrador, tienes que estudiar este libro, Nehemías. Es un libro sobre liderazgo y gestión. Bien, la historia de Nehemías es sobre la construcción del muro que rodeaba Jerusalén. Ahora, el contexto en que después de estar 70 años en cautiverio en Babilonia durante los días de Daniel, a los judíos, a toda la nación de judíos que fueron capturados y llevados hasta Babilonia, se les permitió volver a su ciudad capital, 70 años después, a Jerusalén. Y al por fin volver, era un desastre. Estaba en ruinas. ¿Qué se necesitaba antes de que pudieran construir la ciudad? Que reconstruyeran la muralla a su alrededor por protección, pues los muros habían sido derribados. Y luego, una vez protegidos por la muralla, construirían el resto. Ahora, la Biblia nos dice que todos trabajaron muy duro y rápidamente la reconstruyeron hasta la mitad de su altura original, una vez que todos volvieron a casa. Pero el entusiasmo inicial se esfumó y se desanimaron a causa de cuatro muy comunes causas del desánimo. Creo que al avanzar por el texto de hoy, vas a verte a ti mismo en algunas o quizás en las cuatro de estas causas de desánimo. Retomemos la historia de Nehemías en el capítulo 4. Y Nehemías está narrando la historia. Vamos a leerla. Nehemías 4 comienza en el versículo 6 hasta el 12. Nehemías dice: Por fin se completó la muralla alrededor de toda la ciudad hasta la mitad de su altura, porque el pueblo había trabajado con entusiasmo. Sin embargo, aquí está el giro. Cuando Sanbalat,

Ías, los árabes, los amonitas y los asdodeos se enteraron de que la obra progresaba y que se estaban reparando las brechas en la muralla de Jerusalén, se enfurecieron. Todos hicieron planes para venir y luchar contra Jerusalén y causar confusión entre nosotros. Así que oramos a nuestro Dios y pusimos guardias en la ciudad día y noche para protegernos. Entonces el pueblo de Judá comenzó a quejarse. Escuchen lo que dicen. Dijeron, los trabajadores están cansando y los escombros que quedan por sacar son demasiados. Jamás podremos construir la muralla por nuestra cuenta. Mientras tanto, nuestros enemigos decían, caeremos encima de ellos, los mataremos y detendremos todo el trabajo. Ahora escucha esto. Los judíos que vivían cerca de los enemigos, es decir, los judíos que regresaron pero vivían afuera de los muros de Jerusalén, los que estaban cerca del enemigo venían y nos decían una y otra vez, llegarán de todos lados y nos atacarán. Bien, vamos a ver cuatro causas comunes de desánimo a partir de este pasaje. Quiero que veas qué pasa. Primero, cuando este aparece, cuando el desánimo aparece. Bien, el verso 6 dice, por fin se completó la muralla alrededor de toda la ciudad hasta la mitad de su altura. Tal vez subrayas esto, hasta la mitad de su altura original. Esto es típico. Porque el desánimo aparece a la mitad del camino. No en el principio, no al final, sino cuando más te desanimas es justo a la mitad. Por ejemplo, digamos que estás en una isla de Hawái. Digamos en Oahu, y tú quieres llegar en un bote hasta Maui. Bueno, ¿en qué punto te sentirás más desanimado? Bueno, no vas a estar desanimado al inicio. Ni vas a desanimarte cuando puedas ver Maui. Te vas a desanimar cuando no veas ninguna costa. Es justo en medio. No ves dónde vienes, no ves a dónde vas. Típico que el desánimo te golpea a la mitad de un proyecto. Por ejemplo, si escalas una montaña, a la mitad del camino dirás, aún tengo que llegar a la cima, pero luego regresar. ¿Alguna vez has tenido un proyecto de pintar como un cuarto o una casa? ¿O a la mitad del proceso dices, no, todavía nos falta la mitad, luego tienes que limpiar? A la mitad de escribir un libro, te desanimas. La mitad de la universidad. Quizás yo no fui hecho para estudiar. Aún es, ya sabes, mitad de año y dices, este año no se acaba. Y estamos en verano. A la mitad de tu carrera, la mitad de tu matrimonio, la mitad de tu vida, se llama crisis de la mediana edad. Y es cuando el desánimo a menudo aparece. Algunas veces lo hace en áreas pequeñas, pero en otras lo hace en las grandes. Ahora, en esta historia, tenemos un ejemplo muy claro de cuatro tipos de dificultades que producen desánimo. Quiero que las escribas y son las siguientes. Número uno. Nos desanimamos cuando algo se tarda más de lo esperado. Cuando algo se tarda más de lo esperado y eso nos causa fatiga. Ahora, en esta historia, los constructores trabajaron muy duro. Y hubo trabajo físico y estaban físicamente exhaustos, cansados y desgastados. Y en Nehemías 4, verso 10, la primera parte del verso dice esto. Entonces el pueblo de Judá comenzó a quejarse. Los trabajadores están cansando. Algunos de ustedes han dicho esto esta semana. Estoy cansado, desgastado, no puedo seguir así. Simplemente te quedas sin energía. Ahora, yo sé de esto. Estuve hablando con los chicos que graban esto justo ahora. La primera parte de la semana fue dura para mí. A causa de algunos problemas de salud, luego un par de crisis que tuve que atender como pastor, las primeras 80 horas de esta semana solo tuve 6 horas para dormir. Eso no es nada bueno. ¿Y sabes qué? Me sentía inútil, incompetente, porque no pude terminar realmente nada. Cuando estás cansado y desgastado, no puedes ni pensar bien. Estudios muestran que muchos estadounidenses no duermen bien. Y la causa número uno del desánimo es el físico y emocional cansancio. La semana pasada, en el mensaje de Elías, yo cité a Vince Lombardi, el entrenador de fútbol, dijo, la fatiga nos hace cobardes a todos. Y qué increíble es que todo parezca mejor luego de una noche de buen sueño.
Ahora, este principio es cierto cuando las cosas tardan más de lo que piensas y comienzas a cansarte, te sientes agotado, te vas sintiendo exhausto, y si no logras descansar, te vas a desanimar. Por eso, Dios creó el Sabbat. Cada 6 días te tomas el día libre. En la agricultura, los granjeros rotan sus cultivos porque saben que la tierra descansa. Y ellos no, ese año no cultivan nada porque un campo cansado no produce buena cosecha. Algunos aquí no saben quién es Frederick Taylor, pero deben agradecerle. ¿Por qué? Bueno, en 1893, este hombre, Frederick Taylor, hizo el primer estudio científico de hábitos de trabajo. Y lo hizo en una fundición de acero. Y el señor Taylor demostró que la gente logra más si se toman descansos con regularidad. Así que tú debes agradecerle a Frederick Taylor por tus pausas de café. Él fue quien las inventó. Nuestro éxito requiere descanso. ¿Sabes? El otro día aprendí la razón por la que los murciélagos viven hasta 20 años, que es mucho tiempo para un animal pequeño. Estos no viven mucho. Los murciélagos sí pueden, porque tienen la habilidad de relajarse mucho. Un murciélago puede bajar su pulso de 180 latidos por minuto a tan solo 3 latidos por minuto, y así prolongar su vida. Cuando estás cansado, eres mucho más vulnerable a todo tipo de cosas, incluyendo ataques de otras personas y sus críticas. Eso tiende a afectarte más cuando la gente dice cosas sobre ti y estás lleno de energía, vitalidad y vigor. No te molesta, pero cuando la gente habla de ti y estás cansado, sí que lo hace. Deuteronomio 25, verso 18. Veamos qué dice. Dice, nunca te olvides de lo que los amalecitas te atacaron cuando estabas cansado y agotado e hirieron de muerte a los más débiles que se habían quedado atrás. Cuando estás cansado y agotado, comienzas a quedarte atrás y ahí es donde Satanás te atacará. El punto es que si estás cansado, estás expuesto a un ataque y quizás a un ataque de desánimo. Quizás a un ataque de tentación y quizás de autocompasión. Y si estás cansado ahora, adivina qué. Probablemente estás enfrentando algunos ataques. ¿Cómo estás siendo atacado ahora? La fatiga te hace vulnerable. Así que la primera causa del desánimo es que si estás cansado, eres más susceptible al desánimo cuando las cosas tardan más de lo esperado. Y hay un segundo tipo de dificultad que causa desánimo, y lo encontramos en la siguiente parte de este verso. Y es cuando algo es más complicado de lo que esperas. En otras palabras, comienzas un proyecto y descubres que no solo tomará más tiempo, sino que es más complicado de lo que pensabas. Y entre más dure un proyecto, puede causar fatiga. Y que tan complicado resulte un proyecto, nos causa frustración, y tanto la fatiga como la frustración causan desánimo. Si alguna vez has intentado limpiar un closet o tus papeles y lo que haces es sentarte y tiras los papeles al piso de tu oficina y empiezas a decidir qué hacer con todo eso. Y ya sabes, trabajas un par de horas y dices, es una locura. Y luego solo los vuelves a poner en los pones donde estaban, como estaban. Te desanimas. Solo porque era más complicado y debes tomar más decisiones. Recuerdo hace un par de años remodelamos la casa y estaba asombrado de cuánta basura y escombro tuvieron que sacar, ya sabes, solo al remodelar ladrillos rotos y polvo, mortero seco y rocas y aquellos baños portátiles y el maravilloso olor que tienen. Todas las cosas que debían sacarse, solo cuando intentas construir algo. Ya sabes, este es el punto. Cada vez que intentas construir algo, una carrera, un plan, un proyecto, una vida, un pasatiempo, familia, matrimonio, cada vez que quieres construir algo, vas a generar escombros. Y eso es frustrante. Las cosas tardan más de lo que esperas y son más complicadas de lo que esperas. Y eso genera desánimo. Y esta es la segunda dificultad que el pueblo enfrentó en Jerusalén. No solo estaba tomando mucho construir ese muro, era muy complicado. Había muchos escombros y basura alrededor. La segunda parte de Nehemías 4, verso 10 dice, segunda queja.
Dice, estamos cansados. Y en segundo lugar decían, los escombros que quedan por sacar son demasiados. Los escombros que quedan por sacar son demasiados. Ahora síganme en esto. Se desanimaron porque había escombros, los muros derribados y había pilas de basura, piedras, yeso, escombros, rocas, basura, en todo su alrededor y no se podían mover. Hay mucho escombro en sus vidas. Quizás no lo sepas, pero hay escombros en tu vida. Quizás escombros emocionales. Quizás escombros de relaciones, de muchas relaciones. Podrían ser, ¿sabes? Escombros materiales. Tienes muchas cosas en la vida. Debes simplificar. Así que en este día les daré reglas de Rick para el escombro. No está bien sus notas, pero te las diré igual. Reglas de Rick para el escombro. Aquí está, número uno. El escombro es parte de la vida. O sea, no puedes evitarlo. Tendrás pilas de basura en tu vida. Pilas de basura en tu vida. Que nos sacas de ahí. Y entre más grande se hace la pila, más frustrado te sentirás. El trabajo te fatiga, pero te frustra la complejidad de todo lo que debes hacer. Y la basura se apila. Segunda regla de Rick, debes hacer limpieza de tu vida. Periódicamente debes sacar la basura. En lo emocional sacas la basura al confesarte con Dios. Número 3, si no lidias con ella, con el tiempo te dominará. Voy a contarte un pequeño secreto. Quizás ya sabes qué es. La basura crece mientras no te das cuenta. ¿Te has dado cuenta? Un día dices, ¿de dónde salió? ¿Cómo la pila de trastes creció tan rápido en la cocina? ¿Cómo la ropa se acumuló tanto en la habitación? Y muchas más se multiplican mientras no las ves. Cuarta regla sobre el escombro. Tú no siempre reconoces que es basura en tu vida, pero otra gente sí. Otros ven cosas en tu vida que has permitido que se queden y que no te dejan avanzar y te estorban a ti. Y quizás ni siquiera las ves porque están tan acostumbrado a ellas que tú no ves que son basura. Pero hay cosas que debes limpiar y ordenar en tu vida. Algunas actividades, relaciones, algunas cosas, eventos, malas actitudes, pensamientos erróneos, malentendidos, mentales, físicos, emocionales, espirituales, escombros ahí, que debes limpiar. Sabes, mucha gente no ve en su vida lo que otros sí pueden ver, y a veces necesitan que un experto se los diga. Por cierto, esa es la razón que los programas de limpieza en la televisión son populares, donde alguien entra y les ayuda a organizarse. Vaya que tienes basura aquí. Vamos a dejar bien limpia tu casa ya. Pregunta, ¿cuál es la basura en tu vida? Esta fue la segunda causa de desánimo en los judíos de Jerusalén. ¿Cuál es la basura? ¿Son las cosas que te siguen haciendo tropezar? Quizás quieras escribir, la basura son las cosas que me siguen haciendo tropezar en la vida. Y tal vez sea un malentendido, una actitud, quizás un hábito, son las cosas que te hacen tropezar. La basura puede ser lo trivial, que malgasta mi tiempo, que acaba mi energía, que me impide lograr lo que es más importante. Ellos tenían un trabajo, terminar la muralla. Decían, no podemos hacerlo porque hay tanta basura alrededor, ni siquiera podemos levantar el muro. ¿Qué debes hacer? Solo tienes que decirle a Dios que hay escombros en tu vida y pedir ayuda. Salmos 25:18, ven Señor y muéstrame tu misericordia. Pues me siento indefenso, abrumado y profundamente angustiado. Si te sientes indefenso y abrumado y profundamente angustiado en tu vida ahora mismo porque algo te está arrastrando, es un escombro. Y tienes que lidiar con él. Vamos a hablar de la cura en un momento. Pero aquí hay otra adversidad y es la tercera dificultad que hace que te desanimes. Y le pasó a Nehemías en sus días y te va a pasar a ti. Y es cuando empiezo a dudar de mi propia habilidad. Cuando empiezo a dudar de mi propia habilidad, entonces eso nos causa una sensación de fracaso. Ahora, cuando le añades a eso la fatiga, estás cansado y estás frustrado. La fatiga ha durado mucho. La frustración es muy complicada.
Y entonces tienes una sensación de fracaso. Bueno, esto se pone serio, por eso me desanimo. Es la tercera parte de Nehemías 4, verso 10.

La gente dijo, vean esto, la gente dijo, jamás podremos. No podremos. No que no vamos. No podremos construir la muralla por nuestra cuenta. Bueno, ¿qué pasó aquí? Alguna versión dice, jamás podremos construir esta muralla. ¿Qué pasó? Ya habían levantado la mitad. ¿Por qué de pronto decidieron que no pueden terminarla? Quiero decir, ellos ya habían construido la mitad, pero perdieron la confianza. Ya sabes, ahora se llenaron de desconfianza, ahora se preguntan, ¿por qué habían empezado? Y bueno, ya saben, fue tonto pensar hacer esto. ¿Te has sentido así? ¿Por qué tomé este trabajo? ¿Por qué me casé? ¿Por qué me arriesgué? Comienzas a cuestionarte a ti mismo, empiezas a dudar de ti, empiezas a llenarte de sentimientos de fracaso. No puedo hacerlo. Pierdes tu confianza. Comienzas a sentirte como fracasado por la frustración y la fatiga. Y ellos se sintieron así, como incapaces de terminar la tarea tan rápido como lo habían planeado. Y como resultado, la confianza se vino abajo. Se fue por el drenaje. Perdieron la pasión y todo el entusiasmo. Déjame hacerte, como pastor que te ama, una importante pregunta. ¿Cómo manejas el fracaso? ¿Cómo reaccionas si tus planes colapsan? ¿Cómo reaccionas cuando algo tarda más de lo esperado? ¿O es más complicado de lo esperado? Y empiezas a dudar, ¿tengo yo la habilidad de hacer esto? ¿Qué haces? ¿Te abandonas a la autocompasión? ¿Te bañas en lástima? ¿Pobre de mí? ¿Todo mundo me odia? ¿Nadie me ama? ¿Voy a comer gusanos? ¿Haces fiesta de lástima y te invitas a ti y tú contigo nada más? ¿O empiezas a quejarte y dices, es imposible? ¿O empiezas a sentir que cuando empiezas a salir a flote, alguien te vuelve a hundir? ¿O empiezas a culpar a otra gente? Dices, pues me decepcionaron o no me dijeron cuán difícil iba a ser. Escucha. Si en un principio no tienes éxito, eres normal. Eres normal. Nadie tiene éxito a la primera. La gente exitosa suele ver el fracaso como un contratiempo temporal. Toda esta serie es sobre aprender la cualidad espiritual de la resiliencia, de confiar a Dios, la recuperación. No hay recuperación sin antes caer. Y esta caída puede ser esta tercera cuando empiezas a dudar de tu propia habilidad. No creo estar a la altura de la tarea. No creo poder hacerlo. No creo que pueda terminar lo que inicié. Finalmente, hay un cuarto contratiempo. Y lo vemos en el siguiente verso. Y es este. Empiezas a rendirte. Hay ganas de rendirte. Cuando la oposición es cada vez más fuerte. Ahora, cuando empiezas un proyecto, probablemente a nadie le importe y ni siquiera lo noten. Así que al principio no tienes ninguna oposición, pero al empezar a crecer y a ser más eficaz, a la gente no le va a gustar los cambios que hagas en ti. Los cambios que hagas en tu matrimonio, en tu familia, ni en tu trabajo. Las cosas que trates de hacer para el Señor. La oposición empieza a afectarte. Entre más visible tú te vuelves, adivina qué. En el momento en que sacas tu anuncio fuera y dices, está abierto el negocio, alguien va a empezar a lanzar las rocas. Y eso causa miedo. Así que ahora tenemos una combinación de fatiga, frustración, fracaso y miedo. Eso basta para desanimar a cualquiera. Ahora te doy el contexto de esto. Había enemigos alrededor de Jerusalén que se habían instalado cuando los judíos habían sido cautivos y llevados a Babilonia por 70 años. Cuando a los judíos se les permitió regresar a su patria, ellos no querían que los judíos regresaran. Y dos, no querían que el muro se reconstruyera alrededor de la ciudad, porque así no podían atacarlos, no podían aprovecharse, no podían hacer vandalismo. Así que las tribus enemigas alrededor de Jerusalén tenían numerosas tácticas, y si tú puedes leer el libro de Nehemías, esto hicieron. Primero criticaron a los constructores. Dijeron, ¿qué están haciendo? No pueden hacerlo. ¿Te gusta ser criticado? No, a nadie le gusta. Así que criticaron a los constructores, y luego lo segundo que hicieron en el libro de Nehemías fue ridiculizarlos.

Realmente se burlaron de ellos. ¿Te gusta que te ridiculicen? No, claro que no. A nadie le gusta ser motivo y tema de sarcasmo, de burla, el tema de burla. Así que criticaron, ridiculizaron. Lo tercero que las tribus enemigas hicieron fue amenazarlos. Y hasta les dijeron, vamos a matarlos. Amenazaron su vida. En el verso 11, Nehemías capítulo 4 dice así. Y nuestros enemigos maquinaban. En lugar de esos tres hechos, tarda mucho, es muy complicado, no sabemos lo que estamos haciendo y dudamos de nuestras habilidades. Y nuestros enemigos maquinaban, les caeremos por sorpresa y los mataremos, así haremos que la obra se suspenda. Esta es una razón legítima para desanimarse. Podríamos morir si terminamos este proyecto. Ahora no es solo frustración y miedo, y fatiga. Y también, literalmente, hay una razón legítima que pueden morir. Pero quiero que notes, en el siguiente verso, el 12, ¿a quién Dios desanimó primero? ¿Fue a aquellos que escucharon al enemigo? ¿A quienes escucharon a la gente equivocada? No estaban escuchando a Dios. Estaban escuchando a los no creyentes. Estaban escuchando al mundo. No, no a la palabra. Nehemías 4, verso 12 nos dice por qué se desanimaron. Los judíos que vivían cerca de los enemigos, subrayen eso. Los judíos que vivían cerca de los enemigos venían y nos decían una y otra vez, este es el poder de la repetición. Venían y nos decían una y otra vez. Llegarán de todos lados y nos atacarán. Quiero que escuches muy atentamente. Si estás desanimado, si sigues juntándote con gente negativa y sigues constantemente oyendo charlas negativas en la radio, viendo noticias negativas y escuchando charlas negativas en las redes sociales, adivina qué. Te van a infectar de miedo. Algunos necesitan ponerse a dieta de negatividad. Deja de llenar tu mente de palabras negativas, de la televisión, radio, noticias, internet, redes sociales. Dice, los que vivían cerca de los enemigos, si estás escuchando todo lo que es malo. Y todas las noticias de hoy son malas noticias de nuestra economía, de nuestro mundo, de todo el gobierno y todo. Te vas a desanimar. Y te vas a sentir temeroso. Y el miedo crecerá. Te preguntaré algo personal. ¿Qué temor secreto está ocasionando que te desanimes? ¿Miedo a la crítica? Tú sabes, miedo al ridículo, así que dudas a dar un gran paso de fe. ¿Miedo de no estar a la altura de la tarea que tienes? ¿Un miedo de que tienes que ser perfecto, que no debes tener fallas? ¿Un miedo de que nadie te ame si muestras tu verdadero yo? ¿Un miedo a no poder manejar la presión? ¿Tienes algunos temores? Estoy seguro, pues todos los tenemos. Son resultado del pecado en un mundo caído. Ahora, ¿cómo sabes que es el miedo lo que te desanima? Ah, es muy sencillo. Tienes un intenso deseo de correr, de escapar. Déjenme salir. Vámonos de aquí. Escapémonos de la situación. Entonces tenemos miedo. Tenemos frustración. Tenemos fatiga. Tenemos una sensación de fracaso. Tenemos miedo. Estas cuatro cosas se alinean para causar desánimo en tu vida. ¿Qué tiene Dios como cura? Cuando sientes ganas de renunciar, cuando estás en el punto medio, en un proyecto, en tu vida, en tu ministerio, tu matrimonio, lo que sea, ¿de dónde encuentras la fuerza y la motivación para terminar lo que has iniciado, lo que Dios ha iniciado en ti? La Biblia dice que confiemos en esto, que el que inició la buena obra en ti la llevará a su culminación en Cristo Jesús. ¿Cómo puedo continuar cuando quiero renunciar? Bien, me alegra que hagas esa pregunta, porque se hacen las tres cosas que Nehemías hizo cuando guió al pueblo para terminar el muro.
Esas son las tres cosas que hizo, y tú necesitas hacer las mismas tres cosas para que los contratiempos del miedo, la frustración, fatiga o fracaso se vuelvan oportunidad.

0: Número uno, primera cosa que Nehemías hizo y que tú necesitas hacer. Vuelve a organizar lo que no esté funcionando. Puede ser algo en tu vida. Puede ser algo en tu familia. Puede ser algo en tu negocio, en tu empleo. Tú puedes estar haciendo lo correcto, pero en forma incorrecta. Muchas veces cuando nos desanimamos de lo que estamos haciendo, pensamos que no lo debo hacer. No, quizás estás haciendo lo correcto, solo lo estás haciendo de forma equivocada. Y Dios dice, quiero que lo hagas diferente. Sigue haciendo lo que haces, solo hazlo diferente. Nehemías 4:13 dice así. De manera que coloqué guardias armados. Es Nehemías quien narra. Coloqué guardias armados detrás de la parte más baja de la muralla, en los lugares más descubiertos. Puse a la gente por familias para que hicieran guardia con espadas, lanzas y arcos. Bien, les voy a explicar qué es lo que pasa aquí. Nehemías dice, bien, hay enemigos que quieren atacarnos, esto es lo que vamos a hacer. La mitad de ustedes harán el trabajo de la muralla, y la otra mitad va a ser guardia. Y luego vamos a cambiar. Y la otra mitad trabajará en la muralla, y la mitad hará guardia. ¿Qué hace? Está trazando un nuevo plan. No renunciaron al objetivo. Solo diseñaron una nueva estrategia. Este es el punto. Lo que sea que te tenga desanimado no necesariamente significa que debas dejar de hacerlo. No quiere decir que haces lo incorrecto. Puede ser que lo haces en la forma equivocada. Nehemías dijo, debemos cambiar la forma de hacer esto. Quizá tú necesites cambiar la forma en que sigues tu horario, cambiar la forma en que sigues tu dieta, cambiar la forma que sigues para relacionarte con la gente. La tentación natural es renunciar a un sueño. No. Vamos a ser sinceros. ¿Tienes un problema ahora? No te rindas. Cambia tu forma de actuar. ¿Tienes deudas? Quizá necesitas reorganizar tu presupuesto. ¿Estás fuera de forma? Necesitas reorganizar tu estilo de vida, tu alimentación. Tienes tu horario sobrecargado, debes reorganizar tu tiempo. ¿Dónde necesitas hacer lo que hizo Nehemías? Reorganizar lo que no está funcionando. Eso puede ser un proyecto para esta semana. Ahora, eso puede implicar que debas eliminar cosas de tu horario o hasta de tu vida para limpiar escombros, el desorden. Pérdidas de tiempo, las cosas triviales. Sabes, es tonto iniciar un negocio sin un plan de negocios. Nadie en sus cabales haría eso, iniciar un negocio sin un plan. Pero muchos en este país planean todo excepto su vida. ¿Tienes un plan de vida? Quiero que te fijes que en este plan que Nehemías trazó, los organizó por familias. ¿Qué quiere decir? Se aseguró que tuvieran apoyo. ¿Cuál es tu grupo de apoyo? Una de las razones de estar desanimado es que tratas de arreglar todo tú mismo. Necesitas un grupo de apoyo. Necesitas un grupo pequeño o quizás iniciar uno. Hebreos 4:25 dice así, no dejemos de congregarnos como acostumbran hacerlo algunos, sino animémonos unos a otros. ¿Quién te está animando a ti? ¿A quién animas tú? Necesitas entrar a un grupo pequeño. Quizás tu acción esta semana sea, la razón de mi desánimo es que no estoy en un grupo pequeño, no tengo apoyo. Él los organizó por grupos, por familias. Necesitas una familia espiritual. Si no tienes una familia espiritual, necesitas unirte a la iglesia Saddleback. Toma la clase 101, Unión de la Familia, descubrir los beneficios de una familia espiritual. Damos esa clase cada mes en cada campus. Así que necesitas reorganizar lo que no está funcionando en tu vida. No renuncies a tu sueño. Solo velo desde otra dirección. Consigue algo de ayuda. Podemos ayudarte con eso. Necesitas consejería. Necesitas algo de apoyo. Segunda cosa que Nehemías hizo, reorganiza lo que no funciona. Y número dos, enfócate en Dios. Es el segundo verso en Nehemías 4:14, dice lo siguiente. Luego Nehemías dice, mientras revisaba la situación, reuní a los nobles y a los demás del pueblo y les dije, no le tengan miedo al enemigo. Recuerden, escuchen esto, recuerden al Señor quien es grande y glorioso. Dice, ¿sabes qué? Has estado tan ocupado trabajando para Dios que olvidaste a Dios. ¿Ha pasado eso en tu vida? ¿Has olvidado al Señor para quien trabajas, a quien tratas de servir? Puedes estar tan ocupado trabajando para el Señor que olvidas que Dios trabaja en ti. Lo que necesitas hacer es enfocarte en Dios, volver a comprometerte con Cristo, recurrir a recursos espirituales. La Biblia dice, cuando David estaba desanimado, citó lo siguiente, encontró fuerzas en el Señor. No dice que encontró fuerzas viendo televisión o que encontró fuerzas jugando golf. Dice que encontró fuerzas en el Señor. Dice esto, recuerda al Señor, subraya eso. ¿Qué es lo que recuerdo si estoy desanimado? Yo recuerdo tres cosas. La bondad de Dios en mi pasado, su cercanía a mí en el presente y su poder para mí en el futuro. Aparto mi mente de las circunstancias desalentadoras y recuerdo la bondad de Dios, su cercanía y su poder. Y recuerda que tus pensamientos determinan tus sentimientos. Y el desánimo es un sentimiento, y si quieres cambiar tus sentimientos, cambia tu forma de pensar. Uno de mis versos favoritos está en Jonás 2:7. Jonás es devorado por el gran pez y en el fondo del océano dice lo siguiente. Al sentir que la vida se me iba, me acordé de ti, Señor. Es lo que debes hacer si has perdido toda esperanza y necesitas pensar en el Señor. David como antídoto usó lo mismo, Salmo 119-125, cuando dijo, estoy tirado en el polvo, revíveme con tu palabra. Necesitas meterte en la palabra de Dios, necesitas un tiempo de quietud. Si estás desanimado hoy, te aseguro que no estás leyendo la palabra de Dios. Estás pasando más tiempo en las redes sociales que escuchando a Dios. Es un signo claro de que no estás leyendo la palabra, porque la palabra revive, refresca, restaura, reconstruye. Así que reorganiza lo que necesites cambiar. Sigue haciendo lo que haces, pero de una forma nueva. Luego recuerda y enfócate en el Señor. Luego, la tercera cosa que Nehemías hace es decirle que hagan esto. Tú lo necesitas también. Resiste. No cedas al desánimo. Es tu elección. Tendrás que pelear. No cedas al desánimo. No te rindas. Nehemías 4:14. Segunda parte dice así. Entonces les dije, luchen, luchen por sus hermanos, luchen, luchen por sus hermanos, por sus hijos, por sus hijas, por sus esposas, luchen por sus casas, no se atrevan a rendirse sin pelear. Amigos, estamos en una guerra espiritual, es una guerra todos los días, no es un campo de juego, es un campo de guerra. Como creyentes se nos llama a dar la batalla espiritual cada día de la vida. La definitiva ya fue ganada. Pero hay batallas todos los días. Es sobrenatural esta batalla, lucha y combate moral. Satanás es el acusador de los creyentes y te acusa todos los días. Y le encanta neutralizar tu eficacia, desanimándote. Sus armas favoritas. Satanás tiene dos armas favoritas. He sido pastor por 40 años. He caminado con el Señor por unos 54 años. Y yo sé que las dos armas favoritas de las... Dos armas favoritas de Satanás son distracción y desánimo. Distracción para sacarte de enfoque y desánimo. Santiago 4:7 dice esto, resistan al diablo. Resistan al diablo y huirán de ustedes. Estamos en guerra con pensamientos negativos, fuerzas negativas, emociones negativas que quieren impedirnos desarrollar nuestro potencial de Dios. Para Dios. Así que, quiero ser claro con esto, lo más claro posible para decirte. Si estás desanimado ahora, debes oír esto. El desánimo es una elección. Una elección. Tú no tienes que desanimarte. Nadie te está encañonando con una pistola. La razón de que estés desanimado es que eliges escuchar pensamientos desalentadores, y es tu elección. No tienes que escuchar esas desalentadoras elecciones. Digo, pensamientos, y es tu elección. ¿Sabes la diferencia entre personas extraordinarias y ordinarias? Las extraordinarias se rehúsan a estar desanimadas. Las extraordinarias son personas ordinarias con una extraordinaria cantidad de determinación. Mira, yo no soy tan listo. No soy tan talentoso, pero hay una cosa que aprendí a no renunciar. Y yo nunca, nunca, nunca, nunca me rindo. Aun cuando las cosas salgan mal. Y si Dios quiere usarte en la forma en que Él quiera y tú quieres que te use como quiera, entonces no puedes renunciar, aunque estés fatigado, aunque estés frustrado, aunque tengas miedo, aunque te sientas fracasado. Simplemente eliges seguir adelante. Cuando pasas por el infierno, sigues adelante. Quizás lo que Dios quiere decirte es esto. Sigue adelante. Reorganiza lo que no esté funcionando. Vuelve a enfocarte en Dios y no cedas al desánimo. Es tu elección. Estás desanimado porque eliges oír malos pensamientos. No tienes que aceptar esos pensamientos. Una pregunta muy personal. ¿Qué tienes pendiente en tu vida? ¿Hay una relación que necesitas reconciliar? ¿O es una relación o con alguien que está muerto o un ciclo que necesitas cerrar? Algunos tienen asuntos pendientes con Dios. Y la muralla está a medias. El proyecto a la mitad. ¿Qué has sabido que Dios quiere que hagas, pero sigues postergándolo? Quizás hayas estado echando un vistazo a Cristo Jesús, considerando darle tu vida a Él, pero nunca has cruzado la línea. Jeremías 8:20 dice, «Se acabó el verano y nosotros no hemos sido salvados. Quizá te sientas identificado, tú no has sido salvado y el verano se acabó. ¿Por qué no te bautizas? ¿Por qué no tomas en Saddleback las clases de desarrollo de vida? Mira, entender a tu familia Saddleback 101, 201, 301, 401, quizás te quedaste en primera base. Debes dar el siguiente paso. ¿Por qué no te unes a un grupo pequeño? Necesitas ese apoyo. Estás tratando de construir la muralla tú solo. No va a funcionar. No puedes terminar tu vida o tu proyecto tú mismo. ¿Qué ha causado que te desanimes hoy? Si es la fatiga, debes descansar. Si es la frustración, necesitas reorganizar lo que estés haciendo. Puedes seguir haciendo lo que haces, pero hazlo diferente. Necesitas limpiar los escombros y necesitas quizá cambiar algunas relaciones o cambiar tu horario, cambiar tu hora de comida. Cualquier cosa que necesite limpiarse y simplificarse en tu vida. Vuelve a darle a tus metas un enfoque. Si te has sentido fracasado, recuerda que Dios te ama incondicionalmente, que Él te ha perdonado aunque hayas cometido errores y tú hayas pecado. No hay condenación para quien está en Cristo. Dios ama dar segundas oportunidades y Saddleback es la iglesia de la segunda oportunidad. La S es por segunda oportunidad de gracia. Si te has desanimado por preocupación, ansiedad o miedo, necesitas resistir. Necesitas resistir el desánimo. Necesitas resistir al diablo. Debes pelear. Por tu futuro. Pelea por tu familia. Pelea por tus metas. Pelea por tu sueño. No te rindas. El desánimo es una elección. Tú no tienes que vivir en desánimo. No tienes que escuchar esos pensamientos negativos. Yo sé, y como tu pastor, que algunos apenas pueden resistir. Y tal vez pienses, Rick, esto no vale la pena. Amigo, mira alto. No te rindas. Mira alto. La respuesta puede estar a la vuelta de la esquina. Aguanta. Mira, en 1981 yo tuve todo el año depresión. Mis emociones y mi salud estaban mal. Y cada sábado, al prepararme para el domingo, yo conducía hasta Laguna Beach, me sentaba a ver las olas, alejarse y regresar. Y cuando las olas se alejan, la playa es muy fea, revela mucha... Tú sabes, basura, madera y cosas de la playa. Pero aprendí que cuando las olas se alejan, siempre regresan. Las olas pueden estar lejos en tu vida, pero siempre van a regresar. En mi oficina hay una placa colgada de la pared en hebreo que dice, «Esto también pasará». No sé qué sucede en tu vida ahora, pero te digo que este problema en el que estás no es permanente y tendrá que pasar. Los tiempos duros nunca duran, pero las personas duras sí. Así que, ¿dónde sacas la fuerza para seguir cuando te quieres rendir, particularmente cuando estás a la mitad? Jesucristo puede darte esa fuerza interior. Quiero orar por ti, ahora mismo. Vamos a orar. Padre, sé que hay muchas personas desanimadas aquí hoy debido al miedo, o frustración, o fatiga, o fracaso. Están cansados, agotados y sienten que están tardando más de lo que esperaban. Y otros piensan, es más complicado de lo que pensé que sería. Y algunos dicen, la gente me ataca y estoy bajo, me están criticando por lo que trato de hacer. Algunos tienen miedo y piensan, yo podría perder mi trabajo. Y hasta podría perder la vida. Hay todo tipo de miedos surgiendo en su vida. Ayúdanos a hacer lo que Nehemías hizo. Ora tú. Y tú pide por estos tres pasos. Di, Señor, hoy yo quiero enfocarme en ti. Quiero enfocarme en ti, recordarte, Señor, tu bondad hacia mí en el pasado. Quiero recordar que estás conmigo ahora. Quiero, Señor, recordar que tú vas a darme poder en el futuro. Señor, necesito la fuerza para reorganizarme. Y no renunciar a lo que hago sin hacerlo en una forma nueva. Para no estar tan frustrado ni tan fatigado. No sentirme fracasado y no tener miedo. Ayúdame a limpiar los escombros de mi vida. Y ayúdame a ver cuáles son. Tal vez sea una relación que me está limitando o... Tengo muchas cosas que hacer y necesito simplificar mi vida y simplificar mi presupuesto, simplificar mi estilo de vida, muchas otras cosas. Ayúdame a recordarte, Señor, y reorganizar mi vida. Señor, te pido que me des poder para resistir el desánimo y pelear por mi futuro, pelear por mi familia y pelear por mi carrera y pelear por mis sueños y no desecharlos. Ayúdame a recordar que cuando me desanimo es una elección y no tengo que escuchar esos pensamientos, que puedo confiar en ti. Si no has abierto tu vida a Cristo, di, Jesucristo, por favor, ven a mi vida ahora. No puedo hacer esto solo. Necesito un Salvador. Necesito que seas el administrador de mi vida de hoy en adelante. Quiero seguirte de hoy en adelante. Quiero hacer cualquier cosa que me pidas y confiar en ti. Quiero aprender a amarte y quiero comprometerme y entregarme a ti como mejor yo pueda. Mi forma no ha funcionado. Quiero seguir tu propósito para mi vida. Humildemente te pido, acéptame en tu familia. En el nombre de Jesús. Amén.
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0: ¿Qué tal, amigos televidentes? Sean bienvenidos a este espacio informativo a través de las pantallas de Osana Visión. Llevar salud y medicamentos a comunidades apartadas es el objetivo del proyecto que presentó el Ministerio de Salud, también a cargo de organismos internacionales como la Organización Panamericana de la Salud y también la OMS, quienes ahora utilizan tecnología, como es el caso de drones, para llevar atención a salud, sobre todo en comunidades apartadas, comunidades indígenas. El día de hoy hicieron la presentación de este proyecto y hemos conversado con el propio ministro de Salud, Fernando Boy Galindo, cómo la tecnología está utilizándose para el beneficio de estas comunidades, para llevar no solamente atención, sino medicamentos, como es el caso de vacunas y otras soluciones a la salud. Escuchemos.
1: Me siento muy orgulloso de que estemos en Panamá desarrollando esta tecnología.
0: ¿Cómo es la logística, ministro? ¿Hay personas capacitadas para administrar cómo se aterriza este dispositivo, luego que nuevamente regrese al punto, cómo se llega?
1: Sí, claro, esto tiene toda, es como una estructura de un GPS. Tiene sus coordinadas, se manda al lugar que se tiene que destinar y luego él retorna y se usa para muchas localidades. Tiene un rango de alcance de, creo que son 80 kilómetros. Y, o sea, que la distancia es por aire es mucha para las comarcas, y eventualmente esto, al irse multiplicando, va a ser de mucha ayuda para esas áreas tan necesitadas.
0: Bien, también conversamos con la Fundación Barcelona porque el proyecto contempla la reducción del tiempo de atención a los kits de salud que se van a llevar a comunidades apartadas. Por lo general, por aire o por tierra o por incluso mar se puede llegar en alrededor de 12 horas, pero con este dron se reducen los tiempos. 40 minutos aproximadamente podría llegar un dron a brindar soluciones de salud a las comunidades apartadas. Escuchemos lo que dice la Fundación Barcelona.
2: Nosotros, como Fundación del Barça, hemos dado el dinero, el financiamiento para poder hacer este proyecto, pero a la vez nosotros lo que hacemos es aportar no solo financiación, sino también nos implicamos en todos los proyectos. No damos un dinero y luego ya pedimos responsabilidad de qué ha pasado con este dinero. No.
0: Nosotros, ¿de cuánto es esa inversión?
2: Son 100.000 euros. 100.000 euros en un año, y lo que nosotros estamos haciendo es también aportando conocimiento. Yo, que entre la OPS, el Ministerio de Salud y la Fundación del Barça, aparte de dar los recursos, pudiéramos trabajar juntos a nivel técnico para poder decir, bueno, qué enfermedades son las que más necesitan apoyo en estas comunidades remotas, con la población, las comunidades no begublé. Por ejemplo, estamos trabajando VIH-Sida, que hay cifras realmente preocupantes en toda esa región. Estamos trabajando en sífilis, en malaria, en tuberculosis, que también hay mucha resistencia. ¿Por qué? Porque son comunidades alejadas, remotas, que no reciben seguramente pues todos los medicamentos y todos los insumos que necesitan en tiempo y forma. Y este dron no es un proyecto de un dron, el dron es una herramienta, para reforzar la salud comunitaria, es una herramienta para que lleguen los insumos que se necesitan a las poblaciones.
3: El proyecto se llama Mejorando Vidas, ¿verdad? Eso ya nos dice mucho. Se implementa en la comarca Nove Buglé. Es una comarca que tiene algunas características muy importantes que nos ha facilitado, diría yo, la introducción de una tecnología que es el dron. En sí,

0: distancias. El acceso, las distancias son largas, el acceso a un puesto de salud es difícil. Entonces, la organización apoyó en hacer un diagnóstico primero para ver cuáles son las necesidades y las enfermedades más prevalentes. El dron lo hemos utilizado en una primera fase, diría yo, para transportar medicamentos. Pero son medicamentos muy definidos, ¿verdad?, para ciertas enfermedades. Hemos llegado ya a Cusapín, en vuelos a Cusapín, también a Río Chiriquí, y pronto esperamos que podemos llegar a Santa Catalina.
1: Estamos junto a la Fundación Fútbol Club Barcelona implementando el proyecto Trayectos para llevar a las comunidades de Santa Isabel, Palenque y Miramar la metodología SportNet, que ha sido creada por la Fundación, que usa el deporte como una herramienta para educar en valores y principios, pero también el valor agregado que damos desde ONU Mujeres es trabajar con las madres, con las comunidades, los profesores y también los líderes de esas comunidades en prevención de violencia basada en género y también en lo que son comunidades constructoras de paz. Entonces, ahorita mismo estamos en estas tres comunidades, esperamos escalarlo a otras comunidades de Colón, pero también del resto del país.
2: Son dos herramientas que buscan convertir la salud, la innovación y el deporte en herramientas para la ayuda y el beneficio social de comunidades apartadas. Con la cámara de Eric Díaz, para el microinformativo reportó Ezequiel Emilio Alfonso.

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1: Enfrentaba una discapacidad, el abandono de su madre y el alcoholismo de su padre. ¿Dónde está Dios? Era su constante pregunta. En medio de un asalto, la campeona de tenis Claudia Taboada recibió la respuesta y hoy nos lo cuenta aquí, en Vive Más. La ironía de los aguaceros es que dependemos de ellos para las reservas de agua, pero muchos sufren debido a las inundaciones. Si has pensado que son inevitables y que no puedes hacer nada para prevenirlas, hay un buzo que piensa todo lo contrario.
2: De todos los trabajos que pueden existir, hay uno que a nadie le gustaría realizar. El trabajo sucio, el trabajo del que todos se hacen de la vista gorda. Menos Julio, un buzo de aguas negras.
3: Pues es un trabajo que me tocó a mí, es un trabajo sucio y que lo hago con mucho gusto, ¿no? El chiste de bucear a las aguas negras es para previmiento y mantenimiento de las bombas que sacan todo el agua de la Ciudad de México para evitar alguna inundación o alguna catástrofe de agua.
4: Aquí nos encontramos ahorita en la presa A de Becerra y está diseñada esta presa para contener las aguas de lluvia. Ahorita, así como la observas, se le está dando mantenimiento.
2: El trabajo del día de hoy consiste en retirar la basura que obstruye la presa, que lleva agua a los hogares de esta zona.
4: Utilizamos al buzo cuando son situaciones que ya no podemos controlar en la parte superior.
3: El buceo como deporte es peligroso. Aunado a eso, el agua negra que viene en el drenaje, pues toda la cantidad de bacterias, gérmenes y todo lo que trae, se incrementa el peligro. Después de eso viene que trabajo a la oscuridad, trabajo totalmente a ciegas. Entonces todo lo hago siempre como una persona invidente. Ya estamos acostumbrados a trabajar a ciegas y a detectar el tipo de cosas que es lo que tocamos a través de los guantes, ¿sí? Y todo lo que nos podemos encontrar abajo, que son clavos, vidrios, cosas pulsocortantes, maderas, todo, que nos puede rasgar el traje o nos puede romper la manguera de aire. Entonces siempre tenemos, el peligro es constante en este tipo de trabajos. Ha venido mucha gente de todo el mundo, han venido de Europa, de Italia, de Francia, de Australia, de Japón, a venir.

0: a venir a ver mi trabajo. Se ha conocido en todo el mundo. Al parecer soy el único ahorita en el mundo que hace este tipo de trabajos, en bucear en aguas negras. Hay buzos en el mundo, inclusive yo conozco algunos, que bucean en un río contaminado, pero al final de cuentas es un río que va corriendo y en cierta forma se limpia un poco. Pero esa, como ven, son aguas negras, aguas estancadas, que vienen desde la toma domiciliaria, fábricas de todos lados, viene a dar aquí. Entonces, eso es lo que ha llamado mucho la atención. Y se siente uno muy satisfecho, o sea, yo en lo particular me siento muy contento de que mi trabajo se conozca en todo el mundo.
1: La tarea parece imposible. ¿Qué podemos hacer para ser parte de la solución a este problema?
2: Definitivamente estos buzos merecen no solo nuestra admiración, sino nuestro respeto. ¿Qué mejor manera de honrarlos que siendo un poquito más conscientes de cómo manejamos la basura, ¿no es así? Y bueno, hablando de personas admirables, quiero que le demos la bienvenida a Claudia Taboada, campeona de tenis paralímpico. Claudia, qué gusto que estés con nosotros. De verdad, bienvenida a esta tu casa, Vive Más.
3: Muchas gracias. Es para mí todo un gusto, un honor estar aquí y poder platicar contigo. También mi admiración y respeto realmente para ti y para todo tu equipo de producción.
2: Muchísimas gracias. Para nosotros es un honor tenerte aquí. Y desde gracias. Que te vi entrar al foro, la verdad es que tengo muchísimo respeto por lo que haces. Y gracias. Quisiera comenzar esta entrevista preguntándote, ¿cómo es la rutina de una campeona de deportes paralímpicos?
3: La rutina es levantarte.
2: ¿A qué hora te
3: levantas? A las 7 de la mañana, 7:30, tienes que desayunar algo ligero. Entrenas 2 horas, 2 horas y media, si es posible 3. Uh-huh. Haces una rutina ya sea de gimnasio o estiramientos, lo que te toque hacer. Estás hablando de entrenamientos al día, entre 7 u 8 horas diarias.
2: 7 u 8 horas diarias. Y se necesita mucha disciplina.
3: Totalmente.
2: Para poder cumplir todas esas metas, todos esos sueños. Eres un gran ejemplo, Claudia. Oye, pero ¿cómo fue que te enamoraste de este deporte? ¿Cómo fue en general que te enamoraste del deporte?
3: Cuando estaba yo en la primero de secundaria, yo le comenté a mis abuelos, porque, bueno, pues mis abuelos fueron como mis papás, que quería hacer deporte. Porque uh-huh. yo vi el tenis en televisión y me fascinó tanto que dije, yo voy a ser tenista.
2: ¿Y tus abuelitos qué dijeron?
3: No.
2: ¿Te dijeron no?
3: No.
2: O sea, ¿todo el deporte como un hobby?
3: Ajá, y además porque es muy caro, porque ajá. el tenis es un deporte caro. Y mi abuelita le comentó a mis tíos, porque ellos estaban como más haciéndose cargo, porque yo no, en ese momento no tenía ni papá ni mamá que se ocuparan de mí. Y dijeron, no, definitivamente no, porque es muy caro. El deporte, olvídalo. Y yo, necia, porque yo no estaba a gusto por dentro. ¿Me entiendes? Me metí a estudiar enfermería un
2: por
3: tiempo.
2: Por complacer a tu familia y todo, por pero complacer. El corazón te estaba llamando para otro rumbo.
3: Entonces dije, yo me di mis escapadas.
2: ¿En
3: yo
2: serio?
3: Decía que iba a la escuela.
2: ¿En serio? Ajá. ¿Te escapabas, Claudia?
3: Aquí lo confesé.
2: Pero estabas que en secundaria.
3: Ajá.
2: ¿Y cómo? ¿Sí? O sea,
3: no, ya,
2: ¿cómo te
3: no,
2: escapabas? ¿Hacías que llegabas a la escuela y te ibas al entrenar?
3: Ajá, yo me llevaba mi ropita aparte y me iba a la alberca olímpica. La verdad, el tiempo se me iba. Yo podía quedarme ahí horas y es ahí donde más me animé, más me enamoré de este deporte y más quise seguir, aún en contra de la opinión de la familia. Con el tiempo, en el año 1992... conocí al doctor René Corona, que fue el fundador del tenis sobre silla de ruedas aquí en México. Entonces, bajo su experiencia, él me decía eso, que yo buscara, que yo continuara mis sueños, ¿no?
2: ¿Y qué otros retos tenías que enfrentar, Claudia?
3: Mis papás se separaron. Uh-huh. Mi madre se fue cuando yo tenía 6 años, me dejó con mis abuelos, uh-huh. ¿no? Y bueno, ahí mi papá pues le entró al alcoholismo. No por mi mamá, sino ya tenía... Yo creo que hasta por eso se divorciaron. Mis abuelos me educaron, me dieron sustento, alimentación, educación, todo. Uh-huh. Nos fuimos a vivir a la casa de mi tía. Mi tía me dijo que si quería hacer deporte,

0: porque yo insistía. Primero tenía que hacer todo lo de la casa, o sea, la limpieza de la casa. Yo dije, ok, pero también estudiaba, ¿me entiendes? Estaba en la prepa. Pero yo entiendo que era un sacrificio, si realmente persigues algo, pues lo tienes que hacer, porque es ahí donde viene la prueba de saber qué tanto deseas las cosas, ¿no?
1: Uh-huh.
0: Y lo hacía. Siendo sincera, digamos, no tenía fe, ni nada, ni cristianismo, de católicos, nada, nada. Me decían que era, ¿cómo le llaman? Cuando no...
1: ¿Atea?
0: Atea. Ajá. Entonces decía, sí, sí, sí, soy atea. ¿Por qué a mí me tocó tener que vivir una familia, ahora sí que destruida, la pérdida de mis abuelos? Prácticamente no tenía nadie más que a mis tíos, pero mis tíos pues, tenían su familia, tenían su vida. Yo prácticamente me fui moviendo sola. ¿Me entiendes?
1: Porque a mí era la pregunta
0: ajá,
1: que
0: porque
1: tenía.
0: Porque a mí, o sea, ¿por qué yo tuve que vivir todo? O sea, yo decía, ¿por qué yo? O sea, ¿por qué mis primos me presumen que tienen ropa nueva, que se van a viajar? Y yo no tenía eso.
1: Las plegarias que brotaban de lo más profundo de su dolor parecían encontrar oídos sordos. ¿Qué la hizo darle una oportunidad a Dios? Al volver de la pausa nos lo cuenta, pero antes, queremos orar por ti. Solamente tienes que escanear el código QR que está apareciendo en tu pantalla y enviarnos tu petición de oración. Aquí en Vive Más estamos para servirte. Es completamente gratis. No te muevas. Enseguida regresamos.
0: Porque mi papá muchas veces decayó por lo mismo. Ya vomitaba sangre. Y rogarle, pedirle, suplicarle, papá, te necesito.
1: Claro.
0: O sea, deja el alcohol.
1: Claro.
0: Entonces, pues murió de eso, de cirrosis hepática. Y pues ahí son de las cosas que te están haciendo pensar que lo que vives no es justo.
1: ¿Y qué pensaste en ese momento acerca de Dios? Del Dios que pensaste que no existía, que no te escuchaba, que estaba lejano.
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1: Estamos de vuelta con la campeona de tenis, Claudia Taboada. Y bueno, antes de la pausa, Claudia, nos estabas platicando un momento difícil de tu vida porque pensabas que Dios no te escuchaba, porque a ti te había tocado pasar por cosas tan difíciles. Incluso llegaste a creer que Dios no existía.
0: Uh-huh.
1: Hubo un tiempo en el cual tus papás vivían juntos, pero tu papá tuvo problemas con el alcoholismo.
0: Sí, era alcohólico. Era alcohólico, lamentablemente, y es triste cuando un hijo ve en cama a su papá, uh-huh, con tubos y con todo lo que les ponen, aparatos y todo, para tratar de levantarlo, porque mi papá muchas veces decayó por lo mismo. Ya vomitaba sangre. Pues varias veces lo internaban, lo limpiaban. Y ver a tu papá en esas condiciones, ahí sí, era de primaria. Ahí yo me acuerdo muy bien que iba yo en la primaria. Y rogarle, pedirle, suplicarle, papá, te necesito.
1: Claro.
0: O sea, deja el alcohol. Quédate conmigo.
1: Claro. Eso debió haber sido muy fuerte.
0: Sí,
1: ¿Tu mamá estaba con ustedes?
0: No. Ella, te digo que se fue a los 6 años. Yo ni me acuerdo de ella muy bien. Solo por fotografías que tenían ahí, me acuerdo de ella.
1: Claro.
0: Entonces, pues murió de eso, de cirrosis hepática. Y pues ahí son de las cosas que te están haciendo pensar que lo que vives no es justo. En la escuela es difícil cuando te hacen bullying. Cuando ¿Te dicen,
1: hacían bullying?
0: Sí, cuando te decían... En las reuniones de padres, ¿no? De madres, los claro. Festivales y todo. pues los compañeros llevaban a sus papás con su mano y los abrazos y todo y los regalos. Y pues yo nunca tuve a nadie.
1: Ay, preciosa. Entiendo que debe haber sido muy difícil. Y para esa pequeña Claudia que necesitaba un abrazo, estoy segura que lo esperó durante mucho tiempo. Pero Dios nunca te había dejado sola. Porque Dios es un padre bueno, grande y perfecto.
0: Estuvo ahí siempre.
1: Siempre ha estado ahí. ¿Cómo fue que comienzas a ver a Dios con los ojos del corazón?
0: Fíjate que hubo otra situación, un testimonio que puedo dar. Yo venía con mi compañera del tenis, porque veníamos de entrenar, sobre la avenida Río Churubusco. Y de repente se sube una persona por la parte de enfrente de la puerta de la micro y la otra por atrás. Tú sabes si va a ser un asalto.
1: Claro.
0: Entonces, en ese momento, pues el sujeto de enfrente saca una pistola. Cuando este sujeto dice que les dieran, pues ahora sí que el dinero, las carteras, los celulares. Pero mira, Nadia, yo estoy aquí, el conductor ahí donde tú estás y el sujeto, pues por donde está la mesa.
1: Sí.
0: Y con la pistola aquí. Y yo así le hice, mira, así, le extendí mi mano. Como si nunca me hubiera visto. Lo tenía aquí.
1: ¿No te vio?
0: No.
1: ¿No te vio?
0: No. A ninguna de las dos. Estaba yo así, con el dinero aquí. Nunca me lo recogió. Y así fue.
1: Oye, pero ¿qué te dijo la persona con la que ibas?
0: Rosa, pues dijimos, ¿qué pasó? Nunca nos vio.
1: Ella se dio cuenta que no las había visto.
0: Pues estaba a mi lado. Y vio cómo yo le extendí el dinero y nunca me lo recibió.
1: ¿Y qué comentaron entre ustedes?
0: Pues que nos protegió Dios.
1: ¿Y qué pensaste en ese momento acerca de Dios? ¿Del Dios que pensaste que no existía, que no te escuchaba, que estaba lejano?
0: Yo conocí gente, porque después de Plutarco, donde yo viví, los dueños iban a vender. Entonces tuvimos que desalojar y busqué otro lugar donde poder vivir, otro cuarto. Me fui y en el lugar donde yo llegué era una casa de puras mujeres. Ahí la dueña es cristiana.
1: ¿Qué?
0: Y casualmente otra de las huéspedes que también ocupaban ahí habitación, ella es de Nigeria, también es cristiana, las dos. Entonces, pues empezaban a hablarme de Dios. Pues es que me hablaban de la Biblia. Me compartían películas que veían cristianas. Nos sentábamos los domingos a ver películas. Pero por aquí como que todavía estaba un poco renuente. Pero ya después me invitó a su iglesia. Rosa María me invitó a su iglesia.
1: Y le dijiste, a ver, ¿cómo está la onda? ¿Cómo fue ese día? A ver, cuéntame un poquito.
0: Ajá, yo le dije, a ver, Rose, es que tú me hablas mucho de Dios. Pero yo no sé, o sea, yo no sé ni qué pensar, ni qué sentir, ni cómo hablar, nada. Dice, nena, porque así siempre me dice a todas, ¿no? Nena, él solo te va a dar la respuesta. O sea, tú acércate a él, tú acéptalo. O sea, tú nada más date cuenta que él siempre ha estado y siempre va a estar ahí. En sus tiempos, no los tuyos.
1: ¿Y recuerdas qué le dijiste a Dios ese día en el que decidiste dar ese paso de fe?
0: Ay, es que cuando llega el momento en que empiezas a hablar con Dios, le dices tantas cosas. Le dices, perdóname por dudar. Perdona, pero que nunca descubrí que estabas ahí por insultarte, por todas esas cosas que en su momento le dije, esos reproches, esos reclamos. Dios es majestuoso. Dios es el todo, para mí, el todo en la

0: vida. Dios me ha respondido de una manera en la que todavía no entiendo qué tanto más voy a poder recibir de Él, porque me ha ayudado. O sea, he tenido hasta en su momento deudas grandes económicas y no he tenido ni un quinto. Y digo, pues, ¿qué hago? O sea, ya traté de esto, ya busqué vender esto, ya recurrí a esto, ya no tengo. O sea, Dios, ayúdame. Y ese día, en la noche, ¡puf!, me cae un dinerito que no esperaba y dije, Señor, esto viene de ti, me escuchaste.
1: Dios es nuestro Padre perfecto y como Padre también provee para nuestras necesidades. Él siempre está presente. Y quisiera dirigirme a ustedes que nos están viendo en este momento. Porque un encuentro personal con Dios no significa cambiar de religión, de costumbres, de ritos, porque ninguna de estas cosas tiene el poder para transformar verdaderamente tu corazón. Entonces, ¿qué fue lo que Claudia experimentó en su vida que resultó tan definitivo? Fue un encuentro real con el Espíritu Santo de manera personal y sincera. Quiero decirte de parte de Dios que Él te ama, que desea estar cerca de ti y fortalecerte en las tribulaciones, animarte en tus tristezas, sanar tus heridas y consolar tu corazón afligido. Él te ha amado tanto que envió a su Hijo Jesucristo a dar su vida en lugar, en tu lugar, porque pues por el pecado estabas condenado a muerte a causa de eso, estabas separado de Dios. Eso es lo que hace el pecado, separarnos de Dios. Y sé que en ocasiones tal vez hayas guardado también rencor por lo que el maligno ha hecho en tu vida e incluso también por consecuencias de tus propios actos. Sin embargo, Cristo pagó el precio. Tú puedes escogerlo a Él o no. Yo quiero decirte, elige la vida. Elige obedecer únicamente a Dios. Elige recibirlo hoy en tu corazón. Cierra los ojos y repite ahí donde estás. Señor Jesús, el día de hoy quiero pedirte perdón por todas las cosas de las cuales he renegado de ti. Incluso tú sabes, Señor, que he dicho cosas feas. Señor, he dicho insultos, te he insultado, me he rebelado contra de ti, me he enojado por la vida por la que he pasado, lo que me ha tocado vivir. El día de hoy yo te quiero pedir perdón. Perdóname, Señor, por haberme enojado contra ti. Porque tú solamente me has amado y has estado ahí cuando te he necesitado. Pero el día de hoy yo quiero sentirte más cerca, yo quiero sentirte dentro de mi corazón. Hoy yo confieso que Padre, Hijo y Espíritu Santo son un único Dios verdadero y hoy te entrego las llaves de mi corazón. Ven a Él, Señor, y ayúdame ahora a caminar de tu mano. Yo nunca he tenido un padre o una madre a mi lado, pero hoy yo quiero que tú seas mi todo, que tú seas mi hogar, que tú seas mi familia. Y yo sé que el día de hoy me recibes como a tu hija o como a tu hijo. Te entrego mi corazón, enséñame a ser como tú. En el nombre precioso de Cristo Jesús. Amén. Y si el día de hoy has hecho esta oración con nosotros, quiero invitarte a que escanees el código QR que está apareciendo en tu pantalla porque queremos orar personalmente por ti. Es completamente gratuito, pero queremos conocer un poco más de tu historia y, por supuesto, guiarte en tus primeras lecturas bíblicas. Tal vez tú nunca has leído la Biblia con este nuevo corazón. Así es que estamos aquí para servirte. Y, por supuesto, busco un lugar donde congregarte, en donde te enseñen la palabra de Dios, en donde te enseñen a buscar y a saber más acerca de Dios, porque ahí vas a encontrar su voz, su dirección, su voluntad. Esas palabras de consuelo que tu corazón necesita están escritas ahí en la Biblia. Y además vas a conocer a otras personas que, como tú, tienen necesidad de ese Padre eterno en sus vidas. Y nuestro Padre nunca te va a dejar y nunca te va a abandonar. Así como lo ha hecho con nosotras y, por supuesto, con nuestra invitada de honor, Claudia. Gracias por habernos acompañado el día de hoy. Tu historia es

0: muy inspiradora y estoy segura que va a transformar el corazón de muchas vidas.
1: Ha sido todo un gusto y deseo también invitarlos a que escuchen a su corazón, que le permitan entrar a nuestro Padre que siempre está ahí y vas a encontrar esa gloria y ese beneficio de vida que siempre has estado buscando.
0: Amén, amén. Amén. Claudia Taboada, campeona de tenis paralímpico.
1: Gracias.
0: Y bueno, al contrario, gracias a ti. Muchas gracias.
1: Muchas gracias.
0: Y cuando se acumulan los gastos y se reducen los ingresos, el resultado es una mayor preocupación. Y hace algunos meses te contamos la historia de Julia, una mamá a la que tú ayudaste. Hoy, ella quiere contarte lo que logró gracias a ti. No te muevas. Enseguida regresamos.
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0: Julia en Cancún tenía una larga lista de cuentas por pagar y un talento que parecía no ser suficiente. Pero gracias a la generosidad de personas como tú, su vida ahora es muy distinta. Y fuimos a visitarla para contarte lo que tú y yo hicimos por ella.
3: Me sentí muy sorprendida, emocionada. No sabía cómo expresarlo.
4: Muchas gracias por apoyarnos y ayudarnos en todo esto.
3: Poco a poco lo empecé a intentar. Primero fue sin moldes, porque no tenía la posibilidad de comprar los moldes. Y vi que me empezaron a salir y a la gente le gustó mi trabajo. Y he tenido ventas, gracias a Dios.
5: Porque le hace un montón de flores, bien bonitas. Aparte que le pone como lucecitas. Y tiene muchas flores, le puede poner distintos colores.
3: Cada que llueve, escurre la lluvia en las paredes.
5: Principalmente es el baño, que se escurre todo el agua y empieza a gotear del techo. Y acá en las salas donde se escurre por las paredes se humedece el cuarto y todo eso.
3: Y se me enferman los niños.
5: Como alergia, gripa, calentura.
3: Tengo que llevarlos al médico, tengo que comprarles medicamento. Y eso igual me baja un poquito la economía, porque a veces tengo pensado, no sé, comprarles zapatos o ahorrar para poder tener algo más aquí en la casa, mejorar. Cuando lo vi, lo primero que se me vino a la mente fue, pues me idealicé, vi en mi mente las cositas ya hechas como tal, ¿no? Mis figuras pintadas, no tenía muchas pinturas, muy poquitas y a veces no hay el tono que me piden. Y ahorita sí ya los tengo. Yo me siento muy agradecida que Dios me los haya mandado, porque todo es gracias a Él. Quiero que se sientan orgullosos de lo que hemos logrado gracias a su ayuda. Ya no se nos filtra el agua y estamos muy contentos. Ya pudimos reparar lo de la luz del baño. No teníamos luz en el baño por la filtración. Ya no se nos llueve la casita.
6: Pues ya podemos andar un poco más a gusto porque ya no hay que comer medicina como para la gripe y todo así.
3: Antes se me enfermaba más seguido. Ahorita ya no, ya casi no se me enferma. No me lo comentan, pero los veo muy tranquilos.
6: Gracias por ayudar a mi mamá a crecer en sus arreglos y todo así.
0: Un rostro sin preocupaciones se nota a simple vista, ¿poco no? Y Julia ahora puede estar más tranquila cuando llegan las lluvias. Nuestro deseo es seguir reactivando la economía de madres como ella. 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Y bien, de esta manera nos despedimos del programa del día de hoy. Sabemos que esa semilla de esperanza ha ha sido sembrada en tu corazón, pero queremos también llegar a muchas más.

0: personas. Así que quiero invitarte a que compartas este programa con todos tus amigos, con todos tus conocidos, porque siempre hay buenas noticias. Nos vemos en la próxima y que Dios te bendiga.
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0: Bless, bendiciones, mis amigos televidentes. Sean bienvenidos a su programa de todas las mañanas.
1: A toda hora.
0: ¿Cómo están?
1: Oye, bien contenta, feliz, por supuesto, de estar aquí con ustedes una mañana más, un jueves, que Dios nos da la oportunidad de siempre estar disfrutando de sus maravillas y cómo no estar agradecido con Dios con cada cosa, por más mínimo que sea, que usted dice, ay, es algo pequeño, pues tan solo con levantarse, yo siempre digo, hay que agradecerle a Dios por lo que tenemos.
0: El simple hecho de que usted tenga vida, tenga salud, sí. Usted se pueda despertar y tener pues, ese entusiasmo y esas ganas de seguir adelante, ya hay mucho por la cual hacer, ser agradecido o darle gracias a Dios. Sí. Porque créame, mucha gente hoy quiso haberse levantado, quiso tal vez tener una nueva oportunidad, pero lamentablemente la perdió en un accidente, en una situación. Y no es que nos gloriemos de que eso suceda, sino que bueno, Dios se nos permitió a cada uno de nosotros en su infinita misericordia que usted, que yo, que Alazaré, que todos los que estamos aquí.
1: Así es.
0: Estamos con vida, estamos con salud.
1: Y aún las personas, Ezequiel.
0: Ese propósito se cumpla.
1: Y aún Ezequiel, las personas que se encuentran en hospitales, en lugares que no quieren estar, aún esas personas son agradecidas con Dios. Y aún mucho más como nosotros que tenemos esa libertad de estar acá sentados. Si ellos también son agradecidos con Dios, ¿por qué nosotros no ser agradecidos con Dios? Que tenemos muchas cosas que quizás no hemos pensado en algún momento tener, pero Dios en su infinita misericordia nos ha dicho, pues hoy tienes la oportunidad para tomarte un cafecito.
0: Así es, de eso vamos a hablar más adelante, pero vámonos a la palabra del Señor.
1: Así es.
0: Que es la que nos da esperanza, nos da aliento. Hoy vamos a hablar un poquito del Espíritu Santo y quiero compartirles esta porción de las Sagradas Escrituras. Más el Consolador, el Espíritu Santo, a quien es el Padre, enviará en mi nombre y os enseñará a todas las cosas y os recordará todo lo que yo os he dicho, dice la palabra de Dios. La paz os dejo, mi paz os doy. Yo no la doy como el mundo la da.

0: no se turbe vuestro corazón ni tenga miedo. ¿Habéis oído que yo os he dicho, voy y vengo a vosotros y me amaréis? Os habréis regocijados porque he dicho que voy al Padre, porque el Padre mayor es que yo. Ajá, más adelante.
1: ¿Listo?
0: Hasta ahí.
1: El 28. Excelente. Aquí hay una palabra del Señor Ezequiel a través de Jesús cuando conversaba con sus discípulos. Uh-huh. Y siempre hay uno que pregunta, en este caso Felipe, y le pregunta, Señor, muéstranos el Padre y nos basta. Y Jesús le dijo, tanto tiempo hace que estoy con vosotros y no me has conocido. Y él decía, Jesús decía, si me has visto a mí, has visto al Padre. Y hay una promesa que le decía a sus discípulos que hoy en día nos alcanza, y es la promesa del Espíritu Santo. Cuando Jesús se va de la tierra, luego llega el Espíritu Santo como nuestro amigo, nuestro consolador, esa persona que nos va a ayudar y nos va a guiar. Pero hay algo tan importante que Jesús decía allí, más el consolador, el Espíritu Santo, y dice más adelante, la paz os dejo y la paz os doy. Yo no os la doy como el mundo la da. No se turbe vuestro corazón ni tenga miedo. Sí. Habéis oído que yo os he dicho, voy y vengo a vosotros, si me amaréis, os habréis regocijados porque he dicho, voy al Padre, porque el Padre mayor es que yo. Y esa promesa nos alcanza hoy en día cuando hoy el Espíritu Santo está con nosotros y nos dice, no se turbe vuestro corazón, no esté triste, que todo va a estar bien, todo va a estar tranquilo, y esa paz que nosotros pensamos que nos da el mundo, esa paz momentánea, quizás es que Ezequiel, yo estaba esperando unos 100 balboas, vamos a poner un ejemplo, yo estaba esperando unos 100 balboas, ay, qué casualidad, me llega esos 100 balboas, me dio una paz interna, pero el día de mañana voy a tener otra necesidad y voy a tener una sensación de desesperación, de ansiedad, de tantas cosas, y esa paz que te dio el mundo,
0: Se acabó,
1: fue momentáneo. Pero Jesús dijo ahí, yo soy el que doy la paz y no la paz que da el mundo. Y es más, Él dice que Dios, nosotros estamos viendo a Jesús y estamos viendo a Dios a través de Jesús. Entonces, en este tiempo de cuando pensamos que estamos solos, que no va a tener la solución la enfermedad, no va a tener la solución el problema, pues Jesús nos está diciendo que no se turbe vuestro corazón. Y a veces nuestro corazón comienza a tener eso, miedo, tristeza, por las circunstancias que pasamos en la vida. Pero dice que Él de todas esas cosas nos librará y nos hará vencedor.
0: Y dice la paz de Dios, la palabra de Dios dice que la paz sobrepasa todo entendimiento.
1: Sí.
0: Y este pasaje nos recuerda, no solamente en el caso de los discípulos cuando estaban con Jesús, nos recuerda que tendremos aflicciones, dice la palabra de Dios, pero así confiemos. Y la paz es de confianza. Esta paz que hablaba la Biblia o que relata el maestro a sus discípulos, y por consiguiente a cada uno de nosotros que también somos discípulos de Jesucristo, hijos de Él, es que a pesar de que tengamos problemas, a pesar de que tengamos incertidumbre, aún así tendremos paz, porque quien nos va a acompañar es el Señor, quien estará con nosotros siempre es nuestro Padre Celestial, quien nos va a sostener, nuestro Redentor, que nos va a mantener en confianza de nuestro Padre Celestial. Los tiempos cambiarán. Hoy en día el mundo está tan cambiando, y hablábamos aquí incluso fuera de cámara de cómo la inteligencia artificial está tan avanzada. Yo no sé si usted ya ha visto algunos videos, cómo se reunió Donald Trump, Mark Zuckerberg, Elon Musk. Estos hombres que tienen muchos recursos económicos y también mucha potencia tecnológica, juntos por el futuro del mundo, me imagino yo viendo cosas como estas, que es el tema de la inteligencia artificial. Y a muchos nos preocupa qué va a pasar en el futuro con los trabajos. Y esto no es un tema únicamente o exclusivamente mío. A todos, qué va a pasar con los recursos, qué va a pasar en el futuro. Entonces esto genera preocupación a todos. Nos genera preocupación e incertidumbre. Pero ¿qué nos dice la palabra de Dios? Que debemos confiar y poner las esperanzas en nuestro Señor. Estas cosas pasarán, vendrán incluso situaciones aún más caóticas. Lo que estamos viendo en el mundo con el aumento del combustible, el precio del petróleo, que cada día, este viernes de hecho va a aumentar, nos preocupa a todos, porque sí, no solamente afecta al panameño de a pie o a las personas que están utilizando su automóvil, sino también el mundo entero por el transporte de mercancía, de logística e incluso en las empresas privadas que sí. Hoy por hoy están viendo cómo los embates del alza de combustible están encareciendo otros productos y eso deja una incertidumbre total. Ayer escuchábamos, y eso se le pongo como ejemplo, incertidumbre del día a día, escuchábamos al presidente de la República y a sus ministros, un informe que se dio el día de ayer sobre el futuro de la mina en Panamá, otro tema que ha estado generando incertidumbre. Entonces, todos los días vamos a tener situaciones de incertidumbre. Hechos como estos que le acabo de mencionar solamente por algunos, nos dice la palabra de Dios que nosotros tenemos que componer la mirada y la confianza en Dios.
1: Así es.
0: No estar enfocado en eso. Sí, usted se tiene que informar. Sí, usted tiene que tener los elementos para estudiar bien. De hecho, que le animamos a que lea ese informe de la mina que se hizo hace algunos 3 meses. Usted lo puede hacer, pero eso no puede determinar sus creencias y eso no puede determinar su futuro. O usted no puede estar supereditado a que eso es lo que le va a determinar su futuro. La confianza debe estar puesta es en el Señor. Por eso, vamos a orar si usted está pasando esta situación. Si usted está con incertidumbres en su cabeza o su pensamiento, no le deja dormir la situación, vamos a orar por eso, porque Dios es quien tiene el control y nunca lo ha perdido. Padre Celestial, te damos gracias, Señor.
1: Gracias.
0: Dios Todopoderoso, por tu bondad, por tu misericordia,
1: gracias,
0: por tu
1: Jesús.
0: Amor, por esa paz que diste tú en su momento a cada uno de los discípulos, Señor, como un refrigerio al alma en medio de tensiones, en medio de circunstancias difíciles, de decisiones, de incertidumbres, Padre. Asimismo, Padre Celestial, que hoy estamos pasando, viviendo incertidumbres en el mundo entero y a todo nos atañe nuestra mente, nuestro corazón, nuestras emociones, nuestra forma de pensar y de actuar, Señor, danos paz que sobrepasa todo entendimiento. No para entender y comprender o buscar la explicación a todo, sino para tener la confianza puesta en ti, que tú eres nuestro proveedor, nuestro pronto auxilio, Señor, que tú eres quien nos sostienes, quien tiene el control de nuestros tiempos, de lo que vaya a pasar en el futuro, de nuestros recursos, de nuestra economía. Señor, prepáranos, Padre Celestial, despierta en nosotros esa capacidad humana de interesarnos por las cosas que nos ayuden a crecer emocional, espiritual, incluso físicamente, y que no haya incertidumbre en nuestro corazón por el día de mañana.
1: En el nombre de
0: que
1: Jesús.
0: Si llega a pasar estos pensamientos o ideas, Padre Celestial, tú las lleves cautivas, Padre, a toda verdad, a toda luz, Señor. Te lo pido en el nombre poderoso de Jesús. Te damos gracias y decimos
1: Amén, amigo televidente. Bueno, con esta oración le damos nuevamente los buenos días a todos. Esperamos que usted haya compartido esta palabra, una palabra que llena nuestro corazón. Como dice, pues la palabra es viva y eficaz y siempre es como una espada cortante allí que va para allá y va para acá y nos ayuda siempre a dirigirnos en ese buen camino.
0: Hoy queremos estar contentos con ustedes, amigos televidentes, porque sé que primero participaron el día martes y miércoles de este encuentro con nuestro invitado especial de Nigeria.
1: Así es.
0: Un pastor y ministro y profeta que vino a la República de Panamá, donde todos ustedes participaron en este encuentro espiritual y sobre todo recibieron profecías y palabras de bendición. Damos gracias a Dios porque siempre nos permite tener estos encuentros y se prepare usted también para Hombres de Pacto. Pero hoy también, el día de hoy, tenemos un día especial. Hoy es el día del café. Y bueno, gracias a Dios, usted y yo compartimos ese gusto por la vida. Aquellos que no le gusta el café, bueno, Dios los ayude. Porque de verdad que está rico. Por ahí yo escucho una prédica, la voy a subir uno de estos días, el fin de semana, de un pastor que dice que el café es una droga. Pero no lo es, no crean eso. El café es un producto natural. Miren, nosotros hemos ido a fincas de Chiriquí, por ejemplo, donde se elabora el café. Y por cierto, producción nos trajo aquí cafecito y pancito para disfrutar del rico aroma del café, que de hecho uno de los mejores cafés de Panamá vienen de la provincia chiricana.
1: Sí, señor.
0: Y ya tienen niveles de exportación, que es la calidad de geisha. De hecho, compartiéndole un poco del café, el café es un producto tan natural, tan beneficioso a nuestro cuerpo, que hay estudios amplios que ayudan al corazón, que ayudan al sistema digestivo, al estado anímico. Claro, todo en exceso es malo.
1: Sí.
0: Todo en exceso es malo. Claro, si usted es dependiente del café, pídale ayuda a Dios.
1: No, pues sí, hay que pedirle ayuda al Señor.
0: Ojo con ese dato. Usted no puede

0: Usted tómese su café para compartir, para despertar el ánimo, para mantenerse alegre. ¿Tú por qué lo tomas? A ver, ¿cuál es tu...?
1: Porque me encanta.
0: ¿Tu activación del
1: bueno,
0: café?
1: Bueno, o sea, yo te soy sincera. Mi bebida favorita es el café. Okay. Mi bebida favorita.
0: Ok.
1: Pero si yo, ejemplo, si yo te pongo, dije, dame una soda o un
0: dame
1: café.
0: Dame una sonrisa, como dice la canción.
1: No, prefiero el café. El café me encanta muchísimo. Le soy muy sincera. Pero ahora hay café muy especiales, ¿no?
0: El café de especialidad.
1: Claro.
0: Y de hecho, el café está de moda.
1: Me encanta.
0: Está de moda y está siendo uno de los rubros, económicamente hablando, más populares del mercado panameño.
1: Sí.
0: Invertir en café hoy por hoy es invertir en el futuro, de hecho. Aquellos que son inversionistas, que saben de cómo utilizar los recursos, invertir en café es una de las mejores inversiones que ahorita se puede hacer. Porque el producto, más que está de moda, está en boga de todos.
1: Así es. No, y de verdad que el café te da, no sé, quizás hay personas que le dicen que te da energía.
0: Sí, da energía.
1: Hay otras,
0: claro que da energía.
1: Hay otras que dicen que los calma. Así que todo dependiendo, ¿no? Cada persona tiene su manera. Uh-huh. Pero yo quiero decirle, amigo televidente, más adelante vamos a hablar un poco más del café, que sé que él tuvo la oportunidad de ir hacia las tierras chiricanas.
0: Me gustaría
1: pero quiero
0: ir a varios tours del café. Mire, si usted nunca ha ido a un tour del café, le recomiendo que vaya, porque es otra experiencia. No es lo mismo hacer petróleo en la casa, porque hay gente que se equivoca. Es que el café negro es lo máximo. No. Señores, cuando hablamos de café y catas de café, hay habilidades que uno tiene que ir aprendiendo para conversar sobre el tema, porque es muy amplio el concepto del café.
1: Hay que investigar.
0: Y no solamente investigar, tienes que degustar los sabores o los olores.
1: Diferenciar cada clase de café,
0: sí,
1: categoría.
0: Los cafés son, sin duda alguna, uno de los elementos más primordiales para la República de Panamá, que
1: así
0: se produce
1: es
0: muy bien y que se gana muy bien, es rentable.
1: Es, sí. Amigo televidente, adelantando un poquito, este domingo 4 de octubre tenemos una mañana de gloria y donde usted va a poder tener la oportunidad de participar de la cena del Señor, un servicio, una mañana donde Dios va a hablar a nuestra vida. Recuerde llevar, traer su implemento, todo lo que usted necesita para la cena del Señor. Esto a partir de las 9 de la mañana, 7 de la mañana ya usted tiene que estar allí a las puertas de la comunidad apostólica Osana para participar de la cena
0: desde
1: del Señor.
0: De la mañana,
1: sí, señor, 7 de la mañana, a partir de las 7 de la mañana, así es.
0: Así
1: para que usted pueda participar de la cena,
0: tres servicios en este domingo 4 de octubre.
1: Super.
0: Aproveche la oportunidad. Desde las 7 de la mañana nos puede acompañar con toda su familia.
1: Así es.
0: La Santa Cena del Señor es una oportunidad también grandiosa para limpiarnos, también de traer los implementos, pero por supuesto de participar en familia.
1: ¿A ti te gusta participar?
0: Claro, claro, por supuesto que sí. Es muy interesante
1: lindo.
0: Que pueda acompañarnos en familia.
1: Hermoso.
0: Sobre todo.
1: Así
0: vámonos
1: es
0: al cambio y ya volvemos con más de este programa a toda hora.
1: Chao,
0: le bendecimos.
1: Chao.

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0: con ustedes, amigos televidentes. Y con tema interesante, vamos a hablar un poco de la alimentación. Vamos a hablar de la fibra, de los alimentos integrales que ayudan realmente a nuestra vida para tener, pues, una buena digestión. Vamos a hablar un poco de eso. O vamos a hablar especialmente para qué funciona en realidad todo lo que es la fibra y qué secretos hay en esta alimentación saludable. Por eso estamos con Zulaiza Maniego y ella es nutricionista y siempre está con nosotros. La semana pasada estuviste con nosotros hablando un poco sobre...
1: Bienvenida, ¿no? ¿Cómo está, licenciada?
2: Gusto, gracias.
0: Los reglamentos y las cositas que hay que tener, hay que leer, ¿no?
2: De etiquetado, exacto.
1: Pero vamos a hablar de fibras y alimentos integrales el día de hoy. ¿Cuán importantes son para nuestro organismo? Bienvenida.
2: Claro, un gusto igual nuevamente estar acá con ustedes. La fibra es un punto muy importante porque ahora todo es... proteína,
0: sí,
2: que no carbohidratos, y no le ponemos tanta intención o no le ponemos tanto foco al tema de la fibra, que nos va a ayudar un montón a nivel gastrointestinal,
1: claro,
2: a nuestro segundo cerebro, que es el intestino.
1: Así es. ¿Cuán importante es que nuestro segundo cerebro, que aunque no le demos la vital importancia, esté bien, saludablemente hablando?
2: Exacto. Uno, importante, más que todo el tema, por ejemplo, ahorita que tenemos problemas de gastritis, problemas gastrointestinales, problemas para ir al baño, que si estreñimientos, que si diarrea, la fibra ahí nos va a ayudar un montón, ¿sí?
1: Okay.
2: Nos va a ayudar a proteger la microbiota y nos va a ayudar a mantener nuestro sistema digestivo saludable.
1: Que necesita microorganismo para que funcione.
2: Exacto.
1: Pero a veces no sabemos que un medicamento puede deteriorar nuestra microbiótica, la alimentación inadecuada.
2: Exacto.
1: Por eso es indispensable hablar de la fibra. ¿Qué alimentos tienen fibra que aportan a nuestro sistema digestivo?
2: Ok, ahorita la fibra lo vamos a encontrar en bastantes productos a nivel vegetal.
1: Ok.
2: En frutas que tienen cáscaras, lo vamos a ver en vegetales que también tienen cáscara. Por ejemplo, la papa, le puedo quejar la papa y ahí estamos teniendo fibra de un producto que, un producto que comemos diariamente.
1: Sí. Okay.
2: Podemos verlo también en cereales integrales o productos integrales que, por ejemplo, si se nos hace un poco difícil, podemos utilizar este tipo de productos, incluirlo dentro de la alimentación o combinarlo
1: con
2: productos.
1: Avena,
2: sí. Exacto, granos, avenas, chía, semillas, nueces también que tienen su, por ejemplo, la almendra que tiene la pielcita, eso también aporta fibra a la alimentación.
0: Ahora, la fibra soluble, para que nos hables, ¿cuál es la diferencia entre ellos dos, la que tiene y la que no tiene?
2: Ok, la soluble es la que tiene agua, que es la que nos va a ayudar a formar una gel y le va a dar consistencia a las heces.
1: Sí.
2: Es la que nos va a ayudar en ese tema, más que todo, por ejemplo, cuando pacientes que tienen diarrea, todo esto nos va a ayudar a darle consistencia a las heces y así las evacuaciones tienen más consistencia y son, por decirlo, no tan frecuentes y lo que nos da el volumen a el tema de las heces.
1: Hablemos de las heces. Este es un tema tabú. Yo creo que probablemente mucha gente no le gusta hablar del tema, pero créame que es tan fundamental saber hasta y conocer cómo realmente deben ser las heces. Usted que si tiene diarrea todo el tiempo, no está bien. Si está constipado todo el tiempo, no está bien. Tienes que buscar ayuda con un especialista. No creas que eso es, es que me tomo un laxante y me ayuda ahí. No.
0: Todo es la solución del laxante y eso es peligroso.
1: ¿Cuán importante es poder evaluar cómo está nuestro sistema digestivo cuando vemos nuestras heces?
2: Exacto.
1: Que estén duras, que estén en forma de color. Todo eso contribuye.
2: Mira, por ejemplo, cuando estamos hablando de las insolubles, las solubles son las que nos van a ayudar a ese tema del estreñimiento, las solubles.

0: son las que nos van a ayudar a poder así evacuar.
1: ¿Qué frutas podríamos recomendar?
0: Frutas, manzana, buenísimo. Por ejemplo, cuando tenemos problemas gastrointestinales, vamos, sí, por ejemplo, el doctor siempre nos manda y que, bueno, un juguito de manzana.
1: Un juguito de manzana. El famoso juguito de manzana.
0: Si es la fruta, es mucho mejor. Okay. Pero obviamente ahorita el intestino está bastante irritado. Sí. Lo ideal es que sea el zumo.
2: Exacto. Claro.
0: Así que el juguito ayuda bastante.
1: Okay.
0: Y con el tema de las heces, está la escala de Bristol. Por ejemplo, son heces, desde que vemos, estamos viendo heces, por ejemplo, pelotitas, uh-huh, ya íbamos viendo que
1: como
0: estamos,
1: conejito.
0: Exacto.
1: Hay que tener cuidado.
0: Hay que tener cuidado. No estamos tomando bastante agua, el tema de la hidratación,
1: por
0: y
1: supuesto,
0: no estamos comiendo fibra adecuadamente en la alimentación. Ya, por ejemplo, uno normal, lo como decimos, el por ejemplo, la S normal es como un bollito.
1: Uh-huh. Eso así es debe salir.
0: Exacto, es lo normal que...
1: Sé que suena un poquito tedioso hablar del tema, pero es necesario.
0: Exacto.
2: Claro.
1: Color es negro en las S.
0: Eso quiere decir que hay presencia de sangre.
1: ¡Peligroso! Wow.
0: Exacto. Puede, por ejemplo, tener temas de hemorroides,
2: sí,
0: temas, por ejemplo, un sangrado interno que no vemos, de, por ejemplo, algún tema, un traumatismo, mm, o, por ejemplo, algún accidente que estuvieron previo, un golpe, y no lo vemos, porque obviamente no lo vamos a ver, pero cuando vamos al baño, podemos verlo en las heces.
1: Exacto.
2: Se refleja.
1: ¿Qué color, exacto, debería ser?
0: Debe ser un color chocolate, un
1: marrón.
0: Marrón. Es lo ideal. Y con el tema de, por ejemplo, el tema de heces líquidas, uh-huh, también, por ejemplo, podemos ver que si pacientes que comen mucha grasa, vamos a llegar a ver las heces líquidas y vamos a ver, por ejemplo, grasita. Mire, uh-huh, también, wow, que el paciente está comiendo muchas grasas.
1: Oiga, preste mucha atención, que este es un, exacto, tema delicado.
2: Ahora, hay algo importante que es, estamos hablando de los productos integrales, cómo funciona y todo esto, pero yo cuando voy al supermercado, yo veo un producto que dice integral. ¿Qué tan saludable puede ser ese producto que dice integral?
0: Exacto, o sea, ahorita, en verdad, cuando vamos al súper, siempre vemos los productos, dice integrales, o tienen ese colorcito marrón, que uno siempre le llama la atención. Ah, esto es integral porque...
2: Es buenísimo.
0: Dice que es integral.
1: Tiene fibra, dice también.
0: Sí, tiene fibra, total. Pero no todo lo que dice integral es integral.
2: Ok.
0: Que eso es importante. Por ejemplo, lo ideal, como vimos la semana pasada, el tema del etiquetado. Atrás en el etiquetado te va a informar los ingredientes. Que tenga salvado, que tenga, por ejemplo, germen de trigo. Uh-huh. Eso ya nos está diciendo que el producto sí tiene fibra. Lo que siempre se recomienda que un producto sea mayor o tenga una buena cantidad de fibra debe ser mayor de 2 gramos.
1: Okay.
0: De 2 a 3 gramos para arriba, eso quiere decir que es un producto de buena fuente de fibra.
1: Este pancito que, por ejemplo, voy a coger uno, no tiene ni un poquito de fibra.
0: Por lo general puede tener de que es 0.5 o 1.
1: ¿Cuán dañino puede ser un pancito como esto para el intestino? Porque nosotros los panameños estamos acostumbrados a comer pan en el desayuno.
0: Ok, lo ideal siempre es hacer esa transición. Es difícil hacer la transición de un pan blanco, uh-huh, que no aporta mucha fibra. Y tampoco nos va a dar tanta saciedad, que es lo que nos aporta,
2: sí,
0: la fibra. Nos beneficia en la saciedad a que no tengamos hambre tan rápido. Por ejemplo, eso es un carbohidrato simple.
1: Sí.
0: Entonces, esa es la diferencia.
2: Significa que entonces el pan integral o todo producto que es integral nos va a hacer sentir satisfecho y evitar toda clase de apetitos.
0: Exacto. Nos va a ayudar a que no tengamos tanta hambre a lo largo del día.
2: Ok.
0: Por ejemplo, ya sea, se puede combinar, como les dije, puede ser un sándwich, puede ser, le pones vegetales, puede ser dulce, puede ser salado, y ahí estamos aumentando la cantidad de fibra y hay más saciedad. Le puedes colocar más proteína y mucho mejor, es mucho más completo.
2: ¿Qué pasa entonces cuando yo comienzo a consumir más carbohidratos?
0: Como sabemos, la fibra es un carbohidrato, pues,
2: ajá,
0: pero nuestro cuerpo no lo digiere completamente. Por eso es donde nos ayuda a nivel gastrointestinal,
1: sí, claro,
0: para el estreñimiento, la diarrea, y nos ayuda, en verdad, los productos integrales para disminuir, por ejemplo, la glucosa en sangre.
2: Oh.
0: Porque al consumir productos que tienen fibra, básicamente la absorción de la glucosa va a ser mucho más lenta que productos
2: como
0: por ejemplo, refinados o productos,
2: sí,
0: de harinas blancas.
1: Claro, las famosas hojaldres nos ayudan, las famosas tortillas, nuestro alimento panameño, cuán peligroso es para nuestra digestión también, porque tiene mucha grasa.
2: Sí.
0: Ahí está la
1: combinación. Y grasas trans.
0: Exacto. Por ejemplo, Con la tortilla hay un punto chévere que es de harina, de maíz, y nos va a ayudar el maíz. Por ejemplo, a veces tenemos trocitos de maíz, sí, eso es fibra. Sí. Así que nos va a ayudar. Sería el tema es de cambiar el tipo de cocción. Okay. Puede ser en el sartén con un poquito de aceite, puede ser al horno, pueden utilizar, por ejemplo, ahorita la air fryer.
2: Sí. Okay. Es variar significa el tipo de cocción. Que, ejemplo, en la mañana, nosotros como los panameños nos gusta consumir mucho el maíz.
0: Exacto.
2: El bollo. ¿Es bueno para consumir, claro, en la mañana?

0: probióticos, porque son necesarios también, sí, pero no lo conocemos. ¿Y qué alimentos lo contienen?
1: Sí, mira, por ejemplo, ahorita está ese tema de los probióticos, Prebióticos lo vamos a consumir ¿en dónde? En menestras. Lo podemos consumir en lentejas, frijoles, y eso es fibra.
0: Okay.
1: Va a ayudar al intestino. Y los probióticos los podemos conseguir en alimentos fermentados. Uh-huh. O sea, yogur, ahorita que está el tema de las kombuchas o bebidas fermentadas, también funcionan muchísimo.
0: Qué bueno. ¿Y qué cuán indispensables son? Es decir, ¿cómo lo puedo hacer o incluirlo en mi dieta? ¿En qué tiempo? Cada vez, toda la semana, porque no nos damos cuenta, pero el tiempo es lo que no utilizamos para preparar bien los alimentos. Estamos siempre apurados, queremos llegar temprano, estamos siempre en contratiempo. Entonces no nos damos el debido momento para preparar nuestros alimentos bien o elegirlos bien para nuestra semana, para el día a día.
1: Exacto. Por ejemplo, productos que tienen fibra, sabemos las frutas, los vegetales.
0: ¿Incluirlas todos los días?
1: Es lo ideal.
0: Una por lo menos todos.
1: Aunque sea una por día, es lo ideal. Por ejemplo, podemos combinar con el tema de los probióticos. Sí. En las mañanas puede ser una avena con yogur y fruta picada.
0: Claro.
1: Listo, un desayuno
0: rápido. Ese puede ser un desayuno.
1: Súper rápido, eficaz.
0: Y saludable.
1: Exacto, y lo pueden hacer, por ejemplo, en un día antes.
0: Sí.
1: O lo preparan, por ejemplo, un día me dedico a hacer todo, se llama pre-meal, lo hago un día.
0: ¿En la noche?
1: Ajá, por ejemplo, me dedico a hacer todos mis desayunos, puedo hacer los diferentes sabores, y listo, ahí tengo mi desayuno ya listo.
0: Sí.
1: Porque no tengo mucho tiempo,
0: es
1: ya
0: cierto.
1: Tengo el desayuno listo. Por ejemplo, en los almuerzos, en las cenas, pueden utilizar las menestras o arroz integral, si gusta. Por ejemplo, el tema del arroz, y si es integral, si es blanco, hay un poquito, o sea, no hay mucha diferencia. Si lo vemos a nivel de costo, que es lo primordial, podemos seguir usando nuestro arroz blanco, pero lo podemos combinar ahí con las menestras, sea lenteja, poroto, frijoles, le damos ese plus.
0: Claro.
1: Al arroz.
2: Ahora, en cuanto a las personas que practican esto de hacerse batido, de todo lo que tiene que ver del color verde, como dice, batido verde. Ajá. ¿Eso funciona en la mañana? ¿Qué beneficios yo puedo tener con esto? Para que la gente pueda conocer también.
1: Como siempre nosotros le decimos, lo ideal es que sea el producto entero, ya sea la fruta o un vegetal.
0: Porque estamos perdiendo
1: la fibra en el licuado, porque sí. no nos va a gustar ese saborcito, por ejemplo, que el afrecho, que lo que hacemos es que lo colamos.
2: Entonces, ahí
1: se está perdiendo. Sí, sí vamos a rescatar vitaminas y minerales, pero estamos quitando esa fibra que nos va a ayudar en el sistema digestivo, que eso es como que lo que diferimos en el tema de los jugos, más que todo de los jugos, de los zumos que realizan en casa. Lo ideal es que se lo pueden tomar así y sea de una vez, no que lo guardemos para después. Sea en el momento, eso también. Si hacen batidos, este tipo de productos, que lo hacen, lo hagan y de una vez lo consuman. Para que así no pierda sus beneficios.
0: Ahora, yo puedo adquirir productos. En este caso, medicamentos que me aporten, por ejemplo, los prebióticos se venden.
1: Sí.
0: Si yo no soy una persona muy hábil para elaborar estos desayunos, estos almuerzos, estas cenas, que contengan todos estos contenidos para que mi cuerpo esté bien saludable, puedo adquirir los productos medicinales que ayudan también, ¿no?
1: Sí, la suplementación, ahorita, por ejemplo, la fibra, la pueden conseguir ya lista. O productos que se les hace más fácil, la linaza también es un buen producto, ya viene molidita, la pueden utilizar, la chía. Vamos a agregarla
0: La usan para todo también.
2: Sí.
1: Pero nos ayuda mucho, una insoluble, porque cuando ven ella, cuando la ponen a remojar,
2: ella se infla.
1: Exacto, igual como la avena.
2: Buenísimo.
1: Así que también es una buena opción. Por ejemplo, también está el tema de los probióticos, ya vienen listos, uno lo puede tomar. Ya lo puedes combinar hasta en cualquier producto, lo puedes incluir dentro de tu desayuno o tomarlo solito, que nos va a ayudar un montón para personas que tengan problemas gastrointestinales, sufren de gastritis o de vaciamiento gástrico, también ayuda mucho. Pero sí se puede encontrar ya sea en farmacias, en supermercados, ya listos, preparados.
0: Pero siempre con una recomendación de un especialista,
1: exacto.
0: ¿Verdad?
1: Por ejemplo, eso se recomienda cuando el paciente de verdad no puede llegar a sus requerimientos diarios de fibra. Si el paciente de verdad le cuesta muchísimo llegar a consumir frutas, vegetales o menestras, tipo de productos que aportan fibra, es ahí donde recurrimos a la suplementación.
2: Excelente. 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
1: Claro, con gusto.

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1: Gracias, licenciada. Nos queda para la próxima hablar un poco de los alimentos que no aportan. Porque sé que hay mucha gente que le encanta comerlo, por ejemplo.
2: Sí.
1: El caso de las famosas sopachinas instantáneas.
0: Sí, sí, sí.
1: Esos famosos macarrones que usted no sabe ni de dónde viene, Dios mío. Y la gente lo consume todos los días, hasta para el almuerzo, como si fuera una comida excepcional. Sé que la cosa está dura, pero hay que tener cuidado,
2: sí,
1: que eso no nos empeore la vida, ni la salud a futuro.
2: Exacto.
1: Entonces, por ahí sería bueno que hablemos de qué alimentos no nos aportan, porque es una realidad.
0: Es una realidad. Productos en el mercado que no nos aportan.
1: Sí.
2: Y nos
1: vamos
2: pueden dañar.
1: Sí. Mis amigos, ya volvemos con más de este programa a toda hora.

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0: De regreso, mis amigos televidentes, qué bueno que nos acompañe. Espero que haya tomado nota el día de hoy de nuestra entrevista con nuestra licenciada en nutrición. Vamos ahora a cambiar de tema. Tengo invitados especiales vía Zoom hasta los Estados Unidos, en California. Vamos a conectarnos de inmediato con el ministro Erickson Alexander Molano, que está con nosotros en la mañana de hoy. Bienvenido, gracias por aceptar este espacio. Y él tiene una colaboración musical tremenda bajo el título Yo Quiero Ver Tu Gloria, junto al pastor que usted escucha y ve aquí también a través de la pantalla de Zona Visión, David Escarpeta. Bienvenido, ministro. Gracias por aceptar este espacio. Dios me lo bendiga. ¿Cómo está?
1: Muy bien, mi amado hermano, amigo. Contento de poder presentarles esta nueva colaboración y alabanza titulada Yo Quiero Ver Tu Gloria. Así que estamos en victoria. Gracias por el espacio.
0: Claro. ¿Usted también es pastor?
1: Sí, señor. Aquí estamos sirviendo con todo el corazón.
0: Qué bueno. Creo que es la primera vez que veo o escucho una canción elaborada por pastores ministros, que muchas veces después de la música pasan a ser pastores de iglesia, pero en esta ocasión un poco distinto. ¿Cuán importante es la administración dentro de la casa del Señor, pero sobre todo esas colaboraciones entre ministros, líderes?
1: Claro, y le da un toque muy especial.
0: ¿Verdad que sí?
1: Muy especial, porque viene uno con este corazón de pastor que desea no solamente interpretar el cántico, sino poder tomar la canción y que sea revelada, sea ministrada al corazón de las personas. Y uno como pastor, que oye obviamente todas las necesidades, las luchas, las victorias que la congregación continuamente está enfrentando, creo que ministra desde una perspectiva un poquito muy diferente. Así que queda algo muy especial poder grabar una canción con esa unción pastoral.
0: Qué bueno. Hablemos un poco del tema. Yo quiero ver tu gloria. Una relación íntima con el Espíritu Santo de Dios, solamente escuchando el título de la canción.
1: Sí, es aquel clamor que hace Moisés, ¿no? Frente a la magna tarea que el Señor le da. Tú vas a guiar a Israel del desierto a la tierra prometida. Señor, prométeme, dame de tu gloria. Porque él sabía que si él tiene a Dios, no tiene todo.

0: todo. Y Yo Quiero Ver Tu Gloria es un medley, es decir, es una compilación, en este caso de 3 canciones, de canciones clásicas que Dios me dejó escribir ya hace años atrás. Una de ellas, Eres Mi Padre, Yo Quiero Ver Tu Gloria, y Una Vez Más. Cada una tiene un mensaje poderoso, muy especial. Las hemos unido y ha quedado ahora dentro de un medley con una administración extensa que espero al oírlo va a bendecir a muchas personas.
1: Acabamos de ver imágenes del video. ¿Fue en una congregación, su congregación, en otra área? Explícanos un poquito dónde fue grabado,
0: claro,
1: estas imágenes.
0: Sí, bueno, Yo Quiero Ver Tu Gloria y todo este álbum fue grabado precisamente en el lugar donde Dios nos permite servir y pastorear, en un congreso que hago anualmente de varones. En esta ocasión se tituló Los Hijos de Abba. Abba, esa palabra aramea que significa papito, una expresión de cariño hacia Dios. Ahí lo grabamos. Así que fue algo muy, muy especial poder ver los varones, tanto ancianos como adultos y jóvenes, levantando las manos y clamando, ¿no?, por esa gloria de Dios en su vida.
1: Qué bueno, porque de hecho este mismo mes, también acá en Panamá, en la Comunidad Apostólica Hosanna, tendremos un evento de varones denominado Hombres de Pacto. Ustedes son dos hombres,
0: sí,
1: hombres de Dios, hombres utilizados también por el Espíritu Santo para evangelizar, predicar, pero sobre todo utilizar la música como un instrumento que transforme vidas. ¿Cuán importante es para un hombre tener a Jesucristo en su corazón, que esa revelación llegue a su vida, que pueda ser ese instrumento de fe y de bendición, no solamente a su familia, al mundo entero? Hoy por hoy vemos una generación que ataca, menosprecia, señala, golpea al varón. Y hay hombres que han perdido su identidad en Cristo, han perdido su valor de hombre, su identidad en Jesucristo, y porque tienen miedo a decir algo, por creerse hombre.
0: Claro.
1: Y Dios no nos demanda eso, como hombres de Jesucristo.
0: Es fundamental. En Cristo lo encontramos todo: identidad, propósito, gozo, paz, plenitud. Solo Él. Por eso es importante. Me gozo tanto lo que están haciendo con los hombres. Aquí estamos en Estados Unidos trabajando con los hombres arduamente, porque es el fundamento sobre el cual el Señor establece lo que es la familia. El diablo sabe, si quiero destruir una sociedad, destruyo la familia. Quiero destruir la familia, voy a destruir matrimonio, voy a atacar al hombre. Pero gloria a Dios que Dios está levantando hombres de pacto. Dios está levantando hombres de palabra, comprometidos, que entienden su propósito. Y como lo decías, creo que la adoración y la alabanza es una excelente herramienta porque nos acerca a Dios, quebranta nuestra carne, nuestra humanidad, nuestro orgullo, y nos hace ese barro moldeable en las manos del buen alfarero que es nuestro Dios poderoso.
1: Qué tremendo, pastor, qué grande esa oportunidad de poder escuchar este tema musical. Saludos cordiales también a nuestro hermano y pastor David Escarpeta, que pues quiero que muchos sepan también que nosotros aquí ponemos sus prédicas, De hecho, hace poco, antes del programa, estaba su prédica al aire. Pastor, un mensaje final sobre estos tiempos que vivimos, donde la identidad del hombre se pone en juego. Y sabemos que como hombres debemos buscar más el rostro de Dios, eventos como el que viene, pero sobre todo escuchar melodías, prepararnos en Jesucristo, estar capacitados en el Señor, es parte de ese proceso también en la identidad en Cristo.
0: Claro. Lo que dice la palabra en el libro de Gálatas: ya no eres esclavo, eres hijo, eres heredero de Dios. Varón, tú no eres esclavo al pasado, a la adicción, a la mentira, al trasfondo de donde tú vengas. Ahora tú perteneces a Él, y la palabra dice que ahora tenemos el Espíritu de Cristo, por el cual clamamos nosotros, Abba, Padre. Luego en Hebreos dice: acerquémonos confiados al trono de la gracia. Así que acércate, confiesa al Señor como tu Salvador. Llena tu vida espiritual a través de cántico, adoración, palabra, para que Dios pueda hacer de cada uno de nosotros como varones, hombres ejemplares, hombres de propósito, y como el congreso que va a tener ahí, hombres de pacto, con lo cual el Señor pueda hacer cosas maravillosas. Les amamos, estamos orando por ustedes, varones, y creemos en el llamado que Dios tiene para cada uno de ustedes.
1: Qué bonito, pastor. Presente este tema musical, invita a nuestros amigos televidentes a seguirles y a escuchar sus buenas melodías.
0: Gracias, amigos. Es con todo el cariño que le presentamos el
2: medley de Yo Quiero Ver Tu Gloria junto a mi amigo David Escarpeta. Y por favor, búsquenos y síganos en todas las redes sociales, Instagram, Facebook, en YouTube, Erickson Alexander Molano. Ya pueden disfrutar de toda esta excelente música que te va a bendecir.

0: buenísimo esta canción donde Dios nos habla de una manera especial. Pero amigo televidente, vamos a cambiar un poco de tema. Y hay eventos donde ayudan a la pareja, ¿no? A volver a conectar. Volvamos a escucharnos un taller que va a ser próximamente. Escuche, va a ser el próximo miércoles 7 de octubre. Por eso estamos por acá con el autor Luis Perea, consejero matrimonial y conferencista. Está con nosotros. ¿Cómo está?
1: Muy bien.
0: Muy contenta porque son temas muy interesantes. Volvamos a escucharnos. ¿Será que en el matrimonio, en el noviazgo, en ese proceso, dejamos de escucharnos como pareja?
1: Sí, tristemente pasa eso. Dejamos de escucharnos. Hay un momento que la pareja se empieza a distanciar sin darse cuenta. No tienen esa intención, pero sin darse cuenta pasa.
0: Sí.
1: Dejan de conversar. Entonces, siempre comienza esto, es cuando se atiende más los compromisos. Estamos casados, pero hablamos, en casos se habla mucho, se conversa mucho, pero de los casos de compromisos, responsabilidades, y se va perdiendo esa conexión emocional de hablar de la pareja.
0: Ahora, ¿qué pasa cuando la pareja aún reconoce que se aman, están allí pendientes, pero llega ese momento donde el silencio comienza a habitar dentro del hogar?
1: Mira, pasa eso, se empiezan a distanciar no porque se dejen de amar, sino porque se dejan de escuchar. Hay casos, y eso se da porque en un momento dado, tanto el hombre como la mujer pierde esa comprensión de parte de su pareja. ¿Para qué le voy a decir cómo me fue en el trabajo si no me presta atención? ¿Para qué decirle lo que está pasando con los niños cuando él llega y agarras el celular? Ya no está pendiente de nosotros, así que empieza ese silencio que pareciera que hubiera una paz en el hogar, y le llamo la paz tensa, pero es que realmente ese silencio lo distanció.
0: Sí.
1: Pueden hablar de muchas cosas, pero no de ellos mismos, no de ese vínculo, no del amor.
0: Significa que llega un momento en que la pareja puede desconectarse.
1: Se desconecta. Muchísimos casos. Puedes tener 3 años de casado, puedes tener 5 años de casado, puedes tener 20 años de casado y estar más pendiente de tu trabajo, de las cuentas, de la casa. En el caso de nosotros los cristianos, del ministerio, más pendiente de las actividades de la iglesia que de la pareja.
0: Wow.
1: Pueden conversar, sí, bien en familia, muy elegantes, muy bonitos todos, al culto el domingo, pero estamos verdaderamente distanciados. Ya ella no sabe lo que le pasa a él, o él no sabe exactamente cómo se encuentra ella emocionalmente.
0: ¿Qué tan peligroso puede ser esto, pastor?
1: Tan peligroso que te puede llevar al divorcio.
0: Wow.
1: Y eso es lo que queremos evitar. Por eso hemos ideado el taller completamente gratis. Volvamos a escucharnos, que vamos a estar presentándolo el miércoles 7 de octubre en CLC Libro, Vista Hermosa, a las 6 de la tarde.
0: Interesante.
1: Completamente gratis, aprovechelo. No, porque sea gratis no quiere decir que tenga un valor. Tiene un valor incalculable. ¿Por qué? Porque si tu matrimonio está pasando por crisis, aquí tienes la

0: oportunidad de venir con tu pareja, venir con tu esposo o con tu esposa y escuchar.
1: ¡Qué bello!
0: Porque lo que hemos hecho, un taller, mira, lo hemos hecho taller, no conferencia, no una charla, un taller donde vas a participar, donde vas a ver y vas a tener un ambiente maravilloso,
1: sí.
0: Sorpresa de que te vas a reconectar nuevamente
1: qué
0: con
1: bello.
0: Tu pareja, porque no es la falta de amor, es el silencio que reina entre ustedes, aunque hablen, pero no hablan de uno del otro.
1: ¿A quién va dirigido, pastor, esta invitación? ¿Únicamente para matrimonios? Para que nos cuente un poquito, ¿quiénes pueden ir?
0: Mira, va dirigido exactamente para darle a las parejas y matrimonios de que siempre hay esperanza. Estás al borde de separarte, es para ti. Estás pasando por una crisis que no sabes qué vas a hacer, me divorcio, no me divorcio. O bueno, ya tenemos 20 años, ¿para qué divorciarnos? Vamos a vivir así a la buena de Dios. Mira, he atendido matrimonios en consejería,
1: sí,
0: con 20 años de casado, 10 años durmiendo cada uno separado,
1: wow,
0: en cuartos diferentes. Pero a la faz pública, ellos también. Entonces, si está tu matrimonio pasando por eso, es para ti. Ahora, si tu matrimonio es feliz, es ejemplar, es digno de imitar, también es para ti. Porque así vas a reconocer las señales en que pueden presentarse al momento de iniciar la desconexión y evitas eso. Entonces es para ti. También puede ir la persona que su pareja está trabajando. Ah, no, mi esposo no va a poder ir. Ve tú, pues. Es mejor que vaya uno que no vaya ninguno.
1: Así es.
0: Porque ese le transmite la información al otro. Así que tú, esposo, si tu pareja no puede ir, si tu esposa no puede asistir, ve, porque puedes ir solo también. Otra recomendación, los que están en el periodo de noviazgo, me gusta que vengan a las actividades que hacemos nosotros.
1: Así es.
0: Porque aprendes de la experiencia de los demás. No esperes que te pase para preguntar, ver cómo hacer, señor, ayúdame, ¿cómo hago aquí? No, ve y apóyate, aprovecha la experiencia de otros y crece. Así vas a evitar muchos dolores de cabeza, evitar de situaciones difíciles, así que es para ti.
1: Excelente.
0: Si no tienes novia, es para ti. Ve, no esperes tener novia, novio. Ay, no, pero mira, ve, es gratis.
1: Si estás solteroski, como
0: dicen,
1: venga por acá.
0: Venga y aprenda para cuando llegue, ya sé, no es que voy a, ahora que tenga novia, ahora que tengo que hacer. No, ve aprendiendo y capacitando.
1: Excelente, pastor. Para que nos reitere, ¿va a ser este 7 de octubre a partir de qué hora, pastor?
0: 7 de octubre, miércoles 7 de octubre, 6 de la tarde en CLC Libros. Y para inscribirse, porque tenemos cupos limitados, pueden ir a nuestras redes sociales. Búsquenme como Luis Perea, consejero.
1: Excelente.
0: Matrimonial. En todas las redes sociales. Luis Perea, como consejero matrimonial, creo que también estaba pasando mi WhatsApp, mi celular ahí. Para que me contacte, yo le envío el formulario, se
1: sí.
0: inscribe. Ahora, la inscripción
1: Super.
0: Es separado. Se inscribe la pareja, el esposo, se inscribe la esposa, porque son los cupos, estamos así. No,
1: claro,
0: los cupos en
1: sí.
0: pareja, individual.
1: Excelente, pastor. Buenísimo va a estar este taller y esperamos que todas las personas puedan asistir este 7 de octubre a partir de las 6 de la tarde.
0: Correcto.
1: ¿Sí? Excelente. Bueno, entonces nos vamos a un cambio. Allí siga al pastor Luis Perea. Gracias por estar con nosotros.

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0: Qué bueno que permanece ahí conectado con nosotros. Vamos a establecer de inmediato conexión para conversar sobre una de las películas que ha estado dando de qué hablar en nuestro país y se titula Él me llama su hija, de Canción Films. Para tal efecto, hoy hemos invitado a Marilis de Villarreal. Está por acá con nosotros. Marilis, ¿cómo estás? Dios te bendiga. Gracias por aceptar este espacio, como siempre, para promocionar películas que verdaderamente valen la pena ver. Entre tantas que hay hoy por hoy, mejor es enfocarse en películas que construyan, sobre todo familias más sólidas, pero también envíen un mensaje positivo basado en las Sagradas Escrituras, como lo hace Canción Films.
1: Así es, Ezequiel. Bueno, muchas gracias. De verdad, le damos primeramente a Dios por la oportunidad de poder traer estas películas y este contenido a nuestro país. Tal como mencionas, ha sido una película con muchos comentarios positivos y que ha traído restauración, sanidad a los corazones. Y hoy venimos con una buena noticia. Porque yo sé que los que saben cómo se maneja esta parte del cine y las carteleras, saben que los días jueves es una semana más, arranca en los cines, así que es donde podemos confirmar si continuamos en cartelera o no. Y por eso estoy por acá con ustedes. Y es porque hoy les damos la buena noticia de que continuamos en cartelera en los Cinépolis. Y eso es súper importante.
0: Eso es a nivel nacional.
1: Damos las gracias a cada uno de ustedes que de alguna manera u otra han aportado, han sido parte de que podamos continuar una semana más, porque como nos consultan casi siempre, ¿y hasta cuándo va a estar la película? Y siempre se los comentamos, es tanto como usted vaya al cine y usted apoye la película que está en cartelera, en este caso, Él me llama a su hija, vamos a permanecer una semana más. Eso es lo que nos asegura
0: Marilis,
1: ese lugar. Y hay algo en pantalla.
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1: ¡Wow! Qué bueno, ya saben, una película para la familia, para el evangelismo de la vida de otras personas también es una oportunidad, y además que está en descuento, así que no hay queja alguna, Marilis. Gracias.
0: No, para nada.
1: Gracias, gracias por estar
0: no
1: acá con nosotros.
0: Sí, Ezequiel, y te cuento que ese folio, porque siempre nos hacen preguntas, ¿no? 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
1: Super.
0: 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Pero aquí está el folio de descuento para que usted se organice y este fin de semana usted vaya a los cines y vea Él Me Llama, Su Hija. Para
1: excelente.
0: Hombres y para mujeres. Porque
1: excelente.
0: Definitivamente hay un mensaje poderoso.
1: Muchísimas gracias, Marilis Secalzón Fields, por estar acá con
0: a
1: nosotros y brindarnos siempre los detalles
0: aquí Ezequiel, gracias.
1: De esas hermosas películas para compartir en familia que verdaderamente vale la pena ver, ¿eh? Uno a veces se la pasa en la casa buscando ahí en las plataformas y dice, no, mejor apaga esa suscripción y dale la oportunidad a estas películas con un mensaje de Cristo céntrico. Vamos con Laza, ¿qué tiene más? Adelante, Laza.
2: Oye, un tema interesante. Por acá también tenemos acerca de temas con Yari Gurumi. Estamos con el tema de las agujas. A ver, ¿qué agujas yo tengo que utilizar correctamente? ¿Cómo está, Yari?
3: Hola, Dios te bendiga. Gracias por la invitación nuevamente. Y hoy les traigo un tema muy importante para todos los que somos principiantes de crochet. Y he estado teniendo muchas preguntas últimamente. ¿Qué agujas debo utilizar?
2: Así es.
3: ¿Con cuál empiezo? ¿Qué vamos a hacer el día de hoy? Aprender. Aprender. Y aquí les traigo unas muestras. Esta, por ejemplo, es una muestra tejida con aguja número 2. La que tiene mi querida Lazaret está tejida con la aguja número 3. Cada aguja da un acabado distinto y eso es lo que me gustaría explicar el día de hoy. Esta, por ejemplo, está tejida con aguja número 4. Miento, con aguja número 6. Entonces el tejido es como más livianito. Y esta es con el número 2. La que tiene Lazaret está con la número 4.
2: Entonces, excelente.
3: Estas agujas lo que van a hacer es dar un acabado, una terminación diferente.
2: Sí.
3: Esta, por ejemplo, es más suavecita.
2: Sí, como más caída, más abierta, más... Pero
3: más
2: esta es como más...
3: Más
2: apretadita.
3: Y esta...
2: Esa es más tensa.
3: Es más tensa. Entonces, por ejemplo, esta la utilizamos para lo que son los amigurumis. El tejido necesita ser muy cerrado para que el muñequito quede parado.
2: Claro.
3: Para que él quede tieso y él se pueda levantar allí. Entonces, les voy a enseñar cómo vamos a escoger nuestras agujas dependiendo de los hilos. En este caso, yo trabajé esas muestras con este hilo. Este hilo tiene en la parte de abajo, aquí... Tiene las agujas que vamos a utilizar. Por lo general traen, ahí dice 2 milímetros o 4 milímetros, podemos utilizarla. Y esas son las agujas que le traje la muestra, la de 2 milímetros y de 4. Entonces, les muestro este otro. Este otro es muy, muy delgadito. Este hilo tiene la especificación de que se utiliza con una aguja de 1.5 milímetros. Ahora les muestro, esas son estas agujas. Aquí les traigo varias muestras. Son agujas muy, muy delgaditas. Y esas se tejen, esos hilos, son agujas de 1, de 1.5 y de 0.5. Son las más pequeñitas como para tejer toallitas, para tejer encajes y todas estas cosas delicaditas.
2: Yari, ahora, tienes una regla aquí que me parece muy interesante porque tú decías que cada...
3: hilo.
2: Cada

0: cada hilo tiene una numeración que te va a guiar, ¿no? Para elegir.
1: Así es.
0: La aguja correcta. Pero en el caso de no tener esa guía dentro del etiquetado, ¿qué yo puedo hacer?
1: Bueno, es el caso de este ovillo.
0: Okay.
1: Este es un ovillo que no trae especificación, solo dice lavado y ya. Así que te tengo la tarea de encontrar dentro de la regla cuál es la aguja que vamos a utilizar con este ovillo.
0: A ver, digo yo que puede ser, por aquí. Digo yo que no.
1: No, queda
0: está muy,
1: muy
0: grande. Ok, vamos entonces a... Me voy a ayudar aquí con... Ya creo que la encontré.
1: Sí.
0: A ver.
1: Sí, esta regla es una de las herramientas que tenemos nosotras las tejedoras para encontrar el tamaño de aquellas... lanas o ovillos que
0: creo
1: tenemos.
0: Que la encontré, ¿cierto?
1: Sí. Y entonces okay. Aquí indica que es la aguja número 4.
0: Interesante.
1: Y allí tiene la tabla de todas las agujas que necesitamos. Entonces aquí tenemos la 4 y vamos a buscar la número 4, es esta.
0: Excelente. En caso de yo no tener la regla, porque quizás los amigos televidentes dicen, bueno, yo no he encontrado la regla, ¿cómo yo puedo hacer para guiarme de qué aguja es la correcta para yo tejer?
1: Bien, esta es la 6.5, vamos a ponerla así. Vamos a ponerla y vamos a ver si queda grande o si queda exacto. Vamos
0: siento
1: con
0: que
1: otra.
0: Queda un poquito
1: queda
0: grande.
1: Queda un poquito grande. Vamos con esta, queda más o menos. Esta es de 4.5, significa que sí la podemos utilizar. Si se sale, vamos a utilizar una más chiquita. Ejemplo, esta es de 2.5, ves que no.
0: No,
1: entonces
0: se va.
1: No vamos a poder utilizar esta aguja con ese ovillo. Ahora bien, quiero mostrarles que dependiendo del tamaño de la aguja va a ser tu tejido.
0: Ok.
1: Entonces, esta es número 9, es grande, es una aguja grande, y esta es una de 2. Entonces, el tejido con esta va a quedar bastante amplio.
0: Ok.
1: En cambio, con esta pequeña va a quedar súper pequeño el tejido.
0: Excelente. ¿Podrás hacer una demostración? ¿Cómo podría quedar? Entonces, a ver si yo intento. Entonces, luego
1: okay,
0: con...
1: hacemos...
0: A ver.
1: El nudo.
0: ¿Qué número es este? ¿Qué número puedo utilizar?
1: Tomé la 10 okay. Para que me quede holgado.
0: Excelente.
1: Aquí vamos. Con las cadenetas.
0: Wow, mira ahí que... va quedando grande.
1: Intenta.
0: Ok, voy a intentarlo ya, vea.
1: Y se siente bastante cómodo y no te va a lastimar la muñeca porque al utilizar más pequeñas te va a doler mucho más la muñeca porque vas a estar apretando. Ahora bien, otro detalle importante en el tema de las agujas al momento de elegir es que hay agujas que son ergonómicas. Las agujas ergonómicas son estas que tienen como algo suavecito para que no te lastime las manos. En cambio, estas son de aluminio. Estas, que es la que tiene el lazaret. Mire qué lindo. Qué lindo.
0: Ya estoy, ya estoy aquí aprendiendo con nuestra querida Yari.
1: Entonces, sí, es importante tomar en cuenta qué proyecto vas a hacer. Si quieres algo muy, muy grande, tomas una aguja más grande. Si okay. quieres un acabado más, más pequeñito, más apretado, son las agujas más pequeñas.
0: Excelente.
1: Y para que no te duela las manos, recomiendo siempre estas agujas que son las ergonómicas.
0: Ahora, si intentamos con otra aguja, ¿podemos hacerlo? Ejemplo,
1: sí.
0: con la número, dice 4, ¿se puede?
1: Sí,
0: ok.
1: Sí.
0: Voy a intentarlo.
1: Vas a ver cómo cambia el tejido.
0: Ok.
1: Queda un poco más pequeño.
0: Sí.
1: Es correcto.
0: Vamos ahí a intentarlo, señores. Aquí Lazaret se está volviendo experta con Yari para contrataciones. A ver, entonces aquí uno se va dando cuenta como que, ok, se va como
1: achicando
0: como sí. si fuera una trenza.
1: Sí.
0: Miren.
1: Quedó un

0: poco más pequeña porque cambiamos de la aguja número 9 a la 4. Oh. Y entonces el tejido ya queda más cerrado. Este tejido te va a quedar un poco más pequeño. En cambio, con la grande se veía como más suelto.
1: Más suelto.
0: Y pesa menos. Por ejemplo, para blusas o cosas más livianas, mejor es la grande. Okay. Que en este caso. Solo que esta duele mucho más la mano que utilizar esta que es ergonómica. Así que siempre tomen en cuenta cuál desean utilizar en casa para que no les duela las manos. Ahora bien, este hilo que es más chiquito, que es más delicado, lo utilizamos con estas agujas que son pequeñas. Porque si notan, a ver, les muestro.
1: Oye, aquí como que me inspiré. Ay, sí se ve la diferencia.
0: Sí.
1: Miren, aquí ya está como que súper delgado.
0: Así es. Y estas son súper chiquititas. Estas agujas son súper chiquitas para este tipo de hilo.
1: Ok. Entonces, bueno, ¿esas no se pueden utilizar con estas?
0: Sí, con este.
1: Ese sí
0: es
1: se puede
0: recomendable.
1: Utilizar.
0: Pero no vamos a poder utilizar
1: no, esta jamás.
0: Con esa.
1: Sí, porque incluso aquí se le pasa aquí como
0: exacto.
1: que.
0: Exacto. Ni este tampoco es para,
1: okay.
0: para eso. Pero la mayoría de los hilos que hay okay. en el mercado, por lo general, siempre tienen la recomendación en la parte de atrás de la etiqueta. Así que cuando compren sus ovillos, siempre tomen en cuenta eso junto con la aguja.
1: Excelente. Por aquí tienes una cinta.
0: Medir,
1: sí. A ver, cuéntanos de qué se trata también. Okay. ¿Para qué nos puede funcionar una cinta?
0: Cuando hacemos nuestras muestras, antes de empezar a tejer, es importante hacer una muestra para saber el tamaño que vamos a utilizar. Por ejemplo, este mide 9x9. Y yo necesito calcular el tamaño del tejido en base a esto. Entonces, vamos a multiplicar las puntadas. Aquí me salieron 20 por aproximadamente 10 o 15 hileras.
1: Okay.
0: Entonces, vamos a utilizar siempre nuestra cinta de medir y multiplicarlo dependiendo del tamaño del tejido que vamos a realizar.
1: Okay.
0: Así que siempre hay que tener nuestras agujitas.
1: Ahí no. utilizando las matemáticas.
0: Sí.
1: Excelente. Ahora, Yari, yo quiero que tú nos cuentes cómo las personas pueden contactarte para que puedan conocer un poco más de tus trabajos hermosísimos. Todos los días nos traes algo diferente, cada semana nos traes algo diferente. En este caso, muchas personas se preguntaban, ok, pero yo quiero comenzar a trabajar en esto, pero no sé con qué agujas comenzar, no sé con qué diferenciarlo, no sé qué hilo utilizar, pero tú nos trajiste hoy para
0: Así
1: ayudarnos.
0: Yo siempre le voy a recomendar a todos los principiantes utilizar la aguja número 3 con un hilo que sea acorde a ese. En este caso, el que yo recomiendo para principiantes es de esta marca.
1: Okay.
0: Eso lo pueden encontrar en cualquier sedería. ¿Por qué les invito a comprar esta marca? Porque es bastante fácil para soltar, para equivocarse y para abrir. Entonces, sí, me pueden contactar en mis redes sociales como @yarigurumis en Instagram, TikTok y también en YouTube. En YouTube
1: Excelente.
0: Tengo pequeños videitos en los que les muestro cómo tejer los puntos básicos y están todos invitados si desean aprender conmigo.
1: Excelente. Amigo televidente, ya usted lo sabe, todas estas próximamente las que van a comenzar a tejer, a comenzar a practicar, esas abuelitas en especial que están en casita y dice bueno, vino un nieto y necesito tejerle unas toallitas, algo, usted hágalo, aun si trabaja, si labora, pero esto le puede funcionar para desestresarse, es un buen mecanismo para utilizarlo. 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
0: 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Ahí
1: Excelente. Yari Gurumes estuvo con nosotros en el día de hoy hablando un poco de
0: agujas.
1: Lo que es las agujas para tejer. Así que nos vamos a un cambio mientras yo aquí sigo aprendiendo con Yari.

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0: Y bueno, de regreso, amigo televidente, siempre con información. Hoy estuvimos hablando de muchos temas, diversos temas interesantes, Ezequiel.
1: Así es, y bueno, no menos importante como siempre la palabra del Señor, pero quiero recordarles un evento para este fin de semana que vamos a tener a la comunidad apostólica Osana. Póngame allí el banner, Señor, de la Santa Cena del Señor, a la cual usted nos puede acompañar este domingo. En tres horarios efectivos para usted, si lo dispone, a las 7 de la mañana, es un horario, al ingreso de las puertas ya van a estar abiertas desde temprano, un poquito más antes, 8:30 es otro horario y 10:30, son tres servicios que vamos a tener, donde habrá la Santa Cena del Señor y usted está cordialmente invitado a participar. Sobre todo de este tiempo en familia, con un amigo, con un invitado especial, llévelo. Sí. A la casa del Señor y reciba la Santa Cena del Señor este domingo 4 de octubre. Ya lo sabe. Y también, por supuesto, vámonos a la palabra del Señor, que es la que compartíamos en horas tempranas de la mañana.
0: Claro que sí. Palabra de Dios que siempre llena nuestro corazón. Juan 14, 26 al 28, más el Consolador, el Espíritu Santo, a quien el Padre enviará en mi nombre. Él os enseñará todas las cosas y os recordará.

0: recordará todo lo que yo os he dicho. Dice el 27, la paz os dejo, mi paz os doy. Yo no os la doy como el mundo la da. No se turbe vuestro corazón ni tenga miedo. Habéis oído que yo os he dicho, voy y vengo a vosotros. Si me amaráis, os habríais regocijados porque he dicho que voy al Padre, porque el Padre mayor es que yo. Una palabra que Jesús daba a sus discípulos, una reunión muy importante donde él le explicaba a Felipe acerca de Dios, que cómo podrían ver, porque Felipe le pregunta, Señor, muéstranos al Padre y nos basta. Y Jesús le dijo, tanto tiempo hace que yo estoy con vosotros y no me has conocido. El que me ha visto a mí, ha visto al Padre. Y luego él habla sobre la promesa de Dios y hoy en día esa promesa nos alcanza, que es el Espíritu Santo, que es nuestro consolador, es nuestro amigo. En medio de la tribulación, él siempre está con nosotros y nos dice que no se turbe vuestro corazón ni tenga miedo.
1: Dios es fiel todo el tiempo y para eso siempre cuando usted tenga estos momentos difícil, de incertidumbre, donde uno también, como los discípulos, se pregunta dónde está Dios, sepa que pues siempre estará a su lado. Amén. Y ore, porque no hay mejor herramienta de fe, no hay mejor dinámica de fe que la oración. Así que vamos a orar para cerrar el programa y le invito a que usted incline su rostro donde nos ve, nos sintoniza y aproveche este tiempo para orar también, si no lo ha hecho, con mucho gusto. Esta dinámica es para eso también, a través de la pantalla de Osana Visión. Padre Celestial, te damos gracias, Señor. Dios Todopoderoso, por tu bondad, por tu misericordia, porque tú nos alcanzaste primero, porque tú, Padre, fuiste inmolado en una cruz, a pesar de tanto dolor, limpiaste nuestros pecados.
0: Sí, Dios.
1: Tú has sido bueno todo el tiempo. Tu fidelidad y tu misericordia se renuevan, dice tu palabra, cada mañana. Y así como se renueva en nuestra vida, Señor, renueva nuestros pensamientos. Que la desesperanza, la incertidumbre no llegue a atormentarnos, afligirnos, sí, e incluso a imposibilitar nuestro movimiento día a día, Padre, sino que tengamos la confianza puesta en ti en todo momento, de que tarde o temprano habrá respuesta de parte tuya y que en momentos duros es donde vemos tu misericordia, tu bondad, tu amor, y tú permaneces fiel,
0: sí, Señor,
1: todo el tiempo, a pesar de que dudemos, tengamos momentos de incertidumbre, Señor, tú llegas justo a tiempo. Te lo pedimos y te damos gracias, Señor, en el nombre poderoso de Jesús. Amén, amén y amén.
0: Amén. Con esta oración damos por finalizado en el día de hoy este programa de bendición para ustedes. Esperamos que hoy jueves, casi finalizando la semana y pues iniciando un nuevo mes.
1: Primero. Se acabe, ¿eh? Bueno, y disfrute su buen café a cualquier hora hoy el día del café, como a usted le guste. Ahí sí que hay gente que dice con azúcar o sin azúcar. ¿Cómo te gusta a ti?
0: No mucha azúcar. Me empalaga.
1: ¿Con pan o sin pan?
0: Con pan.
1: Allá en mi tierra, en Chitre, nosotros café mascado o sin mascar. O sea, debe tener algo.
0: Sí, exactamente.
1: Así mismo. Torrejita.
0: Espérate, entonces, ¿y cuántos cafés te vas a tomar hoy?
1: Yo no me tomo una vez.
0: Ok.
1: Una vez.
0: Me parece.
1: Día, un solo café. A veces, cuando la jornada es pesada, pues en la tarde a veces va.
0: Sí.
1: A veces un pesado, es una pesadez, una cosa ahí terrible.
0: Sí. Tú sabes que yo incluso tengo una tradición.
1: No por todo el tiempo.
0: Yo tengo una tradición.
1: ¿Una tradición?
0: Una autotradición. Viernes, los únicos días que yo tomo café de noche son los viernes. Porque si yo me desvelo, los viernes por lo menos el sábado yo duermo.
1: Ah, ok.
0: ¿Ya la cogiste? Así que en la semana como que no me arriesgo a tomar café porque hay personas que los desvela. A mí me ha pasado que me desvela.
1: Sí, sí, mucha cafeína.
0: Sí, sí, sí.
1: Bueno, ya lo saben, amigos. Vámonos. Hasta el día de mañana. Chau,
0: chau.
1: Cuídense mucho.

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5: Señor, atiende mi oración. Haz caer fuego de el cielo y muéstrale a este pueblo que los estás haciendo volver a ti. Entonces así Dios quemó el sacrificio. Sí, exacto. Así Dios quemó el sacrificio y secó toda la fuente de agua que había cerca.
6: Así que estaba mojado.
5: Sí, todas las zanjas de agua que estaban cerca se secaron. Y todo el pueblo empezó a glorificar a Dios, diciendo: el Señor es Dios, el Señor es Dios. Bueno, ¿quién tú crees que qué personaje bíblico es este?
6: Yo creo que los chiquis ya saben, pero yo también ya sé.
5: Claro que sí. Y bienvenidos a su programa favorito de todas las tardes,
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5: Hola, hola, chiqui amigos, ¿cómo están? Mi nombre es Manuel, como ya sabrán. Y el día de hoy estoy súper emocionado porque no me encuentro solo. Estoy con mi compañero
6: David.
5: Oh, buenas, David. Hola, hola, David. ¿Cómo te encuentras el día de hoy?
6: Bueno, me encuentro muy feliz porque Dios nos ha dado un día más para compartir su palabra. Y muy contento porque estoy aquí con vida.
5: Claro que sí, señor. Claro que sí, David. Bueno, yo de mi parte yo me encuentro feliz, contento porque estoy otro martes más aquí en Chiquitay. Y les puedo compartir este tema del día de hoy. Claro, pero David, no podemos empezar el tema sin antes mencionar nuestras redes sociales rápidamente. Nuestra primera red social es @chiquitain37. ¿Y qué es lo que podemos encontrar ahí? Bueno, en pocas palabras, lo que podemos encontrar ahí es todo lo que hacemos en Chiquitain. También a veces hacemos dinámicas, videos. Y también podemos ver todo lo que se hizo ese día en Chiquitain, de qué hablaron, y a veces siempre hay una descripción o un versículo bíblico.
6: Pero ahí veo en el video como que también subimos dinámicas.
5: Claro.

0: que sí. También subimos dinámicas y juegos donde digamos que competimos entre nosotros para sobre temas bíblicos. Okay. Y claro, David, tenemos nuestra otra red social
1: que es @misioninfantil507. Allí, como va a salir en pantalla, encontramos videos de las prédicas que hacen, dinámicas también de las clases para los más grandes. Y como unos datos de lo que predicó el niño ese día.
0: Claro que sí. También tenemos nuestras celebraciones de misión infantil, que por cierto son todos los sábados en la comunidad apostólica Osana desde las 9 de la mañana.
1: Y son de la edad de 0 a 9 años.
0: Claro que sí, son desde las 9 de la mañana. Pueden venir todos los sábados a la comunidad apostólica Osana. ¿Qué hay ahí? Bueno, hay actividades, hay clases divididas por edades, hay alabanzas y mucha diversión. Claro que para los niños más grandes también tenemos Misión Plus. Que bueno, Misión Plus es algo parecido.
1: Cuéntame más qué es Misión Plus.
0: Bueno, es algo parecido, pero digamos que es más para los jóvenes.
1: Más adaptado a ellos.
0: Más adaptado a ellos, con temas más adaptados a ellos, que son desde los 10 a 11 años en adelante. De ahí en adelante. Está claro, está en la comunidad apostólica Osana, en el templo Silo.
1: Queda al lado.
0: Queda ahí mismo, solo tienen que bajar unas escaleras. Es en el mismo horario desde las 9 de la mañana y los esperamos. David, el día de hoy tenemos un tema súper especial. Pero antes, solo les aviso que si quieren participar en nuestro tema, nos pueden llamar
1: al 2007112
0: y al 2007113. Si nos llaman,
1: para ganarse uno de estos dos premios:
0: una Biblia o también tenemos un bibliograma y una Biblia. Que se lo pueden ganar si participan en las dinámicas, que si nos llaman van a poder participar e intentar ganarse estos premios. Bueno, como ya les dije, que nos pueden llamar al 2007112007113 para participar, vamos a empezar con nuestro tema de hoy.
2: Bueno, atrévete a hacer la llamada.
0: Bueno, David, el día de hoy te voy a decir que es como una dinámica. Te voy a decir
1: como
0: dos
1: un breve
0: personajes.
1: Resumen de la historia de cada personaje.
0: Ok, te voy a decir dos personajes y tú me vas a decir quién tú preferirías ser. Empieza tú, David.
1: Bueno, en esta primera dinámica es Daniel y José. Daniel, ser diferente a los demás con los que convivías, y José, ser vendido por tus propios hermanos. En la situación que yo quisiera estar era la de José, porque como dice la palabra de Dios, que primero viene la aflicción y después la honra.
0: Amén.
1: Porque José fue vendido por sus propios hermanos, lo encarcelaron por muchos años. Y después, como era un hombre sabio, interpretó el sueño de Faraón con la inteligencia de Dios que le daba. Y bueno, el Faraón lo puso por gobernador.
0: Claro que sí. Entonces, ok, tú preferirías estar en la situación de José.
1: José. ¿Y en cuál tú...? Y porque, como dije, porque primero viene la aflicción y yo creo que así es. Como un ejemplo era que un día yo estaba en una competencia de natación y mi mamá me dijo, este día no ganaste medalla, pero como dice la palabra de Dios, primero viene la aflicción y después la honra. Y al día siguiente, pero antes del día siguiente yo le dije en la noche a mi mamá, entonces significa que mañana voy a ganar. Y mi mamá dijo, bueno, no sé. Entonces, al día siguiente, en el estilo que yo nado, que es pecho, gané de segundo lugar.
0: Bueno, David, ese fue un gran ejemplo porque estas historias no solo están en la Biblia, sino que
1: también las vivimos a diario.
0: Las vivimos en nuestro día a día.

0: De mi parte, a mí me hubiera gustado más estar en la situación de Daniel.
1: ¿Por qué?
0: Bueno, empezando, Daniel fue alguien que fue apartado de su familia y llevado a Babilonia. Entonces, en Babilonia era un lugar que él no conocía. O sea, él no conocía ni el lenguaje.
1: Fue llevado como cautivo.
0: Sí, exacto. Entonces, él tuvo que aprender todo sobre la cultura babilónica. Y luego tuvo que mantener su convicción todo ese tiempo en un pueblo donde adoraban a dioses diferentes a él. Adoraban a dioses paganos. Entonces, Daniel mantuvo su convicción, y su convicción era que él creía que Dios era su Señor y Salvador. Entonces, Daniel pudo, se negó incluso a arrodillarse a una estatua del rey, sabiendo que el peligro era hasta la muerte. Entonces, Daniel fue alguien muy valiente. Y tuvo que enfrentarse varias veces al rey. Y en un pueblo donde creían en otros dioses.
1: Dioses falsos.
0: Claro que sí. Entonces, en la vida real también, en nuestro día a día, también podemos vivir donde hay muchas personas que nos van a intentar apartarnos del camino de Dios. Con fiestas o con distracciones, o digamos que con sus propias acciones, no nos intenten separar del camino de Dios. Pero no, chiquis, debemos mantener nuestras convicciones, y nuestra convicción es creer que Dios es nuestro Señor y Salvador. Bueno, David, vamos, como ya sabes, okay, tú elegiste a José. Porque ya diste tu ejemplo en tu día a día. Bueno, y yo elegí a Daniel, porque él fue alguien muy valiente que mantuvo sus convicciones. Bueno, ¿quieres ir con nuestra segunda situación? Ok, nuestra segunda situación tenemos a dos personajes. Y claro, ambos vivieron momentos de tensión. Nuestro segundo personaje son Pedro y Moisés. Bueno, Pedro tuvo que salir de una balsa a caminar sobre el mar. O sea, eso fue algo que de mucha fe. Y Moisés, que claro, tuvo que soportar
1: estar frente al mar.
0: Estar frente al mar.
1: No tener una idea de cómo escapar.
0: Con todo un pueblo atrás tuyo y tú sin saber qué hacer, porque ya venían los egipcios y que, ¡ay, nos van a atacar! Entonces, ¿cómo vamos a cruzar el Mar Rojo?
1: Porque el pueblo de Israel era bastante.
0: Vamos a poner un ejemplo. Digamos que 1,000,000 de gente ahí. De gente. Estaban atrás de él y Moisés estaba como, ¿yo qué hago aquí? Entonces, bueno, claro, antes de continuar, les recuerdo que pueden llamarnos al 200-7112 y 200-7113 si quieren participar por una Biblia o un bibliograma. Nos pueden llamar a esos
2: números.
0: Atrévete
2: a hacer la llamada.
0: Y participar para ganarse alguno de estos dos premios. Ok, David, ¿tú qué personaje hubieras elegido o en qué situación te hubieras preferido estar?
1: Bueno, yo hubiera preferido estar en la de Moisés.
0: Ajá, ¿por qué?
1: Porque como él vivió muchos problemas también, él en esa situación, él estuvo frente al Mar Rojo y no sabía cómo cruzarlo, y Dios lo ayudó. Él confió en Dios, él sabía que Dios lo había elegido para, con un propósito, para sacar al pueblo de Israel de Egipto. Entonces Dios le dijo que extendiera su vara y él lo hizo, y el mar se dividió y el pueblo de Israel pudo pasar. Entonces eso yo lo relaciono con los problemas difíciles que uno tiene, por ejemplo, un ejercicio tan difícil que no sabes hacer.
0: Un ejercicio en la escuela.
1: Uno dice que, ay, ¿qué hago ahora? No sé nada, no practiqué bien.

0: Entonces, uno en su mente dice, voy a ganar mala nota, pero uno le debe orar al Padre Celestial que está en los cielos, el que da la sabiduría, y uno se la pide y Él te la da. Y así tú puedes completar de hacer las cosas que no puedes.
1: Exacto, David. Bueno, claramente tampoco vamos a pedirle a Dios que nos dé todas las respuestas. Tenemos que poner de nuestra parte y responsabilidad, porque tenemos que estudiar y tenemos que ser responsables en nuestra vida diaria.
0: Dios le pidió a Moisés una tarea muy difícil,
1: que es liberar al pueblo de Israel. El pueblo de Israel en esos tiempos estaba siendo esclavizado por los egipcios. Entonces era una tarea muy difícil porque digamos que los egipcios era digamos que un imperio que era súper poderoso en esos tiempos. Y Moisés tuvo que enfrentarse al faraón varias veces para que pueda liberar a su pueblo.
0: Imagínate, el faraón era la persona poderosa del pueblo de Egipto.
1: Claro que sí, era como el líder.
0: ¿Cómo una persona va a poder convencer al faraón que liberara al pueblo de Israel?
1: Bueno, claro.
0: Eso no se podía. Eso solo Dios lo podía hacer
1: solo
0: con
1: Dios
0: su poder.
1: Solo Dios pudo hacer eso con su poder. Y claro, porque Dios envió las plagas a Egipto. Y bueno, digamos que eso también contribuyó a que el pueblo de Israel pueda salir de Egipto. Bueno, claro que también el pueblo de Egipto estuvo mucho tiempo, 40 años en el desierto. Bueno, como tú decidiste,
0: Moisés,
1: bueno, yo hubiera preferido estar en la situación de Pedro. Bueno, empezando, Pedro era un pescador. Pedro era un pescador que digamos que
0: seguía a Jesús.
1: Él seguía a Jesús cuando lo conoció. Él sabía de que Jesús era alguien poderoso y que hacía milagros. Entonces él tenía fe en él. Digamos que una vez estaban ellos en el mar y hubo una tormenta grande, fuerte. Bueno, digamos que no era una tormenta tan
0: como olas.
1: Era como
0: olas fuertes.
1: Había un oleaje fuerte. Y entonces ellos miraron al horizonte en el mar y había alguien caminando como si nada en las aguas.
0: Y ellos se asustaron y pensaban que era un fantasma.
1: ¡Es un fantasma! Así estaban todos. Pero no, ese era Jesús. Entonces Pedro dijo que él también quería caminar en el agua así como Jesús. Entonces
0: Jesús lo llamó a él
1: para que saliera de la barca. Y digamos que por un tiempo él pudo caminar en el agua.
0: Pero después quitó la mirada de Jesús y se comenzó a hundir.
1: Claro que sí, porque digamos que en ese momento Pedro como que perdió su fe en Dios. Pero claro que la fe es algo súper importante que nos ayuda en nuestra vida diaria. Entonces, digamos que Pedro estuvo en un momento tenso donde estaba con Jesús en el agua caminando y luego empezó a hundirse por su poca fe.
0: Y del susto le dice, Señor, sálvame.
1: Y entonces Jesús le dice, hombre de poca fe. Entonces,
0: imagínate, se lo dijo a uno de los discípulos.
1: A uno de sus discípulos, digamos que eso. Entonces, esto decía de que Jesús, incluso él corregía a su discípulo. Claro que tampoco eran un grupo perfecto porque todos cometemos errores. Eran humanos así como todos, pero también Jesús los corregía. Y en ese momento es un claro ejemplo. Claro que también nos enfrentamos a desafíos como estos en la vida real. Por ejemplo, en un ejemplo donde yo creo de que, digamos, creo que yo voy a ganar un concurso o un torneo. Entonces, digamos que en el, digamos que yo voy bien porque tengo fe en Dios y que Él me va a ayudar. En el último segundo, digamos que ya en la última, en el último juego, pierdo mi fe en Dios y digamos que empiezo a perder el torneo. Entonces eso es algo importante, porque hay que tener fe en Dios, porque la fe en Dios es una parte muy importante, porque la fe es algo que nos ayuda en nuestra vida diaria.
0: La fe en Dios nos ayuda a vivir las cosas difíciles que nosotros tenemos por enfrente. Nos ayuda a resolver problemas
1: y obstáculos. Pero si yo pierdo mi fe en Dios, claro que digamos que voy a empezar a hundirme. Voy a empezar a hundirme así como Pedro en el agua. Entonces, como ya sabes, tú elegiste a Moisés. ¿Por qué?
0: Porque él enfrentó una gran situación, como Dios lo eligió a él, y tenía que liberar al pueblo de Israel.
1: Ok, y yo elegí a Pedro porque digamos que es muy importante tener fe. Y hay que tener fe para solucionar nuestros problemas, obstáculos y desafíos en la vida. Bueno, por ahora pero antes de continuar, les recuerdo que pueden llamarnos al 20071-12 y 20071-13 si se quieren ganar alguno de estos dos premios, que está un bibliograma
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1: Y también un bibliograma donde hay muchas actividades respectivas con la Biblia. 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Bueno, ahora, ¿quieres ir con nuestra tercera y última situación?
0: Sí, pero empieza y yo comento más de eso.
1: Ok, mira. En nuestra tercera situación tenemos al rey David y a la reina Esther. Okay.
0: A dos reyes.
1: A dos reyes, exacto. Bueno, te voy a explicar un poco de cada uno. David, él
0: era tuvo que enfrentarse con una persona más grande que él.
1: Exacto, él tuvo que enfrentarse a un gigante cuando, digamos que él era, digamos que de, él era alguien pequeño, así como decía en la Biblia. Y soportar.
0: Era un niño.
1: Y soportar incluso las burlas de el gigante. Entonces, ok,
0: ¿Tenemos una llamada?
1: No, ya no.
0: Ya no.
1: Ok, sigo. Entonces, David tuvo que enfrentarse a un gigante. Y por el otro lado, tenemos a la reina Esther, que digamos que en su tiempo estaba el rey Asuero. Entonces él era el rey, y la reina Esther tuvo que ir a pedirle
0: que salvara a su pueblo, porque a su pueblo Israel lo que no lo quería en el pueblo de él,
1: sabiendo que incluso si él no levantaba su cetro, ella sería ejecutada.
0: En las dos ocasiones de David y Esther podemos encontrar que si no pasaba algo podían morir.
1: Y tuvieron que enfrentarse a situaciones difíciles.
0: Esther también sacrificar su vida por su pueblo.
1: Exacto. Bueno, por mi lado, yo te digo que yo preferiría estar en la situación de Esther.
0: ¿Por qué?
1: Porque Esther fue alguien valiente desde sus principios, y ella quería salvar a su pueblo y también a su tío para que no fuera ejecutado. Entonces, ella era reina con el rey Asuero, y ella corrió el riesgo de ir a donde el rey Asuero estaba,
0: porque no había sido llamada.
1: Sí, porque si había una ley de que si no eras llamada por el rey, no te podías acercar. Y si te acercabas y él no levantaba su cetro, te iban a ejecutar. Por lo tanto, Esther, sabiendo que ella corría el riesgo de morir, ella corrió el riesgo de ir a donde el rey sin ser llamada. Bueno, ¿y sabes lo que pasó? Bueno, el rey levantó su cetro.
0: ¡Qué bien!
1: El rey levantó su cetro y le preguntó qué quería. Entonces, Esther dijo que...
0: Que quería invitarle a un banquete.
1: A un banquete para celebrar. Entonces, en el banquete estaban, digamos que... mucha gente.
0: El mejor amigo del rey.
1: El mejor amigo del rey.
0: Era Amán.
1: Amán. Entonces Amán quería ejecutar
0: a Mardoqueo.
1: A Mardoqueo, que era el tío de la reina Esther, si no me
0: equivoco. El primo.
1: El primo de la reina Esther. Entonces, cuando Esther le pidió otra vez
0: que lo invitaba a otro banquete.
1: A otro banquete más.
0: Al día siguiente.
1: Al día siguiente.
0: Y ese día fue que le dijo que alguien estaba planeando matar a su pueblo.
1: Exacto. Entonces, digamos que donde el primo de Esther iba a ser ejecutado, fue ejecutado Amán en vez de el primo de Esther.
0: El mismo Amán que había creado la horca para Mardoqueo, él mismo fue colgado allí.
1: Exacto, entonces así nos podemos enfrentar a situaciones en la vida real. Por ejemplo, cuando sabes que no vas a sacar buena nota en el examen porque no estudiaste y no quieres estudiar porque ya sabes que vas a ganar mala nota, bueno, corres el riesgo de estudias y haces el examen sabiendo que tal vez puedas ganar mala nota. Pero claro que si tienes fe en Dios, digamos que te va a salir bien. Bueno, David, ¿a quién tú elegirías?
0: Yo elegiría a David.
1: David.
0: Porque él también fue un niño valiente que enfrentó a Goliat, a pesar de que Goliat era más grande que él, y él confiaba en Dios que Dios le daría la victoria. Y así mismo fue. David obtuvo la victoria en esa batalla con una piedra que le pegó en la frente a Goliat.
1: Y una lanza. No. Y una onda, perdón. Una onda.
0: Entonces, el rey David, después que creció, fue llamado rey porque Saúl había desobedecido a Dios.
1: Exacto.
0: Y se convirtió en el nuevo rey. Y David era una persona valiente que luchaba las batallas y creía en Dios. Pero un día él pecó. Miró por la ventana. Era el día de batalla, ¿sabías?
1: Sí,
0: era día de batalla. Y él se quedó en la casa y miró por la ventana y vio a Betsabé.
1: A Betsabé.
0: Él no lo debía haber visto, pero lo vio. Entonces la mandó a llamar y llamaron a Betsabé. Y él, cuando supo que había pecado, ya sabía que había pecado, pero no lo quiso aceptar. Entonces Dios lo castigó. Y el hijo que había tenido Betsabé no vino a la vida, sino que murió.
1: Wow.
0: Por el pecado.
1: Esa parte de la historia sí no me la sabía.
0: Por el pecado vino la muerte del hijo primogénito.
1: Tuvo su castigo.
0: Exacto, porque Dios dice en los mandamientos que no debemos pecar. En los 10 mandamientos nosotros no debemos pecar. Claro. Entonces, después Dios lo perdonó y Betsabé pudo tener a Salomón.
1: Exacto. Bueno,
0: por eso yo elegí a David.
1: Claro que sí. Entonces, David fue alguien valiente. Bueno, así que vamos con nuestro regalito bíblico, que se encuentra en 2 Samuel 22:31 y dice:

0: en cuanto a Dios, perfecto es su camino y acrisolada la palabra de Jehová. Escudo es a todos los que en él esperan. Se encuentra en 2 Samuel 22:31. Ok, David, ¿te gustaría llorar?
1: Sí, cerremos nuestros ojos. Gracias, Padre, por un día más de este programa tan lindo, chiquita y Señor. Gracias, Padre, por poder compartir tu palabra, Señor. Padre, ayúdanos a ser niños valientes y esforzados, Padre. Ayúdanos a conocerte más profundamente a ti, Señor, en el nombre poderoso de Jesús. Amén.
0: Amén. Y chiqui amigos, se nos ha acabado el tiempo, pero mañana venimos con más en su programa favorito de todas las tardes, Chiqui Time. Nos vemos.
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0: Buenos días. ¿Cómo están? Bendiciones. Ay, Ana, ¿tú los escuchaste?
1: No, creo que no desayunaron bien.
0: No, yo también. A ver, ¿cómo están? Todavía no los escucho. Pregúntale, ¿cómo están?
1: ¿Cómo están?
0: Ahora sí. ¿Y cómo estás tú?
2: Bien.
0: Ay, ¿cómo estás, Ana?
1: Bien. ¿Y Adasa?
0: Y allá, bien. Y allá en televisión, ¿cómo se encuentran? Ah, yo los escuché desde la televisión. Y bendiciones, buenos días, y espero de que estén todos muy bien y disfruten lo que va a venir el día de hoy. Y también tenemos la temática que es la vuelta al mundo.
1: Y Betel, en las canciones yo vi que todos estaban vestidos de, por ejemplo, de otros países, de Chile y así.
0: De Colombia, de China, varios países, porque en este mes de octubre se celebra el mes de las misiones. Así que vamos a estar anunciando cada sábado para que ustedes sepan y vengan con la temática del color o del país que pongan en las redes sociales.
1: Y hay que venir diferentes.
0: Así es, como por ejemplo la de hoy, que era venir vestidos de verde.
1: Y de países.
0: Y de diferentes países, así como vimos a varios amiguitos aquí que vinieron con su temática. Yo los felicito. Bueno, aquí dice nuestra amiguita de que ella no vino, pero la otra semana tú vas a venir con tu temática, ¿verdad?
2: Yo vine de este suéter blanco y esta falda.
0: ¡Oh, qué pretty! Y tú, amiga Daza, ¿tú viniste con tu temática también?
3: Sí, porque voy a orar.
0: Así es, así que nuestra amiga Daza nos va a ayudar con la oración del día de hoy. Pónganse sobre sus pies y vamos a orar. Cierren sus ojos y nuestra amiga Daza nos va a acompañar en la oración.
3: Cerramos todos nuestros ojos y decimos: Señor,
0: repitan con nuestra amiga Daza, Señor, cuídanos,
3: guárdanos,
0: que podamos aprender el día de hoy de la palabra, de que nuestro corazón esté listo y preparado para lo que tenemos hoy y de que todo nos salga bien y que nos podamos divertir en este día de hoy. En el nombre de Jesús, amén. Y nosotros estamos listos para todo lo que viene hoy porque tenemos muchas sorpresas como siempre y a mí me encantan, la verdad, porque es algo así como inesperado. Y a ustedes también les gusta bastante las sorpresas, ¿verdad? Ah, yo no los escuché. ¿Le gustan las sorpresas?
1: Betelia, ¿a ti te gustan las sorpresas?
0: Sí, a mí me encantan las sorpresas. ¿Y a ti, Ana?
1: A mí también.
4: Hola, bendiciones a todos. El día de hoy, la clase de 0 a 5... nos corresponde presentar el país de Bangladesh y vamos a estar orando y tocando algunos puntos de este país tan bonito y especial, ¿verdad? Primero tenemos a Micaías, que va a estar diciendo unas palabras. Micaías.
5: Hola. Hola. Este es Bangladesh. Está en Asia y viven muchos niños como nosotros.
4: Muy bien. Ellos hablan el idioma bangladés.

0: tienen su propio abecedario. También vemos que en las mujeres sus vestidos son el sari y para las mujeres, los hombres son el panjabi.
1: Hay muchos niños allá que no conocen a Jesús. Queremos que ellos conozcan a Jesús porque Jesús los ama. Oremos, Señor, cubre a los niños que están en Bangladesh. Queremos que ellos conozcan a Jesús para que ellos sean todos bendecidos allá y los protejan y sean libres de Jesús para que los protejan y sean paz. En nombre poderoso de Cristo Jesús. Amén.
2: Hola, mi nombre es Mia Melek. Hoy voy a orar por los niños que están tristes. Cierren sus ojitos y levanten su mano. Señor Jesús, guarda a los niños que no tienen papás y

0: Que los niños que están en el hospital salgan, Padre, porque tú eres el Salvador. En el nombre de Jesús, amén.
1: Y también vamos a orar por los gobernantes de Bangladesh, ya que Bangladesh es un país donde los cristianos son perseguidos y las leyes de ese país no permiten de que, así como nosotros tenemos una iglesia muy bonita, con aire acondicionado, con sillas cómodas, con niños que pueden decir que siguen a Jesús, allá esos niños no pueden hacer eso porque es un país muy restringido. Entonces, sí les voy a pedir a todos los papás que están aquí que se pongan de pie, porque tal vez no es nuestra situación, ¿verdad? Y los niños también, todos arriba, todos arriba, todos arriba. Tal vez no sea nuestra situación, pero ellos sí viven en un país donde el cristianismo es perseguido y la palabra de Dios es restringida. Pero sabemos que si nos unimos en oración, podemos hacer mucho. Así que vamos a orar por los gobernantes de Bangladesh. Así que extiendan sus manos todos hacia esta bandera bonita. Señor, gracias por el país de Bangladesh. Gracias, Dios, por lo que tú vas a hacer con cada uno de los gobernantes de Bangladesh. Te pido, Dios, que seas tú tocando sus corazones, que rompas, Dios, toda religiosidad, que rompas todo plan del enemigo y que los niños en Bangladesh y los adultos que conocen a Jesús puedan ser libres de predicar tu palabra. Que la palabra de Dios se expanda en todo Bangladesh y puedan haber muchos cristianos que te amen y te sirvan, y que se creen muchas iglesias para que tu palabra sea multiplicada. En el nombre de Jesús. Y todos vamos a decir: Bangladesh es de Cristo, a la cuenta de tres. 1, 2, 3. Bangladesh es de Cristo. Muchas gracias. 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
2: Te alabamos, Señor. Eres santo, Padre. Eres, sí, todopoderoso, Rey, el Príncipe de Paz, Señor. El Verbo hecho carne, te alabamos.

su nombre. Porque dice la palabra de Dios, porque Ebenezer nos ayudó Jehová. Amén.

viendo por medio de la televisión, oyendo por la radio, Padre. Ayúdanos a comprender la palabra el día de hoy, Señor, y entender lo que nos quieres decir el día de hoy. En el nombre de Jesús. Y el pueblo de Dios dice, y Misión Infantil dice, el tema se titula el día de hoy, yo también puedo hablarles otros de Jesús. Amén. Por eso, vamos a ponernos sobre nuestros pies y vamos a leer el libro de San Marcos, capítulo 16, versículo 14 al 16. Y dice la palabra de Dios en el nombre del Padre, del Hijo y del Espíritu Santo. Y dice, finalmente se apareció a los 11 mismos, estando ellos sentados a la mesa, y les reprochó su incredulidad y dureza de corazón, porque no habían creído a los que le habían visto resucitado. Y les dijo, id por todo el mundo y predicad el evangelio a toda criatura. El que creyere y fuere bautizado será salvo, mas el que no creyere será condenado. Amén. Voy a resumirles qué pasó con los discípulos y por qué Jesús los reprochó, por qué los corrigió. Amiguitos, la historia pasó así. Un ángel se le apareció a María Magdalena y a otra María. Después, Jesús se le apareció a María Magdalena. Y después se le apareció Jesús a dos de sus discípulos. Ellos se fueron corriendo directamente hacia los otros, porque Jesús le había dicho de que fueran por él, que fueran a decirles que ya había resucitado. Yo me imagino a María. Imagínense a María, María Magdalena, llorando, emocionada, y diciéndole a los discípulos, a los 11, sobre que él ya había resucitado, que fuéramos a dar las nuevas. Pero la Biblia dice que los discípulos no les creyeron. ¿Qué tuvieron? Tuvieron un corazón duro y no confiaron en lo que Jesús les había anunciado que ya iba a pasar. Amén. ¿Amén o no amén? Por eso, cuando Jesús se presentó ante los 11 mismos discípulos, los corrigió y les reprendió por su falta de fe. Amén. ¿Qué nos enseña Jesús, amiguito? Jesús nos dejó el ejemplo de cómo nosotros podemos ser un verdadero amigo. Y que debemos de confiar plenamente en su palabra, sin dudar. Debemos confiar en la palabra de Dios, sin dudas. Amén. Él pasaba mucho tiempo con los discípulos. Oraba por ellos, comía con ellos y les enseñaba de la palabra. Jesús les dijo a los discípulos, id por todo el mundo y predicad el evangelio a toda criatura. El que creyere y fuere bautizado será salvo, mas el que no creyere será condenado.
quiere que aprendamos, amiguitos, que nadie va a seguir a alguien que no sabe ser un buen amigo. Y por eso, para obedecer a Dios, debemos saber que tenemos una misión. Diga conmigo: tengo una misión. Más fuerte, con autoridad: tengo una misión. Es importante que nosotros que entendamos que nosotros tenemos una misión dada por Dios, por nuestro Padre Celestial. Amén. ¿Y cuál es nuestra misión? ¿Cuál es nuestra misión? Hablarles de Jesús a nuestros compañeros de escuela, a nuestros vecinos, a nuestros familiares, a todos. No tenemos que esperar en crecer.

escucharon la palabra de Dios.

que Naamán tenía una enfermedad llamada lepra en la piel, le predicó a su esposa. Le predicó a la esposa de Naamán, la joven. También vemos al niño de los panes y de los peces. Un niño generoso que le dio de sus alimentos solamente a Jesús. Solamente tenía 5 panes y 2 pescados. Y fue generoso y se lo dio Jesús. ¿Y qué hizo Jesús? Lo multiplicó. También está Samuel, un niño que escuchó la voz de Dios. Está Josías. Y nuestro mayor ejemplo, Jesús. Nuestro mayor ejemplo es Jesús. Que en el templo a los 12 años, Jesús se quedó hablando de la palabra de Dios a los maestros más sabios. Ya lo vieron, no hay límites. Dios no mira tu tamaño. Dios no mira cómo eres. Dios mira tu corazón. Tú también puedes hablar de Dios a otras personas, a otros niños, a tus familiares. A otras personas le puedes hablar de la palabra de Dios. Porque tienes una misión que hay que cumplir en esta tierra. ¿Amén o no amén? Dele ese aplauso al Señor. Pero ¿cómo podemos guiar a otros hacia Jesús? Por eso presta atención a estos 3 puntos que les voy a decir el día de hoy. Punto número 1, diga conmigo, amistad. Si ves a un niño o una niña triste, llorando o apartado, no pase de largo, solo acércate y pregúntale, ¿quieres jugar conmigo? O comparte tus juegos. O puedes tomar ese tiempo para él. Cuando veas a alguien, a un compañerito que le está pasando algo mal, quédate a su lado y escúchalo. Si el niño no o la niña no quiere, no pasa nada. Respeta su decisión. Esa es la decisión de él. Podemos intentarlo después, pero les voy a decir algo. La confianza es muy importante. La confianza es demasiado importante. Proverbio 17:17 dice: en todo tiempo ama el amigo y es como un hermano en tiempo de angustia. ¿Amén o no amén? Amén. Nadie sigue a otro si no es un buen amigo primero. Debe ser un buen amigo para poder seguirlo, así como David y Jonatán. Amén. Punto número 2, diga conmigo, amor. Diga conmigo, amor. Le hago una pregunta. ¿Jesús trataba mal a sus discípulos? No, ¿verdad? Jesús compartía con ellos, les enseñaba. Pero les enseñaba con amor y paciencia. Acabamos de leer que les corregía, pero lo hacía con amor y autoridad. Hasta para corregir tenemos que tener amor. Hasta para corregir tenemos que tener autoridad. 1 Juan 4:8 dice: el que no ama no ha conocido a Dios, porque Dios es amor. ¿Qué es Dios? Amor. Cuando eres un buen amigo, ellos lo van a notar. Cuando eres un buen amigo, ellos lo van a notar y verán que Jesús

0: tomar. Eso hará que esos amigos quieran conocer a Jesús. Amén. Amén o no amén. Nuestro comportamiento hace que más amigos, hace que más amigos conozcan a Jesús. Alaba lo que Él vive. Amén. Punto número 3. Diga conmigo: creer y accionar. Vamos, vamos, más fuerte, más fuerte. Creer y accionar. Amén. Gloria a Dios. Nosotros debemos aplicar la palabra de Dios en nuestra vida. Debemos nosotros accionar. Diga conmigo: yo voy a hacerlo. Pero con más autoridad: yo voy a hacerlo. Santiago 2:17 dice: así también la fe, si no tiene obras, es muerta a sí misma. Pero ¿cómo así? Se los voy a explicar. Hermano, tráigame el ejemplo, por favor. Gracias. ¿Ven este carro? Está pretty, ¿verdad? Yo creo que este carro es veloz. Yo creo que este carro puede manejarse. Pero miren, está quieto, no hace nada. Le hago una pregunta: ¿qué ustedes creen que le pasa al carro? Dígame, dígame, ¿qué creen que le pasa al carro? A ver, aquí, aquí, ¿qué le pasa al carro? Para ver qué le pasa al carro. Yo tengo que accionar, yo tengo que moverme y prender el carro para que se pueda mover, ¿verdad? La Biblia dice de que la fe sin obras está muerta. No es solo creer, no es solo decir: yo tengo fe, yo creo. Eso no es suficiente. Eso no es suficiente. Porque entonces estamos como este carro, apagados. Nuestra fe está apagada. Estamos quietos. Para que el carro se mueva, hay que accionar. ¿Vieron?
1: Gloria a Dios. Cuando tú accionas,

a ser discípulos, pero no para ti ni para mí, sino para el que está allá arriba. Amén. Porque tenemos

no te quiere sin duda, no te quiere con un corazón.

0: a esas almas nuevas que han venido por primera vez, yo los invito a pasar al altar. Yo los invito porque Dios los ama y Él tiene una misión especial para ustedes. Si han venido por primera vez, levanten sus manos y pasen al altar. Gloria a Dios. Gloria a Dios. Ahora pongan su mano en su corazón. En su corazón. Y hagan esta oración de fe conmigo. Cierren sus ojos. Y digan conmigo: Señor Jesús.
1: Señor Jesús.
0: Tal como soy.
1: Tal como soy.
0: Vengo delante de ti.
1: Vengo delante de ti.
0: Hoy oro.
1: Hoy oro.
0: Porque quiero conocerte.
1: Porque quiero conocerte.
0: Yo te acepto.
1: Yo te acepto.
0: Como mi único.
1: Como mi único.
0: Señor y Salvador.
1: Señor y Salvador.
0: Entra en mi corazón.
1: Entra en mi corazón.
0: No permitas que me aleje de ti.
1: No permitas que me aleje.
0: Señor,
1: de ti.
0: Señor, ayúdame.
1: Ayúdame.
0: En todo lo que vaya a pasar.
1: En todo lo que vaya a pasar.
0: Señor Jesús.
1: Señor Jesús.
0: Gracias.
1: Gracias.
0: Estoy muy agradecido.
1: Estoy muy agradecido.
0: Contigo, Padre.
1: Contigo.
0: En el nombre de Jesús.
1: En el nombre de Jesús.
0: Amén.
1: Amén.
0: Y amén. Gloria a Dios. Que Jehová te bendiga y te guarde. Que Jehová haga resplandecer su rostro sobre ti y tenga de ti misericordia. Que Jehová alce sobre ti su rostro y ponga en ti paz. Recuerda, si te mueves, tu fe va a accionar y gana almas nuevas y tráelas al templo, porque el Señor espera cosas nuevas de ti. Sean bendecidos en el nombre de Jesús. Dios le bendiga, misión.
2: Amén. Y chica amigos, ¿y qué hemos aprendido de esta enseñanza?
3: A ver, yo aprendí bastantes cosas importantes. Aprendimos sobre la fe, que es como un carrito, también como nos puso el ejemplo nuestro predicador Dwight. También aprendimos de que debemos dar el ejemplo a través de las personas. Por ejemplo, nosotros podemos enseñarle a las personas de la palabra de Dios, pero nosotros debemos poner el ejemplo.
2: Y Betel, y de nada sirve si nosotros le decimos a un compañerito de la escuela: mira, tienes que aceptar a Cristo en tu corazón, que Dios te ame y que muchas cosas Dios puede hacer contigo, pero de nada sirve porque, si un ejemplo, yo le digo eso a un compañerito y yo digo que serías a la maestra y muchas cosas malas.
3: Bueno, eso está muy mal, por eso debemos aprender a enseñarles con el ejemplo, porque nosotros debemos primero enseñar con amor de la palabra de Dios y ponerlo nosotros en práctica.
2: Y Betel, y no solamente eso, también nosotros con nuestras acciones, nosotros podemos identificarnos que nosotros somos cristianos.
3: Así es. Y nosotros vamos a orar por las ofrendas del día de hoy. Y nuestra amiguita Daza también nos trae un versículo y la oración.
4: Dad a Jehová la honra debida a su nombre. Traed ofrendas y venid a sus atrios. Salmos 96:8.
3: ¡Un aplauso! Ahora todos pónganse sobre sus pies porque vamos a estar orando por las ofrendas.
2: Señor Jesús.
4: Señor Jesús.
2: Te damos las gracias. Por estas ofrendas. Por estas ofrendas.
4: Por estas ofrendas.
2: Que has permitido dar, que no has permitido dar,
4: que no has permitido dar.
2: Bendice,
3: bendice
2: a los que no pudieron dar las ofrendas,
3: a los que no pudieron dar las ofrendas.
2: En el nombre de Jesús.
3: En el nombre de Jesús.
2: Y todos decimos
3: amén. Ahora podemos dar con gozo y alegría, porque Dios ama al dador alegre. Así que también traemos un especial que es sobre nuestros amiguitos, de que nos van a estar diciendo una oratoria.
2: Pero Betel, ¿Y cómo hacemos

0: quiere participar de la oratoria, ¿qué tenemos que hacer?
1: Bueno, pueden acercarse a la pastora o pueden llamar al número 6877-5053. Allá en televisión, si quieren participar, les repetimos los números que son 6877-5043. Así que nosotros vamos a estar presentando a nuestros amiguitos.
0: Buenos días, mi nombre es Anester Rodríguez, soy de la iglesia Aviva Vive Feliz y estuve en el cuarto concurso de oratoria cristiana Proyecto Abacu y gané el tercer lugar. ¿Ser humano rediseñar su identidad, sus valores y sus propósitos sin tomar en cuenta a Dios? Solamente Dios puede diseñar nuestra identidad, definir quiénes somos, ya que Él nos creó, nos formó y solo Él sabe cuál es nuestro verdadero propósito. Actualmente la sociedad nos dice: sé quién quieras ser, vive como quieras y define tu libertad. Pero desde la creación del mundo, Dios ha dado señales de quién es Él y todo lo creado por Él. De acuerdo con las estadísticas de la Organización Mundial de la Salud, una de cada 6 personas en el mundo es afectada por la soledad, un problema que afecta a la salud mental. A pesar de los avances tecnológicos y de vivir en un mundo conectado, muchos jóvenes continúan sintiéndose solos. Las redes sociales, la inteligencia artificial y el internet lo exponen a tendencias, comparaciones y búsqueda de aceptación. Sin embargo, detrás de esa conexión virtual, muchos jóvenes siguen enfrentándose con crisis de identidad y dificultades para encontrar un propósito en la vida. Entonces, volvamos a la pregunta: ¿puede el ser humano rediseñar su identidad, sus valores y sus propósitos sin tomar en cuenta a Dios? De acuerdo a Romanos 1, la respuesta es no, porque cuando el ser humano se aleja de Dios y sigue sus propios pensamientos y criterios, queda con un profundo vacío y vive en constantes interrogantes. Y ese vacío espiritual solo puede ser llenado por el inmenso amor de un Padre amoroso que es su Creador.
2: Buenos días a todos. Mi nombre es Andrea Lorín Castillo Pineda y represento a la Iglesia Casa Oración Cristiana Milla 8. Quedé en el segundo lugar en el concurso de oratoria cristiana 2026 de Proyecto Abacu. Quisiera hacerles una pregunta. ¿Puede el ser humano rediseñar su identidad, sus valores y sus propósitos sin tomar en cuenta a Dios? Solo imagínense que a mitad de un juego, alguien termina cambiando las reglas y todo termina en discusión y desorden. Sin embargo, las personas tratan de hacer exactamente eso con la vida. Proverbios 14, versículo 12 nos advierte que hay camino que al hombre le parece derecho, pero su fin es camino de muerte. Intentar rediseñar nuestros valores sin Dios es ignorar que nadie conoce mejor la creación que su propio Creador. Al ignorar, el capítulo 1 de Romanos nos da una respuesta. El ser humano no puede rediseñarse sin Dios porque se destruiría a sí mismo en el intento. Al ignorar el poder de Dios en nuestro propio cuerpo, nos llenamos de soberbia, cambiamos la verdad por la mentira y terminamos llamando

lo malo bueno y a lo bueno malo. Reseñarnos sin Dios no nos hará más libres. Solo nos deja como un dibujo mal calcado, sin color ni forma, porque no fuimos un producto al azar. Fuimos hechos a su imagen y semejanza. El ser humano puede intentar cambiar sus leyes, pero jamás podrá borrar de dónde viene. El verdadero valor de nuestra vida no se inventa. Solo cuando volvemos al Creador, recuperamos nuestra identidad, recuperamos nuestros valores y caminamos con propósito, porque el mejor diseño siempre estará en manos del diseñador original.

0: días a todos. Mi nombre es Santiago Ramírez. Vengo representando al Eliel Bilingual Institute y en el concurso de oratoria cristiana a Bakú, en esta cuarta edición, ocupé el primer lugar. Hoy quiero hacerles una pregunta. ¿Puede el ser humano rediseñar su identidad, valores y propósito dejando a Dios fuera? Piensen por un momento en un siervo. Este siervo está tomando agua y mientras toma agua vio su reflejo. Despreció sus patas porque le parecían feas y admiró sus cuernos porque para él eran hermosos. De repente apareció un león y fueron precisamente esas patas que tanto despreciaba las que lo ayudaron a seguir, mientras que sus cuernos que tanto admiraba lo convirtieron en presa del león. A veces a nosotros nos pasa lo mismo. Dios pone algo en nosotros, pero lo desechamos. Lo hacemos porque queremos parecernos a alguien más, encajar o construir nuestra identidad según lo que otros dicen. Romanos 1 nos advierte el peligro de cambiar la verdad de Dios y colocar lo creado por encima del Creador. Porque cuando nos alejamos del Creador, podemos perder de vista el propósito de su creación. No necesitamos vivir copiándonos del diseño de los demás. Necesitamos preguntarle a Dios: Señor, aquí estoy, ¿para qué me creaste? Porque cuando Dios ocupe el centro, Jesús guíe nuestra vida, vamos a parar de vivir para impresionar y comenzaremos a vivir con identidad, valores y propósito.
1: Gloria a Dios, aleluya, ¿quién vive? Y a su nombre. ¿Cuántos aman a las naciones? Yo nada más, uno, dos y tres. ¿Cuántos verdaderamente aman a las naciones?
2: Ya, nada más para acá.
1: Y están orando por las naciones. Tenemos que orar por las naciones, ¿verdad?
3: Venga.
1: Aquí tenemos, mire, ¿cuánto le dan la bienvenida al coro de niños Los Imparables? ¡Fuerte, fuerte! Se han esforzado. Aquí aterrizaron aviones de distintos países. Aquí ven de Japón, de Nicaragua, de Jamaica. Mire esta preciosura. Ven acá, mi amor. Ella viene de Egipto. ¿Cuántos creen que está preciosa? Es. Gloria al Señor. Vamos a adorar al Señor. Gloria al Señor. Si alguno de ustedes desea que sus niños sean parte del coro, se pueden acercar a mi persona al final. Amén. Igual vamos a estar ensayando en los salones 104 y 105 para que su niño también sea parte del coro de misión infantil. Aleluya. Amén.

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0: Está completamente lleno.
1: Anita, no olvides bajar lo que compré para el intercambio de galletas y paquetes para la donación de juguetes.
2: Tengo todo aquí, señora Pérez.
3: Oye, este lugar me parece familiar. ¿Hemos estado aquí antes? ¿No es esta la iglesia donde el abuelo me traía?
1: Sí, cariño. Cuando estabas muy pequeño, tu abuelo te llevó a la obra de Navidad.
4: ¡Navidad!
3: Duer, deberíamos hacer una colecta y afinarte para Navidad.
5: ¡Profesor Pérez! ¡Profesor Pérez!
0: ¡Feliz Navidad, profesor Pérez!
6: ¡Feliz Navidad, Marcos!
0: Gracias. Fabi le dijo a mi esposa que el sistema de luces que inventaste era espectacular. No sé cómo agradecerte. El sistema de la iglesia estaba viejo y decidió retirarse a última hora. Y hubiéramos tenido que cancelar este año de no haber
4: profesor,
0: sido por ti.
4: ¡Profesor! ¡Permítame llevar la luz refractaria
3: Oye, Anita,
4: de fibra óptica!
3: Recuerdo que venía aquí con mi abuelo cuando estaba pequeño.
2: Sí, extraño a tu abuelo. Contaba las mejores historias de Navidad.
3: Sí, le hubiera gustado estar aquí con nosotros ahora. Le encantaba mucho esta época.
0: Tuercas, tú lleva esta.
4: ¡Ya la tengo!
0: Llevo las otras dos.
4: No hay problema. Yo me encargo.
3: Papá, ¿por qué no vamos a la iglesia?
7: Porque simplemente no íbamos. Siempre estábamos ocupados. ¡Oh, tuercas! Ten cuidado con los relés de fibra.

0: ¿Qué? ¡No puede ser! ¡Ah, Marcos! La señora Sara llamó. Teo está enfermo y no podrá ser nuestro ángel de Navidad. ¡Hay que reemplazarlo! ¡Es el momento más esperado del show!
1: ¡Yo siempre he querido ser un ángel de Navidad! ¡Ah! ¡Ángeles cantando están! ¿Qué les parece?
0: Oh, no.
2: Quizás Luis pueda hacerlo.
0: ¡Oh, sí! Luis sería perfecto. Podría hacerlo leyendo del guión.
2: Espera aquí, lo voy a buscar. ¡Ay! ¡Luis! ¡Luis!

0: ¿Luis? ¿Qué haces?
1: Estuvimos ahí, Anita. Superlibro nos llevó al nacimiento de Jesús. ¿Lo recuerdas? Y estuvimos ahí cuando murió.
0: Luis, ¿qué sucede?
1: No lo sé. ¿Alguna vez piensas en las personas que hemos conocido? Jesús, los discípulos, cuando no estamos en una aventura de superlibro. Mi abuelo pensaba en ellos. Esta era su iglesia. ¿Por qué piensas que venía aquí tan seguido?
2: ¡Anita! ¿Ya le dijiste? Luis, Teo está enfermo. La señora Gómez quiere que tome su lugar en la obra de Navidad. Pero si no quieres hacerlo, ¡yo estoy listo!
3: ¡Superlibro!
4: Los llevo a que sean testigos de acontecimientos increíbles, que el que tenga oídos oiga y ojos vea.
2: Muy bien, Luis. Tengo el guión de la obra de Navidad.
5: ¿Puedes hacer
2: pero
5: un escaneo para
2: si
5: saber
2: no
5: en dónde estamos?
2: Ser el ángel, estoy absolutamente preparado para...
5: ¡Tuercas!
2: ¿Qué?
5: La ubicación, por favor.
1: Chicos, alguien viene.
6: Disculpen, escuchamos que Jesús de Nazaret parece que está en Betsaida.
7: Niños, ¿lo han visto?
1: No.
5: No, señor.
6: Gracias.
5: ¿Ese hombre está ciego?
1: Creo que sí. Dijo que Jesús quizá esté aquí. ¡Vamos!
6: Maestro, por favor, te lo ruego. Mi hermano está ciego. Sé que solo necesitas poner tus manos sobre él y será sanado.

0: Por favor, vengan conmigo.
1: ¿A dónde van?
2: Vamos.
1: ¿Qué creen que vaya a hacer Jesús?
2: No lo sé.

0: ¿Puedes ver algo ahora?
1: Sí, veo algunas personas, pero no puedo verlas con claridad. Parecen árboles que caminan.

0: ver.
1: ¡Oh, mi hijo!
2: ¿Por qué Jesús necesitó dos intentos para sanarlo?
0: Gracias, maestro. ¡Alabado sea Dios!
3: Ve a casa ahora, pero no pases por la aldea de regreso.
0: Gracias. Gracias.

0: ¿Quién dice la gente que soy?
1: ¡Me encanta este juego!
2: Bueno, algunos dicen Juan el Bautista, otros dicen Elías.
3: Y otros dicen que eres uno de los otros profetas.
0: ¿Y ustedes quién dicen que soy?
4: Tú eres el Mesías.
0: No le hablen a nadie sobre mí.
5: Ok, ahora sí no entiendo nada.
0: Los ancianos, los principales sacerdotes y los maestros de la ley de Moisés harán que el Hijo del Hombre sufra cosas terribles. Lo rechazarán y matarán, pero tres días después resucitará.
4: Deja de decir esas cosas, Jesús.
0: Aléjate de mí, Satanás. Ves las cosas solamente desde el punto de vista humano, no del punto de vista de Dios.
5: Anita, lo que está diciendo Jesús, todo se hará realidad. Piénsalo. Estuvimos ahí cuando murió y cuando resucitó de la tumba. Pero los discípulos no saben nada de eso aún. Los está preparando. Pero ellos no lo pueden ver.
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1: Les traigo buenas nuevas que le darán mucho gozo a todos. Sí, el Mesías, el Señor,
2: nació. ¿De qué está hablando?
3: La ciudad de David.
4: Está enseñando sobre Jesús.
3: Por eso venimos a la iglesia, para aprender más sobre Jesús.
1: En tiras de tela, acostado en un pesebre. De pronto, se unió a ese ángel una inmensa multitud, los ejércitos celestiales que alababan a Dios y decían: Gloria a Dios en el cielo más alto.
5: Mi abuelo entendía, Anita.
2: ¿Entendía qué?
5: Todo. Todo lo que Jesús hacía. Lo que hace. Lo entendía. Y ni siquiera estuvo ahí para ser testigo como nosotros.
6: Es una canción sobre ángeles y puedo usarla para mi audición. Dice así. ¡Gloria! Se llama Ángeles Cantando Están. Se canta para celebrar el nacimiento de... Cierto, ustedes no celebran la Navidad porque el... Bueno, olvídenlo.
7: Bartolomeo, Andrés, vengan. Jesús quiere vernos.
6: ¿Qué?
8: Si alguno de ustedes quiere ser mi seguidor, tiene que abandonar su manera egoísta de vivir, tomar su cruz y seguirme. Si tratas de aferrarte a la vida, la perderás. Pero si entregas tu vida por mi causa y por causa de la buena noticia, la salvarás. ¿Y qué beneficio obtienes si ganas el mundo entero, pero pierdes tu propia alma?
6: ¡Ah! ¡Ay! ¿A dónde nos está llevando Superlibro ahora?
5: Ok. ¿En dónde estamos, tuercas?
6: Parece que Superlibro nos adelantó un poco en el tiempo y ahora estamos en las afueras de la ciudad de Jericó.
9: ¡Jesús, ten misericordia de mí! ¡Jesús, hijo de David!
5: Lo siento.
2: Lo sentimos, perdónenos.
9: ¡Jesús, por favor! ¡Hijo de David, ten compasión de mí!
10: ¡Silencio! Deja a Jesús tranquilo. ¡Eres un mendigo ciego! ¡Muévete!
9: ¡Jesús, hijo de David, ten misericordia de mí! ¡Hijo de David, ten misericordia de mí!
8: Dile que se acerque.
10: ¡Anímate! ¡Vamos! ¡Él te llama!
8: ¿Qué quieres que haga por ti?
10: Mi rabí, quisiera recuperar mi vista.
8: Puedes irte. Tu fe te ha sanado.
10: ¡Puedo ver! Hecho. Gracias, maestro. ¡Puedo ver!
2: Jesús ni siquiera tuvo que tocarlo para que recibiera la vista.
5: ¡Vaya! ¡Aquí vamos! Tuer, ¿no es ese Jesús?
6: ¡Sí es Jesús! Y le habla a otro hombre ciego.
2: ¿En serio? ¿A otro?
11: ¡Ay, Dios! ese hombre.

0: nació ciego este hombre?
1: ¿Fue por sus propios pecados o por los de sus padres?
2: Ninguno de los dos nació ciego para que todos vieran el poder de Dios en él. Mientras sea de día, tenemos que llevar a cabo la obra del que me envió. Viene la noche cuando nadie puede trabajar. Mientras esté yo en el mundo, luz soy del mundo.

Ve a lavarte en el estanque de Siloé.

0: ¡Es un milagro! ¡Ya veo! ¡Puedo verlo todo! ¡Escucha!
1: ¡Aléjate de mí!
0: ¡Ya puedo ver! ¡Puedo ver! ¡Puedo ver!
2: ¿No es ese el hombre que solía sentarse a mendigar?
3: No, solo se le parece.
4: Sí, soy yo.
2: ¿Cómo te fueron abiertos los ojos?
4: El hombre al que llaman Jesús hizo lodo. Me lo untó en los ojos y me dijo: ve al estanque de Siloé y lávate. Entonces fui, me lavé y ahora puedo ver.
5: ¿Dónde está él ahora?
4: No lo sé.
2: Es día de reposo.
6: Nadie puede trabajar en el día de reposo.
2: ¡Llévenlo a los fariseos!
7: ¡Vamos!
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17: Ese tal Jesús no viene de Dios porque trabaja en el día de descanso.
18: Un hombre de Dios no incumpliría nuestras leyes.
17: ¿Es este su hijo? ¿Acaso nació ciego?
18: ¿Cómo es que ahora ve?
19: Sabemos que él es nuestro hijo y que nació ciego.
2: Pero no sabemos cómo es que ahora puede ver ni quién lo sanó. Pregúnteselo a él. Ya tiene edad para hablar por sí mismo.
17: Es Dios quien debería recibir la gloria por lo que ha pasado, porque sabemos que ese hombre Jesús es un pecador.
4: Yo no sé si es un pecador, pero lo que sé es que yo antes era ciego y ahora puedo ver.
17: Tú eres su discípulo, pero nosotros somos discípulos de Moisés. Sabemos que Dios le habló a Moisés, pero no sabemos ni siquiera de dónde proviene este hombre.
4: Qué cosa tan extraña. ¿A mí me sanó los ojos y ustedes ni siquiera saben de dónde proviene? Sabemos que Dios no escucha a los pecadores, pero está dispuesto a escuchar a los que lo adoran y hacen su voluntad. Desde el principio del mundo, nadie ha podido abrir los ojos de un ciego de nacimiento. Si este hombre no viniera de parte de Dios, no habría podido hacerlo.
17: ¡Tú naciste eternamente en pecados! ¿Acaso tratas de enseñarlos a nosotros? ¡Sáquenlo del templo y que no vuelva nunca!
6: ¿Crees en el Hijo de Dios?
4: ¿Quién es, Señor? Dímelo, para que crea en Él.
6: Pues ya lo has visto. Es el que está hablando contigo.
4: Sí, Señor. Creo.
6: Yo entré en este mundo para hacer juicio, para dar vista a los ciegos y para demostrarles a los que creen que ven que en realidad son ciegos.
1: ¿Estás diciendo que nosotros somos ciegos?
6: Si fueran ciegos, no serían culpables, pero siguen siendo culpables porque afirman que pueden ver.

0: estar de regreso. Luis, todavía hay tiempo para salvar el show. ¡Vámonos!
1: Luis, ¿qué pasa?
2: Jesús hizo mucho más que sanar a esos ciegos. Él les mostraba quién es realmente y por qué Dios lo envió.
1: Para que el que tenga oídos oiga y el que tenga ojos vea.
2: Creo que ya sé lo que quiero para Navidad este año.
0: ¡Chicos, vamos!
3: Esa noche había unos pastores en los campos cercanos que estaban cuidando sus rebaños de ovejas. De repente, apareció entre ellos un ángel del Señor y el resplandor de la gloria del Señor los rodeó. Los pastores estaban aterrados.
2: No tengan miedo. Les traigo buenas noticias que darán gran alegría a toda la gente. El Salvador, sí, el Mesías, el Señor, ha nacido hoy en Belén, la ciudad de David.
0: Su actuación de ángel no fue mala, pero si hubiera sido yo, le habría dado mis propios toques como...
4: ¡Ah! Luis, hiciste un buen trabajo.
2: Gracias. Mamá, papá, ya decidí qué es lo que quiero para Navidad.
4: Suena grande.
2: Quisiera que vayamos a la iglesia en Navidad.

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3: Hace unos años, la BBC publicó un artículo llamado Los sorprendentes beneficios de las palabrotas, entiéndase como malas palabras o groserías. Y cuando vi ese título, quise leer el artículo, pero dije, ojalá no me salga ninguna grosería, porque tanto tiempo que he estado limpiándome como para escuchar alguna o leer alguna. Y me llamó la atención porque ese artículo tiene algunas comprobaciones científicas y le quiero compartir algunas cosas que me llamaron la atención. El artículo dice que maldecir despierta las emociones, porque hay distintas señales cuando la gente dice malas palabras, como por ejemplo hay una gran sudoración o la frecuencia cardíaca se aumenta. También el artículo menciona que en términos de malas palabras o groserías llaman más la atención y son vocablos que se aprenden más fácilmente que otras palabras neutras. También menciona que hicieron algunos experimentos donde las personas metían sus manos en algunos baldes con hielo y que cuando la gente lo hacía para poder soportar el frío decían alguna grosería y milagrosamente el dolor se iba. De hecho, complementa esto diciendo que cuando necesita una mayor fuerza física para desarrollar algo, ese impulso lo obtiene cuando dice una mala palabra. Pero también concluye el estudio con cosas que me llaman la atención. Las groserías potencian los vínculos sociales, el humor y también la narración de historias. Aquí me acordé de Rigo, el ciclista. Porque cada vez que dice una grosería la gente es feliz, pero lo que crea es un vínculo. De hecho, también dice que trae identidad, que muestra intimidad y que cuando alguien las dice, llama la atención de la gente que está alrededor. En cuanto a los adolescentes, expresarlas es como sacar a flote las emociones, crear una independencia de sus padres, pero también tener una conexión con sus amigos. Pero les quiero preguntar a ustedes, ¿qué les produce escuchar groserías hoy en día? Porque yo también las dije en mi adolescencia, mi juventud, tal vez por pertenecer a un grupo de amigos, pero hoy en día cuando las escucho me fastidia. Me parece que es mala comunicación, que es una falta de educación y que puede ser algo como ordinario, como que estando uno siendo cristiano como que no se escucha tan bueno eso. Hace el año pasado estuvimos en una reunión con el pastor Andrés. Él me invitó a una reunión que tenía y allí había algunos cristianos, pero había uno que no lo era. Y de repente, mientras estamos hablando en esa cita, la persona que no es cristiana comienza a decir groserías. Y cuando yo escucho eso empiezo como, uy, qué oso delante del pastor. Yo pensé, él no entiende que él es su santidad Corson. O sea, ¿cómo le va a decir eso? Y yo pensé, para mí, pues uno que creció en el campín comiendo pincho, vaya y diga lo que quiera, porque uno está como más preparado, pero es que él es santo. La verdad me dio un oso impresionante, una vergüenza impresionante. Y solamente el pastor lo miraba y decía como, ah, bueno, ¿qué está diciendo usted? Santiago capítulo 3, versículo 9, con la lengua bendecimos a nuestro Señor y Padre y con ella maldecimos a las personas creadas a imagen de Dios. De una misma boca salen bendición y maldición. Hermanos míos, esto no debe ser así. ¿Puede acaso brotar de una misma fuente agua dulce y agua amarga? Pues una persona mal hablada es aquella que emplea vergonzosamente el idioma con expresiones malsonantes. Habla feo, es irreverente. Es una persona que propende a faltar al respeto a los demás, que ofende y que provoca una respuesta en los demás. Pero ¿sabían ustedes que también existen, y es diferente, personas que hablan mal? Una persona mal hablada es diferente a una persona que habla mal. Y aquella que habla mal es la que llega en algún ambiente y habla con comentarios negativos. Todo lo critica, murmura, no está de acuerdo con nada, todo lo quiere corregir. Y si va a alguna reunión, es muy probable que esa persona con su actitud cambie la atmósfera de esa reunión. Ahora, sea una persona mal hablada o una persona que habla mal, lo que está expresando es lo que hay en su corazón. Y en Lucas 6:45 la Biblia dice: el que es bueno, de la bondad que atesora en el corazón, produce el bien, pero el que es malo, de su maldad produce el mal, porque de lo que abunda en el corazón habla la boca. Es muy fácil juzgar el vocabulario de las personas, pero quiero traer esto a nosotros y les quiero preguntar, y ojalá que puedan responderse para ustedes mismos. Cuando alguien habla con usted, al final de la conversación, ¿qué le queda a esa persona? Es decir, ¿se siente inspirada para seguir a Jesús? ¿O realmente dice, uy, yo no quiero ser cristiano porque entre cristianos dicen las mismas palabrotas que uno dice? ¿Cuál es la diferencia? Me imagino que a la altura en que estamos hoy en día, hemos dejado las mañas, las viejas mañas anteriores, y hoy en día inspiramos a la gente a seguir a Jesús. Efesios capítulo 4 versículo 29: no digan malas palabras, al contrario, digan siempre cosas buenas que ayuden a los demás a crecer espiritualmente, pues eso es muy necesario. No hagan que se ponga triste el Espíritu Santo de Dios, que es como un sello de identidad que Dios puso en ustedes para reconocerlos cuando llegue el día en que para siempre serán liberados del pecado. Dejen de estar tristes y enojados. No griten ni insulten a los demás. Dejen de hacer el mal. Por el contrario, sean buenos y compasivos los unos con los otros y perdónense, así como Dios los perdona a ustedes por medio de Cristo. ¿Cuántos dicen amén a ese versículo? Sí, bien. Pues hoy quiero tener una actividad con respecto a esto de las palabras. Y me gustaría solamente invitarlos a que participen. Y lo, necesito dos cosas. La primera de ellas es que ustedes sean honestos. ¿Me ayudan con su honestidad? De hecho, ya Dios lo sabe. Si no son honestos, será otro pecado que acumulen. Entonces, ayúdeme con su honestidad. La otra cosa es, ¿trajeron sus deditos pulgares? Sí, muéstrese lo que está al lado. Muéstrame su dedo pulgar. Entonces, he llamado a esta actividad, ¿qué dices? Y lo que yo voy a hacer es que les voy a preguntar algo. Y si su respuesta es una buena respuesta, ustedes hacen con su dedito pulgar así, de que todo está bien, ¿sí? Pero si su respuesta es mala, usted me hace así, honestamente. Ahora, solamente se va a dar cuenta los 10 que tiene al lado y yo, del resto no más. ¿Me ayudan con eso? Dígale a la que está al lado, ayudémosle a este buen hombre, colaborémosle con la actividad. Ahora, se vale que usted diga todo bien, pero el Espíritu Santo lo redarguye, entonces usted hace así, por si acaso. ¿Listo? ¿Empezamos? Pégale un pellizquito al de al lado para que esté pendiente. Listo. Primera pregunta: ¿qué dices cuando te machucas? ¿Pero qué hubo? No lo piense, dígalo, señor. ¿Qué dices cuando te machucas? ¿Qué dices cuando un automóvil pasa por encima del charco y te salpica? ¿Qué le dices? Imagínense que fui a hacerle mantenimiento a mi bicicleta y mi esposa me llevó. Entré al lugar donde la dejo y mi esposa tuvo que parquear detrás de ese lugar, una cuadra detrás, porque no había espacio para parquear. Ella se hizo detrás de una construcción. Cuando dejo mi bicicleta, voy a buscar a mi esposa y están en una construcción, está una máquina mezcladora y yo voy vestido de saco blanco. Cuando voy pasando, no sé por qué, a los maestros de la obra se les ocurrió lavar las carretillas que tenían y las tienen que lavar a presión porque tienen cemento. Entonces, justo en el momento que yo paso, el hombre abre la manguera a presión, pega en la carretilla y me vuelve una nada. Pero yo quedé terrible. Y yo lo miro y le digo, ¿pero qué? Y el tipo me hace así, perdón. Y yo, ¿perdón de qué? Y me fui todo enojado. Pero lo que más me sacó la piedra es que cuando me subo al carro, mi esposa comienza a reírse. Yo la miro y le digo, ¿de qué te ríes? Me dice, es que pareces un dálmata. Mire, usted no imagina. O sea, sacar la mugre de ese saco, eso fue terrible. No. ¿Qué le dices? Escúcheme, ¿qué le dices al de la moto cuando pasa al lado de tu carro y le pega a tu espejo o te raya el carro? ¿Qué le dices? Muéstremelo. Ahora, si usted no levanta la mano es porque es el de la moto. Usted es el que le gusta pegar a los espejos. ¿Qué le dices? Ojo, esposos, tienen esposos, esposas, novios, novias. ¿Qué le dices a tu esposo, a tu esposa, si llega una hora tarde a la cita que tenían? Dígalo con ganas, diga. ¿Qué le dice usted? ¿No le dice nada? Bien. ¿Qué le dices a tu hijo o a tu hija si pierde el semestre que tanto trabajo te costó para pagar? ¿Qué le dices? Que se lo pague su abuela, o sea, su mamá. ¿Qué más le puede decir? ¿Qué le dices al que te pidió dinero prestado y no te pagó? Diga la verdad, diga que el Señor lo perdone, que lo condene el Señor, lléveselo. ¿Qué le diría a usted? ¿Qué le dices al profesor que delante de todo el curso de tu hijo lo regañó y lo insultó? Usted dice, yo le estoy pagando a usted para que me eduque a mi hijo. Ay, mire. ¿Qué le dice? ¿Qué le dices a tu esposo si te das cuenta cuando llegas a tu casa cansada que el tipo se llevó las llaves y no hay llaves para entrar? Hay algunos que se me están haciendo los locos. Entonces, como, no participemos, que todas son así. ¿Qué le dices a tu amigo que te quitó la novia de la que estabas enamorado? Por lo menos dígale gracias. No sé. ¿Qué le dices al mesero cuando estás en el restaurante y tú llegas primero, pero le trae la comida al de la otra mesa primero que a ti? ¿Qué le dices? Diga la verdad. No digas, ay no, que Dios lo bendiga, debe tener mucha hambre. No, diga qué le dice, dígale, hey. O le dice a su esposa, nos vamos ya a este chuzo. ¿Usted qué hace? Pensemos en el mismo mesero, es que el mesero me cae bien. Le trae el plato de comida y le trae un pelo teñido en toda la carne en bistec que usted pidió. ¿Usted qué le dice? Por lo menos que le encrespen el pelo, alguna cosa. Si estás fritando algo y te quemas con aceite, ¿qué dices? ¡Ay! Mujeres, van al peluquero, le dan una instrucción del corte de cabello y sin darse cuenta el tipo la cortó más alto de lo que usted imaginaba. ¿Qué le dice? ¿No le pago? ¿O qué va a hacer? La Biblia dice, los que controlan su lengua tendrán una larga vida. El abrir la boca puede arruinarlo todo. Jeremías 1:10 dice, mira, hoy te doy autoridad sobre naciones y reinos para arrancar y derribar, para destruir y demoler, para construir y plantar. ¿Sabían ustedes que mucho de nuestra autoridad se refleja en lo que hablamos? Y en cada palabra que decimos, tenemos la facultad de construir o destruir. Quiero que piensen la casa donde usted vivió con sus padres o la casa donde usted vive hoy en día con sus hijos. Porque en ambos sentidos usted tal vez ha disfrutado lo que es la construcción, pero también tal vez lo que es la destrucción. La Biblia dice en Corintios, somos embajadores de Cristo. Significa que cada uno de nosotros es representante de Dios, de Jesús, donde quiera que estemos, frente a cualquier persona. Y como usted y yo entendemos lo que es la autoridad delegada por Dios como sus hijos, y entendemos que somos sus representantes, tenemos la obligación de revisar lo que hay aquí en el corazón constantemente. ¿Qué ves tú en televisión? De hecho, no sé cuántos están haciendo el ayuno que estamos trabajando como iglesia, pero ha servido para limpiarnos de muchas cosas que no sabíamos, sobre todo los domingos en la tarde. No hay nada que hacer, pero bueno. Limpiarnos de lo que vemos, escuchamos y entender lo que hay aquí. Mateo 15:19, porque del corazón salen los malos pensamientos, los homicidios, los adulterios, la inmoralidad sexual, los robos, los falsos testimonios y las calumnias. ¿Sabe que mantenerse limpio es una tarea diaria? Porque es muy fácil ensuciarse, porque vivimos en un mundo de perversión y su influencia está en todo lugar y es muy fácil ensuciarnos, como cuando salimos y recibimos el smog y nos ensuciamos en el cabello, en la piel o lo que sea. Pero creo que además de trabajar el corazón para no maldecir y no decir cosas feas o hablar mal, también considero que tenemos que aprender a hablar lo bueno. Y creo que no es una tarea fácil, No es una tarea común porque pareciera que nuestra

nuestro entorno hay una fijación para hablar siempre lo malo, inclinación hacia lo malo. Y me puse a pensar, ¿por qué nos cuesta tanto trabajo hablar lo bueno? De pronto generalizo, pero en la mayoría de nosotros pasa. Y es que muchos de nosotros no decimos las cosas buenas porque damos por hecho que los otros ya lo saben. Y esto es algo del matrimonio. En el matrimonio muchas veces no decimos lo bueno porque ya él o ella lo saben. Y hemos perdido los detalles. Pero además de esto, algunas personas pueden pensar que decir lo bueno suena lambón y ridículo. ¿Yo para qué se lo voy a decir si no es como sobarlo, como exaltarlo y enaltecerlo? Por eso mejor yo no lo digo, ya que se quede tranquilo. Pero saben también que muchas veces no hablamos lo bueno porque nos cuesta recibir cuando alguien habla lo bueno de nosotros. Si alguien nos dice un cumplido, no lo sabemos recibir. Y no nos gusta que nos digan. De hecho, algunas personas pueden pensar que cuando alguien les habla lo bueno, están pensando, ¿en qué momento me va a pedir plata prestada? ¿En qué momento me va a pedir un favor? Porque eso tan bueno no dan tanto. Como hay gente que no sabe recibir y que no le gusta, tampoco le gusta hablar lo bueno. Hay gente que dice, es que a mí me da pena. Y si de pronto le digo a alguien lo bueno, me va a tomar a mal y de pronto se enamora de mí. No, usted es guapo, pero no tanto. De pronto alguien piensa, dice, si le digo lo bueno, es algo como sentimental y cursi. De hecho, yo he escuchado gente que dice, pues que vayan a Dios y que Dios le llene su vasito de aprobación. Pero déjeme decirle que usted es un representante de Dios con el cual Él va a usarlo para que sus palabras sean de bendición para otra persona. Así funciona esto. Pero también creo que nos cuesta recibir palabras de bendición porque nunca nos hablaron cosas buenas. Todo fue crítica, palo. Nunca fue reconocimiento. Usted es bruto, las matemáticas no es lo suyo, el turismo tampoco. O sea, usted no sabe por qué nació. Y uno no recibió cosas buenas. Una vez los pastores llegaron de alguno de sus viajes y compartieron en otra iglesia y nos reunieron como staff en la reunión que tenemos de vez en cuando. Y en esa reunión nos dijeron acerca de su experiencia y nos contaron lo que había sucedido y nos dijeron que les había llamado mucho la atención cómo la gente en esa iglesia hablaba siempre lo bueno y que todos sonreían y que todo era bueno, y nos pidieron que como staff de la iglesia comenzáramos a volver esto un hábito de hablar lo bueno. Yo creo que duramos como 3 días y ya después se nos olvidó. Pero tenemos que entender, no podemos olvidar que Dios te ha puesto a ti como un baluarte de bendición para otras personas. Tú eres una persona que trae bendición. Tú eres una persona facultada por Dios para hablar palabras de vida. Y este mundo necesita ese tipo de palabras porque todo el tiempo está hablando palabras de muerte. Todo es crítica. Si usted prende su radio y escucha el tema del día, el tema del día es una quejadera constante de todo lo malo que sucede en esta tierra. Ahora ya lo sabemos. Me gustaría que algún día pusieran el tema del día, cómo salimos de esta, y llamar y decir salimos de esta cuando reconozcamos que Jesús es el Señor y Salvador de Colombia y saldremos de esta. Pero el resto no va a pasar. Dios te ha llamado a ti para hacer bendición para otras personas. Génesis capítulo 12, Dios está hablando con Abraham en el versículo 2. Haré de ti una nación grande y te bendeciré. Haré famoso tu nombre y serás una bendición. Bendeciré a los que te bendigan y maldeciré a los que te maldigan. Por medio de ti, escúchenlo, serán bendecidas todas las familias de la tierra. Algunos dicen, ahí está hablando de Jesús, y yo también lo creo. Esa bendición está sobre tu vida. Tú tienes la facultad de bendecir a todas las naciones de la tierra. Eso es algo que Dios nos regaló. ¿Sabe qué está diciendo Dios con este versículo? Yo te engrandezco a ti, Abraham, para que cuando la gente te pregunte por qué tu vida es tan diferente, les hables acerca de mí. Así serán benditas las naciones de la tierra. Yo creo personalmente que las bendiciones, bendecir a otro, desata bendiciones sobre mi vida. Así funciona con Dios. Nosotros aprendimos el principio de bendecir hace muchos años y mi esposa tuvo una práctica muy importante en nuestro matrimonio y familia. Cuando ella sacaba a nuestra hija mayor Daniela al transporte,
Cada mañana la bendecía. Hoy declaro sobre tu vida una gracia y un favor especial de Dios. Al otro día declaraba: tú eres una niña sana. Al otro día, donde quiera que tú vayas, tú eres sal y luz. Tú eres portadora de las buenas noticias. Y cada día la bendecía. Ahora, yo creo que Daniel la miraba como: ¿ah? 5 años de pronto no entiende. Pero el día que Diana, mi esposa, no lo hacía, ella decía: no me has bendecido, mamá. ¿Saben qué es lo más impresionante de eso? Que hoy en día la vemos cuando bendice a sus hijos, producto de la bendición que empezó con su mamá, producto de la bendición que empezó con Dios. Bendecir es alabar, bendecir es engrandecer, bendecir es ensalzar a alguien. La definición de bendecir también incluye colmar de bienes a las personas. Ahora, yo sé que hay muchos que somos tacaños y no vamos a hacerlo hoy, pero esa tendría que ser la meta, para que otros prosperen. ¿Saben que bendecir tiene que ver con hablar bien? Y tiene que ver con invocar la gracia divina sobre alguna persona. Si usted no se soporta a su jefe, invoque la gracia divina sobre su jefe. No diga: Señor, él va a ir mañana a la ciclovía, que se rompa el fémur. Señor, que le duela poco, pero que se lo rompa. No, eso no es bendecir. Bendecir es que aunque te la tenga cargada a ti, con lo que dice o con lo que hace, tú dices: Señor, pero te pido que lo bendigas. Señor, que te pueda conocer, que su matrimonio siempre funcione, que sus hijos, Señor, sean brillantes. Haz que él tenga un encuentro contigo. Y te sales del espectro de: es que me trata mal a mí, porque bendices a esa persona. Bendecir es expresar gratitud. En hebreo, la palabra tiene que ver con abundancia, y en el griego tiene que ver con lo que hablamos. Si pudiéramos unir esos dos vocablos, estoy diciéndoles que sería hablar lo bueno abundantemente sobre alguna persona. Lo que Dios dijo en Génesis 12 a Moisés, Abraham, es el resultado de su corazón, porque a Dios le encanta bendecir. Nunca pienses que Dios es un Dios tacaño, que Dios es un Dios que le encanta verte sufriendo. No, Dios no es así. Dios es un Dios que te quiere bendecir y que te declara lo bueno. Y tú has sido hecho a imagen y semejanza de Dios. Por lo tanto, tú has sido diseñado por Dios para hablar lo bueno sobre las personas, y que va en contra de lo que muchas veces escuchamos o hacemos. Efesios capítulo 5, versículo 1: por tanto, imiten a Dios como hijos muy amados. En Números capítulo 6 hay una historia muy interesante, muy interesante. Y Dios está hablando y dice lo siguiente: el Señor dijo a Moisés: habla a Aarón y a sus hijos y diles: así bendecirán a los israelitas. Les dirán: el Señor te bendiga y te guarde. El Señor haga resplandecer su rostro sobre ti y tenga de ti misericordia. El Señor alce sobre ti su rostro y te dé paz. Así invocarán mi nombre sobre los israelitas. ¿Y yo qué? Yo los bendeciré. Muy interesante. Ahora quiero decirle lo que está pasando acá. Dios decide bendecir a Israel. Le da la instrucción a Moisés y le dice: quiero que le digas a los sacerdotes, a los levitas, cuál es el tipo de bendición que quiero que le den a todo el pueblo. Y en la bendición, si se dan cuenta, habla 3 veces del Señor, porque la bendición nace de Dios mismo. Y esa bendición que ustedes acaban de leer, o por lo menos la observaron, habla de protección, habla de favor y de gracia. Esa bendición habla de salud, de bienestar y prosperidad. ¿Necesitaremos algo más en nuestra vida para vivir? Yo creo que no, ahí está todo resumido. Entonces, como me gusta tanto este pasaje, quiero que mira al que tiene al lado. Algunos tienen 2 personas al lado. Quiero que mire a los dos para que nadie se quede sin decir. ¿Me puede ayudar a bendecir al que está al lado? Listo, quiero que le diga lo siguiente: el Señor te bendiga y te guarde. El Señor haga resplandecer su rostro sobre ti y tenga de ti misericordia. El Señor alce sobre ti su rostro y te dé paz. Eso es lo que Dios quiere que hagamos. Ahora, para mí no es una repetición, para mí es la bendición de Dios, porque lo que termina diciendo el versículo es lo siguiente: así invocarán mi nombre sobre los israelitas, sobre la iglesia, y yo
los bendeciré. Usted acaba de recibir una bendición, créanlo. Eso es lo que la Biblia dice. Es una poderosa declaración. Creo que los pastores tienen la obligación de bendecir a la congregación. La congregación tiene la obligación de bendecir a sus pastores. ¿Sí lo creen o no? Los esposos tienen la obligación de bendecir a sus esposas. Esposas tienen la obligación de bendecir a sus esposos. Padres tienen la obligación de bendecir a sus hijos. Hijos tienen la obligación de bendecir a sus padres. Líderes tienen la obligación de bendecir a sus discípulos. No les digan cabras. Discípulos tienen la obligación de bendecir a sus líderes. Y yo sé que hay gente que no quiere a su líder, pero no te puedes ir de ese grupo de conexión hasta que no lo bendigas y el Señor te diga: prueba pasada, sigue adelante. Bendice a tu líder. Cristianos, ustedes tienen la obligación de bendecir a este mundo, así el mundo no los bendiga a ustedes. Así funciona esto con Dios. No lo vaya a olvidar. Lucas 6:27. Pero a ustedes, los que oyen, les digo: amen a sus enemigos, hagan bien a los que los aborrecen, bendigan a los que los maldicen, oren por los que los insultan. ¿Saben que bendecir es una práctica habitual de Dios? Si ustedes abren sus Biblias, van a ver que todo el tiempo Dios quiere bendecir a su pueblo. Pero me pregunto, ¿por qué nos cuesta tanto hacerlo nosotros? ¿Por qué o qué es lo que nos impide bendecir? Parece que en Colombia existiera una potestad que nos invita a hablar mal todo el tiempo, a criticar todo. Y esto nos invita más bien a hablar lo malo. No sé si a usted le ha pasado, pero a veces uno se sube al carro y se transforma. Es como un espíritu de violencia detrás de ese timón. Digo: Señor, ¿qué me pasó? Toca andar en bicicleta, Señor. Porque el ambiente se torna complejo. La ciudad es un caos. Es algo demoníaco que no te puede afectar. Y tendrías que darte cuenta, si estás haciendo el ayuno, cuando Él comienza a hablarte y decirte: te has vuelto tan agresivo. ¿Quién, Señor? ¿Estás hablando a mi esposa? No, a ti. El Señor, sí. ¿Qué está pasando? Quiero que pienses hoy, ¿qué cosas en tu vida te detonan la lengua? ¿Qué cosas que suceden en tu entorno dicen: yo no voy a bendecir, sino voy a maldecir a estos? ¿Qué pasa en tu vida? ¿Saben qué me enoja muchísimo? Les digo la verdad, que se me cuelen en la fila. O sea, uno está en el carro haciendo la filita y sacrificado 15 minutos esperando, y llega un inteligente y se le mete a uno. Digo: Señor, que no sea de la iglesia, Padre, que no. Y sufro con eso. Digo: Señor, pero ¿por qué no? ¿Por qué somos tan animales, Dios? Señor, el arca de Noé ya no está. ¿Por qué no podemos hacer fila y respetar a todos los que están haciendo la fila? Pues me molesta y eso me impide a mí bendecir. Hasta cuando veo que el Señor me dice: bendícelo, Señor. ¿Cómo lo van a decir? Déjalo pasar. Y no le eches pito. ¿Qué te detona a ti? ¿Que tu esposo no te ayude con los quehaceres de la casa? ¿Que tu esposa te repita una y otra y otra y otra y otra y otra vez lo que hay que hacer? ¿A cuántos hombres dicen amén? Uy, estamos en el espíritu. Jóvenes, o que tus papás no te dejen hacer lo que quieres y te enoja, porque todos sí pueden llegar a las 12 de la noche y tú tienes que estar en casa a las 7 y media. ¿Qué te molesta? La gente que no te escucha, que la gente te diga mentiras. ¿Te molesta que no te digan gracias o por favor? O que alguien cuando esté comiendo chasquee o sorba. O que escupan en la calle, ¿has escuchado eso? ¿Qué te molesta a ti?
Porque eso que te molesta es lo que te lleva a maldecir, o por lo menos no a querer bendecir a las personas. En Números 22 está la historia de un rey que se llama Balac, el rey de Moab. Y él le temía a Israel, todo Moab le teme a Israel. Entonces este hombre trajo un pseudo profeta, porque para mí no es un profeta, es una imitación barata de un profeta. Y trae a Balaam, y cuando trae a Balaam, él lo trae pensando que lo que Balaam bendice queda bendecido, pero que si Balaam maldice, el pueblo será maldecido. Y entonces lo contrata para maldecir a Israel. Y vienen estos dos versículos que le voy a compartir en número 23. ¿Cómo maldeciré a quien Dios no ha maldecido? ¿Cómo condenaré a quien el Señor no ha condenado? Paréntesis, ¿sabías tú que estando bajo el paraguas de Dios, bajo la cobertura de Dios, no te puede tocar ninguna maldición? Te tocaron antes porque no tenías a Dios por Señor, pero hoy en día no te puede tocar. Eso es lo que la Biblia está diciendo. Pero me gusta más el versículo 20 de Números 23, porque dice: mira, he recibido orden de bendecir. Si Él ha bendecido, yo no lo puedo anular. Esa palabra es para hoy. La orden para ti es: bendice. Así te hagan el bien o te hagan el mal, bendice. Yo no entiendo cómo hay gente que tiene personas bajo autoridad y maldice a las personas. Porque yo no veo en la Biblia que Dios te mande a maldecir. Ahora, la maldición viene por desobediencia, que es otro tema. Pero no es la voluntad de Dios. El Señor hoy nos llama a bendecir, porque hay un poder especial que se ve cuando bendecimos a las personas. Bendecir es medicina en un mundo lleno de dolor, de tristeza, de muerte. Bendigan a los que los persiguen, bendigan y no maldigan. La pregunta es: ¿a quién bendecimos? Pues en primera instancia dice a Dios la Biblia. Y todo lo que le voy a decir a continuación tiene sustento bíblico. A los que te hacen daño, bendícelos. Con los que tienes conflictos o enemistades, bendícelos. A los de la familia de la fe, a tus hermanos del grupo de conexión, de la iglesia, a los que están necesitados, a los que te maltratan, a los extraños, a los hijos, al pueblo de Dios, a los papás, a los niños, a los discípulos, bendícelos. De hecho, la Biblia dice: bendice los alimentos. Cuando estés frente a ese chunchullo, no preguntes qué tiene adentro. El Señor, gracias, lo santifico con la sangre del cordero. Y Señor, adentro, ore por los alimentos. Ya les dije todo el sustento. Ahora, ¿cómo lo hacemos? Y este punto para mí es muy importante. Quiero que te mires como la persona que Dios ha elegido para bendecir a otro. Si tú no lo bendices, nadie va a bendecir a esa persona. Y aquí me decían: ay, no, pues Dios inventará otro. No, no hay plan B. Te eligió a ti para bendecir. Si tú no lo bendices, esa persona no tendrá bendición. Tú eres un portador de la gloria de Dios. Ora por esa persona, intercede por ella. Ojo, la bendición tiene que ser hablada. Háblala en tu tiempo de oración. No le digas a la persona: te estoy bendiciendo. No lo hagas así. Tiene que ser hablado. Y aunque no tengas el deseo de hacerlo, porque eso me habla de tu emoción, oblígate. Porque entre más bendigas, esa persona será bendecida y tú también serás bendecido. A tal punto que llegarás, escúchalo bien, a amar a esa persona como nunca antes lo habías amado. Y tú vas a decir: ¿qué me está pasando, Señor? No entiendo. Tus palabras pueden fortalecer a otros. Dile a las personas lo mucho que te han ayudado. ¿Usted ha visto los servidores? Pase y dele gracias. Dígale: oiga, qué sonrisa tan buena. Oiga, gracias. Usted siempre está aquí. ¿A qué hora llegó hoy? A las 11 almorzó, le traigo pollo. Porque están ahí para servirnos. Resalta las cualidades de las personas. Miren, para mí no hay mejor salmista, guitarrista y cantante en el universo como Juan Muñoz. Alguno me puede decir: morirá engañado. No, y yo se lo digo a él. Ahora, la barba no es tan bonita, pero lo estoy bendiciendo. Yo: Juancho, usted para mí es el mejor. Usted se ha puesto a pensar los de la alabanza lo que hacen. Yo no sé si nos suben a la presencia de Dios o Dios desciende con su poder, pero son hermosos el tiempo de alabanza. Los del teatro, los que están aquí, las niñas de danza, es maravilloso. Bendícelos, díselo.
Y cuando quieras bendecir a alguien, dale esperanza. Si alguien tiene un dolor de muela, no

le digas, uy, así empezó mi abuelita y se murió a los tres días. Dile lo bueno. Añade un gesto físico, mándale un versículo, un abrazo, estrecha su mano. De hecho, si puedes, dale un regalo. Y si no tienes plata para un cupcake, cómprale un ponquecito, esos ramitos, y le pega ese arequipe por encima. Y dice, mira lo que hice para ti. Y bendice a la persona, ¿por qué no? Esto es de decidirse y de esforzarse. Pero también quiero que sepas algo: si alguien te bendice o te dice algo, aprende a recibir y di gracias. Chévere, porque es Dios detrás de esa persona. Quiero invitarlos a que se pongan de pie. Y voy a hacer un ejercicio hoy, si me permiten. Vamos a orar por este mensaje, pero de un momento a otro le voy a pedir el favor que usted ore por la persona que está al lado. Y quiero que la bendiga. Cuando yo le diga, todavía no. Y si tiene alguna palabra de Dios, declárasela. Diga a mí, esta semana yo leí un versículo y te lo quiero regalar a ti. Y este versículo dice esto, decláralo. Porque esa es la diferencia del pueblo de Dios. Pero todavía no lo saben decir. Primero vamos a pedirle perdón al Señor por las malas palabras. Señor, gracias. Hoy te pedimos perdón por nuestro vocabulario. Si tú le dijiste groserías esta semana, pídele perdón al Señor, porque no puede de una boca brotar una fuente de agua dulce y agua salada. Te pedimos perdón porque de pronto no decimos esa palabrota o grosería, pero si en mi corazón está podrido porque critico, porque juzgo, porque llego a un lugar, Señor, y soy el más negativo de todos, te pido que me perdones. Hoy esta iglesia, Señor, quiere ser como tú y queremos aprender a hablar lo bueno. Por eso te pedimos que limpies nuestros corazones, Señor, de experiencias, de dolores. Aún, Señor, si hay personas aquí que de su niñez no recibieron, eres inteligente, eres atractivo, o dices chistes, o eres tan hermoso. Señor, yo sé que tú lo dices, por eso sana nuestro corazón hoy. Yo quiero aprender a escucharte a ti. Y si yo recibo de ti, puedo ser portador de vida. Y quiero que tú me ayudes a orar por la persona que está al lado. Y Señor, te doy gracias por él o por ella. Tal vez yo nunca le he dicho que es importante, pero su compañía aquí al lado, ver cómo toma los apuntes o coincidir en esta reunión, me lleva a pensar que es una persona de los nuestros, un hermano. Y yo quiero bendecir a mi amado hermano. Quiero darte gracias por su matrimonio, quiero darte gracias por su trabajo. Solo tú conoces sus luchas, y tal vez porque a veces en la alabanza o la oración llora en silencio. Pero yo te pido hoy que pongas tu mano sobre él o sobre ella. Señor, si ha habido enfermedad, sana su vida. Si carece hoy, Señor, de visiones, de sueños, hoy te pedimos que tú lo renueves, que él o ella pueda escuchar tu voz y saber que de ti salen palabras de vida para esta persona. Señor, yo la bendigo en el nombre de Jesús y declaro tu sanidad en sus emociones. Declaro tu prosperidad. Declaro, Señor, que donde quiera que él o ella vayan, Señor, son portadores de buenas nuevas. Y esta bendición, Señor, yo sé que tú la cumples en el nombre de Cristo Jesús. Gracias, Señor.

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3: El viernes, el sexto día de la semana, los mercados en Jerusalén están llenos de jala, que es hecho diferente a los otros días de la semana. En ese día, el jala está cubierto en miel y le ponen pasas de uva, porque es una sombra profética de cuando el Mesías reinará sobre la tierra durante el Shabbat o ese Shabbat milenario, donde la vida en la tierra será dulce. Yeshua, en la última noche que tuvo con sus discípulos antes de su crucifixión, tomó pan y bendijo al Todopoderoso diciendo: Baruch atah Yehová Eloheinu melech haolam, hamotzi lechem min haaretz. Bendito eres tú, Jehová nuestro Dios, Rey del Universo, quien saca el pan de la tierra. Y dijo: Esto representa mi cuerpo que será quebrantado por vosotros. Cada vez que hagan esto, háganlo en memoria de mí. Así que entonces, la santificación del Shabbat, este Kiddush que hacemos, separa este día a los demás y hace una separación de esta conmemoración que hacemos desde que Yeshua lo hizo con sus discípulos. Luego Yeshua bendijo al Todopoderoso con esta oración que el Melech Tzadik le dijo a Abraham cuando bendijo al Todopoderoso: Baruch atah Yehová Eloheinu melech haolam, borei pri hagafen. Bendito eres tú, Jehová, nuestro Dios, Rey del Universo, quien trae el fruto de la vid. Y Yeshua dijo: Esto representa el pacto renovado que será pago con mi sangre. Cada vez que hagan esto, háganlo en memoria de mí. Y con eso, hacemos un recordatorio de la muerte del Señor y lo que Él pagó por nuestra redención hasta su regreso.

0: Bienvenidos a De Aquí a la Eternidad, las buenas nuevas del apocalipsis y la destrucción del nuevo orden mundial. El día de hoy arrancaremos, o más bien dicho, Yeshua arrancará el séptimo sello. En el momento que él desata ese séptimo sello, se introducen siete trompetas. Ahora, antes de que entremos en los detalles de lo que ocurre cuando se desata ese séptimo sello, recordemos que hubieron 144.000 personas, las cuales fueron selladas de todas las tribus de los hijos de Israel. Y esto se encuentra en la primera sección parentética del libro de Apocalipsis. Podemos ver que cuando él arranca el sexto sello, después de arrancar el sexto sello, tenemos esta sección parentética en el libro de Apocalipsis, la cual nos muestra causa y efecto, la cual nos muestra el final desde el principio. Y esto es para darnos fuerza, para darnos esperanza a los creyentes de que podemos perseverar hasta el final. Y luego, después de que él desata el séptimo sello, tenemos a siete ángeles, los cuales son introducidos, los cuales tocarán sus trompetas. Pero bueno, mientras que estuvimos en esta sección muy interesante, esta sección parentética en el libro de Apocalipsis, pudimos ver el precursor, pudimos ver el evento que causa que 144.000 personas sean selladas para protección divina. De allí fuimos a los días de Nabuzaradán, el cual era el capitán de la guardia de Nabucodonosor, el cual era el rey de Babilonia, el cual invadió, destruyó la ciudad de Jerusalén y dejó a cientos de miles de personas muertas en el camino. Pero también vimos que hubo un sellamiento divino, una protección divina de aquellos que clamaban en contra de las abominaciones que ocurrían en Jerusalén en aquel entonces. Luego avanzamos en la historia, en el libro de Apocalipsis, donde también vemos un sellamiento divino, una protección divina de 144.000 personas, las cuales vienen de cada una de las 12 tribus de los hijos de Israel. Ahora, estos no son 144.000 evangelistas judíos, eso no tiene sentido. Solo hay 12.000 sellados de la tribu de Judá. Los otros sellados son de las otras tribus de los hijos de Israel, esos no son judíos. Bíblicamente, la palabra judío describe a los descendientes de la tribu de Judá, o los que vivían en el territorio de Judea. ¿Ok? De hecho, el término judío no aparece en nuestras Biblias, sino hasta justo antes de que el Reino del Sur es llevado en cautiverio a Babilonia. El Reino del Sur es la casa de Judá que vivía en el territorio de Judea. Ellos son los descendientes de lo que la Biblia llamaría o describiría como un judío. Ahora, es importante que entendamos que dentro de la casa de Judá y de los descendientes de Judea, no todos ellos son descendientes de la tribu de Judá. Algunos de ellos son de otras tribus. La casa de Judá también consiste con personas de la tribu de Leví y la tribu de Benjamín. Y aunque no todos los levitas, algunos de ellos ya habían sido llevados cautivos con el reino del norte, la casa de Israel, por el imperio asirio 130 años antes. De hecho, los ortodoxos oran todas las mañanas en el Muro de Lamentaciones por el regreso de las ovejas perdidas de la casa de Israel, las 10 tribus del norte. Ellos saben que están dispersos. Y aunque fueron dispersos y se mezclaron con las naciones y perdieron su identidad, el Todopoderoso sabe quiénes son ellos. Ellos serán sellados, pues tienen el testimonio de Yeshua y guardan los mandamientos de Dios. Ellos han hecho lo que el Todopoderoso les pide que hagan. Pero bueno, continuemos. Ahora continuaremos con la segunda cláusula en la primera sección parentética del libro de Apocalipsis, que es la multitud incontable. Esta multitud incontable, que está en la segunda cláusula parentética, está en el capítulo 7. Y es el siguiente versículo, después de que los 144.000 son sellados para protección divina. Esta cláusula parentética nos lleva hacia adelante en el futuro, donde nos muestra la recompensa final de aquellos que irán a través de gran tribulación en ese momento, a los que llegará el fin de la era. Las declaraciones directas en Apocalipsis 21 y 22 ilustrarán, mientras caminamos por esto, que la promesa del paraíso final, el paraíso restaurado, no se cumplirá hasta que se establezcan el cielo nuevo y la tierra nueva. Esta es una promesa, como podremos ver, de una realidad futura para los creyentes. Esto no está describiendo un rapto secreto de pre-tribulación. Para aquellos de ustedes que no han entendido el mensaje por parte de Yeshua. Versículo 9. Después de esto, y recuerden, él está viendo esto por revelación. Él acaba de ver el sellamiento de los 144,000 para protección divina. Vemos que esto ocurre en el libro de Ezequiel y lo vemos aquí de nuevo en el fin de la era. Verso 9. Después de esto miré y he aquí una gran multitud, la cual nadie podía contar, de todas naciones y tribus y pueblos y lenguas, que estaban delante del trono y en la presencia del Cordero, vestidos de ropas blancas y con palmas en las manos, y clamaban a gran voz. La salvación pertenece a Jehová, que está sentado en el trono, y al Cordero. Todos los ángeles estaban de pie delante del trono, y los ancianos y los cuatro seres vivientes cayeron sobre sus rostros y adoraron a Jehová. Y estos son estos cuatro increíbles seres vivientes que cuando claman santo, los fundamentos del universo se estremecen. O sea, estos son los cuatro seres vivientes más increíbles y más poderosos que alguien se pueda imaginar. Y sin embargo, se postran sobre sus rostros y adoran a Jehová, diciendo: ¡Amén! La gloria, la sabiduría, la acción de gracias, la honra, el poder y la fortaleza sean a nuestro Elohim por los siglos de los siglos. ¡Amén! ¡Wow! Tremenda escena. ¡Qué escena la que Johanán acaba de ver! Y uno de los ancianos le preguntó. Uno de los ancianos. Este es uno de los 24 ancianos. Esta es la visión. El anciano le pregunta a Johanán diciendo, ¿quiénes son estos que están vestidos de vestiduras blancas? ¿Y de dónde? ¿De dónde han venido? Y yo le respondí, Señor, tú lo sabes. Y él me dijo, estos son los que han salido de la gran tribulación. Amigos, esto está hablando de la recompensa que recibirán los que perseveren hasta el fin. Este capítulo parentético está repitiendo lo mismo que se repite al final del libro. Juan está describiendo lo que sucederá en los últimos dos capítulos de Apocalipsis. Ahora recuerden que Johanán está viendo una visión de lo que ocurrirá en el futuro. Estos son los que han salido de la gran tribulación, que han lavado sus vestiduras y las han emblanquecido en la sangre del Cordero. Es por esto que están delante del trono de Jehová. Ahora, vamos a tomar cada uno de estos y se los voy a demostrar. Están delante del trono de Jehová. Ok, ahora tomemos una pausa y analicemos esto bien detalladamente. Vayamos directamente a lo que esto está describiendo. Están delante del trono de Jehová. Vayan todos conmigo a Apocalipsis capítulo 21, versículo 7. Aquí está nuestro primer ejemplo. El que venciere, heredará todas las cosas. Estos salen de la gran tribulación, estos son los que... los que vencerán y heredarán todas las cosas. Y esto es al final del libro de Apocalipsis, damas y caballeros, en el cielo nuevo y en la tierra nueva. El que venciere, heredará todas las cosas. Ven, de nuevo se nos dice que debemos perseverar. Debemos ser vencedores para poder estar enfrente del trono de Jehová, delante del Cordero. Estos están delante del Cordero de Dios y heredarán todas las cosas. Continuemos. Versículo, ¿y en dónde estamos? Acabo de perder mi lugar. ¿Dónde estábamos? ¿En dónde estábamos? Ok, estos son los que han salido de la gran tribulación y han lavado sus ropas y las han emblanquecido en la sangre del Cordero. Tomemos una pausa aquí de inmediato. Ni siquiera continúe. Ok. Las han emblanquecido en la sangre del Cordero. Vayamos directamente a lo que esto está hablando. Apocalipsis 22:3. Y sus siervos le servirán delante del trono de Dios, delante del Cordero, y ellos verán su rostro. Es por esto que están delante del Cordero de Jehová, ¿ok? Porque ellos ven su rostro. Allí le servirán. Y se nos dice en el versículo 15 que le sirven día y noche en su templo. Apocalipsis 21:22, y no viene ya templo alguno, porque el Dios Todopoderoso y el Cordero son su templo. Y sus siervos le servirán día y noche. Y allí mismo continúa diciendo, y el que está sentado en el trono morará entre ellos. Y aquí está como dice eso mismo en Apocalipsis 21:3. He aquí el tabernáculo de Dios está entre los hombres, y él morará entre ellos, y ellos serán su pueblo, y Dios mismo estará con ellos, y él será su Dios. Ven, es el cumplimiento final de la fiesta de Tabernáculos. Dios que está sentado en el trono morará entre nosotros. Ven, toda esta cláusula parentética en el capítulo 7 está encapsulando lo que sucede en los capítulos 21 y 22. Donde vemos cómo es que se ve la victoria de estas personas que perseveran hasta el final. Continuemos en el versículo 16, donde dice: ya no tendrán, los que han perseverado, hambre ni sed. Bueno, vayamos a Apocalipsis, capítulo 21, desde el versículo 6, donde dice lo siguiente: al que tuviere sed, yo le daré gratuitamente de la fuente del agua de la vida. Yeshua hace referencia a esto con la mujer samaritana en el pozo. Todo el que beba de esta agua volverá a tener sed, pero el que beba del agua que yo le daré nunca tendrá sed jamás, sino que el agua que yo le daré se convertirá en él una fuente de agua que brota para vida eterna. Él está haciendo referencia a la restauración de los cielos y la tierra, al jardín que se perdió. El jardín del Edén, que se tradujo en la Septuaginta como paradosios, el paraíso. De ese paraíso, de ese jardín del paraíso, fuimos echados. De allí fuimos echados al comienzo, pero al final de los días será restaurado. Continuemos en el versículo 17. Continuemos en el versículo 16. Y el sol no caerá más sobre ellos, ni calor alguno. Ok, ahora vamos al final del libro de Apocalipsis, a Apocalipsis capítulo 22, desde el versículo 5. No habrá allí más noche, ni necesidad de luz de lámpara, ni luz del sol, porque Adonai Jehová los iluminará y reinarán por los siglos de los siglos. ¿Ven? El capítulo 7 es simplemente un paréntesis de lo que ocurrirá al final del libro de Apocalipsis. Porque si el sol ya no va a brillar sobre ellos, desde este punto en el capítulo 7, tenemos un gran problema. ¿Ok? Claramente podemos ver que esto está describiendo el final donde todos nos pararemos delante de él. Continuemos en el versículo 17. Porque el Cordero que está en medio del trono los pastoreará. El Cordero que está en medio del trono los pastoreará y los guiará a fuentes de aguas de vida. Esto nos lleva de nuevo a Apocalipsis, capítulo 21, desde el versículo 6, donde dice: al que tiene sed, yo le daré gratuitamente de la fuente del agua de la vida. De nuevo, así como vimos en el versículo 16, hablando de que no tendrán sed jamás. Y continúa diciendo: y Dios enjugará toda lágrima de los ojos de ellos. Y esto nos lleva directamente a Apocalipsis capítulo 21, desde el versículo 4. Él, hablando de Dios, enjugará toda lágrima de sus ojos, y ya no habrá muerte, ni habrá más llanto, ni clamor y ni dolor, porque las primeras cosas ya pasaron. ¿Ven? Esto es un paréntesis que nos muestra la recompensa para aquellos que, como dice, son una gran multitud que nadie puede contar, de todas naciones y tribus y pueblos y lenguas, que estaban delante del trono y en la presencia del Cordero, vestidos de ropas blancas y con palmas en las manos y clamando a gran voz diciendo: la salvación pertenece a Jehová, que está sentado en el trono, y al Cordero. Después de que todo esté hecho y dicho, damas y caballeros, esta es la recompensa. Y sabemos que si somos fieles y perseveramos hasta el final, tendremos una recompensa esperándonos de vida eterna. Pero debemos continuar contendiendo por la fe. Contendiendo por la fe que una vez fue dada a los santos, porque como Yeshua dijo: el que persevere hasta el fin, ese será rescatado. Vamos a tomar un breve descanso, pues ahora es su oportunidad. Apóyenos, ayúdenos. Hágase parte de este ministerio, apóyenos en la obra. Levántese con nosotros y seamos juntos una luz al mundo. Esta noche usted no salió al cine, no salió a cenar, pero se quedó con nosotros y ha recibido un manjar. Escuche. Ponga en su mente que esta noche usted ha recibido algo lo cual es digno. Lo cual es digno. Usted no está comiendo comida rápida, usted está comiendo de la mesa del rey. Y ahora es su oportunidad. De gracia habéis recibido. De gracia dar. Volvemos ahora.
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0: Ahora, damas y caballeros, abróchense sus cinturones porque Yeshua va a desatar el séptimo sello del título de propiedad de la tierra. Prepárese porque el caos aumentará. Apocalipsis, capítulo 8, versículo 1. Cuando Yeshua abrió el séptimo sello, hubo silencio en el cielo como por media hora. Prepárese porque la devastación apenas está comenzando. Miren, este espacio de silencio por media hora, la gente no lo está entendiendo y tienen muchas preguntas acerca de esto porque no lo están viendo en contexto, no están viendo lo que ocurre antes de esto. Damas y caballeros, tenemos la autoridad del nuevo orden mundial bajo el control de Satanás y sus secuaces que quieren destruir a la cuarta parte de los habitantes de la Tierra. Tenemos lo que aparentan ser estrellas cayendo del cielo, separando el cielo y oscureciendo el sol, la luna y las estrellas. Amigos, tenemos lo que aparenta ser guerra termonuclear. Ahora, yo admito que, por el contexto, no sabemos si es en todo el planeta o solo en la tierra de Israel. Pero sea donde sea, la desolación y la devastación de una bomba termonuclear ser detonada en su área local, eso hace que... Miren, yo les digo a ustedes que silencio en el cielo por media hora es porque los ángeles están haciendo... ¡Por media hora! De hecho, esto es prueba de que no hay rapto de pretribulación porque... No vas a tener 30 minutos de silencio con mujeres allá arriba. Bueno, eso son discusiones teológicas de algunas denominaciones. Yo no creo nada de eso en lo absoluto. Pero bueno, dejando las bromas al lado, ese es el contexto. Guerra termonuclear

es el contexto de esto. Y luego vi a los siete ángeles que estaban en pie ante Jehová. Habían siete ángeles delante de Jehová. Esto puede ser tipificado como los siete espíritus delante del trono. Pero estos son específicamente siete mensajeros. Siete ángeles mensajeros delante de Jehová. Y se les dieron siete trompetas. Ahora, esto es al desatarse el séptimo sello. Miren, y esto muestra que los sellos, las trompetas y los truenos, porque hay personas que dicen que los sellos, las trompetas, los truenos y todo esto, que esos son el mismo evento, que es lo mismo. ¡No, no! Ni siquiera se puede llegar a los siete ángeles con trompetas hasta que se desata el séptimo sello. Eso es lo que los introduce. Es como si yo tuviera siete cajas sobre esta mesa y dentro de la séptima caja haber siete otras cosas. Estas cosas dentro de la séptima caja no pueden ser estas otras cosas. Son completamente independientes. Esto es simplemente sentido común, damas y caballeros. El problema es que cuando llegamos a la Biblia, nadie usa su razonamiento lógico, sino que toman un versículo de por aquí, otro de por allá, lo sacan todo fuera de contexto, se inventan su propia religión, lo espiritualizan todo y hacen un desastre. Ese es el problema. Es por esto que tenemos más de 40.000 denominaciones cristianas, todas haciendo lo que les parece bien en sus propios ojos. Todas siguiendo su corazón, el cual la Biblia dice que es malvado y engañoso. Y es engañoso porque siempre está buscando excusas para no guardar los mandamientos de Dios, para no guardar su Torá. Pero bueno, mejor continuemos. Ahora hay siete ángeles con trompetas. Verso 3. Vino otro ángel y se paró ante el altar con un incensario de oro. Y se le dio mucho incienso para añadirlo a las oraciones de todos los santos sobre el altar de oro que estaba delante del trono. Y por supuesto, todo esto es representación del tabernáculo en el cielo, del Mishkan en el cielo. Esto es representación de eso sobre la tierra. El altar de oro era lo que era lleno de incienso a la hora de quemar incienso cuando toda la gente estaba afuera orando y el sacerdote entraba a presentar incienso en la hora de las oraciones. Versículo 4. Y de la mano del ángel subió a la presencia de Jehová el humo del incienso con las oraciones de los santos. Y el ángel tomó el incensario, lo llenó del fuego del altar y lo arrojó a la tierra. Y hubo truenos y voces. Miren, y esto de voces no es personas charlando y conversando de lo que está sucediendo, no. Capten la imagen de lo que está sucediendo en contexto. Estos son gritos de terror. Hay truenos, gritos, relámpagos y un gran estremecimiento de la tierra. La Reina Valera dice terremoto, pero ¿qué es este estremecimiento? ¿Qué es esto? ¿De dónde viene? El griego dice seismos, pero ¿qué es? ¿Un terremoto? ¿En verdad es un terremoto? ¿O será que un objeto de 30 megatones, de hecho múltiples bombas termonucleares de 30 megatones, están ahora oscureciendo el sol, la luna y las estrellas? Continuemos, estamos en Apocalipsis capítulo 8, versículo 7. El primer ángel tocó la trompeta. Ahora entramos en los detalles de lo que sucede. Y hubo granizo y fuego mezclado con sangre, y fueron lanzados sobre la tierra, y la tercera parte de los árboles se quemó, y se quemó toda la hierba verde. Después de la detonación de una bomba termonuclear, lo primero en regresar a la Tierra, después de que la columna de humo se desenrolla y sube hacia la estratosfera, son pedazos de piedra y concreto, los cuales fueron pulverizados y ahora regresan como de pulgada o pulgada y media a causa del backdrop o el retroceso de la explosión. Estos terminan siendo los objetos más pesados y caen del cielo sobre la tierra. Estos escombros están repletos de partículas radioactivas y son la primera amenaza para aquellos que sobrevivan el impacto inicial. El fuego, mezclado con sangre, es la bola de fuego y los millones de cuerpos pulverizados instantáneamente en la explosión. Todas las bombas nucleares son detonadas con una llave eléctrica justo antes de que caigan sobre la Tierra. Un impacto antes de que sea detonada con esa llave destruiría el mecanismo de explosión, lo cual haría la bomba tan inefectiva como tirar un contenedor de carga desde el cielo. Ahora, la sangre siempre representa la vida de la carne, como se nos dice en Levítico 17:11. La vida de la carne está en la sangre, y estas vidas fueron pulverizadas en el fuego que comienza en el punto de explosión.

0: Explosión. Millones de voces clamarán en terror y en un instante todas serán silenciadas. Lo único que se escuchará es el estremecimiento de la Tierra. El término la tercera parte aparece 11 veces en esta sección en particular. Hay algunos que proponen que esta tercera parte está hablando de algún territorio localizado, otros que está hablando del planeta entero. Yo personalmente considero que esto está hablando de un cataclismo global que afectará a todo ser viviente en el planeta. Sería interesante saber con certeza a qué esta frase se está refiriendo, pero de todos modos, sea o en la tierra de Israel o en el planeta entero, esto no va a ser algo divertido, se los aseguro. De hecho, es posible que estemos viendo la realidad de esto en unos cuantos meses o años, así que el debate es irrelevante. Lo que es importante es que la tercera parte de todos los árboles que producen oxígeno serán destruidos en esta guerra. Pero continuemos aquí en Apocalipsis, capítulo 8, versículo 8. El segundo ángel tocó la trompeta, y algo como una gran montaña ardiendo en llamas fue arrojado al mar, y la tercera parte del mar se convirtió en sangre, y murió la tercera parte de los seres que estaban en el mar y que tenían vida, y la tercera parte de los barcos fue destruida. Ahora, noten que esto no es una gran montaña ardiendo en llamas, sino que es algo como una gran montaña ardiendo en llamas. Es como si fuera una gran montaña ardiendo en llamas. Aquí literalmente se está usando una figura retórica, un símil. Pero bueno, hablando de una gran montaña ardiendo en fuego, siendo lanzada al mar, ok, esto quizás pueda ser, tal vez sea, el primer plan soviético de ataques submarinos con misiles balísticos que atacarán las bases militares en la costa de la nación, los puertos costeros y las principales ciudades costeras de comercio. Este ataque paralizaría el ejército militar, destruiría la estructura de la economía, pero dejaría el centro del país intacto. Una cantidad incontable de escombros nucleares ciertamente caerán en el mar, destruyendo así la tercera parte de los barcos, y el resultado de cientos de miles de toneladas de escombros cubiertos en radiación ciertamente contaminarán las aguas de los mares. La tercera parte de los seres marinos morirán, y la industria de la pescadería quedará completamente infructuosa desde allí hasta la eternidad. Y luego, en el verso 10. El tercer ángel tocó la trompeta y cayó del cielo una gran estrella ardiendo como una antorcha, y cayó sobre la tercera parte de los ríos y sobre las fuentes de las aguas, y el nombre de la estrella es Ajenjo. Y la tercera parte de las aguas se convirtieron en Ajenjo, y muchos hombres murieron a causa de esas aguas porque se hicieron amargas. A este punto, hemos visto los ataques de las pequeñas bombas termonucleares de los submarinos que atacan las bases militares y la estructura económica costera. Ahora veremos la devastación de las grandes estrellas, representadas como los misiles balísticos intercontinentales. Ahora, antes de continuar, quiero hacer un punto de que la gran estrella, como dice aquí, la gran estrella que cayó del cielo, si usamos la lógica, la gran estrella para nosotros no es muy grande, es el Sol. Así que esto obviamente no está hablando de estrellas. Si el Sol cayera a la Tierra, la destruiría de inmediato. Juan está describiendo esto de la mejor manera posible. Él lo que está describiendo es un misil balístico intercontinental. Y para poder apreciar su poder, solo tenemos que recordar la devastación que ocurrió en Hiroshima. Esa bomba que cayó en Hiroshima tenía el equivalente a 16.000 toneladas de dinamita. Aunque los estimados más bajos lo ponen a un equivalente entre 12 y 14 kilotones de dinamita. Hubiese tomado un tren lleno de dinamita de 50 millas de largo para poder aproximarse a su poder devastador. Y sin embargo, ese poder estaba empacado en algo del tamaño de un Volkswagen escarabajo. Pero los escarabajos que se han construido el día de hoy tienen un poder aún más potente. Empacan el poder devastador de 30 millones de toneladas de dinamita. Eso es el equivalente a un tren de carga lleno de dinamita que mide de largo desde Los Ángeles hasta Nueva York y luego de regreso hasta la mitad del país. Y hay varias de estas estrellas apuntadas a las ciudades más grandes de los Estados Unidos. Ahora, estas grandes estrellas, hechas por hombres, devastarían la superficie del planeta y crearían una gran capa de humo, la cual oscurecería el sol, la luna y las estrellas. También contaminarían los ríos de agua dulce y los acuíferos subterráneos. Los manantiales de agua burbujarían veneno radioactivo de lo que antes eran fuentes cristalinas. Gran parte del agua fresca del planeta quedará envenenada y millones de personas morirán a causa de las aguas contaminadas. A mí me parece interesante que la palabra ajenjo, en la traducción ucraniana de la Biblia, es la palabra Chernóbil, lo cual fue el lugar del accidente nuclear más grande en la historia. Muchos murieron, no solo al comienzo del accidente, sino que también tratando de contener la contaminación radioactiva dentro del sarcófago hecho de acero y concreto. Yo no creo que es coincidencia que estas dos referencias de la palabra ajenjo estén hablando de contaminación radioactiva del ambiente. El Todopoderoso supo esto hace 2000 años, y Yeshua le habló a sus discípulos de las cosas que deben suceder en un lenguaje que podamos entender. Y en ucraniano y en ruso, la palabra ajenjo es Chernóbil. Ahora, Apocalipsis 8:12. El cuarto ángel tocó la trompeta, y fue herida la tercera parte del sol, la tercera parte de la luna y la tercera parte de las estrellas, para que se oscureciese la tercera parte de ellos y no hubiese luz en la tercera parte del día y asimismo de la noche. Aquí vemos el resultado de la guerra termonuclear. Las profecías de Yeshua y de Joel se han cumplido y esta guerra de las estrellas ha terminado con el sol oscurecido, justo antes del día grande y temible de Jehová. Todo será como él lo ha declarado, Apocalipsis 8:13. Y miré, y oí a un ángel volar por en medio del cielo, diciendo a gran voz, ¡ay! ¡Ay! ¡Ay de los que moran en la tierra! A causa de los toques de trompeta que están por sonar los otros tres ángeles. Bueno, francamente, las cosas ya se veían terribles antes de estos tres ayes. Pero ahora veremos que la gran tribulación comenzará a manos del destructor, el cual es introducido en la quinta trompeta. El ay a la tierra es porque Satanás es lanzado del cielo, lanzado a la tierra y viene con gran ira porque sabe que le queda poco tiempo. Apocalipsis capítulo 12, desde el versículo 7 hasta el 12. Pero bueno, continuaremos esta aventura en el próximo episodio. Así que prepárese. Y no se preocupe porque recuerde que el enemigo no puede tocar a aquellos que tienen el sello de Dios. Jehová te bendiga y te guarde. Jehová haga resplandecer su rostro sobre ti y te tenga misericordia. Jehová alce sobre ti su rostro y en medio de la tribulación ponga en ti paz. En el nombre de Yeshua, el príncipe de paz. Shabbat Shalom, Shavua Tov. Tenga una buena semana y espero verlo en el próximo episodio. O si no, por lo menos espero verlo en el mar de vidrio mezclado con fuego cuando se despeje el humo. Hasta entonces, adiós. Shalom. Bendiciones.
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seguidores, nos compara o nos presenta a sus seguidores usando dos metáforas, dos imágenes que estaban al día en la mesa de la casa de cualquier persona. Es parte de lo brillante que es Jesús como maestro. Y cuando Él quiere hablarnos del impacto que nosotros podemos hacer en la vida de otras personas, Él nos comparó con sal y con luz. Dos cosas, sal y luz. Y dice en Mateo: ustedes son la sal de la tierra. Pero ¿para qué sirve la sal si ha perdido su sabor? ¿Pueden lograr que vuelva a ser salada? La descartarán y la pisotearán como algo que no tiene ningún valor. Ustedes son la luz del mundo, como una ciudad en lo alto de una colina que no puede esconderse. Nadie puede o nadie enciende una lámpara y luego la pone debajo de una canasta. En cambio, la coloca en un lugar alto donde ilumina a todos los que están en casa. De la misma manera, dejen que sus buenas acciones brillen a la vista de todos, para que todos alaben a su Padre Celestial. La sal ha sido utilizada por años como un medio para conservar más bien comida, particularmente en aquellos años en que no había refrigeración. La sal era indispensable y sigue siendo un elemento para preservar, para evitar que algo se descomponga, se corrompa. ¿Cómo es que la sal hace eso? Bueno, es que la sal tiene la capacidad, la propiedad de que extrae el agua del elemento con el cual está en contacto. Entonces, al entrar en contacto con cualquier cosa, pescado, carne, lo que fuera, incluso con el aire en un recipiente, si está al lado de algo que puede corromperse, pues ella absorbe el agua e impide que los microorganismos se multipliquen. Y así es como preserva la carne de que se pudra, se eche a perder, o que el pescado, o que cualquiera de estos elementos. Incluso ustedes saben también que en aquellos lugares cercanos a la costa, precisamente la sal del mar, cuando entra en contacto con estructuras metálicas, las daña, las cambia. Precisamente en el caso particular de los alimentos, nos preserva, nos conserva esos alimentos para bien. Y está hablándonos a nosotros el Señor de que ustedes y yo somos sal y luz del mundo. Dice que somos esa luz también para el mundo. Curioso, porque la luz es una onda de energía que viaja a través del universo completamente inadvertida. Es invisible a menos que se tope con materia, a menos que se tope con partículas de polvo, a menos que se tope con algo que la haga visible. Así es como nosotros percibimos la luz. Solo cuando ella se encuentra con nuestros ojos, que fueron hechos para percibirla, o un telescopio, por ejemplo, es que no podemos notar que existe. Pero a menos que haya algo con lo que ella se topa, no vamos necesariamente a saber que está ahí. Estamos ahí o está ahí porque de alguna manera reacciona ante la materia. Y entonces, por ejemplo, hay estrellas que nosotros podemos ver porque las reacciones dentro de esa estrella producen ese resplandor. O hay, por ejemplo, galaxias, o hay nebulosas en el universo que cuando las observamos a través de un telescopio, es porque el polvo que está cercano a esas galaxias proyecta la luz que esas galaxias están produciendo, y entonces las notamos. De otra manera no las podríamos notar. ¿Qué estamos diciendo aquí? Estamos diciendo que la luz tiene un poder para penetrar las tinieblas y para hacerse visible, que solo se hace visible si hay algo que la
delata, que responde a esa luz. La sal tiene un poder tremendo de conservación y de preservación, pero no va a

ser nada metida en un salero. Solo podemos tener granos de sal guardados en un frasco con mucha seguridad, no van a hacer nada. Es hasta en el momento en que entra en contacto con un material que se puede descomponer que el poder conservador de la sal entra en acción inmediatamente. Y qué curioso que cuando Jesús habla de los que lo seguimos, dice: ustedes son sal, porque cuando ustedes entran en contacto con una sociedad corrupta, ustedes pueden hacer una diferencia. Cuando ustedes entran en contacto, si ustedes son sal, cuando ustedes entran en contacto con una sociedad que se pudre, que se corrompe, que se desmoraliza, ustedes pueden levantar, pueden sanar, pueden hablar la verdad, pueden restaurar las cosas, y ese es el poder transformador que tenemos aquellos que seguimos a Jesucristo el día de hoy. Somos luz para el mundo. Podemos confrontar las tinieblas de la manera más positiva que alguien podría imaginar. No estamos aquí para otra cosa más que para alumbrar al que es la luz, al que nos da la luz. Por eso hablamos de parte de Él, por eso hacemos cosas que hablan de la luz, hablan de la capacidad del Señor para restaurar, para levantar, para guiar a personas que están perdidas. Ese eres tú y ese soy yo. Es el poder que tenemos aquellos que queremos seguir a Jesucristo. Y creo que el Señor nos está llamando la tarde de hoy, que celebramos a una comunidad como esta, a recordarnos: tenemos un poder que no es de nosotros, es del Espíritu Santo, pero está en nosotros. Y lo que el Señor nos invita a hacer es: salgamos del salero y hagamos una diferencia en el mundo. Salgámonos del salero y penetremos el mundo, penetremos la oscuridad, llevemos una voz diferente, llevemos un mensaje diferente, hagamos unas acciones que contrasten con lo que está pasando el mundo el día de hoy. No fuimos llamados para quedarnos encerrados, no fuimos llamados para estar segregados. Muchos cristianos y muchas iglesias por décadas han interpretado que como el mundo está corrompiéndose, lo mejor que podemos hacer es alejarnos y encerrarnos entre nosotros, entre los que estamos buscando el bien, haciendo el bien. Pero ¿qué pasa? Dejamos a una sociedad que necesita esperanza sin esperanza. Y entonces luego venimos y comenzamos a ver al mundo como está y comenzamos a decir: qué barbaridad, todo está podrido, todo se echó a perder. ¿Qué es lo que pasa? Yo diría: nos quejaríamos si llegáramos a la casa a preparar un almuerzo más tarde hoy y al sacar la carne la encontráramos descompuesta. ¿Nos quejaríamos con la carne? No, no nos podemos quejar de la carne. Lo que tenemos que preguntar es: ¿por qué no pusimos sal? ¿Dónde está la sal para preservar lo que se puede podrir? No estamos aquí para criticar a una sociedad, estamos aquí para afectarla positivamente, estamos aquí para darle sabor, estamos aquí para traerle esperanza, estamos aquí para hacer una diferencia. No estamos aquí para criticar a una sociedad que no puede dar frutos, que no puede dar porque no tiene la sal dentro de ella. Pero hay gente aquí que puede hacer una diferencia y Dios te está llamando. No te quedes en el salero, sal del salero. Sal del salero y deja que Cristo en ti haga una diferencia en la vida de las personas. Dios nos está llamando a ser esa comunidad que no se encierra porque está cómoda en un frasco. Dios nos está llamando a llevar luz donde hay tinieblas. Dios nos está llamando a llevar sanidad donde el mundo está quebrantado. Dios nos está llamando a alumbrar, alumbrar con palabras y con acciones para hacer una diferencia. Y en ese sentido leí hace mucho tiempo a un pastor y escritor que me nutre de manera muy profunda cuando tengo contacto con su literatura, John Stott. Ya murió hace muchos años. Pero cuando él reflexionaba acerca de este poder de la luz y de la sal, nos recordaba y le recordaba a su generación que estamos aquí para hacer una diferencia y que tenemos armas que podemos usar para llevar esa sal y llevar esa luz al mundo. Y yo quiero enumerarlas brevemente. Uno, tú y yo podemos hacer una diferencia a través de la oración. Gracias, mi amor. Parece que mi esposa me conoce un poquito. Si quieres hacer una diferencia en el mundo, necesitamos comenzar orando. Necesitamos orar. En los últimos meses Dios nos ha llamado una y otra vez: ora.

Ora cuando estás en tu trabajo, ora por los de tu casa, ora para que la gente se sane, ora para buscar dirección, ora por las instituciones de este país, ora por los presidentes, ora por el lugar y compañía donde tú trabajes, ora cuando te levantes en la mañana, ora cuando vayas por el camino, ora cuando hay problemas y ora cuando no hay problemas y puedes alabar a Dios, pero ora porque la oración es poderosa. Habla con Dios. Habla con Dios, intercede, como Pablo nos decía, en primer lugar te ruego que ores por todos los seres humanos. ¿Por quiénes? Por todos. No por los que te caen bien, por todos. Oremos por los seres humanos. Oremos, dice, pídele a Dios que les ayude. Intercede en su favor. Muchos de ustedes usan la palabra y la hemos escuchado hoy, intercesores. ¿Qué es eso? Es una persona que pide a Dios a favor de otro. Eso es lo que es un intercesor. Pido a favor de alguien que está en necesidad. Me pongo, usando términos bíblicos, me pongo en la brecha, me pongo en una zanja y le pido al Señor, Señor, que el juicio no toque a estos, que la desgracia no toque a estos. Ten misericordia de estos, Señor. Porque lo pide alguien que te ama, porque lo pide alguien que cree en tu bondad y en tu misericordia a favor del mundo. Por eso oro y me pongo en la brecha por las personas, me pongo en la brecha por mis hijos, me pongo en la brecha por mis compañeros de trabajo. Ora, pídele a Dios, como dice Pablo, ora de este modo que los reyes y todos los que están en autoridad, para que podamos tener una vida pacífica y tranquila, caracterizada por la devoción a Dios y la dignidad. Nuestra primera arma para cambiar a una sociedad como luz y sal es orar. Nadie rechaza una oración. Tienes un poder en tus manos donde quiera que estés. A nadie que lo ofrezca, rara vez, diría yo, si alguna vez, no recuerdo que alguna vez que yo le haya ofrecido a una persona, puedo orar por usted, que me lo haya rechazado. La gente está abierta a eso. Usa esa herramienta donde quiera que estés y ora por la gente y mira cómo Dios hace cambios en las vidas de las personas. En segundo lugar, nuestra segunda arma para cambiar a la sociedad es el evangelismo. Necesitamos evangelizar, necesitamos compartir el mensaje del Señor. Tú y yo tenemos una historia, todos, todos. Miren, cuántos, 23 años que estamos acá, ¿cuántos de ustedes tienen una historia de cambio de vida? ¿A cuántos de ustedes Jesús les cambió la vida? ¿Puedo ver las manos? Literalmente, literalmente, ¿a cuántos les cambió la vida? Es una historia que necesitas contar. Es una historia que puedes contar. Si tú me dices, Danilo, yo no sé evangelizar, o yo digo, Dios no me llamó al ministerio del evangelismo, discúlpame, no has entendido. Todos nosotros fuimos llamados a compartir el mensaje. Todos podemos. A todos nos dieron el Espíritu Santo. A todos, tú tienes el Espíritu Santo. ¿Y para qué te dieron el Espíritu Santo? ¿Para que hables en otras lenguas? No, señores, te lo dieron para que seas testigo. Tú eres un testigo de Cristo. Tu historia habla de un Dios que es poderoso, precioso, amoroso, que te cambió la vida. Estabas en adicción, no estás más en adicción. Estabas oprimido, no estás más oprimido. Yo no te tengo que contar, tú sabes porque tú lo viviste. Cuéntaselo a alguien. Hoy más que nunca necesitamos a una iglesia que no se quede callada. No necesitamos cristianos de la secreta, de los que están encubiertos. Necesitamos cristianos que dejen a la gente saber que Dios está vivo y está operando el día de hoy. Ora para que Dios te ponga en el camino personas. Ora para que puedas leer las oportunidades que Dios te da. Hay personas que están listas para escuchar tu historia. Hay personas que no están listas para eso. Ora cuando estás en cualquier lugar, en cualquier parte. Ora, Señor, dame la oportunidad de compartirle a alguien lo que tú has hecho en mi vida. Y pídele al Espíritu Santo la valentía, las palabras para poder expresar eso, ¿sí? Detrás de tu historia, nunca olvides, cuenta la historia de historias.

Porque tu historia apunta a la historia más grande. La historia más grande que es el evangelio. Por eso decimos evangelismo, porque se trata de contarle a gente que no conoce cuál es la historia, que dice: de tal manera Dios amó al mundo que dio a su Hijo unigénito para que todo aquel que en Él crea no se pierda, mas tenga vida eterna. Sí, señores, lo que ese mensaje dice, lo que ese mensaje dice es sí, que la sociedad y el mundo está perdido, que hemos nacido en pecado, que estamos alejados de la presencia de Dios, pero que el gran amor de Dios lo movió a venir a ser de su Hijo, que su Hijo fuera hecho uno de nosotros, a probar nuestra desgracia, a toparse con el odio, con el racismo, con la violencia en carne propia, pero a llevar todo eso a una cruz, porque nosotros merecíamos ese castigo, pero Él por amor decidió tomar ese lugar por todos nosotros, murió por nuestros pecados y resucitó al tercer día y nos da esperanza. Y todo aquel que cree en ese mensaje tiene la posibilidad de ser hecho nuevo, de tener sus pecados perdonados, de recibir al Espíritu Santo, de ser una nueva persona, de cambiar de rumbo. Y ese es el poder del evangelio que todos experimentamos en algún momento y que seguimos experimentando. Cuéntale a la gente esa historia. Los Estados Unidos de Norteamérica necesita hoy más que nunca personas que contemos la historia del Señor y que contemos, lo contemos de una manera correcta, adecuada, amorosa, compasiva, pero precisa también. La gente no sabe, la gente cree que sabe lo que es cristianismo, pero se ha topado con malos ejemplos, se ha topado con distorsiones del cristianismo, se ha topado con abusos, se ha topado con todo tipo de cosas. Pero ese mensaje sigue siendo poderoso para cambiarle la vida a las personas. Dios está buscando una iglesia que sea luz y sal, porque proclama esa verdad donde quiera que va. Cuenta esa verdad, la cuenta en los púlpitos y la cuenta en las casas, la cuenta en los mercados, la cuenta donde quiera que estemos. Tú eres un embajador de Cristo y le debes al mundo contarle ese amor que Él tiene por ellos. Estamos aquí para eso. Cuenta tu historia, pero apunta a la historia del evangelio. El Señor quiere que seamos instrumentos de ese mensaje, que lo encarnemos, que lo vivamos, lo cual me lleva a otra verdad. Y es que nuestra tercera herramienta para cambiar la sociedad, para afectar a la sociedad, es nuestro ejemplo. Somos una señal andante. Tu matrimonio es una señal que le habla al mundo de cómo se puede ver un matrimonio cuando Dios rescata a las personas. Tu familia es una señal que contrasta con cómo el mundo está. No para lucir nuestra superioridad moral, nadie aquí es superior a nadie. Estamos aquí pecadores redimidos por la sangre de Cristo, aprendiendo a caminar en la santidad y en la justicia de Él por el poder del Espíritu Santo. Y cuando esa presencia de Él madura en nosotros, nos hace caminar de una forma diferente, nos hace hablar de una forma diferente, nos hace vestir también hasta cierto punto de una forma diferente, nos hace hacer negocio de una forma diferente, nos hace vivir con los demás de una forma diferente. Porque si realmente la luz vino a mi vida, se va a ver, se va a palpar de alguna manera. Mi mensaje puede ser muy apasionado, pero si no va acompañado de una forma de vida distinta, se va a caer al piso. Porque nuestra herramienta más poderosa es nuestra integridad y la santidad en la que camina el pueblo que dice que vio la luz y que probó la salvación de Dios. Por eso Pablo dice: para que nadie pueda criticarlos, lleven una vida limpia e inocente como corresponde a hijos de Dios, y solo así brillen como luces radiantes en un mundo lleno de gente perversa
y corrupta. Tu ejemplo es poderoso. Tu ejemplo es poderoso. No me digas que has visto la luz para seguir viviendo como en las tinieblas. No me digas que has visto la luz y no se nota una diferencia en tu vida. Porque cuando la luz entró, las obras de la luz van a salir de tu vida. Eres un ejemplo que el mundo necesita ver. Somos un ejemplo del amor de Dios entre nosotros. Juan dice: a Dios nunca lo ha visto nadie, pero si nos amamos unos a otros, Dios vive en nosotros y su amor se hace realidad en nosotros. ¿Alguien leyó bien eso? Nadie ha visto a Dios. ¿Qué conexión hay entre nadie ha visto a Dios y el amor de Él se perfeccionó en nosotros si amamos a los demás? La ecuación es así. A Dios nadie lo puede ver hasta que la gente de Él se aman como Él nos amó a nosotros y se entregan uno por el otro y se sacrifican el uno por el otro, y entonces el mundo puede ver cómo se ve la humanidad cuando Dios está presente. Estoy poniendo un estándar muy alto. No lo pongo yo, lo pone el Señor. Pero lo que me dice a mí es que hay una comunidad que necesita existir en cada ciudad y en cada pueblo para que Dios se pueda ver. ¿Se acuerdas lo que te dije? La luz es invisible hasta que se topa con un objeto o con materia que la refleja. Por eso, cuando la gente, como nuestra querida Adriana, supera la prueba junto con su familia y decide usar aquello que aprendió para sanar a los demás, es que la luz se comienza a ver. La luz de Dios se comienza a ver. Tú tienes algo en tu vida. Tú tienes un testimonio. Tú tienes unos talentos. Tú tienes una esfera de influencia. Tú tienes amigos, tienes negocios, compañeros de universidad, compañeros de trabajo que necesitan ver esa luz. No, Jesús no encendió la luz en ti para que la metas debajo de una mesa. Te dio luz para que brille. Deja brillar esa luz de Dios. No calles tu testimonio. Deja que esa luz afecte a otras personas. En el nombre del Señor. ¿Alguien está aquí conmigo? Y la última herramienta, el debate. No somos llamados a convertir a una sociedad al cristianismo, pero sí somos llamados a traer cambios que la acerquen al orden de Dios. Y vuelvo a repetir eso. Yo sé que hay todavía personas que se consideran cruzados de las cosas de Dios. Vamos a tomar el país para hacerlo cristiano. Yo no creo que ese sea nuestro llamado. La historia, si la revisamos, demuestra una y otra vez que cuando la gente que se cree cristiana toman el poder, a veces cometen cosas terribles. Porque Dios no nos llamó a nosotros a imponer la fe sobre los demás. Nos llamó a ser sal que afecta a una sociedad y luz que apunta hacia el camino. Es muy importante entender eso. Y hay una gran diferencia entre los dos. Usted dirá: wow, pastor, qué poca fe tiene usted. Usted no pensaba conquistar al gobierno y la sociedad. Yo lo que sé es lo que Jesús dice. Él no nos llamó a tomar el poder para someter a un país. Él nos llamó a predicar el evangelio y a ser ejemplos de esa luz, para que la luz llegue a la oscuridad en el corazón de las personas. Ese es el papel que tenemos nosotros. Y entonces es muy importante, creo yo, y en esto estoy muy de acuerdo con palabras como las que salieron de la boca de

0: Martin Luther King. Estoy citando un pensamiento de él. Abro comillas, no podemos legislar la moralidad, pero el comportamiento lo podemos regular. Puede ser que los decretos judiciales no cambien el corazón, pero sí pueden restringir a los que no tienen corazón. ¿Sí? Él dijo, la ley no puede hacer que mi empleador me ame, pero sí puede impedirle rehusar contratarme a causa del color de mi piel. ¿De qué estoy hablando acá? Estoy hablando de leyes. Leyes que expresan los valores del reino de Dios. Y aquí va mi punto con el cual termino. En una sociedad democrática, la legislación depende del consenso, es decir, de la opinión pública, de que el público esté de acuerdo con esas leyes. Y el consenso depende del debate, de ganar el debate, de personas, como lo dice John Stott, y con esto termino. John Stott dijo, necesitamos apologetas éticos que argumenten a favor de la bondad de la ley de Dios. Necesitamos personas, abro comillas, citando a este pastor, necesitamos más pensadores, aquellos que no van a subir al Sinaí para proclamar los 10 mandamientos, sino que pueden debatir por qué los estándares de Dios son mejores. Y hoy más que nunca necesitamos que generaciones jóvenes se levanten a hablar en los círculos donde se puede debatir las ideas, porque estamos en sociedades que ya no son cristianas, que no comparten los valores y que no creen que sean mejores. Pero ahí que Dios levante jóvenes que se preparan en la palabra de Dios, en la ética, y tienen la capacidad de poder confrontar con paciencia, con amor, con respeto, con dignidad a los que contradicen, para demostrar por qué los estándares de Dios pueden ayudar a esta sociedad y son mejores. No estamos aquí para imponer eso, estamos aquí para debatir y llegar a un consenso con tal de que cambiemos la forma en que una sociedad opera por el poder de esos principios que están en la palabra de Dios. ¿Sí?
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4: Gracias. Desde su hogar, desde su automóvil, desde la embarcación, la fábrica, el hotel, el hospital, el centro de rehabilitación, centro de privado de libertad, alta mar, donde quiera que nos siga, siempre oramos que Dios bendiga su vida. Y por eso está conectado, porque hay una bendición especial para usted. Nos vamos al libro del Éxodo.

Capítulo 33. Seguimos con la palabra que iniciamos en la celebración anterior. La gracia que brinda una nueva oportunidad, o la gracia de la restauración, o la gracia frente al fracaso. Me gusta la gracia que brinda una nueva oportunidad. 33. Bueno, vamos a ver mejor 34 para dedicarnos solamente a lo que vamos a hablar en esta hora. 34:8. Éxodo 34:8. Entonces Moisés, apresurándose, bajó la cabeza hacia el suelo y adoró. Eso es prosguneo. Se arrodilló, puso la cabeza en el suelo y adoró. Y dijo: si ahora, Señor, he hallado gracia en tus ojos, vaya ahora el Señor en medio de nosotros, porque es un pueblo de dura cerviz, y perdona nuestra iniquidad y nuestro pecado, y tómanos por tu heredad. Y él le contestó: he aquí, yo hago pacto delante de todo tu pueblo, haré maravillas que no han sido hechas en toda la tierra ni en nación alguna, y verá todo el pueblo en medio del cual estás tú la obra de Jehová, porque será cosa tremenda la que yo haré contigo. Guarda lo que yo te mando hoy. He aquí que yo echo de delante de tu presencia al amorreo, al cananeo, al leteo, al fereceo, al heveo, al jebuseo y a todos los feos. Santo Dios, guárdate de hacer alianza con los moradores de la tierra donde has de entrar, para que no sean tropezadero en medio de ti. Versículo 9. Moisés, delante del Señor, le dice: Señor, si he hallado gracia en tus ojos, vaya ahora el Señor en medio de nosotros. Señor, si he hallado gracia en tus ojos, acompaña esta palabra con una presencia sublime. Si he hallado gracia en tus ojos, acompaña esta palabra con una gloria celestial. Si he hallado gracia en tus ojos, acompaña esta palabra con señales que confirmen tu propósito. En el nombre de Jesús. Amén. Muy bien. Tome su asiento. Dejamos a Moisés en la celebración anterior, orando a Dios, pidiendo gracia por un nuevo camino, pidiendo gracia para la presencia de Dios y pidiendo gracia. Dice: muéstrame tu gloria. Bueno, Dios le escucha. Capítulo 33. ¿Y por qué ora así Moisés? Moisés ora así sencillamente porque el pueblo ha fracasado. Porque mientras Dios llama a Moisés a la cumbre del monte Sinaí, Moisés está allá recibiendo las tablas de la ley. Acá abajo, Aarón ha hecho el becerro de oro y adoran al becerro de oro. Bueno, eso lo expliqué en la celebración anterior. Ustedes quieren irse temprano para ver el juego de Panamá, así que les voy a ayudar a que se vayan temprano. Ahora Dios le dice a Moisés: prepara tú las tablas, las que tú quebraste, las hice yo y escribí yo. Ahora prepara tú las tablas. Y Moisés prepara las tablas de piedra y sube con Josué una vez más a la cumbre del monte. Y allá está Dios. Y dice que se proclama el nombre de Dios. Y al entrar en la gloria, Moisés se arrodilla, dice, y pone su rostro en la tierra. Eso es lo que prediqué el viernes. Prosguneo, prosguneo, postrarse de rodillas y la adoración con el rostro en la tierra. Y ahí está Moisés adorando a Dios, tal vez diciendo:

0: está Moisés adorando y eleva una oración. Amados, recordemos el fracaso del pueblo. Recordemos la ira de Dios. Recordemos la decisión de Dios de exterminar al pueblo, y le ofrece a Moisés algo que cualquier otro ser humano no habría rechazado. Dios le dice: acabaré con Israel y de ti levantaré una nueva nación. Ya no serán israelitas, serán moiseitas. Pero Moisés se va delante del Señor. Recordemos que Moisés quiebra las tablas de la ley. Recordemos que Moisés tira el becerro de oro al horno, al fuego, lo vuelve polvo, mezcla el polvo con el agua y se lo da a comer a la gente. Recordemos que Moisés le dice al pueblo: quedamos sin camino, quedamos sin presencia, quedamos sin gloria. Este pueblo sin la presencia de Dios morirá en el desierto. Entonces, acá Moisés, de rodillas delante del Señor, le dice: si he hallado gracia en tus ojos, yo te pido que perdones la iniquidad. Versículo 9. ¿De qué pastor? Del capítulo 34. ¿De qué pastor de Éxodo? Si he hallado gracia en tus ojos, vaya ahora el Señor en medio de nosotros, porque es un pueblo de dura cerviz, y perdona. Perdona nuestra iniquidad y nuestro pecado, y tómanos por tu heredad. Mis amados, Moisés no había pecado. Moisés había estado en la presencia de Dios. Moisés había recibido las tablas. No era Moisés el que había pecado, era el pueblo. Pero Moisés toma el pecado del pueblo y dice: perdónanos, límpianos. Decíamos en la celebración anterior, Isaías 59, 1 y 2: la mano de Jehová no se ha cortado para salvar, el oído de Jehová no se ha agravado para oír, sino que son nuestras iniquidades y nuestros pecados los que han hecho la separación entre Dios y nosotros. Porque Dios no puede habitar donde está el pecado. El pecado separa de Dios, el pecado aparta de Dios. Por lo cual he dicho: nadie que ande en pecado venga a decirme: pastor, usted debe hacer esto o hacer lo otro, o aconsejarme en ninguna área. Porque nadie que ande en pecado tiene capacidad de hablar de parte de Dios. Y Moisés habla como si él hubiera sido parte del pecado. Pero note usted, esta es la tercera vez que Moisés intercede por el pueblo. Esta es la tercera vez que Moisés suplica perdón. La primera vez fue cuando todavía estaba en el monte Sinaí, recibiendo las tablas, y allá Dios le dice: desciende, baja tu pueblo, porque el pueblo que sacaste de Egipto se ha corrompido. Y Moisés le pide perdón a Dios, y Dios dice: estoy determinado a acabarlos. Y Moisés dice: mira, Señor, si no perdonas al pueblo, también quita mi nombre, rae mi nombre, quita mi nombre, borra mi nombre del libro de la vida. ¿Y qué dirán los egipcios? Que los sacaste de Egipto, pero no tuviste poder de meterlos en la tierra. Arrepiéntete, Jehová, y perdona a tu pueblo. La segunda vez, cuando Moisés llega al pueblo y encuentra el becerro de oro, y ve a Aarón y le hace la pregunta: ¿de dónde salió este becerro? ¿Qué han hecho? Bueno, dijeron que tú no estabas. El pueblo se impacientó, se puso nervioso, querían que una representación de Dios los dirigiera, que hubiera una manera que supieran que Jehová estaba con ellos. Ya tú no estabas, no, nadie sabía de ti, no sabían qué te había acontecido. Me dieron los zarcillos, yo los tiré al fuego y salió este becerro. Y Moisés se humilla otra vez, y otra vez implora el perdón de parte de Dios. Entonces Dios dice: en esto te he escuchado, pero ahora el pueblo se había quedado sin pacto. De eso hablaremos. Y Dios, la única manera que tiene para relacionarse con el hombre es a través de un pacto. Entonces Moisés sube a la presencia de Dios a renovar el pacto. Pero antes de hacer el pacto, tiene que haber perdón y tiene que haber limpieza. Ahora, ¿cómo entendió Moisés que Dios había perdonado al pueblo? ¿Cómo entiende usted que Dios le ha perdonado? Usted y yo tenemos estructuras bíblicas para entender que Dios me ha perdonado. Porque muchas veces uno peca y uno ora y pide perdón y no se siente perdonado. ¿Le ha pasado a usted? Santo. Aquí la gente no peca, gracias a Dios. Tengo la congregación más santa de la tierra, Padre. Aquí nadie peca. Qué lindos. Ay, hermanos, perdonen, el pastor sí peca. Ahí en mi vida, gracias a Dios hoy no, pero yo me convertí muy joven. Y en mi juventud pequé. Y después volví a pecar. Y me casé y otra vez pequé. Y he ofendido y he herido y me he airado, me he enojado. También he pegado alguna mentira. Sí, cuando va uno a 120 y lo para el policía. Bueno, usted sabe que yo soy pastor. Ah, usted va. Sí, está bien, pero en realidad yo lo que quería era llegar rápido. Y después que el policía me ha dejado pasar, de ahí hasta mi casa ha sido un arrepentimiento, hermano. Ay, no. ¿Cómo sabe uno que Dios ha perdonado? Si confesamos nuestros pecados, Él es fiel y justo para perdonar nuestros pecados y limpiarnos de toda maldad. Hijitos, estas cosas os escribo para que no pequéis. Y si alguno hubiere pecado, abogado tenemos para con el Padre, a Jesucristo el justo. Bienaventurado aquel a quien Jehová no culpa de iniquidad y en cuyo espíritu no hay engaño. Mientras envejecí, se envejecieron mis huesos dentro de mí. Entonces dijo: confesaré mi pecado y hablaré a Dios acerca de mi maldad. La Biblia dice: al corazón contrito y humillado Jehová no rechaza. Dice Isaías: yo deshice como nube tus rebeliones, como niebla tus pecados, vuélvete a mí. Y el profeta Miqueas dice: Él volverá a tener misericordia de nosotros, tomará nuestros pecados y los sepultará en lo profundo del mar. Lo que la sangre de Cristo limpia, nadie lo puede sacar de donde la sangre de Cristo lo puso. Y yo le digo, en mi juventud me arrepentía como 10 veces del mismo pecado, porque no sentía que Dios me había perdonado, hasta que entendí que esto no es porque siento o no siento, es porque la palabra de Dios lo dice. Ahora, Moisés entendió algo. Si Dios no me hubiera perdonado, si Dios no hubiera perdonado al pueblo, Dios no me llama otra vez a su presencia. ¿Está con el predicador? Yo sé que es la hora de los espaguetis, pero conéctese acá.
1: Si Dios no me hubiera perdonado, no me hubiera dicho, vamos a renovar el pacto, vamos a hacerlo de nuevo. Dios te da señales evidentes y claras de que te ha perdonado. Hubo un juicio, sí. Los hijos de Leví tomaron y fueron de tienda en tienda, y hubo más de 3,000 muertos aquel día por el pecado. Todo pecado va a traer consecuencias, todo pecado va a traer cosas, va a traer algo que uno pierde, algo que uno suelta, algo que uno deja, alguna herida queda, pero esa herida solamente es una huella para decir, saliste del pecado para no volver más allá. Alguien alabe a Dios en esta casa, o la palabra es demasiado fuerte que nadie puede alabar. El pecado te va a dejar algunas heridas y algunas consecuencias, pero son la marca para decir, Él te levantó de ese pecado. Así que Moisés está delante de Dios, porque la gracia, hermanos míos, la gracia nos trae el perdón. ¿Qué hizo Moisés para que el pueblo mereciera el perdón? Solo orar. Se nos ha enseñado a caminar de rodillas, a vestirse de X manera, a ofrecer tal cosa. Incluso en algunas iglesias evangélicas, para restaurar a una persona en pecado, lo mandan a ayunar. No, hermanos. Todo perdón es una obra de la gracia de Dios. Cada vez que Dios nos restaura, nos levanta, es por su pura gracia, por su puro amor. Porque por gracia somos salvos por medio de la fe. Y esto no es de nosotros, pues es don de Dios. Pero aquí quiero aprovechar para hablarle de esto: el poder de la intercesión. No era Moisés, una vez más, no era Moisés el que había pecado. Era el pueblo, era la multitud, era Aarón, fue la nación entera. Pero por un solo hombre santo, por un solo hombre de rodillas, por uno solo. Es más, Dios le dijo a Moisés, quítate, no ores. Quítate, porque mientras estés orando no puedo destruir a ese pueblo. No lo puedo hacer, quítate. Y Moisés le dice, no, Señor, arrepiéntete. ¿Qué dirán los egipcios? Que no pudiste meterlo, Señor. Acuérdate de la promesa que le hiciste a Abraham, Isaac y Jacob. Y acuérdate que tú eres Dios fiel y Dios justo. Y arrepiéntete de lo que has dicho. Un solo hombre orando bastó para que toda la nación fuera perdonada. Y yo te digo, Padre, yo te digo, Madre, tu oración será suficiente para interceder por tus hijos, y Dios traerá bendición a tus hijos. Tu oración será suficiente para bendecir a tus discípulos, y Dios traerá bendición a tus discípulos. Tu oración será suficiente para traer bendición a una nación pecadora, alejada de Dios. Pero cuando el pueblo intercede y ora, la gracia de Dios se mueve. Amados, aleluya, aleluya. Habla en lengua, derrámese delante de Dios. Haga lo que el Espíritu le impulse a hacer en esta hora. Quiero decirle a alguien, el perdón no se gana, el perdón sencillamente se recibe. El que tuvo que pagar el precio por mi perdón, ya lo pagó en la cruz. Él dijo, consumado es. Y dijo también, Padre, perdónalos porque no saben lo que hacen. ¿Puedo tener música? Santo Dios. Quiero decirle algo más. El perdón no se gana. El perdón no se gana, pero sí se suplica. El perdón no es automático tampoco. El perdón no se gana, pero sí se implora, se suplica. Y Moisés sabía que no podía ganar el perdón, pero sí podía suplicar el perdón. Y uno, algo más. El perdón genera nuevas responsabilidades. Oiga, el perdón genera nuevas responsabilidades. Dios no me perdona para que yo vuelva a lo mismo. Dios no me perdona para que yo siga pisoteando. El escritor a los hebreos dice: ¿qué otro sacrificio habrá después de que tú has sido perdonado y vuelves a pisotear la sangre de Jesucristo? Entonces, la restauración que Dios tenía para Israel tenía que pasar por el perdón. Y esto opera en todos los ámbitos. Una buena relación entre esposo y esposa que ha sido marcada por alguna ofensa no se vuelve a restaurar bien si no hay un perdón entre ambos. Una relación entre padre e hijo que ha sido interrumpida por alguna herida de ambos no se restaura si no hay un acto de perdón. Pero a veces nos es tan difícil, tan complicado perdonar. Israel no dio un paso, se detuvo, quedó en el desierto, no avanzó todo ese tiempo. ¿Me estoy haciendo entender? Israel tenía que marchar todos los días, tenía que marchar todos los días, tenía que ganar un poco de kilómetros. Por todo este tiempo, más de 2 meses, no marchó un solo centímetro. Porque si no hay perdón, tampoco hay avance en la vida. Y quizás tú te estés preguntando por qué estoy estancado, por qué estoy estancada, y echas la culpa allá y echas la culpa por el otro lado y la pones por allá, cuando es sencillamente un acto. Ven, recibe el perdón de Dios, alíniate con Dios y comienza a caminar de nuevo. Lección número 6: la gracia se sustenta en el pacto. Diga conmigo: pacto. Primera P, perdón. Segunda P, pacto. La gracia se sustenta en el pacto. Cuando Moisés bajó con las tablas de la ley, esas tablas representaban el pacto de Dios. Eran los 10 mandamientos. Terminaba un pacto, el pacto de la promesa que Dios había hecho con Abraham y que fracasó con el fracaso del pueblo. Y Dios tenía un nuevo pacto, el pacto de la ley. Pero cuando Moisés viene con las tablas de la ley, las quiebra por el pecado del pueblo. Está con el pastor. Entonces, ¿qué sucedió con el pueblo? Diga: se quedó sin pacto. 1, 2, 3, diga. No los escucho. Y Dios es un Dios de pacto. Si usted quiere saber algo de Dios, le van a decir: Dios es amor, Dios es bueno, todo eso es verdad. Pero Dios es un Dios de pacto. Nunca Dios tuvo una relación con el ser humano fuera del pacto. Con Adán, cuando lo creó, tuvo una relación con él en el pacto de la inocencia. El Adán era inocente. Cuando Adán fracasó, Dios estableció un nuevo pacto, el pacto de la conciencia. Pero el hombre fracasó. Vino el diluvio y Dios hizo un nuevo pacto con Noé y con sus hijos, el pacto del gobierno humano. Cada pacto establecía cómo me voy a acercar a Dios. Vino el pacto de la promesa con Abraham, fracasó. Vino el pacto de la ley, y por eso el pacto de la ley establece cómo deberían acercarse a Dios. Y por eso está la muerte del cordero, la sangre del cordero, el lugar donde se derramaba.
0: todo lo que la ley establecía, qué animales podían comer, qué animales no podían comer, etcétera, porque ese era el pacto de Dios. ¿Está conmigo? Pero cuando Moisés quiebra las tablas de la ley, el pueblo se queda sin pacto. Y si no hay pacto, no tengo relación con Dios. ¿Cómo me voy a relacionar con Dios? Por eso, en la última cena, Jesús tomó la copa y dijo: esta es la sangre del nuevo pacto. Se acabó el pacto de la ley y viene un nuevo pacto, el pacto por el cual usted y yo hoy entramos a la presencia de Dios por la sangre del Cordero. Muy bien, Dios es un Dios de pacto, y la gracia se mueve dentro de un marco de pacto, de manera que la gracia hoy se activa conforme al pacto de Dios que Dios ha hecho con nosotros. Le doy un ejemplo. Cuando David va a enfrentar a Goliat y Goliat viene hacia él y maldiciendo por sus dioses, David le dice a Goliat: tú vienes a mí con espada y lanza y jabalina, mas yo vengo contra ti en el nombre de Jehová de los ejércitos, el Dios de Israel, a quien tú has blasfemado. Jehová te entregará hoy en mi mano y yo te venceré. ¿Cuál era la seguridad de David? Cuando fue a enfrentar a Goliat, le dijeron: tú eres muchacho, el hombre es un gigante. Ningún guerrero de Israel se atreve a enfrentarse a ese gigante. ¿Cuál fue la respuesta de David? Cuando yo cuidaba las ovejas, si la atacaba el oso, yo lo mataba. Si era león, yo lo destruía. ¿Y quién es este filisteo incircunciso para desafiar a los escuadrones de Dios? ¿Qué trato de decirle? Para un judío, para un hebreo, la circuncisión era la señal del pacto. Y David decía: puede ser muy gigante, puede ser muy poderoso, puede ser que todos le tengan miedo, pero él no está bajo pacto. En cambio, yo estoy bajo pacto. Por eso Jehová lo entregará hoy en mi mano. Aleluya. La gracia te da victoria contra los gigantes, porque la gracia se activa bajo el pacto de Dios. Y por eso la nación había caído del pacto, habían perdido el pacto, se quebraron las tablas. La iglesia o la nación de Israel no podía caminar, seguir, continuar. El pacto tenía que ser restaurado. Y por eso el Señor le dice en 34:10, ¿de qué pastor? De Éxodo. Y Jehová dijo a Moisés: he aquí, yo hago pacto delante de todo tu pueblo. Hoy venimos a este altar a un Dios de pacto. Alabado sea Dios. Y Dios no es hombre para mentir, ni hijo de hombre para arrepentirse. Lo que Dios promete lo cumple. Las promesas de Dios están bajo pacto. Por eso hoy puedo creer que por la llaga de Cristo yo he sido curado. Aleluya. El pastor Manuel estuvo de cumpleaños ayer. Ya entró no sé en qué etapa de la vida. ¿Cuánto? Cuarta edad, no sé lo que sea. Pero la Biblia dice: aún en la vejez estarán vigorosos y verdes, plantados en la casa de Jehová. Mi Dios pues suplirá todo lo que os falta conforme a sus riquezas en gloria en Cristo Jesús, porque estoy bajo pacto. Aleluya. Ahora, mi hermano, piense usted, ¿puede pensar con el pastor? ¿Seguro que no le va a dar dolor de cabeza? Piense usted, si usted fuera Dios, ¿usted haría pacto?

0: 40 días, no pudieron aguantar 40 días y están buscando ídolos.
1: Ese pacto con ellos. Pero hermano, Israel no merecía un nuevo pacto. Pero Dios es un Dios de gracia.
0: Tú no mereces las bendiciones del pacto. Yo no merezco que Dios me sane, pero Dios es un Dios de pacto. Yo no merezco que Dios me levante, pero Dios es un Dios de pacto. Alguien alabe a Dios en esta casa. Que el pacto dice que Dios habita en medio de la alabanza de su pueblo. Que el pacto dice: venid, adorémonos y postrémonos delante de Jehová nuestro Hacedor. Que el pacto dice: bendeciré a Jehová en todo tiempo, su alabanza estará de continuo en mi boca. En Jehová se gloriará mi alma, lo oirán los mansos y se alegrarán. El pacto dice: bendice alma mía Jehová, y bendiga todo mi ser su santo nombre. Bendice alma mía Jehová, y no te olvides de ninguno de sus beneficios. Él es quien perdona todas tus iniquidades, el que sana todas tus dolencias, el que rescata del hoyo tu vida, el que te corona de favores y misericordia, de modo que te sacies como el águila.
1: Aleluya. Gloria a Dios. Y Dios cumple su pacto. Oh, gloria al Señor. ¿Cómo dice? Dios de pacto que cumpla su pacto.

perdón, pacto. Diga ahora poder. La gracia activa el poder de Dios. ¿Les interesa esto? La gracia activa el poder de Dios. Versículo 9 y versículo 10. Dios le dice a Moisés: ¿De qué, pastor? Si he hallado gracia. Versículo 9. Respuesta de Dios. Versículo 10. Haré pacto con este pueblo. Y dice más: haré maravillas que no han sido hechas. Póngale el versículo a la gente ahí, por favor. He aquí, yo hago pacto delante de todo pueblo. Haré maravillas que no han sido hechas en toda la tierra, ni en nación alguna. Y verá todo el pueblo en medio del cual estás tú la obra de Jehová, porque será cosa tremenda la que yo haré contigo. La gracia desata el poder de Dios. Dígalo con el predicador: la gracia desata el poder de Dios. ¿Cómo es que Dios va a hacer algo que nadie ha visto con una nación tan rebelde? Ahora, piense con el pastor. ¿De dónde venía ese pueblo? De Egipto. ¿Qué habían visto en Egipto? No, no, no está con el predicador. No está con el predicador. No, no, no, no. ¿Qué habían visto en Egipto? 10 plagas, hermanos. Habían visto el agua del río convertida en sangre. Habían visto que Moisés tocó la tierra y del polvo salieron piojos. Imagínate. Habían visto las plagas de las langostas. Habían visto la oscuridad en medio del día para el pueblo de Israel. Día, pero para los egipcios, oscuridad. Habían visto las ranas. ¿Qué no habían visto? La muerte del primogénito. Habían

visto cómo el mar rojo se dividió para que pasaran? ¿Qué les trato de decir? Ese pueblo ya había visto maravillas. Ya había visto maravillas, ya había visto el poder de Dios. Pero Dios le dice: lo que voy a hacer ahora no es comparable con lo que han visto antes. Lo que han visto antes no es nada. Alguien alabe a Dios en esta casa y se apropia de esta palabra. Si sí has visto maravillas, si sí has visto milagros, pero no es nada para comparado con lo que voy a hacer. Haré maravillas que no han sido hechas en toda la tierra ni en nación alguna. Y hay algo más. Dice: tus ojos lo van a ver. Pon la mano en tus ojos, por favor. Si crees, si no lo crees, no la pongas, no hay problema. Pero pon la mano en tus ojos y di: estos ojos verán las maravillas de Dios. Y verá todo el pueblo las maravillas de Dios, porque la gracia activa el poder de Dios. Y Dios le dice: será cosa tremenda. El salmista decía: con tremendas cosas nos responderá el Dios de nuestra salvación. Esto me entusiasma tanto. Porque por la gracia de Dios he visto maravillas a través de los años. He visto maravillas en el ministerio. He visto maravillas en sanidades. He visto maravillas en mi propio cuerpo. He visto maravillas de provisión sobrenatural. He visto maravillas de Dios protegiendo mi vida. Pero esto no es nada para lo que viene. Haré maravillas que no han sido hechas todavía. Cosa tremenda. Aleluya. Perdón. Santo Dios. Pacto. Poder. Pero hay algo. Que es muy importante. La cuarta P, prevención. Diga: prevención. Prevención. La gracia te previene. Pudiéramos decir: la gracia te advierte. Pablo le escribió a los Gálatas y les dijo: son libres en Cristo. Si son libres, lo único que no utilicen la libertad como ocasión para la carne. La gracia no te da licencia para vivir como te da la gana. Y esta es la palabra que no quieren oír. Todos quieren oír maravillas. Un predicador conocido que andaba en pecado en todos estos congresos, lo llamaban y le profetizaban y le decían lo bueno que Dios tiene y las puertas que abrirá y la gloria que se manifestará, y ninguno le dijo: arregla tu vida que estás en pecado. Hasta que su propia mujer lo descubrió. Porque hoy no hay muchos que quieran confrontar al pueblo con el pecado. Porque nadie quiere ser desagradable. Nadie quiere ser desaprobado. Nadie quiere perder likes y reproducciones.

Todos quieren decir cosas bonitas, agradables, y engañar a la gente con palabras melifluas, delicadas y agradables. Pero un verdadero hombre de Dios no anda buscando aplauso. Y antes que terminen de hablar, ¿quiénes estaban hablando, pastor? Dios y Moisés. Antes que termine la conversación, Dios le dice a Moisés una cosa: guárdate y guarda este pueblo. Yo los voy a meter, le voy a dar victoria sobre los jebuseos, jerjeseos, cananeos, eteos. Los voy a dar victoria sobre todo lo feo. Pero guárdate de no hacer alianza con ellos. La libertad no te da licencia para hacer lo que te da la gana, Mariano. La libertad no te da licencia para vivir como te da la gana. La gracia no es una patente de corso que te permite vivir conforme a los deseos de tu corazón. Si vas a vivir bajo la gracia, tendrás que someterte a la gracia.

0: Y la gracia no modifica los patrones divinos. Lo que era desagradable para Dios ayer sigue siendo desagradable para Dios hoy. Si alguien te alienta a divorciarte porque tu matrimonio está en conflicto y te muestra el ejemplo de alguien que se divorció y Dios lo sigue usando, ese no es el modelo bíblico. Tú no puedes hacer cosas porque otros la hicieron. Tu modelo es la palabra de Dios. Y si ayer el divorcio no era permitido, hoy tampoco sigue siendo permitido. Tienes que luchar por tu matrimonio y Dios te dará la victoria. Pero no tomes el camino fácil. Uy, ¿cómo bajan los amenes? La gracia. Yo no tengo ningún problema que usted se levante bravo y se vaya. No tengo ningún problema. Vuelvo a decir esto. Lo que queda bajo la sangre de Cristo queda bajo la sangre. Pero el que inicia una nueva vida no puede volver a lo que vivió antes de la sangre de Cristo. Dice el escritor a los hebreos: ¿qué nuevo sacrificio habrá para aquellos que pisotean la sangre de Cristo? Entonces Moisés recibe una advertencia, una prevención. Cuídate, no hagas lo que hacen las naciones. Dice, porque te serán tropiezo. Y si las naciones se tatúan, Levítico me dice, tú no te harás señales en tu cuerpo. Ah, pero fulano de tal las tiene y Dios lo usa. Eso no es ejemplo. Mi ejemplo es la palabra de Dios, el pacto de Dios. Porque, amados, ya yo debo terminar, pero cuando yo me convertí, ni siquiera el vino era permitido en la hablarse en la mesa de un cristiano. Hoy ya no solamente es vino, cerveza, sidra, no sé qué. Porque la gracia ha dado libertad para que todo eso venga. Yo me convertí, hacíamos bautismo en los ríos y en las playas. Y todos nos vestíamos con un batón hasta abajo. Hoy hay bautismo en bikini. Santo. Charles lo invitaron a un bautismo y él quería ungirlas a todas. Santo Dios. ¿Cuántas hermanas aquí tienen 15 años de convertidas? Quiero ver sus manos. ¿Usted vio aquí en el púlpito alguna hermanita adorando al Señor con un movimiento que no puede ni hacerlo mucho porque se le rompe lo que tiene? A este lugar se le llamaba lugar de santidad. En algunos lugares se ha convertido en lugar de exhibición. Porque la gracia todo lo ha abierto. No, papá. Nos previene el Señor. Termino. Nos contaminamos
1: cuando hacemos lo que hacen los pueblos de la tierra. Conviértanse ellos a ti y tú no te conviertas a ellos. Porque el que se hace amigo del mundo se constituye enemigo de Dios. Y dice, te lo dice Jehová celoso, dice. Y pone celoso con mayúscula, porque Jehová tu Dios es celoso. Y no compartirá el amor que tienes con él con nadie. El Dios celoso te ama. Entonces, cerramos esto. De un fracaso, de un pueblo sin esperanza, sin futuro, sin pacto, sin camino, sin destino, sin promesa, se restaura a un pueblo compacto y bajo la bendición de Dios. Un pueblo llamado a recibir el perdón, llamado a vivir bajo el pacto, a comprobar el poder de Dios, pero a vivir prevenido. Dios me quiere solo para Él. Y pensando en esto, repito lo que dije. En el siglo pasado, Dios usó muchas vidas. Hubo mujeres muy usadas por Dios, como Amy Sanford McPherson. Pero hubo otra. Dios la usaba con señales y prodigios extraordinarios. Caía sobre ella una unción. Hablaba arrastrando las palabras. Y en el caminar de su ministerio conocí a un hombre casado. Entabló una relación con él. Decidió él que se divorciaba para casarse con ella. En un automóvil, en una calle en la ciudad de Los Ángeles, dio la vuelta y entró en una calle pequeña. Y al final de la calle había un letrero que decía: vía sin salida. La calle no continuaba. Comenzó a llorar. Vio el letrero: calle sin salida. Y en su corazón la gracia le dijo: así es tu vida. Sigues

persistes, rompes aquel matrimonio y tu vida será una calle sin salida. Era la gracia de Dios. Allí mismo, llorando, tomó la decisión. Le escribió a este señor: no quiero saber más de esto, porque Dios ha tenido misericordia de mí. Rompió toda relación con él y Dios comenzó a levantar su ministerio de una manera extraordinaria. 10 años después, un 14 de febrero, tiene que predicar en Chicago. Está en el hotel, recibe una tarjeta y le enviaban tantas cartas, tantas tarjetas. A ella le regalaban joyas, le regalaban herencias, tenía una gracia de Dios. Y recibe la tarjeta y la abre. Maggie, que era su compañera que la ayudaba a llevar las cosas, etcétera, ve que cierra la tarjeta, cierra los ojos y las lágrimas le salen en medio de las arrugas. Y le dice a Maggie: nunca nadie sabrá lo que me costó este ministerio. Era una tarjeta de aquel hombre por quien ella había renunciado para dedicarse exclusivamente a Dios. Y Maggie le respondió: tampoco nadie sabrá la gloria y la presencia de Dios que vives en tu ministerio. ¿Por qué se manifiesta Dios así? Porque a los que más renuncian y más se niegan a sí mismos, más son usados por Dios. Alabado sea Dios. Y hoy quiero hacer este llamado. Creo que Dios nos levanta de todo fracaso, que no hay fracaso que Dios no pueda levantar. Si perdonó a toda una nación y la restauró y volvió a darle un nuevo pacto, ¿cómo no lo hará contigo? Creo en ese Dios de misericordia. Creo en el Dios que nos da la capacidad de orar por otros para que Dios los bendiga, como oraba Moisés para que Dios bendijera a Israel. Gracias, Señor. Creo en el Dios de pacto, que cuando me acerco a Él por la sangre de Cristo, esta es la confianza que tenemos en Él, que si pedimos alguna cosa conforme a su voluntad, Él nos oye. Y si sabemos que Él nos oye en cualquiera cosa que pidamos, sabemos que tenemos la petición que le hemos hecho. Mi Dios de pacto, y creo en mi Dios de poder. Aleluya. Haré maravillas que no han sido hechas en toda la tierra y en nación alguna. Haré maravillas más poderosas que las que ya tú conociste o las que ya viviste. Y haré maravillas, porque será cosa tremenda la que yo haré contigo. Y dijo el Señor: mi presencia irá contigo y yo te daré descanso.

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6: 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Esto que tengo aquí es muy común para muchos, solamente es un vaso con agua y es tan fácil de obtener que a veces olvidamos dar gracias por lo que tenemos. ¿Te ha pasado? Ahora imagina lo contrario, que no es fácil de conseguir, que requiere muchos sacrificios y que por si fuera poco puede enfermarte. Esa era la causa de la angustia de Dalila Ovando.

0: Bueno, yo soy Dalila Obando Hernández, vivo aquí en Unión Hidalgo. Vivo yo y mi esposo, mis 11 hijos. El agua está duro para cargarlo porque no hay pues. Está lejos los pozos para cargarlo. Y como vivo en alto, no sube el agua pues, para arriba y todo. Llueve, ahí nos mojamos, caemos, cargamos pues, el agua.
1: Me llamo Carolina, yo hace 15 años y le ayudo a mi mamá a hacer sus trabajos. Llegamos a traer agua pepe con tambo de 20 litros. Se cansa porque está lejos donde llegamos pues.
0: Si se enferma es la vida más triste que hay. Bueno, se enferman de la diarrea o que puro dolor de estómago y tos y calentura que le sale. Bueno, cargamos mucho porque servimos aquí para todo, como somos bastantes pues. Unos 10 tambos de agua al día. Yo y mi hija, porque como mis varones pues cuando están aquí pues ya van con el papá atrás en el campo. Sí, a veces nos hemos quedado sin agua, porque como les digo, llueve, se ensucia.
1: Queda resbaloso. Apesta el agua, pues no sirve para sí para tomar. Es peor porque no tomo no agua.
2: Y hoy que ya, pues ya es una realidad, pues la gente está contenta, ¿no? Pues qué bueno, ¿no? Ahora sí ya tenemos, ya la gente agarra su agüita, están feliz. Anteriormente en esa temporada había mucho, mucha fiebre, mucho malestar del estómago, muchas náuseas. Pero ya a pesar de este año, pues no, ¿verdad? Como se va clorando el agua, sí, cada semana se va clorando.
0: Pero ahorita sí estamos viendo que gracias a Dios ya está mejor. Está mejorando con el apoyo que nos dieron pues del agua potable. Contento, alegre porque hay agua hasta aquí en el lugar, pues en la casa no lo carga uno pues. Yo eso es lo que pienso pues que ya mis hijos ya, los más pequeños no nos toman agua sucia ya porque ya tenemos pues gracias a Dios tenemos el agüita limpia pues, clorada. Ahorita ya no nos preocupamos tanto de las enfermedades ya. Y ahorita gracias a Dios que esta es agua ya no lo toma uno sucio el agua, pues, ya toma un agua limpia. Hasta ellos se sienten contentos, pues, si ya tienen agua limpia para tomar. Bueno, yo le daría yo las gracias, pues, porque nos están apoyando en el agua, pues, para ya no seguir sufriendo más.
1: Gracias.

0: La alegría y el agradecimiento de esta familia nos recuerda por qué el agua es tan preciosa. 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Al volver de la pausa, ¿qué hacer cuando tener una vida normal depende de una cirugía que parece inalcanzable? Quédate con nosotros.
1: No puedo unir la letra y de ahí ya no. Yo ahorita me trabo, pues ya no puedo ya. Sí, me olvido a veces también de lo que ya leí ya.
2: Le dio hasta lástima que no me dijeron pues que no lo podía operar. Yo sí quiero que lo operen, porque quiero que esté bien.
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0: 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A los 12 años, la mayoría de los niños en México sabe leer. Leonardo lo sabía y esa era la causa de su frustración. Porque aunque iba a la escuela y le echaba muchas ganas, había algo que frenaba su desempeño.

0: ayudamos a mi mamá ahí y a verle. Quiere que le ayudemos. Como demoler la masa que me dice. Ahí hay que me dice que le ayude yo más a mantener los pollos, le ayudo a mantener los pollitos ahí. Así como si le voy a ayudar a mi papá, a veces me agarra aquí este dolor.
1: Debemos ir, dijo la niña.
0: No puedo unir la letra y de ahí ya no, yo solito me trabo, pues ya no puedo ya. Sí, me olvido a veces también de lo que ya leí ya. Se anubla pues mi vista y me jala un cordón aquí en el ojo. Y si miro mucha luz, me arde el ojo. Me duele la mitad de la cabeza a veces aquí. Y paso como una hora y después me quita.
2: ¿Quién quiere que va a querer porque esté malo? Pues su hijo, pues nadie. Porque cuando están enfermos, pues igual.
1: Yo dio harta lástima que no me dijeron pues que no lo podía operar. Yo sí quiero que lo opere, porque quiero que esté bien. Siempre así cuando alguien me pregunta, me asiste.
0: Me gusta dibujar así como personajes, caricaturas. Cuando juego también pelota, pues se apaña mi vista. Queda borroso, pues ya.
2: Y también el dinero, pues que no hay pues, para llevarlo. A veces pues se agarran, pues le pone apodo, pues. Le dice pisco, si no le dice ojo pa'l monte. Si se siente mal, se pone tristecito. Le digo, yo no te sientas mal, hijito. Le digo,
0: me siento mal y ya me agacho, pues ya no quiero decirles nada ya.

0: Gracias, Operación Bendición, porque han cambiado la vida de mi niño. Gracias.
1: Esta operación me ha ayudado para cambiar mi vida, porque me siento más feliz, que no van a hacer burla. Cuando vino el doctor, yo le hice una promesa que le voy a echar muchas ganas a la escuela para aprenderle.
0: Le di la bendición, pues, que pusieran sus manitas lindas, que si se pudiera hacer por la operación, que todo saliera bien.
1: En el fondo de mi corazón agradezco mucho por decir a Dios y a las personas, pues, que me dieron la oportunidad de operarme.

0: La vida de Leonardo ahora es muy distinta gracias a personas como tú, que decidieron ser generosas y apoyar los proyectos de Operación Bendición. Y detrás de cada cirugía gratuita que realizamos, hay un equipo de profesionales en la salud. No solo identifica los casos, sino también cuida hasta el mínimo detalle para llegar al quirófano y que los tratamientos sean un éxito. Y precisamente quiero darle la bienvenida al doctor Juan Salcedo y a la fisioterapeuta Verónica de la Fuente. Muchas gracias por acompañarnos el día de hoy.
1: Gracias, Nadia.
0: Y precisamente estos proyectos se llaman Cirugías que Cambian Vidas, doctor. ¿Por qué?
2: Pues la idea justo del proyecto es que busquemos personas que necesitan un cambio en su vida, que no pueden acceder a algún tratamiento quirúrgico y buscar cambiarles la vida a través del tratamiento quirúrgico y de devolverles la salud.
0: Claro, y además a tan corta edad puedes ver la diferencia en incluso en la autoestima de ese pequeñito.
1: Sí, claro. Sí, se trata de acompañarlos, no nada más la cirugía, es como darles este seguimiento antes, durante y también después de cada caso, ¿no? Asegurarnos que desde el inicio ellos sientan el acompañamiento de nosotros y asegurarnos también que la cirugía realmente haya hecho ese cambio en sus vidas.
0: Y precisamente han visto muchos casos como el de Leo, pero ¿cómo escogen a los beneficiarios de estas cirugías?
2: Bueno, pues es un proceso más o menos largo en el que, pues bueno, ya sea por medio de alguna referencia de alguno de nuestros aliados, alguna identificación del caso a través de algún miembro del equipo de Operación Bendición o incluso a veces a través de otros programas como nuestro programa de clínicas médicas móviles, pues identificamos a algunos pacientes que requieren algún tratamiento, que a lo mejor son candidatos a cirugía y que pues este padecimiento pues afecta sus actividades cotidianas. Entonces así es como empezamos el proceso y pues bueno, es una evaluación tanto médica en la comunidad como posteriormente por parte de un especialista ya en un centro médico en Tuxtla Gutiérrez, que es en donde se encuentran la mayoría de nuestros aliados.
0: Y precisamente ustedes trabajan en muchos lugares, en comunidades donde no hablan español. Y precisamente ahí conocieron a Patty, la pequeñita que es la protagonista de nuestra siguiente historia. ¿Cómo se enteraron de su caso?
1: Sí, en el caso de Patty, ella llegó a nosotros gracias al Pilar de Agua, que ellos se encargan de dar agua segura a las comunidades. Están trabajando en esta comunidad que se llama Citalá, que está aproximadamente a 4 o 5 horas de Tuxtla, donde se realizan las cirugías. Entonces nos mandan este caso y pues nos preguntan qué se puede hacer por ella, ¿no? En ese momento pues empezamos a mover muchas cosas para poder ir a conocerla.
0: ¿Y ahí cómo hacen para comunicarse con ella o con sus papás para decirles acerca de la cirugía? Porque supongo que es mucha información.
2: Sí, justamente es uno de los grandes retos que nos enfrentamos, ya que pues ellos hablan una lengua que se llama tzeltal y en su familia nadie habla español y lo entienden muy poco. Entonces, pues bueno, parte del reto fue buscar un traductor que nos pudiera apoyar tanto a comunicarnos nosotros con ellos como a acompañarlos a ellos en todo el proceso de ir a la consulta con el especialista, el día de la cirugía y todo esto. Pues bueno, encontramos un traductor que habla tzeltal y español justamente en la cabecera municipal de Citalá.
0: Y supongo que cuando ven los resultados en ustedes también hay una satisfacción de haber formado parte de la transformación de la vida de un pequeñito.
1: Sí, así es. Con Patty fue muy grande el cambio. Se ve como una niña completamente diferente, ¿no? Verla más segura, su percepción a su misma persona cambió profundamente y también se ve mucho en la familia.
0: Y esa misma satisfacción que se refleja en Juan y Verónica es lo que queremos que tú experimentes cuando veas su historia.
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Hermosa Patty, esta niña te roba el corazón cuando la ves sonreír, pero también cuando la escuchas hablar en su lengua. La vida de los niños no vuelve a ser la misma tras una cirugía que

0: cambiavidas, obviamente, pero también me imagino que su familia experimenta esa transformación. ¿Qué les han comentado?
1: Bueno, pues desde el segundo uno que salen los niños del quirófano, pues la familia suele estar ya con una sonrisa en la cara, ya de ver que todo sale como se esperaba y sin ninguna complicación, pues bueno, la felicidad se refleja en los ojos de los papás y en la sonrisa que nos muestran, ¿no?
0: ¿Y les han comentado algo acerca de cómo se desenvuelven ahora ellos y les ha facilitado también la vida familiar?
2: Sí, claro. Digo, es una familia, ahí en Citala, la familia, su mayor ingreso es el café. Entonces, imaginemos que solamente una vez al año tienen un ingreso, digamos, seguro. Entonces, también para ellos la carga de saber que su hija necesitaba la cirugía, pero no tener los medios para poder ayudarla, todas las barreras que había para que pudiera ser atendida, si para nosotros fue difícil, para ellos iba a ser todavía más difícil. Entonces, obviamente fue una carga menos, una preocupación menos para ellos, y verla como este cambio antes y después, el cómo se desenvuelve ella con otros niños que a lo mejor ella llegó a experimentar pues dificultades en la escuela, interactuando con otros niños, y verla más segura de ella misma, desenvolviéndose más en el juego, en la escuela, pues sí es un cambio que evidentemente ven los papás.
0: ¿Y cómo podrían definir la mayor satisfacción que ustedes experimentan en su trabajo dentro de Operación Bendición?
1: Pues definitivamente es ver el cambio en los chiquitos que apoyamos, ¿no? La sonrisa con la que nos reciben y muchas veces el cariño que nos muestran con lo poco que nos conocen después de la ayuda que les damos, pues bueno, es inigualable, ¿no? Yo recuerdo mucho a Patty, por ejemplo, que desde el segundo uno que salió de su cirugía, a pesar de que se sentía mal y un poco con ardor y dolor en los ojos, pues no podía dejar de sonreír y pues bueno, ya que la fuimos a llevar a su casita, que se despidió de nosotros incluso con un abrazo y con toda la alegría del mundo, pues bueno, es algo sumamente impactante también para nosotros.
0: ¡Qué hermoso! Me lo imagino y también lo vivo junto con ustedes como parte, digamos, de este apoyo a este proyecto tan maravilloso. Porque fíjense, muchas veces vemos las necesidades de otras personas y nos sentimos impotentes. ¿Te ha pasado? Pero no dejes que ese sentimiento te domine, combátelo con tu generosidad. Simplemente tienes que escanear el código QR que aparece en tu pantalla o dale clic al enlace en la descripción. Cuando tú das a Operación Bendición México, formas parte de todos y cada uno de sus muchos proyectos. Experimenta esa satisfacción tú también. 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Haz tu donativo de manera segura y sencilla. Y bien, doctor Juan, Verónica, muchas gracias por haber estado con nosotros aquí en Vive Más, pero principalmente gracias por todo lo que están haciendo a través de esta maravillosa organización.
2: Muchas gracias.
1: No, pues gracias por la invitación, ha sido un placer.
0: Que Dios les bendiga. Y bueno, nosotros vamos a hacer una pequeña pausa, pero al volver, un huracán golpea México y arranca los techos y la esperanza de decenas de familias en Oaxaca.
3: Nunca se nos va a olvidar. Pensamos que eran los últimos días. Pensamos que ya no íbamos a sobrevivir.
0: Ay, me encanta leer los comentarios que nos dejas en redes sociales. Mira este que nos llegó, dice, ¿por qué Vive Más dura tan poquito? Yo estoy completamente de acuerdo, tienes toda la razón. 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En México hay un dicho popular que dice que las noticias se olvidan rápido. El huracán Eric fue uno de esos acontecimientos

0: los titulares unos días, pero en realidad las secuelas de la tormenta duraron mucho más en los corazones de las familias afectadas.
1: Algunos desastres desafortunadamente no llegan a las noticias, pero aún así rompen los corazones de las personas que menos tienen. Estamos en Pinotepa Nacional, Oaxaca, México.
2: Son una cosa muy fea. Y ya se dejó caer al aire y volaban las láminas y volaban las láminas. Y pues me tuve que salir a la puerta a cubrirme tantito del aire.
3: La verdad sí, me espanté, más que nada por mis hijos. Lo que recuerdo es de los árboles, la lámina. Pensé que nos iba a cortar.
1: Tras el impacto del huracán Eric, Operación Bendición estuvo entre las primeras organizaciones en visitar la zona para medir el impacto del huracán. 4 horas de vientos devastadores bastaron para llenar el corazón de las familias con temor por semanas enteras.
4: Que yo veo que mi casa está caída. A verla así me da tristeza. Que yo no tengo quien me apoye.
3: Nunca se nos va a olvidar. Pensamos que eran los últimos días. Pensamos que ya no íbamos a sobrevivir.
1: Inmediatamente nos dimos cuenta de que las familias habían perdido algo muy difícil de recuperar, sus techos. Pero gracias a personas generosas como tú, Operación Bendición trajo los materiales para reconstruir los techos de más de 150 familias en el ranchito y el tamal.
2: Diosito, le dije, mandó a esas personas, yo no sé ni de dónde son, y me trajeron a regalar esas láminas con su buen corazón.
4: Alegrísimo me siento, sí, muy alegre, que estoy en mi casa. Gracias por la donación, que la ayuda que los dieron, que les doy las gracias, que los apoyaron.
1: Gracias a tu apoyo pudimos además compartir un tiempo muy especial con las familias, ofrecerle a los niños una clase especial de superlibro. No podía faltar la visita de Tuercas y las palabras de genuino agradecimiento que hemos recibido aquí son para ti.
3: Yo les agradezco mucho a esas personas que tuvieron ese sentir en su corazón. Gracias. Más que nada que Dios tocó su corazón de ellos.
1: Es gracias a personas generosas como tú que Operación Bendición realiza todos y cada uno de sus proyectos. Por eso, gracias por ser tú también una bendición.
0: Tu corazón generoso le devolvió a estas familias su tranquilidad. Recuérdalo esta noche con satisfacción cuando te vayas a dormir y tengas un techo sobre tu cabeza. Porque los donadores de Operación Bendición México hacen eso y mucho más. Hoy hemos querido agradecerte y reconocer que tu generosidad lleva ayuda y esperanza a un mundo herido. Si aún no eres parte de los donadores de Operación Bendición México, dale clic al enlace en la descripción o escanea el código QR en tu pantalla. Te va a llevar a la página de donaciones para que puedas comenzar hoy mismo. Esta es una misión en la que se puede creer. Haz la tuya y sé tú también una bendición. Y simplemente para terminar, quiero dar gracias a Dios por cada una de sus vidas. Padre Santo, te doy muchas gracias por todas las personas que se han tocado el corazón y han decidido ser parte de la ayuda. Señor, bendíceles y ayúdales también a poder ver cómo esta ayuda llega hasta el lugar adecuado, en el momento adecuado, dirigido por ti. Padre, te rogamos, Señor, que ellos puedan ver también cómo esas bendiciones se multiplican en su vida y en sus hogares. Ponemos todo esto en tus preciosas manos, en el nombre de Cristo Jesús. Amén. Gracias por habernos acompañado. Esto fue Vive Más. Nos vemos en la siguiente.

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7: Hola, seas bienvenido a la transmisión. Donde quiera que estés y lo que suceda en tu vida, necesitas saber que Dios te ve, te ama, conoce tu historia y quiere ayudarte. No creo que sea una coincidencia que me escuches ahora. Confío en que algo se evidenciará al estudiar la palabra de Dios en los siguientes minutos, que será muy importante para ti. Y confío en que el Señor te hablará a través de su palabra hoy. Estamos estudiando el libro de Filipenses. La iglesia de Filipos nació entre una gran persecución. El apóstol Pablo y Silas fueron a la ciudad de Filipos por una visión que Pablo tuvo. Un hombre de Macedonia dijo: ven a Macedonia y ayúdanos. Y pensarías que si tuvieras una visión de Dios, te recibirían en la entrada de la ciudad y te darían las llaves de la ciudad y abrirían el auditorio más grande para que predicaras, pero no pasó así. Una conversa llamada Lidia fue la primera conversa europea. La ciudad de Filipos dominaba la carretera entre Europa y Asia, era muy estratégica. Su nombre era en honor a Filipo de Macedonia.

Macedonia, el padre de Alejandro Magno. Muchas guerras y batallas se libraron para controlar esa área por lo estratégica que era. También estratégica para el Evangelio. Lidia es salva y hay algunos historiadores seculares que, según se

Luego, lo siguiente que pasa, Pablo saca un demonio de una adivina que los persigue, proclamando, estos son siervos del Dios Altísimo y muestran la salvación. Lo que dijo era cierto, pero el espíritu detrás no era el correcto. Y estoy muy seguro de que lo que decía lo hacía en un tono burlón. Escucha, el diablo nunca interviene para ayudar a la causa. Como sea que lo estuviera haciendo, no era para bien del evangelio. Pablo saca al demonio de la chica, los amos se molestan porque ahora sus esperanzas de ganancia se han ido y ellos arman un tumulto, hacen que Pablo y Silas sean golpeados y los encarcelen. ¿Conoces la historia? Espero que sí. Dios envía un terremoto y los libera, el carcelero es salvo, su familia es salva, se bautizan en agua y nace una iglesia. Y esta carta fue escrita unos 10 años luego. Pablo está en una prisión romana, les escribe a esas personas, además de otras, porque les escribe a los santos en Cristo Jesús, a los obispos, a los diáconos. De hecho, había varios lugares diferentes para la iglesia, ahí en Filipos. Entonces, él les escribe y revisamos los primeros, tal vez 6 versículos la vez pasada. Quisiera retomarlo en el versículo 6 y continuaremos desde ahí. Pablo les escribe y dice, estando confiado en esto, que el que comenzó la buena obra en ustedes la perfeccionará hasta el día de Jesucristo. Lo que Dios inició en ti lo terminará. Tú eres un trabajo en progreso. Entregué mi vida a Jesús hace como 50 años en una misión callejera en un pueblo llamado Medford, en el estado de Oregon. Para quienes no conocen Estados Unidos, Oregon está encima de California. Y ahí es donde entregué mi vida a Cristo, y Él me cambió de inmediato por dentro. Mi espíritu nació de nuevo, me volví hijo de Dios, pero luego viene el proceso de trabajar lo que Él puso en mí y sacarlo. Por los últimos 50 años he sido estudiante de la palabra de Dios y he hecho lo posible por andar cerca de Jesús, y aún soy un trabajo en progreso, soy conformado a imagen de Jesucristo. Y como creyente, escucha, Él no ha terminado contigo. Continuará esa buena obra de conformarte a imagen de Jesús hasta el día en que Cristo regrese. Luego dice esto en el siguiente versículo, como me es justo sentir esto de ustedes por cuanto los tengo en el corazón, y en mis prisiones y en la defensa y la confirmación del Evangelio, todos son participantes conmigo de la gracia. Pablo dijo, es justo que piense así de ti, lo vas a lograr. Dios no ha terminado contigo. La buena obra que comenzó en ti la va a completar. Sé que una persona con quien hablo ahora está muy desalentada. Sientes que eres un fracaso y que Dios debe estar enojado contigo, terminó contigo. No ha terminado contigo. Pablo escribe a estos creyentes filipenses, oigan, los tengo en mi corazón. Dios los puso en mi corazón, sé que es justo para mí pensar así. Va a terminar lo que inició en ti. Porque escucha, tanto si estoy aquí en prisión como si estoy libre, predicando el evangelio fuera de estos muros, son partícipes conmigo de la gracia de Dios y el favor de Dios inmerecido. Dice en el versículo 8, porque Dios es mi testigo de cómo los amó a ustedes con el entrañable amor de Jesucristo. Pablo en su corazón se sintonizó con el corazón de Dios. Dios los amó y el apóstol Pablo los amó. Las siguientes cosas que Pablo les escribe son muy significativas. Voy a empezar con esto. Estoy muy seguro de que hay personas viéndome que han sufrido. Intentaste hacer lo correcto y te quemaste por ello. Tal vez incluso te hicieron daño por algo que algunas personas en la iglesia te hicieron. Personas que hablan en el nombre de Cristo te trataron mal. Escucha, el dolor en la iglesia es real, pero también su sanidad. No puedes dejar de ir a la iglesia y aislarte del cuerpo de Cristo por hipócritas en la iglesia o porque alguien te maltrató. De hecho, nos están conformando a la imagen de Jesús. Puedes leer en el Evangelio de Lucas, en el 6 capítulo, que Jesús y sus discípulos en el sábado tenían hambre al pasar por sembradíos. Los discípulos recogían los granos, los frotaban en las manos y comían los trozos crudos de grano. Algunos fariseos vieron eso y dijeron, oigan,
Lo que hacen en sábado es ilícito. Habían añadido tantas reglas y regulaciones al propósito.

de Dios del sábado, que habían distorsionado del todo su propósito. Decían, oigan, frotar el grano en las manos es trabajo, es ilegal y es pecado. Era algo ridículo, pero intentaron pelear con él. Y leemos en el siguiente versículo, creo que es el 6, ahí en Lucas capítulo 6. En otro sábado Jesús entró en la sinagoga y enseñó. Si lo combinas con lo que Mateo escribió de eso, dice Jesús entró en su sinagoga y enseñó. Entró en la casa de adoración de los mismos que intentaron pelear con él. Dice, había un hombre allí con la mano seca y lo vigilaban para ver si sanaba en sábado para poder tener algo con qué acusarlo. No estaban allí con el corazón abierto y no les importaba el miembro de su rebaño discapacitado. De hecho, cuando se curó, no estaban felices por él. Se enojaron y empezaron a tramar cómo matar a Jesús. Ahí están los que han maltratado a Jesús, intentaron pelear con él. ¿Y qué hace él? Él va a su iglesia. Es un gran ejemplo para nosotros. Tal vez te han herido personas de la iglesia. En la iglesia te maltrataron esas personas. No es razón para dejar de ir a la iglesia. Tienes que volver a la casa de Dios. Sí, hay hipócritas en la iglesia. Es el mejor lugar para que estén, porque al escuchar la palabra de Dios, el Espíritu Santo puede cambiarlos. Y tal vez te han maltratado incluso los líderes de la iglesia. No dejes que eso se convierta en una brecha entre tú y tu asistencia a la iglesia. Necesitas ir a la iglesia. Necesitas entrar ahí. Y lo digo por las siguientes cosas que vamos a leer aquí. En Filipenses, escucha con atención. Esto es profundo. En el versículo 9 dice, y esto pido, que su amor abunde aún más y más en ciencia y conocimiento, para que aprueben lo excelente, a fin de que sean sinceros e irreprensibles para el día de Cristo. Interesante. Pide que su amor abunde más y más. Es la palabra griega ágape, es el tipo de amor de Dios. Según Romanos capítulo 5, ese amor ha sido derramado en nuestros corazones por el Espíritu Santo. El mismo amor que Dios tiene fue derramado en nosotros por el Espíritu Santo. Está ahí. Si eres cristiano y tal vez no encuentra desahogo o expresión en ti, pero está ahí y necesita sacarlo. Ese amor básicamente se expresa de dos formas. Se expresa a través de dar. Se expresa a través del perdón. Perdonar los errores que se cometen contra nosotros, dar a otros. Y dar al Evangelio, su amor se expresa así. Según 2 Corintios capítulo 5, creo que es, el amor de Dios nos obliga, literalmente hay una compulsión interior, hay una compulsión interior a través del Espíritu Santo. El amor de Dios quiere salir y quiere expresarse perdonando los errores que se nos han hecho y dando para ser generosos y ayudar a otros y apoyar la obra del Evangelio. Ahora, los filipenses habían respondido a esa compulsión interna del amor de Dios, esa fuerza interna del amor de Dios a través de su ofrenda. Lo vimos la última vez en el versículo 5. Pablo dijo, desde el primer día que oyeron el Evangelio, fueron partícipes conmigo, compañeros míos. Y si leemos las Escrituras, puedes leer todo el Nuevo Testamento y descubrir que, de hecho, fueron la única iglesia que lo hizo. Continua y fielmente apoyaron a Pablo, dieron para que otros pudieran escuchar la buena noticia, dieron para que la obra de Cristo se difundiera. Pablo pide que, aunque hayan estado expresando ese amor abunde, y que abunde dentro de las directrices o los límites del conocimiento y el discernimiento. Piénsalo. Pido que el amor de Dios derramado en tu corazón, pido que abunde y se exprese más y más a través de dar y perdonar, pero que se exprese dentro de las limitaciones del conocimiento y el discernimiento. El conocimiento nos llega a través de la palabra de Dios, el discernimiento nos llega a través del Espíritu Santo. Kenneth Wyss, el gran erudito griego, en su traducción lo expresa así, que tu amor pueda desbordarse

pero al mismo tiempo mantenerse dentro de las limitaciones de un conocimiento preciso de la palabra de Dios. A.S. Worrell hace este comentario en su traducción del Nuevo Testamento. Dijo: el amor, así acompañado de un pleno conocimiento de la verdad y un espíritu de discernimiento correcto, es uno de los logros espirituales más elevados. El amor sin estos dos acompañamientos es turbado y conoce a muchos excesos. Quiero que me escuches bien, porque no lo haces, al menos yo no he oído hablar de estas cosas en muchos círculos, pero es muy importante. Pablo dijo: quiero que expreses tu amor, pero también quiero que te des cuenta de que hay límites. Hay directrices que nos han dado la palabra de Dios y el Espíritu de Dios para expresar ese amor. Alguien dirá: Bailes, ¿a qué te refieres? Es como esto, por ejemplo, hace varios años alguien vino a verme. Su profesión era pintor. No pintaba cuadros, pintaba casas, pintaba interiores de casas, pintaba exteriores de casas. Él vino y creo que había estado en la iglesia anteriormente, tal vez unas cuantas veces. Y recuerdo que hablé con él una noche y me dijo: pastor, yo necesito ayuda. El trabajo ha sido escaso, pero tengo un empleo. Va a iniciar en 2 días y voy a recibir muchos suministros. Necesito algo que me ayude mientras. El amor de Dios en mí me impulsaba a ayudarlo. Era, no sé, muy tarde por la noche cuando acepté reunirme con él. Fue interesante, había estado ahorrando, fue hace muchos años cuando pagábamos todo en efectivo. Había estado ahorrando para poder llevar a mi esposa y a mis 3 pequeños de vacaciones cortas. Creo que íbamos a ir a la ciudad de San Diego y nos alojaríamos en un hotel barato ahí por 4 o 5 días. Había estado ahorrando y ahorrando. Y tenía el dinero para el hotel y todo. Y puede que ahora no parezca mucho, pero creo que eran $300, algo así. Tal vez solo eran $200, porque no estaríamos en un alojamiento caro. Y fue hace muchos años, hablamos desde este día, tal vez hace 37 años o 36 años, algo así. En fin. Tenía $200 o $300, los tenía en un cajón de mi escritorio. Y le dije: sabes, puedo ayudarte personalmente ahora. Sé que estás en un aprieto, pero voy a necesitar mi dinero. Dices que tienes un trabajo que inicia en un par de días y te van a pagar. ¿Puedes devolvérmelo en una semana? Esto es lo que te voy a prestar. Y te lo daría, pero lo necesito para mis vacaciones familiares que voy a hacer con mi mujer y mis hijos. ¿Puedes pagarme el fin de semana? Él dijo: por supuesto, pastor. De hecho, abrí el cajón y le di el dinero. Fue la última vez que lo vi o supe de él. Me engañó. Ahora, era el amor de Dios lo que quería poder expresarse y siempre querer dar. Nunca paso cerca de un vagabundo en la calle a quien no quiera ayudar, si puedo. De hecho, justo el otro día comí con un chico que solía estar en el ministerio. Era pastor, ahora ya no, y lo veo de vez en cuando. Luego de comer, se fue a su auto, fui al mío. Y había un vagabundo ahí. Me acerqué y hablé con él, asegurándome de que estaba bien. Y le pregunté si tenía alguna necesidad. Y yo hago eso siempre. Creo que el amor de Dios nos obliga. Pero no expresé el amor ese día dentro de las limitaciones del conocimiento y el discernimiento. No escuché al Espíritu Santo, que creo que intentaba advertirme de que este chico me estaba engañando. Y se fue con el dinero de las vacaciones y sí, puedes imaginar lo que pasó o no pasó con la familia ese año. Algunos han tenido experiencias similares, han sido estafados y se han amargado o incluso son cínicos al respecto. Dios no quiere que eso te pase.

hace. Duele cuando es un hermano, una hermana o alguien en la iglesia quien nos hace daño. Algunas personas han llegado al punto de escuchar y decir, ayudo a las personas y que he conseguido. Me han estafado y no voy a seguir haciéndolo. Olvídalo. Adiós, iglesia. Adiós a las personas de la iglesia. Hay guía en los límites. Por eso necesitas una aventura con el libro de Dios. Aquí hay un punto. En 2 de Tesalonicenses 3:10, la Escritura dice, si alguien no trabaja, tampoco comerá. Esa es una limitación para expresar el amor de Dios. Y algunos han apoyado a parásitos y a los que son parásitos. Los parásitos solo quieren vivir a costa de otras personas, no quieren trabajar. Porque sientes, no sería amor si no los ayudara. Y no, tenemos una limitación. Si alguien no trabaja, tampoco debería comer. No deberías pagar el alquiler por ellos. No deberías darles dinero, hablando de las Escrituras. Dicen que si se niegan a trabajar, no hablamos de alguien que no puede trabajar por una discapacidad o por edad o lo que pueda ser, sino de alguien que no trabaja. Recuerdo a un chico que estuvo en la iglesia hace años. Era joven, en forma, en realidad era muy guapo. Y recibía dinero de esta persona y de aquella persona. Siempre tenía una historia y él vino a verme, quería que la iglesia lo apoyara. Le dije, ¿tienes trabajo? Él dijo, no. Y entonces le dije, escucha, voy a hacer algo por ti. Fui y le conseguí como 3 diferentes puestos que contrataban. Me senté con él y le dije, mira, puedes trabajar aquí o trabajar aquí. Están contratando, lo comprobé, aquí tienes. Él los vio y dijo, no me gusta ese trabajo. No me gusta eso. No voy a hacer eso. Literalmente me lo devolvió, no haré ninguna de esas cosas. Pero quería dinero. Y le dije, oye, no te daré dinero de la iglesia. Eres joven, fuerte, puedes trabajar. Dijo, bueno, eso no es amor, eso está mal. Debes dar a quienes te lo pidan. Me enfadé un poco con él y fui firme. Le dije, no te daré dinero. De hecho, todas las personas que conozco de las que te has estado aprovechando y te han ayudado, hablaré con ellas también. Dios mío, se molestó. Pero lo hice. Conocí a 3 o 4 personas que lo apoyaban. Dije, no te diré qué hacer. Pero tienes que considerar esto. Este joven no es que no pueda trabajar ni que no haya trabajo disponible, pero se niega a trabajar. Mientras le pagues la renta y le des dinero para comer, seguirá sin trabajar. Y ellos dijeron, pastor, las personas con las que hablé dijeron, tiene razón, pero nos sentimos condenados y él nos echó la culpa por no ayudarle, pero tiene razón, siento que el Espíritu Santo me lo ha dicho de todos modos. Y le cortaron el flujo y se enojó y fue a buscar otra iglesia donde pudiera aprovecharse, y no porque lo quisieran, sino por inocencia, donde pudiera aprovecharse de otras personas. Tal vez incluso fueron familiares contigo. Tienes algunos familiares que se niegan a trabajar y solo quieren que los apoyes. Y te han hecho las cosas muy difíciles, incluso hasta el punto de romper la comunicación con Dios porque te has dado cuenta de que se están aprovechando de ti. Escucha, Dios nunca quiso que yo expresáramos nuestro amor apoyando a personas así. Eso es amor sin conocimiento ni discernimiento. Pablo oró para que nuestro amor abundara, pero dentro de las limitaciones del conocimiento, la palabra de Dios, y el discernimiento al escuchar la voz del Espíritu Santo. Conocí a un chico cuando fui salvo, era como el pastor en el área de un grupo de jóvenes, y llegué a conocerlo muy bien. Cada vez que iba a su casa, y él amaba al Señor y tenía esposa y un par de hijos, había un montón de personas que se quedaban en su casa siempre. Amaba a las personas, hacía estudios bíblicos, compartía la palabra de Dios con ellos, pero no era prudente. Su corazón se compadeció de ellos, pero sin conocimiento ni discernimiento, dañó a su propia familia. Su esposa no tenía privacidad, él y su esposa no tenían privacidad. Sus hijos no tenían tiempo con él, literalmente.

0: No exagero, a veces ibas y había 7 u 8 personas durmiendo en el sofá, durmiendo en el suelo, todo el tiempo. Estaban ahí y eso puso presión financiera. No pudo cuidar de su mujer y sus hijos como debía. Y de nuevo afectó su privacidad. Su esposa sentía que nunca tenía privacidad ni tiempo con él. Afectó su tiempo con los hijos. Y eso dañó a su familia. De hecho, su matrimonio no sobrevivió y sin duda eso fue uno de los factores que contribuyeron. Andaba en amor, sí, fue de corazón correcto, pero no dentro de las limitaciones del conocimiento y el discernimiento. Incluso siendo cristiano nuevo, recuerdo pensar, bueno, esto está muy bien, pero esto no es bueno para la familia. Esto no es bueno para un matrimonio. De alguna manera, él no lo veía. Dios quiere que andemos en amor y que demos nuestro tiempo, nuestros talentos, nuestros recursos, pero no a cualquiera. No a cualquiera bajo todas las circunstancias. Dios quiere que andemos en amor y que perdonemos, pero no quiere que confiemos en todo el mundo. Voy a perdonar y es un regalo que doy libremente, pero no voy a confiar en todo el mundo. De hecho, el domingo pasado prediqué un mensaje aquí en la iglesia de Cottonwood en los servicios matutinos y gran parte del mensaje tenía que ver con el perdón. El amor de Dios nos impulsa a perdonar, nos mandan las escrituras a perdonar a los otros, así como Cristo nos ha perdonado. Y es parte de nuestra naturaleza, ese amor se ha derramado en nuestro corazón, pero muchos confunden la confianza con el perdón. Voy a perdonarte y no voy a guardarte rencores, pero la confianza hay que ganarla. Y no voy a dejar que vuelvas a mi vida para dañarme o a mi familia otra vez. Debes probar que eres de fiar. Así que te voy a amar. Pero no voy a confiar en ti hasta que demuestres que eres confiable. De hecho, hablé ese fin de semana de un chico que era amigo mío y que me hirió profundamente con una traición que no imaginaba. Me desconcertó un poco, fue algo muy difícil para mí de afrontar. Muy emocional para mí, pero perdoné y fue una aventura de fe para mí, para empezar, cuando Jesús, creo que está en Lucas, tal vez en el capítulo 7, dijo a los discípulos, oye, si tu hermano peca contra ti 7 veces en un día y viene 7 veces arrepentido, debes perdonarlo. Los discípulos dijeron, Señor, aumenta nuestra fe. A veces es una aventura de fe y para mí lo fue. Tuve que decir, Señor, lo perdono. Las emociones me invadían y la ira me invadía y decía, no, ya liberé eso, Padre, está en tus manos, no doy lugar en mi corazón a la amargura, la animosidad o la falta de perdón. Tuve que hacer eso casi todos los días por un tiempo, pero después mi alma se quedó en silencio, hasta que no quedó ni un atisbo de sentimientos negativos. Y dijo esto en el versículo 10, que nuestro amor abunde en conocimiento y discernimiento para que aprobemos las cosas excelentes. Y para que seamos sinceros y sin ofensa hasta el día de Cristo. Eso es importante. Quiere que aprobemos las cosas excelentes. Aprobar significa probar o intentar. Excelente literalmente es diferir. Al expresar el amor de Dios en nosotros, necesitamos probar o intentar esas vías de expresión por la palabra de Dios o por el Espíritu de Dios, por conocimiento y discernimiento. Si difieren de lo que dice la palabra o difieren de lo que el Espíritu Santo nos dice, no las hagas. Necesitamos crecer en el conocimiento de la palabra de Dios y crecer en nuestra sensibilidad hacia el Espíritu Santo. ¿Por qué? Para que podamos permanecer puros o sinceros, literalmente sin manchas, sin ofensa, sin amargura, cinismo o ira que entre en nuestro corazón. Para que no nos ofendamos, esa palabra en griego significa tropezar. Para que no tropecemos ni hagamos que otros tropiecen hasta el día de Cristo. debemos tener discernimiento y, bueno, porque afectará a otras personas, pero a nosotros también. Necesito probar las cosas con la palabra de Dios y con lo que el Espíritu Santo me dice, conocimiento y discernimiento, para poder estar libre de ofensa y para no tropezar, para seguir puro y que la amargura no entre en mi corazón. Quiero estar bien en mi corazón y limpio en mi corazón hasta el día en que Jesucristo regrese. Quiero que mi amor abunde. Quiero dar más y más. Quiero dar perdón y tener el corazón limpio. Pero debemos tener esas limitaciones, el conocimiento de la palabra de Dios y el discernimiento del Espíritu Santo. Así que, amigo, sigue amando, pero dentro de esos límites. Hasta luego.
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2: Porque tenemos que entender nuestra identidad como iglesia, porque a veces pensamos que venimos a un club social o vengo a un lugar que simplemente el edificio tiene una cruz y por ende es una iglesia. La iglesia no es un edificio, es un cuerpo. La iglesia es la novia de Cristo. La iglesia es familia, porque dice que nosotros somos coherederos hoy con Él, que somos hijos de Dios y somos familia. Pero también entiendo que hoy somos el templo. Cada uno de nosotros somos portadores de su presencia. Nosotros hoy somos el templo de Cristo. Amén. Y eso es quienes somos, es importante para entender luego para qué existimos. ¿Cuál es el propósito de la iglesia? Somos... ¿O llegamos a este domingo simplemente para recibir una palabra buena, motivadora y luego salir y encarar tu vida como sea? No, no es eso. Hablamos el domingo pasado, para esto existimos en tres diferentes posiciones. Primeramente para arriba, para reflejarle a Él, para darle gloria a Cristo. Para eso está la iglesia, para darle gloria a Él. Pero luego también para adentro, para formar discípulos de Él. Formamos discípulos que son seguidores de Cristo, transformados en su imagen. Por eso tenemos el Centro de Estudios Bíblicos, por eso hablamos y quiero que puedan estudiar Caminando con Dios o Escuela de Líderes para formar discípulos. Amén. Y luego para afuera, para extender el

reino, para extender el reino. No paramos simplemente quedando acá en reuniones, sino que Dios te llamó no para llenar un asiento, sino que para cumplir una misión. Entonces, si no han escuchado esos mensajes, les aliento que lo puedan hacer. Tomar el desafío, capaz está en Spotify, está en YouTube, pero háganlo porque queremos que puedan conectarse a lo que Dios está hablando a su iglesia hoy. Amén. Tenemos la app de la iglesia donde pueden descargar para tener devocionales o en los estudios bíblicos. Pero no es para que puedan descargar algo, es porque quiero, cualquier pastor anhela que estemos conectados en unidad. Amén. Y hoy el mensaje se llama la iglesia que nadie puede detener. Si Cristo es el que edifica la iglesia y sabemos que las puertas del Hades no prevalecerán en contra de ella, no estamos en modo defensa, estamos en modo ataque, que nosotros estamos extendiendo el reino de Dios, estamos y formamos parte de una iglesia que nadie puede detener. Hay temporadas en las que Dios te saca de algo. Hay temporadas en las cuales Él te sacó de adicciones, te sacó de una tormenta, y hay temporadas en las cuales Él te está sosteniendo en algo. Pero hay momentos en los cuales también vamos a encontrarnos, en los cuales Él te dice, es momento para cruzar a una nueva temporada. Es momento para cruzar a donde yo te llamé para ir. Es momento para dejar de asistir y de formar parte de lo que yo te llamé para hacer. Es momento para simplemente transicionar de alguien que forma parte de un matrimonio, sino que seas intencional dentro de ese matrimonio. Es momento de dejar de ver a tu trabajo como un simplemente recurso para tener un salario, sino que para tener una misión donde Dios te ha puesto. Hay momentos donde tenemos que cruzar un Jordán. El pueblo de Israel, vemos en Josué 3, llega hasta un punto donde en todo lo que fue el éxodo fue Israel que estaba en Egipto esclavizado, luego Dios le trajo a un Moisés que le ayudó a ser un gran libertador, un ejemplo de Jesús para salir de la esclavitud y luego para ir hacia donde Dios le llamó, a la tierra prometida, la tierra que Dios le había prometido a Abraham. Y cuando él liberó a Israel, hablando de Dios, él tenía un plan y un propósito, pero el pueblo prefirió ir por un desierto en vez de entrar a conquistar la tierra que Dios le había dado. Ellos caminaron por un desierto y Dios había proveído un pilar de fuego para que ellos puedan ver de noche y una nube de día para tener protección. Él había dado maná para que ellos puedan tener el sustento. Él había dado agua de la roca para que puedan también beber agua en el medio del desierto. Habían milagros, era un lugar de dependencia de Dios. Pero en Josué 3, capaz en la semana pueden leer Josué 3, en los devocionales lo van a leer Josué 3, ¿qué sucede? Se enfrentan con un Jordán, se enfrenta con un lugar donde Dios le dice, ¿vas a entrar o no vas a entrar? Y la iglesia, que nadie puede detener, tiene que primeramente discernir cuando llegó su Jordán. También tenemos que animarnos a meter los pies al agua. Luego tenemos que cruzar unida, y la palabra importante acá es unidad, detrás de la presencia de Dios, y también entrar para conquistar. Son cuatro puntos que vamos a hablar hoy. Entender que estamos frente a un Jordán y es tiempo de cruzar. Iglesia, estamos enfrente de un Jordán y tenemos que cruzar. Significa que hay algo que quedó atrás. Hemos visto la mano de Dios en nuestras vidas, pero hay un momento donde hay una línea y Dios te dice, es momento de tomar un paso de fe. Cruzar un Jordán es incómodo, cruzar un Jordán requiere fe, requiere obediencia, y Dios te trajo hoy acá, o estás viendo online hoy, ¿para qué? Para que tu Jordán y donde vos estás lo puedas hacer. Porque acá es fácil entrar en la comodidad. La iglesia que nadie puede detener no es una iglesia que no va a enfrentar desafíos, sino que entiende que el desafío no va a parar para que yo pueda obedecer lo que Dios me dijo para hacer. El desafío no nos puede frenar. El desafío no me puede generar un momento en el cual yo digo, Dios, yo no estoy para esto. Yo estoy para lo bueno, lo agradable y lo perfecto, pero cuando llega lo imperfecto a mi vida, no estoy para esto.
Y es interesante porque lo imperfecto, vas a estar rodeado de imperfección constantemente en la vida, ¿sí o no? No le mira a tu lado. Pero vas a estar rodeado de imperfecciones, vas a estar rodeado de personas imperfectas. Y si te miras en el espejo, vas a ver una persona imperfecta, pero amado por el perfecto. Amado por la persona que aún siendo pecador, Él se entregó por ti y por mí. Y ahí está el punto, que Israel era imperfecto, pero Dios igual creó un camino en esa imperfección. Y acá les quiero decir, la iglesia que nadie puede detener, discierne cuando llegó su Jordán. Tenemos que discernir. ¿Por qué digo la palabra discernir? Porque para tomar un paso tienes que entender por qué vas a tomar ese paso. A veces hay personas que se van y toman una decisión de trabajo simplemente porque sí. O quieren tomar y ser bautizados simplemente porque su mamá dijo que sí, o porque había una chica linda que se va a bautizar y yo también me quiero bautizar para hacerme el santo. O capaz uno está tomando un paso en el noviazgo porque es el siguiente paso que hay que tomar nomás. El discernimiento es saber por qué tomo la decisión que estoy tomando, y lo tomo conscientemente con un temor de Jehová que va de acuerdo a su voluntad, no necesariamente la mía. En Josué 3:1 dice: Josué se levantó de mañana y partieron de Sittim y vinieron hasta el Jordán, él y todos los hijos de Israel, y reposaron allí antes de pasarlo. El pueblo llegó al Jordán y quedó frente a una decisión, así como muchos de nosotros tenemos decisiones que tenemos que tomar. Vas a estar reposando en un lugar en el cual tenés que tomar una decisión. Y la vida se define por decisiones. ¿Cómo se rompe una maldición generacional? Con una decisión. ¿Cómo se rompe la muerte a la vida? Con una decisión. ¿Cómo se rompe del lamento a la alegría? Con una decisión. ¿Cómo se rompe de la oscuridad a la luz? Es con una decisión. ¿Me están siguiendo? Por eso la palabra dice que tenemos que decidir a quién vamos a servir. Y Josué dijo: yo y mi casa serviremos al Señor. Tenemos que escoger y tenemos que decidir. Y hay tiempos donde Dios te sostiene, así como lo hizo en el desierto. Y hay tiempos donde Dios te corrige, así como también lo hizo en el desierto. Y hay tiempos donde Dios te dice: ya es hora. Ya es hora, ahora cruza. Ahora tenemos que cruzar. ¿Por qué te digo esto? Porque muchos de nosotros conocemos tanto la palabra que justificamos nuestras acciones y nuestra temporada y nuestra inacción usando la palabra como un mecanismo de defensa. Y acá te quiero decir algo: no confundas prudencia con estancamiento. No confundas paciencia con pasividad. No confundas orden con comodidad. ¿Por qué te dio prudencia con estancamiento? Porque muchos de nosotros decimos: no, yo no voy a hacer tal cosa. No es el tiempo. Tengo que pensarlo mejor. Quiero estar seguro. Voy a estar orando, famoso. Y realmente no es que vamos a estar orando. Queremos no más tiempo porque nuestros temores no quieren que tomemos pasos. Tu temor nunca va a querer tomar un paso. Tu temor siempre va a decir: yo soy prudente, yo cuido las cosas. Y es bueno ser prudente, es sabiduría ser prudente. Pero ¿por cuánto tiempo vas a tener que estar esperando y orando? Años, para que luego Dios te pueda activar en lo que Él te llamó para hacer dentro del cuerpo de Cristo. Estoy orando hace 10 años que... ¿En qué ministerio Dios me quiere usar? Lo que pasa es que yo soy contador y no voy a ser contador de la iglesia. Pero ¿cuántos saben? A mí, yo siempre digo, es lindo ver a personas con autoridad, con poder, con recursos, sirviendo a la iglesia, dando la bienvenida en la entrada, siendo mujeres, orando, o capaz parte del equipo de intercesión, o cuidando a niños.
Es lindo ver al cuerpo servir el uno al otro. Pero no confundas prudencia con estancamiento, porque tanto tiempo estás orando y en el mismo lugar, así como el muchacho que tenía sus pies y era el paralítico, que él estaba estancado. Ahora no podemos confundir paciencia con pasividad, porque esperar parece algo espiritual, pero también actuar cuesta. Está bien esperar. Esperar es importante, hay que saber esperar en el Señor. Hay que saber esperar las cosas, pero ¿qué pasa? Estamos esperando tanto tiempo que también no estamos actuando y no estamos tomando pasos en la fe. Y cuando nosotros decimos, mira, cuando sea el momento va a pasar. Cuando sea el momento voy a hacer. Y está esperando, esperando. Vino una muchacha, cuando sea el momento le voy a escribir. Viene un joven, cuando sea el momento voy a aceptar la invitación. Pasaron 1,000 y se hizo soltera a los 80. Ahí te quiero decir, tenés que tomar pasos. Tenés que activar. Activar cuesta. Tomar un paso cuesta. Activar no es fácil. Activar incomoda. Activar. Salir de tu zona de confort y llamarle a alguien. A mí antes me costaba tanto. Me costaba llamarle. Pero ¿cuántos saben que cuando vos podés escribirle a alguien, llamarle? No, yo voy a esperar y el momento perfecto. Y sabes que el momento perfecto a veces nunca llega. A veces el momento para hablar del Evangelio, hablar lo que Dios ha hecho en tu vida, a veces nunca va a llegar el momento perfecto. Pero el perfecto momento es cuando vos puedes tomar en obediencia lo que Dios te dijo para hacer. Capaz va a ser en un supermercado, capaz va a ser en el colegio, capaz va a ser en la universidad. Pero lo bueno es entender que Dios te llamó para testificar lo que Él ha hecho en tu vida. Y acá te quiero decir también que cuando confundimos orden con comodidad, a veces pensamos que la rutina, que lo que yo tengo como orden en mi vida, hay un sentido de control. Y confundimos el orden con comodidad. Y ahí decimos, no, yo estoy organizando ciertas cosas, tengo todo bajo control. Pero realmente cuando estamos en este lugar de la rutina, a veces Dios te quiere zarandear. Dios te quiere sacar algo para mostrarte que no estás en control. La iglesia que está enfrente a un Jordán y que tiene que cruzar es una iglesia que toma pasos en fe y en obediencia. En Eclesiastés 3:1 dice, todo tiene su tiempo y todo lo que se quiere debajo del cielo tiene su hora. En Isaías 43:19 dice, he aquí que yo hago cosa nueva, digan conmigo, nueva. He aquí yo hago cosa nueva, pronto saldrá a luz, no la conoceréis. ¿Quién está hablando acá? Isaías está escribiendo, pero lo que dijo el Señor. Dios está diciendo, no la conoceréis, porque la realidad es que muchos estamos enfrente de una decisión tan grande y no nos damos cuenta. Estamos enfrente de algo que Dios ha preparado para poder cruzar y tener a lo que Él nos ha prometido. Hay tantas promesas de parte del Señor, pero no lo conocemos. No lo discernimos. No estamos viendo los milagros que Dios ha hecho a mi alrededor y creo que yo soy el omnipotente, el omnisciente, el omnipresente. Y Dios te está diciendo, no la conoceréis, no te vas a dar cuenta. Y acá tenemos que entender que hay temporadas donde el mayor peligro no es volver a Egipto, es quedarnos en el borde. Es acostumbrarnos a estar al borde de algo grande, pero nunca cruzar a lo que Dios ha preparado. A veces decimos, no, yo no quiero volver a Egipto, nunca más voy a volver a Egipto. Pero ¿qué pasa? Estás ahí. Eso puede ser que estás asistiendo a un culto de un domingo, pero nunca formaste parte del cuerpo de Cristo.
Puede ser que estás consumiendo palabra diariamente, pero ¿qué pasa? La salvación es individual, pero la fe se practica en comunidad. La fe se practica amando el uno al otro, la fe se practica perdonándonos el uno al otro. La fe se tiene que practicar estando juntos. Por eso, cuando quieras estar en una iglesia perfecta, tienes que salir de la iglesia, porque somos imperfectos. Hemos caído, hemos tropezado. Y hay personas que se van de un lado a otro lado, a otro lado, esperando que Dios va a preparar a lo grande para mí en el siguiente lugar, en la siguiente iglesia, o en el siguiente trabajo. Pero no estamos creyendo en el Dios que puede operar hoy en el presente y donde yo estoy. Siempre estamos diciendo, no, mi próximo matrimonio va a ser mejor que el primero. Y cuando ya llegaste al quinto decís, ay, cómo quisiera volver al primero. ¿Me están siguiendo? Están muy serios. Tenemos que poder creer que Dios quiere operarte y no acostumbrarnos al borde. No acostumbrarnos a estar ahí a punto de avanzar, a punto de perdonar, a punto de amar, a punto a orar, a punto de leer la Escritura, a punto de estudiar la Palabra, a punto de servir. Casi estudié, casi serví en el año 2025. Yo te digo algo, hoy es el tiempo a cruzar tu Jordán, iglesia. Hoy es el momento para tomar una decisión. ¿Te incomoda? Es bueno que te incomode. Significa que entendés que hay un peso al cruzar. Significa que hay una responsabilidad al cruzar. Vos sabés que ayer tuve una boda y le di muy nervioso al novio. ¿Sabés que yo dije? Es bueno que esté nervioso, que sepa el peso de lo que se viene. Porque no tenemos que tomar la decisión a la ligera. Porque le estaba leyendo a Efesios 5 que su rol era morir. Sudaba el tipo. Padre, que se pase esta copa de mí, decía. Nuestro rol no podemos tomar a la ligera lo que hacemos, a lo que nosotros formamos parte. Él no te llamó simplemente para poder estar en un lugar. Él te llamó para formar parte de lo que Él está haciendo en ese lugar. Entonces, la pregunta es si vamos a quedar mirando al río o vamos a animar a entrar a ese río. Cuando Josué estaba hablando al pueblo de Israel lo que Dios había dicho, él había preparado una estrategia de cómo cruzar. Y ahí entendemos que la iglesia que nadie puede detener se anima a meter los pies al agua. Se anima a meter los pies a ese agua. Y Josué 3:13 dice: y cuando las plantas de los pies de los sacerdotes que llevan el arca de Jehová, Señor de toda la tierra, se asienten en las aguas del Jordán, las aguas del Jordán se dividirán, porque las aguas que vienen de arriba se detendrán en un montón. Cuando las plantas de los pies de los sacerdotes, ¿qué pasa? Era un momento diferente. Ellos cuando cruzaron el Mar Rojo, Moisés levantó esa vara y las aguas del Mar Rojo se dividieron y ellos pasaron por tierra seca. Acá era otra circunstancia y otra estrategia. Ellos ahí tuvieron que cruzar y pisar agua. Ellos entraron a una nueva manera de operar, una nueva manera para poder hacer lo que Dios le estaba llamando para hacer. Y eran los sacerdotes que llevaban y cargaban el arca del pacto de Jehová, que tenía la presencia de Dios, que tenían todo lo que ellos reverenciaban, porque era la manifestación del poder de Dios. Ahora, cuando leemos sacerdotes, tenemos que también entender quiénes son los sacerdotes hoy. Ah, no, Joshua es un sacerdote, pastor. No, no es eso. Tenemos que entender que los hombres también son sacerdotes de su casa, dice la palabra. Habla también del pueblo de Dios, real sacerdocio.
Fuimos hoy nosotros llamados para cargar la presencia de Dios donde yo voy.

Y cuando yo entiendo que yo y mi casa serviremos al Señor, eso empieza conmigo tomando pasos para que mis hijos puedan ver mis pasos, pisando lugares incómodos para que mis hijos puedan saber que yo camino por fe y no por vista. ¿Me están siguiendo? ¿Qué pasos estamos tomando? ¿Qué pasos estamos tomando para mostrar que nosotros hoy podemos servir y decir que servimos a un Dios vivo? Acá dice: Señor de toda la tierra, se asientan en las aguas del Jordán. Las aguas del Jordán se dividirán, porque las aguas que vienen de arriba se detendrán en un montón. Cuando yo doy pasos, aunque sea un paso pequeño, hay poder que sucede en lugares, en otros lugares que yo ni estoy viendo. ¿Me están siguiendo? Cuando yo tomo un paso hoy acá, puede ser que hay algo que está sucediendo en otro lado que yo ni estoy esperando. Las puertas, las aguas que Dios puede abrir o cerrar están sucediendo cuando yo tomo pasos acá donde yo estoy. Mi mamá una vez estaba orando en Paraguay, yo estaba en los Estados Unidos lleno de amigos, donde casi me dispararon un día, y ella me llamó: Joshua, ¿qué tal estás? Y yo: bien. No le dije casi me dispararon, no le dije estoy rodeado de unos pandilleros que son mis amigos. Y ella me dijo: yo estuve orando por vos tanto, tenía una carga. Y a ella le dije: la verdad es que sí, no estoy bien, necesito salir de acá. ¿Saben qué? La oración o paso de fe, pasos para tomar en obediencia lo que Dios te ha llamado para hacer, empieza a frenar cosa que el enemigo tenía preparado para vos, o empieza a abrir puertas que Dios tenía preparado para ti. No sé si me están escuchando, pero Dios te está diciendo: vos tomá el paso y yo voy a preparar el camino. Vos tomá el paso y yo voy a hacer que las aguas se empiecen a frenar en tu contra, porque lo que yo tengo preparado para mí no es una derrota, es una victoria. Tenemos que escuchar, iglesia, lo que dice en Hebreos 11:1: es pues la fe, la certeza de lo que se espera. Algunos estamos desesperados. Ya hemos hablado de la muerte, ya hemos hablado de la miseria, ya hemos hablado de la derrota, pero la fe nos habla: mira el agua, mira cómo está pasando. Lo mismo pasó con Pedro, él miró su tormenta, él miró que él se estaba hundiendo, porque él se desenfocó de los ojos de Jesús, el autor y consumador de su fe. Es pues la fe, la certeza de lo que se espera y la convicción de lo que no se ve. Por eso la fe es responderle a Dios con obediencia, aun cuando todavía no ves todo resuelto. Aun cuando yo no vi que las cosas pasaron, me imagino eso, esos sacerdotes que tenían que cargar el arca del pacto de Jehová, y estaban caminando, tomando pasos en el agua, y estaban diciendo: Señor omnipotente. Ellos tenían que creer que Dios iba a hacer algo. Es tomar pasos en obediencia aun cuando me siguen insultando. Es amar aun cuando no veo el fruto. Es fácil amar cuando te dieron flores. Es fácil amar cuando te dieron palabra, afirmación. Pero ¿qué haces cuando te dan todo lo contrario? ¿Qué hago? Digan conmigo: obedezco. Digan conmigo: obedezco. Este es tu momento para meterle un codazo. Obedece. Aleluya. Algunos van a entrar en el auto después del culto. El pastor te dijo que tenés que obedecer. Aleluya.
Eso es que cuando nosotros podemos ser la iglesia que obedece a Dios en medio de la tensión, en el medio de un momento de frustración, en el momento de pérdida, un momento de lo que sea. Esa es una iglesia que nadie le puede detener. Una iglesia que obedece es una iglesia que nadie le va a detener. Una iglesia que prefiere la voluntad del Padre en vez de nuestra voluntad es una iglesia, no una persona, una iglesia que nadie le puede detener. Y acá tengo que ver lo que dice en Josué 3:15, y el Jordán suele desbordarse por todas sus orillas todo el tiempo de la siega. Era el momento, no perfecto. A veces voy a decir, no, yo tengo que esperar para el próximo día de los enamorados para reconciliarme con mi mujer. El momento nunca capaz va a ser perfecto. Era el momento imperfecto justamente para que hagan lo que Dios le dijo para hacer. Pero muchas veces Dios te hace cruzar justo en el momento donde necesitas depender de Él. Eso es lo que Él enseñó en el desierto y lo que aprendieron en el desierto. Dios dijo, vas a aprender a depender, pero ahora cruzando. Muchas veces sabemos depender de Él para que sea nuestra fuente de recursos y oramos, Padre, gracias porque declaro que ese banco se va a eliminar mi deuda milagrosamente. O algo va a suceder que luego mi esposa va a caminar nomás por esas puertas de vuelta. O que mis hijos milagrosamente un día van a arreglar su pieza. ¿Saben qué? Son pasos en obediencia en momentos imperfectos. Son pasos desafiantes que Dios te dice, toma este paso. Amá, perdoná, avanzá, cuidá, esperá también. Y vas a ver mi mano que está contigo. Por eso al borde muchas veces nosotros estamos ahí en ese lugar, salimos ya de Egipto, salimos o estamos a punto de tener el desierto atrás, ya dejamos de cantar la canción cansado del camino, sediento de ti, pero ahora estamos preparados para lo que Dios tiene. Y te gusta la visión. Te gusta la visión porque hoy podés ver esa tierra prometida. Te gusta la visión de un lindo matrimonio, pero no el costo que requiere mantener la unidad. Te gusta la palabra. Me gustó la palabra hasta que el pastor dijo eso. No te gusta el peso de la obediencia. Te gusta cantar sobre la fe. Viva la fe, viva la esperanza, viva el amor, viva la fe. Y ahí nos encanta cantar. Y la adoración tenemos que entender que es también una vida en la cual aplicamos, porque la adoración implica entrega. Nos gusta cantar sobre la fe, pero no caminar en fe. Por eso algunos llegan muy tarde al culto. Dije esto esta mañana y le voy a decir también a ustedes la noche. ¿Qué sucede? Nos gusta recibir palabra. Creemos que lo que hacemos acá en la congregación es simplemente un lugar donde yo recibo, ay, estoy bien, amén, y luego arranco mi día. Es como un amuleto que hoy cargo en la presencia de Dios lo que hoy habló del domingo. Cuando entran por estas puertas, una iglesia que madura ya trae la presencia de Dios con ellos porque están en Él y con Él durante la semana. Esa es la iglesia que un pastor anhela.
También nosotros queremos que las personas que no estuvieron con Él en la semana puedan entrar por esas puertas. Pero ¿qué pasa? El ambiente ya está cargado con su presencia, que reciben milagros, que reciben palabra, que hay arrepentimiento. ¿Pero por qué? Porque cargamos la presencia de Dios. Y recibo palabra, y es bueno recibir palabra.

que los que no sabían los horarios, esos son los horarios. Y no es para estar estructurado, sino que para poder hacer lo que Dios también nos llamó para hacer en una congregación. Que cuando cantamos no son cánticos simplemente con lindas voces, con lindos instrumentos, con un coro, no. En la adoración es un momento de entrega a Él. La adoración es un momento de entrega. Es un momento en el cual yo le doy con mis palabras, donde no simplemente estoy cantando con cuerdas vocales, sino que soy consciente de lo que estoy cantando. Donde soy consciente de que ningún principado, ninguna, lo que cantamos tenemos que entender, tiene poder. ¿Quién podrá? Saben que cuando yo cantaba eso me llenaba de lágrimas, porque cuando cantaba eso me hacía reflexionar sobre lo que Dios hizo. Y realmente ahí yo digo, cierto es, Señor, ¿quién podrá en contra de ti? Yo no quiero ir en contra de Él, yo no me quiero levantar en contra de Dios. Y que cuando caminamos en obediencia, estamos caminando de acuerdo a su voluntad. Por eso, iglesia, es bueno por estar también en el momento de adoración. Por decir, yo voy a apartar un tiempo, capaz, yo entiendo demasiado bien, yo a veces tengo que bañarle, darle comer, cambiar, todo eso, más todavía mi esposa está de 30 semanas, hermosísima. Y vos tenés que hacer todo, y no te estoy bajando la caña si llegaste tarde. Pero lo ideal es que seamos conscientes de lo que hacemos y por qué lo hacemos. ¿Se entiende eso? Ahora, tercero, la iglesia que nadie puede tener cruza unida detrás de la presencia de Dios. Y acá quiero darle énfasis a la palabra unida. Era el pueblo que cruzó conjuntamente, no era Josué, dijo, ah, yo cruzo la promesa, usted, chao. No es un padre o una madre que cruza simplemente y le deja a los hijos, chao. No, tenemos que entender lo que hacemos como iglesia, hacemos juntos. Por eso cuando tomamos la cena del Señor y compartimos la Santa Cena, lo hacemos en unidad, porque hacemos conjuntamente. En Josué 3, versículo 3 y 4 dice, y mandaron al pueblo diciendo, cuando veáis el arca del pacto de Jehová, vuestro Dios, y los levitas, sacerdotes que la llevan, vosotros saldréis de vuestro lugar y marcharéis en pos de ella. Eso significa que la presencia de Dios se iba primero, a fin de que sepáis el camino por donde habéis de ir. Y es lindo entender que cuando la presencia del Señor va enfrente nuestro, entendemos el camino que deberíamos tomar. Por cuanto vosotros no habéis pasado antes de ahora por este camino, pero entre vosotros y ella haya distancia como de 2000 codos, no os acercaréis a ella. Había una distancia. Y uno puede decir, no, porque la distancia. No, ¿por qué? ¿Saben qué? Lo que Dios le estaba mostrando y enseñando era a lo estratégico. Era para mostrar que Dios quiere que los que sigas de cerca, pero no lo reemplaces. Porque a veces cuando estoy tan cerca de algo, no lo trato con reverencia. Que cuando ya me acostumbré a algo, no entiendo la santidad que tiene. Ya lo trato común a algo santo. Nunca hagamos eso, iglesia. Por eso yo siempre les trato de decir, cuídenle a los hijos cuando están dentro de la iglesia. Cuiden el lugar en el cual van a estar, que no sea de distracción a los demás. Seamos reverentes delante de Dios. Cuiden porque van a recibir llamadas. Imagínate, ahora recibe una llamada porque Cerro pasó algo, porque Olimpia pasó algo, y vos decís, che, ¿qué pasó en el medio del culto? ¿Te parece correcto eso? ¿Te parece correcto, iglesia? O que le estamos dando a nuestros hijos celulares, porque yo hablo con los mujeres, me dicen, pastor, por favor, ayúdanos, porque en el medio del culto le da el iPad al niño y pone a todo volumen Baby Shark.

0: Y yo apenas puedo escuchar la palabra. Y nos acercamos a los padres y los padres dicen, porque ellos son los shark había sido. Te reís, pero capaz está a tu lado. Tenemos que tratar con reverencia las cosas. Por eso también tratamos de tener espacios. Por eso los niños tienen un lugar donde pueden guardarse. Las madres también que están amamantando, hay lugares también allá. Ahora, entiendo acá que cuando él habló de la distancia, él quería que estén conectados, pero no en control. Que el pueblo de Israel no le iba a controlar a dónde iban a ir los sacerdotes, no para aquí, no para allá, porque eran muchos, y a veces cuando son muchos, ellos le van a guiar, y por ese movimiento ellos le quieren direccionar. Eso también sucede. Eso pasa a veces en una democracia. Sabemos que Dios no nos dio una democracia, es una teocracia en la cual Él es Rey de Reyes y Señor de Señores. Por eso nosotros obedecemos la palabra y no decimos, bueno, ¿qué cree la iglesia? Deberíamos, ahora habilitamos nomás el adulterio. ¿Les gusta?
1: Sí.
0: ¿Saben qué? Vamos a hacer esto, lo otro, la mentira. Ahora se habilita. El pueblo de Israel le iba a encantar eso, pero Dios es un Dios que Él es Rey. Y Él también dio esa distancia para que el pueblo pueda ver claramente. Porque cuando algo está a una distancia, hay una visión clara. Hay una visión clara en la cual todo el pueblo, hoy acá ustedes, si Dios permite, me puedan ver. Pero si yo estaba en el medio de un lugar sentado ahí, solamente el grupito, ese grupito seleccionado iba a poder ver. O capaz dice, no, pero tengo cámara. En ese entonces no habían cámara para dar de argumentar conmigo. Por eso Él le dio una distancia para que todo el pueblo pueda ver hacia dónde tenían que ir. Hacia dónde iban a entrar. Cómo tenían que hacer. Cuál era el camino. Y la iglesia que nadie puede detener, tenemos que entender, no es la que más se mueve, sino que la que sabe detrás de quién se mueve. Detrás de quién estamos moviendo. En Éxodo 33, 15 dice, y Moisés respondió, si tu presencia no ha de ir conmigo, no nos saques de aquí. Ese tiene que ser el corazón de la iglesia. Ese tiene que ser nuestro deseo. Que no queremos una estructura, no queremos solamente otra actividad, lo cual es bueno tener ciertas actividades, pero que no estemos detrás de la actividad, que realmente estemos detrás de la presencia del Señor. Que lo que estamos haciendo tiene poder porque el Señor está conmigo. Cuando dicen Josué 3:17, dice, más los sacerdotes que llevaban el arca del pacto de Jehová estuvieron en seco, firmes en medio del Jordán, hasta que todo el pueblo hubo acabado de pasar el Jordán y todo Israel pasó en seco. La palabra clave acá es todo. Y es importante entender que cuando vos entras a un lugar, Dios te está preparando a vos como un habilitador para que otros también puedan cruzar. Para que tú y tu casa puedan servir al Señor. Cuando vos pisás el Jordán y empezás a cruzar en obediencia, vas a ser un instrumento para que otros también puedan pasar. Por ende, la unidad de la iglesia habla que todo. Mi deseo es que cada uno que está acá, cuando nos vamos delante del Señor, todos podemos estar en su presencia y pasar la eternidad con Él. Que no haya uno que se pierda detrás. Porque si hay uno que se está quedando, le vas a decir, vamos, levántate, cruza el Jordán. No te quedes en Egipto, no te quedes en el desierto. Vamos conmigo, le vas a llamar, le vas a decir, vamos, vamos, cruza el Jordán. Ha llegado tu hora, ha llegado el momento, hay victoria, no derrota, hay vida, no muerte. Eso. Hay poder en una iglesia que avanza en unidad. Hay poder en una iglesia, en una madre que cree que ella está parada en un lugar para que otros puedan entrar. Hay poder cuando hay padres que se levantan y dicen, yo me voy a parar sobre la roca para que otros puedan pasar. Hay poder cuando la iglesia puede cargar las cargas del uno y del otro. Aunque luego también dice que cada uno carga su propia carga. Tenemos que entender que cuando es bueno estar en unidad. En Salmo 133, versículo 1, dice lo siguiente: mirad cuán bueno y cuán delicioso es habitar los hermanos juntos en armonía, no juntos en discordia. Este es el lugar donde el cordero y el león pueden reposar. Este es el lugar donde los olimpistas y los cerristas pueden estar unidos, donde los liberales y los colorados y los de patrequería pueden estar juntos también, donde quien sea tu partido, donde quien sea. Hoy acá estamos unidos, no Estados Unidos, estamos unidos. Qué mal chiste, dice acá. Dice en Efesios 4:3, solícitos en guardar la unidad del Espíritu. Solícitos en guardar, tenés que guardar, tenés que ser intencional, guardar la unidad del Espíritu y el vínculo de la paz. Porque momentos para generar discordia lo van a ver, pero tenés que ser intencional en mantener ese espíritu de la unidad y de la paz. Porque a veces le vas a querer meter y Dios te va a decir, abrázale. A veces le vas a querer mostrarle lo suyo, pero sabes que Dios te está diciendo, mostrarle amor. Y acá te quiero decir, la iglesia que nadie puede detener entra para poseer. Nosotros entramos a este lugar para entender que fuimos llamados a la conquista. Cada uno de nosotros fuimos llamados para extender el reino de Dios. Con esto quiero terminar. Él te llamó para poseer lo que Él te entregó. Hay cosas que muchas veces has caminado en temor, pero dice en Timoteo, 2 Timoteo, no te dio Dios un espíritu de cobardía, sino que de poder, de amor y de dominio propio. Él te llamó para pisar lugares desconocidos, para pisar por temporadas en las cuales estás incómodo. Él te llamó para poder hacer lo que para vos era imposible antes hacer, pero ahora ya sos una nueva criatura en Cristo. El viejo hombre jamás iba a ser, pero el nuevo hombre va a volver a su casa. El nuevo hombre va a pedir perdón. La nueva mujer va a hablar palabras y decir, tenés razón. La nueva mujer va a poder servir y amar y también no recordar lo que sucedió hace 23 años y 6 meses y 4 días y 3 horas. Las viejas cosas han pasado y todas las cosas son hechas nuevas. Iglesia, este es un lugar para poder decir amén. Eso significa que así sea. Decir que esto va a suceder conmigo, que yo voy a cruzar el Jordán, que yo voy a cruzar mi ofensa, que yo voy a cruzar mi ira, que yo voy a cruzar mi apatía, que yo voy a cruzar en unidad a lo que Dios nos ha llamado. Dice en Josué 1:3, yo os he entregado, como lo había dicho a Moisés, todo lugar que pisare la planta de vuestro pie. Yo os he entregado, como lo había dicho a Moisés, todo lugar que pisara la planta de vuestro pie, yo te entregué. Hay cosas que Dios mostró, pero ahora hay que caminar en obediencia a Dios.

0: y fe. Es momento para caminar, para pisar en obediencia y fe. Ahí donde estás, quiero que te ponga de pie. Que puedas empezar a entender que Dios te llamó para este tiempo, para esta hora, para poder hacer lo que generaciones pasadas no hicieron, porque tenemos que continuar. Una iglesia que nadie puede detener es una iglesia que cruza su Jordán. Y esta iglesia hoy tiene su Jordán. No tenemos que tener miedo para pisar las aguas. No tenemos que tener miedo de poder avanzar conjuntamente. Aunque antes no la aguantaba, ahora ya le veo como hermano. Vamos a cruzar con perdón, vamos a cruzar en unidad, vamos a cruzar con un nuevo aliento, con una nueva esperanza. Ahí donde estás, quiero que mires abajo tus pies. ¿Y qué vas a ver ahí? En mi caso, pies grandes. Vas a mirar pies, a veces son imperfectos, y ay, me falta pedicura. Ay, mira, ¿por qué esto hace el pastor? Ahora todos están mirando mis pies. Yo te digo algo. Cuando vos mirás tus pies, quiero que le digas, vas a cruzar el Jordán, porque la tierra es mía, la tierra es nuestra. Jehová me acompaña. No voy a quedarme en temor. Voy a tomar pasos en obediencia hoy. Voy a tomar pasos en fe hoy. Pies míos, vas a caminar en obediencia y en fe. Y eso Dios te está diciendo, vas a tomar pasos que antes no tomabas. Vas a tomar decisiones que antes no te animabas a tomar. Es una nueva temporada, y la iglesia que nadie puede detener es una iglesia que hoy cruza su Jordán. Amén. Aleluya. Ahora, este es un momento en el cual nosotros tenemos que entender que Dios quiere que cada uno de nosotros podamos entregarnos plenamente a Él. Para ser parte de su cuerpo, yo tengo que participar en su sacrificio. Jesús dijo, toma tu cruz y sígueme. Y si hoy hay alguien que está en rebeldía y en pecado, y decís, yo hoy estoy en rebeldía y necesito de Cristo, ahí donde está, quiero que cierre tus ojos. Esto es no es un momento para ser chismoso y decir, mira, ¡ah! Había sido, estaba en pecado. ¿Saben qué? A veces yo digo, yo prefiero que haya un pastor que pueda levantar su mano y que sea sincero en su rebelión en contra de Dios, porque no estamos acá para fingir. Si hay alguien que estaba en rebeldía, quiero que todo el mundo cierre su ojo, no me mire a mí. Ahí donde estás, quiero que levante tu mano si estás en rebeldía. Y ahí donde estás, iglesia, quiero que podamos hacer esta oración. Digan conmigo, Padre Celestial, yo hoy te pido perdón por mis pecados, por mi rebelión. Yo hice todo para perder tu amor, pero igual me amaste a mí. Yo hoy recibo tu amor y te pido perdón y recibo tu perdón. Y hoy declaro que voy a tomar pasos en obediencia. Hoy voy a tomar pasos en fe. Padre, declaro que el enemigo no me va a detener. Yo declaro que hoy cruzo este Jordán. Ya no vivo yo, mas Cristo vive en mí. Hoy declaro que su victoria es mi victoria. Las viejas cosas han pasado y todas las cosas todas las cosas son hechas nuevas. En el poderoso nombre de Jesús. Amén, amén y amén. Aleluya, iglesia.
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8: Porque Jehová es sol y escudo. Jehová da gracia y gloria. No quitará el bien a los que andan en integridad. Salmo 84:11. 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

¿Qué tal, mis amigos televidentes? Sean bienvenidos a este su programa En Detalle, directamente desde Isla Contadora. Y en este punto donde vamos a comenzar nuestro recorrido por todo el archipiélago de las Perlas en búsqueda de esas ballenas que llegan a las aguas cálidas panameñas para esta temporada. ¿Qué tal si me acompañan y conocerán todo el recorrido y también toda esta historia? ¡Vamos! Observar a una ballena jorobada en su hábitat natural no es sencillo. Recorrimos durante más de 2 horas el archipiélago de las Perlas, uno de los escenarios donde estos gigantes del océano llegan cada año. Miles de ballenas recorren miles de kilómetros,

0: Desde el sur hasta el Pacífico panameño. Aquí encuentran las condiciones para reproducirse, dar a luz y cuidar a sus crías. Pero compartir este espacio con los cetáceos también exige responsabilidad.
1: Esta es una iniciativa diferente que hemos querido realizar a través de los medios de comunicación para poder llevar una experiencia y se pueda transmitir realmente la maravilla que tenemos aquí en nuestro país, que es las ballenas jorobadas, que llegan en un periodo específico desde el mes de julio hasta octubre para poder hacer una actividad importante biológica, que es la reproducción, así como también el nacimiento de sus crías. Esto es lo que queremos que se evidencie, se experimente y a la vez también poder compartir información importante a los medios de manera que pueda ser sociabilizada. Este proyecto en el cual nos enmarcamos, el proyecto Pacífico Sostenible, tiene avances muy significativos para la ejecución nacional de las normas para el avistamiento de cetáceos en nuestro país y es un poco de lo que queremos mostrarle a los medios y mostrarle a Panamá completamente. Bueno, son importantes porque nos va a ayudar para la toma de decisión. Es importante destacar que las áreas en las cuales está vinculado el proyecto, la gran mayoría son áreas protegidas, áreas marinas protegidas, y otras son zonas especiales de manejo marino costero, los cuales están también dentro de esa vinculación administrativa del Ministerio de Ambiente, por lo cual va a ayudar a poder evidenciar cuál es la distribución que estamos teniendo de estas especies para poder tomar en nuestras herramientas, que son los planes de manejo, lineamientos que vayan de la mano para poder no afectarlas, impactarlas y que se den actividades en esas áreas de manera consona con pues, la presencia de ballenas que están amamantando a sus crías o reproduciéndose. El Ministerio de Ambiente se podría hacer una recopilación. Actualmente estamos implementando las normas tal como es, y uno de estos es que por primera vez tenemos el registro para capitanes, boteros, turoperadores para poder realizar esta actividad de avistamiento. Lo que queremos es saber quiénes están realizando la actividad, dónde la están realizando, para así llevar un acompañamiento y poder llevar a una certificación. ¿Por qué la certificación? Porque aquí las personas conocen los lineamientos, no solamente de buenas prácticas, sino también de biología, de seguridad, entre otras, y lograr entonces que se pueda dar una actividad de turismo responsable de la mano con una certificación, una persona que pues puede dar la información idónea, puede llevar los procesos de avistamiento de una manera responsable con todos esos turistas que vienen a visitar nuestro país y se lleven una buena presencia, una buena experiencia y puedan venir a repetir esta experiencia. Bueno, un punto importante es trabajar desde las comunidades. Con las comunidades, que sea un proyecto en que ellos se sensibilicen. Pero sí, a nivel regional también estamos llevando otra iniciativa, que es la iniciativa de una coalición por un ruido submarino, por un océano silencioso, que ya son parte más de 35 países a nivel global y que busca impulsar medidas para poder disminuir el impacto de estas especies por lo que es la contaminación acústica. Bueno, desde el Ministerio de Ambiente hacemos un llamado al cumplimiento de las buenas prácticas establecidas en la resolución ministerial 144 del 2022, que establece distanciamientos: 250 metros para poder avistar una ballena, 100 metros para un delfín, así como también el tiempo en el cual hacemos esta actividad, también el desplazamiento en el cual la realizamos lateral a la especie, pero sobre todo lo que queremos es que tengan presente que estas ballenas en este momento están realizando una actividad importante biológica, que es la reproducción, están amamantando a sus crías y es importante respetar este vínculo para poder asegurar sobre todo la especie en un futuro, por lo cual hacemos el llamado avistamiento responsable de las ballenas y delfines.
0: Y hay quienes realizan actividades de avistamiento y conocen de cerca el desafío de observarlas sin alterar su comportamiento.
2: Mira, Panamá es un país innovador en este proceso. Más o menos del 2010-2012, Panamá comenzó a implementar un código de conducta que fue innovador a nivel de la región, en donde establecía una serie de prácticas que a la fecha seguimos promoviendo e incentivando porque promueven ese avistamiento responsable de cetáceos. Dentro de estos criterios

0: tenemos procesos como el tema de tiempos, que creo que es clave. A la hora de ver una ballena, tenemos que entender que es un animal salvaje. Es un mamífero que evolucionó para estar en el mar. Es como una vaca que está con su ternero porque viene a tener sus crías acá en la región. Y nosotros con una vaca tenemos el cuidado de no perturbarla, de no molestarla con su ternero y esas cuestiones, porque va a salir huyendo y este tipo de cuestiones. Lo mismo, es un animal acá en donde se puede ver perturbada si nos acercamos mucho, si hacemos mucho ruido, si estamos tirándole comida, que son prácticas que no se deben hacer acá. Y de ahí entonces el código de conducta te indica temas de si hay una ballena con cría, no debes hacer el avistamiento por más de 15 minutos, lo cual es clave. Tú como cliente y estás con un botero, debes exigirle a tu botero de que, oye, ya, mira, ya es suficiente, no sigamos perturbándola. El tema de si está sin cría, 30 minutos. El mismo botero también tiene técnicas de aproximación que recomienda el código de conducta, de no interrumpir el paso de las ballenas, no estar correteándola, no ponerse a dar vuelta alrededor, porque hay una práctica que a veces antes se hacía, hace mucho tiempo, ya no se hace, que ponías de que, bueno, vamos a ponerla a saltar y damos vueltas alrededor de la ballena para ver si salta. Estás perturbando al animal. Entonces, lo que queremos es que nos siga visitando y tenemos que hacer buenas prácticas para hacer un avistamiento responsable. Mira, no importa la cantidad de embarcaciones, lo que importa es que apliques el código de conducta. El código de conducta te indica que solamente pueden haber dos embarcaciones a la vez haciendo el avistamiento de cetáceo y por los tiempos que te indiqué. 15 minutos si el animal tiene crías, 30 minutos máximo si es un animal sin cría. No hacer ruido para no perturbarla y darle oportunidad a las otras embarcaciones que también tengan la experiencia de avistamiento. Eso forma parte de las buenas prácticas. Gracias a proyectos como el que nos tiene hoy acá en el área de Las Perlas, impulsado por el Ministerio de Ambiente, Pacífico Sostenible, se llama este proyecto, que es implementado por WWF, junto con el PNUD y Marviva acá como agencia ejecutora en alianza con Panacetasia, hemos en un proceso de actualización de certificación de guías. Nosotros como clientes, cuando llegamos a una empresa, ¿usted tiene guía certificado en avistamiento de cetáceos? Es una pregunta que debemos hacer porque eso te va a garantizar que se van a implementar buenas prácticas. ¿Por qué? Porque estos guías han sido entrenados en implementar ese código de conducta. Son guías entrenados en temas de primeros auxilios. Son guías entrenados también en el tema de procesos de aproximación para hacer un avistamiento responsable. Mira, todo animal salvaje en nuestros parques naturales terrestres, en nuestros parques marinos, tenemos que respetar su espacio. Es la práctica clave. Tenemos que respetar su espacio en el mar, en el caso de los delfines. Aquí tenemos oportunidad de tener una migración, que es la actual, de la ballena jorobada, que es una migración que se va más o menos de julio a noviembre. Pero tenemos también población residente. En el recorrido hacia acá estuvimos viendo, por ejemplo, delfín machado, manchado neotropical, que es un delfín pequeño, muy acrobático. Quizá no va a interactuar tanto con el bote, pero te va a impresionar porque se mueven en grupos grandes, 50, 100 animales haciendo acrobacias en el mar. Pero también tenemos, por ejemplo, el delfín nariz de botella, que ese sí le gusta interactuar un poquito más con los botes. Cuando va el bote, él va corriendo las olas. Ya hay un guía certificado, sabe cómo tiene que manejarse en estas situaciones para evitar cualquier tema de colisión. Es importante, Panamá también es un país innovador a nivel ya de la flota mercante. Por ejemplo, estos grandes barcos que tenemos acá en la entrada hacia el canal de Panamá. El Smithsonian hizo un estudio valiosísimo junto con la autoridad del canal de Panamá que definió lo que llamamos actualmente un dispositivo excluidor de ballenas. Claro. Que no es más que establecer en las cartas náuticas para la entrada de todos estos mercantes un canal donde los estudios han evidenciado que hay menos agregación de ballenas y se reducen los riesgos de colisión. Todo esto contribuye a la conservación de estas especies y a que sigan visitando nuestras aguas. Mira, las comunidades son claves en este proceso. Primero, capacitándose, profesionalizando el servicio, elevando el nivel de calidad del destino para que sea más atractivo. A la hora que un turista está en Alemania o está allá en Polinesia buscando, oye, ¿a dónde me voy a pasear en mis vacaciones? Y encuentre de que, oye, mira, Panamá tiene muy buena calificación, tiene muy buenas prácticas, Panamá es un destino responsable, eso nos garantiza más clientes. Entonces las comunidades juegan un rol muy importante en este tema, profesionalizándose, capacitándose para hacer este servicio y a la vez, este tipo de migraciones ha generado para Panamá un impacto económico importante. Lamentablemente estamos comenzando los estudios para poder decirte cuántos millones representa, pero te puedo decir que representa muchos millones de dólares porque es una cadena que ese cliente, pongamos el caso por ejemplo de Santa Catalina en el área de Veraguas, ese cliente que llega allá al área de Santa Catalina, llegó al aeropuerto, tiene que recorrer 4, 5, casi 5 horas y media de camino para llegar hasta Santa Catalina. Todo eso implica transporte, alimentación, combustible, proveeduría. Y ese señor que se quede una semana, y a veces son grupos familiares que me ha tocado ver, un bus de las rutas normales llenos de turistas que vienen con su tabla de surf, pero además también quieren ver ballenas, estamos hablando de impacto económico para nuestras comunidades. Hagamos un avistamiento responsable de cetáceos, hagamos e implementemos buenas prácticas para mantener la visita de estos gigantes del mar. Respetemos su espacio en el mar.
1: Durante nuestro recorrido, el ruido del motor se convirtió en una muestra de un problema que no siempre podemos ver: la contaminación acústica del océano. ¿Qué ocurre cuando el ruido humano invade el mundo sonoro de las ballenas? Esa pregunta es parte del estudio sobre el paisaje acústico del hábitat de los cetáceos y los impactos de la actividad humana en el Pacífico panameño.
2: El proyecto piloto de caracterización y monitoreo del paisaje acústico del Pacífico panameño nace con la idea de poder precisamente caracterizar todas esas fuentes de sonidos que tenemos dentro de cada una de las áreas protegidas que tenemos a nivel del Pacífico de Panamá, con el objetivo de, poder determinar cuáles son estas fuentes, dos, cómo se varían en tiempo y espacio en las diferentes localidades que hemos elegido, y tres, ver si estos sonidos tienen algún efecto negativo en la vida marina. El proyecto piloto es uno de los proyectos que presentó Panamá para dentro de lo que es el macroproyecto Pacífico Sostenible, y este proyecto abarca toda la región desde México hasta Ecuador. Panamá es el único país que tiene un proyecto de este tipo de monitoreo acústico, y con esto esperamos también que el proyecto se convierta en una herramienta o en ejemplo para que otros países de la región puedan replicarlo. Nosotros estamos liderando la investigación, específicamente Fundación para Cetáceos Panamá, con el apoyo de Marviva. Para estudiar el paisaje acústico marino hemos instalado 7 grabadoras a todo lo largo del Pacífico panameño. Estos puntos fueron elegidos estratégicamente, ya que cada uno de estos sitios representa un área marina protegida, pero con distintos grados de protección. Adicionalmente a ellas, una de las áreas que elegimos no es un área protegida, pero que es de importancia económica para el país, ya que se dan actividades de pesca en esta área. Los resultados que han arrojado hasta ahora los datos, y digo hasta ahora porque no hemos terminado de analizar todos los datos en su conjunto, han arrojado que la salud de los ecosistemas marinos aquí en Panamá hasta el momento, en los sitios donde hemos instalado las grabadoras, siguen siendo saludables. El paisaje acústico está dominado principalmente por sonidos biológicos, o como ya sean por peces, camarones, ballenas. Sin embargo, hay un porcentaje de sonidos antropogénicos que es causado por las embarcaciones, que sí está teniendo una ligera afectación en cuanto a que enmascara algunos sonidos biológicos, pero todavía los sonidos biológicos en general están dominando el paisaje. El nivel del ruido se ha determinado que ha estado aumentando unos 3 decibeles por cada 10 años que pasan. Y este ruido en los océanos se ha convertido en una afectación crónica prácticamente, porque tenemos embarcaciones en todas las regiones del mundo, en todas las costas, que están operando prácticamente 24 horas. La importancia de estudiar el paisaje acústico y de cómo estos ruidos de las embarcaciones pueden interactuar con la actividad, con los animales marinos, radica en que el ruido puede causar afectaciones a la vida marina, ya sea que cause desplazamientos o movimientos en uso de hábitat de los animales, puede causar la muerte en algunos otros, por ejemplo, en las larvas de peces, puede ocasionar la ruptura de los huevos o deformaciones de las larvas de los peces, lo que podría traducirse en una reducción del tamaño de las poblaciones de estas especies de peces. Y sobre todo porque el sonido, tanto en los cetáceos como en los peces y otras especies de invertebrados que producen sonidos, es importante para mantener la comunicación.

0: interespecífica, la comunicación entre individuos y para mantener esa conectividad entre las áreas. Un dato importante es que el sonido en arrecifes, en lugares donde tenemos arrecifes y estos arrecifes son saludables biológicamente, producen señales. Estos sonidos son como una señal acústica que atrae las larvas de otros peces y de otros invertebrados, y estas larvas deciden dónde sentarse dependiendo de ese sonido natural que están escuchando. El ruido sí puede ocasionar afectaciones a las ballenas, pero esas afectaciones las podemos tomar de ejemplo de otras poblaciones en donde se han realizado experimentos directamente para conocer el comportamiento específico. En este proyecto hemos estado trabajando más bien a un nivel más general, caracterizando primero cuáles son los sonidos que existen para luego poder entonces hacer estudios más detallados que nos permitan entonces conocer si hay un tipo de afectación mucho más allá de solamente presencia o ausencia. Los machos son los que cantan, son los que producen estas vocalizaciones o cantos durante la época reproductiva. El ruido de las embarcaciones, cuando tenemos un ruido muy intenso, podría estar enmascarando ese sonido del canto de los machos. Lo que podría traducirse, y son solamente como hipótesis, en que los machos podrían dejar de cantar en el momento, no solamente durante toda la temporada, pero podría interrumpir el momento. Entonces esas situaciones sí podrían darse. El macho puede dejar cantar en ese momento y trasladarse a otro sitio, pero no tenemos todavía como una evidencia contundente de lo que pasa aquí en Panamá en ese aspecto. Los resultados de este proyecto de monitoreo acústico han arrojado precisamente que estamos en el momento justo para prevenir que el ruido de las embarcaciones afecte negativamente el estado de salud tanto de las ballenas como de otras especies marinas que producen sonidos para comunicarse, para navegar o para encontrar a sus presas. No tenemos, además de eso, tenemos una reglamentación que seguir en el país para hacer un avistamiento responsable, así que invito a todas las personas a que busquen esta reglamentación en el Ministerio de Ambiente y puedan hacer entonces un avistamiento responsable, manteniendo las distancias, respetando a los animales.
1: Para escuchar lo que ocurre bajo el mar, los investigadores instalaron 7 hidrófonos, es decir, micrófonos en puntos estratégicos del océano panameño. Desde el año 2025, estos equipos han captado más de 30.000 archivos de audios y más de 4.000 ya han sido procesados. Pero las ballenas no conocen frontera. Su recorrido conecta a distintos países y ecosistemas del Pacífico. Por eso la conservación también requiere cooperación regional. Panamá forma parte del proyecto Pacífico Sostenible, una iniciativa que reúne a 7 países para enfrentar las prioridades que amenazan nuestros océanos.
2: Pacífico Sostenible es un proyecto regional que está enfocado en el gran ecosistema marino del Pacífico costero centroamericano. Esta es una región que se extiende desde México hasta Ecuador, en el cual están participando activamente 7 países a través de sus ministerios de ambiente. Sí, bueno, la intención principalmente es ayudar a que los países que ya están haciendo esfuerzos en sus propias regiones puedan también establecer colaboraciones con los países vecinos y de esa manera tratar de proteger los recursos que son compartidos. El ejemplo que vimos el día de hoy, que son las ballenas, hacen migraciones que vienen desde los polos, polo sur y polo norte, y los esfuerzos que hace Panamá por conservarlas deben de ser acompañados por los esfuerzos de los países vecinos. Y la idea del proyecto es precisamente favorecer a que los países conversen, se pongan en coordinación y que puedan juntos establecer mecanismos que permitan que esta conservación se dé para todas las especies. En realidad, la confianza es la base de estas colaboraciones. Afortunadamente, estamos trabajando en una región que ya tiene un cierto nivel de hermanamiento. Los países de Centroamérica, junto con México, Colombia y Ecuador, han logrado desarrollar colaboraciones a lo largo de la historia. Compartimos un mismo idioma, compartimos una misma historia colonial y de desarrollo. Y ahora lo que buscamos es que los mismos países se ayuden entre sí para poder desarrollar estas conservaciones. Es correcto, estas ballenas, como mencionaba, a veces hacen migraciones desde el polo sur, por toda la costa de Chile, Perú, Ecuador, Colombia, hasta llegar a Panamá. Y las del norte igualmente vienen desde Alaska muchas veces, California, México, y llegan al norte de Panamá, al Golfo de Chiriquí. Bueno, en realidad Panamá ha tomado un rol de liderazgo en la región. Coincidentemente, Panamá se encuentra en el punto medio de esta región. Es un país que es muy receptivo para la colaboración con los otros países. Es un país que recibe y que abre sus brazos a la colaboración y la cooperación de múltiples fuentes. Y entonces, a través del Ministerio de Ambiente, Panamá está jugando un rol muy importante que ha permitido que estas colaboraciones fluyan con la mayor eficacia. Sí, bueno, actualmente estamos coordinando con Panamá y con los otros países de la región para fortalecer un proyecto que es el Corredor Azul del Pacífico, del Pacífico Oriental. Básicamente son estas regiones, corredores de migración de las ballenas, pero también junto con las ballenas pues van asociados medios de vida de las comunidades que muchas veces desarrollan actividades de observación de ballenas, en donde se han fortalecido algunos guías, algunos capitanes de barco que pueden hacer las actividades de observación de ballena de una manera muy sostenible. Sí, definitivamente la participación del ciudadano común es muy importante. Es importante que los ciudadanos se vinculen con sus ministerios de ambiente para hacer ver las necesidades y también para apoyar los diferentes proyectos y procesos que va desarrollando el ministerio. Simplemente me gustaría invitar a los países vecinos de Panamá a que sigan el ejemplo que Panamá está desarrollando al ser anfitrión para este tipo de actividades y que en un futuro podamos expandirlo.
1: Pero también Panamá integra el Corredor Marino del Pacífico Oeste Tropical, junto a Costa Rica, Colombia y Ecuador, unen esfuerzo para buscar las rutas de estas especies que sigan siendo un lugar para vivir, reproducirse y regresar. Observar a una ballena jorobada en libertad es un privilegio que merece respeto. La iniciativa es sencilla. La invitación es sencilla. Disfruta sin invadir. Observa sin perturbar. Y mantén la distancia necesaria para que estos gigantes del océano continúen su viaje con libertad. Porque protegerlas también significa aprender a admirarlas sin cambiar su naturaleza. Con la cámara de Eric Díaz para el programa En Detalle. Desde el archipiélago de las Perlas, Ezequiel Emilio Alfonso. Admirando las aguas turquesas de Isla Contadora, damos por finalizada esta gira en el archipiélago de las Perlas. De verdad que interesante poder apreciar las ballenas jorobadas en esta temporada de reproducción, donde también llegan a aguas cálidas panameñas. Y usted, si tiene la oportunidad, de verdad que es tarea obligada de venir hasta el archipiélago de las Perlas y aprovechar esta temporada de reproducción de ballenas que llegan a aguas cálidas panameñas y observarlas, sí, tomando en cuenta la observación responsable, como lo pudimos aprender en este programa En Detalle. Así que desde este punto nos despedimos, que tengan todos un excelente día y sigas fielmente ahí en sintonía de Osana Visión. Es para ti.

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11: Traigan sus familias a la iglesia y Dios los hará como los niños del Éxodo. Ellos pondrán los pies sobre el gigante. Ellos se apoderarán de toda la tierra de las bendiciones. Ellos conquistarán tierras de gigantes. Serán el ejército de Jesús. Hay una generación que Dios va a levantar. Son los niños del Éxodo. Hay una unción que va a caer.
12: Aleluya. Gracias, Señor Jesús. Josué.

0: capítulo 1 y alístense porque algo va a pasar en la vida de ustedes.
1: Amén.
0: Gracias, Señor. Aconteció después de la muerte de Moisés, siervo de Jehová, que Jehová habló a Josué y

Moisés, todo lugar que pisare la planta de vuestro pie. Aleluya. Dios le había dicho a Moisés, lo que ellos pisen es de ellos. Aleluya. Desde el desierto y el Líbano hasta el gran río Éufrates, toda la tierra de los eteos hasta el mar grande donde se pone el sol será vuestro territorio. Escuchen, nadie te podrá hacer frente en todos los días de tu vida. Como estuve con Moisés, estaré contigo, no te dejaré ni te desampararé. Esfuérzate y sé valiente, porque tú repartirás a este pueblo por heredad la tierra de la cual juré a sus padres que la daría a ellos. Amén y amén. Hay una tierra que Dios juró que te va a dar a ti. Aleluya, bendiciones de Dios. Ahora me van unas páginas adelante, capítulo 5. Josué capítulo 5. Y el primer versículo dice: cuando todos los reyes de los amorreos que estaban al otro lado del Jordán, al occidente, y todos los reyes de los cananeos que estaban cerca del mar, oyeron cómo Jehová había secado las aguas del Jordán delante de los hijos de Israel hasta que hubiesen pasado, desfalleció su corazón y no hubo más aliento en ellos delante de los hijos de Israel. Oigan lo que viene: los demonios que les han afligido, los que tienen atrapado el territorio que Dios tiene, ellos van a temblar porque van a oír lo que Dios está haciendo con ustedes. No habrá más fuerza en ellos para detener la bendición. Aleluya. Cuando uno lee esto, se pone desde el lado de los enemigos y ven entrar una nación, multitud innumerable, que el Jordán se detiene para que ellos pasen en seco. Cuando ellos oyeron que el Jordán, el río Jordán, se detuvo y este ejército pasó entrando a la tierra de Canaán, se preguntaban: ¿quién es este pueblo? No retroceden, no tienen miedo. Hay una gloria sobre ellos impresionante. Es una mirada de seguridad que ellos van a poseer esta tierra. ¿Quiénes son estos? Bien, son los niños del Éxodo. Hoy quiero hablarles esta noche de los niños del Éxodo. Di conmigo, los niños del Éxodo. Fueron los que cuando salieron del desierto, de Egipto al desierto, eran niños. Y ahora eran ya adultos, habían pasado 40 años y entraron a esa tierra y nadie los pudo detener. Nunca retrocedieron, solo en un evento con Acán por el pecado del pueblo, pero luego retomaron y no retrocedieron, no dieron un paso atrás en la conquista. Y esto es lo que Dios va a hacer contigo. Estos niños del Éxodo son una sombra de las cosas que Dios tiene preparadas para este tiempo final. Ustedes son los niños del Éxodo, sacados del mundo de la esclavitud del pecado, pero ahora van a conquistar por el poder del Espíritu Santo. Van a avanzar. No habrá demonio que se atraviese ni les detenga. Ustedes van a ir en victoria, salidos del desierto. Si alguno le tiene miedo a la prueba, no le temas a la prueba, porque en el desierto fueron formados para conquistar las grandes cosas que Dios tiene con ustedes. Aleluya. Dios va a levantar una generación como los niños del Éxodo. Voy a decirles por qué este ejército era tan firme, que los hizo a ellos tan firmes, tan seguros de que conquistarían. Nunca tuvieron

0: tuvieron miedo, no retrocedieron. ¿Qué hizo que estos jóvenes estuvieran tan radicales en su decisión de conquistar? Número uno, ellos vieron el poder de Dios cuando el mar rojo se abrió. Ellos vieron a sus padres llenos de angustia porque sentían sobre la tierra cómo temblaba la tierra por el trote de los carros de Faraón, sus caballos y sus ejércitos que venían a matarlos. Y vieron cómo Dios sopló y el mar se abrió y pasaron. Esos niños lo vieron. Así vieron cómo tal vez les temblaba la quijada a sus papás. Tal vez los vieron llorando, llenos de miedo. Y de pronto ese soplo, wow, este es el Dios nuestro, el Dios al que servimos.
1: Amén.
0: Ellos vieron cuando entraron en medio del mar caminando. Vieron cuando los ejércitos egipcios llegaron casi a destruirlos y de pronto la nube de gloria se pone en medio de los dos y comienza el Señor a quitarle las ruedas a los carros de Faraón, a saltarse en las ruedas y los carros no podían seguir hasta que estos egipcios entendieron: Dios está peleando por ellos, y el mar se cerró y los destruyó. Ellos vieron esto. El poder de Dios a favor de ellos. Ahora debes entender por qué nosotros oímos los testimonios.

Dios también hoy con nosotros, con nuestras familias. Aleluya. Y las cosas que Él hacía, Él las puede hacer de nuevo hoy. En el 2007, en el 2006 hicimos el primer, 2003, primer congreso de pastores, 2003, Congreso Mundial de Avivamiento. En el 2007 vino a mi corazón una tristeza por la nación, porque en los congresos pues los colocábamos por nación: Estados Unidos, aquí los de Centroamérica, aquí los de el resto de países de Sudamérica, los de Europa, y Colombia quedaba atrás. Y tuve una carga por el pastorado nacional, y entonces hicimos un congreso nacional de pastores en tal vez como octubre o septiembre de ese año, y lo hicimos en el Avivamiento, porque el 2006 lo hicimos en el Parque Simón Bolívar. Entonces llamaron para burlarse los de rock al parque, uno de esos eventos rockeros que hacen en el parque. Llamaron para burlarse y les dijeron: les quitamos el parque, no pudieron ustedes hacer su evento. Se estaban burlando de nosotros, pero nosotros no íbamos a hacerlo en el parque. Bueno, lo que sucedió ese día fue que en la mañana, predicamos en la mañana, estábamos aquí hasta acalorados por el sol que teníamos. Y luego vino el descanso, todos van a su casa, al hotel, a dormir, a almorzar y descansar un poco para venir a la noche. Cuando regresábamos de la noche, durante ese lapso de descanso, cayó una tormenta de granizo tan fuerte en Bogotá como nunca antes ni después en la historia había pasado algo. Esos jóvenes salían corriendo del parque, no pudieron hacer su evento. Había una neblina tan impresionante que no podían verse a 2 metros. Los carros flotaban. Dios les destruyó el campamento a ellos, y nosotros aquí disfrutando de un poderoso servicio. No era otra ciudad, era apenas a 10 cuadras de este lugar. Allá había tormenta, aquí había sol. El Dios de la Biblia sigue haciendo los mismos milagros por su pueblo. Aleluya. Ellos, los niños del Éxodo, vieron la gloria de Dios, o vivieron bajo la gloria de Dios durante 40 años. Por eso es que tenemos Coro Junior, por eso tenemos los niños en la iglesia, los primeros 7 años en la iglesia infantil, pero luego queremos que estén aquí, queremos que estén bajo esa gloria y crezcan bajo la gloria. Porque lo que sucedió en el avivamiento de Azusa en el 1906,

6 es que los niños, bajo esa unción, a veces la nube de la gloria estaba presente y ellos la veían y tocaban, tenían como tocar esa gloria. Crecieron bajo esa gloria por 3 años. Esos niños se convirtieron en los grandes predicadores, pastores y evangelistas de todo ese movimiento pentecostal que se extendió por el mundo, porque estuvieron bajo la gloria. Esos niños del coro junior, por eso les dije, traigan su familia, porque esos niños del coro junior van a ser grandes hombres de Dios en Colombia. Van a conquistar en diferentes áreas de la nación, porque han estado creciendo bajo la gloria, expuestos a su presencia. Oían la palabra. El Salmo 97:99 dice: en columna de nube hablaba con ellos, guardaban sus testimonios y estatutos que él les había dado. Dios les hablaba desde la nube. Tú dirás, a nosotros no nos habla desde la nube. No, te habla en tu corazón, mucho más cerca. Él habita dentro de ti. La voz del Espíritu es aquí en tu interior. Yo no sé cómo tú crees que Dios habla. Claro, hay momentos donde Dios habla audiblemente, pero el 99% de los casos Él habla a tu espíritu. Tú oyes su voz. De otro lado, Moisés subía todos los días al monte y hablaba con Dios. Y dice en Éxodo 34: cuando venía Moisés delante de Jehová para hablar con él, se quitaba el velo hasta que salía, y saliendo decía a los hijos de Israel lo que le era mandado. Eso es lo que hacemos nosotros cuando venimos a predicar. No es que hacemos un cronograma. En enero hablemos de la familia, en febrero hablemos de sanidad interior, en marzo hablemos del Espíritu Santo. No, no, no. Venimos de la presencia del Señor, venimos con una palabra para comunicarles lo que Dios nos ha hablado. Eso es lo que ellos recibían diariamente. Así que estos jóvenes estaban expuestos a la nube de la gloria y expuestos a la palabra de Dios. Si tú traes tu familia, no los dejas en casa viendo caricaturas, sino que los traes a la casa del Señor, estarán expuestos a la presencia de Dios y estarán expuestos a la palabra de Dios. Aleluya. Esos son los niños del Éxodo que conquistaron. Estos niños vieron llover pan del cielo, una provisión sobrenatural. Conocieron que Dios era su proveedor. Por eso me gusta que no solamente sean testimonios de sanidad, sino de provisión. Cómo sobrenaturalmente Dios les envía, cómo van a pagar las cuentas, ya están pagas. Y dirás, eso fue un error, eso fue algo que les pasó ahí, como una equivocación, algo. Pero ¿por qué le pasa a uno y a otro y a otro? ¿Por qué los que han sembrado les aumentan el salario? ¿Por qué pueden conseguir casa cuando nadie puede conseguir casa? ¿Por qué son los únicos en su familia que se graduaron de la universidad y los otros no lo han podido hacer? Ya, son tantos que ya llega un momento en que tú dices, no, esto tiene que ser Dios, esto tiene que ser Dios. Bueno, estos niños vieron caer el pan del cielo, las codornices. Todos los días Dios enviaba provisión, todos los días Dios enviará provisión sobre nosotros. Somos como los niños del Éxodo, vemos al Dios del cielo proveyendo. Aleluya. Ellos vieron la transferencia de las riquezas de los egipcios caer en manos de ellos. A veces yo recuerdo, iba en el bus y miraba, yo decía, Señor, aunque sea ese carrito, y ese pasaba un carrito viejito que casi se varaba, pero ay, Señor, no quiero seguir aquí, que lo chalequen a uno, lo apretado en el bus. Bueno, los egipcios, los israelitas veían, ah, tan lindo el calzado de estos egipcios, mira esos trajes tan preciosos. Y las mujeres decían, miren el collar que usa aquella. Y ellos allí con un lazo, porque eran esclavos. Pero Dios pasó todas esas riquezas en manos de los hijos de Dios. Eso es lo que va Dios a hacer contigo. Esto es lo que va a ser una transferencia. Cuando tú lees Éxodo, no puedes leerlo solamente como la historia, el Dios del pasado. No, Él es el mismo ayer, hoy y por los siglos.
Y lo que pasó en el Éxodo es una sombra. Las cosas que lees en el Antiguo Testamento son una sombra de las cosas que Dios va a hacer ahora. La transferencia de la unción de Moisés a los 70, la transferencia de Jesús a la iglesia, la transferencia de Elías a Eliseo son una sombra, pero transferencia de las riquezas es una sombra de las cosas que Dios va a hacer en este tiempo. Aleluya. Estos niños amaron la presencia de Dios y el tabernáculo. Lo amaron. Cuando Dios dijo que no iba a ir con ellos, se vistieron todos de luto. Y todos los días iban al tabernáculo a buscar a Dios. Ellos no querían solo la tierra prometida, querían saber que Dios iba con ellos. Eso es lo que tenemos que hacer con nuestros niños: enseñarles a amar la iglesia, amar la presencia de Dios. Ustedes ven niños fanáticos del fútbol porque sus padres, el día que juega la selección, se ponen la camiseta. Ese día piden pizza, hacen algo especial. Ese día gritan, se emocionan, lloran, se abrazan. Y los niños están viendo eso y ven cómo los papás y los tíos se abrazan y empiezan a abrazar ese Dios, y luego son iguales a ellos. ¿Por qué no puede ser en la iglesia igual? Que tú te goces, que te alegres y sirves a Jesús, que te pongas con orgullo ese uniforme y ellos vean: mi papá ama a Jesús, se alegra, se abrazan, se gozan, celebran los milagros, celebran como Dios los bendice. Van conociendo al Dios del cielo. Que eso se convierta en los niños del Éxodo, los niños que conquistan, que se alegran en su presencia. Todo lo que haces en casa los va a influenciar a ellos. Créanme, que ustedes oyeran los niños en el preescolar, pregúntale a Lina, que es la directora del colegio, y lo hace de maravilla. Esos chiquitos del preescolar llegan y: ah, ¿qué tal ese Petro? Ellos que van a saber de política, pero como oyeron hablando a sus papás, entonces salen hablando lo mismo. Es que me sorprende. Son así las conversaciones de ellos. Y uno dice: estos niños salen con unas. Bueno, ¿por qué no les enseñan a amar a la iglesia? A gozarse. Hoy es domingo, es el día del Señor. Vamos al servicio. Y que ellos se involucren: coro junior, en el army, en el coro principal, en los sugieres, tantos ministerios, en la televisión, en las redes, en el sonido, en la música. Hay tantos ministerios en los que podemos, el musical, Avivarte, en los que pueden ellos involucrarse, apasionarse y servir a Jesús. Esa generación, los niños del Éxodo, vieron a sus padres llorando frente a la puerta de la tierra prometida. Estaba allí la tierra y aquí llorando: no podemos conquistar. Pero esos niños del Éxodo fueron los que frente a la Jericó gritaron sin miedo. Sabían que esos muros se iban a caer y conquistarían esa tierra. Esos niños conquistaron. Es una nueva generación. Si me dices por qué ellos conquistaron, voy a decírselos. No solo todo lo que les mencioné, es que caminaron 40 años bajo la nube, 40 años expuestos a la nube de la gloria y a la palabra de Dios. Transformó sus corazones. No le sucedió como a Josué. Moisés puso las manos sobre Josué y la unción vino sobre ellos. A ellos no les pusieron las manos, pero estaban bajo la nube. No hay la oportunidad de ponerle las manos a todos en el avivamiento, pero están bajo la nube. Están bajo la nube. Y entre más permanezcan en la iglesia, mientras más permanezcan bajo la gloria, hay un manto que está cayendo sobre ustedes. Está cayendo. Hasta que ustedes sean como los niños del Éxodo. Conquisten y nadie los detenga. Donde entren, brille la gloria de Dios sobre sus vidas. Aleluya. Aleluya.
Ellos conocían

su Salvador. Por eso su líder se llamaba Oseas, que significa salvación. Y Dios le cambió el nombre y le puso Josué, que significa Jehová es salvación. Ellos sabían. Esos niños pusieron su pie sobre el gigante. Esos niños se los trajo Josué, los reyes, y los puso ahí. Los reyes eran los grandes, los poderosos, y les dijo: pongan sus pies sobre ellos. Así hará Jehová contra todos los enemigos contra los cuales peleáis. Los niños del Éxodo pisaron la cabeza del gigante. Aleluya. ¿Qué es lo que quiero decirles? Por eso los convoqué. Traigan sus familias a la iglesia y Dios los hará como los niños del Éxodo. Ellos pondrán los pies sobre el gigante. Ellos se apoderarán de toda la tierra de las bendiciones. Ellos conquistarán tierras de gigantes. Serán el ejército de Jesús. Hay una generación que Dios va a levantar. Son los niños del Éxodo. Hay una unción que va a caer. Si quieren, vengan como familia por esa unción. La unción que había sobre los niños del Éxodo. Aleluya. Aleluya.

Una generación expuesta a la nube de la gloria y expuesta a la palabra de Dios. Todos los viernes, domingos, expuestos a la nube, expuestos a la palabra. Y ustedes no se están dando cuenta, pero la unción está viniendo. Y ustedes serán como los niños del Éxodo. Pondrán los pies sobre el gigante. Conquistarán y nadie los detendrá. Aleluya.

Los no creyentes, los papás no creyeron y murieron en el desierto. Pero esos niños, los niños del Éxodo, conquistaron. Sí, también salieron de la esclavitud. Por eso tú puedes decirle hoy: tú me llamaste y yo te voy a seguir, Señor. Tú me rescataste de las tinieblas, tú me sacaste de Egipto. Ahora voy a caminar contigo hasta el final del camino. Levanta la generación que son como los niños del Éxodo. Pongan sus pies sobre el gigante, te lo pido en el nombre de Jesús.

Si tú lo haces como en ese coro, tus hijos te van a seguir. Tu fe va a inspirar a tu familia. Si eres joven y tus padres no creen, tu fe va a inspirar a tu familia. Yo bauticé a mi papá. Yo los pastoreé, pero ellos no eran creyentes. Pero la fe nuestra, nuestras conquistas los inspiraron. Nuestra perseverancia. Y a nuestros hijos. Al comienzo no eran tan fanáticos, no eran tan apasionados. Nos daban briega, nos daban lucha, pero hoy son siervos del Señor. Así que si eres joven y tu familia grande no cree, sigue firme que ellos luego van a seguirte. Si eres el papá y tus hijos no quieren, persevera. Expónlos a la palabra y a la presencia de Dios. Y Dios los hará como los niños del Éxodo. Pondrán su pie sobre el gigante. Ahora vamos a pedir esta unción. Yo te ruego, Señor, que pongas una unción maravillosa sobre tus hijos. La misma que tenían los niños del Éxodo cuando atravesaron el Jordán. Que el temor de ellos caiga sobre sus enemigos. Los demonios que tienen detenida la bendición huyan de pánico, porque saben que Dios está con ellos. Te ruego en el nombre de Jesús que los vistas de una manera maravillosa, de gracia, de favor, tu respaldo sobre sus vidas, sobre lo que hacen, una fe inquebrantable en sus corazones, lejos del temor,

0: quiénes son. ¿Cómo es de importante que tú sepas tu identidad? No es que el diablo te dice, uy, tiemblas y sientes abandonado. Si tú sabes que eres hijo de Dios, no tienes por qué sentirte huérfano ni un solo día. En la prueba más grande, en la más grande puedes estar viviéndola, pero tú dices, soy hijo de Dios y Dios cuida de mí. Dios cuida de mí. No pierdas tu identidad. ¿Quién eres en el Señor? No lo pierdas. El diablo va a querer asustarte, como lo hizo con los padres de los hijos del Éxodo. Los asustó con unos gigantes. Pero esos niños que entraron a la tierra no tuvieron miedo del gigante. Pusieron su pie sobre el gigante. No pierdas tu identidad. Eres un hijo de Dios. Y si Dios te lo prometió algo, es tuyo. No dejes que el diablo te intimide. Respóndele con la palabra. Jesús no se intimidó con las amenazas del diablo. Le respondió, escrito está. Él sabía quién era. Tú tienes que saber quién eres. Eres hijo de Dios. Padre, imparte esta unción ahora. Vístelos con esta unción en el nombre de Jesús. En el nombre de Jesús. Y sarabatana la rabaja shikiribisai. Hay territorios que no han sido entregados, que ni siquiera tú los has pedido, pero es lo que Dios tiene para ti. Dile, Señor, llévame a esa tierra. Llévame a ese territorio, Señor. Llévame allí, Señor. Tú lo prometiste, yo los llevaré a una tierra que fluye leche y miel, donde no tendrán el pan con escasez, sino que comerán y se saciarán y alabarán el nombre de Jehová vuestro Dios. Y esa tierra no es que es otro país, no. Es una condición de victoria sobre tu vida. Es ahora, es un imposible para ti, pero para Dios es fácil. Él es el dueño del oro y de la plata. Y tú eres la niña de sus ojos. Tú eres el hijo y la hija de Dios. Es para ti. Las cosas buenas no son para años atrás de los carros lujosos, cadenas en el pecho, eran los mafiosos. Eso no es, las bendiciones no son para los mafiosos, son para los hijos de Dios. Hay que reclamarlas. Padre, yo te pido, dales esas bendiciones a tus hijos. Dales bendiciones tan grandes, Señor, que el diablo tenga miedo. Abre ese Jordán delante de ellos, que el diablo tenga miedo, que huya, que sepan que Dios está con ellos. Aún esta misma construcción es todo un testimonio que Dios está con todos nosotros. Que el diablo tema y corra y huya. Y Señor, ese terreno que él tenía es nuestro. Lo reclamamos en el nombre de Jesús. En el nombre de Jesús. Porque Dios te da dones y talentos y habilidades que no tenías, que no conocías que tenías. Pero la gente los va a ver en ustedes. Y les entregarán como Jonatán le entregó su manto y su espada a David. Dios hará tal favor, te dará tal favor que te entregarán a ti las bendiciones. Tómenlas ahora. Estoy profetizando lo que viene para tu vida. Tendrás la unción que estaba sobre David, que hará que los Jonatán que hoy tienen la espada se las entreguen a ustedes. Les den la autoridad, le den el manto, le den la bendición, porque con ustedes está Dios para pelear las batallas. Aleluya. Recíbanlo en el nombre de Jesús. Tómenlo, abrácenlo. Abrácenlo porque es de ustedes.
1: Y hay un espíritu de estancamiento. Hay un espíritu de estancamiento en todo lo que hay a tu alrededor. En tu fe, en tu ministerio, en tu economía, en tu vida, en tu familia. ¿Y sabes qué está haciendo el Señor? Rompiendo ese yugo sobre tu vida. Y dile, no lo acepto, Satanás, no más. písalo, porque para eso Dios te ha dado autoridad. Y ahora lo que viene es un avance gigantesco. Y vas a decir, pero ¿cómo, Señor? No, no tienes que decir cómo, sino abrir tus alas y volar junto al Espíritu de Dios. Él es el que lo va a hacer. Nadie puede hacer esto por ti, pero Dios sí, y Dios quiere hacerlo. Padre, yo te pido, fluye esa bendición sobre la iglesia. Que el avance, Señor, en el que tú tienes preparado para ellos, comience a venir ahora. Se rompe toda ruina, se rompe la escasez, se rompe todo aquello que ha estado quebrantando las puertas de tus hijos, Señor. Y el Señor te dice que tú vas a conquistar las puertas de tu enemigo. Tú vas a conquistar las puertas de tu enemigo. Cuando digo tú, es para cada uno de ustedes, para cada uno de nosotros. Vamos a derribar las puertas de nuestros enemigos. Gracias, Señor.
0: Aleluya. Tómenlo, porque no estamos solo aconsejando o solo orando. Les estamos profetizando que las puertas de los enemigos serán entregadas a ustedes. Y los territorios que eran vetados para ustedes, que ustedes dicen, no solo para mi familia, eso es para otro. No, no, no, el Señor te dice, es tuyo, yo te entrego ese territorio. Yo te entrego ese territorio. ¿Acaso habrá una cosa difícil para mí? Te dice el Señor. Recíbalo ahora. Recíbalo, porque la unción que está viniendo es profética. Tómenla ahora, tómenla. Tómenlo ahora. Con esa unción van a conquistar. Con esa unción serán como los hijos del Éxodo entrando a la tierra prometida. Tómenlo ahora. Tómenlo. Recíbalo en el nombre de Jesús. Y cerrábate.

0: a la tierra que vayas iré tras de ti.
1: Allá atrás, recíbelo, recibe allá atrás, hasta las graderías, hasta donde llegan las graderías. Ustedes que están ahí atrás, reciban, reciban, levanten sus manos, levanten sus brazos y diga: yo agarro en este momento la bendición, atrápala ahora, no la dejes ir. Este es un momento muy especial, es un compás de tiempo que Dios ha abierto para sus hijitos. Esta convocatoria no la hizo el pastor, esta convocatoria la hizo el Espíritu Santo de Dios, con el fin de decirte: yo tengo para ti, mis pensamientos para ti son de bendición, son de paz, no son de mal. Recíbelo, recíbelo ahora. Gracias, Jesús, gracias, Señor.
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1: rueda, fluye,
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0: es una unción maravillosa sobre las familias. Aquí la familia, tome Martica con todos los hijos y con Arnold y todo. Tócalos ahora, reciban esa unción, reciban. Hay una unción maravillosa. Yo te vi a ti con tu familia. Tómenla ahora, reciban ahora esa unción. Gracias, Señor Jesús. Ya. Sí, toma Néstor, Gloria y Ruth. Tócalos ahora, reciban esa unción. Es solamente una muestra porque es para todos. Toca a esta familia, reciban ahora en el nombre de Jesús. La familia, tómenlo, recibanlo en el nombre de Jesús. Tómenlos ahora, tómenlo. Cómo me alegra que hayan venido con sus niños. Tómalo, reciben la unción, recíbala. Toca el coro, tócales ahora en el nombre de Jesús. Recibe, mi hijo, recibe para tu casa. Tócalos ahora. Gracias, Señor. Tócalos. Recibe esta familia. Tómalos ahora. Tomen lo que es para ustedes. Toca, levanta a esta familia de una manera maravillosa. Levanta. Ustedes aquí, recíbanlo. Tócalos ahora. Tócalos, reciban en el nombre de Jesús. Tócalos, recibe esta unción. Está cayendo esa unción por familias. Recíbanlo. Dile que abran los ojos acá. Ustedes, tómalo, recíbanlo. Tócalos ahora, reciban esa unción, recíbanlo ahora. Tómalo. Andresito, tómalo. Aquí, Arturito, tómalo. Tómelo. Van a empezar a conquistar nuevas áreas. Gustavo, tómalo. Orly, tómalo ahora en el nombre de Jesús. Tómalo en el nombre de Jesús. Vamos a darle a Jesús un aplauso grande. La unción es para ya está sobre sus vidas. Dios los haga como los niños del Éxodo. Pondrán su pie sobre el gigante, la promesa de este año para ti.
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5: Bendición poder entrar en sus hogares, Nubia Cañizales, con ustedes en una edición de Viva la Vida, Vívela Bien, su revista de periodismo especializado en salud. ¿Cómo están? Nosotros muy contentos de entrar en sus hogares y poderles, pues, bendecir con un tema de gran importancia.